0: social, uh-huh, en donde pues finalmente a veces era simplemente esperar a que las noticias fueran buenas, a que cambiaran, pero que vivíamos finalmente pareciera aislado socialmente, y que pues también el impulso que ha traído la modernidad a través de los medios de comunicación pues ha favorecido precisamente este crecimiento, esta toma de conciencia, diría yo.
1: Sí, efectivamente, porque pues tenían que esperar a que corriera el mensaje a través de otras formas de comunicarse entre las personas, ¿no? Y cuando la radio nos une y llega la información, pues más a la mano.
0: Claro.
1: Sí. Y además esa información también se filtra con la finalidad de saber qué voz es la que necesitamos en nuestra comunidad, uh-huh, para darle ese bienestar.
0: Claro.
1: Y para, obviamente, para prever, para organizar, para todo. Entonces es bien interesante cómo el papel de la radio viene formando un lugar muy especial en la comunidad, porque efectivamente sería prácticamente como la guía de comunicación, donde nos unimos, donde también la información es semejante, y obviamente esa semejanza también nos hace informar. También la información nos hace libres, uh-huh, la información nos da bienestar, nos da salud, o sea, porque el imaginativo puede correr, pero a 1,000 por hora.
0: Ah, sí, claro.
1: ¿Verdad? Y con situaciones, por ejemplo, en situaciones graves, pues obviamente cada quien va a imaginar situaciones, y en la medida en la que la radio nos informa, entonces se hace un colectivo. Entonces la información ahí ya tiene voz y obviamente tiene dirección. Entonces, si estamos hablando de la salud mental también, obviamente nos da una guía.
0: Totalmente.
1: ¿Verdad? O sea, todas las familias también vivimos situaciones, personalmente vivimos situaciones, y que en soledad podemos verla como algo que es difícil y que nada más a mí me pasa.
0: Claro, sobre todo esto, uh-huh, que tú dices del desconocimiento, pareciera ciertamente que esto nos lleva más todavía a encerrarnos en nosotros mismos y de alguna forma, pues, inclusive hasta dudar de nuestras capacidades, es decir, tener esta inseguridad de la falta de certeza de lo que nos pasa, si efectivamente es algo que podríamos llamar como del común, o efectivamente se trata únicamente de algo que me pasa a mí. Y esto lo vemos reflejado en esta cuestión de la salud mental, que precisamente también estamos trabajando en este mes de septiembre, precisamente por la prevención del suicidio, y que los medios han jugado un papel importante, sobre todo, como tú dices, en esta resiliencia que nos permite seguir adelante y también ir integrando estas situaciones de la vida cotidiana, encontrarles una respuesta y por ende poderlos acomodar a nuestra vida.
1: Sí, efectivamente, nos va a dar claridad en la información, va a tener voz lo que nos pasa, ¿verdad? Porque a veces, como pensamos que nada más a mí me sucede, uh-huh, cuando alguien le pone voz, cuando alguien lo apalabra, te identificas.
0: Claro.
1: Y entonces dices, okay, no soy la única persona que la estoy pasando mal, o que no entiendo cierta situación, o que estoy atravesando por situaciones complejas, o que no tengo información, o que no entiendo a las generaciones nuevas, por ejemplo, también.
0: Ah, claro, sí.
1: Sí. Y cuando ya la radio nos permite tener esa voz a través de especialistas, a través de programas, a través de toda esta información organizada, entonces nos identificamos y hacemos un colectivo, y la información que vamos teniendo la vamos deconstruyendo. Y esto se me hace bien bonito, porque como la colectividad también se puede ir deconstruyendo.
0: Así
1: no
0: es.
1: Nada más me deconstruyo personalmente en una capacitación o en una terapia,
0: uh-huh,
1: sino que también a través de la radio se hace una reconstrucción.
0: Así
1: de
0: es.
1: Todos estos paradigmas que teníamos y creencias, uh-huh, que ahora Entonces, cuando escuchamos información, nos podemos deconstruir colectivamente.
0: Oye, qué padre. Sobre todo esto que tú dices, sin duda el eslogan de BI en este año, que son 90 años uniendo generaciones, esta parte sobre todo de unir precisamente estas generaciones, dando a conocer pues la actualización que necesariamente tenemos, y digo como tenemos de obligación de estar informados precisamente para seguir favoreciendo pues tanto esta salud mental, pero también cuidar estos vínculos tan importantes. Como hemos dicho en otros programas, seguimos apostando por la familia, que sigue siendo un pilar importante dentro de nuestra sociedad, y que debido a veces a estas divisiones generacionales pareciera que se vuelve un tanto complicado, se vuelve un reto de todos los días, y que efectivamente la radio nos puede proveer de esta información que necesitamos para crecer, como tú decías, en lo individual, pero también de manera colectiva, Silvia.
1: Sí, porque si no quedamos completamente desconectados y aislados en nuestras creencias. Uh-huh. Y cuando nos aislamos y nos desconectamos y no nos actualizamos, quedamos obsoletos. Uh-huh. Entonces ya no entendemos la vida, ya no entendemos el mundo actual. Y la radio me parece bien interesante, que puede darnos esta información de mantenernos al día, de mantenernos actualizados y conectados con nuestra comunidad.
0: Así es.
1: O sea, comunidad, estoy hablando de nuestra ciudad, estoy hablando de nuestro país, estoy hablando de la familia, estoy hablando con los nietos, o sea, estoy hablando en generar esta colectividad. Cuando yo me actualizo, entonces entiendo qué sucede alrededor, claro, ¿verdad? Porque entonces es como el medio que tengo, yo no salgo al mundo, pero hay alguien que está afuera recopilando toda esa información para que me la traiga y pueda yo entender lo que sucede afuera, y no necesariamente me tiene que pasar todo a mí.
0: Así
1: o
0: es.
1: Tengo que salir al mundo a entender todo, sino que la radio hace esa misión de poder estar afuera para tener información que nos puede beneficiar en esa actualización.
0: Claro, y también aquí yo creo que algo bien importante que habías mencionado con anterioridad es también esta capacidad de ser selectivos en cuanto a esto que de alguna manera recibimos todos los días, es decir, desarrollar esta capacidad de filtrar esa información y descubrir efectivamente cuál es la que nos permite seguir, nos permite crecer, nos permite informarnos de una manera adecuada. Creo que es uno de los retos principales en la actualidad, sobre todo cuando estamos hablando de medios, y bueno, pues la radio no es la excepción.
1: Sí, fíjate que acabas de decir dos cosas que me parecen importantes. Una, el estar aislados, y pensamos que esta parte de resiliencia nada más es individual y que nada más yo me voy a ir fortaleciendo, uh-huh, ¿verdad? Pero no, hay una fortaleza colectiva, que en esta fortaleza colectiva precisamente es cómo los grupos nos apoyamos, cómo los grupos enfrentamos las situaciones y cómo este apoyo mutuo nos fortalece para pasar cualquier situación que esté ocurriendo. Y grupos, hablamos de familia y hablamos de comunidades, etcétera, uh-huh, inclusive de vecinos.
0: Claro.
1: ¿Sí? Entonces, me parece que este saber que no soy aislado y que nada más tengo que trabajar en mí y que los demás los aíslo y no son parte de mí si no me aportan, ¿verdad? Uh-huh. Porque son palabras que ahora se usan mucho. Y que también creemos que ya no tenemos que estar conectados porque todo es malo, ¿sí?
0: También, claro.
1: Entonces, esto que acabo de decir, de seleccionar la información que me va a ayudar a informarme, a crecer, a actualizarme, es sumamente importante, porque obviamente hay mucha desinformación, todo mundo tiene opinión.
0: Totalmente.
1: Todo mundo cree que tiene verdad, y bueno, es su verdad, pero ¿cuál es la verdad colectiva que nos une
0: Y si me lo permites, vamos a nuestra primera pausa. Retomamos este punto de la colectividad, obviamente, cuando tiene que ver con esta capacidad de identificar lo que realmente nos permite seguir adelante y dejar afuera con estos filtros todo aquello que de alguna manera nos obstaculiza. Quédese, estamos hablando de resiliencia al aire, el tema de esta tarde aquí en Para Vivir Mejor.
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2: En Radio BI son las 6:15.
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2: Temperatura 29 grados. ¡Qué buenos temas se escuchan en Radio BI! 88.7 FM. 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En Radio BI son las 6:16.
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0: Seguimos platicando acerca de la resiliencia al aire, el tema de esta tarde. Y bueno, estamos celebrando estos 90 años uniendo generaciones. Y bueno, me acompaña también la licenciada Silvia Montaño, psicóloga clínica y maestra en psicoterapia gestal. Y hablábamos, precisamente cerrando el bloque anterior, la importancia de esta resiliencia colectiva, en donde nos invitabas a ser más selectivos, a cuidar precisamente y uniendo lo que trabajamos en este mes de septiembre, que le estamos apostando a la vida. Y bueno, estamos con esta prevención también del suicidio, que también es un tema muy importante y que próximamente estaremos por ahí teniendo el Día Mundial de este día. Nos vestimos de amarillo, pero también dentro de estas celebraciones, precisamente uniendo estos temas tan importantes, buscando esta resiliencia colectiva, qué importante es entender esta palabra. A veces tenemos esta costumbre de identificar ciertamente cuando nos pasan situaciones personales, tener esta capacidad, Silvia. Pero creo que en muchos momentos también habíamos dejado de lado esta capacidad de sentarnos, analizar o reflexionar, que también existe esta resiliencia colectiva y que es gracias precisamente a todos los medios, a toda esta información que recibimos y que, bueno, pues BI ha contribuido a lo largo de estas 9 décadas para ello.
1: Sí, efectivamente. Esta gran misión que han tenido, y, o sea, 90 años es increíble, ¿no? O sea, claro. La verdad es que te pones a pensar y dices, 9 décadas, o sea...
0: Toda una vida.
1: Toda una vida. Entonces, ¿cómo esta misión que quisieron tomar y este reto, me parece tan bonito porque efectivamente... Las ideas que antes se tenían no son iguales a las de ahora.
0: Por supuesto que no.
1: Ajá. La forma de comunicar, la forma de informar, uh-huh. La forma de vivirse es completamente diferente. Y entonces, ¿cómo? Obviamente también se han tenido que ir actualizando, inclusive en tecnología. Para nada es lo que antes era, ¿no? Uh-huh. Entonces, ¿cómo este reto lo han enfrentado y también se han actualizado para podernos tener en contacto con el mundo?
0: Así es.
1: Informados, actualizados y obviamente con lo más novedoso que hay. Así es, ¿verdad? Sí. Entonces esto nos hace ver que también los seres humanos podemos ir evolucionando así, uh-huh. ¿sí? Y colectivamente también podemos ir evolucionando. Entonces, ¿cómo colectivamente? Y la resiliencia no quiere decir que todo está bonito y viva los unos con los otros y nos amamos y nos damos besito y no, o sea, es cómo nos apoyamos, cómo nos unimos, cómo resolvemos, cómo nos identificamos, cómo hacemos y sostenemos uno a otro uh-huh. cuando alguien no puede, cuando alguien está en una situación difícil y que se está enfrentando a la peor parte de sí mismo o de la vida o a la peor parte de alguien o a las situaciones graves como lo vimos en una pandemia, uh-huh. ¿sí? Entonces, ¿cómo esta colectividad nos une, nos sostiene, nos apoya? Y el tener un eje que lo primero que te dice en una emergencia es ten un radio y pilas.
0: Así es.
1: O sea, esta es bien clave porque es lo que nos mantiene unidos en colectividad para poder resolver emergencias.
0: Fíjate que ahorita que lo mencionas, precisamente la parte de la radio ha jugado y juega un papel muy importante o primordial, sobre todo en este reconocimiento y vivencia de valores. Y estaba pensando justamente en la cuestión de la solidaridad. ¿En cuántos uh-huh. otros eventos de catástrofes naturales nos hemos unido? Y no solamente, bueno, en el estado de Aguascalientes, sino a nivel nacional, precisamente con estas ganas de poder ayudar, de poder estar para el otro, de tender una mano amiga, de prestar mi hombro para llorar, para hacernos fuertes y seguir adelante en la vida, superando pues estas dificultades o vicisitudes que de alguna u otra forma pues se van a presentar.
1: Sí, efectivamente. Entonces la radio guarda memorias. Y también valores, uh-huh. estos valores colectivos que nos dan fortaleza, que nos hacen que esta parte de unirnos vale la pena, que sacamos la mejor parte de nosotros en los momentos más dolorosos y catastróficos, uh-huh. ¿sí? Y cómo entonces enfrentamos a partir de los valores. Y estos valores me parecen bien interesantes porque nos construyen como sociedad. Y creo que esta construcción como sociedad, como familia, es lo que nos marca qué sí se vale y qué no se vale. Y no es que se vale para ti y según tú, o depende de, porque ahora esta movilidad de entender los valores como depende de, o depende para quién. Ajá. Creo que nos está acabando socialmente, porque entonces no respetamos, ¿no? Como un eje principal de los valores primordiales uh-huh. para vivir en comunidad.
0: Así es.
1: Entonces, creo que estos valores que nos transmite también la radio nos puede ayudar a vivir en armonía, a vivir en sociedad, a vivir en comunidades obviamente cálidas, responsables, respetuosas, uh-huh. donde la finalidad es la paz y el bienestar.
0: Totalmente.
1: ¿Sí? Y como el programa lo dice, para vivir mejor. Así o sea, es. Y el vivir mejor no es nada más individual, también es colectivo.
0: Por supuesto,
1: ¿verdad?
0: Silvia.
1: ¿Cómo pongo mi granito de arena? Y claro que no puedo dar lo que no tengo. Claro que parte de un principio de revisa tus valores, revisa uh-huh. tu bienestar para que puedas tener que dar
0: así
1: a una comunidad, ¿verdad? Y vemos a lo largo de nuestras comunidades quiénes son personas verdaderamente solidarias, inclusive entre vecinos, quiénes son las que van marcando obviamente esta paz colectiva, quiénes van apoyando todas estas situaciones que se tienen que hacer en colectivo para vivir mejor. Uh-huh. Entonces, el poder saber que los valores son primordiales es importante, porque entonces se va a ir tejiendo pertenencia. Y creo que la pertenencia es sumamente importante, porque la pertenencia nos va a dar igualdad, nos va a dar verdad, nos va a dar justicia, nos va a dar cariño en estos colectivos. Entonces, cuando yo me siento que pertenezco a, entonces esa pertenencia me ayuda a saber que puedo acudir y que puedo ofrecer

0: se está tejiendo una pertenencia.
1: Fíjate que esta parte del reconocimiento nos ha permitido a través también de la radio identificar estos modelos de vida y saber que sí podemos ser mejores, que podemos evolucionar, que también ciertos valores, esto que decías, yo creo que nos llevan a esta confrontación personal para revisarnos efectivamente y de alguna manera darnos cuenta en dónde estamos parados, es decir, cómo me muevo en este mundo, en qué baso, por ejemplo, mi toma de decisiones, si únicamente lo veo desde el egoísmo, lo veo únicamente para mi propio beneficio inclusive, y ver que hay otros modelos afuera que me dicen, oye, creo que lo que no estás en lo correcto, que puedes mejorar el camino, yo creo que eso es bien valioso.
0: Sí, estos modelos, y le digo, la información nos libera, estos modelos nos dan, nos abren una pauta para la vida. Uh-huh. O sea, nos dan la posibilidad de vivirnos diferente haciendo cosas distintas de las que venimos haciendo.
1: Claro.
0: ¿Verdad? Y que no tenemos resultados, pero las seguimos repitiendo. Entonces, y creyendo que sí nos van a dar alguna vez resultado, ¿verdad? Si insistimos. Entonces, obviamente, cuando escuchamos otros modelos, cuando nos dicen hay otras posibilidades, hay otra información, uh-huh, hay otras maneras de vivirse, entonces te cuestionas y dices, claro, ah, bueno, o sea, puedo explorar entonces otras alternativas.
1: Y ahí viene justo lo que decíamos de la deconstrucción.
0: Uh-huh. Y puedo entonces, explorando, me voy a ir primero deconstruyendo en mis creencias y voy a ir entonces atreviéndome a hacer cosas distintas. Uh-huh. Y cuando hago cosas distintas, entonces empiezo, mi cerebro se empieza obviamente a crear relaciones distintas neurológicas,
1: claro,
0: caminitos distintos. Entonces el cerebro también se actualiza, también empieza a crear
1: nos
0: nuevas
1: reseteamos,
0: conexiones.
1: ¡Qué sí, padre!
0: Nuevas conexiones sí, sinápticas donde digo, tengo alternativas, tengo muchos caminos para resolver una sola cosa.
1: Así es.
0: Entonces, cuando tenemos esta posibilidad de poder ver estos modelos como una alternativa para ir, seguir aprendiendo, porque creo que también esto es importante. El aprendizaje nunca dejamos de aprender si así lo deseamos.
1: Ah, claro, si estamos sí, abiertos, uh-huh, y dispuestos a ello.
0: Sí, si no digo, pues yo así soy y pues adelante.
1: Es que
0: y
1: esta,
0: se amuelan todos, ¿no?
1: Esta frase sigue, uh-huh, de repente prevaleciendo en la actualidad. Estamos en el siglo XXI y muchas personas seguimos escudándonos a través de ella. Y creo que de alguna manera esto pues también nos pone en cierta posición ante la vida y decir, bueno, perfecto, es tu elección. Yo elijo estar de esta manera y mantenerme. ¿Por qué? Bueno, porque ya hemos hablado en otro momento también de estas ganancias que me llevan a ello, a no querer evolucionar, a detenernos en la vida y de alguna manera, como tú decías, afectar con ello también nuestra salud mental, porque ya vemos, estamos viendo en esta tarde que la radio, los medios, finalmente influyen también en esta parte tan importante que tenemos como nuestras emociones, como nuestros sentimientos y sobre todo estos modelos que decíamos que o nos pueden construir o nos pueden destruir, literalmente.
0: Sí, así es. Por eso es importante saber qué escuchamos y elegir. Y en este así soy, me parece que es una forma de escudarme creyendo que los demás se van a adaptar a mí.
1: Y con esta frase, si me lo permites, vamos nuevamente a una pausa. Resiliencia al aire, el tema de esta tarde, aquí en Para Vivir Mejor. Quédese.
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2: En Radio Bay son las 6:35. 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
10: El aroma personal. ¿Sabías que nuestro aroma personal es tan único como nuestras huellas digitales? Sí. Esta afirmación sugiere que el aroma de cada persona es tan distintivo y único como sus huellas dactilares. Tanto las huellas digitales como los olores corporales son características únicas de cada individuo. Las huellas dactilares se utilizan comúnmente para la identificación personal. Esto es debido a su singularidad. Cada persona tiene patrones únicos en sus dedos, ya que no se repiten en ninguna otra persona. Lo que las hace una forma confiable de identificación. Comparar el aroma con las huellas digitales destaca la singularidad de los olores corporales. Se cree que factores como la genética, la dieta, la salud y el entorno contribuyen al olor característico de cada persona. Incluso los gemelos idénticos, que comparten la mayoría de sus genes, pueden tener olores corporales distintos. Esto debido a los factores ambientales y alimenticios. Es interesante esta comparación, ya que al igual que nuestras huellas digitales, nuestro aroma es único e identificable.
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11: ¿Está usted convencido de que sencillamente no puede confiar en nadie nunca más y que la mayoría de la gente se aprovechará de usted si puede? Eso es lo que Stephen Brill pensaba y quiso comprobarlo. Así que un día se vistió como un extranjero rico en la ciudad de Nueva York y comenzó a viajar en taxis. Cada vez que iba en uno, se aseguraba de que el taxista notara el fajo de billetes que llevaba y le pedía al conductor que lo llevara solamente a unas pocas cuadras de distancia. Estaba seguro de que la mayoría de los conductores se aprovecharían de él, pero le esperaba una sorpresa. De 37 conductores, solamente uno le hizo trampa. El resto de ellos lo llevó directamente a su destino y le dio el cambio correcto. En realidad, varios le dijeron que podría ahorrar dinero si caminaba unas pocas cuadras. Sin embargo, lo más irónico fue que varios de los conductores le advirtieron que tuviera cuidado de cómo dejaba ver el dinero. Nueva York está lleno de ladrones, le dijeron. Nos bombardean con tantas noticias malas que es fácil comenzar a perder la confianza en la humanidad. Pero la verdad es que la mayoría de las personas son decentes y honestas. Y cuando se les presente una oportunidad, harán lo correcto. Les habla el Dr. Dobson.
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0: Seguimos platicando con Silvia Montaño, psicóloga clínica y maestra en psicoterapia gestal, acerca de esta resiliencia al aire de estos 90 años uniendo generaciones, festejando precisamente pues esta parte que decíamos de que la radio aporta esta cuestión en relación a la salud mental, a la parte de, inclusive, como decíamos, de valores, a estos modelos de vida que, por un lado, decíamos, o nos construyen o nos destruyen. Y bueno, dentro de esta destrucción incluíamos esta frase de pues así soy.
1: Sí, entonces cuando me escudo ahí, puedo pasar sobre los derechos y la dignidad del otro. Y creo que ahí quiero que el mundo se adapte a mí. Pues si ya saben cómo soy, me tienen que tratar a mí de diferente manera.
0: Oye, esto no es una postura muy egoica, porque digo, bueno, claro, el mundo, o sea, uh-huh, todos hacia mí.
1: Sí, claro, claro. O sea, el centro de, o sea, yo no me adapto al mundo. Yo no me adapto a un colectivo, a una sociedad. La sociedad se tiene que acomodar a mi manera de ser, de pensar y de sentir y de actuar. Y no me importa la dignidad ni los derechos humanos.
0: ¡Uf, qué fuerte!
1: Entonces creo que este poder analizar, yo creo que esto es importante que nos da la radio. El poder analizar, el poder dejarnos una idea y quedar pensando en el trasfondo de lo que hago, desde dónde viene, y dices, ah, no me había dado cuenta, uh-huh, ¿verdad? Por eso tengo problemas con todo el mundo, porque, o con la mayoría de mi comunidad, porque no me entienden, pero porque yo no entiendo a los demás y yo no me adapto. Y pensamos que el mundo va a girar alrededor de nosotros y no es así.
0: Es que de veras, sí, ahorita que te escuché y que lo expresé, porque bueno, finalmente, uh-huh, ha sido tal vez un pensamiento que ha estado por ahí presente, pero cuando le pones justamente estas palabras, el mundo se tiene que adaptar a mí, wow, es de verdad como un choque muy fuerte, por lo menos ahorita lo sentí en la plática, porque creo que de verdad me lleva a esta reflexión de darme cuenta y de tener en consideración, por ejemplo, mis valores, y en estos valores también qué tanto respeto al otro, qué tanto me respeto a mí, por ejemplo.
1: Sí, porque estamos hablando, obviamente, los niños chiquitos, el mundo sí se adapta a ellos, porque tiene una mamá, uh-huh, que les da, que los cuida, que los protege, que les enseña. Ahí el mundo sí se adapta. Pero cuando crecemos, nosotros nos vamos adaptando al mundo para poder subsistir en el mundo, uh-huh, ¿verdad? Y creo que este punto es importante porque nos conecta la radio precisamente con los derechos y con la dignidad humana. Uh-huh. Esta paz colectiva, este bien vivir, estas creencias de respeto entre hombres y mujeres, niñas, niños y adolescentes, entonces nos da la oportunidad de vivir en colectivo de una manera que podemos estar en armonía todos. Y esta posibilidad también nos da la radio, ¿verdad? Cuando estamos a lo mejor defendiendo y protegiendo los derechos humanos y la dignidad, protegemos el bienestar de la comunidad entera. Uh-huh. Entonces, protegemos, obviamente, lo más valioso, que es la dignidad humana, y que es precisamente que las personas se sientan acompañadas. Hablamos de este Día Mundial contra la Prevención. O sea, creo que necesitamos eso, necesitamos saber que no estamos solos, que así como la radio tiene una misión para unirnos y para estar en un colectivo, también hay formas en las que nos pueden acoger nuestra comunidad. Y hay que encontrar esa comunidad y hay que formar esas comunidades.
0: Claro, estas redes de apoyo. Día a día. Claro. Esto, uh-huh, que tú dices, sobre todo de favorecer, es importante, porque muchas veces podemos tenerlas, pero el asunto es que no nos damos ese tiempo, y hablo de un tiempo de calidad, por supuesto, para favorecer eso precisamente que en algún momento o más adelante nos van a sostener.
1: Sí, entonces tenemos que crearlas, tenemos que utilizarlas y tenemos que ser parte de ellas. Uh-huh. O sea, cuando otro necesita también estar ahí. y día a día con detalles sencillos, obviamente se crea esta resiliencia colectiva.
0: Pues desde el respeto, por ejemplo, podríamos estar pensando ahorita, bueno, ¿cómo le hago, no? En este sentido de simplemente un tema que yo creo que a muchos de nuestros radios escuchas nos pasa, es que los vecinos se estacionan o nos estacionamos afuera de la casa del vecino y estamos obstruyendo, por ejemplo, su cochera. Uh-huh. O vamos y le dejamos la basura por ahí también. O sea, estos detalles de verdad hacen la diferencia cuando yo me doy cuenta y decido cambiarlos.
1: Sí, efectivamente. Entonces, estos pequeños detalles que se construyen día a día son los que nos hace tener mejores comunidades, uh-huh. ¿sí? Y quitar esa individualidad para poder tener un bien común, ¿verdad? No es nada más mi bien y mi bienestar, no, es un bien común.
0: Totalmente.
1: O sea, si yo estoy en una familia, hay un bien común.
0: Así debería de ser.
1: Sí, que si todos participamos en este bien común, vamos a vivir en paz y en armonía. Si entre vecinos cuidamos ese colectivo con estos pequeños detalles, vamos a tener una comunidad respetuosa, donde podemos vivir bien, en paz, tranquilos, respetándonos.
0: Fíjate, y esto que hablabas de los derechos humanos, de la dignidad humana, muchas veces la radio es la que nos ha permitido conocerlos para finalmente también aplicarlos como se deben. Porque, bueno, pensando en esta cuestión que hablamos del respeto, pues a lo mejor por este desconocimiento, y ojo, no estamos justificando que de repente la falta del conocimiento de algunos aspectos de nuestra vida pues se pasen por alto, ¿no? Hablamos de muchos derechos, pero también hay obligaciones, van de la mano. Y a veces pareciera, Silvia, que nada más nos enfocamos precisamente en esta parte de mis derechos, cuando olvidamos también la otra parte y que la parte individual sin duda va a repercutir también en la parte colectiva.
1: Sí, mi derecho termina hasta donde empieza el del otro, ¿sí? O sea, yo tengo derecho a escuchar música, sí, y termina donde empieza
0: molestando.
1: El derecho al otro.
0: Donde
1: el otro
0: despierta
1: también,
0: al otro, ¿no?
1: Claro, el otro tiene derecho a dormir y a descansar.
0: Así es.
1: Entonces ese es el límite, pero creo que no entendemos que mi derecho, pensamos que el derecho es hacia como
0: ilimitado, ¿no?
1: Ilimitado.
0: Ajá.
1: Y no, se termina cuando yo topo con el derecho de la otra persona. Entonces, aquí es importante estos derechos, porque todos tenemos derecho a la dignidad humana, a ser bien tratados con respeto, ¿sí? Y tratar con respeto. Entonces, si todos tenemos derecho a la dignidad humana por el simple hecho de ser humanos, entonces el otro tiene derecho a que yo lo trate con respeto y con dignidad.
0: Uh-huh.
1: Por lo tanto, mi música yo le bajo, porque estoy atentando ya contra el derecho de la otra persona. Entonces, cuando tenemos bien delimitado y ya esta colaboración que hace y que aporta la radio precisamente para informarnos, y como bien dijiste, la ignorancia no me exime de responsabilidades.
0: Uh-huh.
1: Yo puedo desconocer un derecho, pero eso no me exime de la responsabilidad,
0: claro,
1: legal que tengo también con lo que hago con mis actos.
0: Así es.
1: O sea,
0: y que repercuten en la comunidad finalmente,
1: claro,
0: ¿no?
1: O sea, yo puedo ser ignorante, pero eso no me exime, ¿verdad?, de la obligación que tengo. Por eso es tan importante el radio, porque también aquí nos actualizamos. O sea, decimos, ok, yo no conozco este tema y busco esa información. Busco el programa que me actualiza, que me da ese bienestar,
0: uh-huh,
1: para poder vivir en este colectivo,
0: claro,
1: y de construir mis propias creencias para poder aportar algo a mi familia y a mi entorno.
0: Claro, y esto que hablamos me encanta, y bueno, ya estamos casi por cerrar. Sin duda alguna podemos seguir platicando de muchas experiencias, sobre todo relacionadas precisamente con el título, la resiliencia al aire. Y esta palabra, Silvia, a mí me encantaría más bien que la pudiéramos como no sé si definir sería la palabra, sino más bien como compartir en esta tarde, sobre todo porque a veces nada más nos quedamos con una idea de lo que implica la resiliencia, o también, ¿por qué no decirlo? Ahorita hablamos de desconocimiento, no tener ni idea a qué se refiere esta palabra, y creo que es momento de ello, ¿no?
1: Sí, entonces la resiliencia es la capacidad de sobreponernos ante la adversidad y saber y salir bien librados, ¿sí? Lo mejor posible. Y entonces puede ser mi resiliencia que yo tengo esa capacidad que a pesar de las situaciones que he pasado, vuelvo a sobreponerme y vuelvo a integrarme y ser funcional, uh-huh. ¿Sí? Y en comunidad es lo mismo. O sea, hay una resiliencia colectiva donde entre todos tenemos esa capacidad de acogernos, de apoyarnos. Y qué mejor en las situaciones graves de nuestro país hemos visto cómo nos unimos.
0: Claro, esta ahí resiliencia está, colectiva.
1: Ahí está muy clara la resiliencia colectiva, cómo nos unimos para sobrevivir, para subsistir y para salir lo mejor librados de situaciones graves.
0: Uh-huh. Sobre todo esto que tú dices, es esta capacidad de reponernos. Y yo creo que si en esta tarde nos preguntamos esta cuestión de en qué situaciones hemos aplicado precisamente la resiliencia, créanme que nos vamos a sorprender. Esta capacidad que tenemos es importante que también la reconozcamos para integrarla, para hacerla una herramienta que nos fortalezca también. Y también algo importante que decías, entender que en ese momento, Silvia, hicimos lo mejor posible. Creo que esto nos va también a permitir librarnos, como lo hemos también platicado en otros temas, de ese sentimiento que nos va a detener muchas veces como humanos y que es la culpa.
1: Sí, okay. Entonces, cuando tenemos culpa es precisamente entender de qué éramos responsables que no cumplimos. O de que no somos responsables y podemos soltar la culpa. Entonces, si yo siento culpa, puedo decir, a ver, ¿de qué soy responsable en este momento? ¿Sí? Y en mi comunidad, ¿de qué soy responsable? En mi familia, ¿de qué soy responsable en este bienestar colectivo? En vez de sentirme culpable y avergonzado y nada más, pero no me muevo hacia hacerme cargo de lo que no me he hecho cargo, uh-huh. O de lo que no supe hacer también, porque también es válido. Entonces, cuando podemos entender que si me hago cargo, me da movilidad.
0: Híjole, esta parte de responsabilidad, aprender a cambiarla, no es fácil, pero como parte también, pues, de este crecimiento, de esta construcción o de construcción que podemos tener, sé que nos tienes una invitación, tanto la parte también terapéutica, pero también algo que nos sigue nutriendo y nos está permitiendo crecer.
1: Sí, pues bueno, tenemos una invitación porque ya salió nuestro nuevo capítulo, nuestro nuevo número de la revista de PSIFO Derechos Humanos. Nuestra finalidad es hablar precisamente de este Día Mundial de la Prevención del Suicidio, dar herramientas para que podamos entenderlo y podamos resolverlo.
0: Silvia Montaño, ¿dónde podemos localizarte?
1: Es el 449-172-0647.
0: Pues muchísimas gracias, mi querida Silvia. Es un placer, como siempre, poder tenerte en esta tarde de festejos. Y bueno, nosotros hemos llegado al final del programa. Recuerdan que para vivir mejor hay que saber vivir. Soy Ana Luisa Medina y nos sintonizamos el día de mañana. Pase una excelente tarde.
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3: El oído. El oído es un órgano increíble, lleno de curiosidades. Por ejemplo, su estructura interna es crucial para mantener el equilibrio, ya que sin él, caminar sería un verdadero desafío. El oído se encarga de mantener el equilibrio y la postura, así como coordinar los movimientos del cuerpo y la cabeza. Algo impresionante del oído es que tiene funciones diferentes, ya que el derecho se enfoca en escuchar voces y procesar información.
4: Porque tuvo una gran influencia primero en la evolución de su pensamiento.
3: Mientras que el izquierdo se especializa en analizar la música y el canto. Algo impresionante es que a pesar de que nuestro sistema auditivo parece descansar durante el sueño, en realidad sigue activo, reaccionando a ruidos más intensos como mecanismo de defensa. En conclusión, podemos decir que el oído realmente es una maravilla del cuerpo humano y debemos cuidarlos con medidas como el uso de protectores auditivos en lugares muy ruidosos, uso moderado de volumen en audífonos y parlantes, así como la limpieza adecuada que se merecen estos magníficos amigos.
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5: La anemia es la disminución de la cantidad de glóbulos rojos y de la hemoglobina contenida en ellos. Estos glóbulos rojos son células de la sangre encargados de transportar el oxígeno a todas las células de nuestro cuerpo. Los síntomas de la anemia son debilidad, falta de aire, confusión, mareos, palidez, sensación de frío y depresión. Hay una gran cantidad de tipos de anemias. Las más frecuentes son aquellas por hemorragias, embarazo o por deficiencia de hierro. Una anemia sin tratamiento puede traer complicaciones muy serias, daños al corazón e inclusive la muerte. El tratamiento es muy sencillo, con hierro oral o inyectado, ácido fólico, vitamina B12 y vitamina C. Y en casos graves es necesaria la transfusión sanguínea. Soy su amigo el doctor Carlos Huerta y ya sabe que a buenos cuidados, buena salud.
2: 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En Radio BI son las 6:58. 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

0: Muy buenas noches, Aguascalientes. Son las 7 en punto de este sábado 5 de septiembre del año 2026. Y en las noticias, desiste municipio de Aguascalientes de Aparo en caso Next Energy. Sheinbaum anuncia apoyo para construcción de puente en Margaritas. Jubilados, ambientalistas y habitantes de asientos protestan durante su visita a Aguascalientes. Uno de cada 10 accidentes vehiculares en Margaritas terminan en deceso. Buscan eliminar justamente ese riesgo con el puente que promete la presidenta. Descarta IMSS desabasto de medicamentos en Aguascalientes. Mantienen protocolos de seguridad en escuelas de Aguascalientes colindantes a Zacatecas. Preparan concierto en la isla San Marcos para calaveras. Buscan no abandonar la locación. Llaman economistas a fortalecer negocios locales para evitar estancamiento. Invita Instituto del Deporte a personas con discapacidad a practicar alguna disciplina. En información policiaca, detienen a hombre con más de 240 gramos de metanfetamina. En información nacional, gobierno de Sheinbaum reestructura deuda de Pemex con proveedores y contratistas. Violencia en Guerrero deja 6 hombres asesinados en distintos municipios. Entre las víctimas hay un elemento de la Guardia Nacional. En información internacional, Estados Unidos destruye otra presunta narcoembarcación ligada a los choneros. Es la cuarta en más de una semana. Enviados de Trump presentan a Putin varias ideas para poner fin a la guerra en Ucrania. Y en los deportes, hoy hay partido en el Volcán. Tigres se mide esta noche ante Necaxa en una nueva jornada de la Liga MX.
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0: Muy buenas noches, Aguascalientes. Los saludo con todo el gusto del mundo. Mi nombre es Jesús Alberto Rodríguez y a lo largo de la próxima hora estaré con usted acompañándole, llevando la información más importante ocurrida en México, en Aguascalientes y en el mundo. Comencemos con Aguascalientes. Este fin de semana, Aguascalientes recibió la visita de la presidenta Claudia Sheinbaum como parte de los recorridos que está realizando por diferentes estados para llevar a cabo el informe de actividades en cada uno de los estados que visita. Son 3 fines de semana en los que estará haciendo visitas a distintos estados de la República Mexicana para poder hablar acerca de los logros que considera su gobierno ha obtenido en estos primeros 2 años de gobierno. Estuvo primero en Zacatecas este fin de semana, posteriormente vino a Aguascalientes. En Aguascalientes mencionó algunas de las inversiones que se han realizado, destacó inversiones en materia de salud con los hospitales que están ya aprobados para su construcción, hospitales del Instituto Mexicano del Seguro Social. Habló de la colaboración que se tiene con la gobernadora Tere Jiménez, quien por cierto acompañó a la presidenta Claudia Sheinbaum en esta visita, estuvo platicando con ella, con su equipo, y además la acompañó también en el discurso cuando la recibió en esta visita de estado que tuvo a Aguascalientes para poder hablar de los logros de la administración de la presidenta Claudia Sheinbaum. Hubo de todo en esta visita que hizo la presidenta. Primero hubo abucheos a la gobernadora Tere Jiménez, la defensa de la presidenta Claudia Sheinbaum a la gobernadora Tere Jiménez, un discurso también por parte de la gobernadora agradeciendo y reconociendo el trabajo en conjunto que se han realizado entre el gobierno del estado y el gobierno federal. Hubo incluso una riña dentro de las instalaciones de la megavelaria donde se llevó a cabo el evento, manifestaciones de diferentes grupos que estuvieron también presentes durante la visita de la presidenta. En fin, esta es una crónica muy completa que realiza nuestra compañera Yalma Ronte acerca de esta visita del fin de semana, una visita más de la presidenta Claudia Sheinbaum, de las varias que ya ha hecho Aguascalientes, en esta ocasión para mostrarnos su segundo informe de gobierno.
2: Sheinbaum anuncia apoyo para construcción de puente en Margaritas. Jubilados, ambientalistas y habitantes de asientos protestan durante su visita. De visita por Aguascalientes, en el marco de su segundo informe de gobierno, la presidenta Claudia Sheinbaum Pardo anunció que, como parte de los proyectos planteados para el estado, se repavimentarán las vialidades federales y se apoyará la construcción del puente Margaritas. Desde la Mega Velaria y ante miles de simpatizantes, la mandataria adelantó que, para esta última obra, se prevé que los trabajos inicien a finales de este 2026 o a principios del año entrante.
3: Vamos a hacer en Aguascalientes. Bueno, estamos repavimentando toda la red de carreteras federales y en efecto vamos a hacer el puente de las Margaritas. Inicia, si no este octubre, a inicios del próximo año lo vamos a iniciar.
2: Horas antes, desde el estado de Zacatecas, la mandataria anunció la modernización de la conexión carretera entre Zacatecas y Aguascalientes, cuyas obras comenzarán el próximo 20 de noviembre. La información difundida previamente por la Secretaría de Infraestructura, Comunicaciones y Transportes sobre el proyecto contempla la intervención del tramo Cuauhtémoc-Osiris de la carretera federal 45. Además, informó que al corte de este 2026, cerca de 500,000 de aguascalentenses reciben alguno de los programas sociales emprendidos desde la federación, con una inversión de 9,000,000,000 de pesos, siendo la pensión para adultos mayores el de mayor número de beneficiarios, con más de 137,000 personas empadronadas en el estado.
3: Bueno, esos son los programas. ¿Saben cuántas personas en Aguascalientes reciben un apoyo directo del gobierno de México? 420,952 personas.
2: La presidenta salió en defensa de la gobernadora de Aguascalientes, Teresa Jiménez Esquivel, cuyo discurso de bienvenida fue interrumpido por las rechiflas de los presentes.
3: Vamos a respetarnos, porque el día de hoy vengo en mi calidad de presidenta de la República a hacer un informe de rendición de cuentas. Y hay que respetar a la gobernadora de Aguascalientes.
2: Al retomar su intervención, la gobernadora del Partido Acción Nacional destacó la visita de la mandataria a la entidad, así como la colaboración entre los distintos órdenes de gobierno, con la finalidad de impulsar proyectos en materia de educación, salud y seguridad para Aguascalientes.
4: Presidenta, gracias por aprobarnos los dos hospitales del IMSS, el de Pabellón de Arteaga y el del oriente de la ciudad capital. Gracias porque juntos hemos hecho una coordinación en seguridad y Aguascalientes es de los estados más seguros del país. Los ciudadanos nos exigen lo mejor de cada uno de nosotros.
2: Durante el evento, jubilados de la Dirección General de Educación Tecnológica Industrial y de la Dirección de Educación Tecnológica Agropecuaria y Ciencias del Mar exigieron el pago de gratificación por su retiro. Además, ambientalistas de la entidad demandaron la declaratoria de Área Natural Protegida del Desarrollo Especial Apona, así como su protección federal. Las hermanas María y Sandra Yepes Moreno se trasladaron desde León, Guanajuato, hacia el estado de Aguascalientes para solicitar a la mandataria su intervención frente a los supuestos abusos de sus autoridades estatales. Acusan el intento de despojo de su vivienda y omisiones del gobierno estatal. Mencionan que han sido víctimas de persecución tras denunciar los hechos, pues por este motivo se ha iniciado una carpeta de investigación en contra de Sandra. Ambas esperaron a la presidenta Sheinbaum Pardo a su salida de la Mega Velaria para entregarle un escrito donde piden su intervención.
5: La verdad, es una persona que trabaja en...
6: Es el presidente del Colegio de Evaluadores de Guanajuato. Él se quiere apoderar con nuestra casa, mostrando documentación falsa. Hemos pedido ayuda al gobierno de Guanajuato, no nos han hecho caso. Por eso acudimos aquí ahorita que está la presidenta Claudia Sheinbaum, a ver si llegan a hacernos caso. En redes sociales pedir ayuda, y desgraciadamente en el estado de Guanajuato es un delito. Es un delito querer alzar la voz uno. Mi hermana está demandada ahorita.
5: ¿Se vinieron ahorita entonces desde Guanajuato?
6: Desde Guanajuato.
5: ¿Por qué la están investigando? ¿Cuál es el presunto delito que usted cometió?
6: Supuestamente por subir a la persona a redes sociales y pedir ayuda, que esta persona nos quiere robar nuestra casa.
2: Jessica Candelas, vocera de los opositores a la conformación de Villa Juárez como el 12º municipio de la entidad, logró abordar a la mandataria para hacerle llegar una denuncia en contra de la Administración Municipal de Asientos, donde se señala el presunto desvío de 47,000,000 de pesos de recursos federales destinados a la demarcación para este año.
7: ¿Nos ayuda?
8: ¿Señora? Presidenta, ¿señora? Le traemos la documentación de asientos. Hay 47,000,000 de pesos perdidos en el nuevo...
9: ¿Presidenta? ¿Sí me ayuda con algo?
10: ¡Presidenta! ¡Presidenta!
7: reciben la documentación de asientos.
8: Nos están queriendo dividir sin considerar la ley, se la brincaron. Entonces, señora, también aquí está la memoria con toda la información. Por favor, apóyanos con algo.
2: El caso de Felipe Lomelí Carrión, el aguascalentense detenido por elementos de la Secretaría de Seguridad y Protección Ciudadana el pasado 25 de julio en la comunidad de San Miguelito, Jesús María, fue exhibido nuevamente ante la presidenta. Familiares se hicieron presentes en el evento para entregarle a la mandataria un oficio donde se exige la revisión de su aseguramiento. Al respecto habla Meli, su hermana.
9: Pues que revisen el expediente de mi hermano. O sea, eso es prácticamente lo que se le está pidiendo para que ella, como presidenta, como máxima autoridad, pues que nos eche la mano en revisar el expediente.
10: ¿Notaron que fue receptiva?
9: ¿O? Sí, sí, la verdad que sí, fue muy, muy amable. O sea, se acercó con la gente, estuvo pues recibiendo saludos, abrazos, hasta besos.
2: Yalma Arronte, BI Noticias.
0: Ahí tiene lo que sucedió en esta visita de la presidenta Claudia Sheinbaum a Aguascalientes con motivo de su segundo informe de gobierno. Aquí le pregunto, y de manera muy sincera quisiera saber qué es lo que usted considera, qué es lo que usted piensa con respecto al trabajo realizado por la presidenta Claudia Sheinbaum en estos dos primeros años. Si está de acuerdo, dígamelo y dígame el por qué está de acuerdo con lo que ha venido realizando. Si considera que su gestión ha sido mala, también me gustaría saberlo. Y dígame los motivos por la cual considera que su gestión ha sido no tan buena. Entonces, dígame su opinión. 449-910-3508 es nuestro centro de WhatsApp. Más adelante estaré leyendo estas opiniones. Ojalá que se anime a participar para saber cuál es la percepción de la ciudadanía más allá de lo que dice en los datos presentados en el informe por parte de la presidenta Claudia Sheinbaum. Son las 7 de la noche con 11 minutos. Antes de ir al corte comercial, nada más recordarles los números 449-910-3508. Estaré leyendo más adelante sus comentarios. Voy a la pausa, ya vuelvo.
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1: En Radio BI son las 7 con 12 minutos.
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0: Temperatura 26 grados. 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
1: Son las 7 de la noche con 13 minutos. Leo algunos de los comentarios que me comparte la ciudadanía. Bastante interesante, bastantes mensajes también los que me llegan. Algunos con algunos reportes, me dan también algunas dudas que me comparte la gente. Pero leo algunos, me dicen: hola, buenas noches, de casualidad, ¿saben cuál es el artista que va a venir el día del grito a la plaza? Muchas gracias, no lo han informado. Me dicen por acá: buenas noches, licenciado Jesús, molestándolo de nuevo cada fin de semana la falta de agua. Me dicen por acá: Morena propició toda la polarización y ahora quieren que la presidenta quede como la santa conciliadora. Es lo que me dicen con respecto a la información que le presentábamos. También me dicen: quedó más que claro el apoyo a la presidenta y el repudio a la gobernadora, el pueblo es sabio. Otro comentario más, me dicen: la presidenta ha rebasado todas las expectativas que teníamos, está superando a Andrés Manuel López Obrador, dice otra persona por acá. Me dice: hola, mi licenciado, buena noche, recibo un cordial saludo. Pues nada más me habla para saludarme. Pues algunas personas, y ya lo preveía yo, se divide la opinión del público. Algunas personas consideran que lo que presenta la presidenta Claudia Sheinbaum en su informe de actividades, en su informe de gobierno, pues dista de la realidad. Habla de seguridad y algunos consideran que la seguridad sigue siendo un problema. Habla de salud y consideran que la salud sigue siendo un problema. Otros tantos también por este lado me dicen que superaron sus expectativas, que la presidenta ha hecho un buen trabajo, y así se dividen las opiniones en el público. Me interesa mucho saber cuál es la suya. Háganosla llegar a través del 449-910-3508. La opinión, al menos ahora en este pequeño sondeo que hacemos a través de los mensajes de WhatsApp, dividida. Tantas son las personas que consideran que el gobierno de la presidenta Claudia Sheinbaum ha dejado a deber, ha quedado a deber, y por otro lado, personas que consideran que ha sido un buen gobierno. ¿Cuál es su opinión? Esa es la más importante. Son las 7 de la noche con 15 minutos. Uno de los discursos que decía la presidenta Claudia Sheinbaum era acerca de este trabajo que se realizará en Margaritas. Este punto en el que muchos accidentes suceden y que la ciudadanía ha estado abogando porque se genere una alternativa de paso vehicular que acabe con estos accidentes. Y es que no son pocos los accidentes que suceden en este cruce de Margaritas. Ya hay un plan para tratar de mitigarlos. Es el puente del que hablaba la presidenta Claudia Sheinbaum, que será apoyado por el gobierno del estado y por el gobierno federal también con los recursos para poder construirlo. Sin embargo, ¿Cuándo comenzarán? Es la gran pregunta que hace la ciudadanía. Y es que, como le digo, no es para menos. Uno de cada 10 accidentes que ocurren en esta zona acaban con la vida de las personas involucradas.
2: Ante la incidencia de percances automovilísticos en la carretera 45 Norte, a la altura de la comunidad de Margaritas, Jesús María, Aguascalientes, es el propio edil del municipio quien reconoce que el proyecto del puente vehicular busca eliminar los incidentes, sobre todo con consecuencias fatales. César Fernando Medina Cervantes, alcalde de la demarcación, refiere que hasta el último corte se registran casi un centenar de accidentes en 2026, donde por lo menos en el 10% hay fallecidos.
3: Desde entre 80, 80 y...
4: casi 100.
3: Sí. Algunos obviamente pues de mayor peligrosidad, con resultados fatales. Sin duda, yo creo que en lo que va el año hemos de tener entre 8 o 10 decesos en este tramo. Y algunos accidentes a lo mejor han sido más no tan lamentables, menos graves, pero yo creo que cualquier accidente que se pueda evitar es un no solamente vidas salvadas, sino disminuir el tema de tener que cerrar el tráfico.
2: A Cervantes, la inversión del proyecto se estima en 1.200 millones de pesos dividido en dos etapas, donde el recurso será dado en 50% por el gobierno de México y en 50% por el gobierno de Aguascalientes. Respecto a la primera etapa, el presidente municipal indica que se encuentra próxima a comenzar.
3: Es un puente, recordemos que es un proyecto que se está realizando en coordinación con el Estado. Primero son dos retornos que ya la gobernadora hace unas semanas anunció su arranque, que están próximos a arrancar. Son dos retornos tipo herradura, muy similares a los que se encuentran cercanos a la entrada a Pabellón de Arteaga y San José de Gracia. Eso es evidentemente para mitigar todo el tema de los accidentes por los cruces.
2: La segunda etapa del proyecto, que contempla un puente elevado para el tránsito vehicular, busca conectar Margaritas Oriente y Margaritas Centro, asegura el funcionario. Este 4 de septiembre, durante su paso por Aguascalientes, la presidenta de México, Claudia Sheinbaum, confirmó el acuerdo para realizar este proyecto de infraestructura. De Loera, BI Noticias.
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1: 7 de la noche con 18 minutos, siguen las opiniones llegándonos por parte de la ciudadanía con respecto a la estancia de la presidenta Claudia Sheinbaum aquí en Aguascalientes. Le leo algunos más, me dicen, lo mismo pasó la vez anterior que vino la presidenta Aguascalientes, primero se presentó Tere Jiménez con el acarreo de empleados del municipio y de gobierno sentados en las primeras filas para apoyarla y terminaron la gobernadora, se fueron. Y luego llegaron los abucheos para la gober y la presidenta tuvo que calmarlos para defenderlos. Esperamos y confiamos que se han leído nuestros mensajes, aquí los tienen, por supuesto que son leídos, de hecho, por eso llamo a que me los envíe para poder leerlos. Me dicen por acá, queda más que claro el apoyo a la presidenta y el repudio a la gobernadora. Otra vez me mandan este mensaje, me dicen, hola licenciado, los abucheos ya están planeados, están aconsejados para salir a defenderla y quedar bien con todos los acarreados. Muchas gracias, la opinión de otra persona. Muy buenas noches, licenciado. Mire, tocando el tema de la presidenta Claudia Sheinbaum, yo creo que ha hecho más de lo que es imposible que solucione todo al 100%, pero yo le pregunto a toda la ciudadanía qué hemos hecho como sociedad para que esto funcione mejor. De todo nos quejamos, pero no hacemos nada. Muchas gracias, me dice por acá. Mucho mejor ha sido el gobierno de la doctora Claudia que el gobierno de Tere Jiménez y mejor que los gobiernos del PRI y del PAN. Más opiniones, la gente se puso bastante opinadora, la verdad es que me gusta mucho. Me dice, necesitamos, bueno, ya estos ya empiezan a hacer algunos mensajes con algunos problemas que me piden canalizar, por supuesto que los voy a canalizar, pero gracias a toda la gente que opina. Lo vemos nuevamente en esta nueva ronda de mensajes de opinión, vemos nuevamente cómo la gente pues, se divide, cómo la gente, algunos apoyan, otros consideran que lo que sucedió estaba planeado. Otros consideran que lo que se presenta pues no es del todo correcto. Sigo preguntándole a usted su opinión. Son las 7 de la noche con 20 minutos. Vamos a escuchar la opinión de Alan Santa Cruz acerca de un tema que también ha causado bastante controversia en nuestro país en los últimos días. Recientemente se dio a conocer el llamado cónclave de los hijos del expresidente Andrés Manuel López Obrador. ¿A qué se refiere? Dieron a conocer en el periódico El Universal, un periodista y columnista hizo una crónica acerca de una reunión privada y secreta que realizaron los hijos del expresidente Andrés Manuel López Obrador con un grupo de importantes empresarios de nuestro país. Esta reunión, que duró más de 5 horas, que estuvo acompañada por vino de muy alta calidad, botellas de más de 20,000 pesos, que estuvo... Incluso estuvieron ahí sus escoltas, sus guardaespaldas resguardando el lugar, que además fue cerrado para el público para que se pudiera llevar a cabo esta reunión, pues ha estado dando de qué hablar. Algunos mencionan que esto no es más que corrupción, que es tráfico de influencias, que lo que se discutió en esta reunión son temas que deberían ser de opinión pública y que sin embargo no han sido dados a conocer. Pero también hay otra parte de la ciudadanía que menciona, ¿cuál es el interés de que se den a conocer estas reuniones? ¿Cuál es el interés de evidenciar a los políticos corruptos? Porque también hay que decirlo, pues sí, parece ser un acto de corrupción. ¿Cuál es el interés y de quién? Porque lo dio a conocer un periodista, un compañero periodista, pero ¿quién le hizo llegar a él la información? ¿Cómo pudieron acceder a la agenda de estos políticos y de estos empresarios? Quedan algunas preguntas que Alan Santa Cruz nos ayuda a analizar en esta su opinión. No hay que dividir, hay que más bien observar todas las aristas de lo que sucede en un caso como este, que como le digo, ha sido controversial en nuestro país en los últimos días.
4: Todos los gobiernos tienen servicios de inteligencia que cumplen la función de recabar información sensible de carácter político para analizarla a fin de ofrecer a las y los titulares del Poder Ejecutivo escenarios prospectivos y retrospectivos que permitan anticipar crisis y preservar la gobernabilidad. Aunque idealmente la vocación de estos servicios de inteligencia debe estar asociada al desarrollo político en marcos de gobernanza, históricamente estos servicios se han utilizado con fines de espionaje para objetivos menos nobles que la gobernabilidad. El comentario viene a cuento por la reciente filtración de una reunión privada que sostuvieron Andy López Beltrán, su hermano Bobby, Daniel Asaf, ex jefe de la ayudantía de la presidencia, Juan Domingo Beckman, dueño de la tequilera José Cuervo, y Mauricio Garduño, empresario tecnológico. La reunión se realizó el 24 de agosto en un restaurante de lujo de la Ciudad de México con una duración cercana a las 5 horas. Para ello, el local fue cerrado al público durante la reunión y los guardaespaldas de los asistentes permanecieron afuera resguardando el perímetro. Esto lo sabemos porque se hizo público gracias a una crónica periodística

0: música acompañada de una serie de videos tomados desde afuera del restaurante. Pero más que la reunión o su contenido, conviene pensar en las personas que recabaron el reporte de la reunión. Primero, el cómo obtuvieron conocimiento de la agenda de los juniors y de los empresarios. Segundo, cómo obtuvieron la capacidad para estar relativamente cerca del sitio sin ser detectados o la capacidad para tener la colaboración del escolta. Tercero, cómo obtuvieron el equipo técnico de cámara para obtener imágenes de calidad, de noche y a distancia. Cuarto, cómo obtuvieron la posibilidad de filtrar el reporte a uno de los periodistas más importantes del país, quien además ha sido crítico del régimen. Esto ocurre en una coyuntura convulsa en la que Morena vive fuertes tensiones internas por varios factores que confrontan al grupo de la presidenta con el grupo del expresidente, tales como el intervencionismo jurídico y político de Estados Unidos sobre México, la crisis institucional con las licencias de Rubén Rocha Moya, la detención de Fausto Corrales, testigo clave del secuestro del Mayo Zambada y del asesinato de Melesio Cuen en Sinaloa, el traslado desde Argentina a México de Fernando Farías Laguna, sobrino del secretario de Defensa de López Obrador por la investigación de huachicol fiscal, el reconocimiento que la DEA extendió en Argentina a Omar García Harfuch y la carta con la que Andy anunció que Estados Unidos le retiró la visa. En este contexto turbio, es importante preguntar, ¿qué servicios de inteligencia mantienen un seguimiento cerrado al hijo del expresidente? ¿Son civiles o militares? ¿Son funcionarios públicos o contratistas privados? ¿Son nacionales o extranjeros? ¿La filtración a la prensa es un aviso de la presión a ciertos grupos o es la búsqueda de crear y controlar la narrativa? ¿Esto se trata de fuego amigo o es una escalada en el intervencionismo contra México? En la respuesta a estas preguntas se encuentran las pistas sobre los golpes políticos que se vienen en el lapso comprendido entre el arranque de los procesos electorales en México de septiembre a octubre y las elecciones de medio término en Estados Unidos en noviembre. Como sea, la ciudadanía crítica no debe caer en la dicotomía entre defender la soberanía y solapar a políticos criminales en nuestro país. Perfectamente es posible criticar el intervencionismo extranjero y, al mismo tiempo, ser críticos ante la clase política que se ha beneficiado del huachicol, los contratos gubernamentales, la vinculación con el narco y la corrupción nacional. Es parte de ser ciudadanía crítica. Muchas gracias, amigas y amigos de VEI Noticias. Se despide Alan Santa Cruz.
1: Son las 7 de la noche y 27 minutos. Voy a ir a una pausa comercial. Regreso con más información.
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2: En Radio VEI son las 7 con 28 minutos.
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0: 63 años, perdió la vida la noche de este viernes luego de que un vehículo, el que conducía, se impactara contra un poste de alumbrado público. Esto sobre el bulevar Rodolfo Landeros Gallegos, en el municipio de Calvillo. El reporte del accidente fue recibido alrededor de las 10 de la noche con 9 minutos en el servicio de emergencia, en el 911, donde se informaba sobre un choque contra objeto fijo a la altura de la colonia José Landeros Gallegos, en el que se indicaba que señalaban que un vehículo había impactado al poste de alumbrado público y que una persona se encontraba lesionada e inconsciente. Ante el llamado de emergencia se trasladaron elementos de policía municipal, así como elementos de la policía estatal y paramédicos del ICEA. A su arribo, los cuerpos de emergencia localizaron a un automóvil Honda, a un Accord modelo 99 en color gris, con placas de circulación del estado de Aguascalientes, el cual se encontraba completamente impactado contra el poste de alumbrado público. En el vehículo era conducido por Jesús, el de 63 años de edad. Sin embargo, los paramédicos de ICEA confirmaron que este hombre ya no presentaba signos vitales. Ya de acuerdo con los primeros indicios recabados en el lugar, el conductor circulaba por el bulevar Rodolfo Landeros Gallegos y a la altura del número 338 había perdido el control de la dirección del automóvil, lo que provocó que saliera de la cinta asfáltica de su trayectoria y terminara estrellándose contra el poste de alumbrado. En el accidente dejó daños materiales estimado aproximadamente a los 50,000 pesos. Finalmente, el personal de la Fiscalía General del Estado acudió al sitio para realizar las diligencias correspondientes, al efectuar el levantamiento correspondiente del cuerpo y de los indicios recabados en el lugar, con fin de continuar con las investigaciones y determinar las causas exactas de este lamentable accidente ocurrido allá en el municipio de Calvillo. Y en otra información, un sujeto que era buscado en la Ciudad de México fue localizado en Aguascalientes. Elementos de la Agencia Estatal de Investigación Criminal de la Fiscalía General del Estado de Aguascalientes complementaron una orden de aprehensión en contra de Ángel. Este era requerido por la autoridad de la Ciudad de México por su participación en el delito de robo agravado. El mandamiento judicial fue emitido en el 2022 como resultado de una investigación iniciada en la capital del país, por lo que las autoridades de la Ciudad de México solicitaron la colaboración de Aguascalientes para localizar a este sujeto. A partir de los trabajos de investigación, en coordinación con ambas entidades, agentes lograron establecer la ubicación de Ángel, esto en el territorio de Aguascalientes, y procedieron a su detención en cumplimiento de esta orden de aprehensión. Tras su captura, el detenido fue trasladado a la Fiscalía General del Estado, donde realizaron las diligencias y trámites correspondientes para que este sujeto fuera establecido ya los protocolos y ser llevado directamente a la Fiscalía de la Ciudad de México, quien se encargaron de trasladarlo hasta esa entidad. Finalmente, el detenido quedó a disposición de la autoridad judicial, quien determinará su situación jurídica. Es la información completa hasta el momento. Víctor Romo, BI Noticias.
1: Muchísimas gracias, Víctor. Muy buenas noches. Son las 7 de la noche con 33 minutos. En más información y manteniéndonos en el tema de seguridad ante los hechos violentos que han ocurrido en el área limítrofe que separa en la frontera entre Aguascalientes y Zacatecas, es que las escuelas que están justamente en esta zona, que son colindantes con Zacatecas, mantienen protocolos serios de seguridad.
2: Persisten los protocolos de seguridad en las escuelas rurales de Aguascalientes ubicadas en zonas colindantes con Zacatecas, ante el riesgo de que se registren hechos violentos en las comunidades cercanas. El director del Instituto de Educación de Aguascalientes, Luis Enrique Gutiérrez Reynoso, señala que directores y docentes reciben capacitación para conocer y aplicar estos mecanismos en caso de alguna situación de riesgo.
3: Existe un protocolo en el que se está capacitando a los directores y docentes como medida de prevención. Este protocolo ha sido avalado y ha sido revisado en coordinación con organizaciones de la sociedad civil, con autoridades de seguridad pública, tanto estatales como municipales, y con base a ello es que se atiende a cada uno de los planteles educativos.
2: De acuerdo con Gutiérrez Reynoso, los protocolos se encuentran en constante actualización y permiten establecer medidas de acción para solventar las necesidades de cada plantel. Explica que también se mantiene el programa Hazlo por tu Hijo, mediante el cual se realizan revisiones de mochilas en los planteles.
3: Recordaremos también el programa Hazlo por tu Hijo, mediante el cual se lleva a cabo la revisión de las mochilas de las niñas, niños y de los adolescentes.

0: con el propósito precisamente de prevenir situaciones de riesgo, pero sobre todo garantizar que sean espacios libres de violencia a las escuelas.
1: En ese sentido, el director del IEA asegura que la institución aplica las medidas preventivas en los planteles para reducir riesgos y garantizar que las escuelas continúen siendo espacios seguros para estudiantes, docentes y personal educativo. Ante el regreso a clases, reporta Saldo Blanco. Día Álvarez, BI Noticias.
2: 7:35 PM, el caso NextEnergy sigue dando de qué hablar en Aguascalientes. El municipio hace algunos días informaba que había interpuesto un amparo. La finalidad era que la Fiscalía General de la República reconociera al municipio como un ente ofendido en este asunto. Sin embargo, hoy nos enteramos que el municipio de Aguascalientes desiste de este amparo presentado en el caso NextEnergy.
3: El pasado 12 de agosto, el gobierno municipal de Aguascalientes promovió un juicio de amparo donde buscaba ser reconocido por la Fiscalía General de la República como ofendido en torno a las indagatorias por el caso NextEnergy. No obstante, este 3 de septiembre, la Oficialía de Partes del Cuarto Tribunal Colegiado del Trigésimo Circuito indica que la autoridad capitalina expresamente se desiste de la demanda de amparo. A su vez, el mismo jueves 3 de septiembre, el Tribunal Colegiado resolvió como fundado el impedimento mediante el cual el juez séptimo de distrito, Javier Soto Reyes, se planteó como impedido para conocer de la demanda de amparo dado a su desempeño en la administración pública municipal entre 2021 y 2025, una causal prevista en la ley de amparo. En los argumentos expuestos para el impedimento, se lee que dado a que el juicio de amparo fue promovido por el municipio de Aguascalientes, el precedente de Soto Reyes como autoridad municipal y representante jurídico del ayuntamiento constituye un elemento objetivo que pudiera derivar en la pérdida de imparcialidad. Como antecedente al impedimento, también se señaló que la jueza de distrito especializada en el sistema penal acusatorio no emitió respuesta al juicio promovido para reconocer al municipio como ofendido previo a la inminente celebración de la audiencia inicial. Es decir, cuestionaba el posible inicio del juicio sin la participación y defensa del municipio de Aguascalientes. Previamente, BI Noticias informó sobre el requerimiento de información hecho por la FGR para conocer los documentos con carácter oficial, donde se acredita el cargo que 5 personas desempeñaban al ejecutar contrato con la empresa neolonesa. Previo a una audiencia prevista el pasado agosto, los 5 exfuncionarios habían presentado amparos para blindarse contra órdenes de aprehensión. Jessica de Loera, BI Noticias.
2: 7:37, voy a una pausa, ya vuelvo.
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9: En Radio BI son las 7:38.
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2: 7:39 en más información, el IMSS en Aguascalientes descarta que haya desabasto de medicamento en nuestra entidad.
1: El delegado del Instituto Mexicano del Seguro Social en Aguascalientes, Misael Ley Mejía, descarta que exista un desabasto generalizado de medicamentos e insumos en las unidades médicas, aunque reconoce que persisten dificultades en algunos productos específicos. Explica que el instituto mantiene revisiones y acciones para atender los casos en los que se presentan retraso o complicaciones en el suministro, con el objetivo de garantizar la atención a los derechohabientes.
12: En realidad no es un desabasto como tal, ¿no? O sea, prácticamente tenemos garantizada lo que son de recetas, y es algo que estamos revisando conjuntamente, ¿no? Si hay algunas claves cuando tenemos problemas, tenemos alternativas de cómo
1: La plataforma de monitoreo de medicamentos del Gobierno de México indica que el abasto en Aguascalientes pasó de 2.3 millones de piezas en enero de 2025 a 5.9 millones en diciembre, mientras que durante 2026 se ha mantenido por encima de los 4.8 millones de piezas mensuales.
12: De ese sistema único de universal de salud, en el cual en esta primera etapa no está Aguascalientes considerado, sino están considerados los 24 estados que están adheridos al fin de estar.
1: Respecto al proyecto para establecer un sistema único y universal de salud, Ley Mejía señala que Aguascalientes no está contemplado en la primera etapa de implementación. Mientras tanto, menciona que el IMSS mantiene los mecanismos de coordinación e intercambio de servicios con el ISEA para complementar la atención médica que reciben los pacientes en Aguascalientes. Día Álvarez, BI Noticias.
2: 7:41, desde el Instituto del Deporte del Estado de Aguascalientes invitan a las personas que tienen alguna discapacidad a inscribirse en alguna disciplina, esto luego de abanderar a quienes nos representarán en el Estado de Jalisco para las Paralimpiadas de CONADE Nacionales 2026. El titular del IDEA menciona que somos potencia en muchos deportes paralímpicos e invita a la ciudadanía a que puedan participar, tanto como profesionales como principiantes, en algunos de los deportes que se ofrecen en el IDEA.
13: Invita el Instituto del Deporte a personas con discapacidad a practicar alguna disciplina. El titular del Instituto del Deporte del Estado de Aguascalientes, Arturo Fernández Estrada, invita a personas con discapacidad a practicar alguna disciplina y sumarse a los programas de iniciación y alto rendimiento.
14: Y hagan una prueba, le hacemos una prueba con el instituto para ver en qué disciplina puede estar participando, porque merecen ser tomados en cuenta, que es un derecho profesional. Y en Aguascalientes se estarán incluidos.
13: Sostiene que Aguascalientes es potencia en diversas actividades deportivas tras ubicarse en séptimo lugar nacional en la Paralimpiada Nacional CONADE 2025 y primer lugar en crecimiento, con 51 oros en paranatación, paraatletismo y boxea, entre otras.
14: Bueno, en la edición pasada de boxea fueron, pues de la Olimpiada Nacional fueron 11, aproximadamente estamos con 6, 7, pero estamos en búsqueda de más atletas para poder nosotros incluir más y crecer más las disciplinas, ya que nosotros aquí en Aguascalientes somos potencia en aguas abiertas, somos potencia en charrería, somos potencia en varias, pero en cuestión de un atleta con una discapacidad, también hay atletas que pueden estar dentro de una casa, en un hogar, en un camp, en donde puede formar parte de las filas de la selección de Aguascalientes para que dé la pelea en las paralimpiadas, y sobre todo que ellos merecen tener su vida, tener su proyecto, tener sus aspiraciones y sus metas, y el deporte es una solución para sacarlas.
13: Menciona que actualmente son al menos 3.000 personas con discapacidad las que se han formado en algún deporte dentro del instituto, con atención gratuita en la ciudad deportiva, con entrenadores, fisioterapia y clasificación funcional. Jesús Alberto Rodríguez, BI Noticias.
2: 7:43, economistas de Aguascalientes preocupados ante el estancamiento en el dinamismo de la economía de Aguascalientes mencionan que una de las herramientas más importantes es fortalecer a los negocios locales.
15: Fortalecer a los negocios y proveedores locales, así como diversificar las actividades productivas, son algunas de las medidas que deben impulsarse para fortalecer la economía de Aguascalientes. Es lo que sugieren los especialistas ante la desaceleración que vive el sector industrial y que ya afecta a los estados cuya economía tiene una fuerte dependencia de la industria manufacturera. De acuerdo con datos del INEGI, debido a esta desaceleración, el estado registró una pérdida del 1.7% en su actividad económica durante el primer trimestre de 2026, una cifra que enciende las alertas de especialistas como Edgar Uriel Dávila Araiza, integrante del Colegio de Economistas de Aguascalientes.
16: Yo no creo que Aguascalientes haya dejado de ser competitivo o que estemos, digamos, en una crisis. Lo interpretaría más como una señal de alerta, de poner un foco amarillo.
15: Mencionó que este menor dinamismo no significa que el Estado haya perdido atractivo para los inversionistas. Prueba de ello, dijo, es el reciente anuncio de 4 nuevas inversiones que representan más de 140 millones de dólares y la generación de 1,000 empleos tan solo durante junio y julio, algo que, considera, confirma que Aguascalientes mantiene condiciones que lo hacen competitivo.
16: Eso es una buena noticia y confirma que Aguascalientes sigue conservando ventajas competitivas para atraer capital. Ubicación, infraestructura, mano de obra especializada y también toda la parte industrial, digamos, ya consolidada.
15: También explicó que las inversiones no se traducen de manera inmediata en crecimiento económico, ya que los proyectos pueden tardar varios meses o incluso años en alcanzar su plena operación y reflejarse en la actividad productiva. Por ello, Aguascalientes puede registrar un menor dinamismo en el corto plazo, mientras las nuevas inversiones comienzan a generar resultados en el mediano plazo. Ante ello, sugiere que el Estado busque ser productivo en otros sectores.
16: El principal problema actualmente está en el sector industrial, y esto es particularmente importante para Aguascalientes porque somos una economía altamente industrializada, muy vinculada con la manufactura y obviamente con la cadena automotriz. Cuando la industria pierde este dinamismo del que estamos hablando, su peso es suficientemente grande para arrastrar el crecimiento general de todo el Estado.
15: Por ello, planteó fortalecer la proveeduría local y avanzar en la diversificación hacia sectores como manufactura avanzada, electrónica, electromovilidad, energía, agroindustria y servicios de mayor valor agregado.
16: Si dependemos demasiado de la manufactura y principalmente de determinadas cadenas como la automotriz, pues ese sector se desacelera y el efecto sobre toda la economía pues es muy grande.
15: Para ello, el experto sugiere aprovechar la capacidad que tiene la entidad para atraer capital y al mismo tiempo generar condiciones para que una mayor parte de esos recursos se traduzca en actividad para los negocios locales y en un crecimiento económico sostenido. Eric Cortés, BI Noticias.
2: 7:47. Antes de irme a la pausa comercial, recordarle que estamos de aniversario en Radio BI. Estamos muy orgullosos de que nos deje acompañarle durante estos 90 años en su hogar, en su trabajo, en sus oficinas, en su auto, en donde quiera que nos escuche. 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
30: En Radio BI son las 7:52.
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2: 7:53, hace un rato recibí una pregunta de una persona que me preguntaba si sabíamos quién iba a amenizar el grito de independencia. Yo le dije en ese momento que no teníamos información, pero no le quise adelantar la información que sí tiene mi compañero Ray Macías. De saludo con mucho gusto, amigo, muy buenas noches.
36: Hola, hola Beto, así es, mira, tuvimos el día de hoy esta buena noticia para la gente de Aguascalientes y es que ya se confirmó justamente quién estará amenizando el grito de independencia aquí en Aguascalientes capital el próximo 15 de septiembre. Ya se dio como tal el programa completo de actividades que va a arrancar desde las 2 de la tarde con diferentes entregas de boletos para antojitos en la plaza principal. A las 4:30 habrá también un festival artístico en la plaza. Después a las 6 de la tarde habrá una verbena en el Palacio de Gobierno, una tipo kermés ahí en el Palacio, donde justamente la gente podrá ingresar y disfrutar de diferentes antojitos mexicanos. Y en punto de las 10 ya está el grito encabezado por la gobernadora. Y al finalizar estará Yuri, esta famosa cantante de la música pop de los 80s, con este tour recargado del Icónica. Este tour ya lo vimos nosotros en Jalos, en este carnaval de Jalos, y es un show muy padre porque justo hace un recuento y un repaso por sus éxitos de su carrera, incluso recrea algunos videos musicales y demás. Entonces, Yuri estará amenizando de forma gratuita en la plaza principal el próximo 15 de septiembre aquí en Aguascalientes. Ya estaba el rumor desde hace algunos días, sin embargo, ya ahora sí, de forma oficial, se anuncia a Yuri en la plaza de Aguascalientes para que la gente que no tenga plan en su casa, con la familia, se den vuelta al centro histórico de la ciudad con el concierto de Yuri acá en Aguascalientes. Y también hablando de temas importantes, fíjense que hace un ratito se hizo tendencia en redes sociales la visita de la presidenta Claudia Sheinbaum allá a Jalisco. Pero más allá de eso, y digo, me enlazo yo con ese tema que no es quizá de espectáculos la visita de una presidenta a una ciudad, es porque ella tuvo un encuentro con la viuda de don Vicente Fernández. Así es, tuvo un encuentro con doña Cuquita y también con su hijo Gerardo Fernández. La presidenta estaba justamente llegando a un recinto donde estuvo ahí presente también el gobernador de Jalisco, Pablo Lemus, y él llegó junto a la señora Cuquita, junto a Gerardo, y este fue un momento donde la abrazó, le dijo algunas palabras, y bueno, fue un encuentro que no nos esperábamos, que la viuda de Vicente Fernández tuviera un acercamiento directamente con la presidenta de México, pero esto ya está en redes sociales circulando. Dicho clip fue compartido en las redes sociales directamente del gobernador de Jalisco y bueno, la gente ya está opinando sobre dicha situación. Esto en Espectáculos Beto, Ray Macías, BI Noticias.
2: Muchísimas gracias, Ray. Muy buenas noches. Son las 7:56. Y en los deportes, mi queridísimo Emiliano Jiménez, muy buenas noches.
1: Mi buen amigo José Alberto, buenas noches, saludos para ti, para toda la audiencia en Información Deportiva. En ese momento llegamos justamente al medio tiempo del compromiso entre Necaxa y Tigres, en el cual pues el equipo de Necaxa, de empezar siendo el equipo que estaba dominando, ahora está siendo dominado. Y es que, pues hay que decirlo, el equipo del Necaxa, la verdad es que inició este partido siendo mucho mejor. El equipo de Necaxa fue definitivamente el que más proponía en los primeros minutos, sin embargo todo poco a poco se fue derrumbando, y la verdad es que se fue derrumbando en gran parte por Nahuel Guzmán. En primera instancia, en cuanto arrancó el partido, Necaxa ya estaba presionando de una manera espectacular, en verdad de una manera espectacular. Llegaron una vez, llegaron dos veces, y al minuto 12 Owen González aprovecha un poste, le queda el rebote, remata con el arco completamente solo, y de esta manera 1-0 lo estaba ganando el equipo de los Rayos de Necaxa. Minutos después viene una tajada de penal por parte de Nahuel Guzmán, eso revitaliza al equipo de los Tigres, quienes al minuto 40 encontraron el empate gracias a un cabezazo de Rúfalo Aguirre. De momento Necaxa y Tigres están empatando 1-1 en el Volcán Universitario, estamos en el medio tiempo y esperando a que arranquen las acciones de la segunda mitad. Mi buen amigo José Alberto, aquí con Información Deportiva, Emiliano Jiménez, BI Noticias.
2: Muchísimas gracias, amigo. Muy buenas noches. Son las 7:57. Llegó el momento de despedirnos, no sin antes agradecer el favor de su atención, la confianza y el cariño que nos brinda todos los días. Agradezco, como siempre, a mi equipo, tanto de radio como de televisión. Lo invito a que se quede en la programación de Radio BI en Entre Tintas y Tantos con Agustín Morales y a que continúe informado a través de BINoticias.com. Soy Jesús Alberto Rodríguez y le deseo buenas noches, Aguascalientes.
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10: Muy buenas noches. Estas son las noticias más importantes. Gobierno de Sheinbaum reestructura deuda de Pemex con proveedores y contratistas. Violencia en Guerrero deja 6 hombres asesinados en distintos municipios. Entre las víctimas hay un elemento de la Guardia Nacional. Estados Unidos destruye otra presunta narcoembarcación ligada a los Choneros. Es la cuarta en más de una semana. Los enviados de Trump presentaron a Putin varias ideas para poner fin a la guerra en Ucrania. La administración de la presidenta Claudia Sheinbaum Pardo decidió reestructurar la deuda que mantiene Petróleos Mexicanos con sus proveedores y contratistas, por lo que está previsto que sea saldada hasta el año 2033. Cabe señalar que en lo que va del actual sexenio, México ha desembolsado 830 mil millones de pesos para tratar de liquidar la deuda de la petrolera con sus proveedores y contratistas, algo que fue herencia del expresidente Andrés Manuel López Obrador. La jornada violenta de este sábado en Chilpancingo, Guerrero, dejó 6 hombres asesinados, entre ellos un elemento de la Guardia Nacional. De acuerdo con el reporte policiaco, alrededor de las 8 de la mañana fueron hallados 3 cadáveres desmembrados sobre la orilla de la carretera federal México-Acapulco, en la salida de la comunidad Plan de Lima, en el municipio de Juan R. Escudero. A través de un comunicado, la Fiscalía General del Estado confirmó que uno de los 3 cadáveres era de un miembro de la Guardia Nacional. La Fiscalía no lo dijo textualmente, pero insinuó que el asesinato del elemento federal pudo ser parte de una respuesta de las organizaciones criminales ante sus operaciones.
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10: El ejército de Estados Unidos interceptó una presunta narcoembarcación de abastecimiento ligada al grupo criminal Los Choneros en alta mar en el Pacífico Oriental. El Comando Sur informó que la Fuerza de Tarea Conjunta Hemisferio Occidental interdictaron exitosamente una estación de reabastecimiento flotante de múltiples embarcaciones en apoyo a operaciones ilícitas de tráfico de drogas. Agregó que la inteligencia confirmó que las embarcaciones operaban en apoyo a la organización narcoterrorista violenta Los Choneros. Mencionó que una vez que la embarcación principal fue despejada y la tripulación desembarcó, las fuerzas estadounidenses la hundieron junto con las embarcaciones de apoyo adjuntas. Vladimir Putin recibió este sábado a los enviados de Donald Trump en el Kremlin para discutir una propuesta de paz en Ucrania, en la primera visita de los funcionarios estadounidenses a Moscú desde enero. Los negociadores Steve Witkoff y Jared Kushner sostuvieron 3 horas de conversaciones extremadamente francas con el presidente ruso, quien agradeció el compromiso de Trump, pero rechazó de nuevo un alto al fuego prolongado. Las conversaciones, que se extendieron por 3 horas, concluyeron sin un acuerdo público, pero el asesor presidencial ruso, Yuri Ushakov, las calificó de constructivas y destacó que los enviados presentaron propuestas concretas. Hasta aquí la información. Gracias. Jesús Alberto Rodríguez, BI Noticias.
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6: Lista las fechas y horarios para la Serie del Rey 2026 entre Olmecas de Tabasco y Toros de Tijuana. El primero de la serie se jugará el martes 8 de septiembre en la Casa de Toros, mientras que el segundo de la serie también se disputará en Tijuana el próximo miércoles 9 de septiembre. Para el juego 3 se jugará el viernes 11 de septiembre en Tabasco, mismo escenario que tendrá el juego 4 el sábado 12 de septiembre. En caso de ser necesario, el juego 5 se jugará el domingo 13 de septiembre, el juego 6 el 15 de septiembre y el juego 7 el 16 de septiembre. Cabe señalar que este enfrentamiento entre Toros de Tijuana y Olmecas de Tabasco en la Serie del Rey es una inédita. Continúa la actividad con dos compromisos en la jornada 7 de la Apertura 2026. Todo arranca a las 5 de la tarde con el compromiso entre Atlético de San Luis y Chivas. Y finalmente a las 19 horas desde el Volcán Universitario, los Tigres enfrentan a Necaxa. Emiliano Jiménez, BI Noticias.
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0: Pues bienvenidos sean a esta emisión del sábado por la noche de Entre Tintas y Tantos. Yo soy Agustín Morales y ya lo sabe, estamos transmitiendo en vivo y en directo en medio de, bueno, pues los festejos de en Radio Mbeyi, a punto de cumplir sus primeros 90 años, 9 décadas, uniendo a generaciones, uniendo personas. Bueno, pues ya lo sabes, estamos en el 88.7 en el dial de su FM, estamos en veinoticias.com, estamos en la aplicación de Veinoticias también, estamos en vivo en YouTube, en los canales 102 y 900 de alta definición de Gigacable, y estamos también en el canal 75 de Easy, además de todas nuestras redes sociales donde nos encuentra como VI Noticias. Y bueno, pues 5 de septiembre, estamos ya encarrerándonos al mes de la patria. Y alguien reparaba hoy en un programa de radio una cosa que también es muy cierta. También es el mes de la garnacha. El poeta argentino Juan Gelman un día me dijo que se había quedado en México por la vitamina T, tacos, tamales, tlacoyos, y bueno, pues todas las delicias de nuestra gastronomía que se consumen siempre, todo el año, pero muy especialmente con motivo del llamado mes de la patria. Hoy 5 de septiembre, no es día de San Cucufato, el santo de las cosas perdidas. Fíjese que él nació en el norte de África, fue martirizado por ahí de los inicios del siglo III de nuestra era, y por las persecuciones de Diocleciano. Pero él lo pillan predicando el cristianismo, y lo matan por ello en lo que hoy sería más o menos Barcelona. Hay un pueblito que se llama San Cugat del Vallés. Cugat es la forma catalana del nombre Cucufato. Y bueno, pues hay un monasterio, era una marca, me parece que del Cister, o no sé de qué orden, pero es un monasterio precioso que tengo la oportunidad de conocer, donde está, se supone, la tumba de este mártir, o y cito, donde se supone que fue martirizado. Bueno, pues la leyenda le atribuye, bueno, pues que él es muy bueno para encontrar cosas perdidas, pero la gente que ya ves cómo, que ya ve cómo es, dice que hay que agarrar un pañuelo y hacerle nudos, simulando que está atando una parte noble del santo. Es una cosa muy picaresca, y se pueden hacer 1, 3 o 7 nudos y recitar una oración que dice: San Cucufato, si no apareces, se nombra la cosa perdida, la parte que está supuestamente anudada, no te desato. Y ya cuando aparece, también es obligación desatar al pobre San Cucufato, que al parecer sí existió. Bueno, que sí es hoy, es Día Internacional de la Beneficencia. Fue declarado por las Naciones Unidas en reconocimiento, pues, a todas estas instituciones y personas dedicadas, pues, a ayudar a los demás, a los más necesitados, de salud, de comida, de ropa, de muchas necesidades ahí en el mundo, y hay mucha gente, pues, que se dedica a esto, a la filantropía, a la beneficencia. Y la fecha elegida, pues, es en recuerdo al óbito, a la muerte de Teresa de Calcuta, esta monja kosovar. Ella nació en lo que es actualmente Kosovo, y pues murió en Calcuta en septiembre, un 5 de septiembre del 97. Ojalá no existiera la beneficencia. Y la gente va a decir: ¿por qué dices tal barbaridad? Porque si no existiera, sería indicador de que no hay gente que tiene cosas de sobra, y hay quien carece de lo más elemental. También es el Día Mundial del Hermano, y no sé por qué está relacionado también con, creo que ya es Santa Teresa de Calcuta. No tengo idea cuál es la asociación, pero el Día Mundial del Hermano se celebra hoy, pues justo para recordar que, bueno, pues hace 19 años fallecía esta célebérrima mujer, pues que se dedicaba a ayudar a los, bueno, pues a los más necesitados en el hoyo negro de Calcuta. No crean que tiene nada que ver con Caín y Abel o con Esaú y Jacob y con unas parejas así de muy fraternales que pueblan la historia de la humanidad. Día de la vaquita marina. Fíjense, la vaquita marina es una especie preciosa, son preciosas las vaquitas marinas. Es un cetáceo que pertenece al orden de las marsopas, que son los cetáceos más pequeños, que incluyen a los delfines. Hay 7 especies y se supone que es de las más pequeñas y es o era desafortunadamente endémica del Golfo de California. Se ha dicho que están a punto de extinguirse y hay cálculos que dicen que en libertad, ahí frente a las costas de la península de Baja California, quedan 10 especímenes. Se le ha pedido al gobierno desde hace muchos años, no estamos hablando del gobierno de ahora ni el pasado, tiene los ambientalistas pidiendo la protección de la vaquita marina muchos años, pero sobre todo de unos 10 años, 15 años para acá, y bueno, pues poco se ha hecho. Las vaquitas marinas desafortunadamente mueren atrapadas en redes de pesca. Y bueno, pues no se ha hecho y lamentablemente le digo que quedarían unas 10 en libertad. En otro asunto muy distinto, Día Mundial de la Barba. Así que festejos a los barbudos y a las barbudas, que también las hay. Los circos siempre tenían, hace unos años antes de todo este asunto woke y de la famosa agenda y la cancelación, pues tenían sus mujeres barbudas. También Día Mundial del Tocino, que es muy rico, pero hijo, pues es pura grasita. Y Día Mundial del Buitre, que se celebra el primer sábado de septiembre, para recordar la importancia de las 23 especies de buitres que hay en todos los continentes. Ellos son los limpiadores de la naturaleza, son animales absolutamente inofensivos y desafortunadamente para ellos se les compara con gente voraz, ruin, ladrona, cuando ellos lo que hacen pues es comer la carroña. Ellos no matan un solo animal, son animales carroñeros. Bueno, pues aquí hay varias especies, entre ellos pues los famosos opilotes que llamamos aquí en México. Y le platico todo esto para no hablarle del asunto de ayer, que me enteré muy tarde que estaba aquí la presidenta y que dio algo así como su informe y que hubo pues mucho grito y sombrerazo. Y inclusive un episodio de pugilato ahí de, pues entiendo que uno que estaba de acuerdo con la presidenta y otro que no, uno que fue a protestar y uno que la quiso defender, dos señores ahí que se dieron de golpes pensando que lo que necesitamos en este tipo de eventos y en la vida pública de México es más backs, como decía el comercial. Y luego me enteré hace rato que creo que también estuvo Fox aquí y de eso menos le voy a hablar porque... qué manera de dilapidar el capital político que construyeron los demócratas mexicanos a lo largo de los años a raíz de la reforma de Reyes Heroles para tirarla a la basura en frivolidades y convertirse Fox en una de las causas de que estemos como estamos. Eso para decirlo así. Yo creo que venía en un plan así muy especialito. Así que bueno, pues no sé, ojalá ya se haya regresado allá a su rancho que está, por cierto, no muy lejos de aquí. Mañana 6 de septiembre, Día Mundial de las Aves Playeras y Día de la Concienciación o Concientización, dos voces que recoge la Academia en su diccionario, sobre el daltonismo. Esto, pues en ocasión al nacimiento de John Dalton. Él nació en 1766, él era un físico, un científico inglés, que entre otras cosas es el padre de la teoría atómica tal y como la entendemos ahora, digo, con mucho más desarrollo, pero él sufría esta condición del daltonismo. El daltonismo, que es el problema para distinguir algunos colores, suele darse con el rojo y el verde, en otros casos con el azul y el amarillo, aunque la gente sí ve colores. Los casos de las personas que ven en blanco y negro que es un tipo de daltonismo, son excepcionales, son rarísimas. Y muy rápido, que nos vamos a comercial, porque hoy tenemos invitado a la distancia. En 1522 llega Elcano, comandando la victoria, a Sanlúcar de Barrameda después de la primer vuelta al mundo. Ellos habían salido en agosto, el 10 de agosto de 1519, tres años antes, de Sevilla, comandados por Fernando de Magallanes, que murió en esta travesía en la batalla de Mactán. Salieron en cinco barcos 239 marineros, bueno, marineros, barberos, médicos, etcétera, etcétera, y solo regresaron 18. A los demás los mataron los naufragios, las enfermedades, los aborígenes que se iban encontrando. Y a esos 18 se unieron otros 12 sobrevivientes que llegaron semanas después. Ellos estaban retenidos en Cabo Verde y luego llegaron a la península ibérica, sumando 30 sobrevivientes. Y muy rápido, en 1943 nace Roger Waters en Surrey, Inglaterra. Bueno, pues ya lo sabe. Después de la retirada de Syd Barrett, pues el gran alma creativa de Pink Floyd. Y en el 2007, 6 de septiembre, muere en su natal Módena Luciano Pavarotti. Y bueno, pues hasta aquí las cosas, porque luego me como el tiempo que quiero dedicarle a nuestro invitado, con el que nos conectaremos muy en breve. Vamos a un corte y estamos de regreso con más de Entre Tintas y Tantos.
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1: En Radio BI son las 8 con 20 minutos. Temperatura 24 grados. 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

0: Bueno, pues ya estamos aquí de regreso y le decía que, bueno, pues estamos haciendo una conexión a distancia hasta las tierras de la hermosa península de Yucatán. Vamos hasta Quintana Roo, donde ya estamos conectados con el doctor Guillermo Lóbano. Guillermo, ¿cómo estás?
1: Hola Agustín, muy buenas noches, qué gusto saludarte nuevamente a ti y a todo el auditorio. Pues, bien por acá, con calor, pero muy bien.
0: Sí, pues ahora que te fuiste dijimos, oye, pues no hay que dejar de platicar, pero pues tú tienes compromisos académicos los jueves, y entonces, como lo hicimos ya alguna vez, también por los mismos motivos, hacemos con gusto esta excepción y te invitamos en sábado para que sigamos platicando. ¿Cuándo tienes allá? En Cancún estás, ¿verdad?
1: Es correcto, Agustín, sí estoy por Cancún, aunque digamos las oficinas principales estoy en el gobierno estatal, uh-huh. Están en la capital, en Chetumal, yo estoy en una oficina en Cancún.
0: Oye, ¿y cuánto tienes allá, Guillermo? ¿Qué tendrás? Un poco más de un mes, mes y algo, ¿no?
1: No, menos, todavía no llego al mes.
0: Ah,
1: tres
0: no.
1: Semanas más menos.
0: Ah, pues mira, se te echa de menos.
1: De tres semanas.
0: Se nos hace el tiempo largo. Yo por ahí he visto en redes que estás con tus actividades, estás en un programa muy interesante ahí en el gobierno de Mara, se me fue el apellido, ¿cómo se llama la gobernadora Mara? Ay.
1: Mara Lezama.
0: Mara Lezama, la gobernadora de Quintana Roo.
1: De hecho, sí, mañana me tengo que mover hacia Chetumal porque es su informe de gobierno, entonces tendré que estar allá acompañándola y sí estoy, pero digamos yo estoy de base en Cancún.
0: En Cancún.
1: Ahí está mi oficina, sí, en un proyecto de construcción de paz.
0: Pobre, pobre de ti, estás en una zona bien fea, no hay nada que hacer, no se come bien, no tienes las playas más hermosas de todo el mundo. Pero bueno, luego cuando agarra uno el ritmo de trabajo, pues se vuelve paisaje, ¿no? Pero digo, te darás tus vueltas, yo creo que para lugares, esos lugares tan hermosos, ¿no?
1: Pues mira, no me he dado todavía una vuelta al mar del Caribe, todavía no he tocado ni la playa, pero pues eventualmente habrá el tiempo.
0: Pues sí, mañana no será, aunque sea domingo, porque dices que vas a Chetumal. pero tú ya habías estado allá, o sea, tú ya tienes, ya tuviste un tiempo de residencia allá en por allá en Quintana Roo, ¿no?
1: Sí, me tocó estar por acá unos años, Agustín, durante la pandemia también tuve esa fortuna, y digo fortuna porque pues me tocó estar durante el encierro de la pandemia acá en Cancún en un residencial que con suerte teníamos mucho espacio para poder salir a caminar sin estar en contacto con los vecinos. Entonces fui afortunado también en haber pasado esa etapa tan dura que pasamos todos en el planeta, en Cancún. Y luego, ya ves, pues me fui a Aguascalientes y ahora estoy acá nuevamente con este encargo.
0: Bueno, pues mucha suerte en lo profesional, mucha suerte también en lo recreativo, que después que ya estés bien acomodado tengas el tiempo de darte tus vueltas. Y bueno, nos veremos, yo supongo que por acá a finales de año tu familia está aquí y seguramente pues te darás tu vuelta y por acá espero saludarte. Oye Guillermo, pues entrando en materia, fíjate que te ibas, pues la calma en los asuntos de la guerra en Irán, sobre todo alrededor del Estrecho de Hormuz, pues duró un mes más o menos, yo creo que coincidió casi con tu ida, en tanto que el otro gran foco de preocupación geopolítica, que es Ucrania, invadida por Rusia, pues ahora están justamente en una tregua de 3 días, declarada tanto por Moscú como por Kiev, justamente porque hay negociadores de Estados Unidos. Si quieres empezamos con lo de Irán y luego pues ya platicamos un poquito sobre la intervención diplomática de Estados Unidos tratando de buscar poner fin al conflicto allá en la frontera entre Ucrania y Rusia. ¿Cómo ves lo de Irán que se sigue prolongando?
1: Sí, fíjate que ya le hemos dado ahí en tu programa, Agustín, se

0: mandatarios o representantes de primer nivel o que se encuentran en un punto y hay un acuerdo firmado, no hay más bien pláticas con mediadores en terceros países, llegan a un cese al fuego, pero no hay nada concreto, ni que las dos partes, ni sus liderazgos, en el caso de los Estados Unidos, sea a través del presidente Trump, en el caso de Irán, sea a través de la Ayatolá o sea a través de algún otro liderazgo que tampoco están del todo identificados, se queda siempre abierto este espacio. Y yo creo que ese espacio les da respiro para recalcular hacia dónde se pueden mover, qué oportunidades se les abren, ver cuál es el impacto de ese respiro en su política interna, y a partir de ahí vuelven a tomar otra vez decisiones belicosas y vuelven a escalar como estamos en este momento. Y seguramente si esto es un reflejo o una réplica de lo que ha venido pasando, serán un intercambio de ataques hasta que otra vez vuelvan a tomar un respiro y sigan alargando el proceso. Y creo que a los dos...
1: Te interrumpo un segundo porque te quiero también plantearle el asunto de que se prolongó y estamos ahora sí ante las dos meses de las elecciones intermedias. Nada más que tenemos que ir a un corte y para no cortar la idea, ¿te parece si vamos a un breve corte y en un par de minutos estamos reanudando esta charla contigo, Guillermo?
0: Con todo gusto.
1: Entonces, pues vamos a hacer esta brevísima pausa y no se quede que vamos a seguir platicando con el doctor Guillermo Luévano, que está pues en el paradisíaco Cancún. Ya regresamos.
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7: En Radio BI son las 8:33.
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9: Las abejas. Las abejas son insectos voladores conocidos por su importancia en la polinización de las plantas y la producción de miel. Ellas son pieza clave en el complejo engranaje de la naturaleza. Su función principal en la polinización es esencial para la reproducción de muchas plantas, incluyendo aquellas que producen frutas, verduras y semillas. Se estima que alrededor del 75% de los cultivos alimentarios del mundo dependen en cierta medida de la polinización de las abejas. Además de su contribución a la seguridad alimentaria, las abejas también son indispensables para mantener la biodiversidad y el equilibrio de los ecosistemas naturales, ya que su incansable labor de recolección de néctar y polen no solo sostiene la vida de numerosas especies de plantas, sino que también proporciona alimento para otros animales, como pájaros e insectos. Sin embargo, las poblaciones de abejas están disminuyendo alarmantemente debido a amenazas como el uso indiscriminado de pesticidas, la pérdida de hábitat y el cambio climático. Por lo tanto, proteger a las abejas y su hábitat es fundamental, no solo para nuestra seguridad alimentaria, sino también para preservar la biodiversidad y el equilibrio de nuestros ecosistemas en nuestro planeta.
2: 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Estamos de vuelta en Entre Tintas y Tantos con Agustín Morales, platicando temas que nos rodean.

0: Bueno, pues gracias por continuar con nosotros. Ya estamos aquí de regreso y de inmediato nos vamos a Cancún con el doctor Guillermo Luevano, con quien nos quedamos platicando, bueno, pues de la bajísima popularidad de Trump. Ahora sí, a dos meses, menos de dos meses, entiendo que son el 3 de noviembre, de estas elecciones legislativas, que son las de medio mandato, y donde los presidentes suelen perder las mayorías, sobre todo en la Cámara de Representantes. ¿Cómo ves este asunto, Guillermo?
1: Sí, lo comentábamos, Agustín. Es muy probable, y esto también fue parte de nuestra charla, nuestra tertulia de hace un par de meses, cuando veíamos que había una indecisión, como estas primeras indecisiones de Estados Unidos en Irán, y al menos yo se lo atribuía grandemente a las bajas expectativas que estaba teniendo en ese entonces el presidente Trump de asegurar el triunfo en las intermedias que vienen ahora en noviembre. Pero también pasó esta etapa de incertidumbre de cómo nos va a ir, está bajando mi popularidad, tienes toda la razón. Ahora en esta encuesta que acaba de salir, sale la más baja, el más bajo índice de aprobación al presidente Trump, no solo de este mandato, de este y el anterior. Pero lo que yo veo, y seguramente también ellos lo ven y eso lo meten a la ecuación de sus cálculos, no hay figuras y voces descollantes en el Partido Demócrata que unifiquen una narrativa o un discurso anti-Trump que les pueda dar tal vez los suficientes votos para arrebatarle a los republicanos el Congreso. Y ese cálculo, si lo están teniendo, le permite de alguna manera, con los bajos índices de popularidad que tiene, moverse, tomar decisiones que pueden ser radicales o pueden ser extremas en algunos sentidos, como el continuar el conflicto en Irán, y también tomar algunos riesgos como el que está tomando ahora en Rusia y como el logro que tuvo en Venezuela, porque no cabe duda que el haber asegurado esas cantidades de crudo o de reservas petroleras para sus empresas de petróleo venezolano ha sido un triunfo de la administración del presidente Trump. Entonces, a pesar de esta baja popularidad y apoyo, está maniobrando todavía, por lo menos en el escenario global. Y en ese sentido, con Irán sigue apretando, porque también Irán está en una disyuntiva de no puede aguantar mucho más el conflicto, porque económicamente están muy apretados. Y las ayudas, si tú ves el cierre de pinza ahora con Rusia, es también para irle apretando cualquier otro tipo de apoyo financiero o económico a Irán.
0: Sí, pues recuerda que Rusia está atacando a Ucrania básicamente con drones de fabricación iraní.
1: Iraní, así
0: ha sido su gran base para mantener una guerra que también está teniendo costos altísimos para Putin y está golpeando la economía. Si quieres de eso hablamos ahorita en el corte, porque yo quería dejar el último bloque justamente para ver las expectativas de que pudiera lograrse algún tipo de acuerdo entre Moscú y Kiev con intervención de Estados Unidos. Pero sí quiero reparar una cosa que me comentabas, de que ante la falta de grandes liderazgos demócratas, y puedo hacer la analogía con México, aquí Morena parece que tienen un conflicto interno terrible, que mal lo ocultan, pero el asunto es que la oposición pues no tiene ninguna figura destacada que inspire confianza en el electorado, puede ser la analogía. Pero me decías que allá, pues los seguidores de Bernie Sanders, que son los que están ubicados más hacia la izquierda dentro del Partido Demócrata, son los que están cubriendo esos huecos, y eso, bueno, evidentemente no le va a dar muchos réditos al Partido Demócrata.
1: Es correcto, Agustín, esa es la lectura que creo que está también haciendo el Partido Republicano, decir, ok, si hay un movimiento interesante dentro del Partido Demócrata, que están ganando posiciones, llenando vacíos dentro del Partido Demócrata, pero es un ala no afín a la mayoría del discurso o narrativas de los estadounidenses. No estamos hablando, como bien lo decías, de esta ala que sigue el discurso de Bernie Sanders, que sí tienen logros y sí tienen apoyos muy particularizados en ciertas regiones, ciudades o zonas de los Estados Unidos, con liderazgos muy interesantes. Ahora el mayor, el alcalde de Nueva York, que es uno de ellos, Matt Damy, Ocasio-Cortez también, que tiene ya tiempo siendo una voz crítica. Pero al final del día ellos podrán tomar posiciones importantes, pero a nivel nacional no van a tener un impacto que supere los 15, 18 puntos.
0: Sí, que es,
1: y con esos 18 puntos, sin otras fuerzas dentro del Partido Demócrata, no te alcanza para vencer al Partido Republicano.
0: No,
1: más, podrías llegar incluso a alienarlo.
0: Sí, bueno, pues ya les pasó en las dos elecciones previas, con las candidaturas de Kamala y las que perdieron, no la de Joe Biden, que evidentemente pues llegaron más unidos. Vamos a hacer nuestro último corte para, pues ahora sí que nos des tu opinión respecto a qué expectativas hay o qué vislumbras tú sobre lo que está pasando en Moscú con la visita de los enviados estadounidenses, si te parece, Guillermo. Entonces vamos,
1: claro,
0: a hacer este brevísimo corte y regresamos en breve para, bueno, pues ya la parte final de nuestra emisión sabatina de Entre Tintas y Tantos.
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2: En Radio BI son las 8:45. 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
5: La diabetes gestacional es la elevación de las cifras de glucosa en sangre que presenta una mujer durante su embarazo y que ésta, antes de su embarazo, se encontraba sana. En las gestantes que tienen más de 35 años, el riesgo se incrementa, afectando casi una tercera parte de ellas. Tienen mayor riesgo de desarrollar diabetes gestacional las mujeres obesas o aquellas embarazadas que no hacen ejercicio y que llevan una dieta alta en grasas o azúcares. También es frecuente en mujeres que aumentan más de 12 kilos durante su embarazo o que fuman. La diabetes gestacional puede provocar abortos, malformaciones fetales, bebés de más de 4 kilos e hipertensión materna, por lo que es necesario que toda mujer embarazada lleve un control médico periódico. Soy su amigo el doctor Carlos Huerta. Ya sabe que a buenos cuidados, buena salud.
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6: Imagínese dos botes de remos que juntos se mueven empujados por la corriente en un lago agitado. En uno de los botes hay un hombre y en el otro una mujer. Tienen la intención de cruzar el lago juntos, uno al lado del otro, porque realmente se aman. Pero lentamente comienzan a distanciarse. Cada uno encuentra diferentes corrientes y vientos que empujan sus pequeños botes en direcciones opuestas. Antes que se den cuenta, uno está en el extremo norte del lago y el otro en el extremo sur, y casi no se pueden comunicar sin tener que gritarse a la distancia. Ahora bien, existe una dramática analogía con la difícil situación de demasiados matrimonios hoy en día. Los cónyuges comienzan su viaje juntos con toda intención de permanecer así para toda la vida. Pero las presiones de la vida cotidiana los mueve en sus propias direcciones y hacia sus propias búsquedas, y lejos el uno del otro. a menos que los dos estén dispuestos a remar, a esforzarse juntos, a hablar de sus dificultades y a ponerse de acuerdo, probablemente no llegarán juntos al otro extremo del lago. Pero no tiene que ser así. Sus botes pueden permanecer juntos si cada cónyuge está dispuesto a remar. De otra manera, las corrientes de la cultura los separarán para siempre. Les habla el Dr. Dobson.
2: 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Estamos de vuelta en Entre Tintas y Tantos con Agustín Morales, platicando temas que nos rodean.

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1: Bueno, pues estamos aquí de regreso y le digo muy rápido, nos volvemos a ir a Cancún porque nos quedan escasos 5 o 6 minutos y pues quiero seguir charlando y aprovechando estos instantes que nos quedan con el doctor Guillermo Levano. Guillermo, entonces, bueno, pues vamos a dejar en veremos lo de Estados Unidos e Irán. Evidentemente tendremos ya la oportunidad de charlar. Este es el primer entrevista que hago en remoto en 2 años, en más de 2 años del programa.
0: No me digas.
1: Pues no me había, no se había dado la ocasión. Sé que lo hace mucho Chema en su programa de lunes, miércoles y viernes, pero pues yo estoy ahora aprovechando esto y ya que se aprende uno el caminito, creo que se facilitan las cosas, así que ya platicaremos en breve. Pero sí quiero que le dediques unos 3 o 4 minutos que nos quedan a que nos des tu punto de vista sobre la intervención diplomática ahora de Estados Unidos, que provocó pues esta tregua de 3 días que acaban de declarar tanto Moscú como Kiev.
0: Sí, fíjate, es una coyuntura muy afortunada para las tres partes, me parece a mí. Si alguien quiere acabar el conflicto, pero no sabe cómo, es Ucrania y Rusia. O sea, yo creo que los dos lo que ya quieren es acabarlo, porque les ha costado mucho. Si nos vamos al conteo, números fríos del conflicto, el que más muertes ha puesto y el que más gasto ha incurrido es Rusia.
1: Por mucho.
0: Y ese es el número que al final se va a poner como la carga del que perdió el conflicto, pues en Rusia la lleva de perder. Claro, ya tiene territorios que ahora están asegurados, pero ahí viene el proceso de negociación. Pero también para Ucrania ha sido muy desgastante, muy duro. No ven una salida clara. Entonces se abre esta coyuntura que también para los Estados Unidos es favorable, porque es quitarle presión al tema de Irán, en donde no, tampoco parece que quieran salir. Es así como a ver quién aguanta más, que lo habíamos comentado, si recuerdas, es como una guerra de desgaste. Uh-huh. Vámonos a ver, pasando las intermedias, o si no hay cálculos de que vayan a ser muy desastrosas y que pierdan el control, pues Estados Unidos se lo puede llevar también pateando hasta que Irán ya no pueda, ¿no? Pero en Rusia, en un caso similar, se abre esta coyuntura y ahí Estados Unidos dice, vamos a negociar a favor de las tres partes, pero principalmente a favor de Estados Unidos, y manda a sus dos negociadores estrella, que son los que han ido a cerrar. Iban a ir a Irán y los regresaron, no sé si te acuerdas.
1: Sí, claro, en sí.
0: Un momento, que es su yerno, Kushner,
1: sí.
0: Y uno de sus amigos más importantes y socio de Real Estate, de Bienes Raíces en Nueva York, Witkoff. Y parece ser que los dos tipos son muy buenos negociadores, mucho a la de Bienes Raíces, ¿no? Negociadores duros, pero que lo que buscan en última instancia es llegar a acuerdos, cerrar deals, tratos, ¿no? O sea, ellos son los no los que abren la negociación, sí, son
1: los que llegan a decir, oiga, aquí vamos, ya son los términos, y échenle las firmas, y esto se formaliza. Y bueno, pues yo creo que hubo un gesto, y partió de Moscú. Moscú es el primero que declara unilateralmente la tregua, Vladimir Putin, y Zelensky, poco después, dice, nosotros también vamos a respetar estos 3 días sin ataques mutuos. Lo que, bueno, por lo pronto es un alivio para las poblaciones, porque está sufriendo también la población civil de Rusia muy lejos de la frontera.
0: Sí, sí, sí, o sea, ya, esto sería interesantísimo para un programa como el conflicto actual, que ya lleva 4 años de Rusia, o va para 4 años, Rusia en Ucrania, y el conflicto de Estados Unidos en Irán, con todo este uso de los famosos drones, ha modificado la perspectiva del conflicto de mediano alcance, de este tipo de conflictos, y ha reconfigurado toda la estrategia militar de los grandes países, porque es, ay, caray, no estábamos preparados para un conflicto de este tipo, sí, en donde aguanten y resistan a base de drones baratos, pero que hacen mucho daño.
1: Interceptar drones de $2,000 con misiles que cuestan millones.
0: Es correcto, sí, sí, sí. Y esto pues cambia el escenario ante un escenario así de cambiante, que es también rico en información, porque esto genera mucha información para todos los actores geopolíticos clave. Llega el punto en donde también las coyunturas de desgaste, como ahora la está viendo Rusia y Ucrania, es decir, es el momento de parar.
1: Pues sí,
0: y yo
1: sí,
0: creo
1: sí.
0: que ambas partes podrían asumir un maltrato, pero parar ya el conflicto.
1: Ya parar, ¿no?, el conflicto.
0: ¿Qué dicen? Más vale el dicho de un mal pleito que un
1: mal trato
0: que un mal arreglo, algo
1: sí,
0: así.
1: Sí, ¿no? No, un mal arreglo que un buen pleito. Ya sabes que lo dejamos por la paz. Guillermo, nos tenemos que ir, dejamos como siempre muchos pendientes, pero bueno, pues seguimos en contacto para que pronto sigamos con la charla. Por lo pronto, encantado de que a la distancia nos hayas acompañado. Te mandamos nuestro agradecimiento y un gran abrazo hasta allá, hasta Cancún.
0: Otro también para ti, Agustín, qué gusto verte, escucharte, platicar nuevamente contigo, con el auditorio. Me alegra además grandemente que sea el primero que tiene la experiencia en tu programa en estos 2 años. Con más razón, te lo aprecio y te mando un abrazo con mucho afecto.
1: Igualmente para allá, y seguimos en contacto. Bueno, pues le agradecemos de nuevo por la compañía a distancia al doctor Guillermo Luevano, y nosotros pues ya nos tenemos que ir, así que bueno, pues me quedan los instantes justos para agradecer a todo este gran equipo de producción aquí en los estudios de televisión, allá arriba en los estudios de radio, y a ustedes como siempre pues la atención y la compañía, desearles que tengan una excelente noche de sábado. Pero antes de despedirme, invitarlos a que el martes reanudemos esta charla en nuestra emisión del próximo martes de Entre Tintas y Tantos. Va a ser un excelente, porque aparte estamos muy festivos, una excelente noche de sábado, y nos saludamos la semana que entra. Muy buenas noches.
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2: 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En Radio BI son las 8:58. 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

0: Hola, ¿qué tal, amigas, amigos? Acompáñenme aquí entre nos. En esta bonita mañana, previo al gran día, como hace 90 años, aquí estamos, como dicen por ahí, como cada año. Comenzamos aquí entre nos.
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0: Ay, mira. No. Cuando sueltan el comentario justo segundos antes de comenzar el programa, me quedo con ganas de contestar, pero no, lo voy a dejar un momento, porque el comentario fue por el señor Jorge Ramos, que luego le voy a decir, pues, ¿cómo está, señor?
1: Pues aquí en ascuas, María, velando bocinas y micrófonos.
0: ¿Por qué tú?
1: Pues porque mañana es el día, ¿no?
0: Mañana 90 años.
1: Y nosotros tan jóvenes, mire, haznos un close-up y somos frescos. Aguantamos todavía como Pedro Armendáriz en Enamorada.
0: Ándale.
1: Sí. Dos, tres rimelazos y listo.
0: Y como está María Félix también.
2: No, en la escondida.
0: ¿Es en la escondida?
1: Se me hace que ya la habían encontrado. ¿Cuál escondida?
2: No, sí, él ya la había encontrado desde antes.
0: Chula de viejo, guapísimo. Era como el crush de mi mamá, fíjate.
2: Sí.
0: Sí.
1: Imagínate que fueras Mari Carmen...
0: Pues, ¿cómo estás, Ramos?
1: Yo listo para lo que quieras. Mientras sea fiesta, voy adelante.
0: Qué bueno. No, pues estás invitado mañana cordialmente.
1: Más nos vale. Oye.
0: Te vale, sí, claro que sí.
1: Al menos he colaborado con 20 años de sábados.
3: 21.
1: Fíjate, más.
0: Ya 21, Carlos.
1: Sí. Mayor de edad, sí, en todos lados.
3: Sí, justamente de los 90 nosotros llevamos 21.
0: 21. ¿Cómo estás, Carlos?
3: Bien. Aquí, contento. Fíjate que ayer me encontré una persona, andaba yo caminando, uh-huh, y me detuvo una señora, Gabriela Almazán.
0: Almazán.
3: Uh-huh. Que si yo era yo.
0: ¿Y qué le dijiste?
1: Pues le dije que sí. Una consulta.
2: ¿Qué le dijiste? Sí. ¿Qué le dijiste? Soy Mari Carmen Romo. No,
3: sí. Sí,
0: y si te la creyeron.
3: Qué, sí, maravilla. No, pues es que me reconoció.
0: Qué bonito.
3: Pero al vuelo, ¿no? Ahí en la caminada. Ajá. Esas cosas a mí me conmueven. Porque no es el lugar donde será o no será, eso no es.
0: De la certeza. No.
3: Sí. Nos cruzamos allí en la calle y me detuvo.
0: Qué bonita.
3: Sí. Entonces, saludos. Ya queda. Y bueno, muy bien. De pronto también este aniversario que es muy redondo. Que además que tiene que ver con un hecho social importante como es la creación de la radio. ¿Cuántos hemos alimentado nuestros espíritus? ¿Cuántos nos hemos entretenido con la radio, ¿no? Yo creo que ha sido
0: una gran fundamental compañía.
3: Sí. Uh-huh. Y luego, bueno, yo me acuerdo el padre Elizalde decía que era muy fácil hacerse de una radio, que nomás había que conseguir una piedra de galena y ponerle es algún tipo de mineral.
0: ¿Hiciste el experimento tú?
3: No, yo no. No, yo no.
0: Entonces no lo comprobaste.
3: No lo comprobé.
1: Era más fácil ir a Radiomex.
0: Era más fácil ir a Radiomex.
3: Sí, exactamente. No, pero bueno, justamente qué diferencia de ahora, pues en términos tecnológicos, con aquel tiempo que era mucho más sencillo, más primitivo, pues, ¿no? Uh-huh. Y bueno, aquí está todavía y sigue de frente.
0: Y sigue de frente, uh-huh, adaptándose.
3: Sí.
0: Maestro, ¿cómo le va, señor?
2: Bien, María, bien.
0: Qué bueno.
2: Bien cansado, pero bien. No,
0: yo quiero agradecerle, de verdad, aquí lo hago públicamente.
1: Su agotamiento.
0: Sí, su agotamiento, porque el espectáculo que vamos a apreciar es, escrito el guión por el maestro Cristian Medina.
2: Cristian Medina, sí.
0: Que le agradecemos, no tuvo la oportunidad de venir el día de hoy, pero pues mañana nos va a estar acompañando ahí en el teatro en punto de las 5:30, empieza la función.
2: Sí.
0: Y usted se ha encargado de la producción y la dirección.
2: Sí.
0: Muchas gracias, maestro.
2: Sí, no, y con ellos atrás de la producción y de todo. Personajes como Angelito, que el pobrecito trabaja. Las diferentes agrupaciones que van a estar, los diferentes cantantes, bailarines, el mariachi, o sea, es un programa bonito, pensado en la historia de la radio en Aguascalientes, y creo que nos vamos a llevar muchas sorpresas. Por información, los que nos gusta la historia, por información, por imágenes, por voces, uh-huh, del pasado que se van a hacer presentes mañana.
0: Y del presente también.
2: Y del presente. Sobre todo del presente, porque el presente pues lo tienen que llevar los que actualmente hacen la radio en Aguascalientes.
0: Muchísimas
3: Mira,
0: gracias.
3: Ángel Sánchez haría un buen Ángel Ortega Carmona.
2: Sí.
3: Como que sí tiene así la complexión.
0: No nos dé ideas, maestro.
2: No, no me des idea, porque ahorita le hablo que se venga volando.
3: Sí, le consigues un gasné.
0: Ajá.
2: Sí. No, de esos yo tengo muchos.
3: Y se lo pones y mira, Ángel Ortega.
2: Está pronto.
0: Ándele. No nos dé ideas. Que todavía queda camino
2: todavía
0: para los 100 años.
1: Faltan 24
0: horas.
2: Y 24 horas.
0: Ay, no. Muchas gracias, no, maestro Jorge.
2: Al contrario.
0: Jorge Campos.
2: Gracias también por la oportunidad de abrir estos espacios para.
0: Al talento de Aguascalientes.
2: Al talento de Aguascalientes, sí. Porque participa el Instituto Cultural, IMAC, o sea, hay una serie de empresas también, se puede decir, uh-huh. Gente que se suma al aniversario, jóvenes talentosos, nuevos jóvenes que ahorita, bueno, pues ya andan viajando por todos lados y ya andan haciendo cosas que ya les platicaremos porque pronto se van a enterar y van a participar mañana.
0: Ay, qué gusto. Y bueno, pues démosle la bienvenida a nuestro invitado especial, el profe Charlie. Gran amigo Radio Escucha. ¿Cómo está, profe? Bienvenido.
4: Bien, muchas gracias. Aquí estamos. Es un gusto para mí estar aquí en este 90 aniversario que se festeja el día de mañana. Gracias a don Pedro Rivas Cuellar, que tuvo una idea muy genial en no nada más hacer una radio de entretenimiento, sino de labor social, que esa fue siempre su mística en todo el tiempo, y también cuando fue presidente municipal del 81 al 83, que construyó el Parián, uh-huh. Que remodeló el Mercado Terán, e hizo aquí este Andador Juárez, que es muy bonito. Fíjate. Y gracias a todo Radio Grupo, pero a la esencia es lo más principal.
0: Oiga, y bueno, pues usted Radio Escucha, me imagino que desde que nació. ¿Cuántos años tiene, profe?
4: Ya tengo 63, y yo me acuerdo en mi infancia que pues uno pobre y escuchaba en las ventanitas la radio para escuchar Calimán, para escuchar La Tremenda Corte y uh-huh. Las radionovelas y también la música. Y después tuvo otra radiodifusora que yo tuve el honor de conocer aquí en el viejo Parián, y ahí conocí a Rigo Tobar.
0: ¡Ande!
4: Entonces Radio Grupo es lo fundamental en Aguascalientes, la radio más antigua de todo Aguascalientes, pero antigua en esencia, pero en actualmente la más moderna y a la vanguardia. No solamente de Aguascalientes, porque se escucha en todas las plataformas. Ajá. Se escucha en Easy, se escucha en BITV, en la radio.
0: En el Facebook,
4: en el YouTube, en X, en Spotify, uh-huh. En todas las plataformas. Y mucha gente, ayer le dije a un amigo de la Ciudad de México, me dijo, ¿y cómo le pongo? Dije, pues métete a Facebook, uh-huh. O a YouTube y le pones VI Noticias.
0: Uh-huh. O VI Revista también.
4: Sí, uh-huh. Porque esto no nada más es a nivel local ni a nivel regional. La VI es a nivel internacional, y todo por la visión de un joven de 19 años que fue don Pedro Rivas Cuellar, y que hasta ahorita, hasta este tiempo, la familia Rivas Godoy todavía la mantiene. No, pues si la va a mantener, hasta ahora sí dicen los abuelos, los papás y todas las generaciones, vamos a seguir escuchando, porque yo pienso que algún día mis nietos o los nietos de toda la gente de todo el mundo y de Aguascalientes van a seguir escuchando la VI.
0: ¿Cómo ha sido así hasta ahora? Y usted trae unos poemas, ¿verdad, maestro?
4: Sí, tuve... Es que para mí la VI es otro rollo, como dice la chaviza.
0: Ajá.
4: Es otro rollo y es muy bonito. Porque este programa no nada más es de entretenimiento, también es de labor social, es de cultura.
0: Uh-huh.
4: Y aquí tenemos al gran maestro, uh-huh. Jorge Campos, que es una eminencia en Aguascalientes.
2: Gracias.
4: Al maestro Carlos, uh-huh. Al maestro
0: Jorge,
4: y a ti, Mari Carmen.
0: No, para mí es un gusto que usted nos comparta lo que ya escribió sobre los 90 años, profe. Adelante.
4: Dice XBI. 90 años, voz que une generaciones. XBI, 90 años, voz que une generaciones. En 1936, don Pedro Rivas encendió una señal, con 25 watts de potencia y un corazón enorme, desde su casa en Primo Verdad 14. No tenía gran tecnología, tenía un gran sueño: darle voz a su gente, a su ciudad, a su estado. Esa pequeña señal de la XBI fue la primera, fue la chispa que encendió la radio en todo Aguascalientes. 90 años después, esa chispa no solo sigue encendida, hoy ilumina a todo un estado. Gracias, don Pedro Rivas, por enseñarnos que una idea con corazón dura para siempre.
0: Muchísimas gracias, aplaudamos. Yo le agradezco de verdad, profe, que haya venido aquí al programa. Un gusto tenerlo, un gusto compartir con usted y nos vemos mañana.
4: Muy bien, mañana en los 90 años en el Teatro Morelos a las 5:30 con el espectáculo del maestro Jorge Campos.
0: Muchísimas gracias, profe. Vámonos a una pausa, regresamos.
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5: En Radio BI son las 9:14. 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
8: La onicomicosis es una infección en las uñas de pies o manos y es causada por un hongo. Se manifiesta con uñas gruesas de color oscuro o blanquecino, pérdida del brillo y que además de frágiles se hacen quebradizas o se despegan. Es común en personas diabéticas, también en quienes transpiran mucho o en aquellos que frecuentan lugares húmedos. Las cremas antihongos pueden controlar algunos casos, pero otros necesitarán tomar medicamento para eliminar este hongo. Sea paciente, ya que una uña del pie puede tardar hasta un año en volver a crecer. 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Soy su amigo el doctor Carlos Huerta, y ya sabe que a buenos cuidados, buena salud.
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5: Temperatura 22 grados. 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

0: Regresamos aquí entre nos. 90 años de la XEBI. ¿Se fijan que hay generaciones que dicen la BI?
1: La BI.
0: Y hay otras generaciones que dicen XEBI.
2: Sí, porque depende de en qué época empezaron a escucharlo y el eslogan que se decía, cómo se publicitaba la estación.
1: Y ustedes empezaron cuando ya fue hablada, más encaminado a la BI.
0: Así es.
1: Como en ese tiempo.
0: Buen día, por favor, graben el espectáculo, ya que mis rodillas no colaboran para ir a disfrutarlo.
1: Pues esperemos que se transmita.
0: Les envío un cordial saludo. Margarita, le mandamos un... ¿Sí? ¿Sí? Margarita se va
1: a grabar.
0: A grabar, y claro que después lo vamos a transmitir, a compartir para ustedes. Saludos y felicidades. No, pues aquí se nos va a ir el programa, ¿no? Una radio que siempre está en los hogares y es parte de nuestra vida. Desde que yo tengo memoria, mis padres siempre la escuchaban. Tengo 56 años y siempre escucho su programación.
2: Pues yo creo que personas que tienen de 90 o menos se van a acordar.
1: Todos.
2: Sí,
1: todos.
0: Dice Mari Carmen, mirando en la calle, pero no sé si este sea el último día. Soy Magda Ábalos y pues no he tenido la fortuna de que me den pases para el festejo de mañana. Ahí te encargo. Ahorita ya voy para allá, para mi casa, por favor, Magda. Pues ya se acabaron, mi querida Magda.
2: Pues espérese a verlo, ya que esté grabado.
1: El 91.
0: ¿Qué vamos a ver mañana, señor Campos?
1: Híjole, pues es lo que dije hace un momento. Vamos a ver esta historia de un personaje de Aguascalientes que muy joven pues comienza a hacer este proyecto que a lo mejor sí fue, yo pienso que a lo mejor después ya de haber leído tanto, de estar viendo videos y de estar viendo imágenes, la idea de que a lo mejor era como esas chispas de juventud. Que dices, me voy a iniciar en esto, voy a emprender esto, como lo hacen ahora los jóvenes emprendedores.
2: Como muchos jóvenes abren su canal de YouTube ahorita.
1: Exactamente la historia repetida, pero en otro momento. Nada más que con una visión de que aquello estaba comenzando.
2: Y en un momento tecnológico también muy diferente, ¿no?
1: Sí, y el hecho es que él comienza con algo bien cimentado, ya bien pensado, ya bien planeado. La mentalidad de comercializar, de hacer servicio, lo que estaba diciendo ahorita el maestro es muy cierto, o sea, ahí fue más allá, él y sus hijos han ido más allá del hecho de hacer únicamente programación policíaca. ¿Sí? Imagínate en un tiempo de la radio en Aguascalientes, en el que servía también como un servicio social, cuando alguien se perdía o cuando se perdía un ganado o cuando algo sucedía alrededor de la ciudad de Aguascalientes o del estado, pues la radio era la mejor forma de hacer este enlace. Y también si no lo encuentra, venga aquí en las instalaciones.
0: Sí, así era.
2: El tamaño de la población lo permitía.
1: Claro.
0: Fíjate, yo recuerdo que se perdió uno de mis hermanos en la coronación.
1: ¿Otro? Juan Manuel,
0: el baby.
1: Pues es que...
0: Puro perdido.
1: Si hablamos de tus hermanos...
2: Es hablar de perdición.
0: No, ¿qué pasó?
3: Otra clase de perdición. Muchas
0: gracias, Carlos. Gracias. Y si lo anunciaron...
2: La aclaración confunde.
0: Si lo anunciaron por la BI, fíjate, claro. Juan Manuel Romo Rojas, que le mandamos un saludo.
2: ¿Ya lo encontraron?
0: Ya, no, anda de vago, sepas de dónde andan, de Estados Unidos. Opinando sobre el programa... sobre esta gran estación que es la BI, y te compartí hace rato que pues yo rebaso los 50 años y pues me tocaba escuchar las complacencias, las radionovelas, que la que más me gustaba era la radionovela de Calimán. Por ahí también pasaba por la de Porfirio Cadena, El Ojo de Vidrio.
1: Claro.
3: Sí.
0: Ahí va a andar Porfirio Cadena mañana, ¿verdad? Hijo mano. Y pues otras novelas que eran de la barra matutina, como Corona de Lágrimas y bueno, otras más. También recuerdo las voces.
1: Una flor en el pantano.
0: Una flor en el pantano.
1: ¡Alicia!
0: Dice, recuerdo la voz de algunos locutores, un tiempo. La del finado locutor Juan Antonio Barrón, don Alberto Luna, que lo tuvimos aquí el lunes
1: aquí
0: de esta
1: y
0: semana.
1: Que nos acompañe mañana.
0: Recuerdo a Isabel Rosales, que le mandamos un abrazo a Isabel de México, y también tengo escuchando esta estación desde el primer programa, de Patrulla 790, donde siempre el profesionalismo de Juan Luis Díaz y sus colaboradores que han tenido en diferentes etapas, pero él como titular desde el primer día se me hace genial. Es un gran profesional de la comunicación, sin menospreciar, claro, a todos los que han hecho mancuerna con él hasta la actualidad. Sí, ya lo dice el ingeniero Alfredo Rivas, que Juan Luis es alguien único. Único.
3: Habría que decir que claro, el nombre Patrulla 790 se refiere, hace referencia a la frecuencia que tenía la estación cuando estaba en AM.
0: Sí, fíjate, eso lo comentamos con Alejandro y el ingeniero Alfredo, y que bueno, la palabra mejor era patrulla. Patrullas, claro. Una patrulla, te subes a la patrulla.
1: 790, un número.
0: 790.
1: Así como en Nueva York, que las patrullas traen sus números así enormes.
3: Uh-huh. O como el 777.
1: Exactamente, sí. Como el sí.
2: Como Cantinflas.
1: Sí, como Cantinflas. Pues es que sí tiene toda esta connotación de esta parte histórica. Yo creo que el hecho de Juan Luis alrededor de Patrulla, sí es un fenómeno.
0: Es un fenómeno.
1: Porque todo el
0: claro.
1: mundo me pregunta, ¿y tú conoces a Juan Luis? ¿Y tú conoces a Juan Luis? Sobre todo en el área de la gente que trabaja en la obra, que escuchan Patrulla 790.
2: Es que personas que escuchan la radio, que no nos claro. ven por las otras plataformas, a mí también es muy común que me pregunten, oye, ¿y cómo es? Tú los conoces. Y si son así de amables cuando... Y pues uno anda diciendo.
1: ¿Verdad? Claro.
2: Sí, los que claro. sí son, pues sí son.
1: Y los que no, pues
0: oye, también. Él es una chulada.
1: No,
0: una
1: y los que no son también persona. Uno dice que no son.
2: Sí.
0: Vámonos a una pausa comercial. Angelita Valadez, que acaba de cumplir 100 años, felicita Radio BI. Y como ella... aún le dice XCBI por XCBI. Estos primeros 90 años de la estación que da las noticias.
2: Ya mero la alcanza.
0: Y vámonos a una pausa.
4: 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En Radio BI son las 9:23.
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0: así, veis revista, Facebook. En Facebook, y sale una imagen de una dama, se ve todo lo que, bueno, a manera de imagen, todo Dele lo que click. Es baby. Y luego abajito está el circulito que dice Bay Live, le apachurra usted y comparte. Mari Carmen, enhorabuena por ti y por tu equipo de personalidades que te acompañan en cada programa y que son parte de la historia de la XEBI. Mi felicitaciones a la BI, a don Pedro Rivas. Muchas gracias a Fausto Hugo Batres Villaseñor. Le mandamos un abrazo. Y mi cuquita preciosa de la Pirulis dice, felicidades a la BI, a don Pedro Rivas Cuellar y a todos ustedes que nos hacen la vida más alegre y a veces triste. Hay de todo, como en una familia.
1: Como en una botica.
0: Yo
1: como
0: soy
1: de como en el tecolote.
0: Ándale. Yo soy de ustedes porque toda mi vida lo he oído así. Así que es que les digo mil felicidades. Y estoy de acuerdo con la señora Coco. Ojalá y graben el espectáculo porque estas rodillas no ayudan bien.
1: Ah, qué rodillas.
2: Necesitamos una rodillería.
1: Sí, hay que poner un negocio con visión.
0: Buen día, la BI es la estación que llegué a escuchar en el 92 llegando de fuera y era de música. La cambiaron a hablada y me enganché irremediablemente a todas las horas. Mis preferidos, Aquí entre nos y La Tremenda Corte. Mil años más a la BI. Muchísimas
2: pues saludos
0: gracias.
2: Saludos a los que lleguen.
1: Sí.
0: Ay, sí. ¿Ibas a decir algo, Carlos?
3: No, estaba yo siento que uno de los primeros intereses de don Pedro Rivas fue técnico.
0: Claro.
3: El ingenio, ¿no? Del técnico, pues. Yo recuerdo una conversación con el viejito José Dávila Rodríguez.
0: ¿Por qué le dicen todos el viejito?
3: Pues así le decían.
2: Porque son jóvenes.
1: Porque no.
3: Menos.
1: No.
0: A ver, ¿era más grande que tú?
1: Sí.
2: Como 10 minutos, ¿no?
3: No, que la.
1: Como
3: no,
1: media hora.
3: No, no,
2: como media hora.
3: No, sí. No. Yo creo que unos 10 años, ¿no? Por lo menos.
0: Sí. Pero estaba entero. Yo cuando tuve la fortuna.
2: Cuando se murió todito.
0: No. No, si yo les platico esa anécdota, no. Es muy. Pues como era él.
1: Pues mira, yo platicando con Concho, con Martín, con toda la gente que estaba alrededor de él y que realizaban todo este proyecto de vida de la radio, ¿no? Uh-huh. Y que aún siguen vigentes los Martín y Concho. Ellos decían que porque le decían que tenía cara como de Sarita García, porque Sarita García ya
2: nació viejita.
1: Nació viejita. O sea, su forma, su estructura facial, pues era la apta de una mujer ya grande. Uh-huh. Por eso Sara García, muy joven, hace papeles de...
0: Y se quitó ya los
1: se
0: dientes.
1: Se quitó los dientes y entonces llegó a ser la abuelita de México.
2: Por un contrato de chocolate para toda tu vida, ¿tú lo harías?
0: No.
3: Bueno, el hecho es que platicaba de... Porque don Pedro instaló XNM, Radio Casa de la Cultura.
1: Ajá.
3: Le obsequió una serie de aparatos. Entonces David le contaba... ¿Con qué gusto iba a meterle mano a los fierros?
0: Don Pedro.
3: Que sí. Se la pasaba chupando dulces, cantaban los caramelos, y que tronaba por allá algo y decía, ya sé que sí, y lo arreglaba. Pero todo así muy... Se veía que disfrutaba de meterle mano a los fierros. Y bueno, yo creo que aquí, si hacemos cuentas, posiblemente sea una de las primeras 20 estaciones del país.
1: Del país.
3: Si no es que de las 10 primeras.
0: Sí.
3: ¿Sí? Porque la radio empieza en México sobre 1920 y tantos. Y desde luego, bueno, empieza en México. Luego sigue Monterrey.
1: Guadalajara.
3: Y yo creo que es de las 10 primeras.
0: A ver si pueden ustedes contestar esta pregunta.
3: A ver, venga.
0: ¿Alguien sabrá por qué le bautizaron como BI?
3: Lo que pasa es que eran clasificaciones que daba la Secretaría de Comunicaciones y Transportes.
0: XEB y aquí nosotros es XEBI.
3: Pero ya no es. Ahora es XHBI.
0: Por la amplitud modulada.
3: Era de la amplitud modulada y pasa FM y se acabaron las
1: X.
3: No, la C.
1: La C, perdón.
3: Y todas son H. Todas, tú fíjate. De hecho, una de las, no sé si fue la primera...

0: De los más grandes.
1: Es un desarrollo tecnológico.
2: Entonces no es invento ni descubrimiento.
3: Yo creo que es una mezcla de invención y de descubrimiento. Es decir, el descubrimiento del transporte del sonido y la invención es el aparato
1: para poder
0: apagarlo.
2: Sí. A ver, dilo otra vez.
3: Si dice el fuego.
2: El descubrimiento.
3: El descubrimiento es esta cuestión de la transmisión del sonido.
2: Del viaje, el sonido. Como alguien nos está escuchando en Morelia ahorita.
3: Sí. Y ya el invento es el aparato para esa transmisión del sonido. Es como el fuego. El fuego no se inventa. Lo que inventas es la posibilidad de controlarlo.
2: Vámonos a una pausa comercial. Regresamos aquí entre nos.
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8: Una vacuna contiene gérmenes debilitados o muertos que no son suficientemente potentes para provocar la enfermedad. El sistema inmunológico de un niño reacciona a una vacuna exactamente como lo haría ante una infección, produciendo anticuerpos y células que lo combaten. Las vacunas indicadas en la infancia y que se deben aplicar desde el nacimiento hasta los 9 años previenen las siguientes enfermedades: tuberculosis, hepatitis B, difteria, tosferina, tétano, poliomielitis, neumonía, influenza, sarampión, rubeola, parotiditis, infecciones por hemófilos y rotavirus. El aplicar estas vacunas a tiempo le permitirá saber a usted y a su médico que su hijo o hija están listos para una infancia saludable. Soy su amigo el doctor Carlos Huerta. 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

0: señor.
1: ¿Qué?
0: De todo el equipo que hay detrás de, sí, de este, este ya, espectáculo de mañana.
1: Ya las dos señoritas encargadas atrás de cámaras que dirigen.
2: Este, en la producción.
1: En la producción, sobre todo en la producción de este evento de mañana.
0: O lo sea, que va a usted ver usted mañana es obra de varios cerebros.
1: Sí, muchos.
0: El cerebro del maestro Jorge Campos, el cerebro del maestro Cristian Medina López Velarde, el cerebro de Ángel Cruz Pinedo.
1: Pineda.
0: Pineda, el cerebro de la directora de BITV, que es la señorita Paola Lucano, y el cerebro de la productora de Aquí Entre Nos, la señorita Ana Guadalupe Reina.
1: Ah, yo pensé que hablaba de la señorita Mari Carmen.
0: No, okay, yo nomás, yo aquí nomás estoy de metiche.
3: Ella nada más es una cara.
1: Ella nada más es una cara.
0: No, yo al contrario, agradecida con todos ustedes por
1: si me permites mandarle un saludo a...
0: Sí, claro.
1: A Francisco Arellano, el profesor Francisco Arellano, que viene en carretera de La Piedad a Aguascalientes. Le mandamos un saludo. Hace rato que no nos comunicamos. Yo nomás lo escucho que anda en Dubái, que anda no sé dónde.
3: Que... Pues es que ahora sí, sí se usa.
1: Ahora sí usa mucho, fíjate. Sí,
3: yo oí, ¿verdad?, que unos que andaban que en Niza.
1: Pues sí, fíjate, yo conocí otros que andaban en Turquía. Entonces, pues ya sabrás, pero lo que viene después de todos estos viajes es muy chido.
0: Interesante.
1: La próxima semana ya lo vas a ver.
0: Ya la vas a soltar. Ay, Mari Carmen, en estos días, ¿dónde que se recuerdan a los de antaño? ¿Sabes qué fue de Tere González? Gracias a todos y que sean muchos años más de esta gran estación. Tere estaba en Noticias, ¿se acuerdan de Teresita González? Sí. Ella, sé que está allá en Lagos de Moreno.
1: Sí.
0: Sí, la verdad le he perdido la pista, pero sé que está ya en Lagos de Moreno, una chulada de mujer.
3: Y así como ella, uh-huh, aquí la que se veía ha sido de veras semillero de muchísima gente que se ha ido a medios más grandes, a otras ciudades, a otros países, uh-huh, y que iniciaron aquí en esta...
1: A crear sus propias empresas, ¿sí?, sus propios negocios también.
0: Mari Carmen, invitados, mi siesta de niña iba acompañada de la cartelera cinematográfica y soy fiel radioescucha de la XBI. Desde que nací, mis papás en Calvillo y luego aquí en Aguascalientes desde 1965, por lo tanto tengo 67 años. Saludos, atentamente, María Esther Velasco de Loera.
1: Y fíjate que muy cierto, estábamos muy al pendiente a eso de 2-3 de la tarde, no recuerdo, de este horario del anuncio de las películas que estaban en los diferentes cines en Aguascalientes. ¿Cuánto costaba? ¿Qué horas comenzaba?
3: ¿Qué clasificación
1: era el director?
3: Tenía.
1: ¿Qué clasificación era? O sea, todo este tipo de cosas las
0: información
1: en la radio, sí.
0: La radio informa.
2: Sí, fíjate que yo viví enfrente, más o menos entre 1962 y 77. Y me acuerdo haber visto, por ejemplo...
0: ¿Enfrente de dónde?
2: De la BI, en Madero.
1: Sí.
2: Estaba en Madero...
1: Yo pensé que ibas a decir del cine Encanto.
2: No. Estaba,
1: sí, ya
2: estaba,
1: sé, ya sé.
2: Enfrente.
1: Sí.
2: Y me acuerdo, por ejemplo, de que llegaba Juan Manuel Orenday a las 5 de la mañana, porque en esa época no había radio las 24 horas.
1: No.
0: No.
2: Empezaba yo creo que a las 6 de la mañana y cerraba a la medianoche.
0: ¿Y con qué empezaba y con qué cerraba?
1: ¿Y con qué cerraba?
0: ¿Te acuerdas?
2: Con música, ¿no?
0: ¿Cuál era? ¿Cuál era, señor?
1: Don Pedro le gustaba mucho una canción para cerrar, Estrellita, de Manuel M. Ponce.
2: Ya. Yeah.
1: Y nuestro espectáculo mañana, pues ni modo, lo va a hacer.
0: Ya vas a spoilear
1: algo. Ya voy
0: a
1: empezar a... ¿Cómo dicen ahora? ¿Espolear?
0: Espolear.
1: Espolear. Eso. Se cierra como él cerraba la radio. Sí, en Aguascalientes.
3: La transmisión de la...
1: 12 de la noche, Estrellita.
2: Y luego, bueno, estaba al que señalé, Ángel Ortega Carmona, que tenía un programa que se llamaba México Canta.
1: Sí.
2: Y que su eslogan era: mexicano que no canta no es mexicano.
3: Ay, ¿de qué país soy?
0: Sí.
2: Yo tampoco.
0: Buenos días, Mari Carmen. Mi nieta me decía: ay, tú y tu radio BI. Y ahora que está lejos me dice: ¿cómo extraño tu radio BI?
1: Pues sí.
0: Ay,
3: fíjate, hay
0: Rosa.
3: La aplicación.
1: Sumándole.
0: Pero ha de ser la onda de estar con la abuela, todo este...
3: Pero sí. Viaja a través de la oreja.
1: Fíjate sí, lo que comenta Carlos ahorita a través del tiempo, a través de los años 60, 65 aproximadamente. En el barrio de la Salud, así como anécdota, 5 de la mañana salían los burros.
0: ¿Trabajadores o qué?
1: Los burros al monte a recoger leña y a recoger paja y demás para las ladrilleras del arroyo del Cedazo. Todos, regularmente todos, traían su radio o llevaban su radio y escuchabas a las jilguerillas, a las hermanas Huerta, a los alegres de Tirán.
3: Pero esto ya es una segunda etapa. La primera etapa eran aquellos radios de bulbos.
1: Sí,
0: que
1: sí,
0: estaban
1: sí.
0: En que las tenían casas, su lugar
3: especial.
0: ¿Cuánto pesaría uno de estos radios?
1: Pues unos
3: 3-4 kilos fácil. Porque además estaban construidos de metal.
0: ¿O las consolas?
1: No, estaban construidos de madera tallada.
3: Pero la parte de adentro era metal.
1: Uh-huh. Sí.
3: Y luego ya después vino con esta onda de los transistores.
1: Sí.
3: Que ya lo podías llevar a todos lados.
1: Esta es esa época. La otra había que calentar los bulbos. De aquí ya que veías el bulbo que empezaba a subir.
3: Y luego se calentaba de más y se apagaba.
0: Y tronaba. Lucy de la Cruz, muchísimas gracias.
1: Oye, y luego
0: por tus comentarios.
1: Radio Mex a comprar los bulbos.
3: Sí,
0: sí, cierto. Saludos, gente bonita, desde La Chona, los saludos. Soy Fernando Rosales y también vivo en La Alameda. Debe ser La Alameda de allá. Mari Carmen, buenos días. A mí desde hace muchos años me gustaba mucho tu programa. Lo empecé a escuchar por mi abuelita. Ella sobre todo le gustan los programas de los sábados con tus invitados. O sea, ustedes, fíjense, nada más.
3: Dice que somos contemporáneos.
0: Dice que es como si estuviera allí en una reunión de amigos. Ay, y la verdad que sí. Ay, siento bonito. Felicidades por el aniversario. ¿Vas a regalar boletos para mañana? No.
3: Para el de 91 años.
0: Mi reina. Ale, Alejandra. Pues a lo mejor ya para el del 91, ¿verdad? Pero no, ya se nos acabaron.
3: Y esa es una cosa que no entiendo de nuestro público. ¿Por y será qué? Por eso me caen bien.
0: A ver.
3: Avisamos con tiempo. Va a hacer tal cosa, se van a repetir, esté atento porque tal y tal y tal y tal. Uh-huh. Y media hora antes, oiga, ¿y por qué no me regaló? Y es irremediablemente de todos los espectáculos que se presentan. Uh-huh. Y todo el mundo se queja porque lo... Es que no los anunciaron, pero ya no hay boletos.
0: Se estuvieron
1: anunciando primero. Claro. Esté al pendiente. O sea, uh-huh. Se les estuvo
3: diciendo. Y además
1: diciendo.
3: Es el premio a la gente que es asidua.
0: Sí. Y en todos los programas.
3: En todos los programas, no nada más aquí.
0: Uh-huh. Ay, dice Mari Carmen, yo siempre escucho la BI y me gusta mucho escuchar radio. Y recuerdo siempre que me levanto a mi trabajo, pongo patrulla. Ay, quiere otro boleto, ya no tenemos. Chale. Ay, me salió el barrio, ¿verdad? Sí, se notó,
1: María.
0: Sí,
2: hijo. Se faltó el hijo.
0: Chale, hijo. No, ese es muy chilango, ¿no?
1: Sí.
0: Sí, ¿verdad? Chale, hijo. ¿Qué onda, manita? No, chale. No, un saludo para los 5 de mayo.
3: Yo creí que el de allá de las
0: Huertas. No, para los 5 de mayo. No, a las Huertas, no. Un saludo para los 5 de mayo. También un saludo, ¿cómo no? Digo, para las 5 de mayo, la colonia del trabajo, sí,
1: no,
0: claro.
1: Un saludo también a los chilangos.
0: Un saludo para también. Los chilangos, que también... ¿Cuánta gente que llegó desde allá, desde la Ciudad de México, y tal vez estaban acostumbrados a escuchar radio, ¿no?
1: Sí. Uh-huh. O sea, nosotros mismos en Aguascalientes, algunos, mi madre, yo me acuerdo muy niño, escuchaba la XCW, el Doctor IQ, por ejemplo, y todo así uno puesto en las preguntas desde entonces, pero pues la radio en Aguascalientes.
0: Ahí les va. Hola, muchísimas felicidades. Gran equipo en el estudio. Ay, me hubiera encantado escuchar tu voz. Una hermosa familia de varias generaciones en la BI, llevando alegría a los hogares. Les mando un abrazo a ustedes y a la querida audiencia. Siempre en mi corazón, Radio BI. Feliz aniversario y larga vida. Con amor, Isabel Rosales.
3: Pues muchas gracias.
0: Isabel, te mandamos un abrazo y un beso. Y tú formas parte de esta historia.
1: Esto, sí. No, y fíjate que de esta historia y de otras muchas, Isabel, por ejemplo, estuvo en el ferial. Por ejemplo, fue voz en algunos feriales también. Uh-huh. Y en algunas cuestiones culturales. Entonces, Isabel estuvo en teatro también, en la columna de Aguascalientes. Y bueno, pues es parte de todo un proceso también alrededor de la radio y la cultura por la
3: y
1: voz.
3: Es un proceso de la cultura en Aguascalientes, sí. O sea, no es un fenómeno aislado cada una de estas actividades, ¿no?
1: No.
2: Armida Alonso, mi esposa. Dice que su telenovela, no, su radionovela preferida era Corazón Salvaje.
0: Ay, sí.
2: Y le encantaba la voz de Guillermo Portillo Acosta.
1: Claro. Era de las...
2: Que era el narrador, ¿no?
0: Que era el narrador.
2: ¿Era el narrador o era Juan del Diablo?
0: No recuerdo, pues que no, pues que te diga ella.
2: A ver si ahorita nos...
0: Mari Carmen, una preguntota. Yo la estación la escuchaba desde cuando estaba chamaco. Se escuchaba mucha situación cuando trabajaban en el campo, en el chilar. O sea,
3: los chilares.
0: En los chilares. En aquel tiempo, cuando se usaban todavía las pilas en los radios, la gente, fíjate qué detalle, la gente iba con su radio colgado en el cuello y siempre trabajando en los chilares. Siempre me escuchaba, me gustaba escuchar la radionovela Nueva Campanita de Julia Gallardo. Movió cadena la casa y qué épocas.
1: Sí, luego esta cuestión de que le ponías tus baterías al radio y a la hora de la hora se te terminaba la mitad de la novela.
0: Y justo cuando querías grabar la canción.
1: ¿Y cómo le hacías?
3: Ese ya es una tercera
1: etapa. ¿Dónde lo enchufabas? Ese,
3: cuando ya era con grabadoras.
0: Eso ya es ochentero. O sea, tenemos que ir escribiendo el guión para el...
3: Y yo creo que de los productos más rentables, las radionovelas.
1: Sí.
3: O sea, tienen más de 60 años que se realizaron y siguen siendo vigentes.
0: Yo me perdí el final de María Magdalena por estar allá en Europa.
1: Ándale,
3: búscalo ahorita ahí en YouTube, ¿están?
2: Era Juan del Diablo.
0: Era Juan del Diablo,
1: era Juan
0: la,
1: del
0: voz
1: Diablo
0: de,
1: la voz
0: de este señor.
2: Guillermo Portillo Acosta, sí.
0: Ay, vámonos a una pausa, regresamos.
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4: En Radio BI son las 9:47 minutos. 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
7: El mareo o vértigo es cuando siente que usted o la habitación gira a su alrededor. Una baja repentina de la presión arterial, exceso de calor o la falta de líquidos pueden hacer que sienta mareos. Algunas personas lo sienten si se levantan demasiado rápido. En personas de más de 50 años, puede ser indicativo de falta de circulación al cerebro, necesitando tratamiento. 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

0: Regresamos aquí entre nos, 90 años de XCBI, Radio BI, La BI, BI TV, como tú quieras, 90 años de Radio Grupo y muchos mensajes. Leti Alonso, ahí les va. Mari Carmen, yo tuve un novio de juventud, no recuerdo el nombre. ¿Cómo que tuviste un novio?
1: Para eso son los novios de juventud.
2: ¡No!
1: ¡Ay! Claro que sí.
2: Dicen los que te acuerdas
1: de la emoción. ¿Y qué te importa el nombre?
0: No, a ver, Leti.
1: Acuérdate del que con el que te casaste. Ay. Aunque a veces sea olvidable. Ah,
0: sí.
1: Pero...
0: sí, ay, a ver, vuelvo a leer. Me sudó el bigote. Yo tuve un novio, Mari Carmen, yo tuve un novio de juventud. No recuerdo el nombre. Era locutor de BI.
2: Ah.
0: Cuando estaban en Madero. Duramos poco, serían como 2 meses. Era delgado, blanco, chaparrín y de lentes. A ver.
1: Imagínate lo que ha de haber sido ser novia de un locutor de radio.
2: Locutor de radio en ese tiempo.
0: No,
1: porque... Ahí sí, como dicen, las viejas perdían por las orejas.
0: Sí, sí, perdían por las orejas.
1: No sé qué perdían.
0: La compostura, tal vez. Oye, dice Mari Carmen, felicidades por tan buen programa. Por favor, una disculpa, ¿dónde podré informarme? El jueves me gané unos pases, pero por mi turno de trabajo no he podido ir por ellos. ¿Podría ir por ellos después de las 6 de la tarde, que es la hora que salgo del trabajo? No, ya está la 1. A ver, te lo ganaste a las 6 de la tarde. Yo los recojo y nos vemos mañana a las 5 de la tarde. Y bueno, pues hay que corroborar que haya sido ganadora.
2: Claro.
0: ¿Verdad?
2: Primer.
0: Exactamente. Berta Serrano. Ok, ahorita checamos en recepción. Y otra persona nos dice, qué gusto aprender de cerebros tan letrados. O sea, ustedes tres. Bueno, y profe Chale, que se acaba de ir. Por favor, saludos a mi mami, abrazos para ti, muchísimas gracias. Gracias por tus comentarios. Y para mi maestro Campos, el más creativo de la galaxia, atentamente, saludos, Seiki. ¡Qué equipo tan culto! ¿Les gusta aprender a ustedes? ¿La radio es un medio donde ustedes se han hecho de conocimiento?
2: Por supuesto.
1: Yo creo que es el medio que yo más he aprendido, más que de televisión y más que de otras cosas. Uh-huh. O sea, soy muy auditivo. Aunque mucha gente piensa que soy más visual, a mí me gusta que me platiquen.
2: ¿Te gusta que te hablen al oído?
1: Sí.
0: Pues eso también pierdes.
1: No, yo gano.
0: Okay.
1: Y, o sea, mucho de las cosas que yo he aprendido ha sido a través de la radio de aquí, de otros lados. Yo crecí en la Ciudad de México. Y esto que decías de todas estas estructuras que se fueron adaptando a las radiodifusoras de todo el país, muchas partían, sí, de la Ciudad de México, pero de lo que estaba sucediendo en el mundo.
2: Claro.
1: Porque los avances tecnológicos no son nada más en un solo lugar.
2: Y así como en la historia se daba el tejido, se daba a nivel mundial, sin que siquiera hubiera una forma de comunicación. Digo, tal vez ya en ese momento a través de la radio se brincaba más fácil la información y llegaba a nuestros espacios. Pero hay civilizaciones que se desarrollan a la par con las mismas tecnologías. Es como,
1: porque está sucediendo en el mundo.
2: Exactamente.
0: Carlos.
3: No, yo creo que sí, obviamente.
0: ¿Aprendiste?
3: Sí, por supuesto, y sigo aprendiendo. Creo que la radio tiene una serie de retos justamente por estos avances tecnológicos. Por ejemplo, a mí me da la impresión de que se va a volver cada vez menos musical en términos de que tú puedes acceder al YouTube y lo que sea y oír la música cuando quieras, los programas de complacencias. Pero en cambio, los programas hablados, yo creo que tienen más vida.
2: Y yo creo que también aquí debe de haber como una modificación alrededor de quiénes son los locutores que están y tengan un conocimiento en el cual te pueda enganchar para poder poner una música, pero darle el contexto, no a la música, sino a la historia en que se creó, qué se estaba desarrollando en ese momento alrededor de cómo hacer una preparación, y te aseguro que eso va a enganchar todavía más.
3: Sí, por ejemplo, el hecho de que este programa pase por YouTube, por Facebook, te da la oportunidad de ponerle pausa, de oírla cuando puedas.
2: ¿Otra vez?
3: Y no forzosamente en vivo.
1: O repetir lo que no entendiste.
3: O repetirlo, claro. Sí.
1: Y yo creo que uno de los grandes masificadores del conocimiento es la radio, que se llevó en... O sea, no es lo mismo estar en un salón de clase que cada uno de nosotros estuviéramos atendiendo a 25, 50 personas a lo mucho, uh-huh, a la cantidad de personas que nos escuchan en este momento. Bueno, digo nosotros porque estamos en este momento, pero es a cualquier persona que venga a transmitir conocimiento, a dar información y todo, pues en un minuto te escuchan miles de personas.
0: Cierto.
1: Entonces, y transmitir ese conocimiento, y también es uno de nuestras responsabilidades como personas que estamos frente a las cámaras, frente al micrófono, ¿no? Dar información fidedigna, que no se vuelva esto una cosa frívola y nada más. Hay sus momentos de diversión y nosotros lo procuramos mucho, ¿sí? Uh-huh. Y el aburrido le cambian.
2: Sí.
1: Y no hay problema. Pero en esta cosa de dar información no corroborada, información falsa, también somos responsables, ¿no?
3: Sí, yo creo que en ese sentido, cualquier medio tiene el compromiso, o tendría que tener el compromiso de contribuir a construir a la persona, ¿sí? Con educación, con información veraz, y con educación, por favor.
2: Y sobre todo con honestidad. El estar sentado, claro, aquí y abrir la boca no es abrirla para decir sandeces. Esa es una.
1: No, nada más.
2: Lo que decimos en este programa, a lo mejor luego se nota como que hay así como estirones, pero forma parte de un concepto que ya está hecho.
0: Somos una familia.
2: Somos una familia como su familia en su casa.
3: Uh-huh. Fíjate, sí. Por ejemplo, en el pasado, pararse frente a un micrófono, la licencia. Uh-huh. Y los exámenes,
2: los nervios de comenzar, sí. Uh-huh. Porque tenía tanta validez tu palabra alrededor de,
3: además,
2: y era tan limitada alrededor de también, porque no era permitidas muchas cosas, y debería tener un conocimiento de historia, de idioma, de una serie de cosas, las cuales te daban la facultad de tener esa seguridad frente a un micrófono.
1: Yo creo que ahora vivimos en el mejor de los tiempos de los medios de comunicación, con esta libertad de expresión que tenemos, con la tecnología que llegamos a lugares donde menos nos imaginamos. O sea, con un clic mandas la liga a que te escuchen, sí, en otro país, en otro continente, que te escuchen en tiempo real.
2: Y la otra, yo creo que es muy, muy importante, y yo me refiero al caso de nosotros, es esto precisamente. No tenemos esta licencia, pero tenemos la certeza y la seguridad de lo que estamos hablando. Esa, claro, es una. Y la otra, que la empresa te permita hacerlo y hacerte responsable de las cosas que estás diciendo.
1: Sí.
2: ¿Sí?
0: Pues todo esto bonito.
2: Mañana nos vemos ahí.
0: Mañana más bonito. Muchísimas gracias. Gracias por su atención. Felicidades a la familia Rivas Godoy. Felicidades a don Pedro, que nos está escuchando desde otra dimensión. Eso yo lo tengo bien seguro.
2: Sí.
0: Y le decimos gracias. Gracias por lo que hizo una mañana del 6 de septiembre de 1936.
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8: Muchos padres admiten que pierden los estribos y les gritan a sus hijos de vez en cuando. Comúnmente no le damos mucha importancia a eso, suponiendo que no se les ha causado mucho daño a ellos. ¿Pero es ese realmente el caso? En los bosques de las Islas Salomón vive una tribu que practica una forma extraña de derribar árboles. Cuando un árbol es demasiado grande para derribarlo con un hacha, lo hacen caer gritándole. Los hombres de la tribu creen que al amanecer tienen poderes especiales sobre el árbol y le gritan con todas sus fuerzas día tras día.
9: Finalmente el árbol muere y cae a tierra. Los gritos matan al espíritu del árbol, dicen. Bueno, admito que soy un poco escéptico acerca de eso, pero estoy seguro de que derribaría a un ser humano. Si usted quiere matar al espíritu de alguien, gritarle es una manera muy buena para hacerlo. Y en el mundo no hay ningún espíritu más frágil que el de un niño. Aunque cuando les gritemos a nuestros niños, no sea nuestra intención hacerles daño, los humilla y desalienta, y les puede dejar cicatrices que durarán toda la vida. Es verdad que a veces los niños son irresponsables y nos ponen los nervios de punta, pero aún ellos merecen y necesitan que se les trate con dignidad y respeto. Resista la tentación de gritarles. Les habla el Dr. Dobson.
10: 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En Radio BI son las 10 en punto. 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
11: Estás agotado, pero al llegar a tu cama, tu mente simplemente no se apaga. El día de hoy, Anita Salazar, entrenadora de cerebros, nos va a platicar cuando el cuerpo quiere dormir, pero la mente dice que no. También vamos a platicar con nuestra querida Carito Chávez. Ella es técnica orientadora naturista y nos va a llevar al mundo de la fitoterapia, las plantas, las infusiones y las tinturas. ¿Qué debemos conocer de ellas? Y vamos a platicar también con nuestra querida psicóloga Falo Ramírez. Con ella vamos a hablar de algo tan sencillo y a la vez tan poderoso. La caricia, el amor, el alma. Además, por supuesto, el tema de la luna, nuestras herramientas, consejos y sobre todo, buena vibra. Comenzamos.
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11: Llegamos al sábado y la luna nos propone bajar de la mente al corazón. ¿De qué se trata esto? Bueno, porque la luna ya estaba en Géminis y la luna pasa al cáncer a las 8:31 de la mañana. O sea, ya acaba de entrar. Muy temprano vamos a tener esta energía, pero ya a partir de las 8 de la mañana, que me imagino que ya andas en circulación, ya está la energía de cáncer y seguimos en la fase menguante. Cáncer nos invita a cuidar nuestras emociones, a acercarnos a la familia, a atender nuestro hogar y a escuchar lo que necesitamos internamente. Después de, o sea, ya con la luna en cáncer todo el día de hoy y todo el día de mañana, bueno, te conviene descansar, cocinar, cuidar el hogar, resolver asuntos emocionales con sensibilidad. Si necesitas hablar, hoy es un buen día para hablar con tranquilidad. No es un día favorable para el cortar tu cabello buscando que te crezca rápido, pues estamos en una luna menguante. Sin embargo, sí te favorecen tratamientos para cabello seco maltratado, exfoliación en seco, masajito anticelulítico, baño relajante, sauna a vapor, temazcal. En jardinería, aquí sí tenemos un día muy bueno para la jardinería. Excelente día para regar, sembrar, trasplantar y fumigar con remedios naturales. Evita, por favor, tomarte todo personalmente el día de hoy o mañana, o dejar que la sensibilidad se convierta en susceptibilidad. Hoy es un buen día para hablar, sin embargo, también hay que tener mucho cuidado porque podemos andar muy, muy sensibles. Cuidar de nosotros mismos no siempre significa hacer más. A veces significa regresar a casa, bajar el ruido y preguntarnos qué necesito el día de hoy. Así con nosotros, preguntarnos qué necesito el día de hoy, porque con eso nosotros ya estamos conectándonos. La realidad es que a veces vivimos tan desconectados y ni siquiera de verdad nos damos cuenta de qué es lo que necesitamos. ¿Te acuerdas de la herramienta que te decía el día de ayer? Que hablábamos acerca de ayudarle a nuestro yo del mañana. Y nuestro yo del mañana somos nosotros mismos, nada más que del día de mañana. ¿Qué le podemos acercar? ¿Qué le podemos acomodar? ¿Qué le podemos adelantar? Dejarle la ropa preparada, dejar alguna tarea terminada. Todo esto que favorece tanto, bueno, hay que echarnos la mano, hay que conectar con nosotros mismos. Y eso es lo que te invitamos a hacer aquí en Hogar y salud. Y bueno, pues no puedo dejar pasar, por supuesto, no puedo dejar pasar este momento tan importante de esta mi querida empresa que está llegando a 90 años. El día de mañana es el día que se cumplen estos 90 años. Y toda esta semana hemos estado escuchando parte de la historia de Radio Grupo, recordando nombres, momentos, voces, imágenes y dimensionando lo que significan 90 años de historia. Y hoy quiero hablar no solamente de una empresa, sino de lo que significa pertenecer a ella. Porque después de tantos años aquí he entendido que detrás de cada micrófono, de cada cámara y de cada programa hay mucho más que un trabajo. Hay personas, hay historias, hay sueños, hay voluntades que se unen y sobre todo hay misiones de vida que encuentran un mismo espacio para expresarse. Cada uno de quienes hemos tenido el privilegio de formar parte de Radio Grupo, dejamos un poquito de nuestra esencia aquí. Compartimos lo que sabemos, lo que creemos y lo que somos. Y cada día tenemos la posibilidad de tocar un corazón, acompañar a alguien o sembrar algo en la vida de otra persona. Cuando pienso en mi propia historia dentro de esta empresa, no puedo sentir otra cosa más que una profunda gratitud. Porque durante todos estos años que he tenido la oportunidad de llegar a muchísimas personas, de tocar corazones, de encontrarme con tantas y tantas almas. Y eso, híjole, eso es algo que te nutre y te llena. Algunas las conozco, algunas otras veces a lo mejor ni las voy a conocer. Sin embargo, son historias que se han cruzado energéticamente y es a través de este medio. Y es donde de verdad viene este profundo agradecimiento. Y en este aniversario en especial tengo un agradecimiento muy, muy especial, personal, a Gabriela Costa y Ángel Solís, que ellos estuvieron aquí desde mis primeros pasos y me impulsaron, me inspiraron y me guiaron y me capacitaron, pero sobre todo me ayudaron a descubrir y a desarrollar un potencial que quizá yo misma ni siquiera alcanzaba a reconocer. Parte de la comunicadora que soy hoy nació también de todo aquello que he aprendido de ellos, de ustedes, de la misma empresa y de los pasos que hemos llevado. Gracias, porque hay personas que aparecen en nuestra historia y dejan una huella que permanece para siempre. También mi reconocimiento, por supuesto, a la visión de don Pedro Rivas, iniciador de esta historia, y a la familia Rivas Godoy, que durante tantas generaciones le ha dado continuidad a este proyecto. Y me siento de verdad muy orgullosa de pertenecer a Radio Grupo y profundamente agradecida porque esta empresa ha sido el canal que ha permitido llevar mi voz, mi esencia y mi misión de vida a tantos lugares y a tantas personas que de otra manera no hubiera podido alcanzar. Y así cada uno de mis compañeros con su forma de ser, con su esencia, con su característica voz y con su característica manera de decir las cosas, ha llegado a tantas personas, a tantos corazones, y nos sentimos muy contentos, muy orgullosos. Y gracias, por supuesto, a cada uno de ustedes que nos escuchan, que nos ven, porque finalmente son ustedes, nuestros radioescuchas, nuestro teleauditorio, que le da sentido a cada palabra, a cada imagen, a cada minuto que compartimos. Radio Grupo cumple 90 años. Y yo solamente puedo decir gracias, gracias por permitirnos ser parte de una historia tan, tan grande. Gracias por tantos años, por tantas oportunidades, por tantos encuentros y por tantas vidas que se han cruzado en el camino. Felices 90 años Radio Grupo. Y hoy después de tantos años frente a un micrófono, tengo una certeza. La comunicación es un puente entre almas. Y es un privilegio tan grande para mí que Radio Grupo sea ese puente y que ha permitido finalmente llegar a tantas de ellas. Muchas felicidades a todas las personas y sobre todo, por supuesto, a la familia Rivas por sostener esta energía, porque es una energía que se sostiene durante tanto tiempo, porque pudo haber quedado ahí en algo que finalmente se hizo y se pudo haber caído en algún momento y al contrario. Ha crecido y ha crecido tanto y estoy segura que lo va a seguir haciendo. Vamos a una pausa. Tú tienes tu historia aquí con nosotros, ¿por qué no lo haces llegar? A través de nuestro WhatsApp o quieres pasar al aire, ándale, te escuchamos. Queremos escuchar tu historia aquí. ¿Qué escuchaba tu abuela? ¿Qué te contaban de la empresa? Queremos escucharte, queremos saber. También recuerda que tenemos nuestro WhatsApp 449-910-3508. Si quieres participar, este micrófono el día de hoy es tuyo. Vamos a una pausa y regresamos.
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16: La fiebre tifoidea es una infección grave originada por una bacteria llamada Salmonella tifi. Se contagia al consumir alimentos o bebidas contaminadas. Los síntomas incluyen fiebre muy elevada, malestar general, dolor abdominal, diarrea y pequeños puntos rojos en el abdomen o tórax. Puede complicarse con evacuaciones sanguinolentas, confusión y alucinaciones. Su médico solicitará estudios de sangre y excremento para corroborar la enfermedad. En ocasiones se debe hospitalizar al paciente para hidratarlo y controlar la fiebre. Hay que administrar antibióticos por el mínimo 2 semanas para evitar complicaciones como peritonitis o perforación intestinal. Mejor evite consumir alimentos o bebidas en la calle. Soy su amigo el doctor Carlos Huerta y ya sabe que a buenos cuidados, buena salud.
13: 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En Radio BI son las 10 con 10 minutos.
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13: Temperatura 21 grados. 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
11: Continuamos contigo aquí en Hogar y Salud. Y ay, ay, ay, este tema del sueño. Vamos a seguir nutriéndonos de buena vibra y de buena energía. Y ahorita Anita Salazar me estabas platicando la historia de tu abuelita y de tu contacto con Radio Grupo desde pequeñita. Esas son las historias que nos encantan y que nos gusta escuchar, porque es la historia de Aguascalientes.
17: Es la historia de Aguascalientes, es la historia de nuestra vida, es la conexión con nuestra familia, con nuestra tierra. Es escuchar Radio BI es Aguascalientes. Uh-huh. Sí, es la conexión con nosotros, ¿no? Como identidad. Estoy recordando ahorita, de verdad que estuve a punto de llorar por todo lo que me hiciste recordar. Y es esa etapa en donde los 4 o 5 años yo estaba con mi abuelita y ella escuchando radio, escuchaba radionovelas, escuchaba Tres Patines, escuchaba Calimán, escuchaba muchas series que ahorita ya ni recuerdo el nombre, pero era fabuloso. La televisión no era tanto.
11: Ajá.
17: Sí, la televisión no era tanto lo que había. Era poco en esa época, sí la había, pero no era mucho. Pero sobre todo ese momento, yo recuerdo una habitación llena de luz en una mesita escribiendo y el radio a un lado.
11: Uh-huh.
17: Mi papá, cuando en casa, escuchando también el radio en el zaguán, él acostado. O sea, Radio BI para mí es familia. Y de verdad que estoy sumamente emocionada por todo lo que comentaste, dijiste. Recordar todo eso me llegó al corazón y espero que muchos radioescuchas cuenten cuál era esa conexión, esa experiencia
11: sí,
17: con Radio
11: Sí, queremos escucharlos. Queremos escucharlos. Gracias, Anita, por platicarnos esto tan lindo. Y ahora platícanos, porque tú eres nuestra entrenadora de cerebros. Ayúdanos a comprender, porque a veces andamos tan cansados todo el día. Digo, no, yo ya voy a llegar ahorita a la cama y me voy a dormir y no puedo.
17: Ok, partamos primero de para qué sirve el sueño. O sea, cuando dormimos nosotros la importancia, ¿no?
11: Ajá.
17: Consolidación de la memoria, reparación muscular, hormona de crecimiento, el sistema linfático, que es el que limpia el cerebro, se activa. Son muchas actividades que realiza el cerebro. El cerebro no para aunque estemos dormidos. Uh-huh. Ahí la importancia del sueño.
11: Uh-huh.
17: Pero ¿qué pasa? Tienes tú un día activo.
11: Uh-huh.
17: Las pantallas te activan mucho, te despiertan.
11: Te estimulan mucho.
17: Y ya estás tú cansado, muy cansado, y te llega un pensamiento. Uh-huh. El trabajo, la familia, la casa.
11: Las noticias que escuchaste.
17: Las noticias que escuchaste, que si ya discutiste con alguien. ¿Y qué pasa? Se activa tu cerebro. Te activas, totalmente te activas. Entonces, ¿qué hacer? Porque para esto hay creencias. Hay creencias que tenemos, como ya descansarás cuando te mueras.
11: Ay.
17: ¿Qué te dice eso?
11: Pues que tienes que estar activo todo el día.
17: ¿Qué otro pensamiento tenemos de ese tipo de creencias? En el que estamos programados para no dormir. Uh-huh. ¿Sí? Hay mucho tipo de creencias en el que automáticamente nosotros ya entrenamos el cerebro para no descansar. Está entrenado, ¿sí? Llega ese pensamiento recurrente, llega todo aquello que no te deja dormir. Hoy, y te la pasas, das una vuelta y das otra vuelta,
11: muy
17: y
11: difícil
17: das
11: eso.
17: Y no paras, continúas con este. Uh-huh.
11: Y aunque no agarre la pantalla, o sea, porque ahorita nos pasaban imágenes de que a veces ya en la noche pues te pones a ver la pantalla si no puedes dormir. Pero yo he pasado noches donde digo, no la voy a tocar. Y aún así de plano no puedes dormir.
17: Lo que pasa es que es un entrenamiento no solo de un día. Caramba. Requieres hacer hacerte un hábito, un sistema para dormir. Okay. Sí, es preparar, llega a cierta hora del día, 8 de la noche tal vez, y tú empiezas a preparar y a decirle a tu cuerpo que es hora de dormir.
11: O sea, es mandarle esos mensajes a nuestro cerebro, decirle prepárate porque ya vamos a esto. ¿Es a lo que te
17: empezando
11: refieres?
17: Desde que el sol comienza a descender.
11: Pues así era lo natural, ¿no?
17: Así es lo natural. Pero sin embargo, si estamos en un lugar cerrado, ¿cómo nos vamos a dar cuenta si es de noche o de día?
11: No, no te das.
17: Entonces el cuerpo no se da cuenta que es hora de dormir.
11: Ajá.
17: Aúnale a todo esto que estamos platicando, que es el tema del día de hoy. Porque te aseguro que no somos las únicas que nos ha llegado a suceder. Puedes empezar a hacer, bueno, ya llegas las 8 de la noche, tú ya preparaste tu lugar, cero pantallas, ya te pusiste una pijama, antes te diste un baño calientito, tomaste un libro, que tampoco es tan buena idea un libro, porque y luego ya el hábito de leer te da sueño, pero bueno, andale, si no tienes otra opción.
11: Y si lo agarres en el día te va a dar sueño,
17: exactamente,
11: ¿verdad? Exactamente,
17: pero igual, si lo eliges también puede ser que agarras tu libro y ya hiciste tú una ruta para dormir.
11: Ajá.
17: El clima ya tiene una temperatura menor de 19 grados, tú ya estás rico, preparado.
11: ¿Y?
17: Pero bueno, entonces te acuerdas que hay un proyecto muy importante que requieres terminar, recuerdas que tuviste una discusión con tu mamá, con tu esposo, con tus hijos, recuerdas que hay que preparar el menú de toda la semana, recuerdas que los proyectos de la oficina y todos los planes, y tu cerebro no para, y quedas alerta.
11: ¿Cómo le digo que pare, Anita? ¿Cómo se le hace?
17: Hay un entrenamiento para eso. Y sí quiero comentarlo, va a ser lo que les voy a comentar, sin embargo, quiero antes hacer esta conciencia de todas estas creencias que tenemos, como la que mencionaba ahorita, que había que descansar. ¿Detectas tú alguna más? ¿Qué otra creencia tenemos que no nos permite descansar? Ese tipo de creencias son las que nos programan para que al llegar la noche y tengamos todo un sistema, no nos funcione.
11: Uh-huh.
17: Ese sistema es importantísimo detectar. ¿Qué sistema de creencias ya tienes tú que no te permite llegar a descansar? Entonces te vas a inventar mil cosas durante el día y vas a estar cansadísimo y vas a llegar y no vas a descansar. ¿Qué fue aquello que te dijeron durante toda tu vida en el cual no te permite que tu cerebro diga es hora de ir a descansar, ya el sol ya me está diciendo que es hora? Ojo. Detectar ese sistema de creencias. Aquí es lo importante.
11: Todos recordamos cuando nace un bebé, respetamos, se supone, mucho sus ciclos y vamos, digamos, de alguna manera dejándolos ya cuando pasa la primaria, porque tendríamos que tener esos hábitos de hacer las cosas. Muchas veces se logra hasta como la primaria y después ya como que se nos va olvidando.
18: Exacto.
11: El entrenamiento al cerebro.
18: Lo vamos dejando. Entrenado está. Uh-huh. Ahora, ¿cómo lo vamos a entrenar nuevamente con los buenos hábitos para que nos recaucen a esto? Sin embargo, ahorita lo que decías, a los adolescentes, a los niños, no los terminamos, no permitimos que cumplan sus ciclos de sueño, que son entre 90 minutos aproximadamente, se deben de dormir de 4 a 6 ciclos, y sin embargo los interrumpimos porque córrele ya, y enojados y despertamos a los niños a la escuela, ya estamos entrenando ahí al niño. Un adolescente dijimos que deberían de dormir 9 horas, 10 horas aproximadamente, sin embargo no le permitimos dormir, y él después ya con las pantallas tampoco se lo permite. ¿Qué hacer? ¿Qué vamos a hacer con esto?
11: Regresando de la pausa, nos dices las soluciones, porque por supuesto, y lo sabemos, el dormir es uno de los principales alimentos del cuerpo, de la mente, del alma. Si dejamos de dormir, nos dañamos mucho más que incluso dejar de comer. Vamos a una pausa. Quédate con nosotros, regresamos.
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25: Los triglicéridos son un tipo de grasa también presente en la sangre. Una parte lo produce el hígado, otra se obtiene de las harinas y azúcares que consumimos en nuestra dieta diaria. Se puede elevar con el sobrepeso, la edad avanzada, la diabetes y con el uso de algunos medicamentos. El tener los triglicéridos elevados en sangre puede originar la enfermedad de ateroesclerosis, que obstruye la circulación. Y esta es la responsable de los infartos cardíacos, la enfermedad vascular cerebral y las amputaciones en las piernas. Para reducir los niveles de triglicéridos, su médico le indicará medicamentos, bajar de peso, hacer ejercicio y evitar el consumo de bebidas alcohólicas, azúcar, harinas, refrescos y jugo. Soy su amigo el doctor Carlos Huerta y ya sabe que a buenos cuidados, buena salud.
24: 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En Radio BI son las 10 con 22 minutos.
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11: Continuamos contigo aquí en Hogar y Salud. Bueno, ya vemos y detectamos que entonces llegamos cansados y no podemos dormir. Ahorita, Anita, con lo que platicabas y antes de que nos des tus recomendaciones, este tema de la temperatura es muy curioso, y más cuando es el tema de la menopausia. Porque si necesitamos una temperatura un poquito más baja, decías 19 grados, yo me he detectado que me cobijo y luego de repente ya estoy, tienes que sacar un pie. O te descobijas las piernas y luego te vuelves a cobijar. O sea, el cuerpo se va como regulando. Es muy, muy curioso. Sé que esto no sucede nada más en menopausia, sucede en otras ocasiones también.
18: En cualquier parte de nuestra vida puede llegar a suceder, pero es importante que nuestro cuerpo esté en esa temperatura para nosotros poder dormir. Pero vuelvo a insistir, si los pensamientos o si tú mismo dices, no, requiero trabajar, voy a trabajar, soy una persona proactiva, no puedo parar, hay gente, y no dudo, que con la meditación puedes, lo han dicho, sustituir las horas del sueño. Yo no lo tengo comprobado, eso lo han llegado a decir, entonces tampoco es algo que yo en este momento pudiera recomendar, sin embargo la meditación siempre es buena, ¿sí? Si no puedes dormir, medita. Pero bueno, ¿qué hay que hacer? ¿Qué hay que hacer? ¿Qué sucede en esos momentos en los que tú estás alerta, modo alerta? Es lo que platicábamos. Cuando tú estás con todos estos pensamientos recurrentes, cuando la loca de la casa anda todo lo que da, diría la Madre Teresa de Calcuta, cuando tú estás activando tu sistema simpático, estás en un modo alerta. Eso por supuesto que no te va a permitir dormir. Entonces, ¿qué hacer? Ya platicabas ahorita que cuando tú estás con estos pensamientos y hay un momento que dices, no, hay que pararlos. ¿Cómo los vamos a parar?
11: ¿Mi técnica te la digo?
18: Por favor.
11: Parpadear 60 veces o parpadear por un minuto y me ha ayudado mucho. ¿Me puedes decir por qué?
18: Me hace sentido, no sé la razón científica, pero me hace sentido. Los ojos son los que están conectados directamente con el cerebro.
11: Ajá.
18: Aparte, tu atención la tienes enfocada en el parpadeo.
11: Okay.
18: Eso para los pensamientos recurrentes que estás teniendo en ese momento y estás creando una acción. Entonces, durante un minuto tú ya paraste esos pensamientos. ¿Qué hiciste? Interrumpiste la creación de nuevas redes neuronales, porque eso es lo que sucede cuando le estamos dando muchas vueltas a algo.
11: Okay.
18: Estamos fortaleciendo esa red neuronal y eso sucede que nosotros decimos, papá, me hace sentido. Y de ahí va la

0: recomendación que queremos hacer con este tema de parar los pensamientos. No podemos parar los pensamientos si decimos, ay, no quiero pensar en eso. Ha sucedido, ¿no? Que dices, no quiero pensar. Y, ah, otra vez eso, ay, tengo que despertarme de buenas. ¿Desde dónde lo estás diciendo? Lo estás diciendo desde la angustia, entonces te pone más alerta. Cualquier actividad que tú realices que te ponga más alerta, te va a despertar. Te va a poner un modo vigilia. Uh-huh. ¿Qué puedes hacer? Bueno, pues una actividad ligera. Si no estás durmiendo, levántate, haz algo ligero, mueve un poquito el cuerpo, de tranquilo y vuelve a acostarte. Pero lo más importante es lo que acabas de decir tú, parar los pensamientos. Les voy a compartir. Un día yo estaba a punto de dormir, había sucedido un evento que me estaba provocando enojo, odio. Yo tenía ese sentimiento, ¿no? De pocas veces me sucede. Y yo creo que contadas en mi vida yo he sentido alguna adversión hacia alguna persona. Pues algo humano, sucedió.
1: Algo pasó.
0: Algo sucedió. Bueno. Y de repente dije, no lo elijo. No quiero esto. No mencioné el problema. Uh-huh. Ojo, al pensamiento no hay que volver con el mismo pensamiento. No lo elijo. Lo suelto. ¿Qué pasa si lo suelto? Me libero. Y empecé a crear un mantra. Me suelto, me libero. Soy creyente. Soy muy creyente en Dios Padre, Hijo, Espíritu Santo y lo puse en manos. Pero sobre todo esto de te suelto, me libero. Uh-huh. ¿Qué sucede aquí? Que paras la creación de las nueve renales, te vas a tu momento presente y si tú repites esto durante 10 minutos, tanto funciona que yo ya no me acuerdo por qué estaba enojada. Oh. De verdad. Ni con quién estaba enojada.
1: Pues te liberaste.
0: Porque no permití que en la noche se creara esa memoria de odio hacia algo.
2: Lo soltaste y te liberaste.
0: Lo solté y me liberé. Uh-huh. Entonces, hay la importancia de parar. No vas a pararlo diciendo, no lo quiero pensar, no esto
2: no
0: ya
2: no. Quiero pensar en esto porque pues, al final no de cuentas le estás dando mejor.
0: Acuérdense que el cerebro no entiende la palabra no.
2: Porque, y ¿sabes qué? Esto me gusta mucho, digo, respeto las decisiones de cada persona, pero el tema de estar tomando cosas para dormir, que entiendo que muchas veces será necesaria, sin embargo, los invitamos a que ponga en práctica esto. Tal vez se convierta en su forma de poder conectar y entrenar su cerebro para descansar.
0: Haz tu rutina, ajá, crea conciencia y para el pensamiento. Esa es una manera muy práctica de dormir.
2: Muchísimas gracias. Ana Salazar, nuestra entrenadora de cerebros, ¿dónde te encontramos?
0: Bueno, me encontrarán en mis redes, Ana Salazar Coach, Instagram y Facebook, así como el teléfono 449-142-4434 y comenta cerebro y tendrás una sesión gratuita de cómo entrenar tu cerebro.
2: 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Muchísimas gracias.
0: Muchas gracias.
2: Acompáñanos a una pausa, estamos de regreso contigo.
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4: En Radio BI son las 10:31.

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3: La diabetes gestacional es la elevación de las cifras de glucosa en sangre que presenta una mujer durante su embarazo y que ésta, antes de su embarazo, se encontraba sana. 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También es frecuente en mujeres que aumentan más de 12 kilos durante su embarazo o que fuman. La diabetes gestacional puede provocar abortos, malformaciones fetales, bebés de más de 4 kilos e hipertensión materna, por lo que es necesario que toda mujer embarazada lleve un control médico periódico. 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
4: Continuamos contigo aquí en Hogar y Salud. ¿Y qué creen? Que todavía a mí me quedan algunos boletos para regalar de la presentación función especial del día de mañana. Tengo 3 pases dobles para quien me mande un mensaje con su nombre, por favor, y el nombre de al menos 2 de mis colaboradores del día de hoy. Si me dices los 3, pues inmediatamente, pero al menos 2 de mis colaboradores del día de hoy que nos están mandando este mensajito, están listos para disfrutar el día de mañana este espectáculo por los 90 años de Radio Grupo, 90 años uniendo generaciones. Mi querida Carito.
5: Hola, bienvenida. Hola. Ay, qué bonito lo de los 90 años. Fíjate que de veras crecimos con Radio BI. Yo tengo, pero así bien claro, estábamos en casa de mi abuelita, vivimos ahí un tiempo y era todas las mañanas despertar, yes, cada quien para sus actividades, o sea, que si iban unos a trabajar, otros a estudiar, otros, pero despertar con Radio BI. Era el fondo de todo ese ruidero, de todo ese de voy y vengo y quiero. Era el fondo donde escuchábamos todo y era una manera de despertar. Para mí se me hacía muy agradable. O, por ejemplo, Calimán. A mí siempre fui así como de meditar y paciencia. ¿Quién no recuerda a Solim con serenidad y paciencia?
4: Sí, de ahí fue muy a agarrar, bonito. Carito, ¿ya ves? Sí. De ahí empezaste a ganar.
5: De ahí empecé, ¿verdad? Uh-huh.
4: No, sí. Recuerden, por favor, que es su nombre completo y 2 nombres de 2 colaboradores. Si no viene ese mensaje completo, no puedo regalarle los boletos porque veo que me están mandando cosas, pero no va así. Perdón, Carito.
5: No hay problema.
4: A ver, Carito.
5: Vamos a hablar de fitoterapia.
4: Homenaje a nuestro querido Fernando Fernández. Ah, ahorita que me comentabas todo lo que enseñó, todo lo que sembró en esta vida.
5: Pues es que ya cuando terminamos la carrera él nos hablaba y nos decía, vengan porque hay que hacer actualización. Uh-huh. Y nos hacía actualización de todo. Y este era precisamente de fitoterapia que me encanta porque él lo dividió en para diferentes enfermedades, diferentes plantas que pueden servir. O sea, hay unas para el sistema respiratorio, otras para la parte de las articulaciones, otras para la circulación. Y aquí nos va poniendo, hoy por ejemplo yo elegí las que van a servir para el aparato respiratorio. Uh-huh. Pero lo que es fitoterapia, como lo dice su nombre, fito, que significa plantas, terapia, tratamiento. Entonces, tratamiento con plantas, pero incluye todo. O sea, incluye desde la microdosis, que la microdosis, pues, todos sabemos cómo se hace, se muele, se macera y se pone a fermentar. Ya sea en alcohol, el que utilizamos para homeopatía, o muchas gentes utilizan el vodka. Y se pone en el frasco, se llena. No importa que se utilice alcohol para hacer la microdosis, porque realmente ya después, cuando se diluye y cuando se preparan los goteros, tú estás tomando una gotita, una gotita en tu gotero y ya después lo diluyes una o dos y de ahí vas a tener tus tomas. O sea que realmente lo que estás haciendo es que se concentre y se pone, se, por ejemplo, cortas tu que el romero, lo cortas, luego lo metes en un frasquito de vidrio y luego le pones, lo llenas todo completito con el vodka y o con otro alcohol homeopático, por ejemplo, y lo tapas, lo envuelves con una bolsa negra, algo así, periódico.
4: Está bien oscuro.
5: Cuando el tiempo que yo estudié microdosis era con periódicos, pues había mucho periódico en ese tiempo. Era con periódico y lo metías, yo lo metía debajo de la cama, pero no sé, en un lugar oscuro, y ahí se deja 40 días. Y después ya lo puedes sacar, pero ya, ya con la concentración,
4: ¿no?
5: Hay que estarlo moviendo. Ajá. Precisamente. Y eso es para hacer la microdosis. Pero, por ejemplo, bueno, hay otras técnicas para el aceite de diferentes plantas, como el de eucalipto o aceite de romero, de lavanda, de así. Pero una técnica muy casera y que te puede ayudar bastante, por ejemplo, para el cabello, que cómo batallamos a veces, y el aceite de romero nos puede servir. Por ejemplo, con aceite de oliva lo pones en un frasquito y lo pones a baño María y ahí le pones el romero. Unas 4 o 5, es más, medio frasquito. Puedes poner 4 o 5 cucharadas, te iba a decir, pero no, un medio frasquito. Y lo pones a baño María, a que esté ahí hirviendo, a que esté soltando todo. Y después lo dejas un rato ahí y vas a ver que va a quedar muy, muy concentradito y te va a servir. Porque también hay otra forma de sacar, por ejemplo, el aceite de poleo. Pones tu aceite de oliva y lo calientas junto con el poleo. O sea, no nomás estoy hablando de poleo, de romero. Uh-huh. Cualquiera que tú quieras hacer el aceite, poner la esencia en el aceite o el extracto, te va a servir. No es el que utilizan industrialmente, pero sí es el casero que te va a servir para ti. Uh-huh. Para que empieces a utilizar todos esos aceites. Que, por ejemplo, el de romero, pues para tu cabello, para la circulación, para el olor de rodillas. Hay, o sea, diferentes aceites que te pueden servir bastante. Otra forma de tomarlas es en infusión. Otra forma de tomarlas es molidas. Hay quien toma algunos remedios, pero frescos, molidos en la licuadora. Se hace un licuadito y se los toma. Y se los toma y te caen muy bien. O hay otras formas que vienen ya de mucho antes, pero por ejemplo el albahacar, para el estómago le ponían unos granitos de sal, la masticaban y era buenísima para el estómago, además que te ayuda a evitar la deshidratación. Uh-huh. Pero todo lo que es este tratamiento de fitoterapia, las plantas y todo, tienes que saber manejar las dosis. Tienes que entender que no es, o sea, te ayudan. Hay plantas incluso para infecciones, para temperatura, para todo. Pero debe ir de la mano con tu medicina, con tu médico, porque eso es lo que te va a ayudar.
4: O alguien que le sepa, porque si vas con tu médico, y bueno, a lo mejor no te va a dar el fitoterapia.
5: Ajá.
4: Pero si ya comunica contigo, checas que el medicamento no vaya a ir en contra, o sea, de la fitoterapia, o al revés. O sea, sí tiene que haber un equilibrio en todo ello, Caro.
5: Tiene que haber un equilibrio. Mira, un ejemplo bien claro. Por ejemplo, el hipericum, que es la hierba de San Juan. Uh-huh. Ahorita que voy a leerles las hierbas que hay para las inflamaciones de garganta, para infecciones, para todo, ahí nos recomiendan el hipericum, o sea, la hierba de San Juan. Pero si una persona está tomando antidepresivos, no debes tomar la hierba de San Juan, porque puede causar problemas. Uh-huh. Entonces, sí debe de ir de la mano con alguien que sepa dosis de las plantas y en qué casos sí se administra o en qué casos no se administra. Porque hay personas que están tomando anticoagulantes y entonces tú les das una castaña de indias, les das un, otra cosa que les puede dañar, les puede dar una hemorragia, algún tipo de así que le haga daño.
4: Por eso es tan importante la entrevista.
5: Por eso es muy, muy uh-huh. importante y platicar. También que vayan con su médico, ¿verdad? Uh-huh. Mira, por ejemplo, es que hay tantas plantas que no nada más son las que...
4: las más conocidas.
5: No nada más son las más conocidas. Por ejemplo, aquí, para el aparato respiratorio, plantas antibióticas. Tenemos desde el eucalipto, el pino, el líquen, el abeto, tomillo, serpol, drosera. Fíjate que esa drosera es buenísima.
4: Yo ni la conocía, esa, ni la había escuchado.
5: La trabajan mucho en homeopatía, okay. Pero sí es una planta. Entonces esa drosera, okay. Cuando te dan esos ataques de tos que no paras y que duras mucho tiempo con tos y que no se te quita, tomas la drosera y te hace mucho, mucho bien.
4: Si oye el nombre chistoso, parece que es grosera.
5: Sí, no. Ajá. Fíjate que una cosa que a mí me gusta mucho, que en la fitoterapia también te manejan el propóleo, porque el propóleo está hecho a base de tantas plantas, ¿verdad? Si lo hacen las abejitas, a base de tantas plantas, y te ayuda para muchísimas cosas, y te oxigena, te ayuda a regular tu pH, te ayuda en migrañas, es muy, muy, muy bueno. Y aquí lo ponen como una planta antibiótica y antibacterial. El romero, la melisa, el nogal. Por eso te digo, son muchas plantas que después se pueden ir mencionando para otras enfermedades también.
4: Vamos a ir compartiendo, porque para eso es este espacio. Y yo agradezco mucho, Caro, que nos traigas esta valiosa información y saber que las plantas son nuestro gran aliado en el tema de la salud y muchas cosas más. ¿Dónde te encontramos, Carito?
5: Estoy en la calle Encino 300, Fraccionamiento Circunvalación Norte, y mi teléfono es 449-299-2425.
4: Muchísimas gracias, Carito Chávez. 449-299-2425, el número de teléfono donde la puedes encontrar. A las personas que se ganaron todos los boletos, no les he mandado su mensaje, van a recibir un mensaje directo a través de su WhatsApp con la información para venir a recoger su boleto. Sin embargo, les tengo una noticia. Tengo otros dos boletos, más eso va a ser la dinámica. ¿Qué va a ser? Que te comuniques con nosotros. Queremos escuchar tu voz y que nos cuentes tu historia con Radio BI. 449-910-3508, directo a la cabina, y queremos escucharte. ¿Quieres esos boletos? Regresando de la pausa, vamos a escuchar esa historia y a la ganadora o ganador de esos boletos. Regresamos.
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3: La amibiasis es una infección que afecta el intestino grueso, causada por un parásito llamado entamoeba histolítica. La mayoría de las personas afectadas solo acarrean el germen en su intestino sin desarrollar la infección. Las heces fecales contaminan las aguas negras y las cosechas que crecen al ras del suelo, como la fresa, la lechuga y la col. Los que desarrollan la infección presentan periodos de estreñimiento y diarrea, con dolor abdominal, abdomen inflamado y aumento de los gases intestinales. El tratamiento es a base de medicamentos tomados. Sin embargo, lo más importante es prevenir. Si usted prepara salsas o bebidas, utilice agua purificada, ya que el chile, la sal, el limón y la congelación no matan a la amiba. Mejor desinfecte las verduras y frutas con gotas de plata coloidal o cloro. Soy su amigo el doctor Carlos Huerta. Ya sabe que a buenos cuidados, buena salud.
2: 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En Radio BI son las 10 con 47 minutos. 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
4: Regresamos contigo aquí a Hogar y Salud y ya estamos listos para escuchar a quién. Hola. Hola, hola.
12: Hola, hola.
4: ¿Cómo estás? Bienvenida.
12: Bien, bien, bendecida, Martita.
4: Gracias. ¿Cuál es tu nombre?
12: Ana María Casillas.
4: Ana María, platícanos tu historia con Radio BI.
12: Ah, pues yo soy de la comunidad, de una comunidad de Cocío que pertenece a Cocío.
4: Oh.
12: Y desde Zacatecas, Aguascalientes. Entonces, pues ahí vivimos hasta que nos vinimos aquí a la primaria, a la ciudad. Pero allá en el rancho era muy bonito, muy, pues, ¿cómo le diré? Pues el campo, ¿verdad? Conviví con los animales de campo, todo muy bonito. Entonces mi papá nos compró una radio. Y nos lo dividíamos, o sea, los ratitos, y unas un ratito una telenovela, otras les gustaba la música en la mañana, el programa de Cricri, que cuando mi hermana se iba a la secundaria, ella iba a Cocío, y pues ella, era de ella el radio en la mañana, y wow. Pues nosotros éramos las más chicas, somos 11 de familia.
4: Muy bien.
12: Y no nos tocaba, o sea que simplemente oíamos lo que ellas escuchaban. Mi papá llegaba del trabajo del campo y a las 8 de la noche y nos poníamos a cenar todos alrededor del fogón, ¿verdad? Él nos
4: y de la radio.
12: La radio, escuchando Porfirio Díaz y Chucho el Roto, que eran sus telenovelas. Entonces todo era muy bonito, Mari Carmen, muy, muy...
4: Marta, Ana María, te agradezco que nos cuentes esta historia y por supuesto que te ganaste tus boletos. Pase doble para el día de mañana. Te pido que vengas aquí, por favor, con una identificación aquí a la recepción de Radio Grupo para que vengas por ellos.
12: ¿Cuándo?
4: Hoy, porque la función es mañana a las 5:30.
12: Ah, bueno, ándele pues, ¿de qué horario, qué horario?
4: Pues en horario de oficina. No, yo creo que hoy, antes de las 4 de la tarde... Sí, hoy antes de las 4 de la tarde, si es posible, mejor que vengas por ellos de una vez. Asimismo, sí. Los ganadores de los demás boletos. Muchas gracias.
12: Gracias
4: Ana María Casillas Padilla.
12: Sí.
4: Saludos.
12: Gracias.
4: Hasta luego. Ay, qué bonito, mi querida Fallow. Gracias. Fíjate que me hubiera gustado escuchar mucho más historias. Los regalamos a través de WhatsApp y yo agradezco a Ana María que se comunicara con nosotros, tanto que podemos conocer respecto a esto. Más vamos directo a tu tema, porque está bien bonito. Las caricias.
13: Sí, les agradecemos mucho a todos el compartir con nosotros cada uno de estos momentos y por lo mismo, pues el tema que tenemos el día de hoy, vamos a tratar de hablarlo como muy breve. Es muy bonito, no solamente la caricia desde el tema o el concepto de contacto físico, por eso le puse que caricia al alma, porque no solamente es el contacto físico lo que puede llegar al alma, es otro tipo de intenciones, otro tipo de energías, otra forma de interactuar y de conectar, ¿no? Pero nada más es muy general, el tema de la caricia física es una forma directa de llegar al alma, como con un roce, principalmente con las yemas de nuestros dedos, y se dice que no es lo mismo que tú te acaricies a que alguien te acaricie, ¿no? Pero cuando no es lo mismo una pluma O sea, acariciarte con una pluma, el peluche que usas de tus juguetes o de la cama, aunque eso también genera mucho bienestar porque es como este toque suave, ¿no? Hay que saber que cuando hablamos de una caricia al alma es un toque suave.
4: Por eso andamos buscando luego cobijitas o sí, cosas así suavecitas porque sí, se sienten como caricias.
13: Sí, te genera bienestar, te genera calma, te relaja, te hace sentir seguro. Y esto pues viene desde que uno es bebé, ¿no? Cuando el bebé está tranquilo, él a veces no se calma solamente a través de las palabras, él necesita el contacto físico, el abrazo, la temperatura, la cercanía, la contención. Entonces, se sabe que, por ejemplo, la caricia suave, principalmente con los niños, es como agarrar un jabón, pero sin apretarlo porque sale volando, o sin hacerlo tan suave porque sale corriendo, ¿no? Entonces, en el tema de la caricia, del toque suave, es esa presencia de nuestra energía que hace una conexión entre el espacio, nuestro cuerpo, nuestra intención, nuestra esencia y la interacción con el otro, ¿no? Al punto de que se ha considerado que la mayoría de las conexiones que generan más estimulación están en la espalda, ¿no? Entonces, por eso la importancia de del abrazo, cuando nosotros sentimos este como el apretoncito que nos dan, que nos genere bienestar, ¿no? Entonces, habrá mucho que hablar en el tema de las caricias, el donde nos genera como más bienestar, porque pues los beneficios que tiene, porque principalmente nos ayuda en nuestro, se puede decir, en reducir nuestro el estrés, el cortisol, genera mala oxitocina, es decir, el placer, a veces puede generar una reducción del estrés, una seguridad, una calma, o sea, que nos sintamos más tranquilos, o una estimulación. Por ejemplo, si es alguien que te gusta en el tema de la pareja, ¿no? O es tu relación, pues ahí al contrario, se acelera el ritmo cardíaco, ¿no? Entonces, pues aquí el detalle es aquel tipo de contacto que no sintamos invasivo, sino que tiene que ser con alguien con quien siento esa confianza, pero también que me hace sentir parte de algo, ¿sabes? Que me hace sentir valioso, que me hace sentir importante, que me hace dar, o sea, que me da esa existencia, me confirma que yo estoy aquí, ¿no? Me confirma que yo soy especial, me confirma que no estoy solo. Entonces, eso es lo que, por eso se va al alma directamente el tema de la caricia suave, ¿no? Ese, como ese toque sutil. Y bueno, en medicina china se habla mucho del qi, ¿no? Como un masaje, pues a veces puede estimular esto, reduce el dolor, vital. Exacto, reduce el dolor, fortalece el sistema inmune, o sea, en general el contacto físico es algo extraordinario. Más allá también la energía, ¿no? Que generamos. Entonces, pero no son las únicas caricias al alma. Y es algo que me gustaría que nos llevemos de reflexión, ¿no? Esto de que la caricia al alma a veces es la forma en la que nos comunicamos. Es decir, aunque lo más importante es el contacto, la caricia, en lo que nosotros transmitimos, porque también transmitimos nuestros sentimientos, y de ahí que sepamos si es algo amenazante y pongamos distancia, o si consideramos que es algo donde me puedo sentir seguro y en alivio, pues también hay otros tipos de contactos, como es el tono de voz. No es lo mismo regañar a tus niños gritando y ofendiendo a cuando tú les das una indicación firme, pero con respeto, ¿no? O cuando lo haces tan suave que ni siquiera te escuchan. Entonces, la voz, el tono de voz, es una forma de acariciar, sobre todo cuando estamos en una situación de estrés, de angustia, de preocupación, nuestro tono de voz va a ser importante. Otro es la mirada. A veces sentir una mirada, que alguien te guiñe el ojo, yo le hago mucho a mis hijos esto como de apretarle los dos ojos cuando es así como un código entre nosotros de aquí estoy, o de diversión, de alegría, ¿no? Y eso es algo también muy bonito, o sea, a veces ese tipo de detalles me hace sentir especial, ¿no? Otro, por ejemplo, es ponerles una nota en su lonche. A lo mejor parecía algo insignificante, ¿no? O que alguien te sirva un café en la mañana.
4: Pero es una caricia.
13: Pero es tan hermoso porque de verdad te hace sentir que le importas al otro, ¿no? Entonces, pues estaría súper lindo que pudiéramos fomentar, estimular como sociedad, como seres humanos, como personas que de verdad merecemos un trato amoroso, respetuoso, y que también buscamos recibir eso, ¿no? Creo que con eso fomentaríamos más nuestra salud emocional, nuestra seguridad, nuestra calma, que tratemos de sanar para poder dar lo mejor de nosotros a los demás y poder elegir desde la forma consciente otra mejor forma de vivir, y que lo que demos y recibamos sea lo que nos ayude a todos, ¿no?
4: Así es, qué bonito tema. Gracias por traerlo a la mesa y hacerlo consciente, porque a veces no lo somos y es gratis. O sea, no, son cosas que no cuestan caras, y a veces decimos, es que qué regalo le doy, una caricia al alma. Uh-huh. Muchas gracias, Falo. ¿Dónde te encontramos? Encantada.
13: 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Y en caso de que quieran más información al respecto, hay un video muy interesante, se los puedo compartir.
4: Pues entonces mándenle un WhatsApp, 449-494-0602. Ahorita te lo voy a mandar para que compartas ese video. Muchísimas gracias a todas las personas que han compartido con nosotros durante toda esta semana de festejos. Y vamos a continuar en la próxima semana, por supuesto, festejando, celebrando, honrando la oportunidad de pertenecer a esta empresa y de seguir compartiendo contigo tantas cosas hermosas. Gracias a quien nos mandó mensajitos, vas a recibir un mensaje en unos momentos más con tus boletos. Gracias. Soy Marta Velasco. Te espero el próximo lunes.
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3: La fiebre reumática es una enfermedad que se presenta después de una infección de garganta o de la piel. Es originada por una bacteria llamada estreptococo. La enfermedad puede afectar las válvulas del corazón, las articulaciones, la piel y el cerebro. Los síntomas pueden ser calenturas frecuentes, dolor de articulaciones, bolitas duras en la piel, problemas del corazón y temblores del cuerpo. 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
2: 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En Radio BI son las 10:59. 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
14: Olvídate del atún de todos los días. 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
16: Bienvenidas y bienvenidos a Revista del Consumidor Radio. Yo soy Leos.
17: Yo soy Cha. Y hoy estamos aquí con todos ustedes para cocinar el platillo sabio de Profeco.
16: Les traemos una receta que combina sabores dulces, ácidos y saladitos. Atún a la vizcaína.
17: Tome nota. Para preparar nuestro platillo necesitaremos 5 latas de atún, ya sea en agua o aceite, pero bien drenadas. Medio kilogramo de jitomate, una cebolla, 2 dientes de ajo finamente picados, 3 papas medianas cocidas y cortadas en cubitos y media taza de puré de tomate.
16: También vamos a utilizar aceitunas verdes, alcaparras y chiles güeros en escabeche al gusto. Además, 3 cucharadas de aceite de oliva, 2 hojitas de laurel, sal, pimienta y un poquito de sazonador de hierbas a la italiana. Y si le quieren dar ese toquecito crujiente, 1/4 de taza de almendras fileteadas. ¿Vamos a la preparación?
17: Para iniciar, en una cacerola u olla grande calentamos nuestro aceite de oliva y sofreímos la cebolla junto con el ajo hasta que estén transparentes y bien doraditos. Después agregamos los jitomates cortados en cubos pequeños y salpimentados.
16: Añadimos el puré de tomate, agregamos un poquito de sal, el sazonador de hierbas al gusto y las hojas de laurel.
18: Dejamos cocinar a fuego medio por unos 10 minutos hasta que el jitomate reduzca un poco.
17: Pasado este tiempo, agregamos las aceitunas sin hueso y las alcaparras. Y aquí va un paso que es opcional, pero que le da un toque muy rico, la verdad. Unas almendras fileteadas. Mezclamos todo muy bien y lo dejamos al fuego unos 5 minutitos más para que todos los sabores se integren a la perfección.
18: Ahora vamos a agregar la papa precocida para que termine de cocinarse con el calor del guiso. Después incorporamos el atún y lo mezclamos con muchísimo cuidado. El secreto aquí es hacerlo suavemente para que no se nos bata la papa ni se nos deshaga el atún.
17: Y para el toque final, sazonamos con sal y pimienta al gusto, pero mucho ojo aquí. Les vamos a pasar un tip muy importante. Recuerden que las aceitunas y las alcaparras ya son bastante saladas, así que prueben su guiso primero para que no se les vaya a pasar la mano con la sal.
18: Para cerrar, vamos a agregar chiles güeros enteros al gusto. Y un secretito es que le podemos poner un chorrito del mismo vinagre con el que vienen los chiles, que le va a dar un poco de acidez muy característica y muy deliciosa. Tapamos después la olla y dejamos a fuego medio por 10 minutos para que ahora sí todos los sabores se integren por completo.
17: Y listo.
18: Ya quedó.
17: Ya podemos disfrutar de este espectacular atún a la vizcaína. Para presentarlo, decoren con unas hojitas de perejil fresco, un poquito más de almendras fileteadas y, por supuesto, acompáñenlo con unas buenas tostadas, puede ser también un bolillito.
18: Lo que quieran, galletitas. Queda buenísimo. Anímense a prepararlo y cuéntenos en nuestras redes sociales cómo les fue. No se les olvide que también pueden ver esta receta en el canal de YouTube Profeco TV. Yo soy Leos.
17: Yo soy Chay y fue un gusto cocinar con ustedes aquí en Revista del Consumidor Radio.
18: ¡Hasta la próxima!
17: ¡Bye, bye!
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15: 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Hay números de teléfono que se te quedan grabados para toda la vida. Y otros que, además de recordarlos, te sacan de un apuro. ¿Te suena esto?

0: 22.
1: Ese es el spot musical que en los años 80 identificaba al teléfono del consumidor para dar a conocer los servicios de la Profeco a la población consumidora.
2: El teléfono del consumidor comenzó sus operaciones el 5 de febrero de 1980 como apoyo al programa ¿Quién es quién en los precios?
1: En ese entonces, un equipo de 16 telefonistas se encargaba de informar los precios de 40 productos básicos de la canasta básica en 31 mercados y cadenas de autoservicio de la Ciudad de México y el área metropolitana.
2: Pero además en periodos de alto consumo como la Cuaresma, el Día de Muertos, regreso a clases o fin de año. El servicio ofrecía información sobre los precios de artículos de temporada.
1: Desde sus primeros años, el Telcón logró que incrementara la confianza de la población. Inicialmente, en 1983, se atendían 273,561 llamadas. En cambio, en el 2025, se recibieron aproximadamente 1,262,672 llamadas. ¿Te imaginas?
2: Con el paso del tiempo, este espacio dejó de ser un simple módulo de consultas para transformarse en un escudo legal. Al comunicarte al teléfono del consumidor, no solo recibes asesoría jurídica y orientación general,
1: sino que también es posible presentar quejas y denuncias contra proveedores y prestadores de servicio que incumplan la Ley Federal de Protección al Consumidor.
2: Se atienden quejas como fallas o rechazos en la entrega de un bien o servicio, descripciones poco claras, incumplimiento de plazos establecidos, modificación o rescisión de contrato sin aviso o autorización y la negativa al realizar algún cambio o devolución.
1: También se busca solucionar las inconformidades de manera ágil con establecimientos registrados en el mecanismo Concilia Express. Este servicio te brinda orientación sobre la instancia gubernamental a la que debes acudir cuando la Profeco no tiene competencia legal en el asunto.
2: Además, ayuda a que puedas ubicar cualquiera de las 38 oficinas de defensa del consumidor del país y gestionar la inscripción al registro público para evitar publicidad para usuarios de telecomunicaciones.
1: No olvides que Telcón está de tu lado y que su equipo está capacitado para brindarte información en tiempo real sobre las diversas herramientas de la Profeco.
2: ¿Quieres saber si tu proveedor de bienes o servicios tiene quejas? Revisa el Buró Comercial para conocer el número de quejas y los motivos de reclamación.
1: ¿Buscas ahorrar al comprar tu despensa? Consulta a él quién es quién en los precios para saber en dónde se venden productos a menor costo.
2: ¿Dudas sobre lo que compras? Consulta los resultados sobre los estudios de calidad realizados por el Laboratorio Nacional de Protección al Consumidor.
1: ¿Quieres cuidar tu bolsillo desde casa? En nuestro canal de YouTube, Profeco TV, puedes encontrar diferentes tecnologías domésticas que son alternativas sencillas y económicas para elaborar productos de limpieza, aseo personal, alimentos, entre otros.
2: Ya lo sabes. Con el teléfono del consumidor y las herramientas de Profeco, el poder de una compra consciente y responsable está en tus manos.
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2: 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En Radio BI son las 11:10. Temperatura 20 grados.

0: 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Resiliencia al aire, el tema de esta tarde aquí en Para Vivir Mejor. Comenzamos.
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0: Hola, hola, ¿qué tal? Muy buenas tardes, soy Ana Luisa Medina. Feliz, feliz de verdad de poder acompañarlos en esta tarde. Y bueno, antes que nada, agradecerles, por supuesto, su preferencia, su compañía, su cariño. Y bueno, pues estamos con los festejos ya de estos 90 años de Radio BI. Y bueno, lo invitamos a que el día de hoy nos acompañe. La radio no solo ha sido este medio de comunicación, sino también un sostén emocional y social que nos ha acompañado a todos nosotros en momentos de crisis, celebraciones y transformaciones. Así que este programa es completamente dedicado a todas aquellas personas que hacen posible que la radio, Radio BI, siga sonando a través del tiempo. Y bueno, en esta tarde me acompaña nuestra queridísima Silvia Montaño. Ella es psicóloga clínica y también maestra en psicoterapia gestal. Mi querida Silvia, ¿cómo estás? Bienvenida, buenas tardes y gracias por aceptar ser parte, pues, de esta comunidad, de esta celebración, de estos 90 años en donde Radio BI está uniendo estas generaciones.
2: Hola, muy buenas tardes. Muchas gracias por la invitación y es un gran honor estar aquí y más en este día celebrando 90 años, pues no es fácil decirlo, porque hay muchas historias, hay muchos recuerdos y yo creo que esta colectividad nos hace unirnos, ¿verdad? En todo lo que hemos escuchado a través de la palabra, que es la radio, y todo lo que nos hemos imaginado con la palabra, y nos hemos unido generaciones enteras en estos programas tan interesantes.
0: Fíjate que, pues, obviamente Radio BI ha tenido a lo largo de todos estos años, pues, diferentes programaciones también que nos han permitido precisamente lo que tú dices. De alguna forma lo estamos aterrizando el día de hoy en estas experiencias que son tan humanas y que finalmente nos van a permitir ser resilientes a través precisamente de todo lo que podemos nosotros escuchar y de toda la información que recibimos todos los días a través de este medio como es la radio.
2: Sí, porque imagínate todo lo que hemos vivido en colectivo, ¿verdad? Nuestro país, nuestra identidad.
0: Claro.
2: Durante 90 años ha habido mucha historia, ¿verdad? Hemos enfrentado, pues, muchas situaciones en común, ¿verdad? Por ejemplo, nada menos que la pandemia.
0: Claro.
2: Entonces, todas estas historias que juntos compartimos como comunidad, como país, como ciudad, pues obviamente nos unen en un colectivo y nos unen en una historia de cómo sobrellevamos todas estas partes que de repente no sabemos qué hacer, ¿no?
0: Fíjate que esto que dices se me hace muy importante, sobre todo porque, bueno, nosotros afortunadamente hemos crecido a través, sin duda, de muchas historias, de la información que podemos recibir a través de la radio. Y pensando un poquito dentro de la historia misma, esto que decías de la pandemia, ¿cuántos de nuestros ancestros pues vivían en esta falta de comunicación social, uh-huh, en donde pues finalmente a veces era simplemente esperar a que las noticias fueran buenas, a que cambiaran, pero que vivíamos finalmente pareciera aislado socialmente y que pues también el impulso que ha traído la modernidad a través de los medios de comunicación pues ha favorecido precisamente este crecimiento, esta toma de conciencia, diría yo.
2: Sí, efectivamente, porque pues tenían que esperar a que corriera el mensaje. Así a través de otras formas de comunicarse entre las personas, ¿no? Y cuando la radio nos une y llega la información, pues más a la mano.
0: Claro.
2: ¿Sí? Y además esa información también se filtra con la finalidad de saber qué voz es la que necesitamos en nuestra comunidad, uh-huh, para darle ese bienestar.
0: Claro.
2: Y para, obviamente, para prever, para organizar, para todo. Entonces es bien interesante cómo el papel de la radio viene formando un lugar muy especial en la comunidad, porque efectivamente sería prácticamente como la guía de comunicación donde nos unimos, donde también la información es semejante y obviamente esa semejanza también nos hace informar. También la información nos hace libres, uh-huh, la información nos da bienestar, nos da salud, o sea, porque el imaginativo puede correr pero a mil por hora.
0: Sí, claro.
2: ¿Verdad? Y con situaciones, por ejemplo, en situaciones graves, pues obviamente cada quien va a imaginar situaciones, y en la medida en la que la radio nos informa, entonces se hace un colectivo. Entonces la información ahí ya tiene voz y obviamente tiene dirección. Entonces, si estamos hablando de la salud mental también, obviamente nos da una guía.
0: Totalmente.
2: ¿Verdad? O sea, todas las familias también vivimos situaciones, personalmente vivimos situaciones, y que en soledad podemos verla como algo que es difícil y que nada más a mí me pasa.
0: Claro, sobre todo esto, uh-huh, que tú dices del desconocimiento, pareciera ciertamente que esto nos lleva más todavía a encerrarnos en nosotros mismos y de alguna forma, pues, inclusive hasta dudar de nuestras capacidades, es decir, tener esta inseguridad de la falta de certeza de lo que nos pasa, si efectivamente es algo que podríamos llamar como del común, o efectivamente se trata únicamente de algo que me pasa a mí. Y esto lo vemos reflejado en esta cuestión de la salud mental, que precisamente también estamos trabajando en este mes de septiembre, precisamente por la prevención del suicidio, y que los medios han jugado un papel importante, sobre todo, como tú dices, en esta resiliencia que nos permite seguir adelante y también ir integrando estas situaciones de la vida cotidiana, encontrarles una respuesta y por ende poderlos acomodar a nuestra vida.
2: Sí, efectivamente, nos va a dar claridad en la información, va a tener voz lo que nos pasa, ¿verdad? Porque a veces, como pensamos que nada más a mí me sucede, uh-huh, cuando alguien le pone voz, cuando alguien lo apalabra, te identificas.
0: Claro.
2: Y entonces dices, okay, no soy la única persona que la estoy pasando mal, o que no entiendo cierta situación, o que estoy atravesando por situaciones complejas, o que no tengo información, o que no entiendo a las generaciones nuevas, por ejemplo, también.
0: Ah, claro, sí.
2: Sí. Y cuando ya la radio nos permite tener esa voz a través de especialistas, a través de programas, a través de toda esta información organizada, entonces nos identificamos y hacemos un colectivo, y la información que vamos teniendo la vamos deconstruyendo. Y esto se me hace bien bonito, porque como la colectividad también se puede ir deconstruyendo.
0: Así
2: no
0: es.
2: Nada más me deconstruyo personalmente en una capacitación o en una terapia,
0: uh-huh,
2: sino que también a través de la radio se hace una reconstrucción.
0: Así
2: de
0: es.
2: Todos estos paradigmas que teníamos y creencias,
0: uh-huh,
2: que ahora entonces cuando escuchamos información nos podemos deconstruir colectivamente.
0: Oye, qué padre, sobre todo esto que tú dices, sin duda el eslogan de BI en este año, que son 90 años uniendo generaciones, esta parte sobre todo de unir precisamente estas generaciones, dando a conocer pues la actualización que necesariamente tenemos, y digo como tenemos de obligación, de estar informados precisamente para seguir favoreciendo pues tanto esta salud mental, pero también cuidar estos vínculos tan importantes, como hemos dicho en otros programas, seguimos apostando por la familia, que sigue siendo un pilar importante dentro de nuestra sociedad y que debido a veces a estas divisiones generacionales pareciera que se vuelven tanto complicados, se vuelve un reto de todos los días y que efectivamente la radio nos puede proveer de esta información que necesitamos para crecer, como tú decías, en lo individual, pero también de manera colectiva, Silvia.
2: Sí, porque si no quedamos completamente desconectados y aislados en nuestras creencias. Uh-huh. Y cuando nos aislamos y nos desconectamos y no nos actualizamos, quedamos obsoletos. Uh-huh. Entonces ya no entendemos la vida, ya no entendemos el mundo actual. Y la radio me parece bien interesante que puede darnos esta información de mantenernos al día, de mantenernos actualizados y conectados con nuestra comunidad.
0: Así es.
2: O sea, comunidad estoy hablando de nuestra ciudad, estoy hablando de nuestro país, estoy hablando de la familia, estoy hablando con los nietos, o sea, estoy hablando en generar esta colectividad. Cuando yo me actualizo, entonces entiendo qué sucede alrededor, claro, ¿verdad? Porque entonces es como el medio que tengo, yo no salgo al mundo, pero hay alguien que está afuera recopilando toda esa información para que me la traiga y pueda yo entender lo que sucede afuera y no necesariamente me tiene que pasar todo a mí.
0: Así
2: o
0: es.
2: Tengo que salir al mundo a entender todo, sino que la radio hace esa misión de poder estar afuera para tener información que nos puede beneficiar en esa actualización.
0: Claro, y también aquí yo creo que algo bien importante que habías mencionado con anterioridad es también esta capacidad de ser selectivos en cuanto a esto que de alguna manera recibimos todos los días, es decir, desarrollar esta capacidad de filtrar esa información y descubrir efectivamente cuál es la que nos permite seguir, nos permite crecer, nos permite informarnos de una manera adecuada. Creo que es uno de los retos principales en la actualidad, sobre todo cuando estamos hablando de medios y bueno, pues la radio no es la excepción.
2: Sí, fíjate que acabas de decir dos cosas que me parecen importantes. Una, el estar aislados y pensamos que esta parte de resiliencia nada más es individual y que nada más yo me voy a ir fortaleciendo, uh-huh, ¿verdad? Pero no, hay una fortaleza colectiva, que en esta fortaleza colectiva precisamente es cómo los grupos nos apoyamos, cómo los grupos enfrentamos las situaciones y cómo este apoyo mutuo nos fortalece para pasar cualquier situación que esté ocurriendo. Y grupos, hablamos de familia y hablamos de comunidades, etcétera, uh-huh, inclusive de vecinos.
0: Claro.
2: ¿Sí? Entonces, me parece que este saber que no soy aislado y que nada más tengo que trabajar en mí y que los demás los aíslo y no son parte de mí si no me aportan, ¿verdad? Uh-huh. Porque son palabras que ahora se usan mucho. Y que también creemos que ya no tenemos que estar conectados porque todo es malo, ¿sí?
0: También, claro.
2: Entonces, esto que acabo de decir, de seleccionar la información que me va a ayudar a informarme, a crecer, a actualizarme, es sumamente importante, porque obviamente hay mucha desinformación. Todo mundo tiene opinión.
0: Totalmente.
2: Todo mundo cree que tiene verdad. Y bueno, es su verdad, pero ¿cuál es la verdad colectiva que nos une?
0: Y si me lo permites, vamos a nuestra primera pausa. Retomamos este punto de la colectividad, obviamente, cuando tiene que ver con esta capacidad de identificar lo que realmente nos permite seguir adelante y dejar afuera con estos filtros todo aquello que de alguna manera nos obstaculiza. Quédese, estamos hablando de resiliencia al aire, el tema de esta tarde aquí en Para Vivir Mejor.
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1: En Radio BI son las 11 con 26 minutos.
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3: Seguimos platicando acerca de la resiliencia al aire, el tema de esta tarde. Y bueno, estamos celebrando estos 90 años uniendo generaciones. Y bueno, me acompaña también la licenciada Silvia Montaño, psicóloga clínica y maestra en psicoterapia gestal. Y hablábamos, precisamente cerrando el bloque anterior, la importancia de esta resiliencia colectiva, en donde nos invitabas a ser más selectivos, a cuidar precisamente y uniendo lo que trabajamos en este mes de septiembre, que le estamos apostando a la vida. Y bueno, estamos con esta prevención también del suicidio, que también es un tema muy importante y que próximamente estaremos por ahí teniendo el Día Mundial de este día. Nos vestimos de amarillo, pero también dentro de estas celebraciones, precisamente uniendo estos temas tan importantes, buscando esta resiliencia colectiva, qué importante es entender esta palabra. A veces tenemos esta costumbre de identificar ciertamente cuando nos pasan situaciones personales, tener esta capacidad, Silvia. Pero creo que en muchos momentos también habíamos dejado de lado esta capacidad de sentarnos, analizar o reflexionar, que también existe esta resiliencia colectiva y que es gracias precisamente a todos los medios, a toda esta información que recibimos y que, bueno, pues BI ha contribuido a lo largo de estas 9 décadas para ello.
4: Sí, efectivamente. Esta gran misión que han tenido, y, o sea, 90 años es increíble, ¿no? O sea, claro. La verdad es que te pones a pensar y dices, 9 décadas, o sea...
3: Toda una vida.
4: Entonces, ¿cómo esta misión que quisieron tomar y este reto, me parece tan bonito porque efectivamente... Las ideas que antes se tenían no son iguales a las de ahora.
3: Por supuesto que no.
4: Ajá. La forma de comunicar, la forma de informar, uh-huh. La forma de vivirse es completamente diferente. Y entonces, ¿cómo? Obviamente también se han tenido que ir actualizando, inclusive en tecnología. Nada es lo que antes era, ¿no? Uh-huh. Entonces, ¿cómo este reto lo han enfrentado y también se han actualizado para podernos tener en contacto con el mundo?
3: Así es.
4: Informados, actualizados y obviamente con lo más novedoso que hay.
3: Así es.
4: ¿Verdad? Sí. Entonces esto nos hace ver que también los seres humanos podemos ir evolucionando así, uh-huh. ¿Sí? Y colectivamente también podemos ir evolucionando. Entonces, ¿cómo colectivamente? Y la resiliencia no quiere decir que todo está bonito y viva los unos con los otros y nos amamos y nos damos besito y no, o sea, es cómo nos apoyamos, cómo nos unimos, cómo resolvemos, cómo nos identificamos, cómo hacemos y sostenemos uno a otro, uh-huh. cuando alguien no puede. Cuando alguien está en una situación difícil y que se está enfrentando a la peor parte de sí mismo o de la vida o a la peor parte de alguien o a las situaciones graves como lo vimos en una pandemia, uh-huh. ¿Sí? Entonces, ¿cómo esta colectividad nos une, nos sostiene, nos apoya? Y el tener un eje que lo primero que te dice en una emergencia es ten un radio y pilas.
3: Así es.
4: O sea, esta es bien clave porque es lo que nos mantiene unidos en colectividad para poder resolver emergencias.
3: Fíjate que ahorita que lo mencionas, precisamente la parte de la radio ha jugado y juega un papel muy importante,

0: catastróficos, uh-huh. ¿sí? Y cómo entonces enfrentamos a partir de los valores, y estos valores me parecen bien interesantes porque nos construyen como sociedad. Y creo que esta construcción como sociedad, como familia, es lo que nos marca qué sí se vale y qué no se vale. Y no es que se vale para ti y según tú, o depende de, porque ahora esta movilidad de entender los valores como depende de, o depende para quién,
1: ajá.
0: creo que nos está acabando socialmente, porque entonces no respetamos, ¿no? Como un eje principal de los valores primordiales uh-huh. para vivir en comunidad.
1: Así es.
0: Entonces, creo que estos valores que nos transmite también la radio, nos puede ayudar a vivir en armonía, a vivir en sociedad, a vivir en comunidades obviamente cálidas, responsables, respetuosas, uh-huh. donde la finalidad es la paz y el bienestar.
1: Totalmente.
0: ¿Sí? Y como el programa lo dice, para vivir mejor.
1: Así
0: o sea,
1: es.
0: Y el vivir mejor no es nada más individual, también es colectivo.
1: Por supuesto,
0: ¿verdad?
1: Silvia.
0: ¿Cómo pongo mi granito de arena? Y claro que no puedo dar lo que no tengo. Claro que parte de un principio de revisa tus valores, revisa uh-huh. tu bienestar para que puedas tener que dar.
1: Así es.
0: A una comunidad, ¿verdad? Y vemos a lo largo de nuestras comunidades quiénes son personas verdaderamente solidarias, inclusive entre vecinos, quiénes son las que van marcando obviamente esta paz colectiva, quiénes van apoyando todas estas situaciones que se tienen que hacer en colectivo para vivir mejor.
1: Uh-huh.
0: Entonces, el poder saber que los valores son primordiales es importante, porque entonces se va a ir tejiendo pertenencia.
1: Ajá.
0: Y creo que la pertenencia es sumamente importante, porque la pertenencia nos va a dar igualdad, nos va a dar verdad, nos va a dar justicia, nos va a dar cariño en estos colectivos. Entonces, cuando yo me siento que pertenezco a, entonces, esa pertenencia me ayuda a saber que puedo acudir y que puedo ofrecer y que puedo identificarme y resolver desde ahí ciertas situaciones.
1: Uh-huh.
0: Entonces, esta pertenencia nos da también el radio, ¿verdad? Este programa para vivir mejor, o sea, ¿cuántas personas? Es una guía. Y dices, o sea, de repente me pierdo y escucho y entonces me da pertenencia.
1: Así es.
0: Aun cuando no nos conocemos todos los que escuchamos la radio, nos estamos generando pertenencia.
1: Y nos sentimos identificados precisamente
0: ¿sí?
1: en este colectivo que decíamos.
0: Uh-huh. Entonces es bien interesante cómo esta se va tejiendo a partir de las memorias, de los valores, de la pertenencia, se está tejiendo una pertenencia.
1: Fíjate que esta parte del reconocimiento nos ha permitido a través también de la radio identificar estos modelos de vida y saber que sí podemos ser mejores, que podemos evolucionar, que también ciertos valores, esto que decías, yo creo que nos llevan a esta confrontación personal para revisarnos efectivamente y de alguna manera darnos cuenta en dónde estamos parados, es decir, cómo me muevo en este mundo. ¿En qué baso, por ejemplo, mi toma de decisiones? Si únicamente lo veo desde el egoísmo, lo veo únicamente para mi propio beneficio inclusive, y ver que hay otros modelos afuera que me dicen, oye, creo que no estás en lo correcto, que puedes mejorar el camino, yo creo que eso es bien valioso.
0: Sí, estos modelos, y le digo, la información nos libera, estos modelos nos abren una pauta para la vida.
1: Uh-huh.
0: O sea, nos dan la posibilidad de vivirnos diferente haciendo cosas distintas de las que venimos haciendo.
1: Claro.
0: ¿Verdad? Y que no tenemos resultados, pero las seguimos repitiendo. Entonces, y creyendo que sí nos van a dar alguna vez resultado,

0: ¿verdad? Si insistimos. Entonces, obviamente, cuando escuchamos otros modelos, cuando nos dicen hay otras posibilidades, hay otra información, hay otras maneras de vivirse, entonces te cuestionas y dices, ah, bueno, o sea, puedo explorar entonces otras alternativas.
1: Y ahí viene justo lo que decíamos de la deconstrucción.
0: Y puedo entonces, explorando, me voy a ir primero deconstruyendo en mis creencias y voy a ir entonces atreviéndome a hacer cosas distintas. Y cuando hago cosas distintas, entonces empiezo, mi cerebro se empieza obviamente a crear relaciones distintas neurológicas, caminitos distintos. Entonces el cerebro también se actualiza, también empieza a crear nuevas
1: conexiones. ¡Qué padre!
0: Nuevas conexiones sinápticas donde digo, tengo alternativas, tengo muchos caminos para resolver una sola cosa.
1: Así es.
0: Entonces, cuando tenemos esta posibilidad de poder ver estos modelos como una alternativa para seguir aprendiendo, porque creo que también esto es importante. El aprendizaje, nunca dejamos de aprender si así lo deseamos.
1: Ah, claro, si estamos abiertos y dispuestos a ello.
0: Sí, si no digo, pues yo así soy y pues adelante.
1: Es que
0: y
1: esta,
0: se amuelan todos, ¿no?
1: Esta frase sigue de repente prevaleciendo en la actualidad. Estamos en el siglo XXI y muchas personas seguimos escudándonos a través de ella. Y creo que de alguna manera esto pues también nos pone en cierta posición ante la vida y decir, bueno, perfecto, es tu elección. Yo elijo estar de esta manera y mantenerme. ¿Por qué? Bueno, porque ya hemos hablado en otro momento también de estas ganancias que me llevan a ello, a no querer evolucionar, a detenernos en la vida y de alguna manera, como tú decías, afectar con ello también nuestra salud mental, porque ya vemos, estamos viendo en esta tarde que la radio, los medios, finalmente influyen también en esta parte tan importante que tenemos como nuestras emociones, como nuestros sentimientos y sobre todo estos modelos que decíamos que o nos pueden construir o nos pueden destruir, literalmente.
0: Sí, así es. Por eso es importante saber qué escuchamos y elegir. Y en este así soy, me parece que es una forma de escudarme creyendo que los demás se van a adaptar a mí.
1: Y con esta frase, si me lo permites, vamos nuevamente a una pausa. Resiliencia al aire, el tema de esta tarde, aquí en Para Vivir Mejor. Quédese.
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2: 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En Radio BI son las 11 con 41 minutos. 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

0: seguimos platicando con Silvia Montaño, psicóloga clínica y maestra en psicoterapia gestal, acerca de esta resiliencia al aire de estos 90 años uniendo generaciones, festejando precisamente pues esta parte que decíamos de que la radio aporta esta cuestión en relación a la salud mental, a la parte de, inclusive, como decíamos, de valores, a estos modelos de vida que, por un lado, decíamos, o nos construyen o nos destruyen. Y bueno, dentro de esta destrucción incluíamos esta frase de, pues así soy.
1: Sí, entonces, cuando me escudo ahí, puedo pasar sobre los derechos y la dignidad del otro. Y creo que ahí quiero que el mundo se adapte a mí. Pues si ya saben cómo soy, me tienen que tratar a mí de diferente
0: Oye,
1: manera.
0: Oye, esto no es una postura muy egoica, porque digo, bueno, claro, el mundo, o sea, uh-huh, todos hacia mí.
1: Sí, claro, claro. O sea, el centro de, o sea, yo no me adapto al mundo. Yo no me adapto a un colectivo, a una sociedad. La sociedad se tiene que acomodar a mi manera de ser, de pensar y de sentir y de actuar. Y no me importa la dignidad ni los derechos humanos.
0: ¡Uf! ¡Qué fuerte!
1: Entonces creo que este poder analizar, yo creo que esto es importante que nos da la radio. El poder analizar, el poder dejarnos una idea y quedar pensando en el trasfondo de lo que hago, desde dónde viene. Y dices, ah, no me había dado cuenta, uh-huh, ¿verdad? Por eso tengo problemas con todo el mundo, porque, o con la mayoría de mi comunidad, porque no me entienden. Pero porque yo no entiendo a los demás y yo no me adapto. Y pensamos que el mundo va a girar alrededor de nosotros y no es así.
0: Es que de veras, sí, ahorita que te escuché y que lo expresé, porque bueno, finalmente, uh-huh, ha sido tal vez un pensamiento que ha estado por ahí presente, pero cuando le pones justamente estas palabras, el mundo se tiene que adaptar a mí, wow, es de verdad como un choque muy fuerte, por lo menos ahorita lo sentí en la plática. Porque creo que de verdad me lleva a esta reflexión de darme cuenta y de tener en consideración, por ejemplo, mis valores y en estos valores también qué tanto respeto al otro, qué tanto me respeto a mí, por ejemplo.
1: Sí, porque estamos hablando, obviamente, los niños chiquitos, el mundo sí se adapta a ellos, porque tiene una mamá, uh-huh, que les da, que los cuida, que los protege, que les enseña. Ahí el mundo sí se adapta. Pero cuando crecemos, nosotros nos vamos adaptando al mundo para poder subsistir en el mundo, uh-huh, ¿verdad? Y creo que este punto es importante porque nos conecta la radio precisamente con los derechos y con la dignidad humana. Uh-huh. Esta paz colectiva, este bien vivir, estas creencias de respeto entre hombres y mujeres, niñas, niños y adolescentes, entonces nos da la oportunidad de vivir en colectivo de una manera que podemos estar en armonía todos. Y esta posibilidad también nos da la radio, ¿verdad? Cuando estamos a lo mejor defendiendo y protegiendo los derechos humanos y la dignidad, protegemos el bienestar de la comunidad entera. Uh-huh. Entonces, protegemos obviamente lo más valioso, que es la dignidad humana, y que es precisamente que las personas se sientan acompañadas. Hablamos de este Día Mundial contra la Prevención. O sea, creo que necesitamos eso, necesitamos saber que no estamos solos, que así como la radio tiene una misión para unirnos y para estar en un colectivo, también hay formas en las que nos pueden acoger nuestra comunidad. Y hay que encontrar esa comunidad y hay que formar esas comunidades.
0: Claro, estas redes de apoyo, día a día. Claro. Esto, uh-huh, que tú dices, sobre todo de favorecer, es importante, porque muchas veces podemos tenerlas, pero el asunto es que no nos damos ese tiempo, y hablo de un tiempo de calidad, por supuesto, para favorecer eso precisamente que en algún momento o más adelante nos van a sostener.
1: Sí, entonces tenemos que crearlas, tenemos que utilizarlas y tenemos que ser parte de ellas. Uh-huh. O sea, cuando otro necesita también estar ahí. y día a día con detalles sencillos, obviamente se crea esta resiliencia colectiva.
0: Pues desde el respeto, por ejemplo, podríamos estar pensando ahorita, bueno, ¿cómo le hago, no? En este sentido de simplemente un tema que yo creo que a muchos de nuestros radios escuchas nos pasa, es que los vecinos se estacionan o nos estacionamos afuera de la casa del vecino y estamos obstruyendo, por ejemplo, su cochera. Uh-huh. O vamos y le dejamos la basura por ahí también. O sea, estos detalles de verdad hacen la diferencia cuando yo me doy cuenta y decido cambiarlos.
1: Sí, efectivamente. Entonces, estos pequeños detalles que se construyen día a día son los que nos hace tener mejores comunidades, uh-huh, ¿sí? Y quitar esa individualidad para poder tener un bien común, ¿verdad? No es nada más mi bien y mi bienestar, ¿no? Es un bien común.
0: Totalmente.
1: O sea, si yo estoy en una familia, hay un bien común.
0: Así debería de ser.
1: Sí, que si todos participamos en este bien común, vamos a vivir en paz y en armonía. Si entre vecinos cuidamos ese colectivo, con estos pequeños detalles, vamos a tener una comunidad respetuosa, donde podemos vivir bien, en paz, tranquilos, respetándonos.
0: Fíjate, y esto que hablabas de los derechos humanos, de la dignidad humana, muchas veces la radio es la que nos ha permitido conocerlos para finalmente también aplicarlos como se deben. Porque, bueno, pensando en esta cuestión que hablamos del respeto, pues a lo mejor por este desconocimiento, y ojo, no estamos justificando que de repente la falta del conocimiento de algunos aspectos de nuestra vida, pues se pasen por alto, ¿no? Hablamos de muchos derechos, pero también hay obligaciones, van de la mano. Y a veces pareciera, Silvia, que nada más nos enfocamos precisamente en esta parte de mis derechos, cuando olvidamos también la otra parte y que la parte individual sin duda va a repercutir también en la parte colectiva.
1: Sí, mi derecho termina hasta donde empieza el del otro, ¿sí? O sea, yo tengo derecho a escuchar música, sí, y termina donde
0: estoy
1: empieza
0: molestando.
1: El derecho al otro.
0: Donde el otro despierto también, al otro, ¿no?
1: Claro, el otro tiene derecho a dormir y a descansar.
0: Así es.
1: Entonces, ese es el límite. Pero creo que no entendemos que mi derecho, pensamos que el derecho es hacia como
0: ilimitado, ¿no?
1: Ilimitado.
0: Ajá.
1: Y no, se termina cuando yo topo con el derecho de la otra persona. Entonces, aquí es importante estos derechos, porque todos tenemos derecho a la dignidad humana, a ser bien tratados con respeto, ¿sí? Y tratar con respeto. Entonces, si todos tenemos derecho a la dignidad humana por el simple hecho de ser humanos, entonces el otro tiene derecho a que yo lo trate con respeto y con dignidad.
0: Uh-huh.
1: Por lo tanto, mi música yo le bajo, porque estoy atentando ya contra el derecho de la otra persona. Entonces, cuando tenemos bien delimitado y ya esta colaboración que hace y que aporta la radio precisamente para informarnos, y como bien dijiste, la ignorancia no me exime de responsabilidades.
0: Uh-huh.
1: Yo puedo desconocer un derecho, pero eso no me exime de la responsabilidad,
0: claro,
1: legal que tengo también con lo que hago con mis actos.
0: Así es.
1: O sea,
0: y que repercuten en la comunidad finalmente,
1: claro,
0: ¿no?
1: O sea, yo puedo ser ignorante, pero eso no me exime, ¿verdad?, de la obligación que tengo. Por eso es tan importante el radio, porque también aquí nos actualizamos. O sea, decimos, ok, yo no conozco este tema y busco esa información. Busco el programa que me actualiza, que me da ese bienestar,
0: uh-huh,
1: para poder vivir en este colectivo,
0: claro,
1: y de construir mis propias creencias para poder aportar algo a mi familia y a mi entorno.
0: Claro, y esto que hablamos me encanta, y bueno, ya estamos casi por cerrar. Sin duda alguna podemos seguir platicando de muchas experiencias, sobre todo relacionadas precisamente con el título, la resiliencia al aire. Y esta palabra, Silvia, a mí me encantaría más bien que la pudiéramos como no sé si definir sería la palabra, sino más bien como compartir en esta tarde, sobre todo porque a veces nada más nos quedamos con una idea de lo que implica la resiliencia, o también, ¿por qué no decirlo? Ahorita hablamos de desconocimiento, no tener ni idea a qué se refiere esta palabra, y creo que es momento de ello, ¿no?
1: Sí, entonces la resiliencia es la capacidad de sobreponernos ante la adversidad y saber y salir bien librados, ¿sí? Lo mejor posible. Y entonces puede ser mi resiliencia que yo tengo esa capacidad que a pesar de las situaciones que he pasado, vuelvo a sobreponerme y vuelvo a integrarme y ser funcional, uh-huh. ¿Sí? Y en comunidad es lo mismo. O sea, hay una resiliencia colectiva donde entre todos tenemos esa capacidad de acogernos, de apoyarnos. Y qué mejor en las situaciones graves de nuestro país hemos visto cómo nos unimos.
0: Claro, esta ahí resiliencia está, colectiva.
1: Ahí está muy clara la resiliencia colectiva, cómo nos unimos para sobrevivir, para subsistir y para salir lo mejor librados de situaciones graves.
0: Uh-huh. Sobre todo esto que tú dices, es esta capacidad de reponernos. Y yo creo que si en esta tarde nos preguntamos esta cuestión de en qué situaciones hemos aplicado precisamente la resiliencia, créanme que nos vamos a sorprender. Esta capacidad que tenemos es importante que también la reconozcamos para integrarla, para hacerla una herramienta que nos fortalezca también. Y también algo importante que decías, entender que en ese momento, Silvia, hicimos lo mejor posible. Creo que esto nos va también a permitir librarnos, como lo hemos también platicado en otros temas, de ese sentimiento que nos va a detener muchas veces como humanos y que es la culpa.
1: Sí, okay. Entonces, cuando tenemos culpa es precisamente entender de qué éramos responsables que no cumplimos o de que no somos responsables y podemos soltar la culpa. Entonces, si yo siento culpa, puedo decir, a ver, ¿de qué soy responsable en este momento? ¿Sí? Y en mi comunidad, ¿de qué soy responsable? En mi familia, ¿de qué soy responsable en este bienestar colectivo? En vez de sentirme culpable y avergonzado y nada más, pero no me muevo hacia hacerme cargo de lo que no me he hecho cargo. Uh-huh. O de lo que no supe hacer también, porque también es válido. Entonces, cuando podemos entender que si me hago cargo, me da movilidad.
0: Híjole, esta parte de responsabilidad, aprender a cambiarla no es fácil, pero como parte también pues de este crecimiento, de esta construcción o de construcción que podemos tener, sé que nos tienes una invitación, tanto la parte también terapéutica, pero también algo que nos sigue nutriendo y nos está permitiendo crecer.
1: Sí, pues bueno, tenemos una invitación porque ya salió nuestro nuevo capítulo, nuestro nuevo número de la revista de PSIFO Derechos Humanos. Nuestra finalidad es hablar precisamente de este Día Mundial de la Prevención del Suicidio, dar herramientas para que podamos entenderlo y podamos resolverlo.
0: Silvia Montaño, ¿dónde podemos localizarte?
1: Es el 449-172-0647.
0: Pues muchísimas gracias, mi querida Silvia. Es un placer, como siempre, poder tenerte en esta tarde de festejos. Y bueno, nosotros hemos llegado al final del programa. Recuerdan que para vivir mejor hay que saber vivir. Soy Ana Luisa Medina y nos sintonizamos el día de mañana. Pase una excelente tarde.
2: 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Una investigación sobre el enamoramiento ha revelado fascinantes aspectos sobre este complejo fenómeno emocional. Estudios neurocientíficos han demostrado que cuando una persona se enamora, su cerebro experimenta cambios significativos. como la liberación de neurotransmisores, como la dopamina, la oxitocina y la serotonina, que generan sensaciones de euforia, felicidad y apego. Curiosamente, el enamoramiento también puede afectar el juicio y la percepción, llevando a las personas a idealizar a sus parejas y a percibir rasgos positivos de manera exagerada. Se ha observado que el enamoramiento puede tener efectos beneficiosos para la salud, como la reducción del estrés y el fortalecimiento del sistema inmunológico. El enamoramiento puede durar entre 18 meses y 3 años en promedio, ya que con el tiempo, la intensidad emocional tiende a disminuir, dando paso a un amor más estable. Estos datos revelan la complejidad y la fascinación detrás de uno de los estados emocionales más poderosos que experimenta el ser humano.
3: 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En Radio BI son las 11:58.

0: Muy, pero muy buenas tardes. Son las 2 de la tarde con 5 minutos. Arrancamos con toda la información aquí en la cancha. Necaxa se medirá a Tigres en el Volcán hoy por la noche. Además, Dorados elimina Panteras de la Copa Balúe 2026 y rompen la sequía. Después de 33 años, Tabasco avanza a la Serie del Rey en la Liga Mexicana de Béisbol. Todo esto y mucho más aquí en la cancha. Quédense con nosotros.
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0: Bonito sábado tengan todos ustedes. ¿Cómo están? Muy buenas tardes. Bienvenidos a este espacio deportivo En la Cancha, el lugar donde nos pondremos al corriente con todo lo más relevante del mundo del deporte. Lo que pasó, está pasando y está por pasar a nivel local, nacional y por supuesto en el ambiente internacional. El día de hoy, como todos los días, muchísima información. Hay mucho de qué platicar. Y como usted bien lo sabe, aquí en La Cancha es el noticiero donde usted se va a enterar de absolutamente todo lo más relevante de todas las disciplinas que hay en el deporte, así que no se despegue porque el día de hoy tenemos mucho de qué platicar. Evidentemente con la previa de un compromiso que será muy, muy, muy interesante, pero muy exigente para unos Rayos del Necaxa que a pesar de que van contra unos Tigres que en estos momentos, insisto, no asustan absolutamente a nadie, no dejan de ser los Tigres y no deja de ser un escenario tan exigente como lo es el Volcán Universitario, una de las plazas más complejas para jugar en la Liga MX. Más allá de todo eso, tenemos malas noticias, evidentemente, con el equipo de Panteras y su eliminación en la Copa Balúe 2026. Hay información de béisbol con la Serie del Rey e incluso información de lucha libre. Así que quédese con nosotros. Y más que quedarse conmigo, por favor, mande un WhatsApp al 449-910-3508. Usted sabe, mejor que nadie, que los sábados en la cancha son algo distinto. Los sábados en la cancha son más relajados, son más chill, ves de platicar cosas a veces hasta más allá del mismo deporte. Así que les extiendo la invitación como todos los días, pero ya lo sabe que acá sábado es como día de ropa libre en la escuela. O sea, si quiere hablar de deporte, bueno, si no, no. Total, yo le tengo que hablar de deporte, al fin y al cabo, a lo largo de esta hora. Pero si usted quiere hablar de otra cosa, quiere mandar algo que quiere que canalicemos, etcétera, etcétera, adelante, ese también es su espacio y usted forma parte de este programa. Vamos a arrancar con información deportiva y vamos a arrancar con información de nada más y nada menos que de los Rayos del Necaxa, porque hoy es tarde de Liga MX. Un sábado que se siente raro, no lo voy a negar, por el hecho de que, a ver, de alguna manera u otra, cuando hablamos de Liga MX, cuando hablamos de una jornada habitual, cuando hablamos de sábado, siempre es una jornada donde se llevan a cabo la mayoría de los partidos. En este caso no, solamente vamos a tener dos partidos. Uno interesante entre Chivas y el Atlético de San Luis desde el Estadio Alfonso Lastras allá en San Luis Potosí. Y el otro, que va a ser como el estelar, por así decirlo, es el de Necaxa contra Tigres. Ha llegado el momento de que se ponga a prueba al equipo del Necaxa con otro reto muy importante. Si sintetizáramos la temporada que ha tenido el Necaxa hasta el momento, yo diría que ni bien ni mal. Le ha ganado a los equipos que en el calendario, en el papel, le tienen que ganar, pero han perdido contra los equipos que en el papel tienen que perder. Y decir tienen que perder, no me refiero directamente a que no les puedan competir o algo por el estilo. Pero cuando ves la planeación o cuando ves el calendario de la Liga MX, tú sabes perfectamente que si va contra Puebla, contra Querétaro, Juárez, Atlante, esos equipos, sabes que hay una buena posibilidad de que Necaxa rescate 3 puntos. Pero hay equipos en el calendario que sabemos que se pueden complicar por lo que hoy por hoy significan y que además no solamente se le complican a Necaxa, se le complican absolutamente a toda la liga, incluso aquellos que también están en ese apartado de los contendientes. Hoy me parece curioso el reto que tiene enfrente Necaxa, porque tiene un equipo que me parece que al día de hoy está entre la línea, está literalmente en la cuerda floja de ser o un equipo que despierta y pueda ser contendiente, o un equipo que ya no despierte y que se sumerja completamente en la crisis. Me refiero concretamente a Tigres. Estos Tigres que hace algunos años fueron el equipo que dominaron la Liga MX, que más estaban ganando títulos. Pues hoy por hoy no, y me atrevo a decir que hoy por hoy los Tigres no asustan absolutamente a nadie. Es un equipo que estructuralmente está roto, es un equipo cuyo director técnico es su director deportivo también, y además es interino como director técnico, nadie entiende eso. Es un equipo que no puede cerrar fichajes, es un equipo que no tiene idea futbolística, es un equipo cuyos refuerzos ya no son las grandes estrellas que llegaban antes, y es justamente ese el equipo que se enfrenta el día de hoy, el equipo de los Rayos del Necaxa. Ese es un gran pro para el equipo de los Rayos, enfrentar a un equipo como Tigres que, a decir verdad, no tiene nada que ver con esos Tigres que llegamos a ver hace algunos años. En verdad se los digo, nada, absolutamente nada que ver. Pero del otro lado también hay unos Rayos del Necaxa que tienen que despertar futbolísticamente, porque si quieres aspirar a algo en el torneo, le tienes que ganar a cualquier equipo como venga, hacerle partido. Y la realidad es que cuando a Necaxa lo pusieron frente a frente con un Toluca, con un Cruz Azul, fueron exhibidos de una manera terrible. Tienen que trabajar esa parte. Ahora, si bien a Tigres en estos momentos, y vaya que lo digo yo, si vaya que a mis Tigres los pongo en este momento como un equipo que está entrando en una crisis severa y que yo sinceramente no les veo cuestiones competitivas, por lo menos en este torneo, sí es un equipo que sigue contando con una de las plazas más difíciles del fútbol mexicano. Cualquier equipo de la Liga MX sabe que independientemente de cómo anden los Tigres, el partido va a ser duro, va a ser difícil por el simple hecho de que se juega en el Volcán Universitario. Entonces, a ese tipo de escenarios tal vez es complejo, porque desde afuera tú ves a un Necaxa que, para mí, un Necaxa anda mucho mejor que los Tigres. Es más, en la tabla general se refleja eso y la realidad es esa, Necaxa anda mucho mejor que los Tigres. Los Tigres son penúltimo lugar de la tabla general, insisto que la están pasando bastante, bastante mal. Entonces, eso es una parte del contexto. La otra parte del contexto es que el Volcán Universitario sigue siendo un estadio que pesa. Sigue siendo un estadio que a cualquier equipo que tenga que jugar en Monterrey contra los Tigres es complejo. Se la va a pasar mal. Es una plaza que realmente te hace sentir que eres visitante. Ahora, ¿cómo Necaxa podría encontrar ese punto medio? ¿Cómo Necaxa podría nivelar ese lado de la presión, que claro que influye? Porque enfrente estoy seguro que va a tener unos Tigres que no son esos Tigres que llevan esta racha larguísima de años venciendo a los Rayos del Necaxa. Ahora, me parece que es un gran momento para romper con la sequía y con la mala racha que Necaxa tiene en contra de Tigres. La última vez que Necaxa le gana a Tigres fue en el 2022, pero fue aquí en Aguascalientes. Fue un 2-1 y se hicieron valer de la localía. La última vez que los Tigres perdieron contra Necaxa en el Volcán, el cual será el escenario de esta noche, fue en el 2016. O sea, hace ya 10 años que los Tigres no pierden contra Necaxa cuando juegan en el Volcán. Y claro, venimos tal vez de uno de los episodios más polémicos de estos enfrentamientos. Ustedes recordarán ese pase a la semifinal que por poco era de los Rayos del Necaxa, todavía al mando del Arcamón. Esa falta de último segundo que acabó en un gol agónico por parte de los Tigres, y con eso Necaxa fue eliminado en cuartos de final, mientras que los Tigres accedieron a semifinales solamente para ser humillados por los Diablos Rojos del Toluca. Bueno, existe esa polémica de por medio. Eso no quita, aún así, que quitando eso, entonces son 9 meses y medio en los cuales no le podías ganar 9 años y medio que no le podías ganar a los Tigres en su casa. Entonces, compleja la situación que vive hoy el equipo de los Tigres, y aún así creo que Necaxa hoy tiene esos argumentos suficientes sólidos para buscar 3 puntos. No un empate. Si lo vemos bien, qué raro es decir esto. Hay rubros donde Necaxa yo lo veo mejor que los Tigres. O sea, simplemente con el delantero titular de Tigres va a ser el Búfalo Aguirre. Ya con eso dije todo. Y acá en Necaxa hasta eso tenemos a un Julián Carranza que sigue manteniendo un promedio de un gol por partido.
2: o por lo menos algo cercano, tomando en cuenta que esto ya se rompió debido a que no anota gol en contra de Cruz Azul en el último compromiso. Pero si nos vamos así rubro por rubro, se podrían sorprender justamente de la comparación justamente que hay alrededor de los Tigres ahora y del Necaxa propiamente. Va a ser complejo, va a ser difícil por el escenario como tal, pero yo no tengo ni la menor duda de que hoy Necaxa podría sacar incluso esos tres puntos. Creo que es el escenario ideal y después de muchísimo tiempo los Tigres podrían estar a merced justamente del Necaxa de poder caer en casa. Y lo digo porque, insisto, hoy por hoy los Tigres, quien no lo quiera ver, pues bueno, están entrando en una crisis evidente por malas decisiones directivas que tienen hoy por hoy al equipo en un naufragio terrible. Y por el otro lado, los Rayos del Necaxa, vamos, no es que estén en su mejor momento, pero sí me atrevo a decir que por lo menos en este torneo van mejor que los Tigres y hasta muestran mejor idea justamente en la cancha. Y prueba de ello, insisto, si no me cree, es la propia tabla de posiciones. O sea, sí, Necaxa es el lugar número 13 de la tabla general, eso me queda claro. Actualmente tiene 7 puntos, los Tigres son el antepenúltimo lugar. Antepenúltimo lugar, solamente 5 puntos. Ahora, como parte de esta previa, hoy también quise hacer algo diferente. A lo largo de la semana escuchamos a Emilio, a Martín Barini, ayer escuchamos a Emilio Rodríguez. Así que hoy también vamos a ver qué es lo que opina la contraparte de este duelo. Vamos a ir en estos momentos con las declaraciones del Rey Midas, de Víctor Manuel Bucetich. Esto fue lo que dijo el director técnico de los Tigres cuando le preguntaron acerca de la previa contra Necaxa y de la crisis que vive actualmente el equipo felino. Vamos a escuchar.
3: Crecimiento todavía, ¿no? Porque hay muchas ausencias. Ha repuntado de alguna manera importante, se van recuperando jugadores que son fundamentales para el equipo, jugadores que han sido trascendentales para la institución, y hoy día empezamos a sumar ya en esta semana a elementos como Bigón, a elementos como Araujo, que ya se van a incorporar con el primer grupo para poder estar en la banca y poder ser utilizados en el momento que se puedan requerir. Entonces estamos ahí y a la próxima semana reincorporaremos también a Herrera, que ya está haciendo un trabajo fuerte desde el punto de vista físico y cancha, y lo incorporamos ya con el plantel la siguiente semana. Eso nos va dando un poquito de tranquilidad porque tenemos más elementos, sobre todo en el sector ofensivo, hacer esos cambios o recambios que se pueden necesitar y poder utilizarlos en los últimos 15, 20, 30 minutos que nos den un rendimiento muy estable, que ya son jugadores probados. Yo creo que se ha hecho un trabajo desde el punto de darle un poco de relajación al equipo de Tigres, porque venía presionado de alguna manera, no había ganado. Para fortuna nuestra ganó el equipo y eso relajó el plantel, le dio confianza. No teníamos algunos elementos, hoy día tenemos la ausencia también de Gorriarán, que es un hombre fundamental, es el capitán, pero sin embargo ya tenemos otros elementos que pueden incorporarse y nos va a dar un poquito de tranquilidad. Hay más confianza en el plantel, se viene trabajando, se viene captando ideas que en un momento dado a lo mejor no las habían llevado a cabo. Hoy día a lo mejor se están buscando unas formas que se adapten lo más rápido posible para ellos. No vamos a hacer cambios porque tan drásticos porque no se puede, ¿no? Entonces creo que las cosas van transitando de una manera positiva y productiva para nosotros. Como bien lo manejan, o sea, ya se ganó. A balón parado se ha trabajado mucho mejor, se ha venido teniendo un crecimiento a balón parado y ahora trataremos de buscar a lo mejor esos aspectos que tener el equilibrio que nos permita ser un buen equipo defensivo pero también ser un buen equipo ofensivo, ¿no? Estamos constantemente en los análisis, ¿no? O sea, el caso de Monreal como es una muestra de lo que se vino, que se dio y que se trabajó para poder obtenerlo, creo que es un acierto por parte de Valenzuela y todo el grupo de inteligencia, porque lo tenían contemplado. Nosotros lo conocemos cuando se maneja el nombre de él, sin duda alguna, dada la necesidad también que tenemos, desde luego que era una gran oportunidad. Y desde ahí se empiezan a ver muchos nombres del fútbol mexicano que son mexicanos, que no nos entorpecen absolutamente nada la negociación, y dejamos esa contratación del extranjero para analizarla bien, llevar a cabo a buen término un elemento que venga a ayudarnos.
2: Ahí estuvieron las declaraciones de Víctor Manuel Bucetich, director técnico de los Tigres, hablando de la previa contra Necaxa. Y también eso es cierto, ¿eh? A ver, un punto que sí hay que tomar en cuenta para este compromiso es que Necaxa es de los equipos que más sufren la ley del ex. Y hoy van a tener a dos ex enfrente. Por un lado, el caso de el Búfalo Aguirre, que hace ya bastante tiempo estuvo con los Rayos del Necaxa. Pero también del otro lado, también ya está Ricardo Monreal, quien ha sido el último refuerzo por parte de los Tigres, procedente justamente del Necaxa. Así que, pues bueno, ahí está justamente la información de este compromiso. Hoy a las 7 de la noche y a las 6:30 los esperamos a través de la Invasora 98.9 para lo que será la narración de este compromiso. Ahí estará en la narración, como siempre, nuestro buen amigo Leo Ortiz, y en los comentarios Antonio León y un servidor Emiliano Jiménez. Rápidamente comentarles, antes de irnos a la primera pausa, que también ayer en actividad de la Liga MX tuvimos el primer resultado. Ayer solamente un partido en el cual el Pachuca se impuso a Juárez. Esto a domicilio en la cancha del Estadio Benito Juárez, Olímpico Benito Juárez, perdón, allá en la frontera. En este caso el equipo del Pachuca se impuso 2-0 al conjunto fronterizo. Primero al minuto 53, Salomón Rondón aparece dentro del área tras un muy buen servicio por parte de Carlos Sánchez. Y posteriormente, ya en la parte final del compromiso, Alan Bautista apareció con una gran jugada individual para marcar el 2-0 definitivo. Con este resultado, los Tuzos suman apenas su segunda victoria de este torneo. También es un equipo que no ha arrancado de muy buena manera, que digamos, pero va sumando puntos de poco a poco, mientras que el equipo de Bravos de Juárez sigue teniendo el peor inicio. Sigue siendo, fíjense, al día de hoy, el único equipo que no ha conseguido puntos en absolutamente lo que va del torneo de toda la Liga MX. 2:22, vámonos una pausa, regresamos con más información aquí en La Cancha.
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5: El oído. El oído es un órgano increíble, lleno de curiosidades. Por ejemplo, su estructura interna es crucial para mantener el equilibrio, ya que sin él, caminar sería un verdadero desafío. El oído se encarga de mantener el equilibrio y la postura, así como coordinar los movimientos del cuerpo y la cabeza. Algo impresionante del oído es que tiene funciones diferentes, ya que el derecho se enfoca en escuchar voces y procesar información.
6: Porque tuvo una gran influencia primero en la evolución de su pensamiento.
5: Mientras que el izquierdo se especializa en analizar la música y el canto. Algo impresionante es que, a pesar de que nuestro sistema auditivo parece descansar durante el sueño, en realidad sigue activo, reaccionando a ruidos más intensos como mecanismo de defensa. En conclusión, podemos decir que el oído realmente es una maravilla del cuerpo humano y debemos cuidarlos con medidas como el uso de protectores auditivos en lugares muy ruidosos, uso moderado de volumen en audífonos y parlantes, así como la limpieza adecuada que se merecen estos magníficos amigos.
1: 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En Radio BI son las 12:19. 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
7: El ruido o zumbido en el oído, también llamado tinnitus, no es una enfermedad, sino un síntoma relacionado con el sistema de audición. Lo puede ocasionar las infecciones del oído medio, la edad avanzada, exposición a ruidos intensos, el insomnio, la depresión, la ansiedad, el estrés, el consumo excesivo de cafeína, la deshidratación y también algunos medicamentos. Es necesario ir con su otorrinolaringólogo para que mediante exámenes pueda detectar la causa del zumbido y así poder dar un tratamiento adecuado. Usted puede ayudar a prevenirlo, evitando ruidos fuertes, reduciendo el consumo de cafeína. Libere la tensión muscular en el cuello y mandíbula y manténgase bien hidratado. Soy su amigo el Dr. Carlos Huerta y ya sabe que a buenos cuidados, buena salud.
1: 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Temperatura 20 grados. 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
2: Dos de la tarde con 26 minutos. Regresamos con más información aquí en la cancha. Y vámonos ahora con información alrededor del mundo del básquetbol. Hay que platicar del equipo de Panteras, pero es el segundo bloque, así que toca platicar con ustedes también. Tenemos varios mensajes. Agradecerles, como siempre, que formen parte de la conversación, que se hagan presentes a través del centro de mensajes. Nos comentan acá. Buenas tardes, Emi. Saludos. Te escucho desde mi trabajo, lavando autos a domicilio. Quiero comentar sobre mis Rayos. Para mí, el partido de hoy no es como tal una prueba para ver de qué está hecho el Necaxa. Creo que tiempo ha tenido Martín Barini y nunca ha demostrado una idea clara de a qué juegan. No les veo cuestiones competitivas en este torneo. El partido de hoy es muy complejo y engañoso porque los dos equipos no vienen muy bien. Ojalá se gane por parte de mis Rayos, ya que el Volcán juega un papel muy importante. Nos comentan acá. Saludos, mi hermano. Éxito en tu jornada laboral. Ojalá y hoy que haga mucha chambita justamente con este trabajo que tienes de lavar autos a domicilio. Que sea una tarde bien productiva, mi hermano. Y, no, sí, a ver, una cosa, claro. Creo que Barini ha tenido muchísimo tiempo para hacer cosas importantes, ¿no? O sea, lo que hizo con Bravos de Juárez me parece que fue destacable, evidentemente, al llevar a Juárez a su primera liguilla del fútbol mexicano en toda su historia. Pero con Necaxa creo que sí, Barini ha quedado de ver. Ya va casi para el año justamente de estar trabajando aquí en Aguascalientes y, siendo sinceros, no se ve algo claro por parte de Barini. No se ve una idea, ni siquiera es como que hay un 11 titular fijo que sepamos que eso no le mueve porque ya con eso trabajó, que eso le ha funcionado. Y eso obviamente lo hace muy complejo también calificar qué tan bien lo ha podido hacer Martín Barini al mando de los Rayos del Necaxa. Pero, insisto, en honor a la verdad, fuera del Volcán Universitario, a Tigres hoy por hoy, en el partido de hoy me refiero, literalmente en el partido de hoy, les veo menos que a Necaxa. No dudo que el equipo de Tigres pueda despertar, sigue teniendo figuras importantes, futbolistas de gran nivel en la Liga MX, pero al final de cuentas, entre lesiones, malas decisiones, fichajes nulos, es complejo. Es bien, bien, bien complejo pensar, evidentemente, que este equipo de los Rayos del Necaxa hoy pueda ser inferior a Tigres. Yo creo que Tigres, la verdad, va a sufrir bastante el día de hoy contra Necaxa. Vamos a ver también qué pasa. Son 90 minutos en lo que todo puede pasar. También acá nos comentan, buenas tardes, Emiliano. Si hoy no le ganamos a Tigres, no le vamos a ganar nunca. Estos Tigres no asustan a nadie. Si no gana Necaxa, fuera Barini. Saludos de Alejandro Morales. Mi estimado Alejandro Morales, te mando un abrazo. Muchísimas gracias por tu mensaje. Y sí, no, o sea, estoy completamente de acuerdo. O sea, los Tigres hoy por hoy no asustan a nadie. Y esa racha de 10... A ver, si nos ponemos a pensar, ¿no? Esta racha de no ganarle a Tigres en el Volcán empieza en el 2016. En el 2016 era el prime, el momento más alto de estos Tigres que justamente por esas épocas ya estaban dominando el fútbol mexicano y que tenían una plantilla súper vasta y súper poderosa y nadie los podía detener en la Liga MX. Hoy es algo muy distinto, muy, muy, muy distinto. Es algo completamente distinto. Entonces, yo creo que por parte del equipo de Tigres, hoy sí son los que no son favoritos justamente para este compromiso. Y pues sí, obviamente ya con más derrotas o más fracasos acumulados, yo no he escuchado, y creo que Martín Barini tiene el total respaldo de la directiva, pero pues evidentemente cada derrota es una presión más, ¿no?, que se hace para Martín Barini. Y si tomamos en cuenta eso, pues podría ser muy seguro que mientras más derrotas acumule, va a ser inevitable que la directiva del Necaxa también empiece a cuestionar qué onda, pero hoy Varini podría dar un golpe en la mesa importante rompiendo con esa larguísima racha de Necaxa en el volcán universitario. Otro mensaje por acá también nos comenta Emiliano, buenas tardes, excelente programa. Con la suerte que tenemos, no me sorprendería si hoy Ricardo Monreal le marca al Necaxa y hasta doblete. Acá Monreal en los últimos partidos ya no se veía muy cómodo. Vamos a ver cómo lo utilizan los Tigres y a ver si no nos vacuna. Saludos y arriba los Rayos. Mire, también eso no es algo que no pudiera suceder, ¿no? Todo puede suceder. Creo que es un partido bastante parejo justamente por la situación actual de los equipos. El tema con Monreal, estoy de acuerdo, creo que baja mucho de nivel, creo que no demostró de lo que realmente había demostrado en torneos anteriores, es más que la realidad, pero también a decir verdad, no lo ponían en la posición donde él se desenvolvía mejor. Vamos a ver cómo lo utilizan los Tigres. Y pues sí, no descarte que el día de hoy pueda anotar Ricardo Monreal, porque eso sí hay que decirlo, si con algo batalla el Necaxa es con la ley del ex. O sea, todos los que han jugado en Necaxa, que se cambian de equipo, les acaban por marcar al Necaxa. En verdad es bastante, bastante complejo. Entonces vamos a ver qué sucede el día de hoy. También nos dicen de este lado, Emiliano, si hoy pierde alguno de los dos, Necaxa o Tigres, ¿qué recomiendas? ¿Qué sería mejor hacer con ambos técnicos? Pues mire, por parte del Necaxa, pues yo creo que sí, ya empezaría la presión sobre Martín Varini por parte de la directiva. Como les digo, al día de hoy el proyecto de Martín Varini sigue siendo respaldado por la directiva, pero pues evidentemente acumular derrotas le hace mal a Martín Varini, a su paso por los Rayos del Necaxa, y muy seguramente podría ya empezar a ejercerse presión. Con Tigres es complejo pensar qué pueda pasar con Víctor Manuel Bucetich, porque él es el director deportivo. Él de hecho tendría que estar viendo en estos momentos quién va a ser el director técnico de los Tigres, pero pues al día de hoy el tipo está de director deportivo y de técnico interino. O sea, no se va a correr a sí mismo, me explico, es a lo que voy. Es un tema complejo el que viven, mucho más complejo que el de Necaxa y así, o sea. Estos Tigres en verdad no se entiende realmente qué decisiones quieran tomar. Y al día de hoy, más allá de ser director deportivo, está fungiendo como técnico ya principal. Ya te habla de refuerzos, te habla de tácticas de juego, todo eso, cuando pues, se supone que su principal chamba, o por lo menos eso decía en el comunicado, era ser el vicepresidente deportivo. Entonces, no se le entiende absolutamente nada a los Tigres. Insisto, lo malo con los Tigres es que de alguna manera u otra... el tener tantos dueños en un equipo le vino mal a los Tigres, porque uno decidió una cosa, el otro no sabía ni qué onda, y de la nada llegó Víctor Manuel Bucetich. Tremendo en verdad, tremendo en verdad. Acá nos comentan, buenas tardes, Emiliano, mejor hablemos de los Caballeros del Zodiaco, ya fue mucho Necaxa, de los Caballeros del Zodiaco, hermano. A ver, ahí el balón está en tu cancha, hermano. Yo la verdad, sí llegué a ver los Caballeros del Zodiaco, pero te mentiría en decir que era mi caricatura favorita, o sea, de lejos. O sea, creo que de los Caballeros del Zodiaco, yo recuerdo que los veía porque los pasaban antes de que empezara el ritual NFL. Con Enrique Garay, que pasaban como todos los fragmentos de los partidos que estaban a esa hora, y recuerdo que ahí los veía, pero el balón está en tu cancha, hermano. Más bien tú recomiéndame episodios o qué onda para ponerme al día, porque la verdad yo perdido completamente en el ambiente de los Caballeros del Zodiaco. Que yo no fui tanto de ese estilo de caricaturas, yo fui más siempre de cómics, de superhéroes, de luchadores, fui más así, es lo que más veía durante mi infancia, evidentemente. Así que te toca, mi hermano, tú acá tienes que mandarme los episodios, o tú dices, para ahorita decírselo a todos los que escuchan en la cancha y ponernos ¿cómo se dice? al corriente. ¡Ah! Nos escribe el buen Vela, nos comentan acá, curioso. Saludos al Vela, que como bien lo saben, los sábados él está siempre con nosotros acá en la producción. Nos dice nuestro buen amigo Vela, curioso, yo veía a los Caballeros del Zodiaco y en cuando terminaba le cambiaba justo al empezar el ritual NFL. Yo un poquito al revés, yo le calculaba cuando se iban a acabar los Caballeros del Zodíaco y ponía justamente el ritual de la NFL para ver a mis Patriotas con Tom Brady. Pero ustedes digan, ustedes recomienden episodios para inmiscuirme en el ambiente de los Caballeros del Zodíaco, porque la neta, ahí sí les fallo. Ahí sí les fallo. De mientras, y gracias por sus mensajes, tenemos más, pero hay que continuar un ratillo con la escaleta. Déjenles cuento unas cuantas cuestiones alrededor del deporte ráfaga y volvemos al centro de mensajes con todos ustedes. Como bien lo saben, Panteras participa en la Copa Balúe. Esta es la quinta edición. En las cuatro ediciones anteriores, Panteras ha clasificado también. De hecho, Panteras puede presumir que es de los equipos que siempre han clasificado a todas las ediciones de la Copa Balúe 2026. Sin embargo, lo malo para el equipo de Panteras de Aguascalientes es que, a pesar de sus constantes clasificaciones, nunca ha pasado de primera ronda. Ayer tenía la oportunidad el equipo de Panteras de Aguascalientes de poder romper con esta mala racha en la Copa Balúe, pero no fue así. En un juego que fue muy distinto a los otros que hemos visto en la Copa Balúe, Dorados y Panteras se mostraron no cautelosos, pero me da la impresión que estaban respetando de más en la duela, por lo menos en la primera mitad. Ya en la segunda mitad sí fue un completo frenesí basquetbolero, ¿no? Lo que se vivió allá en Zacatecas. Pero donde desgraciadamente y hasta la última jugada se disputó el partido, pero las Panteras perdieron 72-70. Mucha intensidad, sí. Buen básquetbol también, pero yo sí creo que errores muy puntuales, errores sumamente puntuales. Y Panteras había hecho todo bien, había hecho la remontada, tenían o comandaban el marcador, para decirlo de mejor manera, pero se les va de la mano el compromiso y se les va de las manos, curiosamente, de las manos del capitán, de Jaron Martin. Jaron Martin, que además ayer había sido el mejor jugador de Panteras a lo largo del compromiso. Ayer tuvo dos pérdidas de balón terribles. La primera de ellas cuesta el empate como tal. Y la segunda de ellas le costó a Panteras el punto final. Es complejo, la verdad, lo que suceda con el equipo de Panteras de Aguascalientes, porque se quedaron a nada de romper con esa sequía. Pero, pues bueno, desgraciadamente para el conjunto de José Santaella, su participación en la Copa Balúe 2026 concluye de esta manera, con una derrota bien dolorosa ante el equipo de Dorados de Chihuahua. Ya el día de hoy continúa la actividad de la Copa Balúe. Hoy son las semifinales. Mañana se juega la gran final. Luego de eso, un poquito de descanso para los equipos participantes. Y posteriormente se reanuda la temporada normal de la Liga Caliente.mx LNVP. Vámonos ahora

0: cinco años donde la NBA rastreó cualquier tipo de registro financiero, correos electrónicos, contratos de patrocinio que involucraba a los Clippers y al fichaje que habían hecho de Kawhi Leonard. Y cinco años después de que inició ese rastreo, ya concluyó. Y concluyó de la peor manera para los Clippers, porque han recibido una sanción récord y escandalosa por parte de la NBA. Esto por infringir las reglas de elusión del tope salarial durante la contratación y estancia de Kawhi Leonard. La contratación más importante que hicieron los Clippers tuvo movimientos que mancharon por completo a la institución. Ahora, ahí les va un contexto de qué fue lo que pasó. La liga descubrió que los Clippers estructuraron acuerdos corporativos secundarios de empresas vinculadas a patrocinadores de los propios Clippers. Esto solamente para canalizar millones de dólares en beneficios monetarios fuera de la cancha para Kawhi Leonard. Beneficios comerciales y de marketing para Kawhi Leonard y su entorno, o sea, su agente y la gente que trabaja con él. Con esto, estos incentivos ocultos, que técnicamente eran ganancias que los Clippers estaban teniendo de la NBA, no se reportaron en el contrato oficial que hicieron justamente con la NBA, lo que permitió que el equipo retuviera y pudiera darle a Kawhi Leonard lo que él quisiera. Y como no estaba registrado, pues se supone que no pasaba nada. Pero ese dinero que se tenía que haber demostrado a la NBA nunca se demostró. Y todo se agravó porque cuando le pedían a los Clippers como de, oye, a ver, pásame este registro o pásame este recibo, pásame acá y acá, pues los Clippers ocultaban o retrasaban esta entrega de documentos. O sea, para mantener a Kawhi Leonard feliz, le estaban pagando su salario, que ya de por sí era una millonaria, pero por debajo del agua le estaban pasando millones y millones y millones y millones. ¿Cómo castigo la NBA? Multó a los Clippers con 30 millones de dólares. Eso no queda ahí. También a los Clippers le quitaron 5 selecciones de primera ronda del draft del 2029 al 2033. Steve Ballmer, que es el dueño de los Clippers, fue suspendido de todas las actividades de la NBA y de los Clippers, por lo tanto, por un año completo. Kawhi Leonard deberá pagar $700,000 por presionar a los Clippers para obtener beneficios comerciales fuera de la cancha. Y finalmente, los Clippers van a estar bajo auditoría y observación por los próximos 5 años por parte de la NBA. O sea que acá Adam Silver, el propietario de la NBA, impuso una sanción impresionante y estrendosa. Ahí está justamente la información con los Clippers y Kawhi Leonard. ¡Ah! Cabe destacar, justamente por esta investigación, Kawhi Leonard no llega a los Toronto Raptors como se había anunciado durante este último mercado de fichajes. 2:43 p.m. Vámonos a otra pausa. Regresamos con más información aquí en la cancha.
1: 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Una investigación reciente ha revelado datos sorprendentes que subrayan la urgencia de abordar este desafío climático. Pero, ¿a qué se debe esta problemática? Aquí, una breve explicación. A medida que los gases de efecto invernadero cubren la Tierra, atrapan el calor del Sol, lo que conduce al calentamiento global y al cambio climático. Se ha registrado que en los últimos 140 años, la temperatura global ha aumentado aproximadamente 1 grado Celsius. Un cambio que puede parecer pequeño, pero que tiene impactos significativos en nuestro planeta. Este aumento de temperatura ha desencadenado eventos climáticos extremos, como olas de calor nunca antes registradas, sequías prolongadas y huracanes más devastadores. Además, se ha observado que la concentración de dióxido de carbono en la atmósfera es la más alta que en los últimos

0: 40 años. Estos datos destacan la necesidad urgente de tomar medidas decisivas. Algunas de ellas, y las más recomendables, son: reducir las emisiones de gases de efecto invernadero, comenzar una reforestación mundial en forma masiva, así como crear una conciencia general de esta problemática que nos amenaza día con día.
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1: 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En Radio BI son las 12:40. 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
3: La amibiasis es una infección que afecta el intestino grueso, causada por un parásito llamado entamoeba histolítica. La mayoría de las personas afectadas solo acarrean el germen en su intestino sin desarrollar la infección. Las heces fecales contaminan las aguas negras y las cosechas que crecen al ras del suelo, como la fresa, la lechuga y la col. Los que desarrollan la infección presentan periodos de estreñimiento y diarrea, con dolor abdominal, abdomen inflamado y aumento de los gases intestinales. El tratamiento es a base de medicamentos tomados. Sin embargo, lo más importante es prevenir. Si usted prepara salsas o bebidas, utilice agua purificada, ya que el chile, la sal, el limón y la congelación no matan a la amiba. Mejor desinfecte las verduras y frutas con gotas de plata coloidal o cloro. Soy su amigo el doctor Carlos Huerta y ya sabe que a buenos cuidados, buena salud.
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4: Dos de la tarde con 45 minutos, nos comentan acá, ¿cómo que Panteras ha participado en todas las ediciones de la Copa Balúe 2026? Pues ¿cuántas han habido? Pues han habido cuatro del 2026, me preguntan. Pues es la Copa Balúe 2026, se hace una Copa Balúe anual desde su creación en el 2023. En el 2023 fue Chihuahua, 2024 Monterrey, en el 2025 me parece que también fue en Chihuahua el año pasado. En esta ocasión toca en Zacatecas. Zacatecas pues obviamente está en desarrollo la competencia. El primer campeón de la Copa Balúe fue la Fuerza Regia de Monterrey, el segundo Halcones de Jalapa, el tercero Zorros de Mexicali. Y ahorita pues estamos esperando justamente quién va a ser el campeón. Y pues sí, en las cuatro ediciones que han existido de la Copa Balúe, las cuales se desarrollan anualmente desde su creación, pues Panteras ha clasificado. Ahí está justamente la información y la duda que tenía un radioescucha que nos escribió acá al 449-910-3508. Oigan, antes de ir con más mensajes, vámonos rápidamente con el béisbol porque tengo cosas bien importantes que platicarles alrededor del rey de los deportes. Y hay que comenzar con una malaria de 33 años que se rompió porque los Olmecas de Tabasco están de regreso en la Serie del Rey. Ayer fue un partido tremendo donde los Olmecas remontaron y se impusieron 10-8 a los Pericos de Puebla en el quinto juego de la serie para quedarse con este resultado y poner la serie 4-1 de manera definitiva para de esta manera quedarse con nada más y nada menos que el campeonato de la zona sur. Ahora, resultado rompequinielas, probablemente. Probablemente, pero es engañoso. Pericos venía siendo tal vez, o llegaba a este campeonato de zona sur siendo favorito, porque había eliminado en una ronda antes a los Diablos Rojos del México. En este caso, los Pericos de Puebla venían justamente de haber eliminado al bicampeón. Entonces, pues esperaba precisamente que ellos fueran los favoritos. Pero del otro lado, Olmecas había eliminado a Guerreros de Oaxaca. Guerreros de Oaxaca, de alguna manera u otra, puso contra las cuerdas una ronda anterior a los Diablos Rojos del México. Por poco, y terminan pues también siendo eliminados como tal los Diablos Rojos por los Guerreros de Oaxaca. Y sabemos que los Guerreros de Oaxaca son un equipo que siempre se complican. Sin embargo, si tomamos en cuenta estos factores, lo de los Olmecas es algo tremendo. En verdad es algo tremendo. Porque eliminan a estos Guerreros de Oaxaca y además eliminan a Pericos de Puebla, que venían con el envión anímico de quitarse de encima al último bicampeón de la Liga Mexicana de Béisbol. Y contaba con grandes estrellas como el Happer Gamboa, como Trevor Bauer, como Robinson Cano. Y de esta manera, qué manera por parte de Tabasco ayer de imponerse y de dominar la serie, completamente a placer. Así que de esta manera, damas y caballeros, ya tenemos Serie del Rey 2026, ya está todo listo y ahora toca turno de que Tabasco, Olmecas de Tabasco y Toros de Tijuana se enfrenten en lo que será una Serie del Rey inédita. Nunca en la historia se ha visto una Serie del Rey entre Olmecas de Tabasco y los Toros de Tijuana. Y justamente, tomando en cuenta esto, es que ya tenemos los horarios oficiales para la Serie del Rey. Así que ponga mucha atención porque a continuación le voy a tener todo el calendario de la Serie del Rey para que no se la pierda. Serie del Rey 2026, Olmecas contra Toros. Estos son las fechas y horarios. Juego 1, martes 8 de septiembre a las 8:30 desde Tijuana. El juego 2 será el miércoles 9 de septiembre, o sea, la próxima semana también, en el Estadio de Toros, también a las 8:30 de la noche. Juego 3, viernes 11 de septiembre en Tabasco a las 7:30. Juego 4, sábado 12 de septiembre, también en Tabasco a las 7. Esos son los 4 juegos que se juegan porque se juegan. En caso de que no haya barrida, en caso de ser necesario, también ya están los horarios del juego 5, 6 y 7. Ojo, al ser una serie que es a ganar 4 de 7, si los Toros Olmecas llegan a barrer, pues hasta ahí se acabó. Si se alarga la serie, ahí sí ya se abre la posibilidad del juego 5, 6 y 7. Juego 5. Domingo 13 de septiembre en Tabasco a las 6 de la tarde. Juego 6, martes 15 de septiembre en casa de los Toros de Tijuana a las 8:30 de la noche. Y finalmente el juego 7, miércoles 16 de septiembre en el Estadio de Toros también a las 8:30 de la noche. Todos estos horarios tiempo del Centro de México. Así que ahí está, ya está todo listo para lo que será nada más y nada menos que la Serie del Rey 2026. Habrá nuevo campeón en el béisbol mexicano. 2:50 p.m, última pausa. Regresamos con más información aquí en la cancha.
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1: 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Noticias. En Radio BI son las 12:49 minutos. 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
3: La anemia es la disminución de la cantidad de glóbulos rojos y de la hemoglobina contenida en ellos. Estos glóbulos rojos son células de la sangre encargados de transportar el oxígeno a todas las células de nuestro cuerpo. Los síntomas de la anemia son debilidad, falta de aire, confusión, mareos, palidez, sensación de frío y depresión. Hay una gran cantidad de tipos de anemias. Las más frecuentes son aquellas por hemorragias, embarazo o por deficiencia de hierro. Una anemia sin tratamiento puede traer complicaciones muy serias, daños al corazón e inclusive la muerte. El tratamiento es muy sencillo, con hierro oral o inyectado, ácido fólico, vitamina B12 y vitamina C. Y en casos graves es necesaria la transfusión sanguínea. Soy su amigo el doctor Carlos Huerta y ya sabe que a buenos cuidados, buena salud.
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7: Hoy en día no es fácil pasar por la adolescencia y el padre o la madre eficaz debe aprender desde temprano a proteger a sus hijos. Quizás el aspecto más doloroso del crecimiento está relacionado con el ataque a la autoestima que es casi universal en la sociedad de los adolescentes de hoy. Los jóvenes típicamente se sienten como tontos y fracasados antes de ni siquiera haber tenido una oportunidad de comenzar a vivir. Así que, ¿cómo pueden los padres preparar a sus hijos pequeños para los años de la adolescencia que habrán de venir? ¿Hay alguna manera en la que puedan ayudarlos para que el viaje hacia la edad adulta sea más fácil y seguro? Un importante método consiste en enseñarles a los muchachos y a las muchachas a desarrollar habilidades valiosas que proveerán un apoyo para su identidad personal unos pocos años más tarde, como aprender acerca de baloncesto, o tenis, o electrónica, o arte, o la cría de conejos como entretenimiento y negocio. ¿Ve usted? No se trata tanto de lo que le enseñe a su hijo o hija. El secreto es que él o ella aprendan algo con lo cual compensar cuando todo el mundo parezca decir, ¿quién es usted y cuál es su importancia como ser humano? El adolescente que no tiene respuestas a esas preguntas se queda sin ninguna protección para su ego en un tiempo muy vulnerable de la vida. Ayudarles a desarrollar y fortalecer esas habilidades puede ser la contribución más valiosa que los padres hagan durante los años de la escuela primaria. Les habla el Dr. Dobson.
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4: Dos de la tarde con 53 minutos. Nos comentan acá a través del centro de mensajes. Buenas tardes, ¿y qué ganamos si ninguna estación de radio la transmite? Qué tristeza la Serie del Rey. Y es bien complejo porque, miren, desde hace ya... no les voy a mentir con la cantidad de años, no me atrevería, pero ya la exclusividad justamente de la Serie del Rey se la quedó tanto Imagen como ESPN. Y encima la otra vez estuve viendo que si no tienes ESPN por sistema de cable, lo puedes ver a través de Disney Plus, pero pues te cobran el paquete premium, ¿no? O sea, es complejo también, pero ellos ya son las que tienen la exclusividad justamente de la Liga Mexicana de Béisbol. Acá le garantizamos que resultado a resultado le vamos a estar dar seguimiento a esta Serie del Rey hasta que tengamos a un nuevo monarca en el béisbol mexicano. No, en el caso de Panteras y Rieleros, porque ya después nos pone que Panteras no, Rieleros no. Bueno, Necaxa sí, de hecho le invitamos hoy a que siga el partido a través de la Invasora. Rieleros, desconozco el porqué, la verdad. Pero con Panteras, si bien no hay transmisión de Panteras para radio, es bien accesible. Panteras Se transmite en básicamente todos los lugares y de maneras bien sencillas. Si tiene Facebook, lo puede ver a través de Facebook. Si tiene en YouTube, lo puede ver completamente gratis. Si tiene sistema de cable, lo puede ver a través de Fox Sports. Si tiene... da mucha facilidad el equipo de Panteras. O mejor dicho, da mucha facilidad la liga, la LNVP, la Liga Caliente.mx, LNVP, justamente de seguir al equipo de Panteras. Pero mi estimado, yo lo que le puedo garantizar es que acá en la cancha siempre va a tener todas las noticias y todo el resumen de todos de sus equipos favoritos y, por supuesto, los equipos que representan Aguascalientes. Vámonos ahora con información rápidamente del mundo de la lucha libre y cerramos porque la siguiente semana visita la WWE nuestro país y hay dos noticias rapidísimas que me gustaría compartirles porque México va a ser el centro de atención de todos aquellos que les guste la lucha libre porque van a haber dos luchas titulares. ¿Y qué luchas titulares? Se van a defender los dos títulos más importantes que tiene la WWE. Por un lado, este próximo 11 de septiembre en la Ciudad de México se llevará a cabo la transmisión en vivo de SmackDown. Ahí, y esto se confirma ayer durante la última transmisión precisamente, CM Punk pues ya se hartó justamente de que Sami Zayn esté ahí siempre interviniendo en sus luchas y ya directamente CM Punk ayer dijo que este próximo 11 de septiembre en la Ciudad de México, Sami Zayn contra CM Punk por el campeonato indiscutido de la WWE, así que lucha titular que habrá justamente acá en nuestro país para que no se lo pierda. Evidentemente ya los boletos son complejos de conseguir, más porque es la primera vez en 15 años que van a hacer shows en vivo y además pues va a ser por Netflix, ¿no? Ya sabemos que ellos tienen la exclusividad. Y además de todo esto, el lunes 14 de septiembre, todos bien atentos, porque este sí se va a robar los reflectores. Penta, así es, Pentagón Junior, Penta el Cero Miedo, va contra Roman Reigns, esto ya está confirmado. Penta ganó el torneo de luchadores para justamente enfrentar a Roman Reigns y de esta manera, pues este hombre que todos lo vimos luchar, que hizo que todo México se hiciera fan y cantara ese famosísimo Cero Miedo, se ha ganado la oportunidad de ir contra una de las estrellas más grandes que ha tenido en la historia esta empresa. Así que viernes 11 de septiembre, CM Punk contra Sami Zayn en Ciudad de México. Y el lunes 14 de septiembre, también en vivo a través de Netflix para que no se lo pierda, Penta, el Cero Miedo en contra de Roman Reigns. Y con esto nos despedimos. Damas y caballeros, soy Emiliano Jiménez. Le agradezco el favor de su atención. Los invito a que se queden echando chisme con Alfredo Molina y Ray Macías en la banda ajeno. Muy buenas tardes para todos.
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1: 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En Radio BI son las 12:57 minutos. 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
3: ¿Usted o alguno de sus familiares va a ser sometido a una operación próximamente? No se preocupe. En la actualidad se realizan un sinnúmero de cirugías todos los días con excelentes resultados, ya que la anestesia utilizada y los procedimientos actuales se han perfeccionado con técnicas poco invasivas y con tiempos de recuperación más cortos. Pregunte a su médico en qué consiste la operación, qué cuidados debe tener después de la cirugía y cuánto tiempo necesitará para recuperarse. Téngale confianza a su cirujano y recuerde que tiene que presentarse a su cirugía recién bañado, con un ayuno mínimo de 8 horas y, si es necesario, rasure el área que va a ser intervenida. Y no olvide sus estudios de laboratorio y radiografías. Soy su amigo el doctor Carlos Huerta y ya sabe que a buenos cuidados, buena salud.
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0: Muy buenas noches, Aguascalientes. Son las 7 en punto de este sábado 5 de septiembre del año 2026. Y en las noticias, desiste municipio de Aguascalientes de Aparo en caso Next Energy. Sheinbaum anuncia apoyo para construcción de puente en Margaritas. Jubilados, ambientalistas y habitantes de asientos protestan durante su visita a Aguascalientes. Uno de cada 10 accidentes vehiculares en Margaritas terminan en deceso. Buscan eliminar justamente ese riesgo con el puente que promete la presidenta. Descarta IMSS desabasto de medicamentos en Aguascalientes. Mantienen protocolos de seguridad en escuelas de Aguascalientes colindantes a Zacatecas. Preparan concierto en la isla San Marcos para calaveras. Buscan no abandonar la locación. Llaman economistas a fortalecer negocios locales para evitar estancamiento. Invita Instituto del Deporte a personas con discapacidad a practicar alguna disciplina. En información policiaca, detienen a hombre con más de 240 gramos de metanfetamina. En información nacional, gobierno de Sheinbaum reestructura deuda de Pemex con proveedores y contratistas. Violencia en Guerrero deja 6 hombres asesinados en distintos municipios. Entre las víctimas hay un elemento de la Guardia Nacional. En información internacional, Estados Unidos destruye otra presunta narcoembarcación ligada a los choneros. Es la cuarta en más de una semana. Enviados de Trump presentan a Putin varias ideas para poner fin a la guerra en Ucrania. Y en los deportes, hoy hay partido en el Volcán. Tigres se mide esta noche ante Necaxa en una nueva jornada de la Liga MX.
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0: Muy buenas noches, Aguascalientes. Los saludo con todo el gusto del mundo. Mi nombre es Jesús Alberto Rodríguez y a lo largo de la próxima hora estaré con usted acompañándole, llevando la información más importante ocurrida en México, en Aguascalientes y en el mundo. Comencemos con Aguascalientes. Este fin de semana, Aguascalientes recibió la visita de la presidenta Claudia Sheinbaum como parte de los recorridos que está realizando por diferentes estados para llevar a cabo el informe de actividades en cada uno de los estados que visita. Son 3 fines de semana en los que estará haciendo visitas a distintos estados de la República Mexicana para poder hablar acerca de los logros que considera su gobierno ha obtenido en estos primeros 2 años de gobierno. Estuvo primero en Zacatecas este fin de semana, posteriormente vino a Aguascalientes. En Aguascalientes mencionó algunas de las inversiones que se han realizado, destacó inversiones en materia de salud con los hospitales que están ya aprobados para su construcción, hospitales del Instituto Mexicano del Seguro Social. Habló de la colaboración que se tiene con la gobernadora Tere Jiménez, quien por cierto acompañó a la presidenta Claudia Sheinbaum en esta visita, estuvo platicando con ella, con su equipo, y además la acompañó también en el discurso cuando la recibió en esta visita de estado que tuvo a Aguascalientes para poder hablar de los logros de la administración de la presidenta Claudia Sheinbaum. Hubo de todo en esta visita que hizo la presidenta. Primero hubo abucheos a la gobernadora Tere Jiménez, la defensa de la presidenta Claudia Sheinbaum a la gobernadora Tere Jiménez, un discurso también por parte de la gobernadora agradeciendo y reconociendo el trabajo en conjunto que se han realizado entre el gobierno del estado y el gobierno federal. Hubo incluso una riña dentro de las instalaciones de la Megavelaria donde se llevó a cabo el evento, manifestaciones de diferentes grupos que estuvieron también presentes durante la visita de la presidenta. En fin, esta es una crónica muy completa que realiza nuestra compañera Yalma Ronte acerca de esta visita del fin de semana, una visita más de la presidenta Claudia Sheinbaum, de las varias que ya ha hecho Aguascalientes, en esta ocasión para mostrarnos su segundo informe de gobierno.
2: Sheinbaum anuncia apoyo para construcción de puente en Margaritas. Jubilados, ambientalistas y habitantes de asientos protestan durante su visita. De visita por Aguascalientes, en el marco de su segundo informe de gobierno, la presidenta Claudia Sheinbaum Pardo anunció que, como parte de los proyectos planteados para el estado, se repavimentarán las vialidades federales y se apoyará la construcción del puente Margaritas desde la Mega Velaria. Y ante miles de simpatizantes, la mandataria adelantó que, para esta última obra, se prevé que los trabajos inicien a finales de este 2026 o a principios del año entrante.
3: Vamos a hacer en Aguascalientes. Bueno, estamos repavimentando toda la red de carreteras federales y en efecto vamos a hacer el puente de las Margaritas. Inicia, si no este octubre, a inicios del próximo año lo vamos a iniciar.
2: Horas antes, desde el estado de Zacatecas, la mandataria anunció la modernización de la conexión carretera entre Zacatecas y Aguascalientes, cuyas obras comenzarán el próximo 20 de noviembre. La información difundida previamente por la Secretaría de Infraestructura, Comunicaciones y Transportes sobre el proyecto contempla la intervención del tramo Cuauhtémoc-Osiris de la carretera federal 45. Además, informó que al corte de este 2026, cerca de 500,000 de aguascalentenses reciben alguno de los programas sociales emprendidos desde la federación, con una inversión de 9,000,000,000 de pesos, siendo la pensión para adultos mayores el de mayor número de beneficiarios, con más de 137,000 personas empadronadas en el estado.
3: Bueno, esos son los programas. ¿Saben cuántas personas en Aguascalientes reciben un apoyo directo del gobierno de México? 420,952 personas.
2: La presidenta salió en defensa de la gobernadora de Aguascalientes, Teresa Jiménez Esquivel, cuyo discurso de bienvenida fue interrumpido por las rechiflas de los presentes.
3: Vamos a respetarnos, porque el día de hoy vengo en mi calidad de presidenta de la República a hacer un informe de rendición de cuentas. Y hay que respetar la gobernadora de Aguascalientes.
2: Al retomar su intervención, la gobernadora del Partido Acción Nacional destacó la visita de la mandataria a la entidad, así como la colaboración entre los distintos órdenes de gobierno, con la finalidad de impulsar proyectos en materia de educación, salud y seguridad para Aguascalientes.
4: Presidenta, gracias por aprobarnos los dos hospitales del IMSS, el de Pabellón de Arteaga y el del oriente de la ciudad capital. Gracias porque juntos hemos hecho una coordinación en seguridad y Aguascalientes es de los estados más seguros del país. Los ciudadanos nos exigen lo mejor de cada uno de nosotros.
2: Durante el evento, jubilados de la Dirección General de Educación Tecnológica Industrial y de la Dirección de Educación Tecnológica Agropecuaria y Ciencias del Mar exigieron el pago de gratificación por su retiro. Además, ambientalistas de la entidad demandaron la declaratoria de Área Natural Protegida del Desarrollo Especial Apona, así como su protección federal. Las hermanas María y Sandra Yepes Moreno se trasladaron desde León, Guanajuato, hacia el estado de Aguascalientes para solicitar a la mandataria su intervención frente a los supuestos abusos de sus autoridades estatales. Acusan el intento de despojo de su vivienda y omisiones del gobierno estatal. Mencionan que han sido víctimas de persecución tras denunciar los hechos, pues por este motivo se ha iniciado una carpeta de investigación en contra de Sandra. Ambas esperaron a la presidenta Sheinbaum Pardo a su salida de la Mega Velaria para entregarle un escrito donde piden su intervención.
5: La verdad, es una persona que trabaja en...
6: Es el presidente del Colegio de Evaluadores de Guanajuato. Ajá. Él se quiere apoderar con nuestra casa mostrando documentación falsa. Hemos pedido ayuda al gobierno de Guanajuato, no nos han hecho caso. Por eso acudimos aquí ahorita que está la presidenta Claudia Sheinbaum, a ver si llegan a hacernos caso.
5: En redes sociales pedir ayuda, y desgraciadamente en el estado de Guanajuato es un delito. Es un delito querer alzar la voz uno. Mi hermana está demandada ahorita.
7: ¿Se vinieron ahorita entonces desde Guanajuato?
5: Sí, desde Guanajuato.
7: ¿Por qué la están investigando? ¿Cuál es el presunto delito que usted cometió?
5: Supuestamente por subir a la persona a redes sociales y pedir ayuda, que esta persona nos quiere robar nuestra casa.
2: Jessica Candelas, vocera de los opositores a la conformación de Villa Juárez como el 12º municipio de la entidad, logró abordar a la mandataria para hacerle llegar una denuncia en contra de la Administración Municipal de Asientos, donde se señala el presunto desvío de 47,000,000 de pesos de recursos federales destinados a la demarcación para este año.
8: ¿Nos ayuda? ¿Señora? Presidenta, ¿señora? Le traemos la documentación de asientos. Hay 47,000,000 de pesos perdidos en el nuevo reparación de asientos.
9: ¿Sí me ayuda con algo?
10: ¡Presidenta! ¡Recibe la documentación de asiento!
8: Nos están queriendo dividir sin considerar la ley, se la brincaron. Entonces, señora, también aquí está la memoria con toda la información. Por favor, apóyanos con algo.
2: El caso de Felipe Lomelí Carrión, el aguascalentense detenido por elementos de la Secretaría de Seguridad y Protección Ciudadana el pasado 25 de julio en la comunidad de San Miguelito, Jesús María, fue exhibido nuevamente ante la presidenta. Familiares se hicieron presentes en el evento para entregarle a la mandataria un oficio donde se exige la revisión de su aseguramiento. Al respecto habla Meli, su hermana.
11: Pues que revisen el expediente de mi hermano. O sea, eso es prácticamente lo que se le está pidiendo para que, o sea, ella como presidenta, como máxima autoridad, pues que nos eche la mano en revisar el expediente.
12: ¿Notaron que fue receptiva?
11: ¿O? Sí, sí, la verdad que sí, fue muy, muy amable. O sea, se acercó con la gente, estuvo pues recibiendo saludos, abrazos, hasta besos.
2: Yalma Arronte, BI Noticias.
0: Ahí tiene lo que sucedió en esta visita de la presidenta Claudia Sheinbaum a Aguascalientes con motivo de su segundo informe de gobierno. Aquí le pregunto, y de manera muy sincera quisiera saber qué es lo que usted considera, qué es lo que usted piensa con respecto al trabajo realizado por la presidenta Claudia Sheinbaum en estos dos primeros años. Si está de acuerdo, dígamelo y dígame el por qué está de acuerdo con lo que ha venido realizando. Si considera que su gestión ha sido mala, también me gustaría saberlo. Y dígame los motivos por la cual considera que su gestión ha sido no tan buena. Entonces, dígame su opinión. 449-910-3508 es nuestro centro de WhatsApp. Más adelante estaré leyendo estas opiniones. Ojalá que se anime a participar para saber cuál es la percepción de la ciudadanía más allá de lo que dicen los datos presentados en el informe por parte de la presidenta Claudia Sheinbaum. Son las 7 de la noche con 11 minutos. Antes de ir al corte comercial, nada más recordarles los números 449-910-3508. Estaré leyendo más adelante sus comentarios. Voy a la pausa, ya vuelvo.
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14: El aroma personal. ¿Sabías que nuestro aroma personal es tan único como nuestras huellas digitales? Sí. Esta afirmación sugiere que el aroma de cada persona es tan distintivo y único como sus huellas dactilares. Tanto las huellas digitales como los olores corporales son características únicas de cada individuo. Las huellas dactilares se utilizan comúnmente para la identificación personal. Esto es debido a su singularidad. Cada persona tiene patrones únicos en sus dedos, ya que no se repiten en ninguna otra persona, lo que las hace una forma confiable de identificación. Comparar el aroma con las huellas digitales destaca la singularidad de los olores corporales. Se cree que factores como la genética, la dieta, la salud y el entorno contribuyen al olor característico de cada persona. Incluso los gemelos idénticos, que comparten la mayoría de sus genes, pueden tener olores corporales distintos. Esto debido a los factores ambientales y alimenticios. Es interesante esta comparación, ya que al igual que nuestras huellas digitales, nuestro aroma es único e identificable.
1: 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En Radio BI, son la 1:14. 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
9: La diabetes gestacional es la elevación de las cifras de glucosa en sangre que presenta una mujer durante su embarazo y que ésta, antes de su embarazo, se encontraba sana. En las gestantes que tienen más de 35 años, el riesgo se incrementa, afectando casi una tercera parte de ellas. Tienen mayor riesgo de desarrollar diabetes gestacional las mujeres obesas o aquellas embarazadas que no hacen ejercicio y que llevan una dieta alta en grasas o azúcares. También es frecuente en mujeres que aumentan más de 12 kilos durante su embarazo o que fuman. La diabetes gestacional puede provocar abortos, malformaciones fetales, bebés de más de 4 kilos e hipertensión materna, por lo que es necesario que toda mujer embarazada lleve un control médico periódico. Soy su amigo el doctor Carlos Huerta y ya sabe que a buenos cuidados, buena salud.
1: 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Temperatura, 19 grados. 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
0: Son las 7:13. Leo algunos de los comentarios que me comparte la ciudadanía. Bastante interesante, bastantes mensajes también los que me llegan. Algunos con algunos reportes, me dan también algunas dudas que me comparte la gente. Pero leo algunos, me dicen: hola, buenas noches, de casualidad, ¿saben cuál es el artista que va a venir el día del grito a la plaza? Muchas gracias, no lo han informado. Me dicen por acá: buenas noches, licenciado Jesús, molestándolo de nuevo cada fin de semana la falta de agua. Me dicen por acá: Morena propició toda la polarización y ahora quieren que la presidenta quede como la santa conciliadora. Es lo que me dicen con respecto a la información que le presentábamos. También me dicen: quedó más que claro el apoyo a la presidenta y el repudio a la gobernadora. El pueblo es sabio. Otro comentario más, me dicen: la presidenta ha rebasado todas las expectativas que teníamos. Está superando a Andrés Manuel López Obrador, dice otra persona por acá. Me dice: hola, mi licenciado, buena noche, recibo un cordial saludo. Pues nada más me habla para saludarme. Pues algunas personas, y ya lo preveía yo, se divide la opinión del público. Algunas personas consideran que lo que presenta la presidenta Claudia Sheinbaum en su informe de actividades, en su informe de gobierno, pues dista de la realidad. Habla de seguridad y algunos consideran que la seguridad sigue siendo un problema. Habla de salud y consideran que la salud sigue siendo un problema. Otros tantos también por este lado me dicen que superaron sus expectativas, que la presidenta ha hecho un buen trabajo, y así se dividen las opiniones en el público. Me interesa mucho saber cuál es la suya. Háganosla llegar a través del 449-910-3508. La opinión, al menos ahora en este pequeño sondeo que hacemos a través de los mensajes de WhatsApp, dividida. Tantas son las personas que consideran que el gobierno de la presidenta Claudia Sheinbaum ha quedado a deber, y por otro lado, personas que consideran que ha sido un buen gobierno. ¿Cuál es su opinión? Esa es la más importante. Son las 7:15. Uno de los discursos que decía la presidenta Claudia Sheinbaum era acerca de este trabajo que se realizará en Margaritas. Este punto en el que muchos accidentes suceden y que la ciudadanía ha estado abogando porque se genere una alternativa de paso vehicular que acabe con estos accidentes. Y es que no son pocos los accidentes que suceden en este cruce de Margaritas. Ya hay un plan para tratar de mitigarlos. Es el puente del que hablaba la presidenta Claudia Sheinbaum, que será apoyado por el gobierno del estado y por el gobierno federal también con los recursos para poder construirlo. Sin embargo, ¿Cuándo comenzarán? Es la gran pregunta que hace la ciudadanía. Y es que, como le digo, no es para menos. 1 de cada 10 accidentes que ocurren en esta zona acaban con la vida de las personas involucradas.
12: Ante la incidencia de percances automovilísticos en la carretera 45 Norte, a la altura de la comunidad de Margaritas, Jesús María, Aguascalientes, es el propio edil del municipio quien reconoce que el proyecto del puente vehicular busca eliminar los incidentes, sobre todo con consecuencias fatales. César Fernando Medina Cervantes, alcalde de la demarcación, refiere que hasta el último corte se registran casi un centenar de accidentes en 2026, donde por lo menos en el 10% hay fallecidos.
15: Pues entre 80, 80 y...
16: Casi 100.
15: Sí. Algunos obviamente pues de mayor peligrosidad, con resultados fatales. Sin duda, yo creo que en lo que va el año hemos de tener entre 8 o 10 decesos en este tramo. Y algunos accidentes a lo mejor han sido más no tan lamentables, menos graves, pero yo creo que cualquier accidente que se pueda evitar es un no solamente vidas salvadas, sino disminuir el tema de tener que cerrar el tráfico.
12: A Cervantes, la inversión del proyecto se estima en 1.200 millones de pesos dividido en dos etapas, donde el recurso será dado en 50% por el gobierno de México y en 50% por el gobierno de Aguascalientes. Respecto a la primera etapa, el presidente municipal indica que se encuentra próxima a comenzar.
15: Es un puente, recordemos que es un proyecto que se está realizando en coordinación con el Estado. Primero son dos retornos que ya la gobernadora hace unas semanas anunció su arranque, que están próximos a arrancar. Son dos retornos tipo herradura, muy similares a los que se encuentran cercanos a la entrada a Pabellón de Arteaga y San José de Gracia. Eso es evidentemente para mitigar todo el tema de los accidentes por los cruces.
12: La segunda etapa del proyecto, que contempla un puente elevado para el tránsito vehicular, busca conectar Margaritas Oriente y Margaritas Centro, asegura el funcionario. Este 4 de septiembre, durante su paso por Aguascalientes, la presidenta de México, Claudia Sheinbaum, confirmó el acuerdo para realizar este proyecto de infraestructura. De Loera, BI Noticias.
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0: 7 de la noche con 18 minutos, siguen las opiniones llegándonos por parte de la ciudadanía con respecto a la estancia de la presidenta Claudia Sheinbaum aquí en Aguascalientes. Le leo algunos más. Me dicen: lo mismo pasó la vez anterior que vino la presidenta Aguascalientes. Primero se presentó Tere Jiménez con el acarreo de empleados del municipio y de gobierno sentados en las primeras filas para apoyarla, y terminaron la gobernadora, se fueron, y luego llegaron los abucheos para la gober y la presidenta tuvo que calmarlos para defenderlos. Esperamos y confiamos que se han leído nuestros mensajes. Aquí los tienen, por supuesto que son leídos, de hecho por eso llamo a que me los envíe para poder leerlos. Me dicen por acá: queda más que claro el apoyo a la presidenta y el repudio a la gobernadora. Otra vez me mandan este mensaje, me dicen: hola, licenciado, los abucheos ya están planeados, están aconsejados para salir a defenderla y quedar bien con todos los acarreados. Muchas gracias. La opinión de otra persona: muy buenas noches, licenciado, mire, tocando el tema de la presidenta Claudia Sheinbaum, yo creo que ha hecho más de lo que es imposible que solucione todo al 100%, pero yo le pregunto a toda la ciudadanía: ¿qué hemos hecho como sociedad para que esto funcione mejor? De todo nos quejamos, pero no hacemos nada. Muchas gracias. Me dice por acá: mucho mejor ha sido el gobierno de la doctora Claudia que el gobierno de Tere Jiménez, y mejor que los gobiernos del PRI y del PAN. Más opiniones, la gente se puso bastante opinadora, la verdad es que me gusta mucho. Me dice: necesitamos, bueno, ya estos ya empiezan a hacer algunos mensajes con algunos problemas que me piden canalizar, por supuesto que los voy a canalizar, pero gracias a toda la gente que opina. Lo vemos nuevamente en esta nueva ronda de mensajes de opinión, vemos nuevamente cómo la gente pues se divide, cómo la gente, algunos apoyan, otros consideran que lo que sucedió estaba planeado, otros consideran que lo que se presenta pues no es del todo correcto. Sigo preguntándole a usted su opinión. Son las 7 de la noche con 20 minutos. Vamos a escuchar la opinión de Alan Santa Cruz acerca de un tema que también ha causado bastante controversia en nuestro país en los últimos días. Recientemente se dio a conocer el llamado cónclave de los hijos del expresidente Andrés Manuel López Obrador. ¿A qué se refiere? Dieron a conocer en el periódico El Universal, un periodista y columnista hizo una crónica acerca de una reunión privada y secreta que realizaron los hijos del expresidente Andrés Manuel López Obrador con un grupo de importantes empresarios de nuestro país. Esta reunión, que duró más de 5 horas, que estuvo acompañada por vino de muy alta calidad, botellas de más de 20,000 pesos, que estuvo... Incluso estuvieron ahí sus escoltas, sus guardaespaldas resguardando el lugar, que además fue cerrado para el público para que se pudiera llevar a cabo esta reunión, pues ha estado dando de qué hablar. Algunos mencionan que esto no es más que corrupción, que es tráfico de influencias, que lo que se discutió en esta reunión son temas que deberían ser de opinión pública y que, sin embargo, no han sido dados a conocer. Pero también hay otra parte de la ciudadanía que menciona: ¿cuál es el interés de que se den a conocer estas reuniones? ¿Cuál es el interés de evidenciar a los políticos corruptos? Porque también hay que decirlo, pues sí, parece ser un acto de corrupción. ¿Cuál es el interés y de quién? Porque lo dio a conocer un periodista, un compañero periodista, pero ¿quién le hizo llegar a él la información? ¿Cómo pudieron acceder a la agenda de estos políticos y de estos empresarios? Quedan algunas preguntas que Alan Santa Cruz nos ayuda a analizar en esta su opinión. No hay que dividir, hay que más bien observar todas las aristas de lo que sucede en un caso como este, que, como le digo, ha sido controversial en nuestro país en los últimos días.
16: Todos los gobiernos tienen servicios de inteligencia que cumplen la función de recabar información sensible de carácter político para analizarla a fin de ofrecer a las y los titulares del Poder Ejecutivo escenarios prospectivos y retrospectivos que permitan anticipar crisis y preservar la gobernabilidad. Aunque idealmente la vocación de estos servicios de inteligencia debe estar asociada al desarrollo político en marcos de gobernanza, históricamente estos servicios se han utilizado con fines de espionaje para objetivos menos nobles que la gobernabilidad. El comentario viene a cuento por la reciente filtración de una reunión privada que sostuvieron Andy López Beltrán, su hermano Bobby, Daniel Asaf, ex jefe de la ayudantía de la presidencia, Juan Domingo Beckman, dueño de la tequilera José Cuervo, y Mauricio Garduño, empresario tecnológico. La reunión se realizó el 24 de agosto en un restaurante de lujo de la Ciudad de México con una duración cercana a las 5 horas. Para ello, el local fue cerrado al público durante la reunión y los guardaespaldas de los asistentes permanecieron afuera resguardando el perímetro. Esto lo sabemos porque se hizo público gracias a una crónica periodística acompañada de una serie de videos tomados desde afuera del restaurante. Pero más que la reunión o su contenido, conviene pensar en las personas que recabaron el reporte de la reunión. Primero, el cómo obtuvieron conocimiento de la agenda de los juniors y de los empresarios. Segundo, ¿cómo obtuvieron la capacidad para estar relativamente cerca del sitio sin ser detectados o la capacidad para tener la colaboración de la escolta? Tercero, ¿cómo obtuvieron el equipo técnico de cámara para obtener imágenes de calidad de noche y a distancia? Cuarto, ¿cómo obtuvieron la posibilidad de filtrar el reporte a uno de los periodistas más importantes del país, quien además ha sido crítico del régimen? Esto ocurre en una coyuntura convulsa en la que Morena vive fuertes tensiones internas por varios factores que confrontan al grupo de la presidenta con el grupo del expresidente, tales como el intervencionismo jurídico y político de Estados Unidos sobre México, la crisis institucional con las licencias de Rubén Rocha Moya, la detención de Fausto Corrales, testigo clave del secuestro del Mayo Zambada y del asesinato de Melesio Cuen en Sinaloa, el traslado desde Argentina a México de Fernando Farías Laguna, sobrino del secretario de Defensa de López Obrador por la investigación de huachicol fiscal, el reconocimiento que la DEA extendió en Argentina a Omar García Harfuch y la carta con la que Andy anunció que Estados Unidos le retiró la visa. En este contexto turbio es importante preguntar: ¿qué servicios de inteligencia mantienen un seguimiento cerrado al hijo del expresidente? ¿Son civiles o militares? ¿Son funcionarios públicos o contratistas privados? ¿Son nacionales o extranjeros? ¿La filtración a la prensa es un aviso de la presión a ciertos grupos o es la búsqueda de crear y controlar la narrativa? ¿Esto se trata de fuego amigo o es una escalada en el intervencionismo contra México? En la respuesta a estas preguntas se encuentran las pistas sobre los golpes políticos que se vienen en el lapso comprendido entre el arranque de los procesos electorales en México de septiembre a octubre y las elecciones de medio término en Estados Unidos en noviembre. Como sea, la ciudadanía crítica no debe caer en la dicotomía entre defender la soberanía y solapar a políticos criminales en nuestro país. Perfectamente es posible criticar el intervencionismo extranjero y, al mismo tiempo, ser críticos ante la clase política que se ha beneficiado del huachicol, los contratos gubernamentales, la vinculación con el narco y la corrupción nacional. Es parte de ser ciudadanía crítica. Muchas gracias, amigas y amigos de BEI Noticias. Se despide Alan Santa Cruz.
0: Son las 7 de la noche y 27 minutos. Voy a ir a una pausa comercial. Regreso con más información.
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1: 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Noticias. En Radio BI son la 1 con 30 minutos. 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
18: El absceso anorrectal es la acumulación de pus en el área del ano y el recto. Es originada por una glándula obstruida o la infección de una fisura anal. La diabetes, los medicamentos que bajan las defensas y enfermedades que inflaman el intestino grueso son factores que predisponen a la formación de estos abscesos. Los síntomas son hinchazón alrededor del ano y un dolor pulsátil que aumenta al defecar. Puede haber estreñimiento, escurrimiento de pus, calentura y dolor de cuerpo. El problema no desaparece por sí solo. El mejor tratamiento es operar para drenar la pus, dar antibióticos y medicamentos que quiten el dolor. Mejor atiéndase a tiempo. Soy su amigo el doctor Carlos Huerta y ya sabe que a buenos cuidados, buena salud.
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0: 7:29 en la línea telefónica, mi compañero y amigo Víctor Romo, que tiene los detalles de la información policíaca. Amigo, te saludo con muchísimo gusto. Muy buenas noches.
19: ¿Qué tal, amigo? Muy buenas noches. Buenas noches a la audiencia. Un hombre de 63 años perdió la vida la noche de este viernes luego de que un vehículo, el que conducía, se impactara contra un poste de alumbrado público. Esto sobre el bulevar Rodolfo Landeros Gallegos, en el municipio de Calvillo. El reporte del accidente fue recibido alrededor de las 10 de la noche con 9 minutos en el servicio de emergencia, en el 911, donde se informaba sobre un choque contra objeto fijo a la altura de la colonia José Landeros Gallegos, en el que se indicaba que señalaban que un vehículo había impactado al poste de alumbrado público y que una persona se encontraba lesionada e inconsciente. Ante el llamado de emergencia se trasladaron elementos de policía municipal, así como elementos de la policía estatal y paramédicos del ICEA. A su arribo, los cuerpos de emergencia localizaron a un automóvil Honda, a un Accord modelo 99 en color gris, con placas de circulación del estado de Aguascalientes, el cual se encontraba completamente impactado contra el poste de alumbrado público. En el vehículo era conducido por Jesús, el de 63 años de edad, Sin embargo, los paramédicos de ISEA confirmaron que este hombre ya no presentaba signos vitales. Ya de acuerdo con los primeros indicios recabados en el lugar, el conductor circulaba por el bulevar Rodolfo Landeros Gallegos y a la altura del número 338 había pedido el control de la dirección del automóvil, lo que provocó que saliera de la cinta asfáltica de su trayectoria y terminara estrellándose contra el poste de alumbrado. En el accidente dejó daños materiales estimados aproximadamente a los 50,000 pesos. Finalmente, el personal de la Fiscalía General del Estado acudió al sitio para realizar las diligencias correspondientes. Le fue a actuar el levantamiento correspondiente del cuerpo y de los indicios recabados en el lugar, con fin de continuar con las investigaciones y determinar las causas exactas de este lamentable accidente ocurrido allá en el municipio de Calvillo. Y en otra información, un sujeto que era buscado en la Ciudad de México fue localizado en Aguascalientes. Elementos de la Agencia Estatal de Investigación Criminal de la Fiscalía General del Estado de Aguascalientes

0: de realizar las diligencias y trámites correspondientes para que este sujeto fuera establecido ya los protocolos y ser llevado directamente a la Fiscalía de la Ciudad de México, quien se encargaron de trasladarlo hasta esa entidad. Finalmente el detenido quedó a disposición de la autoridad judicial, quien determinará su situación jurídica. Es la información completa hasta el momento. Víctor Romo, BI Noticias.
1: Muchísimas gracias, Víctor. Muy buenas noches. Son las 7 de la noche con 33 minutos. En más información y manteniéndonos en el tema de seguridad ante los hechos violentos que han ocurrido en el área limítrofe que separa en la frontera entre Aguascalientes y Zacatecas, es que las escuelas que están justamente en esta zona, que son colindantes con Zacatecas, mantienen protocolos serios de seguridad.
2: Persisten los protocolos de seguridad en las escuelas rurales de Aguascalientes ubicadas en zonas colindantes con Zacatecas, ante el riesgo de que se registren hechos violentos en las comunidades cercanas. El director del Instituto de Educación de Aguascalientes, Luis Enrique Gutiérrez Reynoso, señala que directores y docentes reciben capacitación para conocer y aplicar estos mecanismos en caso de alguna situación de riesgo.
3: Existe un protocolo en el que se está capacitando a los directores y docentes como medida de prevención. Este protocolo ha sido avalado y ha sido revisado en coordinación con organizaciones de la sociedad civil, con autoridades de seguridad pública, tanto estatales como municipales, y con base a ello es que se atiende a cada uno de los planteles educativos.
2: De acuerdo con Gutiérrez Reynoso, los protocolos se encuentran en constante actualización y permiten establecer medidas de acción para solventar las necesidades de cada plantel. Explica que también se mantiene el programa Hazlo por tu Hijo, mediante el cual se realizan revisiones de mochilas en los planteles.
3: Recordaremos también el programa Hazlo por tu Hijo, mediante el cual se lleva a cabo la revisión de las mochilas de las niñas, niños y de los adolescentes, con el propósito precisamente de prevenir situaciones de riesgo, pero sobre todo garantizar que sean espacios libres de violencia las escuelas.
2: En ese sentido, el director del IEA asegura que la institución aplica las medidas preventivas en los planteles para reducir riesgos y garantizar que las escuelas continúen siendo espacios seguros para estudiantes, docentes y personal educativo. Ante el regreso a clases, reporta Saldo Blanco. Día Álvarez, BI Noticias.
1: 7 de la noche con 35 minutos, el caso NextEnergy sigue dando de qué hablar en Aguascalientes. El municipio hace algunos días informaba que había interpuesto un amparo. La finalidad era que la Fiscalía General de la República reconociera al municipio como un ente ofendido en este asunto. Sin embargo, hoy nos enteramos que el municipio de Aguascalientes desiste de este amparo presentado en el caso NextEnergy.
4: El pasado 12 de agosto, el gobierno municipal de Aguascalientes promovió un juicio de amparo donde buscaba ser reconocido por la Fiscalía General de la República como ofendido en torno a las indagatorias por el caso NextEnergy. No obstante, este 3 de septiembre, la Oficialía de Partes del Cuarto Tribunal Colegiado del Trigésimo Circuito indica que la autoridad capitalina expresamente se desiste de la demanda de amparo. A su vez, el mismo jueves 3 de septiembre, el Tribunal Colegiado resolvió como fundado el impedimento mediante el cual el juez séptimo de distrito, Javier Soto Reyes, se planteó como impedido para conocer de la demanda de amparo dado a su desempeño en la administración pública municipal entre 2021 y 2025, una causal prevista en la ley de amparo. En los argumentos expuestos para el impedimento, se lee que dado a que el juicio de amparo fue promovido por el municipio de Aguascalientes, el presidente de Soto Reyes como autoridad municipal y representante jurídico del ayuntamiento constituye un elemento objetivo que pudiera derivar en la pérdida de imparcialidad. Como antecedente al impedimento, también se señaló que la jueza de distrito especializada en el sistema penal acusatorio no emitió respuesta al juicio promovido para reconocer al municipio como ofendido previo a la inminente celebración de la audiencia inicial. Es decir, cuestionaba el posible inicio del juicio sin la participación y defensa del municipio de Aguascalientes. Previamente, BI Noticias informó sobre el requerimiento de información hecho por la FGR para conocer los documentos con carácter oficial, donde se acredita el cargo que 5 personas desempeñaban al ejecutar contrato con la empresa neolonesa. Previo a una audiencia prevista el pasado agosto, los 5 exfuncionarios habían presentado amparos para blindarse contra órdenes de aprehensión. Jessica de Loera, BI Noticias.
1: 7:37, voy a una pausa, ya vuelvo.
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5: 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En Radio Bay son la 1 con 40 minutos. 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
7: La onicomicosis es una infección en las uñas de pies o manos y es causada por un hongo. Se manifiesta con uñas gruesas de color oscuro o blanquecino, pérdida del brillo y que además de frágiles se hacen quebradizas o se despegan. Es común en personas diabéticas, también en quienes transpiran mucho o en aquellos que frecuentan lugares húmedos. Las cremas antihongos pueden controlar algunos casos, pero otros necesitarán tomar medicamento para eliminar este hongo. Sea paciente, ya que una uña del pie puede tardar hasta un año en volver a crecer. Visita a su médico para tratar este problema. Soy su amigo el doctor Carlos Huerta y ya sabe que a buenos cuidados, buena salud.
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8: No es fácil decirles no a nuestros hijos en una sociedad que parece decirles sí a todo. Quizás uno de los problemas más difíciles con que los padres se enfrentan hoy en día es aprender a no darles demasiadas cosas a los hijos. Las compañías de juguetes gastan millones de dólares dirigiendo sus anuncios a los niños, no a los padres. Pero al rendirse a esta presión, los padres pueden privar realmente a sus niños de experimentar placer. El placer ocurre cuando se satisface una necesidad intensa. Un vaso de agua es más valioso que el oro para un hombre que está muriéndose de sed, pero es inservible para la persona que no lo necesita. La analogía debería ser obvia. Si usted nunca le permite a un niño a querer tener algo, nunca disfrutará el placer de recibirlo. Si usted le da un triciclo antes que él pueda caminar, una bicicleta antes que pueda montarla, un auto antes que pueda manejar y un anillo de diamantes antes que sepa el valor del dinero, usted pudiera realmente haberle privado de la satisfacción que esa posesión le podría haber brindado años más tarde. ¿Cuán lamentable es para un niño el nunca tener la oportunidad de anhelar algo? Él hasta podría decidir trabajar con el fin de llegar a obtenerlo. Decir no a veces podría ser un gran constructor de carácter para su hijo. Les habla el Dr. Dobson.
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1: Siete con 39 en más información. El IMSS en Aguascalientes descarta que haya desabasto de medicamento en nuestra entidad.
2: El delegado del Instituto Mexicano del Seguro Social en Aguascalientes, Misael Ley Mejía, descarta que exista un desabasto generalizado de medicamentos e insumos en las unidades médicas, aunque reconoce que persisten dificultades en algunos productos específicos. Explica que el instituto mantiene revisiones y acciones para atender los casos en los que se presentan retraso o complicaciones en el suministro, con el objetivo de garantizar la atención a los derechohabientes.
9: En realidad no es un desabasto como tal, ¿no? O sea, prácticamente tenemos garantizada lo que son las recetas, y es algo que estamos revisando conjuntamente, ¿no? Sí hay algunas claves cuando tenemos problemas, tenemos alternativas de cómo estar los
2: problemas. La plataforma de monitoreo de medicamentos del Gobierno de México indica que el abasto en Aguascalientes pasó de 2.3 millones de piezas en enero de 2025 a 5.9 millones en diciembre, mientras que durante 2026 se ha mantenido por encima de los 4.8 millones de piezas mensuales.
9: De ese sistema único de universal de salud, en el cual en esta primera etapa no está Aguascalientes considerado, sino están considerados los 24 estados que están adheridos al fin de estar.
2: Respecto al proyecto para establecer un sistema único y universal de salud, la IMEGIA señala que Aguascalientes no está contemplado en la primera etapa de implementación. Mientras tanto, menciona que el IMSS mantiene los mecanismos de coordinación e intercambio de servicios con el ISEA para complementar la atención médica que reciben los pacientes en Aguascalientes. Día Álvarez, BI Noticias.
1: 7:41, desde el Instituto del Deporte del Estado de Aguascalientes invitan a las personas que tienen alguna discapacidad a inscribirse en alguna disciplina, esto luego de abanderar a quienes nos representarán en el estado de Jalisco para las Paralimpiadas de CONADE Nacionales 2026. El titular del IDEA menciona que somos potencia en muchos deportes paralímpicos e invita a la ciudadanía a que puedan participar tanto como profesionales como principiantes en algunos de los deportes que se ofrecen en el IDEA.
6: Invita el Instituto del Deporte a personas con discapacidad a practicar alguna disciplina. El titular del Instituto del Deporte del Estado de Aguascalientes, Arturo Fernández Estrada, invita a personas con discapacidad a practicar alguna disciplina y sumarse a los programas de iniciación y alto rendimiento.
10: Le hagan una prueba, le hacemos una prueba con el instituto para ver en qué disciplina puede estar participando, porque merecen ser tomados en cuenta, que es un derecho profesional. Y en Aguascalientes estarán incluidos.
6: Sostiene que Aguascalientes es potencia en diversas actividades deportivas tras ubicarse en séptimo lugar nacional en la Paralimpiada Nacional CONADE 2025 y primer lugar en crecimiento, con 51 oros en paranatación, paratletismo y boxea, entre otras.
10: Bueno, en la edición pasada de boxeo fueron, pues, de la Olimpiada Nacional fueron 11, no solamente contamos con 6, 7, pero estamos en búsqueda de más atletas para poder nosotros incluir más y crecer más las disciplinas, ya que nosotros aquí en Aguascalientes somos potencia en aguas abiertas, somos potencia en charrería, somos potencia en varias, pero en cuestión de un atleta con una discapacidad, también hay atletas que pueden estar dentro de una casa, en un hogar, en un camp, en donde puede formar parte de las filas de la selección de Aguascalientes para que dé la pelea en las medallas, y sobre todo que ellos merecen tener su vida, tener su proyecto, tener sus aspiraciones y sus metas, y el deporte es una solución para sacarlas.
6: Menciona que actualmente son al menos 3.000 personas con discapacidad las que se han formado en algún deporte dentro del instituto con atención gratuita en la ciudad deportiva, con entrenadores, fisioterapia y clasificación funcional. Jesús Alberto Rodríguez, BI Noticias.
1: 7:43, economistas de Aguascalientes preocupados ante el estancamiento en el dinamismo de la economía de Aguascalientes mencionan que una de las herramientas más importantes es fortalecer a los negocios locales.
11: Fortalecer a los negocios y proveedores locales, así como diversificar las actividades productivas, son algunas de las medidas que deben impulsarse para fortalecer la economía de Aguascalientes. Es lo que sugieren los especialistas ante la desaceleración que vive el sector industrial y que ya afecta a los estados cuya economía tiene una fuerte dependencia de la industria manufacturera. De acuerdo con datos del INEGI, debido a esta desaceleración, el estado registró una pérdida del 1.7% en su actividad económica durante el primer trimestre de 2026, una cifra que enciende las alertas de especialistas como Edgar Uriel Dávila Araiza, integrante del Colegio de Economistas de Aguascalientes.
12: Yo no creo que Aguascalientes haya dejado de ser competitivo o que estemos, digamos, en una crisis. Lo interpretaría más como una señal de alerta, de poner un foco amarillo.
11: Mencionó que este menor dinamismo no significa que el estado haya perdido atractivo para los inversionistas. Prueba de ello, dijo, es el reciente anuncio de 4 nuevas inversiones que representan más de 140 millones de dólares y la generación de 1,000 empleos tan solo durante junio y julio, algo que, considera, confirma que Aguascalientes mantiene condiciones que lo hacen competitivo.
12: Eso es una buena noticia y confirma que Aguascalientes sigue conservando ventajas competitivas para atraer capital. Ubicación, infraestructura, mano de obra especializada y también toda la parte industrial, digamos, ya consolidada.
11: También explicó que las inversiones no se traducen de manera inmediata en crecimiento económico, ya que los proyectos pueden tardar varios meses o incluso años en alcanzar su plena operación y reflejarse en la actividad productiva. Por ello, Aguascalientes puede registrar un menor dinamismo en el corto plazo, mientras las nuevas inversiones comienzan a generar resultados en el mediano plazo. Ante ello, sugiere que el Estado busque ser productivo en otros sectores.
13: El principal problema actualmente está en el sector industrial, y esto es particularmente importante para Aguascalientes porque somos una economía altamente industrializada, muy vinculada con la manufactura y obviamente con la cadena automotriz. Cuando la industria pierde este dinamismo del que estamos hablando, su peso es suficientemente grande para arrastrar el crecimiento general de todo el Estado.
11: Por ello, planteó fortalecer la proveeduría local y avanzar en la diversificación hacia sectores como manufactura avanzada, electrónica, electromovilidad, energía, agroindustria y servicios de mayor valor agregado.
13: Si dependemos demasiado de la manufactura y principalmente de determinadas cadenas como la automotriz, pues ese sector se desacelera y el efecto sobre toda la economía pues es muy grande.
11: Para ello, el experto sugiere aprovechar la capacidad que tiene la entidad para atraer capital y al mismo tiempo generar condiciones para que una mayor parte de esos recursos se traduzca en actividad para los negocios locales y en un crecimiento económico sostenido. Eric Cortés, BI Noticias.
1: 7:47. Antes de irme a la pausa comercial, recordarle que estamos de aniversario en Radio BI. Estamos muy orgullosos de que nos deje acompañarle durante estos 90 años en su hogar, en su trabajo, en sus oficinas, en su auto, en donde quiera que nos escuche. 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
5: 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En Radio BI, son la 1:55. 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
8: La bronquitis aguda es la inflamación repentina de los bronquios. Estos son los tubos que llevan el aire hacia los pulmones. Puede presentarse con tos persistente, dolor de pecho, falta de aire y silbidos al respirar, además de fiebre y malestar general. El tratamiento es a base de reposo, evitando bebidas frías y cambios bruscos de temperatura. También se indican antibióticos, analgésicos y nebulizaciones, que es un vapor frío que lleva medicamentos directamente a las vías respiratorias para desinflamarlas, calmar la tos y abrir los bronquios. Evite complicaciones tratándose a tiempo. Y el primer síntoma, consulte a su médico. Soy su amigo el doctor Carlos Huerta. Ya sabe que a buenos cuidados, buena salud.
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1: 7:53, hace un rato recibí una pregunta de una persona que me preguntaba si sabíamos quién iba a amenizar el grito de independencia. Yo le dije en ese momento que no teníamos información, pero no le quise adelantar la información que sí tiene mi compañero Ray Macías. Le saludo con mucho gusto, amigo, muy buenas noches.
26: Hola, hola Beto, así es, mira, tuvimos el día de hoy esta buena noticia para la gente de Aguascalientes y es que ya se confirmó justamente quién estará amenizando el grito de independencia aquí en Aguascalientes capital el próximo 15 de septiembre. Ya se dio como tal el programa completo de actividades que va a arrancar desde las 2 de la tarde con diferentes entregas de boletos para antojitos en la plaza principal. A las 4:30 habrá también un festival artístico en la plaza. Después a las 6 de la tarde habrá una verbena en el Palacio de Gobierno, una tipo kermés ahí en el Palacio, donde justamente la gente podrá ingresar y disfrutar de diferentes antojitos mexicanos. Y en punto de las 10 ya está el grito encabezado por la gobernadora. Y al finalizar estará Yuri, esta famosa cantante de la música pop de los 80s, con este tour recargado del Icónica. Este tour ya lo vimos nosotros en Jalos, en este carnaval de Jalos, y es un show muy padre porque justo hace un recuento y un repaso por sus éxitos de su carrera, incluso recrea algunos videos musicales y demás. Entonces, Yuri estará amenizando de forma gratuita en la plaza principal el próximo 15 de septiembre aquí en Aguascalientes. Ya estaba el rumor desde hace algunos días, sin embargo, ya ahora sí, de forma oficial, se anuncia a Yuri en la plaza de Aguascalientes para que la gente que no tenga plan en su casa, con la familia, se den vuelta al centro histórico de la ciudad con el concierto de Yuri acá en Aguascalientes. Y también hablando de temas importantes, fíjense que hace un ratito se hizo tendencia en redes sociales la visita de la presidenta Claudia Sheinbaum allá a Jalisco. Pero más allá de eso, y digo, me enlazo yo con ese tema que no es quizá de espectáculos la visita de una presidenta a una ciudad, es porque ella tuvo un encuentro con la viuda de don Vicente Fernández. Así es, tuvo un encuentro con doña Cuquita y también con su hijo Gerardo Fernández. La presidenta estaba justamente llegando a un recinto donde estuvo ahí presente también el gobernador de Jalisco, Pablo Lemus, y él llegó junto a la señora Cuquita, junto a Gerardo, y este fue un momento donde la abrazó, le dijo algunas palabras, Y bueno, fue un encuentro que no nos esperábamos, que la viuda de Vicente Fernández tuviera un acercamiento directamente con la presidenta de México, pero esto ya está en redes sociales circulando. Dicho clip fue compartido en las redes sociales directamente del gobernador de Jalisco y bueno, la gente ya está opinando sobre dicha situación. Esto en Espectáculos Beto, Ray Macías, BI Noticias.
1: Muchísimas gracias, Ray. Muy buenas noches. Son las 7:56. Y en los deportes, mi queridísimo Emiliano Jiménez, muy buenas noches.
2: Mi buen amigo José Alberto, buenas noches, saludos para ti, para toda la audiencia en Información Deportiva. En este momento llegamos justamente al medio tiempo del compromiso entre Necaxa y Tigres, en el cual pues el equipo de Necaxa, de empezar siendo el equipo que estaba dominando, ahora está siendo dominado. Y es que, pues hay que decirlo, el equipo del Necaxa la verdad es que inició este partido siendo mucho mejor. El equipo de Necaxa fue definitivamente el que más proponía en los primeros minutos, sin embargo todo poco a poco se fue derrumbando y la verdad es que se fue derrumbando en gran parte por Nahuel Guzmán. En primera instancia, en cuanto arrancó el partido, Necaxa ya estaba presionando de una manera espectacular, en verdad de una manera espectacular. Llegaron una vez, llegaron dos veces, y al minuto 12 Owen González aprovecha un poste, le queda el rebote, remata con el arco completamente solo, y de esta manera 1-0 lo estaba ganando el equipo de los Rayos de Necaxa. Minuto después viene una tajada de penal por parte de Nahuel Guzmán, eso revitaliza al equipo de los Tigres, quienes al minuto 40 encontraron el empate gracias a un cabezazo de Rúfalo Aguirre. De momento Necaxa y Tigres están empatando 1-1 en el Volcán Universitario, estamos en el medio tiempo y esperando a que arranquen las acciones de la segunda mitad. Mi buen amigo José Alberto, aquí con Información Deportiva, Emiliano Jiménez, BI Noticias.
1: Muchísimas gracias, amigo. Muy buenas noches. Son las 7:57. Llegó el momento de despedirnos, no sin antes agradecer el favor de su atención, la confianza y el cariño que nos brinda todos los días. Agradezco como siempre a mi equipo, tanto de radio como de televisión. Lo invito a que se quede en la programación de Radio BI en Entre Tintas y Tantos con Agustín Morales y a que continúe informado a través de BINoticias.com. Soy Jesús Alberto Rodríguez y le deseo buenas noches, Aguascalientes.
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5: 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En Radio BI, son las 2:02. 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
9: Los nutriólogos son especialistas en salud dedicados a orientar, educar, prevenir y tratar los problemas de nutrición, realizando un plan de alimentación de forma individual. La anorexia, bulimia, desnutrición, obesidad, diabetes, hipertensión, gota, insuficiencia renal, hiperlipidemia y la pancreatitis son solo algunas de las enfermedades que los nutriólogos nos ayudan a tratar. Es decir, que esta terapia nutricional no solo ayuda a alguien a bajar de peso o subir de peso, también con una dieta adecuada se puede disminuir niveles de colesterol, triglicéridos, ácido úrico, controlar la diabetes, la hipertensión y cuidar sus riñones. Visite a su nutriólogo o nutrióloga y manténgase sano. Soy su amigo el doctor Carlos Huerta y ya sabe que a buenos cuidados, buena salud.
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0: Millonario robo en Residencial Santa Paulina. Delincuentes aprovecharon una salida de la familia. Identifican a los tres trabajadores que perdieron la vida en una empresa del PIBA. Rescatan a cinco trabajadores que se creían secuestrados en un hotel. Detienen a tres sujetos tras una persecución en el estacionamiento de Costco. Fiscalía General de la República los vincula por portación de un arma larga. Hombre es detenido con más de 200 gramos de metanfetamina. Alcoholizado sujeto al volante derriba un poste de la Comisión Federal de Electricidad en Agua Clara. Bomberos rescatan a dos personas atrapadas tras fuerte choque en la carretera 60 al tiradero municipal. Detienen en Aguascalientes a un hombre buscado por robo agravado en la Ciudad de México. Estas y otras noticias más hoy en Patrulla 790.
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0: Cuatro de la tarde con dos minutos de este día, sábado 5 de septiembre de este año 2026. Le doy la más cordial bienvenida. Usted ya me conoce, mi nombre es Víctor Romo. Le saludo esta tarde deseándole lo mejor, que la esté pasando de maravilla en compañía de su familia. Y si en este preciso momento usted está disfrutando de los buenos alimentos, buen provechito. ¡Provecho! Bienvenidos a este su programa Patrulla 790, donde le presentaremos la información policíaca más importante, más relevante registrada en las últimas horas en Aguascalientes y sus municipios. Lo invito para que participe con nosotros a través de nuestra línea de WhatsApp 449-910-3508. Le repito el número 449-910-3508 para que nos comparta su opinión, algún reporte, alguna denuncia. Por supuesto, también durante esta tenemos la transmisión en vivo a través de las diferentes plataformas: Facebook de Patrulla 790, nuestro canal de videos en YouTube, a través de la aplicación X y también en binoticias.com. Es el portal más importante de noticias en Aguascalientes. Usted puede ingresar, darse cuenta de lo ocurrido en deportes nacional, internacional, también lo que pasa en Patrulla 790. Acomódese, súbale el volumen a su radio porque comenzamos con el detalle de la información policiaca. Y nuevamente, otro millonario robo, otro millonario atraco fue en una residencial, ahora en Santa Paulina. Esto es perteneciente al municipio de Jesús María. Deje nada más le digo de cuánto se trata este robo. 10 millones de pesos lo que los asaltantes lograron en un jugoso botín en esta zona habitacional. Es una zona residencial Santa Paulina. ¿Pero qué fue lo que ocurrió? Déjeme le voy platicando y le voy diciendo detalle a detalle. Este robo, valuado en más de 10 millones de pesos, fue cometido en esa residencia de este fraccionamiento Santa Paulina. Está perteneciente al municipio de Jesús María. Luego de que los delincuentes aprovecharan la ausencia de los habitantes que ingresaron al inmueble y apoderándose del dinero en efectivo, de relojes, de joyería, así como de teléfonos celulares. Ya de acuerdo con la denuncia presentada ante la Fiscalía General del Estado, los propietarios de esta vivienda, de esta zona residencial, salieron de su domicilio alrededor de las 4 de la tarde, sí, del pasado 3 de septiembre. Ellos salieron, llegó la hora de ir a comer y se prepararon para salir con toda la familia. Vamos por los alimentos, vamos a dar una vuelta y posteriormente ya vemos qué pasa, vamos al cine o algún otro lugar y nos regresamos a la casa. Y así fue. Ya para las 4 de la tarde, ellos salen del domicilio, tenían todo planeado y regresan cerca de las 8 de la noche. Al ingresar, nuevamente al regresar a su casa, a la vivienda, se dieron cuenta que esta ya había sido saqueada. Al ingresar, se dieron cuenta que la caja fuerte se encontraba completamente abierta. O sea, caray, ¿qué pasó? Ya nos vaciaron la caja fuerte. Fue lo primero que se dieron cuenta al ingresar a la casa. Después de ahí, subieron a lo que es la planta alta y se dieron cuenta que encontraron pues una de las recámaras principalmente completamente desordenada. Y ahí fue donde confirmaron que se habían llevado objetos de valor, entre ellos relojes de alta gama, piezas de joyería valiosa y varios teléfonos celulares. Cuando ya el propietario dice, no, ahora sí, ya, esto ya valió, nos acaban de robar, nos robaron, nos estaban esperando a que saliéramos del domicilio para que ellos pudieran ingresar. Y así fue. Ya durante darse cuenta que habían sido, su caja fuerte había sido saqueada, que se habían llevado la joyería, da el reporte a través del 911, ¿sí? Habla al 911, da parte de lo ocurrido. Y ¿sabes qué? Habla fulano de tal, te estoy hablando del fraccionamiento Santa Paulina, y nada más para decirte que mi casa fue saqueada. Llegaron directamente a la caja, subieron a la recámara principal, se llevaron joyería, relojes, teléfonos. ¿Qué puedo hacer? No se mueva, le vamos a mandar una unidad de la policía estatal. Y sí, llegó la policía estatal hasta el lugar, llegaron elementos de la policía municipal de Jesús María y obviamente llegó el personal de la Fiscalía General del Estado, quienes son los primeros en tomar parte de este atraco. Ya posteriormente el propietario le indican que va a tener que ir a la fiscalía para poner su denuncia correspondiente. Pero cuando hacían la inspección sobre esta zona, los mismos agentes preguntaban al propietario de la forma en que pudieron haber ingresado. Ya en compañía de la autoridad correspondiente, ingresaron a todo el domicilio y se dieron cuenta que por la parte posterior del inmueble habían ocasionado daños, obviamente, a los alambres de púas, y habían utilizado dos escaleras, una que la dejaron al exterior de la vivienda y otra al interior. Les valió, ahí las dejaron. Son esas dos escaleras que utilizaron, están siendo procesadas para checar huellas, para checar todo de las huellas que pudieron haber dejado en estas dos escaleras, las que utilizaron obviamente para ingresar a este domicilio. Ambas escaleras, le repito, una estaba en la parte exterior, otra estaba en la parte interior. Ya con estas dos escaleras que fueron aseguradas, se manejó la hipótesis que los sujetos que ingresaron al domicilio, por ahí lo hicieron, por la parte posterior. Pusieron la escalera por fuera, brincaron hacia lo que es la parte de la casa, a la parte interior, pero aquí la fiscalía tiene que darse cuenta o fijar bien la caja fuerte, porque directamente se fueron hacia la caja. Las demás cosas que había en la casa, en la vivienda, computadoras, todo lo que estaba parte más de valor, no fue movido. Solamente se fueron directamente contra la caja fuerte, fue la que causaron daño para poderla abrir, y posteriormente directamente a la recámara principal, en donde la mujer de hogar, es donde tenía guardada su joyería, así como joyería, relojes de alta gama, los teléfonos celulares, se fueron directamente. Alguien que ya sabía, obviamente, dónde está la caja fuerte y dónde guardaban la joyería. Eso ha llamado poderosamente la atención ante los mismos afectados, ante las mismas autoridades, que alguien directamente subió hasta la parte principal donde ya sabía dónde estaba la joyería. En la parte baja, obviamente sabían dónde escondían la caja fuerte y qué tipo de caja para poderla abrir, hacerle algún daño para que ésta se abriera y poderse llevar el efectivo que en ese momento tenían en la casa, en este hogar donde fue visitado por los zampones. Obviamente ya con estos objetos, la Fiscalía General del Estado ya inició las investigaciones correspondientes para determinar cómo ocurrió el ingreso de los sujetos, cuántas personas participaron en este robo. Obviamente con los vecinos, están checando ya los sistemas de video, de videovigilancia, quién tiene videos, quién tiene más información que pueda aportar para este nuevo caso que tiene la Fiscalía General del Estado. La semana pasada vincularon a proceso a esos colombianos, a una mujer, a un hombre, que hicieron pues varios atracos hacia el norte de nuestra ciudad, al sur, y nuevamente estos sujetos, bueno, ponen en antemano que vuelve este asalto millonario. Pero estamos hablando que el total en lo que se han llevado hasta el momento son aproximadamente 10 millones de pesos, lo valuado al robo en este fraccionamiento de Santa Paulina. Difícil situación que tiene la fiscalía, pero sabemos que va a haber detenidos, sabemos que van a trabajar en las investigaciones y sabemos que nos van a venir callando la boca. Son las 4 de la tarde con 12 minutos. Hacemos corte, el primer corte.
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3: Continuamos con más de la información y justo son los diputados los que están buscando incrementar las penas por la muerte de Andrés a manos de un borracho o al menos los casos similares. Solo uno de cada 9 feminicidios son los que han alcanzado sentencia hasta este momento y en Aguascalientes, bueno, estas son las cifras, escuchen.
1: 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En Radio BI son las 2 con 18 minutos. 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
4: Las alergias son una reacción exagerada de nuestro sistema inmunitario hacia algo que no afecta a la mayoría de las personas. Las sustancias más comunes que originan alergia son el polen, pastos, polvo, algunos alimentos, medicamentos, hongos, picaduras de insectos y caspa de animales. Las alergias pueden provocar una serie de síntomas desde leves hasta graves, como escurrimiento nasal, estornudos, picazón, ronchas, inflamación de labios y falta de respiración. Los alergólogos realizan pruebas en piel y sangre para encontrar la causa de la alergia. Los tratamientos incluyen medicamentos, vacunas y el evitar las sustancias que la originan. Soy su amigo el doctor Carlos Huerta y ya sabe que a buenos cuidados, buena salud.
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0: Cuatro de la tarde con 14 minutos. Fíjese que, bueno, le mando un saludo y agradecimiento a mi buen amigo, anda trabajando en el taxi 4446. Le mandamos un fuerte abrazo. Fíjese que me están comentando que es muy difícil que la gente pueda ingresar a ese fraccionamiento Santa Paulina. Ahí no estamos que ahí no manejan el tag como en otros fraccionamientos, que es la credencial que detecta el número de placa o detecta el tag y se abre la puerta. Dicen que no, que aquí en este fraccionamiento en Santa Paulina está más controlado, que es detector de placa o detector de rostro para que las puertas puedan abrir. Cuando alguien llega a ese fraccionamiento, les piden que bajen todo del vehículo, que se identifiquen bien. Entonces queremos decir que si alguien pasó por esa puerta, algún vecino, alguna persona que acompañaba a un vecino, algo, pero ¿cómo pudieron burlarlo? Precisamente el sistema de seguridad que tienen en este fraccionamiento de Santa Paulina. Es mucho, muy diferente a los que están manejando los TAG. Por ejemplo, los colombianos, ellos hacían, clonaban los TAG para poder ingresar. De hecho, lo hicieron en un restaurante. Aquí no. Aquí me refieren que en este fraccionamiento de Santa Paulina no utilizan eso y van a ver, ahora ya es trabajo de la Fiscalía General del Estado para investigar cómo se dio este robo, quiénes son los que ingresaron o cómo ingresaron al domicilio. Digo, ya si nos dice que estamos hablando de un sistema de reconocimiento de rostro, quiero pensar que tiene que ser algún vecino de la zona quien ingresó al domicilio o acompañado de alguien, no sé. Ya es la Fiscalía General del Estado quien debe de investigar esta situación. Oiga, desafortunadamente lo que ocurrió el día de ayer por la mañana, de hecho hicimos una transmisión especial en vivo desde una empresa ubicada en el Parque Industrial de Valle de Aguascalientes. Desafortunadamente unos empleados que estaban trabajando, y digo desafortunadamente, nadie estamos dispuestos a aceptarlo, ¿no? Ay, hoy me va a ir mal, me voy a morir. No, claro que no. Ellos desde la mañana que salen de su casa, salen muy temprano para poder llegar hasta el lugar de trabajo, a hacer su trabajo, una jornada que sea agradable en compañía de sus compañeros, de sus amigos. Sin embargo, algo ocurrió el día de ayer. Esta tragedia, de verdad, es una tragedia laboral ocurrida en esa empresa que es utilizada para procesar los pollos, y esta está ubicada en el circuito Aguascalientes del Parque Industrial del Valle de Aguascalientes, mejor conocido como el PIVA, a la salida Zacatecas. Pero de verdad ahí fue una mala coordinación, van a tener que investigar bien. De hecho, la empresa se tiene que hacer cargo de todo porque es un accidente laboral. Nos decían, bueno, ¿y qué garantía tienen los empleados? Obviamente, al tener mala comunicación entre los mismos empleados, entre el supervisor, entre la gente de mantenimiento, entre la gente operativa, ahí fue una tragedia lo que ocurrió al interior de esta empresa procesadora de pollo, donde desafortunadamente fallecieron José Luis Cruz Cruz, él de 60 años de edad. José Luis Cruz Cruz, de 60, Luis Fernando Macías Velasco, el de 43 años de edad, Bernardo Amos Castillo Sánchez, de 42 años. Pero, ¿qué fue lo que ocurrió? ¿Qué fue lo que pasó al interior de esta empresa? Ya de acuerdo con la información recabada, estuvimos en el lugar, le hicimos una transmisión en vivo y en directo desde el lugar, los trabajadores se encontraban dentro de una especie de depósito, como una revolvedora. De hecho, las imágenes que nos compartieron bomberos del estado, se nota que son unas aspas mucho, muy grandes. Como que ahí es donde, vaya, mantienen lo que es la sangre en ese depósito, va llegando, y es las aspas precisamente lo que se metieron a arreglar los trabajadores. Algo tenía ese depósito que utiliza esas aspas, pero una de ellas estaba ya en malas condiciones. Los empleados de mantenimiento de esta empresa procedieron a ingresar para soldar esas aspas. Aquí es donde yo le digo que es mala la coordinación que tienen entre el personal, tanto de mantenimiento como el personal operativo. El personal operativo ni cuenta se dio que los de mantenimiento, estos tres hombres que le acabo de decir, José Luis Cruz Cruz, José Luis Fernando Macías y Bernardo Castillo, ellos se metieron a reparar esas aspas de ese depósito. Cuando ellos estaban soldando, estaban trabajando al interior, algo ocurrió con los operativos que les empezaron a aventar pues la sangre, una cierta cantidad de sangre, y empezó a trabajar las aspas. Cuando se dan cuenta que la gente estaba al interior, se dieron cuenta que estos jóvenes empezaron, o los empleados empezaron a gritar: ¡auxilio, por favor, paren la marcha, paren la máquina! Y es ahí cuando se dieron cuenta que estaban al interior de ese depósito. De inmediato, más compañeros de los tres afectados empezaron a trabajar para liberarlos precisamente de las aspas. Sacaron a dos de ellos, que fueron los que encontraron, sí, en malas condiciones. Cuando llega el reporte a través del 911, del 911, llega el reporte diciendo que se encontraban las tres personas delicadas, que uno de ellos todavía no lo encontraban, que dos ya habían sido rescatados por el mismo personal operativo de la planta y los estaban dando asistencia. Si uno de ellos cayó en paro, empezaron con las maniobras en el lugar. Cuando llegan elementos de Seguridad Pública Municipal de San Francisco de los Romo, llegan elementos de bomberos y llegan personal de la Policía Estatal, así como paramédicos de ISEA. Cuando llega la primer patrulla, le dice las personas, y ¿sabes qué? A ellos hay que llevarlos, hay que trasladarlos de urgencia a la Clínica 3 del Seguro Social. De inmediato, los oficiales, en dos patrullas, cada uno se llevó uno, a recibir atención médica al hospital, mientras que los compañeros simultáneamente intentaban rescatar a un tercero que estaba dentro de este depósito. Cuando llegan al hospital, de inmediato fueron recibidos por los médicos de la Clínica 3 del hospital y posteriormente desde este Hospital General de Zona número 3, fueron recibidos los dos. Uno de ellos, desafortunadamente, quien era el más que llevaba las lesiones más críticas en ese momento, perdió la vida. El personal médico le informó a los mismos elementos de Seguridad Pública que ya no se podía hacer nada con él, que él ya había fallecido. Así es que también el personal del hospital hace la llamada ante la gente del Ministerio Público para informarle que dentro de las personas que se habían trasladado de esta zona, de esta empresa del Valle de Aguascalientes, del Parque Industrial, uno de ellos ya había perdido la vida. Simultáneamente, los compañeros pues intentaron rescatar al tercero. Desafortunadamente, él quedó al interior del depósito, confirmándose ya la ausencia de signos vitales. Así es que la zona se acordonó, de hecho teníamos la vista hacia el interior de la empresa. Posiblemente ya cuando se dieron cuenta que los medios de comunicación estaban en el lugar, pues empezaron a bloquear las entradas, empezaron a meter ahí los camiones, pero ¿ya para qué? Ya había salido todo a la luz pública. Es una tragedia lo ocurrido, una tragedia laboral, quien ahora la empresa se va a tener que hacer cargo de estos empleados. Obviamente no puede dejar a la familia a la deriva. Posteriormente, ya un poco después de las 4 de la tarde, se informaba del tercer fallecimiento. De los dos que trasladaron elementos de la Policía Municipal, el segundo que habían trasladado al hospital de zona número 3 del Seguro Social ya había perdido la vida. Así es que se consumó esta triple tragedia que se registró allá en San Francisco de los Romo, principalmente en este circuito, en el Parque Industrial del Valle de Aguascalientes. Ahora las autoridades van a tener que investigar realmente qué fue lo que ocurrió. La falta de coordinación, la falta de comunicación entre los empleados operativos, entre los de mantenimiento, y saber realmente de quién fue un error que acabó con la vida de tres empleados. 4 de la tarde con 24 minutos.
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4: Los nutriólogos son especialistas en salud dedicados a orientar, educar, prevenir y tratar los problemas de nutrición, realizando un plan de alimentación de forma individual. La anorexia, bulimia, desnutrición, obesidad, diabetes, hipertensión, gota, insuficiencia renal, hiperlipidemia y la pancreatitis son solo algunas de las enfermedades que los nutriólogos nos ayudan a tratar. Es decir, que esta terapia nutricional no solo ayuda a alguien a bajar de peso o subir de peso, también con una dieta adecuada se puede disminuir.

0: disminuir niveles de colesterol, triglicéridos, ácido úrico, controlar la diabetes, la hipertensión y cuidar sus riñones. 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
1: 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En Radio BI son las 2 con 30 minutos. 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
2: ¿Qué son las libélulas? Son delicados maestros del vuelo. Son insectos fascinantes con una serie de características sorprendentes. Su habilidad para volar en todas las direcciones, incluyendo hacia atrás, las distingue como expertas en maniobras aéreas. Sus ojos grandes, que a veces ocupan la mayor parte de sus cabezas, les proporciona una visión panorámica extraordinaria. Curiosamente, las libélulas son depredadoras voraces en su fase adulta, cazando mosquitos y otros insectos en pleno vuelo. Además, su ciclo de vida es interesante. Comienzan como ninfas acuáticas, emergen como libélulas aladas y pasan la mayoría de su vida adulta en el aire. Estos insectos, con sus vivos colores, añaden una dimensión encantadora a los entornos acuáticos y terrestres en los que se encuentran.
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3: Cuatro de la tarde con 27 minutos. Le mando un fuerte saludo al buen amigo Javier el Abuelo, que ya regresó al estacionamiento al 100%. También le queremos mandar un saludo, un fuerte abrazo a mi buen amigo Cecilio Sánchez, que nos dimos cuenta que está pasando por una situación difícil, pero pronto va a salir de esta situación. Un abrazo al ingeniero Luciano, a su hermano allá hasta San Jacinto, que allá andaban trabajando, el ingeniero Luciano. Un saludo al buen amigo Kiko. Oiga, déjeme, le doy lectura. Dice, muy buenas tardes, ¿nos puedes ayudar con este reporte sobre la avenida Arnulfo Valdés a la altura del número 100? A mí dice que ¿cómo se llama el hermano? Pues obviamente Toño. Allá están en San Jacinto, andan trabajando. Dice, muy buenas tardes, un reporte sobre la avenida Arnulfo Valdés a la altura del número 111 en la estancia. No tenemos agua, ya tenemos así 3 semanas. Por favor, ayuda. Dice, buenas tardes, escaramuza y las hadas sobre la línea verde. ¿Pero qué tenemos? No me dice qué tenemos ahí. Dice otro mensaje. Por favor, acá en Paseos de Gómez Portugal ya estamos hartos de los muchachos que andan en motocicleta haciendo caballitos. Es un peligro. Van a alta velocidad y aparte el ruido que generan las motos es muy molesto. Que entren ya las autoridades, son puros escuincles. Va a ver que sí sale su reporte, van a atenderlo. Es avenida Perseo del Gómez Portugal, ya estamos hartos. Sí, entiendo cómo está esa situación. Dice, el problema en la comunidad de Peñuelas es porque un español hizo un fraude procesal en juicio civil y tomó la forma ilegal muchas hectáreas de parcelas, 180 del ejido de Peñuelas. Es como que por eso los tráiler ya no tienen dónde estacionarse. Lo digo con conocimiento de causa. Es exactamente donde está el retén de la salida de la carretera 45 Sur. Estamos en litigio ya que nos otorgaron el amparo por la toma ilegal de estas tierras. Oye, de veras, sí, ayer tenían allá bloqueada la circulación, al menos ya nos dice por qué. Dice, muy buenas tardes, este auto tiene 3 meses abandonado afuera del templo de la Medallita, que está entre Liberato Santa Cruz y José María Arteaga. Gracias, es un Charger en color negro con placas de circulación de

5 fueron localizados y puestos salvo por parte de elementos de la Secretaría de Seguridad Pública del Estado, luego de que recibieran de ser víctimas de un secuestro virtual. Tenga mucho cuidado, estos sujetos, le hemos dicho muchas veces cómo trabajan, para que usted tenga cuidado al escuchar una llamada. Oye, ¿sabes qué? Te vamos a secuestrar, tienes que pagar un dinero por tu secuestro, o tu familia, si no pagas, te los van a secuestrar. No, usted cuelgue de inmediato, y sobre todo, no caiga en las llamadas que le hablan. Oiga, tienes tú un pedido por tal línea, necesitamos de que me des un número de confirmación. Te engañan, hacen que abras tu WhatsApp y que les des un código de confirmación, pero es de WhatsApp, no es de alguna línea, ni de un mensaje de alguna línea, no, es el código que te pide de seguridad tu WhatsApp, y tú ahí vas, caes redondito, das el número, y con ese número te quitan la misma aplicación de WhatsApp, te quitan tu mensajería. Por eso le digo, tenga mucho cuidado con lo que habla, con lo que dice y con lo que le están pidiendo, para que no caiga en estas extorsiones. Este secuestro, fueron ellos víctimas de este secuestro virtual y permanecieron aislados en una habitación de un hotel ubicado al poniente de la ciudad. La intervención se logró gracias al reporte oportuno realizado por el personal del mismo hotel. Ellos, al verla, caray, oye, algo está pasando con estos huéspedes, algo está ocurriendo con ellos, ¿sabes qué? A lo mejor están amenazados de algo, marca por favor para que pases tú el reporte. Y es así como el personal del hotel hace la llamada a través del 911. De inmediato se trasladaron elementos de la Policía Estatal, encabezados por el mismo secretario de Seguridad Pública del Estado, Antonio Martínez Romo, quien fue quien encabeza este operativo, y gracias ya también con el personal de la Policía Cibernética se logró conocer que estos sujetos, estos 5 personas, estaban en este hotel ubicado sobre el Adolfo López Mateos, y ya de acuerdo con la información, ellos recibieron el reporte que estos se encontraban, pues prácticamente eran víctimas de un secuestro. Ellos explicaron, cuando llegan ya los elementos de la Policía Estatal, llega el mismo secretario de Seguridad Pública del Estado, Antonio Martínez Romo, y las víctimas explicaron que habían recibido llamadas telefónicas en las que sujetos desconocidos los amenazaban con causarles algún daño, principalmente a su familia. Además, señalaron que sus cuentas de WhatsApp habían sido intervenidas y que no habían podido ingresar a ellas. Que con eso ya no pudieron ellos hablar por teléfono, hablar con sus familiares para poder preguntar qué era lo que estaba ocurriendo. Ya de acuerdo con las primeras investigaciones, uno de los números telefónicos que utilizaron los delincuentes fue geolocalizado en la alcaldía Cuauhtémoc, esto en la Ciudad de México. Mientras que el otro número era un empleado comunicarse mediante WhatsApp que se registraba en la zona ubicada en Ocotlán, Jalisco. Los delincuentes habrían utilizado las amenazas, el aislamiento de los mismos trabajadores para hacerles creer que sus familiares se encontraban en peligro y mantenerlos incomunicados mientras exigían ellos, pues ya que les hicieran un depósito para poder no hacerles algún daño a sus familias. La intervención fue rápida por parte de elementos de la Policía Cibernética, que se trataba de inmediato de un secuestro virtual, y gracias por los administradores o por la gente del hotel, del aseo, quienes se dieron cuenta lo que estaba pasando con estos empleados. Así es que la Secretaría de Seguridad Pública del Estado confirmó que los 5 trabajadores fueron ya trasladados posteriormente a un lugar seguro. Se evitó que las familias fueran víctimas de un daño económico. De inmediato ellos se pusieron en contacto con la familia. No vayan a hacer ningún depósito, no vayan a hacer absolutamente nada. Los 5 cayeron desafortunadamente en una extorsión, los tenían secuestrados virtualmente, pero gracias a ello no

0: pudieron depositar, fue de inmediato la presencia de las mismas autoridades para que no hicieran los depósitos correspondientes, y se logró dar con la familia allá de estos mismos empleados. Son las 4:36 PM. Vamos al tercer corte y regresamos.
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1: En Radio BI son las 2:41. 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
3: La bronquitis aguda es la inflamación repentina de los bronquios. Estos son los tubos que llevan el aire hacia los pulmones. Puede presentarse con tos persistente, dolor de pecho, falta de aire y silbidos al respirar, además de fiebre y malestar general. El tratamiento es a base de reposo, evitando bebidas frías y cambios bruscos de temperatura. También se indican antibióticos, analgésicos y nebulizaciones, que es un vapor frío que lleva medicamentos directamente a las vías respiratorias para desinflamarlas, calmar la tos y abrir los bronquios. Evite complicaciones tratándose a tiempo y el primer síntoma, consulte a su médico. 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
0: Cuatro de la tarde con 38 minutos. Le mandamos un buen saludo a nuestro buen amigo Iván, trae el taxi 938. Oiga, por acá me dicen, por favor dígale al buen Romo, que lo sigo esperando, que nos visite en el restaurante Snacks Bar Estadio. Hay que ir, digo, no sé qué se trate, pero hay que ir a darnos una vueltecita, a ver cómo está ese barecito, ese restaurante, o sea, hay que ver cómo está. Dice, para reportar una persona que trae una moto grande, la conduce a alta velocidad arriba de los andadores y hay muchos niños, vive en el número 121 del andador San Francisco del Infonavit, San Fernando. Si atropella a alguno de mis hijos, les juro que algo malo le va a pasar. No, oiga, violencia no deja violencia, de verdad. Hay que mejor decirle a la autoridad para que se dé una vuelta con este sujeto y que lo baje de las banquetas y obviamente que lo castigue por la alta velocidad. Dice, muy buenas tardes, ¿podrías canalizar el siguiente reporte? En Paseo de la Cruz, esquina con la calle Saop, por las noches se pone en la mera esquina un puesto de comida, el cual obstruye por completo la visibilidad de quienes queremos salir por la calle Saop, que lo pudieran mover unos metros donde se ubica, por fin, bueno, tener la mejor visibilidad. Yo creo que no hay ningún problema, yo creo que el mismo encargado del puesto debería de observar qué es lo que estorba ante la visibilidad para que salga la gente de Saop y continúe su trayectoria sobre el Paseo de la Cruz. Yo creo que no necesita la autoridad, más bien es ahí para para que ahí el mismo propietario tenga que ver eso, ¿verdad? Cómo no darte cuenta de lo que puedes estorbar de visibilidad. Dice, el Charger negro que nos acaban de reportar es el del padre y no está abandonada. Que la gente no sea así, oiga, le aventaron tierra al padre, no hombre. El de ese vehículo no está abandonado, nos está diciendo, y que pertenece al padre, por favor. No, le digo que la gente es, pero si, bueno, cualquier cosa le molesta. Se supone que ya están registrados los números, luego a investigar los números de quiénes son. Se supone que para esto es el registro. Precisamente ya está en manos de la Fiscalía General este asunto de las llamadas de extorsión o donde tienen a la gente secuestrada. Si una pregunta, Víctor, ¿cuál es y cómo es un fuerte saludo? Oh, bueno. Pues un fuerte saludo es un fuerte saludo, amigo. Bueno, continuamos. Detienen a tres sujetos. ¿Se acuerda un operativo que le platicamos el día 25 de agosto, en donde elementos de la policía estatal hacían la detención, hicieron una persecución en la zona de Costco, del estacionamiento de esta zona allá al norte? Bueno, ellos lograron en ese momento la detención de tres sujetos. Ellos, en este caso, bueno, portaban un arma de fuego, un arma larga. Este fue emitido, bueno, ya de acuerdo con las autoridades informaron que estos hechos se originaron el día 25 de agosto de este mismo año. Y fue gracias al Centro de Comando, Control de Comunicación, Cómputo y Coordinación del C5, quien ellos a través de sus videocámaras de videovigilancia observaron a un grupo de tres personas en el estacionamiento de esta zona comercial, de Costco, para ser exactos. Pero estaban en la zona del estacionamiento. Ellos estaban a bordo de un vehículo, las cámaras observó que traían como un arma larga y fue de inmediato que se dio un operativo por parte de elementos de la policía estatal. Al lugar, durante la intervención, cuando llegaron los agentes de la policía, aseguraron el vehículo. Dentro del vehículo localizaron un arma de fuego larga, dos cargadores, 30 cartuchos útiles y tres teléfonos celulares. Ellos de inmediato fueron asegurados, fueron detenidos. Elementos de la Policía Estatal los pusieron a disposición de la Fiscalía General de la República. Bueno, pues ahora resulta que tras esta detención, los elementos de del Ministerio Público Federal, la autoridad judicial, determinó vincular a proceso a quienes fueron identificados como César, como Miguel y Kevin. Estos por su participación o en la responsabilidad del delito de portación de arma de fuego de uso exclusivo de las Fuerzas Armadas. Como medida cautelar, el juez impuso a los tres imputados la prisión preventiva oficiosa, por lo que permanecerán bajo medida cautelar mientras continúa el proceso judicial. La Fiscalía General de la República, Delegación Aguascalientes, recordó que César, Miguel y Kevin deberán ser considerados inocentes hasta que no exista una sentencia condenatoria emitida por la autoridad judicial de la misma Fiscalía General de la República. Estos tres sujetos, tanto César, Miguel y Kevin, fueron localizados ese día, el 25 de agosto, en un impresionante operativo sobre la salida Zacatecas, y todo fue visto por las cámaras del C5, quienes actuaron de inmediato. Elementos de la Policía Estatal se dieron cuenta que estos sujetos traían un arma de fuego, pero un arma de fuego larga. Por lo tal, bueno, pues ya fueron vinculados al proceso, ya le corresponde al juez, a la Fiscalía General de la República, para ver qué va a ocurrir con estos tres sujetos. Son las 4 de la tarde con 45 minutos, el último corte, regresamos.
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3: La onicomicosis es una infección en las uñas de pies o manos y es causada por un hongo. Se manifiesta con uñas gruesas de color oscuro o blanquecino, pérdida del brillo y que además de frágiles se hacen quebradizas o se despegan. Es común en personas diabéticas, también en quienes transpiran mucho o en aquellos que frecuentan lugares húmedos. Las cremas antihongos pueden controlar algunos casos, pero otros necesitarán tomar medicamento para eliminar este hongo. Sea paciente, ya que una uña del pie puede tardar hasta un año en volver a crecer. Visita a su médico para tratar este problema. Soy su amigo el doctor Carlos Huerta, y ya sabe que a buenos cuidados, buena salud.
2: 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En Radio BI son las 2:51. 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
5: Aproveche los momentos cuando sus hijos aprenden fácilmente. Hace pocos años, mi hijo adolescente y yo nos levantamos una mañana y antes de amanecer nos escondimos en un lugar del camino por donde habrían de cruzar muchos venados. A unas 20 yardas de nosotros estaba una máquina para alimentar animales que operaba controlada por un reloj. Y a las 7 de la mañana, automáticamente, echó granos de maíz en un recipiente. Entonces, a través de la niebla, vimos aparecer a un hermoso venado. No teníamos ninguna intención de dispararle, por supuesto, pero era divertido observar a aquel hermoso animal de cerca. Entonces, el venado comió un rápido desayuno y se fue corriendo. Le dije al oído a Ryan, «Hay algo valioso que podemos aprender de lo que acabamos de ver». Cuando inesperadamente encuentres un recipiente lleno de maíz en medio del bosque, ten cuidado. La gente que lo puso allí probablemente está escondida en un lugar cercano, esperando para dispararte. Ahora bien, puede ser que Ryan no recuerde siempre ese consejo, pero una cosa es cierta. Ese intercambio y las otras ideas que compartimos ese día no habrían ocurrido en el hogar. Las oportunidades para ese tipo de comunicación tienen que crearse. Y a los padres les digo, esa meta es digna de cualquier esfuerzo para lograrla. Les habla el Dr. Dobson.
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0: Cuatro de la tarde con 48 minutos. Déjeme le doy lectura a unos mensajes. Dice, oiga, este pozo está vandalizado. Dice, por favor, dígale a los que dejaron sin agua en Real de Haciendas, que ya sabemos quiénes son, que luego les vamos a invitar un cafecito. Dice por aquí, el gabinete del rebombeo 241 está desenergizado. Retiraron el medidor de la Comisión Federal de Electricidad. Bajaron el cable desde la MUFA, cortaron los cables hasta el gabinete de control. Ojalá y nos puedan apoyar con su revisión y puedan y puesta nuevamente en operación, por favor, gracias de antemano. Está vandalizado, ¿eh? Nos manda un video donde está el poste de concreto, tiene sobre el mismo poste está el medidor de la Comisión Federal de Electricidad. Debería de tener los cables, se los llevaron, este sujeto quitó el medidor, desconectó los cables, se llevó todo, ¿y sabe para qué? Para sacar para su maldito vicio, de verdad. Está vandalizado completamente este medidor y es de un pozo. Dice, hola, muy buenas tardes, ¿puedes mandar un saludo a mis amigos Román, don Alex, Pepe? Nos los escuchamos todos los días, gracias, bonito día, ya salió su mensaje al aire. Dice, hola, ese carro Charger no le pertenece a ninguno de los sacerdotes. Es el que colaboran en el templo de la medallita. Ok, muy bien. Ese vehículo, el Charger negro, no le pertenece a ninguno de los sacerdotes. Es de los que colaboran en el templo de la medallita. Mire, ya salió su mensaje. Va a ir la policía, va a checar si el vehículo está abandonado, va a hacer su trabajo. Si el vehículo no está abandonado, obviamente el vehículo va a quedar normal, sin ningún efecto. Dice, hola, mando este mensaje solo para mandar saludos para mi papá, Enrique Galindo, que trabaja en Cocío y que diario nos escucha. Gracias de antemano. Oiga, déjeme le platico también lo que logró la Fiscalía General de la República. Aquí en Aguascalientes se escucha muy poco, ¿eh?, los efectos que tiene la FGR, la Fiscalía General de la República. Pero sí, un saludo para nuestro buen amigo Paco, quien es de comunicación social de esta zona, de esta área de la Fiscalía General de la República, y nos hizo llegar otro buen boletín, otro aseguramiento, otra vinculación que logró la Fiscalía General de la República a un procedimiento del delito contra la salud en la modalidad de posesión simple de clorhidrato de metanfetamina. Este hombre, identificado como Luis, usted lo tiene en su pantalla, fue vinculado a proceso por la Fiscalía General de la República en Aguascalientes, luego de ser detenido en posesión de más de 200 gramos de metanfetamina. Ya de acuerdo con este reporte, los hechos ocurrieron cuando elementos de la Policía Estatal realizaban las labores de vigilancia sobre la carretera estatal 110. Esto, más o menos para que usted se ubique, enfrente del fraccionamiento Paseos de San Antonio, sí, por allá atrás de Nissan, como si fuera para los Arellano, y posteriormente sobre la carretera 110, que va a dar a prolongación que era inmortal. Más o menos para que usted se ubique, allá está este fraccionamiento, Paseos de San Antonio. Durante el recorrido, elementos de la Policía Estatal detectaron una camioneta tipo pick-up con cristales polarizados, por lo que les marcaron el alto al conductor para realizarle una revisión. El efectuar la inspección, elementos de la policía en ese momento aseguraron a Luis. Al estar haciendo la revisión dentro del vehículo, localizaron una bolsa de plástico que contenía 242.3 gramos de este material. El detenido y la sustancia en ese momento fueron asegurados, puestos a disposición de la Fiscalía Especializada de Control Regional, esto en Aguascalientes, donde se integró una carpeta de investigación correspondiente. Posteriormente, el Ministerio Público Federal presentó los datos de prueba ante la autoridad judicial correspondiente y determinó vincularlo a proceso, sí, a Luis, por lo que por su participación en el delitos contra la salud en la modalidad de posesión simple de metanfetamina. Ya esta persona imputada se presume inocencia mientras corre el sistema que está vinculado a proceso, pero hasta el momento se presume como inocencia hasta que la autoridad judicial pues no complemente lo demás y vea que efectivamente fue quien el presunto responsable de traer esta mercancía. Por lo pronto ya la Fiscalía General de la República señaló que tiene su compromiso con la investigación y persecución de estos delitos del fuero federal e hizo un llamado a la ciudadanía para denunciar usted si conoce cualquier tipo de sujeto que ande vendiendo, que ande distribuyendo, lo puede hacer a través de los números telefónicos. Oiga, rápidamente antes de irnos, déjeme le platico lo que ocurrió con un borracho que chocó contra un poste, iba alcoholizado al volante y derribó un poste de la Comisión Federal de Electricidad frente al fraccionamiento Agua Clara. Un joven de 25 años fue detenido luego de que bajo los efectos del alcohol perdiera el control de su automóvil y se impactara contra un poste de concreto de la Comisión Federal de Electricidad, de la CFE, provocando que terminara derribado. El accidente ocurrió alrededor de las 7 de la mañana de este día sábado sobre Avenida Aguascalientes y la calle Garbanzo en el fraccionamiento Agua Clara. El conductor fue identificado como Ángel Vázquez, de 25 años de edad. Él viajaba a bordo de un Nissan Versa en color tinto con placas de circulación de Aguascalientes. Y ya de acuerdo con los primeros reportes por parte de la autoridad de la Policía Vial, este joven circulaba de poniente a oriente sobre Avenida Aguascalientes. Al llegar casi al cruce con la calle Garbanzo, perdió el control del volante, se salió de la cinta asfáltica hacia su lado derecho y el vehículo terminó proyectándose contra el poste de concreto de la Comisión Federal de Electricidad. Al golpe de la fuerza, lo derribó. Tras este impacto con su Nissan Versa, y que quedó sobre el mismo camellón lateral. De inmediato, testigos que vieron este accidente, no, se imaginaron lo peor. Oye, es un poste de concreto, el conductor debe de estar malherido, si es que hasta inconsciente. Paramédicos del Servicio Prehospitalario Municipal acudieron al lugar, valoraron al conductor, determinaron que no era necesario trasladarlo a un hospital. Sin embargo, le pasaron la información a elementos de la Policía Vial. Oye, ¿sabes qué? No necesita el traslado, pero sí necesitan que lo aseguren porque anda bajo los influjos del alcohol. Así es que elementos de la Policía Vial procedieron a detenerlo y a ponerlo a disposición de la autoridad correspondiente. Será la instancia competente de determinar su situación judicial, así como la responsabilidad por los daños ocasionados a este poste de la Comisión Federal de Electricidad. Oiga, vea nada más cómo quedó el carro. Le salió barato al no terminar lesionado de gravedad. Son las 4 de la tarde con 56 minutos. Yo me despido de usted, le agradezco su atención y lo veo mañana a partir de las 6 de la mañana.
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9: Muy buenas noches. Estas son las noticias más importantes. Gobierno de Sheinbaum reestructura deuda de Pemex con proveedores y contratistas. Violencia en Guerrero deja 6 hombres asesinados en distintos municipios. Entre las víctimas hay un elemento de la Guardia Nacional. Estados Unidos destruye otra presunta narcoembarcación ligada a los Choneros. Es la cuarta en más de una semana. Los enviados de Trump presentaron a Putin varias ideas para poner fin a la guerra en Ucrania. La administración de la presidenta Claudia Sheinbaum Pardo decidió reestructurar la deuda que mantiene Petróleos Mexicanos con sus proveedores y contratistas, por lo que está previsto que sea saldada hasta el año 2033. Cabe señalar que en lo que va del actual sexenio, México ha desembolsado 830 mil millones de pesos para tratar de liquidar la deuda de la petrolera con sus proveedores y contratistas, algo que fue herencia del expresidente Andrés Manuel López Obrador. La jornada violenta de este sábado en Chilpancingo, Guerrero, dejó 6 hombres asesinados, entre ellos un elemento de la Guardia Nacional. De acuerdo con el reporte policiaco, alrededor de las 8 de la mañana fueron hallados 3 cadáveres desmembrados sobre la orilla de la carretera federal México-Acapulco, en la salida de la comunidad Plan de Lima, en el municipio de Juan R. Escudero. A través de un comunicado, la Fiscalía General del Estado confirmó que uno de los 3 cadáveres era de un miembro de la Guardia Nacional. La Fiscalía no lo dijo textualmente, pero insinuó que el asesinato del elemento federal pudo ser parte de una respuesta de las organizaciones criminales ante sus operaciones.
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9: El ejército de Estados Unidos interceptó una presunta narcoembarcación de abastecimiento ligada al grupo criminal Los Choneros en alta mar en el Pacífico Oriental. El Comando Sur informó que la Fuerza de Tarea Conjunta Hemisferio Occidental interdictaron exitosamente una estación de reabastecimiento flotante de múltiples embarcaciones en apoyo a operaciones ilícitas de tráfico de drogas. Agregó que la inteligencia confirmó que las embarcaciones operaban en apoyo a la organización narcoterrorista violenta Los Choneros. Mencionó que una vez que la embarcación principal fue despejada y la tripulación desembarcó, las fuerzas estadounidenses la hundieron junto con las embarcaciones de apoyo adjuntas. Vladimir Putin recibió este sábado a los enviados de Donald Trump en el Kremlin para discutir una propuesta de paz en Ucrania, en la primera visita de los funcionarios estadounidenses a Moscú desde enero. Los negociadores Steve Witkoff y Jared Kushner sostuvieron 3 horas de conversaciones extremadamente francas con el presidente ruso, quien agradeció el compromiso de Trump, pero rechazó de nuevo un alto al fuego prolongado. Las conversaciones, que se extendieron por 3 horas, concluyeron sin un acuerdo público, pero el asesor presidencial ruso, Yuri Ushakov, las calificó de constructivas y destacó que los enviados presentaron propuestas concretas. Hasta aquí la información. Gracias. Jesús Alberto Rodríguez, BI Noticias.
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10: Listas las fechas y horarios para la Serie del Rey 2026 entre Olmecas de Tabasco y Toros de Tijuana. El primero de la serie se jugará el martes 8 de septiembre en la Casa de Toros, mientras que el segundo de la serie también se disputará en Tijuana el próximo miércoles 9 de septiembre. Para el juego 3 se jugará el viernes 11 de septiembre en Tabasco, mismo escenario que tendrá el juego 4 el sábado 12 de septiembre. En caso de ser necesario, el juego 5 se jugará el domingo 13 de septiembre, el juego 6 el 15 de septiembre y el juego 7 el 16 de septiembre. Cabe señalar que este enfrentamiento entre Toros de Tijuana y Olmecas de Tabasco en la Serie del Rey es una inédita. Continúa la actividad con 2 compromisos en la jornada 7 de la Apertura 2026. Todo arranca a las 5 de la tarde con el compromiso entre Atlético de San Luis y Chivas. Y finalmente a las 19 horas desde el Volcán Universitario, los Tigres enfrentan a Necaxa. Emiliano Jiménez, BI Noticias.
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0: ¿Qué tal? Bienvenidos a Más Allá de la Noticia. El tema de hoy, el hoy no circula en Aguascalientes. ¿Podría ser viable o no? Esta semana, las calles principales de Aguascalientes volvieron a inundarse de vehículos tras el arranque del ciclo escolar. Aunque esta situación no es nueva, siempre genera molestias entre los automovilistas, usuarios del transporte público e incluso peatones que deben ser aún más precavidos al recorrer la ciudad. Por supuesto que los altos niveles de tráfico en las horas pico no son solamente una percepción. De acuerdo con el INEGI, en Aguascalientes existen casi 850 mil vehículos de motor en circulación, de los cuales poco más de 500 mil son vehículos particulares. A fin de reducir el tráfico y la contaminación vehicular, otras zonas urbanas como la Ciudad de México y otros municipios conurbados del Estado de México han implementado el programa Hoy No Circula, una opción que se ha mencionado dentro del propio Aguascalientes. ¿Pero es viable la aplicación de este programa en la entidad o en una entidad como la nuestra? ¿Cuánta contaminación proviene del tráfico que tenemos en las calles y cuáles alternativas podrían funcionar para reducir la afluencia vehicular? Son las preguntas que hacemos hoy en Más Allá de la Noticia.
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2: El Hoy No Circula es un programa de restricción vehicular que limita la circulación de automóviles para reducir la contaminación atmosférica de la zona metropolitana del Valle de México, con una aplicación que va desde las 5 de la mañana hasta las 10 de la noche. Hasta ahora, no hay otras ciudades mexicanas que estén replicando este programa, aunque eso no ha evitado la discusión sobre su viabilidad en regiones urbanas que concentran un alto nivel vehicular. De acuerdo con la Organización Mundial de la Salud, cada año mueren 14.700 personas a causa de enfermedades asociadas a la contaminación del aire, un efecto relacionado con los congestionamientos viales de los centros urbanos. El análisis menciona que los autos particulares generan el 18% de las emisiones de CO2, principal gas causante del efecto invernadero. La misma fuente advierte que en la medida en la que el parque vehicular de las ciudades mexicanas continúe creciendo a tasas elevadas, la calidad del aire se seguirá deteriorando. Actualmente, Aguascalientes cuenta con 849.946 vehículos de motor registrados en circulación, de los cuales 503.589 son autos vehiculares, 3.391 son camiones para pasajeros, 186.000 camiones y camionetas largas y 159.935 motocicletas, según las últimas cifras del INEGI.
0: ¿Qué tal? Bienvenidos a Más Allá de la Noticia. Mi nombre es Daniela Lomelí y a nombre de la titular de este espacio, Rocío Gutiérrez, lo invito a que se quede para discutir este tema que, como lo señalábamos, ya no es nuevo. Seguramente usted tuvo que salir esta semana por la mañana para ir a la escuela, para ir a su trabajo, para ir a hacer ejercicio, qué sé yo. Y sin duda se percató, como muchos, pues el tema del tráfico vehicular que volvió pues esta gran afluencia de automóviles, sobre todo por las principales avenidas, las calles de Aguascalientes. Y siempre se ha discutido, ¿no?, qué hacer con esta situación, cómo hacer que la gente reduzca el uso del automóvil, quizá que empiece a usar el transporte público, que empiece a caminar un poco más, que empiece a usar la bicicleta. Y entre todas estas alternativas que incluso hemos planteado en recurrentes ocasiones en esta mesa, pues en algún momento incluso se llegó a plantear el tema del Hoy No Circula. Seguramente usted también habrá escuchado de este programa, de cómo funciona en la Ciudad de México, en algunos municipios del Estado de México, pero ya hablando un poco con nuestros especialistas, pues vamos a entrar en esas preguntas, ¿no? ¿Realmente incluso funciona este programa del Hoy No Circula para reducir el tráfico en las ciudades o qué alternativas podríamos encontrar aquí en Aguascalientes? Y justo para hablar de esos temas, le doy la bienvenida a nuestros especialistas que nos acompañan el día de hoy. En la mesa se encuentra Loecelia Rubalcaba, presidenta del Observatorio Ciudadano de Movilidad y Seguridad Vial en Aguascalientes. Bienvenida, Loecelia, buenos días.
3: Buenos días.
0: Gracias por acompañarnos. De este lado también nos acompaña la maestra Elsa Marcela Ramírez López, profesora e investigadora en retiro del Departamento de Ingeniería Bioquímica de la UA. Bienvenida, maestra, buenos días.
3: Muchas gracias, buenos días, gracias por la invitación.
0: Y me da mucho gusto saludar a Héctor Amador, director general de CODEL, Construyamos Desarrollo Local AC. Bienvenido, Héctor, buenos días.
4: Muchas gracias, Dani, buenos días.
0: Gracias por acompañarnos. Y Luis Elias, si te parece, iniciamos contigo para que nos expliques, quizá para quienes no tengan tanto contexto, qué es el Hoy No Circula, cuándo nació, cuáles son los objetivos principales y si realmente tú percibes que está funcionando en ciudades como la Ciudad de México, por supuesto, que ya tienen muchos años trabajando con este programa.
5: Claro que sí, pues surge en 1989 a raíz de que la Ciudad de México tenía alrededor de 250 días o quizá un poquito más con cantidades de ozono que excedían la norma mexicana. Entonces inician el programa y hicieron números muy alegres desde mi perspectiva, porque lo que ellos pensaron es que evitar que las personas usaran el auto un día reducía el 20% del tráfico en la Ciudad de México. Y entonces lo plantean desde esa perspectiva y eso implicaba, pues sí, una mayor agilidad a la hora de circular si hubiese sucedido. Porque lo que no consideraron es que las personas no necesariamente pueden quedarse en su casa ese día que no circulan o que generarían problemas posteriores porque las personas que estuvieran en condición de ese día no salir, pues todas esas actividades que dejaron de hacer las harían posteriormente y entonces incrementarían el tráfico en otros días de la semana en los que sí podían circular.
0: Pero era una actividad tan básica como trabajar, que es algo que hacemos Exacto. todos los días un montón de personas aquí en Aguascalientes y en México. Es decir, ¿cómo le vas a decir a una persona, oye, no, para quien tenga coche, por ejemplo, no utilices tu coche este lunes, ¿no?
5: Exacto. Eso y al principio generó también muchísima confusión porque la gente no se familiarizó tan rápidamente con esta idea de los engomados, de las terminaciones, etcétera. Entonces, de hecho, comentábamos antes de entrar a cuadro que hay una película mexicana que salió por ahí en 1993 que habla del Hoy No Circula. Y entonces narra cómo cinco familias tienen que vivir una serie de peripecias para hacerle frente al programa y cómo además quienes tienen mayor recurso económico compran otro coche sin pensarlo y en realidad eso incrementa la tasa de motorización de una ciudad. En la parte del combustible pues les pasó algo similar, lo que ellos decían es no circula el 20% de los autos y creían que alrededor del 12% de la gasolina disminuía y en realidad con el tiempo se comprobó que solo llegaron a un 5% y que además dejar fuera de este tipo de programas a algunos vehículos implicaba que se siguiera contaminando. Por ejemplo, el transporte público en la Ciudad de México no todo es anticontaminante. O sea, hay muchísimas unidades que contaminan de manera indiscriminada. Entonces, al final del día no funcionó.
0: ¿Y el día de hoy sigue sin funcionar?
5: Sigue sin funcionar, aunque por ahí en 2014 el Instituto Mario Molina argumentó que sí. Pero hizo una serie de sugerencias adicionales. Por ejemplo, decía, funciona mejor si fortalecemos el programa de verificación vehicular. Obvio, ¿no? También puede ayudar que este programa integral de reducción de emisiones de contaminación, sobre todo si cambiamos los catalizadores o convertidores catalíticos cada 4 años, funciona. Eso reduce de entrada la contaminación. Hablaban de la regulación de las unidades de diésel, de regular el transporte escolar, el transporte personal, también de buscar ciudades compactas, de asegurar la calidad del servicio de las otras modalidades de transporte y de regularizar el propio sistema de transporte público de la ciudad. Entonces, todas esas sí contribuyen a la disminución de la contaminación, al menos.
0: Que incluso podrían verse
5: del tráfico
0: como una medida a corto o mediano plazo, ¿no?
5: Exacto.
0: Digo, si fuera la autoridad más reacia con el tema de la verificación vehicular, por ejemplo, pues igual y podríamos ver un efecto a muy corto plazo. Pero vamos a continuar con este tema. Lo invitamos a participar. Envíe su mensaje al 449-910-3508. Hacemos la primera pausa y ya volvemos.
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6: El absceso anorrectal es la acumulación de pus en el área del ano y el recto. 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
1: 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En Radio BI son las 3:19. 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
0: Continuamos con esta mesa de opinión y de análisis. El tema que estamos abordando el día de hoy, el hoy no circula en Aguascalientes, ¿podría ser viable o no? En esta mesa nos acompaña la maestra Elsa Marcela Ramírez López, profesora investigadora en retiro del Departamento de Ingeniería Bioquímica de la UA, Héctor Amador, director general de CODEL, Construyamos Desarrollo Local AC, y Luis Elia Rubalcaba, presidenta del Observatorio Ciudadano de Movilidad y Seguridad Vial. Y a ver, Luis Elia, nada más para terminar este punto, el tema del hoy no circula, por ejemplo, está en Ciudad de México, en el Estado de México. No hay otras ciudades en México que lo estén replicando y son muy pocas las ciudades en el mundo incluso que lo replican, nos comentabas.
5: Exacto. De hecho, una ciudad que intentó replicarlo durante la pandemia fue, más bien un estado fue Tamaulipas. Entonces, pero era con la finalidad de reducir los contagios. Pero tuvieron una serie de problemas porque al final sacaron un decreto de ley que lo instauraba. Pero el municipio no tenía la facultad de multar porque no existía esa figura dentro de la ley municipal. Entonces fue un completo desastre, al final terminaron por evitarla. Y hay ciudades latinoamericanas que lo tienen, pero hay otra cuestión que empieza a limitar su utilización, que es el hecho de que es una política pública que segrega a la población con menos recursos. Porque aquel que tiene poder adquisitivo va a comprar un segundo vehículo o va a comprar un vehículo que tenga exención de limitantes, o las familias que pueden llegar a comprar un auto van a comprar un auto viejito que contamina mucho más y que entonces va en detrimento de la propia lógica de la política pública que pretendes implementar.
0: Y hablando de la contaminación, maestra, por ejemplo, en un contexto como el de Aguascalientes, donde sabemos que hay muchísimos vehículos que cada año, también a nuestra percepción parece que van llegando más y más a las calles, sí. ¿Qué tanta contaminación podría provenir del tráfico vehicular o del uso de vehículos particulares, camiones, motocicletas, etc., etc.?
4: Sí, fíjate que, bueno, precisamente, lo que más contamina en una ciudad son los vehículos. También la industria, pero la industria es un poco menos comparado, se ha visto que es muchísimo menos, menos del 50%, comparado con lo del tráfico vehicular, o sea, las fuentes móviles. Y hablamos de todas. Pues si tú tienes carros eléctricos, bueno, puedes mitigar un poco las emisiones de los NOx, de los óxidos de nitrógeno. Estos contaminantes son muy importantes porque son uno de los compuestos que reaccionan con la luz solar, y entonces te producen ozono. Y precisamente cuando tú vas a hacer el control vehicular, va a ser en función del monitoreo del ozono. Para así decir, sí hay una elevada contaminación, por lo tanto entra el sistema de no circula. Que eso es lo que hace París, por ejemplo. París dice, cuando se elevan, precisamente hay un impacto fuerte por ozono, entonces cuando entra el sistema y entonces hacen menor circulación de vehículos. Pero es solamente paliativo, o sea, es solamente momentáneo, no es uh-huh. que esté todos los días ni todo el día, no, porque solamente cuando tienen un buen sistema de monitoreo. Ahora, ¿qué otros contaminantes tienes con las emisiones de los vehículos? Pues tienes partículas PM10, PM2.5 y menores de una micra. Entonces, todas estas emisiones, ¿qué es lo que te van a ocasionar? Problemas cardiorrespiratorios, para empezar. Porque puede llevarte hasta un cáncer, te puede llevar a muchas enfermedades bastante complicadas. O sea, y sobre todo el cáncer. O sea, hay un cáncer, no hay manera de, a veces de salir, ¿no? Entonces, quiere decir que todas estas partículas, ¿y por qué? Porque son las partículas en sí mismas que estás inhalando. Por ejemplo, si hablamos de una partícula menor de una micra, checa tu cabello, bueno, eso es más o menos como unas 20, 30 micras. Tú estás hablando de partículas de 10 que se van a quedar en donde en tu parte superior, en tus vías respiratorias superiores, pero ya cuando hablamos de partículas pequeñas como 2.5 o menor de 1 o 1, ¿a dónde va a ir? Hasta alvéolos. Y de ahí al sistema circulatorio. Pero estas partículas que van a tener compuestos orgánicos volátiles, es decir, puede ir cargada de un metano, de un gileno, de un benceno, de una acetona, de un alcohol, y entonces se entra por la nariz y se va hacia el cerebro. Entonces ahí tienes ya el complejo por la vía respiratoria y otra lo que puedes inhalar y se va hacia el cerebro, ¿no? Entonces ahí ya tienes problemas que a largo plazo vas a tener una población con enfermedades crónicas. Porque como son concentraciones bajas, cuando hay baja concentración, entonces eso se va acumulando, se va poco a poco teniendo problemas de salud, ¿no? Entonces, y por eso vemos en muchos países que los problemas por infarto, de muertes por infarto, son muy elevadas. A veces tienen hasta el 20, 25%. Eso lo marca la norma oficial mexicana. Cuando da su introducción de lo que es la norma, ahí te dice más o menos el número de defunciones por problemas cardíacos.
0: ¿Y quién pensaría o quién relacionaría, por ejemplo, un infarto con temas de la contaminación en el aire?
4: ¿No? No lo imaginas. Si no lo estudias, no lo imaginas. Porque tú dices, no, pues enfermo pues del corazón. Yo creo que es herencia o es genético. No, también son las partículas que estás inhalando. Porque simplemente, yo siempre les digo, cuando se pintan las uñas, ¿a qué huele la pintura? A gileno, benceno, tolueno. Es lo que contiene, porque hay que fijarla. Entonces, esas partículas, lo que estás inhalando son partículas, son muy pequeñas y las estás inhalando. Te pones la acetona para despintarte las uñas, eso es otro contaminante. Son contaminantes y que uno, los inhalas y van a la atmósfera y reaccionan en la atmósfera. Y a veces son más problemáticos, ¿por qué? Porque no solamente te producen ozono, sino te producen otros contaminantes que pueden ser más peligrosos.
0: Y
4: que permanecen más tiempo en la atmósfera.
0: Y en Aguascalientes, retomando un poco el tema del tráfico, hay zonas en donde, digamos, hay una mayor concentración de contaminantes por el paso vehicular o que simplemente todos estos contaminantes se queden concentrados en alguna región.
4: Sí. Porque tenemos precisamente la orografía que tenemos en Aguascalientes, si bien es un valle, pero tenemos lomeríos. Entonces, ¿qué pasa? Los gases no salen, no se dispersan. Que esa es una ventaja que a veces tenemos cuando hace viento, que limpia toda la atmósfera. O ahorita que ha llovido, pues todo lo deposita. Pero entonces estás depositando el contaminante en otra fuente, en otro receptáculo, que es el suelo y el agua. Y los que fuman, peor, porque te van echando todos los contaminantes hacia la atmósfera. Entonces tienes la carga, las emisiones por el vehículo, más lo que van fumando, y luego avientan la colilla. Esos son unos contaminantes, trae más o menos como 400 contaminantes.
0: Más las industrias.
4: Más las industrias,
0: operando.
4: Más todo. Claro, claro. Y te digo, pero ¿quién es más eso? Ahora, en Aguascalientes, ¿qué otra cosa tenemos? ¿Qué otra fuente móvil tenemos ahorita? Que ya hay muchísimas y no están controladas. Las motocicletas. ¿Cuántas de ellas van echando cantidades de emisiones importantes? Y vehículos antiguos que no verifican, porque pues son realmente... Y camiones de transporte, también vas atrás y te llega todo el hollín. Entonces, quiere decir que primero tenemos que empezar a ver cómo vamos a controlar esas emisiones de fuentes móviles, porque las fijas un poquito más las controlan, no es del 100%, uh-huh. Pero bueno, ahí van. Ellos pagan bonos de carbono. Entonces, bueno, ya con eso pueden emitir y pagan bonos de carbono en otro lado y ya con eso más o menos mitigan, dicen. Entonces, bueno, pero tú tienes el vehículo, la fuente móvil, uh-huh. Que cómo la vas a controlar.
0: Claro.
4: Es lo primero que tú tienes que ver. Para empezar, desde el transporte público, porque te digo, hay transportes, tú ves unos yo voy todo, que son chimeneas humeantes, ya no todos, pero todavía hay unas chimeneas. O sea,
0: que siga apareciendo.
4: Y vehículos también. Como decían ahorita, si se introduce en ese sistema, ¿qué va a pasar? La gente que tiene un coche, dos coches, va a comprar tres o cuatro. Yo lo veo en la universidad. El estacionamiento está saturado.
0: Maestra, ¿me permite? Sí. Vamos a hacer otra pausa. Lo invitamos a seguir participando. Veo que ya están llegando muchos de sus mensajes con opiniones muy interesantes. Hacemos otra pausa y ya volvemos.
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6: La diabetes gestacional es la elevación de las cifras de glucosa en sangre que presenta una mujer durante su embarazo y que ésta, antes de su embarazo, se encontraba sana. En las gestantes que tienen más de 35 años, el riesgo se incrementa, afectando casi una tercera parte de ellas. Tienen mayor riesgo de desarrollar diabetes gestacional las mujeres obesas o aquellas embarazadas que no hacen ejercicio y que llevan una dieta alta en grasas o azúcares. También es frecuente en mujeres que aumentan más de 12 kilos durante su embarazo o que fuman. La diabetes gestacional puede provocar abortos, malformaciones fetales, bebés de más de 4 kilos e hipertensión materna, por lo que es necesario que toda mujer embarazada lleve un control médico periódico. 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
1: 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Noticias. En Radio BI son las 3 con 29 minutos. 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
0: Continuamos con esta mesa de opinión y de análisis. El tema de hoy, hoy no circula en Aguascalientes, ¿podría ser viable o no? En esta mesa nos acompañan Loeselia Rubalcaba, Elsa Marcela Ramírez López y Héctor Amador, director general de CODEL Construyamos Desarrollo Local, con quien vamos en este momento. Héctor, nos platicabas entre este corte desde CODEL, desde esta agrupación que tú lideras, se han desarrollado varios proyectos que incluso podrían funcionar para reducir los niveles de tráfico en una ciudad específica como Aguascalientes. ¿De qué va este proyecto o esta propuesta?
7: Sí, mira, estamos trabajando en conjunto con otras asociaciones para transformar el modelo de ciudad en Aguascalientes y las ciudades del interior del estado. Sabemos que es a mediano y largo plazo, pero vale la pena desde ahorita empezar a hacer estos cambios y ajustes. ¿En qué consiste? Pues en tratar de hacer que nuestras ciudades sean cada vez más compactas, analizar modelos como en otras ciudades del mundo que se llaman ciudades de 15 minutos, que consisten en que las personas tengan a máximo 15 minutos caminando o en bicicleta todos los servicios necesarios y todas las oportunidades laborales, económicas, de mercado que necesiten para su día a día. ¿Esto qué va a hacer? Que las personas reduzcan la necesidad de hacer trayectos largos y que puedan utilizar medios de transporte alternos como la bicicleta o el ir a pie. Que eso también tiene un impacto positivo en la calidad del aire y la calidad de vida de las personas. De hecho, nosotros analizábamos que cuando se presentó o se planteó la idea de poder implementar el programa aquí en Aguascalientes de Hoy No Circula, que fue en el marco de la glosa del segundo informe de gobierno, por parte de un diputado de la bancada de Morena, diversas agrupaciones mostraron su preocupación, no tanto por el programa, sino por la necesidad de plantear el análisis desde una perspectiva técnica y no política. Mm. Porque muchas veces cuando la discusión se centra en lo político, no se toman en cuenta ciertos indicadores que hace que un proyecto o un programa pueda ser o no exitoso. Entonces, somos muchas las organizaciones que sí nos hemos sumado, que hemos puesto especial atención, no nada más en el programa de Hoy No Circula, sino en el problema de la movilidad y de la contaminación atmosférica, para tratar de generar una solución que se adapte al caso de Aguascalientes. No nada más tropicalizar buenas ideas que se han implementado en otros lugares, sino generar nuestras propias soluciones y alternativas de solución.
0: Y qué bueno que tocas el punto político, porque siempre que se hacen propuestas para solucionar algún problema de alguna ciudad en específico, ¿no? Siempre se va obviamente a señalar la propuesta con el mejor escenario posible, los mejores resultados posibles, al fin y al cabo, para que luzca que es una propuesta buena, que es una propuesta viable, pero como hemos visto ya en muchas ocasiones también aquí en Aguascalientes y en muchas partes del mundo, pues realmente nunca se toma, no es raro que se tomen estas consideraciones técnicas, que se hablen con expertos, que se proyecte a largo plazo quizá, es decir, cuando se toca en el tema político a lo mejor ahí no es tan viable, ¿no?
7: Sí, claro, y aparte, digo, la parte técnica es fundamental, pero también hay que ciudadanizar las iniciativas, las propuestas, claro. Escuchar a los usuarios, que al final del día son los que tienen la experiencia ciencia y los que nos pueden aportar la mayor cantidad de información de cómo se vive, por ejemplo, el sistema de transporte público, porque la base de cualquier proyecto para mitigar la congestión vehicular en la zona metropolitana de Aguascalientes tendría que ser un sistema de transporte público eficiente. Y entonces, ¿quiénes son los que pueden aportar mayor información? Pues no somos las organizaciones, sino los usuarios. Al final del día, quienes podemos, desde nuestras experiencias de todos los días, compartir esa información que pueda ser analizada y traducida en proyectos, en objetivos, en metas a cumplir. Entonces, partir de que en Aguascalientes necesitamos todavía mejorar nuestro sistema de movilidad, que no implica nada más comprar nuevos camiones, sino pensar también en la posibilidad de darle otra vez cabida al, por ejemplo, el sistema de bicicletas públicas, que en algún momento ya se implementó en Aguascalientes como un piloto y que después se quitó, pero pues vale la pena otra vez pensar en su viabilidad en la ciudad, pensar en otro tipo de sistemas más complejos que sabemos que son más caros, pero que si desde ahorita los planteamos, pues podemos generar una hoja de ruta para que en un futuro próximo podamos estar ya contando con sistemas como tranvía, como incluso metro en Aguascalientes.
0: Que el tema de las bicicletas, por ejemplo, lo es, Elia, sé que esto corresponde más a la agencia de movilidad, pero no sé si tú tengas conocimiento de si en algún punto se planea retomar incluso este tipo de proyectos de bicicletas públicas en Aguascalientes. Yo por ahí en estos días vi alguna entrevista del coordinador Ricardo Serrano, como que traían en mente algo así, pero no sé si tú nos puedas compartir algo al respecto.
5: De hecho, hubo alguna nota de que ya se pensaban comprar bicicletas precisamente para reactivar este esquema de bicicleta pública, lo cual sería un atino. Pero bueno, yo creo que no solamente se trata hoy por hoy, lo hemos descubierto, de implementar un programa, una política pública, sino de medirla, claro, y de irla afinando para que produzca mejores resultados, ¿no? Entonces, en la parte de las bicicletas también

0: Petas va a un lado y va en transporte y va inhalando todas las partículas que van arrojando estos vehículos. Entonces, pues sí, eres muy sano usando la bicicleta, pero estás inhalando todo lo que están emitiendo hacia la atmósfera.
1: Y si hace calor y vas en tu coche, no, llevas el aire acondicionado, sí, que es otra cosa.
0: Ajá, exactamente. Entonces, ahí es donde se tiene que ver precisamente, como decía, tiene que ser integral el estudio, de decir, ok, vamos a ver cuál es la problemática que tenemos en Aguascalientes, sentarse bien diferentes actores con mucha experiencia en las áreas urbanísticas, en todos los aspectos, movilidad urbanística y todo, y contaminación, por o sea, supuesto, monitoreo atmosférico, para empezar a ver cómo se integra el transporte. Porque realmente, no sé, yo siempre veo el transporte aquí en Aguascalientes, siempre desde toda mi vida, cuando también yo lo usaba mucho, como una ocurrencia. O sea, pues ahora vamos a agarrar esta ruta. Y ahora vamos a agarrar esta otra ruta. No, se tiene que ver cómo se integra para que precisamente la población se pueda mover más rápidamente y que no dure más de 15 minutos en la vialidad.
1: Vamos a hacer otra pausa y volviendo le damos lectura a todos sus comentarios. Ya volvemos.
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2: 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Noticias. En Radio BI son las 3:39. 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
4: Como el conflicto existe en cada relación romántica, aprender a pelear limpio simplemente pudiera ser la lección más importante que cualquier pareja podría poner en práctica. Existe una verdadera diferencia entre el combate que es saludable y el que no lo es, dependiendo de la forma en que se manejan los desacuerdos. En un matrimonio inestable, el propósito de la hostilidad suele ser herir y frecuentemente se dirige en contra de la persona del esposo o la esposa con comentarios como: «Tú nunca haces nada bien. No sé por qué me casé contigo. Es increíble que seas tan tonta. Y cada día que pasa te pareces más a tu madre». Palabras como estas atacan el corazón de la autoestima del cónyuge. Por otra parte, el conflicto saludable permanece enfocado en el problema alrededor del cual comenzó el desacuerdo. Por ejemplo, me molesta cuando no me dices que vas a llegar tarde para la cena. Me sentí avergonzada anoche cuando me hiciste parecer una tonta en la fiesta. ¿Se da cuenta de la diferencia? Aunque el tema podría tener la misma intensidad emocional, la atención se concentra en el problema específico que existe en la relación y no en lo que usted ve como una falla básica en la personalidad de su cónyuge. Cuando las parejas aprenden a hacer esta importante distinción, tienen la libertad de disentir y salir de los conflictos con su dignidad aún intacta. Les habla el Dr. Dobson.
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1: Seguimos con Más Allá de la Noticia. Estamos hablando sobre el Hoy No Circula en Aguascalientes. ¿Podría ser viable o no? Le voy a dar lectura a muchos de los mensajes que nos han hecho llegar en el transcurso de esta hora y ya nuestros especialistas, si gustan responderle a la audiencia que nos escucha, adelante. Una persona nos dice: yo considero que aquí en Aguascalientes no funcionaría el Hoy No Circula, porque se supone que ese día los que no usen el vehículo tendrían que usar el transporte público. Pero siendo realistas, aquí tenemos un pésimo transporte transporte público, camiones que pasan retrasados, hay que esperarse a veces hasta 45 minutos. Y aunque hayan metido más unidades, más camiones, con lo que se ha señalado, no se va a lograr. Siguen haciendo de lado el problema principal, que es el tema de la puntualidad y la sincronía entre las unidades. Otra persona nos dice, esto es para el presidente municipal, se lo canalizamos. Esa medida de hoy no circula sería lo mismo, porque la gente pudiente compraría otro auto para poder circular cualquier día. Y los que no tenemos dinero para eso sería un gran problema, porque los camiones, a pesar de que se tratan de mejorar, no mejoran, tardan mucho, a veces tardan una hora en pasar. Eso está bien en lo que dicen, en poner en atención, que la gente haga su verificación y poner a más personas checando en diferentes puntos que los autos estén verificados. Muchas gracias. Otra persona nos dice, impedir circular solo creará cómo seguir circulando, por lo que considero funcionaría. Es tener un metro, bus o similares para seguir circulando sin nuestros vehículos y lo usas de manera pública. Otra persona nos dice, el problema es que las autoridades van y vienen y nadie le ha entrado en mejorar el transporte público como en la Ciudad de México, inclusive en León o en Torreón hace algunos años. Buenos días. Otra persona nos dice, los camiones que se tardan hasta más de media hora en pasar, lo que obliga a usar el auto, además de ser muy caro el camión. Y los taxis, urge que cambien de mentalidad y pongan otro tipo de transporte más rápido con el México y otras ciudades que sí tienen un buen sistema de transporte. Otra persona nos varía aquí varios puntos. La problemática de movilidad en Aguascalientes, aún siendo una ciudad tan pequeña, es autos. Todos los programas giran alrededor del auto. Número 2, bicicletas. No existen las ciclovías suficientes y eficientes y que se respeten para que permitan cruzar la ciudad en todos los sentidos. Punto número 3, peatones. Las calles y las avenidas no son creadas ni adaptadas para caminar. Siempre están invadidas por talleres, árboles, tiendas, puestos ambulantes, propagandas, autos, rampas, etc., etc., etc. Y por último, esta persona concluye, si queremos disminuir contaminación por autos, se tiene que trabajar en adoptar la ciudad para peatones y bicicletas, grandes multas para autos sin placas, autos chocolate y en mal estado. Y creo que los comentarios van en muchos sentidos en lo que ustedes han comentado en esta mesa, ¿no?
0: Sí.
5: Exacto. Bueno, de entrada comentábamos, la observancia a la ley es crucial, porque claro, efectivamente tenemos muchos autos estacionados en lugares donde no deberían estar estacionados, generando tráfico adicional, entonces eso disminuiría tráfico. ¿Qué más? En el caso del transporte público, también tenemos que empezar a pensar que debe tener carriles confinados o carriles preferenciados para que pueda llegar a tiempo, porque a veces en lo que no pensamos es que el transporte público entra inmerso en el tráfico y allí pierde muchísimo tiempo, sí, y de allí se empiezan a producir los primeros retrasos y los accidentes, porque cuando voy retrasado y me multan por no llegar a tiempo a un paradero, entonces voy a hacer lo posible por aumentar la velocidad y por llegar a como dé lugar.
0: Todos los vehículos que han chocado últimamente, exacto, o sea, todos los que han salido de circulación, al menos van como 5 en estos días.
5: Probablemente tenga que ver con estar conviviendo con un viario demasiado, con un tráfico muy agresivo,
0: exacto,
5: y con la necesidad de cumplir los tiempos de llegar a los paradores.
0: Y esa es parte de educación de toda la población también, para respetar precisamente esas vialidades, porque a veces no las respetamos. Exacto. O sea, te metes porque dices, ay, ahorita me salgo más rápido por aquí, sin dejar que pase, porque muchas veces puedes ir tú a un lado y a lo mejor si le invades, si ves que no viene nadie, ningún transporte, porque no lo tienes confinado. Pero si ves que viene, déjalo pasar, porque él tiene que circular libremente para que cumpla con su tiempo, porque ese es el problema también del transporte aquí en Aguascalientes, ¿no? Los horarios que no se respetan, no llegan a tiempo o no llegan porque simplemente o se descompuso el transporte o cualquier cosa, pero no llegan. Yo he visto paradas donde está llenísimo desde las 6 de la mañana, 5:30, y la gente está espera y pasa una hora, y la gente ahí esperando.
1: Otra persona nos dice, buen día, tengo 10 años con el carro, le doy mantenimiento y lo verifico. Me da mucho coraje ver tantos carros más viejos, uh-huh, que no verifican y emitiendo humo. Las autoridades no detienen esto. Y volvemos al tema o la importancia de la verificación vehicular.
0: Así es. Pero también pasa otra cosa.
5: Y de la observancia a la ley.
0: Exactamente.
5: Porque te deberían detener si no estás cumpliendo con
0: no, la y aparte, legislación. Esas personas que traen ese motor en esas condiciones, pues no tienen los recursos suficientes, pero necesitan moverse y moverse más rápido. O sea, es un círculo vicioso porque, hijo de, tú dices, ¿cómo lo detengo si es a lo mejor su fuente de trabajo?
6: Claro. Aunque también hay otro fenómeno que vale la pena tomar en cuenta que son todos los vehículos extranjeros,
0: claro,
6: que no se están regularizando, claro, en Aguascalientes, que se regularizan en Zacatecas, por ejemplo, y circulan con placas de Zacatecas. ¿Qué genera? Que el Estado ya no tenga la capacidad y el control vehicular y por ello tampoco tenga un control adecuado de contaminantes como así la verificación. Claro. Son miles y miles de vehículos con placas de Zacatecas que circulan y son propiedad de residentes de la ciudad de Aguascalientes y que el Estado ahí ya no está teniendo margen de maniobra.
0: Y ahora sí, el Estado tiene, tiene el Estado que estar checando dónde vives, porque traes placas de Zacatecas y eres residente de Aguascalientes.
6: Y flexibilizar
0: ¿Cuánto tiempo tienes? Claro, exactamente.
5: O por el solo hecho de circular por el territorio, tendrías que cumplir con las mismas condiciones.
0: Como lo hace Guadalajara.
5: La Ciudad de México misma también ya tiene ese tipo de medidas.
0: Eso sí lo pueden hacer. Y entonces decir, ok, si entras a Aguascalientes, va a ser ahora sí con tu pasaporte de tránsito.
1: Otra persona nos dice, mi señora es alemana, por eso conozco bien cómo funcionan otras ciudades. Otras medidas que he visto son, las escuelas tienen diferentes horarios para no poner a todo el tráfico al mismo tiempo. Por allá el gobierno pone a los alumnos en la escuela más cercana, que es algo que señalaba Héctor hace unos momentos. Y como segundo punto, esta persona también nos dice, en ciudades como Hamburgo hay calles que cambian de sentido en diferentes horarios. Creo que eso es muy complejo para nosotros los mexicanos.
0: Sí, por la organización.
1: Sí, en un sentido.
0: Pasa lo que pasa.
1: En calles que han tenido ese mismo sentido por años.
0: ¿Te acuerdas cuando pusieron la vuelta inglesa? La cantidad de accidentes que ocurrieron y las quitaron finalmente.
5: Y con el tema de las escuelas, bueno, al menos todo lo que es educación básica y media, sí hay una tendencia a que vayas a la escuela más cercana.
0: Sí.
5: Lo que sucede es que hay escuelas que son sumamente prestigiosas y entonces los papás hacen hasta lo imposible porque su hijo vaya a esa escuela. Ahora, ¿qué podemos hacer en esos casos? Pues transporte escolar regularizado. ¿Sí? En lugar de que vayan todos los papás a llevar el hijo, que pase el transporte escolar y los lleve a todos.
6: Tenemos el problema aquí, ¿verdad? En Zaragoza.
0: Exacto. Sí,
6: que
0: claro.
6: Que ahora de entrada y salida de
0: sí, pero me quieres morir.
1: Pues aquí a una entrada de, aquí a unas metros de Radio Grupo, de la calle Hospitalidad, que aquí está una primaria.
0: También la Gutiérrez.
1: La verdad es que no es nada en contra de los papás y de los alumnos, por supuesto, pero pues que si
0: te estorban.
1: Esos papás no me van a dejar mentir, es que son muchos vehículos los que están ahí y tiene que estar un tránsito cuidando que pasen los niños de manera segura con los papás. Que pasen las
0: imagínate si tuvieras un buen sistema de transporte seguro. Puede ser transporte escolar o el transporte urbano. Bueno. Seguro y esto. O sea, ¿qué haría? Los niños irían en camión. Porque llegarían a su lugar de manera segura.
1: Y a tiempo.
0: Así se hacía ya, así se hace en Europa. O sea, los chiquillos, subes a los chiquillos, se suben y a veces le dicen al conductor, ay, es que me quiero bajar en tal lado, porque están muy chiquitos, y luego ya les dice, aquí se baja, se me queda aquí y se baja aquí.
1: Otra persona nos dice, buenos días, que los que radican en el estado de Aguascalientes, de Zacatecas y Jalisco, también verifiquen sus vehículos que cumplan con las leyes de aquí, ya que hacen uso de la infraestructura del estado. Sí. Otra persona nos dice, ¿se considera a la par el porcentaje de la contaminación vehicular? No se menciona la fuente más grande de emisiones, los establos.
0: Bueno, sí, son una fuente de emisión por el metano, que es un gas a efecto invernadero que dura, pues sí, bastante tiempo en la atmósfera, o dura más de 50 días en la atmósfera, mucho más. Entonces, sí, claro que sí, los establos son una fuente de emisión contaminante, una fuente fija, podríamos decir, de emisión hacia la atmósfera. Ahí tendría que haber otro sistema de mitigación de esas emisiones. ¿Cómo? Bueno, a lo mejor haciendo un composteo y poniendo sistemas de tratamiento del gas que se produce para, que es lo que hacen ya también muchas plantas, recuperan el metano para usarlo como combustible. O sea, claro, lo limpian y todo para no oxidar y luego pasa a consumo local.
1: Hay todavía muchos mensajes a los que les podemos dar lectura, pero si les parece ya lo hacemos en el siguiente bloque y también para llegar con sus conclusiones hacemos la última pausa y ya volvemos.
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3: La anemia es la disminución de la cantidad de glóbulos rojos y de la hemoglobina contenida en ellos. Estos glóbulos rojos son células de la sangre encargados de transportar el oxígeno a todas las células de nuestro cuerpo. Los síntomas de la anemia son debilidad, falta de aire, confusión, mareos, palidez, sensación de frío y depresión. Hay una gran cantidad de tipos de anemias. Las más frecuentes son aquellas por hemorragias, embarazo o por deficiencia de hierro. Una anemia sin tratamiento puede traer complicaciones muy serias, daños al corazón e inclusive la muerte. El tratamiento es muy sencillo, con hierro oral o inyectado, ácido fólico, vitamina B12 y vitamina C. Y en casos graves es necesaria la transfusión sanguínea. Soy su amigo el Dr. Carlos Huerta y ya sabe que a buenos cuidados, buena salud.
2: 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En Radio BI son las 3:52. 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
1: Continuamos con Más Allá de la Noticia. Estamos hablando sobre el programa Hoy No Circula en Aguascalientes. ¿Podría ser viable o no? Seguimos dándole lectura a varios de los mensajes que nos han hecho llegar. Otra persona nos dice, buenos días, es por más decir que el problema del tráfico lo generamos los ciudadanos sin cultura. No respetamos el reglamento de tránsito y los elementos de vialidad ni sus luces, principalmente en la entrada y salida de las escuelas. También el comportamiento irresponsable de motociclistas al circular en cualquier carril, pasándose los altos, circulando en contrasentido y rebasando entre autos, poniendo en riesgo su propia seguridad. El tema es cultura, respeto y orden. Y de bicicletas convencionales y eléctricas ahora ni hablamos, circulan como se les pega en gana. Eso también es necesario regularlo, ¿no?
5: Pues sí.
1: Actualmente en Aguascalientes, ¿qué tenemos todavía con el tema de las bicicletas eléctricas? Sé que se hizo una reforma en el Congreso, las iban a plaquear, me parece,
5: sí,
1: pero todavía no se ha puesto en
5: general,
1: marcha.
5: No. Pero efectivamente tenemos que definir por dónde deberían circular las bicicletas, cómo, si en el sentido de los coches, en contrasentido, en qué calles. Hay que ordenar todos los vehículos de transporte. Obviamente la bici convencional tendría mucho menos restricciones que una bicicleta eléctrica, porque requiere mucho más esfuerzo humano para poder moverla.
0: Entonces, porque la bicicleta
5: y hay que hacer esa diferenciación.
0: Es un vehículo a motor.
5: Exacto.
0: ¿Es otro vehículo a motor?
1: Que exacto, también contamina, que
5: sí, claro, y que no, y que tiene velocidades mucho más altas que la bici convencional y que por tanto pondría en desventaja al ciclista que sí pedalea con respecto al que va con el motor.
1: Que también el tema de la adquisición de vehículos, ya sea que veamos más vehículos o más motocicletas, siempre, o por lo menos en esta mesa también se ha puesto en, pues a lo mejor la gente no requeriría comprar una moto si pudiera acceder al transporte público, o sea, que le funcionara dependiendo de la rutina que tenga cada uno.
5: De hecho,
1: ¿no?
5: Hemos comentado que una de las peores inversiones es en un coche, porque el coche se deprecia desde el momento en el que lo sacas de la agencia.
0: Sí.
5: Entonces, es para algunas familias representa en realidad un gasto y las puede vulnerar aún más de lo que les ayuda, pero es la única forma de poder llegar a tu destino. Entonces, por eso se ha convertido en una necesidad.
1: Y ya ni hablar, por ejemplo, de a lo mejor comunidades que no están tan bien conectadas con la ciudad o de incluso colonias que están en otros municipios, ¿no? Sin concentrarnos aquí en la ciudad capital, que tienen que desplazarse, que tienen a lo mejor que venir a hacer trámites, que no tienen una ruta cerca por estar en un municipio. Pienso en Tepezalá, pienso en Asientos, pienso en Cocío, en El Llano, además. Es decir, es más allá, va más allá incluso de la ciudad.
0: ¿Y qué usan actualmente ellos? ¿Motocicletas? Porque es lo más económico.
1: Claro. Aquí otra persona nos dice, aquí lo que importa es sacar los carros que contaminan y el no circula se me hace una tontería. Otra persona nos dice, con el tema de placas de Zacatecas, yo quiero cambiar a placas de Aguascalientes y no quieren hacer el trámite en finanzas, que es también un tema, lo que también señalabas, ¿no? A lo mejor simplificar un poco los trámites,
6: claro,
1: para esto. Otra persona nos dice, está bien implementar el programa Hoy No Circula para prevenir enfermedades respiratorias y accidentes. Los papás quieren meter a los niños hasta el salón con el coche. Otra persona nos dice, buen día. ¿Y por qué no dicen de todo lo que se tarda y las trabas para poder regularizar tu carro? Yo ya tengo 2 meses con papeles validados en finanzas y es hora que todavía no tengo placas cuando yo cumplí con los requisitos. Solo dicen que debo de esperar hasta que la fiscalía lo revise. Mi vecino en una semana sacó sus placas de Zacatecas y anda bien feliz. Eso es lo que debería checar el gobierno. No todos queremos traer placas de fuera, las traemos por culpa de los trámites y de los gobiernos.
6: Sí.
1: Nos van a quedar 4 minutos de conclusiones, si les parece, vamos adentrando preguntándonos en lo que nos van llegando más mensajes. Maestra, adelante.
0: Sí. Bueno, pues mira, lo que yo puedo decir es que sí se tiene que hacer ya un modelo integral de movilidad. O sea, no solamente hacer estudios para decir, ah, vamos a incrementar el número de transporte, porque eso es lo que se hace nada más. Vamos a incrementar número de unidades y vamos a meter, obvio es, a las rutas más congestionadas, más vehículos. Sí, pero no es la solución. Porque se tiene que ver realmente cómo se tiene que hacer las rutas de las diferentes... ¿cómo hacer las rutas en toda la ciudad? ¿Cómo transportarte más rápidamente de un punto a otro? Que no pierdas, como nos decían, más de 15 minutos. Entonces, ¿cómo puedo yo transbordar de tal manera que me sea económico y realmente seguro y además en corto tiempo?
1: Héctor, vamos con tus conclusiones.
6: Gracias. Pues comprender que Aguascalientes no es una ciudad pequeña. Formamos parte de una zona metropolitana de aproximadamente 1,200,000 habitantes, más grande que incluso ciudades capitales en otras partes del mundo, y que tenemos que hacer un proyecto de movilidad pensando en lo que somos y en las dimensiones del reto que enfrentamos hoy, con soluciones a corto, a mediano y a largo plazo, pero empezar desde ahorita a trabajar y a transitar en esos esquemas, que la ciudadanía se involucre y también el gobierno involucre a la ciudadanía uh-huh. en la creación de estas soluciones para también mitigar un poco las resistencias de la población a las medidas que se implementen y que se escuche en todo momento la experiencia del ciudadano para que las soluciones sean verdaderamente efectivas y, como dice Loe, estar evaluando constantemente los programas, las políticas públicas, para siempre dar solución a las problemáticas.
1: Y Luis Elia, también finalizando, una persona nos pregunta, a mí me gustaba mucho el programa de las bicicletas públicas. Al final, ¿qué pasó con ello? Yo creo que deberían de retomarlo.
5: Sí, bueno, ahí también fue un problema de que se robaban bicis, se robaban las herramientas. Y entonces yo creo que todos somos parte del problema y somos parte de la solución. Es importante que cuidemos la infraestructura, los vehículos y el sistema de transporte público que construyamos en conjunto, ¿no? Entonces, si hay bicis, hay que cuidarlas.
0: Sí.
1: Ya le doy salida a los últimos.
0: Educación.
5: Educación ambiental.
0: Ética, que viene desde nuestras autoridades. O sea, eso tiene que ser desde las autoridades para que baje hasta el nivel básico.
1: Le voy dando salida a los últimos mensajes ya para concluir. Aquí en Aguascalientes sí existen ciclovías, pero pues no son respetadas. Por ejemplo, yo trabajo acá por Santa Anita y me muevo en bicicleta y a veces cuando entro a la ciclovía que está por Heroico Colegio Militar, veo que el espacio que ocupa la ciclovía la usan como estacionamiento varios coches. A mí me ha tocado que a veces cuando voy en mi bicicleta tengo que abrirme hacia el lado izquierdo y a veces he estado a punto de ser atropellado porque, pues cómo no, si no queda más espacio. Además, los policías de tránsito deberían de estar checando todos esos detalles. Otra persona nos dice, hablan de la sincronía en los semáforos, prácticamente no existe en Aguascalientes. Otra persona nos dice, el programa Hoy No Circula no funcionaría porque no hay transporte público que ayude a desplazar a la gente y en Ciudad de México son otras condiciones. Se nos ha acabado el tiempo de este programa. Yo de verdad les agradezco mucho por habernos acompañado el día de hoy. Loecelia Rubalcaba, perdón, bienvenida siempre, buenos días.
5: Gracias.
1: Elsa Marcela Ramírez López, bienvenida siempre, buenos
0: gracias.
1: Días. Muchas gracias. Y
0: gracias.
1: Héctor Amador, bienvenido siempre,
6: gracias.
1: Buenos días. Yo le agradezco a usted el favor de su atención y también agradezco todo el trabajo de mis compañeros en radio y televisión. Mi nombre es Daniela Lomelí y yo le deseo un excelente fin de semana.
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3: La amibiasis es una infección que afecta el intestino grueso causada por un parásito llamado entamoeba histolítica. La mayoría de las personas afectadas solo acarrean el germen en su intestino sin desarrollar la infección. Las heces fecales contaminan las aguas negras y las cosechas que crecen al ras del suelo, como la fresa, la lechuga y la col. Los que desarrollan la infección presentan periodos de estreñimiento y diarrea, con dolor abdominal, abdomen inflamado y aumento de los gases intestinales. El tratamiento es a base de medicamentos tomados. Sin embargo, lo más importante es prevenir. Si usted prepara salsas o bebidas, utilice agua purificada, ya que el chile, la sal, el limón y la congelación no matan a la amiba. Mejor desinfecte las verduras y frutas con gotas de plata coloidal o cloro. Soy su amigo el doctor Carlos Huerta y ya sabe que a buenos cuidados, buena salud.
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0: Pues bienvenidos sean a esta emisión del sábado por la noche de Entre Tintas y Tantos. Yo soy Agustín Morales y ya lo sabe, estamos transmitiendo en vivo y en directo en medio de, bueno, pues los festejos de en Radio Mbeyi, a punto de cumplir sus primeros 90 años, 9 décadas, uniendo a generaciones, uniendo personas. Bueno, pues ya lo sabes, estamos en el 88.7 en el dial de su FM, estamos en beinoticias.com, estamos en la aplicación de Beinoticias también, estamos en vivo en YouTube, en los canales 102 y 900 de alta definición de Gigacable, y estamos también en el canal 75 de Easy, además de todas nuestras redes sociales donde nos encuentra como BI Noticias. Y bueno, pues 5 de septiembre, estamos ya encarrerándonos al mes de la patria. Y alguien reparaba hoy en un programa de radio una cosa que también es muy cierta. También es el mes de la garnacha. El poeta argentino Juan Gelman un día me dijo que se había quedado en México por la vitamina T. Tacos, tamales, tlacoyos y bueno, pues todas las delicias de nuestra gastronomía que se consumen siempre, todo el año, pero muy especialmente con motivo del llamado mes de la patria. Hoy 5 de septiembre no es día de San Cucufato, el santo de las cosas perdidas. Fíjese que él nació en el norte de África, fue martirizado por ahí de los inicios del siglo III de nuestra era y por las persecuciones de Diocleciano. Pero él lo pillan predicando el cristianismo y lo matan por ello en lo que hoy sería más o menos Barcelona. Hay un pueblito que se llama San Cugat del Vallés, Cugat es la forma catalana del nombre Cucufato, y bueno, pues hay un monasterio, era una marca, me parece que del Cister, o no sé de qué orden, pero es un monasterio precioso que tengo la oportunidad de conocer, donde está, se supone, la tumba de este mártir, o un sitio donde se supone que fue martirizado. Bueno, pues la leyenda le atribuye, bueno, pues que él es muy bueno para encontrar cosas perdidas, pero la gente que ya ves cómo, que ya ve cómo es, dice que hay que agarrar un pañuelo y hacerle nudos, simulando que está atando una parte noble del santo. Es una cosa muy picaresca. Y se pueden hacer 1, 3 o 7 nudos y recitar una oración que dice: San Cucufato, si no apareces, se nombra la cosa perdida, la parte que está supuestamente anudada, no te desato. Y ya cuando aparece, también es obligación desatar al pobre San Cucufato, que al parecer sí existió. Bueno, que sí es hoy, es Día Internacional de la Beneficencia. Fue declarado por las Naciones Unidas en reconocimiento, pues, a todas estas instituciones y personas dedicadas, pues, a ayudar a los demás, a los más necesitados, de salud, de comida, de ropa, de muchas necesidades hay en el mundo, y hay mucha gente, pues, que se dedica a esto, a la filantropía, a la beneficencia. Y la fecha elegida, pues, es en recuerdo al óbito, a la muerte de Teresa de Calcuta, esta monja kosovar. Ella nació en lo que es actualmente Kosovo y pues murió en Calcuta en septiembre, un 5 de septiembre del 97. Ojalá no existiera la beneficencia. Y la gente va a decir, ¿por qué dices tal barbaridad? Porque si no existiera, sería indicador de que no hay gente que tiene cosas de sobra y hay quien carece de lo más elemental. También es el Día Mundial del Hermano y no sé por qué está relacionado también con, creo que ya es Santa Teresa de Calcuta. No tengo idea cuál es la asociación, pero el Día Mundial del Hermano se celebra hoy, pues justo para recordar que, bueno, pues hace 19 años fallecía esta celebérrima mujer, pues que se dedicaba a ayudar a los, bueno, pues a los más necesitados en el hoyo negro de Calcuta. No crean que tiene nada que ver con Caín y Abel o con Esaú y Jacob y con unas parejas así de muy fraternales que pueblan la historia de la humanidad. Día de la vaquita marina. Fíjense, la vaquita marina es una especie preciosa, son preciosas las vaquitas marinas. Es un cetáceo que pertenece al orden de las marsopas, que son los cetáceos más pequeños, que incluyen a los delfines, hay 7 especies, y se supone que es de las más pequeñas, y es era desafortunadamente endémica del Golfo de California. Se ha dicho que están a punto de extinguirse, y hay cálculos que dicen que en libertad, ahí frente a las costas de la península de Baja California, quedan 10 especímenes. Se le ha pedido al gobierno, desde hace muchos años, no estamos hablando del gobierno de ahora ni el pasado, tiene los ambientalistas pidiendo la protección de la vaquita marina muchos años, pero sobre todo de unos 10 años, 15 años para acá, y bueno, pues poco se ha hecho. Las vaquitas marinas desafortunadamente mueren atrapadas en redes de pesca. Y bueno, pues no se ha hecho, y lamentablemente le digo que quedarían unas 10 en libertad. En otro asunto muy distinto, Día Mundial de la Barba, así que festejos a los barbudos y a las barbudas, que también las hay. Los circos siempre tenían, hace unos años antes de todo este asunto woke y de la famosa agenda y la cancelación, pues tenían sus mujeres barbudas. También Día Mundial del Tocino, que es muy rico, pero hijo, pues es pura grasita. Y Día Mundial del Buitre, que se celebra el primer sábado de septiembre, para recordar la importancia de las 23 especies de buitres que hay en todos los continentes. Ellos son los limpiadores de la naturaleza, son animales absolutamente inofensivos, y desafortunadamente para ellos se les compara con gente voraz, ruin, ladrona, cuando ellos lo que hacen pues es comer la carroña. Ellos no matan un solo animal, son animales carroñeros. Bueno, pues aquí hay varias especies, entre ellos pues los famosos opilotes que llamamos aquí en México. Y le platico todo esto para no hablarle del asunto de ayer, que me enteré muy tarde que estaba aquí la presidenta y que dio algo así como su informe, y que hubo pues mucho grito y sombrerazo, y inclusive un episodio de pugilato ahí de, pues entiendo que uno que estaba de acuerdo con la presidenta y otro que no, uno que fue a protestar y uno que la quiso defender, dos señores ahí que se dieron de golpes, pensando que lo que necesitamos en este tipo de eventos y en la vida pública de México es más backs, como decía el comercial. Y luego me enteré hace rato que creo que también estuvo Fox aquí, y de eso menos le voy a hablar, porque qué manera de dilapidar el capital político que construyeron los demócratas mexicanos a lo largo de los años, a raíz de la reforma de Reyes Heroles, para tirarla a la basura en frivolidades y convertirse Fox en una de las causas de que estemos como estamos. Eso para decirlo así. Yo creo que venía en un plan así muy especialito. Así que bueno, pues no sé, ojalá ya se haya regresado allá a su rancho, que está, por cierto, no muy lejos de aquí. Mañana 6 de septiembre, Día Mundial de las Aves Playeras y Día de la Concienciación o Concientización, dos voces que recoge la Academia en su diccionario, sobre el daltonismo. Esto, pues, en ocasión al nacimiento de John Dalton. Él nació en 1766, él era un físico, un científico inglés, que entre otras cosas es el padre de la teoría atómica tal y como la entendemos ahora, con mucho más desarrollo, pero él sufría esta condición del daltonismo. El daltonismo, que es el problema para distinguir algunos colores, suele darse con el rojo y el verde, en otros casos con el azul y el amarillo, aunque la gente sí ve colores. los casos de las personas que ven en blanco y negro, que es un tipo de daltonismo, son excepcionales, son rarísimas. Y muy rápido, que nos vamos a comercial, porque hoy tenemos invitado a la distancia. En 1522 llega el Cano, como comandando la victoria, a Sanlúcar de Barrameda después de la primer vuelta al mundo. Ellos habían salido en agosto, el 10 de agosto de 1519, 3 años antes, de Sevilla, comandados por Fernando de Magallanes, que murió en esta travesía en la batalla de Mactán. Salieron en 5 barcos, 239 marineros, bueno, marineros, barberos, médicos, etcétera, etcétera, y solo regresaron 18. A los demás los mataron los naufragios, las enfermedades, los aborígenes que se iban encontrando, y a esos 18 se unieron otros 12 sobrevivientes que llegaron semanas después. Ellos estaban retenidos en Cabo Verde y luego llegaron a la península ibérica, sumando 30 sobrevivientes. Y muy rápido, en 1943 nace Roger Waters, en Surrey, Inglaterra. Bueno, pues ya lo sabe. Después de la retirada de Syd Barrett, pues el gran alma creativa de Pink Floyd. Y en el 2007, 6 de septiembre, muere en su natal Módena Luciano Pavarotti. Y bueno, pues hasta aquí las cosas, porque luego me como el tiempo que quiero dedicarle a nuestro invitado, con el que nos conectaremos muy en breve. Vamos a un corte y estamos de regreso con más de Entre Tintas y Tantos.
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3: El ruido o zumbido en el oído, también llamado tinnitus, no es una enfermedad, sino un síntoma relacionado con el sistema de audición. Lo puede ocasionar las infecciones del oído medio, la edad avanzada, exposición a ruidos intensos, el insomnio, la depresión, la ansiedad, el estrés, el consumo excesivo de cafeína, la deshidratación y también algunos medicamentos. Es necesario ir con su otorrinolaringólogo para que mediante exámenes pueda detectar la causa del zumbido y así poder dar un tratamiento adecuado. Usted puede ayudar a prevenirlo, evitando ruidos fuertes, reduciendo el consumo de cafeína. Libere la tensión muscular en el cuello y mandíbula y manténgase bien hidratado. Soy su amigo el doctor Carlos Huerta y ya sabe que a buenos cuidados, buena salud.
1: 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En Radio BI son las 4 con 17 minutos. 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
4: ¿Qué es la nomofobia? La nomofobia. Palabra proveniente del inglés no mobile phone phobia, que significa el miedo irracional a estar sin el teléfono móvil. Con el creciente uso de smartphones en la última década, estos dispositivos se han vuelto esenciales en todos los aspectos de la vida, generando ansiedad en el 44% de las personas, ya sea por perder su teléfono o quedarse sin batería. Datos preocupantes indican que las personas revisan sus teléfonos unas 150 veces al día. El 71% duerme cerca de él. Y el 20% preferiría pasar una semana sin zapatos que sin su teléfono. Aunque la nomofobia no está reconocida oficialmente como una enfermedad, cada vez hay más estudios del impacto que muestran la dependencia hacia estos dispositivos. Y como consecuencia, afecta nuestra vida diaria. Si sospechas que puedes padecer esta adicción y quieres hacer algo al respecto, puedes comenzar deshabilitando las notificaciones y así llevar una vida más normal, sin tanto celular.
1: 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Estamos de vuelta en Entre Tintas y Tantos con Agustín Morales, platicando temas que nos rodean.

0: Bueno, pues ya estamos aquí de regreso y le decía que, bueno, pues estamos haciendo una conexión a distancia hasta las tierras de la hermosa península de Yucatán. Vamos hasta Quintana Roo, donde ya estamos conectados con el doctor Guillermo Luevano. Guillermo, ¿cómo estás?
1: Hola Agustín, muy buenas noches, qué gusto saludarte nuevamente a ti y a todo el auditorio. Pues, bien por acá, con calor, pero muy bien.
0: Sí, pues ahora que te fuiste dijimos, oye, pues no hay que dejar de platicar, pero pues tú tienes compromisos académicos los jueves, y entonces, como lo hicimos ya alguna vez, también por los mismos motivos, hacemos con gusto esta excepción y te invitamos en sábado para que sigamos platicando. ¿Cuándo tienes allá? En Cancún estás, ¿verdad?
1: Es correcto, Agustín, sí estoy por Cancún, aunque digamos las oficinas principales estoy en el gobierno estatal, uh-huh. Están en la capital, en Chetumal. Yo estoy en una oficina en Cancún.
0: Oye, ¿y cuánto tienes allá, Guillermo? ¿Qué tendrás? Un poco más de un mes, mes y algo, ¿no?
1: No, menos, todavía no llego al mes, tres semanas más o menos.
0: Ah, pues mira, se te echa de menos.
1: Tres semanas.
0: Se nos hace el tiempo largo. Yo por ahí he visto en redes que estás con tus actividades, estás en un programa muy interesante ahí en el gobierno de Mara, se me fue el apellido, ¿cómo se llama la gobernadora Mara?
1: Ay. Mara Lezama.
0: Mara Lezama, la gobernadora de Quintana Roo.
1: De hecho... Sí, mañana me tengo que mover hacia Chetumal porque es su informe de gobierno, entonces tendré que estar allá acompañándola y sí estoy, pero digamos yo estoy de base en Cancún.
0: En Cancún.
1: Ahí está mi oficina, sí, en un proyecto de construcción de paz.
0: Pobre, pobre de ti, estás en una zona bien fea, no hay nada que hacer, no se come bien, no tienes las playas más hermosas de todo el mundo, pero bueno, luego cuando agarra uno el ritmo de trabajo, pues se vuelve paisaje, ¿no? Pero digo, te darás tus vueltas, yo creo que para lugares, esos lugares tan hermosos, ¿no?
1: Pues mira, no me he dado todavía una vuelta al mar del Caribe, todavía no he tocado ni la playa, pero pues eventualmente habrá el tiempo.
0: Pues sí, mañana no será, aunque sea domingo, porque dices que vas a Chetumal. pero tú ya habías estado allá, o sea, tú ya tienes, ya tuviste un tiempo de residencia allá por allá en Quintana Roo, ¿no?
1: Sí, me tocó estar por acá unos años, Agustín, durante la pandemia también tuve esa fortuna, y digo fortuna porque pues me tocó estar durante el encierro de la pandemia acá en Cancún en un residencial que con suerte teníamos mucho espacio para poder salir a caminar sin estar en contacto con los vecinos. Entonces fui afortunado también en haber pasado esa etapa tan dura que pasamos todos en el planeta en Cancún. Y luego, ya ves, pues me fui a Aguascalientes y ahora estoy acá nuevamente con este encargo.
0: Bueno, pues mucha suerte en lo profesional, mucha suerte también en lo recreativo, que después que ya estés bien acomodado tengas el tiempo de darte tus vueltas, y bueno, nos veremos, yo supongo que por acá a finales de año tu familia está aquí y seguramente pues te darás tu vuelta y por acá espero saludarte. Oye Guillermo, pues entrando en materia, fíjate que te ibas, pues la calma en los asuntos de la guerra en Irán, sobre todo alrededor del estrecho de Hormuz, pues duró un mes más o menos, yo creo que coincidió casi con tu ida, en tanto que el otro gran foco de preocupación geopolítica, que es Ucrania, invadida por Rusia, pues ahora están justamente en una tregua de 3 días declarada tanto por Moscú como por Kiev, justamente porque hay negociadores de Estados Unidos. Si quieres empezamos con lo de Irán y luego pues ya platicamos un poquito sobre la intervención diplomática de Estados Unidos tratando de buscar poner fin al conflicto allá en la frontera entre Ucrania y Rusia. ¿Cómo ves lo de Irán que se sigue prolongando?
1: Sí, fíjate que ya le hemos dado ahí en tu programa, Agustín, seguimiento a este tema en un par o más de ocasiones. Y cada vez que hablamos, estamos hablando desde que inició hasta la última vez que tuvimos el tema de Irán y los Estados Unidos, avanzan y se detienen, parece que dan un paso adelante, dos atrás. Lo cierto es que los cálculos, yo creo que a ambas partes no están muy claros y llegan a un punto en donde deciden entrar a un proceso, no quiero decir de paz, pero sí de cese al fuego, en donde se abre un diálogo a la negociación, pero como no se negocia del todo, o sea, no estamos hablando de que van mandatarios o representantes de primer nivel o que se encuentran en un punto y hay un acuerdo firmado, no hay más bien pláticas con mediadores en terceros países, llegan a un cese al fuego, pero no hay nada concreto, ni que ni las dos partes, ni sus liderazgos, en el caso de los Estados Unidos, sea a través del presidente Trump, en el caso de Irán, sea a través de la Ayatolá o sea a través de algún otro liderazgo que tampoco están del todo identificados, se queda siempre abierto este espacio. Y yo creo que ese espacio les da respiro para recalcular hacia dónde se pueden mover, qué oportunidades se les abren, ver cuál es el impacto de ese respiro en su política interna. Y a partir de ahí vuelven a tomar otra vez decisiones belicosas y vuelven a escalar como estamos en este momento. Y seguramente si esto es un reflejo o una réplica de lo que ha venido pasando, serán un intercambio de ataques hasta que otra vez vuelvan a tomar un respiro y sigan alargando el proceso. Y yo creo que a los dos
0: Te interrumpo
1: medio
0: un
1: les
0: segundo
1: conviene, ¿no?
0: porque te quiero también plantearle el asunto de que se prolongó y estamos ahora sí ante las 2 meses de las elecciones intermedias. Nada más que tenemos que ir a un corte y para no cortar la idea, ¿te parece si vamos a un breve corte y en un par de minutos estamos reanudando esta charla contigo, Guillermo?
1: Con todo gusto,
0: Entonces,
1: Agustín.
0: pues vamos a hacer esta brevísima pausa y no se quede que vamos a seguir platicando con el doctor Guillermo Luevano, que está pues en el paradisíaco Cancún. Ya regresamos.
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3: ¿Qué es el calentamiento global? Una investigación reciente ha revelado datos sorprendentes que subrayan la urgencia de abordar este desafío climático. Pero, ¿a qué se debe esta problemática? Aquí, una breve explicación. A medida que los gases de efecto invernadero cubren la Tierra, atrapan el calor del sol, lo que conduce al calentamiento global y al cambio climático. Se ha registrado que en los últimos 140 años, la temperatura global ha aumentado aproximadamente 1 grado Celsius. Un cambio que puede parecer pequeño, pero que tiene impactos significativos en nuestro planeta. Este aumento de temperatura ha desencadenado eventos climáticos extremos, como olas de calor nunca antes registradas, sequías prolongadas y huracanes más devastadores. Además, se ha observado que la concentración de dióxido de carbono en la atmósfera es la más alta que en los últimos 40 años. Estos datos destacan la necesidad urgente de tomar medidas decisivas. Algunas de ellas, y las más recomendables, son: reducir las emisiones de gases de efecto invernadero, comenzar una reforestación mundial en forma masiva, así como crear una conciencia general de esta problemática que nos amenaza día con día.
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2: 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En Radio BI son las 4 con 31 minutos. 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
5: La bronquitis crónica es la forma más común de las enfermedades pulmonares crónicas. El fumar o inhalar humos es la causa de esta enfermedad. Así que el fumador crónico o el que ya padece bronquitis crónica despierta con excesos de tos y arrojando flemas que se produjeron durante la noche. El tratamiento es a base de inhaladores para mantener los bronquios abiertos, medicamentos que disuelven el moco haciendo la tos más leve. Si hay fiebre, moco verde o amarillento, necesita antibióticos. Es bueno recordar que esta enfermedad

0: no se cura, solo se controla. Lo mejor es evitarla. ¿Cómo? Dejando de fumar. Soy su amigo el Dr. Carlos Huerta y ya sabe que a buenos cuidados, buena salud.
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1: 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Estamos de vuelta en Entre Tintas y Tantos con Agustín Morales, platicando temas que nos rodean.

0: Bueno, pues gracias por continuar con nosotros. Ya estamos aquí de regreso y de inmediato nos vamos a Cancún con el doctor Guillermo Lozano, con quien nos quedamos platicando, bueno, pues de la bajísima popularidad de Trump. Ahora sí, a dos meses, menos de dos meses, entiendo que son el 3 de noviembre, de estas elecciones legislativas, que son las de medio mandato, y donde los presidentes suelen perder las mayorías, sobre todo en la Cámara de Representantes. ¿Cómo ves este asunto, Guillermo?
1: Sí, lo comentábamos, Agustín, es muy probable, y esto también fue parte de nuestra charla, nuestra tertulia de hace un par de meses, cuando un poco más, cuando veíamos que había una indecisión, como estas primeras indecisiones de Estados Unidos en Irán, y al menos yo se lo atribuía grandemente a las bajas expectativas que estaba teniendo en ese entonces el presidente Trump de asegurar el triunfo en las intermedias que vienen ahora en noviembre. Pero también pasó esta etapa de incertidumbre de cómo nos va a ir, está bajando mi popularidad, tienes toda la razón. Ahora en esta encuesta que acaba de salir, sale la más baja, el más bajo índice de aprobación al presidente Trump, no solo de este mandato, de este y el anterior. Pero lo que yo veo, y seguramente también ellos lo ven, y eso lo meten a la ecuación de sus cálculos, no hay figuras y voces descollantes en el Partido Demócrata que unifiquen una narrativa o un discurso anti-Trump que les pueda dar tal vez los suficientes votos para arrebatarle a los republicanos el Congreso. Y ese cálculo, si lo están teniendo, le permite de alguna manera, con los bajos índices de popularidad que tiene, moverse, tomar decisiones que pueden ser radicales o pueden ser extremas en algunos sentidos, como el continuar el conflicto en Irán, y también tomar algunos riesgos como el que está tomando ahora en Rusia y como el logro que tuvo en Venezuela, porque no cabe duda que el haber asegurado esas cantidades de crudo o de reservas petroleras para sus empresas de petróleo venezolano

0: casa para mantener una guerra que también está teniendo costos altísimos para Putin y está golpeando la economía. Si quieres de eso hablamos ahorita en el corte, porque yo quería dejar el último bloque justamente para ver las expectativas de que pudiera lograrse algún tipo de acuerdo entre Moscú y Kiev con intervención de Estados Unidos. Pero sí quiero reparar una cosa que me comentabas, de que ante la falta de grandes liderazgos demócratas, y podemos hacer la analogía con México, aquí Morena parece que tienen un conflicto interno terrible, que mal lo ocultan, pero el asunto es que la oposición pues no tiene ninguna figura destacada que inspire confianza en el electorado, puede ser la analogía. Pero me decías que allá, pues los seguidores básicamente de Bernie Sanders, que son los que están ubicados más hacia la izquierda dentro del Partido Demócrata, son los que están cubriendo esos huecos y eso, bueno, evidentemente no le va a dar muchos réditos al Partido Demócrata.
1: Es correcto, Agustín. Esa es la lectura que creo que está también haciendo el Partido Republicano, es decir, ok, si hay un movimiento interesante dentro del Partido Demócrata que están ganando posiciones, llenando vacíos dentro del Partido Demócrata, pero es un ala no afín a la mayoría del discurso o narrativas de los estadounidenses. No estamos hablando, como bien lo decías, de esta ala que sigue el discurso de Bernie Sanders, que sí tienen logros y sí tienen apoyos muy particularizados en ciertas regiones, ciudades o zonas de los Estados Unidos, con liderazgos muy interesantes. Ahora el mayor, el alcalde de Nueva York, que es uno de ellos, Matt Damy, Ocasio-Cortez también, que tiene ya tiempo siendo una voz crítica. Pero al final del día ellos podrán tomar posiciones importantes, pero a nivel nacional no van a tener un impacto que supere los 15, 18 puntos.
0: Sí, que es
1: Y con esos 18 puntos, sin otras fuerzas dentro del Partido Demócrata, no te alcanza para vencer al Partido Republicano.
0: no,
1: Es más, podrías llegar incluso a alienarlo.
0: sí, bueno, pues ya les pasó en las dos elecciones previas, con las candidaturas de Kamala y las que perdieron. No la de Joe Biden, que evidentemente pues llegaron más unidos. Vamos a hacer nuestro último corte para, pues ahora sí que nos des tu opinión respecto a qué expectativas hay o qué vislumbras tú sobre lo que está pasando en Moscú con la visita de los enviados estadounidenses, si te parece, Guillermo. Entonces
1: Claro que sí, Agustín, con
0: vamos a hacer
1: gusto.
0: este brevísimo corte y regresamos en breve para, bueno, pues ya la parte final de nuestra emisión sabatina de Entre Tintas y Tantos.
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7: ¿Sabía que cada persona tiene en promedio 5 millones de cabellos? El cabello crece en todas las superficies del cuerpo, menos en los labios, palmas, manos y plantas de los pies. Un cabello necesita aproximadamente 4 meses para crecer 2.5 centímetros, y después de 6 años se cae y nace uno nuevo. El cabello nos ayuda a mantener la temperatura corporal, protege nuestra nariz, orejas y ojos de partículas en el aire. Los problemas más comunes con el pelo y cuero cabelludo son la pérdida del cabello, infecciones y descamación. Aunque también pueden manifestarse alteraciones del cabello con problemas nerviosos. Visita a su dermatóloga o dermatólogo. Soy su amigo el doctor Carlos Huerta y ya sabe que a buenos cuidados, buena salud.
2: 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En Radio BI son las 4:43. 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
2: 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Radio BI presenta Expandiendo el Conocimiento. ¿Cuál es la importancia de reír? Reír es como una especie de supermedicina gratis que te deja sintiéndote genial. ¿Sabes por qué? Porque cuando te ríes, desencadenas la liberación de endorfinas que actúan como analgésicos naturales, alivian el estrés y reducen la presión arterial. La risa también es buena para tu cuerpo, ya que fortalece tus músculos abdominales y hasta mejora tu sistema inmunológico, haciendo que estés más resistente contra los resfriados y enfermedades. Pero espera, hay más. La risa también es un as bajo la manga para tu mente, ya que te hace sentir menos ansioso, más feliz y hasta mejora tus relaciones con los demás, creando una especie de conexión mágica entre la gente. En resumen, la risa es una herramienta poderosa para mejorar tanto la salud física como mental y contribuye significativamente a una vida más equilibrada y satisfactoria. 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Estamos de vuelta en Entre Tintas y Tantos con Agustín Morales, platicando temas que nos rodean.

0: Agustín.
1: Bueno, pues estamos aquí de regreso y le digo, muy rápido nos volvemos a ir a Cancún porque nos quedan escasos 5 o 6 minutos y pues quiero seguir charlando y aprovechando estos instantes que nos quedan con el doctor Guillermo Levano. Guillermo, entonces, bueno, pues vamos a dejar en veremos lo de Estados Unidos e Irán. Evidentemente tendremos ya la oportunidad de charlar. Este es el primer entrevista que hago en remoto en 2 años, en más de 2 años del programa.
0: No me digas.
1: Pues no se había dado la ocasión. Sé que lo hace mucho Chema en su programa de lunes, miércoles y viernes, pero pues yo estoy ahora aprovechando esto y ya que se aprende uno el caminito, creo que se facilitan las cosas, así que ya platicaremos en breve. Pero sí quiero que le dediques unos 3, 4 minutos que nos quedan a que nos des tu punto de vista sobre la intervención diplomática ahora de Estados Unidos, que provocó pues esta tregua de 3 días que acaban de declarar tanto Moscú como Kiev.
0: Sí, fíjate, es una coyuntura muy afortunada para las tres partes, me parece a mí. Si alguien quiere acabar el conflicto, pero no sabe cómo, es Ucrania y Rusia. O sea, yo creo que los dos lo que ya quieren es acabarlo, porque les ha costado mucho. Si nos vamos al conteo, números fríos del conflicto, el que más muertes ha puesto y el que más gasto ha incurrido es Rusia.
1: Por mucho.
0: Y si ese es el número que al final se va a poner como la carga del que perdió el conflicto, pues en Rusia la lleva de perder. Claro, ya tiene territorios que ahora están asegurados, pero ahí viene el proceso de negociación. Pero también para Ucrania ha sido muy desgastante, muy duro. No ven una salida clara. Entonces se abre esta coyuntura que también para los Estados Unidos es favorable, porque es quitarle presión al tema de Irán, en donde no, tampoco parece que quieran salir. Es así como a ver quién aguanta más, que lo habíamos comentado, si recuerdas, es como una guerra de desgaste. Uh-huh. Vámonos a ver, pasando las intermedias, o si no hay cálculos de que vayan a ser muy desastrosas y que pierdan el control, pues Estados Unidos se lo puede llevar también pateando hasta que Irán ya no pueda, ¿no? Pero en Rusia, en un caso similar, se abre esta coyuntura y ahí Estados Unidos dice, vamos a negociar a favor de las tres partes, pero principalmente a favor de Estados Unidos, y manda a sus dos negociadores estrella, que son los que han ido a cerrar, iban a ir a Irán y los regresaron, no sé si te acuerdas.
1: Sí, claro,
0: sí. En un momento, que es su yerno, Kushner. Sí. Y uno de sus amigos más importantes y socio de real estate, de bienes raíces en Nueva York, Witkoff. Y parece ser que los dos tipos son muy buenos negociadores, mucho a la de bienes raíces, ¿no? Negociadores duros, pero que lo que buscan en última instancia es llegar a acuerdos, cerrar deals, tratos, ¿no? O sea, ellos son los no los que abren la negociación, sí, son
1: los que llegan a decir, oiga, aquí vamos, ya son los términos y échenle las firmas y esto se formaliza. Y bueno, pues yo creo que hubo un gesto y partió de Moscú. Moscú es el primero que declara unilateralmente la tregua, Vladimir Putin. Y Zelensky, poco después, dice, nosotros también vamos a respetar estos 3 días sin ataques mutuos, lo que, bueno, por lo pronto es un alivio para las poblaciones, porque está sufriendo también la población civil de Rusia muy lejos de la frontera.
0: Sí, sí, sí, o sea, ya, es que esto sería interesantísimo para un programa como el conflicto actual, que ya lleva 4 años de Rusia, o va para 4 años, Rusia en Ucrania, y el conflicto de Estados Unidos en Irán, con todo este uso de los famosos drones, ha modificado la perspectiva del conflicto de mediano alcance, de este tipo de conflictos, y ha reconfigurado toda la estrategia militar de los grandes países, porque es, ay, caray, no estábamos preparados para un conflicto de este tipo, sí, en donde aguanten y resistan a base de drones baratos, pero que hacen mucho daño.
1: Interceptar drones de $2,000 con misiles que cuestan millones.
0: Es correcto, sí, sí, sí. Y esto pues cambia el escenario ante un escenario así de cambiante, que es también rico en información, porque esto genera mucha información para todos los actores geopolíticos clave. Llega el punto en donde también las coyunturas de desgaste, como ahora la está viendo Rusia y Ucrania, es decir, es el momento de parar.
1: Pues sí,
0: y yo creo que ambas partes podrían asumir un maltrato, pero parar ya el conflicto.
1: Ya parar, ¿no?, el conflicto. Que
0: dicen, más vale el dicho de un mal pleito que un
1: maltrato,
0: buen pleito que un mal arreglo, algo
1: sí,
0: así.
1: Sí, ¿no? No, un mal arreglo que un buen pleito. Sí, decir ya sabes que lo dejamos por la paz. Guillermo, nos tenemos que ir, dejamos como siempre muchos pendientes, pero bueno, pues seguimos en contacto para que pronto sigamos con la charla. Por lo pronto, encantado de que a la distancia nos hayas acompañado. Te mandamos nuestro agradecimiento y un gran abrazo hasta allá, hasta Cancún.
0: Otro también para ti, Agustín, qué gusto verte, escucharte, platicar nuevamente contigo, con el auditorio. Me alegra además grandemente que sea el primero que tiene la experiencia en tu programa en estos 2 años. Con más razón, te lo aprecio y te mando un abrazo con mucho afecto.
1: Igualmente para allá, y seguimos en contacto. Bueno, pues le agradecemos de nuevo por bueno la compañía a distancia al doctor Guillermo Luevano, y nosotros pues ya nos tenemos que ir, así que bueno, pues me quedan los instantes justos para agradecer a todo este gran equipo de producción aquí en los estudios de televisión, allá arriba en los estudios de radio, y a ustedes como siempre pues la atención y la compañía, desearles que tengan una excelente noche de sábado. Pero antes de despedirme, invitarlos a que el martes reanudemos esta charla en nuestra emisión del próximo martes de Entre Tintas y Tantos. Pase un excelente, porque aparte estamos muy festivos, una excelente noche de sábado, y nos saludamos la semana que entra. Muy buenas noches.
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3: ¿Alguna vez te has preguntado por qué soñamos? Soñar es una experiencia misteriosa que ha fascinado a la humanidad durante siglos, ya que se cree que los sueños tienen múltiples funciones, tanto psicológicas como biológicas. Cuando los sueños son más vívidos, el cerebro procesa emociones, recuerdos y experiencias del día, lo que podría ayudar a consolidar la memoria y a lidiar con el estrés. Los sueños también se han relacionado con la creatividad, ya que algunas ideas o soluciones a problemas han surgido en sueños. También, algunas teorías sugieren que soñar podría ser una forma de ensayo o simulación de situaciones, ayudando al cerebro a prepararse para enfrentar desafíos en la vida real. Aunque la ciencia ha avanzado, aún hay mucho por descubrir sobre el por qué soñamos exactamente, pero se cree que el fenómeno es crucial para nuestra salud mental y emocional.
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7: No existen dietas, operaciones o pastillas mágicas para la pérdida de peso saludable. La dieta que mejor funciona es aquella que usted pueda adaptar para que la siga a lo largo de su vida y no solo por unas semanas. Para perder peso, debe cambiar de hábitos, saber decir que no cuando le ofrecen comida que usted sabe le va a engordar. Sigue estos 4 consejos. Primero, haga 3 comidas al día. Segundo, coma algo ligero como poca fruta a media mañana y media tarde. Tercero, no haga ayunos prolongados. Cuarto, elija una actividad o ejercicio divertido como caminar y hágalo 40 minutos diariamente. Empiece a moverse. Le recomiendo visitar a su nutriólogo o nutrióloga. Soy su amigo el doctor Carlos Huerta y ya sabe que a buenos cuidados, buena salud.
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8: ¿Cómo están, amigos? Bienvenidos. Es fin de semana de Lavando Ajeno. Nos encanta platicar con ustedes, ser parte de su actividad de fin de semana. Sabemos que mucha gente aprovecha este fin para lavar ajeno propio, andar con su familia, con los amigos. Mucha gente incluso también cambia su rutina porque sabemos que entre semana los acompañamos en el tráfico de las escuelas, del trabajo, a la hora de la comida. Y sabemos que el fin aprovechan muchos para ahorita quizá ir en el coche, sí, pero ya con más calma, quizá rumbo a una fiesta, algún convivio, algún evento que tengan social. El Lavando Ajeno de fin de semana los acompaña como todos los días. Y ya saben que lo que pasa el día de hoy no se repite en ningún día de la semana. Hoy tenemos mucha declaración exclusiva como todos los días. Mucho chismecito que luego se nos queda ahí de entre semana. Pero hoy es el día perfecto para platicar con ustedes. Cuéntenos cómo van también con las actividades del regreso a clases, que ya arrancaron los niños esta semana una vez más con el ciclo escolar. Todo, amigos, es bienvenido a través de nuestro Facebook. Estamos en vivo ya como Lavando Ajeno o a través de YouTube en el canal de BI Noticias. Ahí pueden seguirnos también en la transmisión de YouTube y como siempre a la gente de radio, como siempre también los acompañamos y nos encanta ser parte también de esta celebración de los 90 años de Radio Grupo. Estamos ya muy contentos porque estamos a nada del maratón, de la fiesta de los 90 años, que se va a poner buena la carrera. Ya andamos ahí practicando, Pau ya anda muy activada ahí corriendo también, aunque sea las escaleras de la empresa, pero ya eso nos hace tener condición aquí en nuestro día de celebración. El próximo 13 de septiembre es la carrera, para que ahí se vayan ya inscribiendo porque quedan pocos lugares. Vamos a comenzar, amigos, y esta semana también tuvimos mucha noticia que se hizo tendencia y que incluso material de nosotros se retomó en diferentes medios digitales y también algunos medios tradicionales, porque recordemos que el fin de semana pasado en la casa, ahí Aldo y Gema criticaron el vestido de Mariana Ochoa, decían que era un vestido naco y horrible, y bueno, se hizo un mitotazo. Yo platiqué justamente con el diseñador de este vestido, lo entrevisté porque además el primer tema que teníamos como lo más cercano a este video era que el vestido se había comprado en una página de internet, que era un vestido de allá de una tienda de Taiwán y que costaba alrededor de 60 mil pesos mexicanos. Era como la primera información que se filtró. Incluso vi en redes un video que, o un meme que le hacían a Mariana, porque Taylor Swift en un concierto usó un video muy parecido. Entonces decían como de, ay, Taylor le prestó su vestido a Mariana Ochoa porque sí se parecía bastante, pero pues no, el vestido es creado por Felipe Alvarado, un diseñador zacatecano. Lo que también llamó la atención fue que, en efecto, sabemos que aunque Aldo Rendón, que ya no es parte de la casa, es un stylist, es una figura importante que ha vestido a figuras de la talla de Thalía, de Galilea Montijo, entre otras estrellas de la televisión y de la música latina, él hace comentarios luego muy despectivos y también sabemos que porque sea stylist no significa que él se vista del todo bien, porque en la casa traía de repente 2-3 garras que parecían, bueno, que los había sacado ahí de los cajones viejos de su casa. Pero Eddie Small, este gurú de la moda, que en su momento tuvo una relación muy cercana con Aldo, no sé si ya no se lleven bien, pero en su momento tenían hasta un programa juntos, salió a defender el vestido de Mariana y esto fue lo que reveló.
9: Están perdidos, ahí es donde quedaron mal de haber criticado una cosa así, si se supone que era stylist, porque es un vestido de $3,000, que aparte no importa el precio. Para mí un vestido de $500, $300 es como lo portes y el estilo. Pero ya que se pusieron a criticar eso, ni siquiera saben que es un vestido de $3,000.
10: Sí. ¿Pero te gustó el look? ¿Te gustó el stylist?
9: A mí me fascinó, lo único que yo le hubiera recogido el pelo. Sí. O sea, ese vestido no es para traer el pelo así, princesa, y sobre todo, ¿no?, si traes algo acá.
8: Y es que sí es cierto, digo, los que son muy amantes de la moda, yo considero que no porque te vistas de ropa cara significa que tú te veas cara o caro. O sea, más bien el tema no es la ropa, sino la percha, ¿no? ¿Quién lo modele? La verdad es que hay ropa que es muy cara, muy nice, pero que a veces no se te ve bien. Y hay ropa muy barata que da el gatazo y te ves muy bien. Entonces creo que la moda, el dinero no están tan relacionadas. Creo que es algo muy diferente. Y en este caso Eddie era así como de, ¿por qué andas peleando? Cada quien que se vista como quiera, y a él sí le había gustado el vestido de Mariana Ochoa. Y justamente hablando también de este vestido, en la semana les pasamos varias entregas de esta charla que tuve con Felipe Alvarado, y dentro de la charla ya pasamos aquí en la semana algunas declaraciones, entre ellas pues que a lo mejor se va a aventar el vestido de novia de Ángela Aguilar, eso no lo había contado de ningún lado, pero también nos reveló que trabajó con ella antes, trabajó con ella en videos musicales, trabajó con ella en entregas de premios. Además, también recordemos que el vestido que usó Mariana ya lo había usado Lupita Jones en Mexicano Universal Zacatecas. Vamos a escuchar esta plática con Felipe, donde nos cuenta cómo fue para él trabajar con Ángela Aguilar, porque él le tocó vivir esta transición de la cantante, de una niña, una quinceañera, a una mujer que incluso pues fue muy criticada porque en unos premios usó un escote y era como de, ¿cómo? Ella es una niña, pero no, ya era mayor de edad y quería como quitarse esa imagen infantil del en realidad y toda esa etapa infantil que creo que fue la mejor. Después vino la funa, pero esa etapa fue muy buena para Ángela Aguilar. Y aquí nos cuenta Felipe Alvarado su experiencia trabajando con Ángela Aguilar. Con Ángela Aguilar, ¿qué trabajaste?
11: Con Ángela Aguilar estuvo muy padre, fíjate, porque me buscaron de inicio para vestirla para la grabación de su video Se Disfrazó, de su sencillo Se Disfrazó. Cuando ellos ven el vestido, en los avances, en los previos que yo les enviaba, estaba a punto de presentarse en Premios Lo Nuestro. Entonces, le gustó tanto el diseño que me dice también sus stylists, oye, están fascinados con el diseño, me dice la señora Annelise, que si se los puedes enviar a tiempo para su presentación individual en Premios Lo Nuestro. Y yo dije, wow, claro que sí. Entonces terminamos el diseño para que se lo pudiera llevar a Miami a su presentación individual, porque ella tuvo como en esa ocasión varias participaciones cantando, pero siempre era acompañada, y en su presentación individual es donde utilizó mi diseño. Posteriormente, bueno, había acordado, bueno, la intención que tenían es que este diseño fuera el mismo que aparecía en el video. Sin embargo, para cuando ella vino a Zacatecas, porque grabó el video en Zacatecas, nosotros ya teníamos un segundo diseño para el video. Entonces fue increíble porque pudimos trabajar estos dos diseños, que en su momento también fueron súper polémicos y que hasta la fecha nos piden réplica para quinceañeras o eventos importantes.
8: ¿Cómo era el vestido de esa ocasión? Estoy buscando. ¿Es este el que? Ay, no, es que no se ve. Es uno que tenía como, que estaba como abierto.
11: Sí, tiene un escote profundo, que de hecho esto también fue parte de como de lo que llamó mucho la atención en el diseño, uh-huh. porque previo a esto se había considerado a Ángela como muy recatada, como muy cuidada en este sentido. Incluso la imagen como infantil y como inocente, ¿no? De quinceañera. Okay. De hecho, la conocían en ese momento como la eterna quinceañera. Posteriormente, a mí cuando me buscan, me dan el concepto. Yo pedí como todos los pormenores, ok, ¿de qué va el video? ¿Qué es lo que tenemos que proyectar? ¿Cómo lo vamos a hacer? Y entonces me dicen, mira, Felipe, la historia es como una princesa. Uh-huh. Tiene que verse como una princesa, está enamorada de un príncipe, el príncipe la traiciona y demás, ¿no? Entonces me cuentan toda la historia y el concepto y yo empiezo a trabajar y entonces en el diseño les envío y les comento, bueno, decía ahí princesa mexicana, Ángela Aguilar, la princesa mexicana. Uh-huh. Y entonces a partir de ese momento, pues cambió de ser la eterna quinceañera a ser la princesa mexicana. Y también dimos un brinco ahí como en su imagen, porque el escote sí estaba un poco más profundo que lo que solíamos verle. Y eso fue como muy sonado, como que de pronto decían, sí, ya era necesario dar ese salto de niña a mujer. Ya es una mujer y es hermosa y qué bueno que se atreva y tal. Y mucha gente, pues, conservadora, ¿no? Que nos daba como un punto de vista contrario donde decían, no la encueren, no la uh-huh. muestren, no, todo eso. Entonces, sí, el primero, el de Miami, el de Premios Lo Nuestro, es igual, una silueta princesa de un corset rosa con texturas como muy mexicanas, porque a fin de cuentas era parte de la intención que Ángela siempre ha utilizado como esta línea de lo mexicano, ¿no? Entonces era parte de la intención y tiene como textura de muchos colores, aves, flores, bordados, cristales. Y para el video hicimos uno azul en contraste con rojo, con unos moños también, así como que en el pecho, en las mangas. Súper voluminoso.
8: Que como muy de quinceañera, ¿no?
11: Sí, totalmente. Sí, ajá. Pues princesa, ¿no? Claro. La intención era la princesa. Y este tiene flores rojas bordadas en lentejuelas que dan sí, como sí, un sí. contraste también muy único.
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2: 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En Radio BI son las 5 con 11 minutos. 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
8: Seguimos Lavando Ajeno, amigos. Nos encanta acompañarlos. Platíquenme qué andan haciendo ahí en los comentarios. Los leemos durante los cortes comerciales. Oigan, vamos con más. Y fíjense que sabemos que el tema de la casa ha sido mucha noticia. Más allá de lo positivo, por lo negativo, porque mucha gente no ha conectado con ella. Consideran que hay mucho mueble, que es la peor temporada, que está salada. Oigan, me llamó mucho la atención que en redes traían esta teoría de que como jugaron con la Ouija algunos ahí en la casa, fue una maldición. lesión y por eso todos los que jugaron fueron saliendo. La única que quedaba intacta era Brianda, pero que era una maldición y que en redes lo traían y luego lo llevaron incluso a la gala como tema sobre la mesa. Entonces se me hizo muy fuerte todo eso que están ahí platicando y que lo hayan retomado ellos como una teoría de redes sociales y que se haya expuesto durante la gala como tal de la producción del programa. Violeta Isfel, que cómo nos da contenido, cómo nos cae re bien. La eterna Antonella, que por cierto estaba viendo un video en la semana que decía que ella buscó hacer un spin-off de Antonella y era de ya no le muevas, chula. Pero ella reveló que la casa, que ella es muy fan del proyecto, no, que le da flojera, que terrible, que no le gustó, y esto fue lo que dijo.
12: Mira que yo sí soy consumidora, Yo soy una gran espectadora de la casa y nunca me había aburrido tanto. Estoy triste por eso, de verdad, porque no sabes el momento que era para mí esperar así de, ¡ay! Ya quiero la pregala, coño, ya quiero que me cuenten. Ya, ay, vamos, de verdad era una reunión en mi casa de vamos por pollo rostizado, vamos por pizzas, vamos por todo. Y el fin de semana es reunirnos para ver la casa, ¿no? Y cuando se puede, entre semana, sí nos sentamos y yo me desvelo. O sea, yo sí me desvelo viendo la gala y la pregala y la posgala, porque además adoro a Margalef y adoro a Wendy.
13: Te quedas dormida.
12: Y todo. No. O sea, sí lo veo, sí soy una consumidora. Y de verdad ya estoy, compadezco la producción, de verdad. Porque hacen para ver si algo pasa. No estamos diciendo que se peleen ni nada, pero el hecho de que no se digan las cosas en la cara, ahorita Aldo ya lo está haciendo.
13: Pero está haciendo mucho bullying, dicen.
12: Pues no, yo no considero que sea bullying. Más bien, imagínatelo, tiene hambre. Mucha. Y ahora resulta que la Mariana, por quedar inmune, se vendió. O sea, no, yo ayer sí lo vi. O sea, ella dijo, yo quiero lo... No.
8: Pues ahí está, así como Violeta, mucha gente seguramente no ha conectado con este proyecto. Oigan, y ya se nos acabó Masterchef, ¿quién lo extraña este proyecto 24/7? Pau fue muy fan de esto, creo. Pau cuando nos ayudaba, Pau, nuestra exproductora y directora de BTV, ella muy fan del proyecto, pero luego lo veía después, entonces cuando me ayudaba a grabar las entrevistas, se enteraba quién era el eliminado de cada semana. Pero justo platiqué con la chef Isabel Carvajal. Ay, cómo me cayó bien la chef, incluso en una entrevista que tuvimos con ella, hasta lloró y todo porque recordó a su mamá. Pero es un tema importante el que tocaremos ahorita porque ella lanzó un libro llamado Cocinar es una forma de decir te quiero. Y en esta charla ella nos cuenta justamente cómo la cocina es un vínculo para el amor. Y sí es cierto, cuando uno, por ejemplo, yo que soy malísimo para la cocina, cuando me hago de comer, me hago todas las carreras y pues no me queda rico. Como, pero no es la mejor comida. Pero, por ejemplo, cuando te hace tu mamá una comida, tu abuelita, un familiar... Tiene amor de por medio la cocina y sí conectas padre con los alimentos. Pues en esta parte de la charla, la chef nos cuenta cómo es para ella importante que le pongamos amor a la cocina para poderlo conectar el platillo con la persona, porque cocinar es una forma de decir te quiero. Esto fue lo que nos dijo. Me llama la atención que viene próximamente un proyecto llamado Cocinar es una forma de decir te quiero. Y el título es muy interesante porque yo siempre pongo este ejemplo. Y yo la verdad es que no soy bueno para la cocina, casi no cocino, o se podría decir que no lo hago, ¿no? Entonces, y yo siempre he dicho también de que es que a mí hasta las quesadillas no me quedan buenas, porque como a veces lo hago por comer, no le pongo ese amor. Mi mamá me hace unas quesadillas que me hizo hace ratito, y claro que saben diferente, porque el amor es ese ingrediente invisible que le da un cambio a la cocina, ¿no? En este caso creo que decir te quiero mediante la comida es una razón por la que mucha gente está unida como familia, como pareja, o unirte para platicar con alguien, ¿no? ¿Cómo lo ve usted con respecto a esto?
14: Claro que sí, fíjate que este eslogan de cocinar es una forma de decir te quiero, es el eslogan de mi restaurante, o sea, ese lo tengo yo desde que empecé.
8: ¡Qué padre!
14: Porque realmente... Mi madre es el lenguaje que ella tenía. Ella era una mujer muy dura, era una mujer que tenía que criar 8 hijos, imagínate. Entonces ella todo el tiempo estaba como enojada, ¿no? Pero su lenguaje del amor era a través de la comida. O sea, ella nos decía que nos quería a través de cada plato que nos hacía. Entonces es el lenguaje del amor que yo aprendí. Y obviamente es súper interesante. De hecho, es el nuevo libro que tengo. Bueno, aquí lo tengo, mira.
8: ¡Ay, qué padre!
14: Es el nuevo libro, y no solamente es un libro de recetas, o sea, es un libro que cuenta historias detrás de cada receta, historias de amor hacia mis clientes, historias de amor hacia mi familia, historias de amor de amigos, de personas que hemos ido caminando juntos, y que realmente nos enseña que el amor es el ingrediente principal de cualquier cosa, de una empresa, de una casa, de un platillo, de una pareja, de una familia. O sea, realmente el amor es el como el pegamento, ¿no? Que une todo. Y algo bien chistoso que me pasó una vez, Ray, es que yo me di cuenta que cuando yo dejaba de tener aprecio por alguien, ya sea algún hasta mis mismos empleados que yo a veces les cocinaba, y yo ya me daba cuenta cuando yo ya no quería cocinarles, yo decía, algo raro está pasando aquí. O sea, ya se había roto algo, porque realmente yo no puedo cocinar si no amo, si no doy ese amor a través de la comida. Entonces me di cuenta y dije, oye, es verdad, o sea, si ya eso se ha roto, ese vínculo, a mí ya no me apetecía cocinarles. Entonces es bien bonito el darnos cuenta que podemos dar amor a través de muchas formas, y una de esas formas pues es cocinándole, ¿no? A la persona o a las personas que queremos.
8: Claro, y qué padre eso que nos comparte, chef, porque principalmente eso de su mamá creo que es algo muy personal que ahora, pues quizá tiene mucho sentido, ¿no? Porque si nos vamos a otras generaciones a la que perteneció su mamá, pues a lo mejor no era tan común, no sé, el beso, el abrazo, el apapacho, pero mediante un plato, te estoy diciendo te quiero sin decirlo, ¿no? Aquí está, exacto, el amor plasmado en un plato, y eso en muchas ocasiones lo hemos vivido todos de cierta manera, quizá no siendo tan conscientes, ¿no? A lo mejor obviamos el hecho de, ay, ¿cómo me hacen de comer? Voy, pero ya como que analizándolo es de, sí es cierto, o sea, aquí está plasmado el cariño de una persona, pues en un plato, ¿no?
14: Claro, ¿no? Y aparte, ¿sabes qué pasa, Ray? Que no solamente a mí, cuando era mi madre, murió hace ya muchísimos años, pero no solamente me daba amor, sino que me lo sigue dando cada día, porque gracias a lo que ella me enseñó, gracias a que yo aprendí a cocinar de ella, a que mis hermanas aprendieron a cocinar y mis hermanos, cada día que cocinamos seguimos teniéndola presente. Entonces su amor es eterno. Al final, cada día yo cada logro, porque a mí gracias a la cocina he podido lograr cosas que nunca me hubiera imaginado. Entonces yo digo, cada día ella está presente y me sigue demostrando que la cocina, el amor que ella logró transmitirme, me sigue ayudando a mí a crecer como persona, a crecer como profesional y a seguir transmitiendo su legado, ¿no? Entonces, mi madre nos dejó ese legado a mis hermanas, a mis hermanos, ahora a los más pequeños, ¿no? Y yo creo que a través de estas páginas, de este libro, es una manera de honrarla y decirle, mamá, has hecho un muy buen trabajo.
8: Perdóname. Claro, no. Gracias, chef, por compartirnos eso tan personal, porque es cierto, ¿no? La familia está presente ahí. Es que un platillo te puede regresar a muchos momentos, ¿no?
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2: 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En Radio BI son las 5:20. 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
8: Y si alguien celebra su cumpleaños este fin de semana, un abrazo grande, GPI al pastel. Y esta semana también quien estuvo de cumpleaños fue Eugenio Derbez, este famoso actor, director, comediante, que la verdad es que, más allá de que de repente quizá lo último que ha hecho en comedia no ha dado tanta risa, bueno, los programas de la familia Peluche los podrás ver una y mil veces si sigues conectando. El XH Derbez y todos los proyectos que ha tenido, pues es referente para la comedia de nuestro país, el gran Eugenio Derbez, que cumplió esta semana 65 años de edad. Y él celebró su cumpleaños con una publicación hecha con inteligencia artificial donde aparece Eugenio abrazando a Eugenio chiquito. El niño de IA podría ser cualquiera, Aitana, José Eduardo, Badir o Aislin. Él escribía lo siguiente: hoy es mi cumpleaños y más que felicitarme, quiero hacer una reflexión sobre cuántos deberíamos de celebrar el privilegio de cumplir años. Cumplir años es reconocer que cada día vivido es uno más y también uno menos. Que la vida pasa demasiado rápido como para sentarnos únicamente a contemplarla, y para vivir intensamente no se necesita una edad. Es mirar atrás y reconocer que hemos atravesado toda clase de emociones, tristezas, pérdidas, miedos, pero también alegrías, aprendizajes y momentos intensamente felices, porque cada experiencia, incluso la más dolorosa, nos ha traído hasta a la persona que somos al momento. Con los años cambia todo, las circunstancias, los lugares, a la gente, nuestra manera de pensar, pero hay que saber que nunca hay que cambiar la esencia de ese niño que fuimos, pero sobre todo cuando creíamos que el mundo era perfecto. Si es cierto, qué padre la reflexión de Eugenio, porque está bien de repente pararnos, no solo en nuestro cumpleaños, en la vida diaria, a reflexionar todo lo que hemos logrado, lo que hemos aprendido, y eso es bastante, bastante bonito. También su hija Islin hizo una publicación muy bonita con diferentes momentos, tanto con ella como con la familia, donde menciona que los fines de semana eran momentos muy padres para ellos, que compartían grandes experiencias, y cómo era para ella de repente las aventuras de tres torbellinos, hablando de Badir, de Aislinn y de José Eduardo, y bueno, compartió un momento ahí muy padre con su papá, el gran Eugenio Derbez, que celebró esta semana sus 65 años de edad. Vamos con más, amigos. ¿Cómo vamos con las novelas? ¿Siguen viendo los proyectos de televisión? Yo voy muy atrasado con El Renacer de Luna, de repente me pierdo en esta historia, pero bueno, Fabián Robles es Boco en este proyecto de El Renacer de Luna, que de repente vemos cómo hace mucha cosa muy fea ahí con la magia, con los embrujos, y sabe cuánta cosa hace, y esto fue lo que le contó Alfredo.
15: Amigos, tenemos la oportunidad ahora de platicar con Fabián Robles. Él hace uno de los personajes pues más interesantes de este proyecto del Renacer de Luna, Boco, y pues hemos descubierto mucho de él, además en este regreso que has tenido a las telenovelas acá en México. ¿Cómo estás, Fabián? Bienvenido.
16: Muy bien, ¿cómo estás? Buenos días, ¿cómo están por ahí?
15: Muy bien, pues siguiendo la historia, todo lo que da, y sí preguntándonos qué personaje es Boco, es bueno, es malo, es brujo, tiene dones, ¿tú cómo lo definirías?
16: Yo hasta el momento, y ya terminé de grabar, nunca pude descifrarlo, nunca pude descubrirlo. Por ejemplo, ahora yo lo veo como muy enamorado y lo veo como que el poder del amor lo cambió, pero yo no le creo nada. Yo no sé si a lo mejor está preparando un embrujo, que ese es el embrujo de los peores, el enamoramiento. Ese embrujo sí es cierto.
15: Sí, que sea una estrategia, ¿no? Pero desde un principio hemos visto que con Clementina tiene sentimientos diferentes que con los demás, ¿no? O sea, luego ahí le surge esta parte de enamoradizo.
16: No le crea nada, Boco.
15: Qué bueno que me dices.
16: No, sí, ha sido un, pues, de hecho, un experimento único. Nunca me había tocado la oportunidad de empezar un gran villano y que se fuera transformando a terminar con un con una persona como un héroe, es un mártir. De hecho, voy a espolear un poco y vamos a dar una exclusiva, gracias a pues todas las acciones malas que hizo. Uno, yo creo que en la vida sí puede resarcir el daño, pero no puede eliminar las consecuencias. Uno, las consecuencias son inamovibles y el destino ya está marcado, pero por lo menos tiene la oportunidad de no ir enterrándose más, ¿no? De no ir embarrando más y que la condena no sea tan fuerte. Entonces, pagará, claro que pagará, y yo creo que pagará con el amor o con la compañía o con el destino que él quisiera, no va a ser. Pero por lo menos va a rectificar un poco su camino gracias al amor de Clementina.
15: Eso, porque pues sí lo hemos visto hacer cosas pues de villano, ¿no? O sea, ahí siendo cómplice de la malvada Dalila, de repente tiene un perro que se aparece y se desaparece, entonces asusta a Teo o a varios de los personajes, pero qué interesante pues justo eso, ¿no? Descubrir que existe este tipo de personas que no sabemos si es con poderes o cómo llamarlo, ¿no? Pero que tienen cierta sensibilidad.
16: es que tanto peca el que mata a la vaca como el que le agarra la pata. Y Boco es el que le agarra siempre la pata. Entonces, y Dalila, bueno, Dalila la va a pagar, obviamente. Dalila la tiene que pagar, pero lamentablemente Boco se va a ir entre las patas. Es un gran personaje, lo disfrutamos mucho. Y el perro es una belleza actuar con ese perro. En la cámara se ve maldito, pero es un bombón, igual que Boco.
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18: 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En Radio BI son las 5:28. 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
8: Oigan, y se pone bueno el chisme cuando estemos este fin de semana como el meme de Bob Esponja, con un ojo de un lado y otro de otro, porque es fin de semana de arranque de realities importantes. Bueno, uno como tal, el otro ya lo estamos siguiendo. Y es que recordemos que la granja VIP ya va a comenzar. O sea, se van a poner buenos los catorrazos en el rating en cuestión de la televisión nacional. Y fíjense que Natalia Alcocer es parte de las granjeras confirmadas, que traía una polémica en la semana con Flor Rubio porque decía que Flor tenía partido dentro de este proyecto y como que estaba tomando ahí una cierta, sí, postura hacia la imparcialidad que se tiene que tener dentro de una competencia como esta, y más porque Flor Rubio es crítico dentro de este reality. Pero antes de que empezaran a tirarse ahí en las redes sociales, Natalia, cuando estuvo presente ahí en Venga la Alegría, Flor grabó un video para sus redes sociales, y en este video Natalia se le va directito a la yugular, a la casa de los famosos. Esto fue lo que dijo.
19: Ya estamos en otra etapa de la vida, venimos pues renovadas, revolucionadas, y pues muy contenta aquí con esta nueva imagen, esta nueva versión mía, y pues a levantarle el evento, ¿verdad? Que se le está cayendo a la televisora de lado. Aquí los vamos a entretener.
8: Van a levantar el evento porque el de enfrente está caído. Y sí es cierto, la verdad es que he visto los ratings y hay veces en las que pues las galas de entre semana están muy, muy por abajo de las expectativas. Pero bueno, vamos a ver qué logran hacer en esto. Y justamente hablando de que ya arrancó la competencia o que va a arrancar, ya veremos qué es lo que pasa con los diferentes proyectos, porque pues ya recordemos que la granja VIP tendrá figuras como Carlos Trejo, Ivonne Montero, Kenny de Kenny Los Eléctricos, Kevin Contreras, El Bicolor, Kuno, Rafa Mercadante, Fer Lozada, María Caruna, Niurka Marcos, ¡bailas! Mónica Escobedo, La Bebecita, La Coreañera, Natalia Alcocer y Manelik son las granjeras y los granjeros confirmados. Faltan todavía 1, 2, 3, 4, 5, 6 granjeros. Algunos se van a confirmar el domingo, y según estaba viendo, mencionaban que va a haber otros, o sea, dentro de estos 6, unos van el domingo y otros serían durante la competencia, como que a la mitad del proyecto, como que entre alguien. Entonces ya veremos qué es lo que pasa. Tengo la teoría de que alguno de los críticos lo van a meter como granjero, porque son demasiados. Son Flor Rubio, Linet Puente, el Rey Grupero, Ferca y Adame. Yo sí veo que como que a Ferca o alguien manden ahí, que estaría padrísimo ver a Ferca ahí adentro, pero ya veremos cómo se pone la competencia. Platicamos en la semana que incluso nos invitaron a TV Azteca a la presentación y bueno, nos mandaron el material. La granja está muy bonita, la estética está padrísima, las dinámicas también suenan interesantes dentro de este proyecto. Y también en la casa a ver a quién eliminan, porque la competencia está directa, entonces tienen que buscar una forma de que la gente le ponga a la casa y no a la granja en su estreno. Ya veremos cómo se pone la competencia, lo platicaremos este lunes porque se van a poner buenos los diferentes retos que tenga cada una de las empresas en cuestión de los realities. Vamos con más y justamente vamos a escuchar una plática que tuvo Alfredo con Mar Sordo. Ella es la protagonista de Renacer de Luna, ella es Luna y esto fue lo que le contó.
20: Amigos, pues hemos estado muy al pendiente del Renacer de Luna ahí en Las Estrellas.

0: Y miren nada más, tenemos a la mismísima Luna de esta telenovela, es Mar Sordo. ¿Cómo estás, Mar? Qué gusto.
1: Todo bien, gracias a Dios. Muy feliz de platicar contigo sobre este hermoso proyecto.
0: Oye, cuéntanos cómo llega, porque pues renacer de Luna, o sea, tú eres Luna, vives un sinfín de cosas muy fuertes, tienes una mamá muy malvada, muy controladora, y luego se te va tu papá, pero luego hay secretos ahí alrededor. Pero primero, ¿cómo llega el papel a ti, Mar?
1: Fue a partir de una recomendación que hizo la maestra Belmont. Yo he trabajado con ella en un sinfín de castings, más que nada de cine independiente, que es a lo que más se dedica ella. En su momento ella me recomendó con Roy Rojas y bueno, me llamaron para hacer el casting y progresivamente fui avanzando, ¿no?, en todas estas pruebas por las cuales tenemos que atravesar todos los actores. Y bueno, gracias a Dios y a Roy, que confió en mí, pudimos darle vida a mi hermosa Luna.
0: A ver, ¿y cuál fue la primera impresión que tuviste cuando leíste la historia?
1: Ay, me encantó porque decía, no inventes que voy a poder hacer tantas cosas, o sea, tantos giros de tuerca, cosas que dices, no inventes, o sea, esto, digo, a veces, bueno, casi siempre, ¿no?, la realidad supera la ficción, ¿no?, pero es una novela con tantos altibajos y Luna hace de todo, monta caballo, que me encantan los caballos, me encanta la música, tenemos muchas canciones, tocamos el ukulele, bueno, yo toco el ukulele.
0: Cantas.
1: Canto, tengo muchas situaciones límite que me encantan, ¿no? Bueno, esta catarsis de la muerte del papá, que tuve la gran fortuna de trabajar con un actor espectacular con el cual yo ya quería trabajar desde hace mucho porque lo conozco y he visto su trabajo también, y además siempre fue como un padre para mí antes de que ya fuera mi padre en ficción, así que lo declaramos.
0: Y pues, o sea, con Alex de la Madrid ya habías tenido, digamos, que un acercamiento y esta conexión tipo padre-hija y se les cumplió.
1: Exactamente, okay. Justo. Sí, o sea, no, actores también ya grandes que tienen una carrera muy, muy completa, ¿no? Que pues que te ven empezando y que te apadrinan, ¿no? Y que siempre te están dando consejos, porque no es fácil el trabajo del actor, ¿no? Es una vida, es de rebeldes, o sea, te sales del sistema y entonces tener personas que te den un poquito de luz y que te acompañen, siempre se va a agradecer. Y todo eso también lo transferimos a la pantalla, ¿no? Y crear esta relación padre-hija tan, tan bella, tan enternecedora. Creo que fue lo que más disfruté. Eso y obviamente la música y estar con Marlene a los trancazos y las jaloneadas y pelearme con Marlene me llenaba de vida, ¿no? Y esta parte también romántica de Luna, del amor tierno, que se conecta a través de la música, de algo más espiritual, de cómo va haciendo amigos, ¿no? Y cómo también esta parte de Luna de autodescubrirse y de aventarse a dejar esta relación que ya pues ya llevaba mucho tiempo, ¿no? Y que no es fácil, ¿no? Porque es lo que su familia y las familias querían, ¿no? Que ellos estuvieran juntos. Y pues ella escuchó su corazón, ¿no? Que era lo que le decía. Y al final de cuentas estuvo bien, porque ella ni siquiera sabía todo lo que había detrás. Y me fascina ver esa parte de la vida, porque muchas veces no vemos las intenciones de las personas, pero si confiamos en nuestra intuición, y al final del día todo va a estar bien, o sea, hay que confiar y confiar y confiar en nosotros mismos.
2: Pues bueno, Luna, que ha sufrido bastante, porque ya ven que su mamá Dalila, que es Marlene Favela, es muy, muy mala, y luego anda ahí viendo si el personaje de Lalo Zucchi pues anda teniendo sus temas. Graco Sendel también, que recordemos que es el villanazo de esta historia, que por cierto, pues, según yo, todos los protagonistas juveniles, tanto Eduardo como Mar y Graco, ya tienen proyectos en puerta o ya están grabando.

0: 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En Radio Bay son las 5:38. 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
3: Buenas noches, secretario.
4: Buenas noches, señor juez. ¿Cómo sigue de salud?
3: Muy bien, gracias a Dios. Pero hoy me llevé un susto terrible.
4: ¿Y eso, doctor? ¿Qué le pasó?
3: Es que no me sentía muy bien del estómago, en vista de lo cual fui al médico y se lo dije. El médico entonces me hizo una radiografía del estómago y cuando examinó la radiografía se quedó mudo del asombro.
4: ¿Por qué?
3: Porque lo que se veía en el mismo centro del estómago era una manchita negra cuadrada del tamaño de un sello de correos.
4: Doctor, ¿y qué cosa era esa manchita?
3: Era la etiqueta de mi calzoncillo que había salido en la radiografía.
4: Hágame el favor, doctor. Pero oiga, mire que a usted le pasan cosas raras, señor juez.
3: Sí, no me diga nada, que lo mío es tremendo.
4: Sí.
3: Pero en fin, a ver qué caso tenemos hoy.
4: Pues el caso de hoy es un poco complicado también.
3: ¿Ah, sí? ¿De qué se trata?
4: Bueno, se trata de un individuo que tenía un perrito y lo casó con la perrita de una vecina. Uh-huh. A condición de que la vecina, a su debido tiempo, le diera un cachorro.
3: ¿Y qué?
4: Pues que la perrita esa tuvo 5 perritos y ahora la vecina no quiere darle nada.
3: A pesar de haber quedado en darle un cachorro.
4: Sí, señor, a pesar de haber quedado en darle un cachorro.
3: Pues llame entonces a lo complicado en ese cachorricidio.
4: Enseguida, señor juez. Luz María Nananina.
5: Aquí como todos los días.
4: Gervasio Lagunas y Benjumeda.
6: Servidor.
4: José Candelario Tres Patines.
5: A la reja.
3: Bueno, vamos a ver, ¿usted es el acusado, Tres Patines?
7: Sí, pero el acusado injustamente, porque el asunto fue que yo iba por la sierra y vi que la biblioteca estaba mal parqueada, ¿eh?
3: ¿La biblioteca?
7: ¿La biblioteca?
3: En la calle había una biblioteca.
7: Sí, chico, ese aparato de dos ruedas que le...
3: Bicicleta.
7: Bicicleta es donde ponen los libros, ¿no?
3: No, no, esa es la biblioteca.
7: Sí, pues la bicicleta estaba mal parqueada, entonces para hacerle un favor al mensajero, le metí el alicate en la cadera que, y le... ¿Tú qué me preguntaste?
3: Tres Patines, le voy a suplicar que ponga atención a lo que le diga, porque a mí no me gusta repetir las cosas.
7: Ah, pues a mí sí.
3: Chico. Pero a mí no.
7: Bueno, pues a mí sí.
3: 10 pesos de multa por discutir con el juez.
7: Yo no estoy discutiendo con usted, chico.
3: ¿Cómo que no?
7: No, le estoy diciendo que a mí sí, que no tiene que repetirme las cosas.
3: Ah, ¿no?
7: No, con que me la diga nada más que 3 veces ya es bastante.
3: Con que 3 veces nada más, ¿verdad? Bueno, pues lo que yo le pregunto es que si usted es el acusado.
7: No, señor, parece mentira que me pregunte usted eso a mí. ¿Verdad que yo no soy el acusado, secretario?
4: No, señor juez. Mira. Tres Patines es el veterinario que fue a buscar Gervasio cuando la perrita de Nananina tuvo los 5 perritos.
7: Exactamente, ese mismo es el que soy yo, chico.
3: ¿Quién?
7: Que dijo el secretario, chico.
3: ¿Y qué fue lo que dijo el secretario?
7: Que yo soy el perrito que fui a buscar al veterinario cuando la perrita de Nananina tuvo los 5 Gervasio, chico.
4: No, un momento. Yo no dije eso, compadre.
7: ¿Cómo que no, chico? Ah, no, ¿verdad? Yo soy el veterinario que fue a buscar la perrita de Nananina cuando Gervasio tuvo los 5 perritos.
8: ¿Cómo? Señor juez, acláreme eso enseguida, tenga la bondad.
7: ¿Qué pasó? Me volví a equivocar,
3: ¿no? Sí, señor. La que tuvo los 5 perritos fue la perrita de Nananina. Quien lo fue a buscar usted fue Gervasio. Y usted es el veterinario.
7: Ah, ¿tú sabías toda la cosa ya, chico? Pues sí, yo no sé qué es lo que me pasa a mí, chico. Que por todos los días cuando yo me levanto por la maraña.
3: ¿Qué maraña?
7: Por la maraña.
3: ¿En maraña?
7: Por la maraña de...
3: ¿Está enmarañado todos los días?
7: No, chico, por la... cuando amanece el día.
3: Mañana.
7: Por la mañana, ¿sí?
3: Sí.
7: Cuando yo estoy acabado de levantar, oye, me tengo el cerebro, yo no sé, medio tupido.
3: Pero chico, ahora no es por la maraña.
7: No.
3: Ahora es por la noche.
7: Sí, verdad, chico, sí. Pero es que según van pasando las horas, parece que el cerebro se me entupe más todavía.
3: ¿Sí? Sí. Entonces usted es veterinario, ¿verdad?
7: Sí, veterinario.
3: ¿De qué se ríe?
7: No sé, me dio la idea de... Ah, no sí. Sé por qué. Veterinario oficial de la Sociedad Protectora de Animales. De manera que si tú tienes algún problema, avísame enseguida que yo te protejo.
3: ¿Cómo me va usted a proteger a mí, Tres Patines?
7: No, yo no lo digo a usted, yo digo a algún perro, algún gato, alguna jicotea que esté abierta de la cintura que usted tenga en su casa.
3: Bueno, pues muy agradecido, pero en mi casa no hay animales.
7: Ah, ¿no hay animales en tu casa? Entonces, no. ¿Tú no tienes familia?
3: ¿Qué me preguntó usted?
7: Que si no tiene familia, porque si algún familiar tuyo tiene un gato, tiene un loro, un canario, pues yo se lo protejo también.
3: Pues 10 pesos más de multa para que no me proteja nadie. Oh. En fin, ¿quién es el acusado entonces, secretario?
4: La acusada es Nananina, señor juez.
3: Ah, usted es la acusada.
9: Sí, señor, pero conste que vengo acusada injustamente por el señor Laguna, que no tiene ningún motivo para acusarme a mí.
8: ¿Cómo que no tengo motivo, señora? Usted ha faltado al compromiso que contrajo conmigo, y eso no se puede quedar así de ningún modo.
3: A ver, señor Laguna, ¿qué compromiso fue ese?
8: Mire, señor juez, que Nananina tiene una perrita pequinesa.
3: Sí.
8: Muy mona ella, que se llama Lulu.
3: Ajá.
8: Y yo tengo un perrito precioso, pequinecito también, que se llama Tribilín.
7: ¿Qué cosa? ¿El perrito suyo es pequinecito?
8: Sí, señor, pequinecito.
7: Mira para eso, pues parece pequinesato.
8: ¿Cómo? No, señor, nada de pequinesato, que es un perro de casa muy bueno.
3: ¿En qué quedamos? ¿Es pequinés o de casa?
8: Bueno, pequinés, pero tiene condiciones de cazador.
3: ¿De veras?
8: Hey, ¿cómo no? Ah, si yo quisiera que usted viera lo bien que se caza las pulgas. Oiga, no se le va ni una.
3: Bueno, bueno, ¿y qué? ¿Qué?
8: Bueno, pues nada, señor juez, que yo le propuse a Nananina que casara a la perrita pequinesa suya con el perrito pequinés mío.
7: ¿Satamente?
8: Sí.
7: ¿Satamente?
3: ¿Cómo satamente?
7: Sí, un matrimonio sato. Yo quería casarla con un gatico de lunares que tiene mamita, pero Nananina me dijo que eso no podía ser.
3: Claro que no puede ser.
7: ¿Y cómo Goyito Rico este?
3: ¿Qué Goyito? Pedrito Rico.
7: Pedrito Rico, dice que sí.
3: Aunque lo diga quien lo diga, Tres Patines, el perro y el gato son dos animales muy distintos que no se cruzan entre sí.
7: ¿Que no se cruzan?
3: No, señor, no se cruzan.
7: ¿Tú te quieres aportar un peso que te demuestro que sí se cruzan?
3: ¿Cómo me lo va a demostrar, Tres Patines?
7: No te ocupes, va el peso.
3: Va el peso.
7: Deposítalo.
3: Ya está depositado.
7: Y el mío también. Bueno, dime entonces, ¿qué número es perro,
3: chico? El 15.
7: ¿Y gato?
3: 4.
7: Entonces perdiste, porque 15 y 4 se cruzan.
3: ¿Dónde se cruzan?
7: En el vedado, chico. Dame acá el peso que te lo gané.
3: Secretario, póngale 15 pesos y 4 centavos de multa por confundir la historia natural con la charada china.
7: Y siga la usted. La charada china no es una cosa de historia.
3: Sí, de historia, ¿no?
7: Y lo más natural es que se lo sepa todo el mundo.
3: Pues siga, señor Laguna. Sí. Quedamos en que usted le propuso a Nananina que casara a Lulú con Tribilín, ¿no es eso?
8: Sí, señor juez, sí. A condición de que me diera una de las crías. Porque usted sabe que esa es la costumbre. Y que el padre, en esa clase de contratos matrimoniales, tiene derecho a uno de los cachorros. ¿No es así, señor juez?
3: En efecto, creo que el código perruno dice algo de eso.
7: Sí, cómo no, chico. El artículo 115 del código perruno.
3: ¿Qué código? ¿Eh? Código perruno.
7: ¿Del código perruno? Sí. Lo dice así, chico. El primer perro que ladre es para el dueño del padre.
8: Ah, entonces estoy protegido por la ley, ¿verdad?
7: Hombre, ya lo creo que sí. Está usted protegido por la ley y protegido por la Sociedad Protectora de Animales.
8: Ah, bueno, muchas gracias. Pero con la protección de la ley me basta.
3: Bueno, pero ¿y qué? Nananina aceptó el contrato.
8: Sí, señor. Sí, señor. Nananina aceptó. Yo pedí la pata de Lulú para Tribilín. Ella me la concedió. Tribilín y Lulú se casaron. Lulú tuvo 5 perritos y ahora Nananina no me quiere dar ninguno. ¿Usted cree que eso es justo, señor juez?
3: De ningún modo. Usted tiene derecho a uno de los perritos.
7: Claro que sí, chico. Un vecino mío hizo ese mismo contrato. Y cuando nacieron los perritos, hubo que darle a él el perrogénito, chico.
3: ¿El qué?
7: El perrogénito, chico. El primer perro que nació, chico.
3: Primo, Tres Patines. ¿Cómo? Primogénito.
7: ¿Cómo? ¿Es primo tuyo el...?
3: No, señor, no es primo mío. Le digo que se dice primogénito.
7: ¿Cómo lo dices tú, chico?
3: Como lo dice el diccionario.
7: Ah, no, yo lo digo como lo dicen los perros.
3: Póngale 2 perros y una frita de multa al secretario. Y a ver usted, Nananina, ¿es cierto lo que dice el señor Lagunas?
9: Bueno, señor juez, hay una parte que sí y hay otra que no.
3: ¿Qué quiere decirme usted con eso?
9: Pues que es verdad que él me propuso casar a Tribilín con Lulú. Ellos se casaron y que Lulú tuvo 5 perritos. Pero esos 5 perritos que tuvo Lulú no son hijos de Tribilín.
8: ¿Cómo? ¿Y de quién son hijos entonces?
9: De Pololo, el perro que es del bodeguero de la esquina.
8: ¿Y cómo usted no me dijo eso a mí ayer, señora?
9: Bueno, porque Tribilín estaba delante, compadre, y a mí me daba mucha pena decírselo delante de él. Usted comprenderá que eso siempre es penoso que se entere ese perro.
7: Entonces los 5 perritos no son hijos de Trevelín.
9: No, señor, no son hijos de Trevelín, son hijos de Pololo.
7: Mire, ¿y Trevelín no lo sabe?
9: Hombre, claro que no lo sabe, el último que se enterará
7: será él. Hágame el favor. No en balde, cuando yo vi a Trevelín me pareció que tenía cara de guanajo.
8: ¡Cállame! ¿Qué va a tener cara de guanajo mi perro, compadre? Eso es un cuento de Nananina para no tener que darme un perrito a mí.
9: Nada de cuento. Lo que pasó fue que Lulú, que no sé a quién habrá salido en eso, porque yo sí que es verdad que toda mi vida he sido muy seriecita y en mi casa nunca he visto un mal ejemplo.
3: Sí, no hace falta que lo diga. ¿Qué hizo
7: no
3: Lulú?
7: No hace falta que se averigüe, ¿no?
9: No, se puede averiguar, Mi casa nunca ha habido un mal ejemplo.
3: A ver, ¿qué hizo Lulú?
9: Dejó plantado a Trevelín y se fugó con Pololo, el perro que le dijo usted que era del bodeguero.
3: Sí.
9: De manera que los 5 cachorros son hijos de Pololo y que yo no tengo por qué darle acá al señor Laguna ningún perrito.
8: No, pero eso es una estafa, señor juez. Y una calumnia, además, porque ahí se está poniendo en entredicho el honor de Trevelín.
3: Bueno, vamos a ver lo que dice la ciencia sobre eso.
8: Bueno, no, diga lo que diga. No consiento que se dude de Trevelín.
3: Cállese ya, señor Lagunas.
8: Yo tengo derecho a hablar, señor juez. Estoy defendiendo el honor de la familia.
3: ¿De qué familia?
8: De la familia de Trevelín.
3: Pues cállese ahora y déjeme hablar a mí. Tres Patines.
7: Dígame, Trevelín.
3: ¿Cómo me va a llamar usted Trevelín a mí, atrevido?
7: Dispensa, es que como estaban hablando de Trevelín, me confundí de perro.
3: ¿De perro? No, lo que confundió usted fue el nombre.
7: Eso mismo, el nombre del perro, chico.
3: ¿Cómo el nombre del perro?
7: Sí, porque Trevelín naturalmente no eres tú, ¿verdad?
3: No soy yo.
7: Claro que no eres tú. Tú eres el juez.
3: Sí.
7: ¿No es eso?
3: Sí, señor.
7: Trevelín es el otro perro, ¿no es eso?
3: 100 pesos de multa por esa aclaración.
7: Pero óyeme, chico, ven.
3: No quiero más protesta. Y dígame, ¿usted fue el veterinario que asistió a la perrita de Nananina?
7: Sí, por cierto que llegué a casa de Nananina cansadísimo debido a que me pasé toda la tarde en otro caso.
3: ¿Otra perrita también?
7: No, un elefante ahí que tenía catarro.
3: Me diga, ¿y qué le hizo usted al elefante?
7: Bueno, pues le miré en la garganta, vi que tenía las amígdalas.
3: ¿Amígdalas?
7: Muy inflamadas.
3: Ajá.
7: Sí, entonces le di unos toques en la garganta con una escoba mojada en mercurio cromo, ¿tú sabes?
3: ¿Y que el elefante no se dejaba dar los toques?
7: Sí, pobrecito, él se dejaba. Pero como tenía catarro, le entraban ganas de estornudar a cada rato. Y cada vez que estornudaba, la escoba y yo salíamos disparados para la pared de enfrente, chico.
3: Entonces no le pudo dar los toques.
7: No, porque en una de esas el elefante, tú sabes que se equivocó, ¿no?
3: ¿Cómo que se equivocó?
7: Sí, en lugar de estornudar para afuera, estornudó para adentro y se ha tragado la escoba.
3: Vaya por Dios.
7: Sí.
3: Bueno, pero ¿de la perrita qué?
7: ¿De Lulú?
3: Sí, de Lulú.
7: Bueno, pues nada, que tú sabes que tuvo 5 perritos, ¿no? Y que todo está muy bien.
3: Bueno,
7: de salud,
3: bueno. ¿Pero esos perritos son hijos de Trevelín o de Pololo?
7: Ah, yo no sé, chico. Eso, caballero, yo creo que eso habría que preguntárselo a Lulú, ¿no?
3: Yo no sé ladrar, Tres Patines. ¿Usted no puede dar su opinión?
7: Francamente, chico, yo no quisiera meterme en lío de familia.
3: Entonces no puede decir nada sobre este caso.
7: Bueno, yo le voy a decir. Yo creo que Trevelín,
3: sí,
7: por sí o por no, debería mandarle los padrinos a Pololo.
3: Ajá.
7: Porque mientras yo asistía a Lulú, Pololo no hacía más que llamar por teléfono con una voz de borracho de tremendo para preguntar cómo iba la cosa.
3: ¿Cómo? ¿Pololo llamaba por teléfono?
7: Bueno, no llamaba él, pero llamaba el bodeguero. Pero para el caso es lo mismo, ¿no? Además de eso, 2 horas y después,
3: ajá,
7: Pololo llegó de visita, vio los 5 perritos y dijo muy guillado: ¡Ay, pero qué lindos son mis hijitos! Igualitos a su padre.
3: ¿Qué cosa? ¿Pololo dijo eso?
7: Sí, sí. Bueno, no lo dijo, chico, pero lo ladró clarito. Una
3: caramba,
7: cosa que...
3: Entonces el caso es difícil.
8: No. Nada de difícil, señor juez. Los perritos son hijos de Trevelín, porque Trevelín se casó legalmente con Lulú, de manera que yo tengo derecho a un cachorro.
9: No, señor, los perritos son hijos de Pololo y usted no tiene derecho a nada.
3: Bueno, pues la verdad, insisto en que se trata de un caso complicado.
7: Sí, pero como que se trata de animales que no piensan, caballero, es una complicación de la cual, si se va a ver y si se va a analizar desde el punto de vista de la vista mía, nadie tiene la culpa, chico.
3: ¿No la tiene Lulú?
7: No, chico, imagínate tú, porque, por ejemplo, que tú fueras perro y ponte en el caso de Trevelín.
3: No, en el de Trevelín no, si acaso no me pondría en el de Pololo.
8: No, señor juez, en el de Pololo le aconsejo que no se ponga.
3: ¿Por qué?
8: Porque el Pololo ese, cuando yo lo vea, le voy a sonar un estacazo que va a estar ladrando en chino 3 meses seguidos.
9: ¡Usted no puede hacer eso!
8: ¿Pero cómo que no? ¿Usted cree que yo voy a consentir que Pololo se comporte así con un perro tan noble como Trevelín, que todavía ayer se robó un filete de la nevera para llevárselo a Lulú?
7: Por una curiosidad, ese, el filete ese era un filete empanizado.
8: Empanizado, sí señor.
7: Qué barbaridad, ¿tú puedes creer que yo vi cuando Lulú le regaló la mitad de ese filete a Pololo, caballero?
8: ¿A Pololo?
7: Sí.
8: ¿Pero qué es esto, señor juez? ¿Usted se da cuenta del crimen que se está cometiendo con Tribilín?
3: Mire, señor Lagunas, usted sabe ser comprensivo con unos infelices animalitos que no razonan, que no piensan y que no tienen la inteligencia que tiene usted, sino menos. No mucha menos, pero desde luego, pero menos al fin y al cabo. Y sobre todo, Nananina y usted no deben poner en peligro con peleas y discusiones sobre ello la felicidad de esos cinco perritos que son inocentes y que no tienen nada que ver con lo que ustedes opinen sobre la fidelidad de Lulú, la conducta de Pololo y el filete empanizado de Tribilín, sino que están ansiosos de correr y de ladrar. ¿O es que no han pensado ustedes en la felicidad de esos cinco perritos? ¿Qué me dice usted a eso, Nananina?
9: Bueno, señor juez, la verdad es que sus palabras me han conmovido.
7: ¿Cómo no lo va a conmover si ha hablado como un perro verdadero?
8: ¿Qué? ¡Póngale 10 pesos de multa!
9: ¿Cuántos perritos quiere usted, señor Laguna?
8: Bueno, espere, porque yo me siento conmovido también, ¿sabes? Los perritos son 5, ¿verdad?
9: Sí, señor, 5.
8: Bueno, pues, deme 4 nada más, vaya.
9: ¿Qué le voy a dar 4, chico? ¿Qué le voy a dar? Le daré 1 y le voy a dar el más flaco al que le voy a dar.
8: Está bien, me conformo. Retiro la acusación, señor juez.
3: Perfectamente. ¿Tiene algo que oponer a esos Tres Patines?
7: Bueno, sí, chico, que a mí hay que dejarme en libertad porque yo puedo demostrar que yo no tuve la culpa, ¿verdad?
3: ¿De qué?
7: De que el elefante se tragara la cova, ¿no?
3: ¿Y quién está hablando del elefante ahora, Tres Patines?
7: Ah, yo no estoy acusado por eso.
3: No, aquí estamos hablando de los 5 perritos nada más.
7: Ah, bueno, en eso puede hacer lo que te parezca.
3: Escribe entonces, secretario.
4: Venga la sentencia.
3: Luz le entregará al señor Laguna su cachorrito. De Lulú será mejor no decir ni pecado frito. Tribilín en ese caso ser inocente resulta. Y a Pololo, por si acaso, le pongo un hueso de multa.
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10: 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En Radio Bay, son las 5:56. 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Primero, póngase de pie y manténgase erguido. Ahora, estire su cuerpo entero. 1, 2, arriba y abajo. Estire su espalda. Ahora brazos y piernas. 1, 2, 3, 4. Brazos hacia los lados y doblando las rodillas. Una vez más. 3, 4, 5, 6. Ahora girando los brazos. Primero hacia un lado, ahora hacia el otro. Brazos estirados. Repita una vez más. 1, 2, 3, 4. Piernas extendidas, pecho estirado. Levante y baje despacio los brazos hacia los lados. Arriba, abajo. Su pecho estirado ampliamente. 1, 2, 3, 4, 5, 6. Ahora doble su brazo levantándolo. Primero el izquierdo y regresándolo hacia abajo. Ahora subiendo el derecho y regresándolo hacia abajo. 1, 2, 3, 4,
11: 5, 6. Ahora nos doblamos hacia enfrente con rítmicos rebotes, 3 veces seguidas. Ahora manos en sus caderas y dóblese hacia atrás. Repita el movimiento doblando hacia adelante. 4, 5, 6. Abra sus brazos y retuerza su cuerpo. Izquierda, derecha. Izquierda, derecha. Diagonalmente hacia atrás. Una vez más. Ahora a la derecha, izquierda. 3, 4, 5, 6. Moviendo los pies y subiendo los brazos. Brazos hacia arriba, brazos hacia abajo. Con movimientos fuertes y cortos. Brazos arriba, brazos abajo. 1, 2, 3, 4, 5, 6. Ahora pies separados. Nos doblamos 2 veces sobre el pie izquierdo y arriba estirando. Repetimos el movimiento sobre el pie derecho, una vez más hacia arriba. Una vez más. 2, 3, 4, 5, 6. Ahora giramos nuestro cuerpo entero, estirando sus brazos y girando hasta completar un círculo entero. Repetimos el movimiento en sentido contrario. Estire muy bien los músculos y cadera. 4, 5, 6. Los pies juntos otra vez. Y ahora brinca. 1, 2, 3, 4. Abre, cierra. Abre, cierra. 1, 2, 3, 4, 5, 6. Brazos y piernas. 1, 2, 3, 4. Brazos y rodillas. Moviéndolos juntos. 1, 2, 3, 4, 5, 6. Y terminamos respirando profundamente. Despacito, inhalando. Despacito, exhalando. 5, 6. Una vez más. 1, 2, 3, 4, 5, 6, 7, 8.

0: Muere hombre de 63 años tras impactar su vehículo contra un poste en Calvillo. Millonario robo en residencial Santa Paulina. Delincuentes aprovecharon la salida de la familia. 3 policías municipales resultan lesionados tras choque en la carretera federal 25. Detienen a 3 sujetos tras persecución en un estacionamiento de Costco. La Fiscalía General de la República los vinculó por portación de un arma larga. Detienen en San Francisco de los Romo a sujeto señalado por robo en el Coto San Gerardo. Bomberos rescatan a conductor que intentó cruzar un arroyo, esto en el Salto de los Salado. Alcoholizado al volante derriba un poste de la Comisión Federal de Electricidad en Agua Clara. Bomberos rescatan a 2 personas atrapadas tras fuerte choque en la carretera 70 al Tiradero. Estas y otras noticias más hoy en Patrulla 790.
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0: Seis de la mañana con 3 minutos de este día domingo de 6 de septiembre del año 2026. Le doy la más cordial bienvenida. Usted ya me conoce, mi nombre es Víctor Romo. Le saludo esta mañana deseándole lo mejor de este día, esperando que lo esté pasando de maravilla en compañía de su familia. Y si en este momento usted está disfrutando de un buen café, de verdad, muy buen provecho. Una envidia de la primera, sí, envidia de la buena. Bienvenidos a este su programa Patrulla 790, donde le presentaremos la información policíaca más importante, más relevante registrada en las últimas horas en Aguascalientes y sus municipios. Lo invito para que participe con nosotros a través de la línea de WhatsApp 449-910-3508. Le repito el número, 449-910-3508, para que nos comparta su opinión, algún reporte que usted tenga, algo que nos quiera decir a través de este número. Y también recuerde que estamos en vivo para usted a través de las diferentes plataformas: Facebook de Patrulla 790, nuestro canal de videos en YouTube, a través de la aplicación X y también en binoticias.com, el portal más importante de noticias en Aguascalientes. Usted puede ingresar a este portal, se va a dar cuenta de lo nacional, de lo local, de lo de deportes, espectáculos, todo, sobre todo lo que pasa en Patrulla 790. Acomódese, súbale el volumen a su radio, porque vamos a comenzar con el detalle de la información policíaca. Y antes de comenzar, hoy, este día 6 de septiembre de este año 2026, bueno, Radio Grupo está de manteles largos. Son 90 años de historia, 90 años de estar informando. Hoy celebramos con orgullo el 90 aniversario de Radio Grupo y de la XEBI, una institución que ha formado parte de la historia de la radiodifusión en México y que a lo largo de estas 9 décadas ha acompañado a generaciones con información, cultura, entretenimiento, sobre todo con las voces que se han convertido en parte de la memoria. Este legado tiene sus raíces en la visión de don Pedro Rivas Cuellar, quien con pasión y determinación dio los primeros pasos para construir una historia que trascendiera generaciones y que contribuyera en el desarrollo de la radio. 90 años después celebramos no solamente una fecha, sino una trayectoria, un legado y miles de historias contadas a través de la radio. Celebramos quienes estuvieron al frente de este micrófono, detrás de los controles, y todos aquellos que hicieron posible estas voces que llegaran hasta hogares de millones de aguascalentenses. Felicidades a Radio Grupo por sus 90 años, que siga haciendo muchas décadas más de comunicación, de grandes voces y de historias que acompañen cada rincón de Aguascalientes. Gracias al ingeniero Alfredo, al licenciado Fernando Rivas, que continúen con este éxito hoy y siempre. Felicidades, 90 años informando, acompañando y haciendo historia. Enhorabuena. Comenzamos con el detalle de la información policiaca y bueno, lo que ocurrió el día de ayer allá en la zona de Calvillo. Este accidente lo está investigando la Fiscalía General del Estado, toda vez de que un hombre, él ya de 63 años de edad, perdió la vida el viernes por la noche luego de que el vehículo en el que conducía impactara contra un poste del Camellón Central, esto sobre el bulevar Rodolfo Landeros, allá en el municipio de Calvillo. ¿Por qué lo está investigando? ¿Por qué está investigando este caso la Fiscalía General del Estado? Por, bueno, posiblemente se haya tratado de una enfermedad, que haya sufrido un infarto y esto le provocó que el vehículo quedara sin control y a final de cuentas impactara ese poste de alumbrado público. El reporte de este accidente fue recibido aproximadamente a las 10 de la noche con 9 minutos en el servicio de emergencia 911 en el 911, donde se informó sobre un choque contra objeto fijo a la altura de la colonia José Landeros Gallegos, en el que indicaban y señalaban que una persona se encontraba lesionada e inconsciente. De inmediato se activaron los cuerpos de emergencia, así como elementos de la policía municipal, la policía estatal, para llegar a este lugar y verificar precisamente qué era lo que estaba ocurriendo ante este llamado de emergencia por parte de la ciudadanía. Al llegar, elementos de la policía estatal, policía municipal, así como los paramédicos de Licea confirmaron que este hombre ya no presentaba signos vitales. Él conducía un automóvil Honda, un Accord modelo 99, en color gris con placa de circulación del estado de Aguascalientes, el cual se encontraba impactado contra un poste de alumbrado público en el Camellón Central. Este vehículo era conducido por Jesús, él de 63 años de edad. Sin embargo, bueno, la llegada de los paramédicos de ISEA se confirmó que efectivamente este hombre ya no presentaba signos vitales. Ya elementos de Seguridad Pública, tanto municipal de Calvillo, así como elementos de la Policía Estatal, acordonaron la zona, esperaron a que llegara el personal de la Fiscalía General del Estado, esperaron a que llegara el personal de investigación pericial para que así pudiera hacer el levantamiento correspondiente de los indicios como del cuerpo. Y ya de acuerdo con los primeros indicios recabados en el lugar, este conductor circulaba por el bulevar Rodolfo Landeros. A la altura del número 338, el conductor, a lo que dicen los testigos, el conductor perdió el control del volante, el vehículo subió a lo que es el Camellón Central y terminó estrellándose contra ese poste de alumbrado público. El golpe, a lo que dicen los testigos y las imágenes que usted tiene en pantalla, el golpe no fue para mucho, o sea, no era como dijera, bueno, ok, ya pegó contra un poste de alumbrado público, pero ¿cómo es de que falleció? Tal vez un golpe en cabeza con el volante y que este hombre haya tenido un infarto, se haya sentido mal al ir conduciendo. Desafortunadamente se sube al camellón y impacta ese poste alumbrado y finalmente pierde la vida. Por eso le digo que son accidentes curiosos, accidentes raros, donde a lo mejor no está muy fuerte el accidente, desafortunadamente pierde la vida un hombre. Y es lo que está investigando la Fiscalía General del Estado, realmente si se trata del accidente o que él haya perdido la vida por alguna situación natural, en este caso un infarto. Finalmente, el personal de la Fiscalía General del Estado acudió hasta el lugar, se hizo cargo de las diligencias correspondientes para efectuar el levantamiento del cuerpo, continuar con las investigaciones y determinar qué fue lo que realmente ocurrió con este hombre de 63 años de edad. Allá en Calvillo, él está identificado como Jesús, Jesús, de 63 años de edad. No sabemos si realmente le dio un infarto. Ya este tema es por parte de la Fiscalía General del Estado, pero desafortunadamente perdió la vida en este tramo del bulevar allá en Calvillo. Son las 6:12 a.m. Hacemos el primer corte. Regresamos.
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1: 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En Radio BI son las 6:12. 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
3: Las abejas. Las abejas son insectos voladores conocidos por su importancia en la polinización de las plantas y la producción de miel. Ellas son pieza clave en el complejo engranaje de la naturaleza. Su función principal en la polinización es esencial para la reproducción de muchas plantas, incluyendo aquellas que producen frutas, verduras y semillas. Se estima que alrededor del 75% de los cultivos alimentarios del mundo dependen en cierta medida de la polinización de las abejas. Además de su contribución a la seguridad alimentaria, las abejas también son indispensables para mantener la biodiversidad y el equilibrio de los ecosistemas naturales, ya que su incansable labor de recolección de néctar y polen no solo sostiene la vida de numerosas especies de plantas, sino que también proporciona alimento para otros animales, como pájaros e insectos. Sin embargo, las poblaciones de abejas están disminuyendo alarmantemente debido a amenazas como el uso indiscriminado de pesticidas, la pérdida de hábitat y el cambio climático. Por lo tanto, proteger a las abejas y su hábitat es fundamental, no solo para nuestra seguridad alimentaria, sino también para preservar la biodiversidad y el equilibrio de nuestros ecosistemas en nuestro planeta.
1: 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Temperatura 16 grados. 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
0: Seis de la mañana con 15 minutos. Oiga, déjeme le doy lectura por acá algunos mensajes que nos hacen favor de la gente está al pendiente por la línea de WhatsApp. Dice, hola, muy buenos días. ¿Dónde puedo pedir apoyo de la perrera aquí en Ojos Arco, perteneciente a Pabellón de Arteaga, ya que hay muchos perros callejeros y algunos son bravos? Gracias de antemano. Mire, ya salió su mensaje. Ojalá que la perrera de Pabellón de Arteaga, la gente del municipio, nos haga caso de allá de la presidencia para que mande allá a Ojos Arco, que es Pabellón de Arteaga. Y sí, mucha gente que tiene mascotas, ellos prefieren abandonar a sus perritos y se van a las rancherías y allá los deja. Y en este lugar, precisamente en Ojos Arco, es donde yo creo que se le hace más cerca y ahí los están dejando abandonados a los animalitos. Oiga, déjenle platico de este millonario robo en la residencial. Es una zona residencial, Santa Paulina. Esto es perteneciente al municipio de Jesús María. Estos ladrones aprovecharon la salida de la familia, una salida familiar que iban ellos a salir a comer, para que estos sujetos ingresaran al domicilio y se apoderaran, mire, de 10 millones de pesos. Imagínense, ¿no? Es un golpe sasasazo para obviamente para la economía de esta familia. Este robo, valuado en más de 10 millones de pesos, fue cometido en esta residencial, en este fraccionamiento Santa Paulina. Esto es perteneciente al municipio de Jesús María. Luego de que los delincuentes aprovecharon la ausencia de los habitantes para poder ingresar al inmueble, apoderarse del dinero en efectivo, relojes, joyería y teléfonos celulares. Ya de acuerdo con una denuncia presentada ante la Fiscalía General del Estado, los moradores, el propietario, la familia que vive en este domicilio, bueno, ellos comentan que alrededor de las 4 de la tarde del pasado 3 de septiembre, ellos acudirían a comer, se prepararon, oye, prepárate para salirnos, vamos a comer con toda la familia, los hijos, la esposa, la mujer, bueno, todos ellos, toda la familia, cerca de las 4 de la tarde estaba preparando para salir a comer y regresaron después de un día, pues sí, un día bonito entre la familia, regresaron aproximadamente a las 8 de la noche cuando regresaron y descubrieron que la vivienda había sido saqueada. Al ingresar, luego el propietario del domicilio observó que la casa estaba algo raro en el domicilio. Ingresa, lo primero que se le ocurre, dice, ay caray, mis documentos, el dinero que tengo en la caja fuerte. Se va directamente a la caja fuerte y esta se encontraba abierta. Le faltaba una importante cantidad de dinero. Posteriormente, el mismo propietario le dice a la familia, ahora espérense, no ingresen, dejen, voy a ver qué está pasando allá arriba. Cuando sube a la planta alta donde están las recámaras, están completas, las encuentra completamente desordenadas y confirmó la desaparición de diversos objetos de valor, entre ellos relojes de alta gama, piezas de joyería valiosa y varios teléfonos celulares. De inmediato se baja del domicilio, sale, inclusive se puso a salvo él pensando que estuvieran todavía dentro de estos sujetos, hace el llamado a través del 911. Al lugar llegaron elementos de la Policía Municipal, de la Secretaría de Seguridad Pública de Jesús María, llegan elementos del Mando Coordinado, de la Policía Estatal, y obviamente nada más fue para tomar conocimiento de lo que había ocurrido. Ya en cuestión de prevención no se pudo evitar este robo. Fue necesario que él fuera a poner su denuncia directamente hasta la Fiscalía General del Estado. Durante la inspección ya de los propietarios también localizaron indicios que podrían ayudar a esclarecer la forma en el que los delincuentes ingresaron y escaparon del domicilio. En la parte trasera se encontró una escalera, dos escaleras de esas de aluminio, una por la parte de afuera que la utilizaron para ingresar y otra en la parte ya interna del domicilio. Esas dos escaleras las utilizaron para ingresar al domicilio por la parte trasera de la vivienda. Ya con esto, ya la Fiscalía General del Estado, obviamente son indicios, están checando las huellas, principalmente en esas escaleras. Las tuvieron que comprar en algún lado, las tuvieron que conseguir de algún lado y con las huellotas se hicieron, pues a lo mejor las llevaron al domicilio, las llevaron al almacén, ya hasta que ellos planearon este golpe, las volvieron a tomar, las pusieron una en la parte de fuera de la vivienda y otra más en la parte de adentro de esta. Lo que ha llamado mucho la atención prácticamente es el cómo ingresaron estos sujetos, pero se fueron directamente por los objetos de valor y por el contenido de la caja fuerte. Eso es lo que llama realmente la atención. La Fiscalía General del Estado ya inició las investigaciones correspondientes para determinar cómo ocurrió el ingreso a esta residencial, cómo ocurrió el ingreso a la casa y cuántas personas participaron en este robo. Ya la Fiscalía General del Estado se encuentra revisando cámaras de video, se encuentra revisando todo lo que pueda aportar para lograr la detención de estos ladrones que operaron. Nos hacían el comentario el día de ayer que este fraccionamiento, Santa Paulina, no tiene TAG. Estábamos hablando días pasados que la banda de los colombianos, ellos muy listos y que usaban tecnología, que hackeaban o que copiaban lo que era el TAG para poder ellos ingresar, culpábamos a la gente de seguridad. En este caso de este residencial Santa Paulina, nos están diciendo que en este no hay TAG, que este tiene un sistema de video que reconoce la placa, reconoce el auto, reconoce la cara, y es lo cuando reconoce físicamente la cara, que la escanea, es cuando abre la puerta para poder ingresar. ¿Cómo ingresaron? ¿Cómo pudieron ingresar los ladrones a este domicilio? Se está investigando que efectivamente no se trate de alguien que iba a bordo de uno de los vehículos de los que ingresan a este domicilio, que no necesitan presentar ni TAG ni identificaciones para poder ingresar. Ya es la Fiscalía General del Estado la que está investigando realmente cómo ingresaron a esta residencial de Santa Paulina, ubicado allá en Jesús María. 6:23 a.m. Regresamos.

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0: En Radio BI son las 6:24.
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0: Radio BI presenta Expandiendo el Conocimiento. ¿Cuál es la importancia de reír? Reír es como una especie de supermedicina gratis que te deja sintiéndote genial. ¿Sabes por qué? Porque cuando te ríes, desencadenas la liberación de endorfinas que actúan como analgésicos naturales, alivian el estrés y reducen la presión arterial. La risa también es buena para tu cuerpo, ya que fortalece tus músculos abdominales y hasta mejora tu sistema inmunológico, haciendo que estés más resistente contra los resfriados y enfermedades. Pero espera, hay más. La risa también es un as bajo la manga para tu mente, ya que te hace sentir menos ansioso, más feliz y hasta mejora tus relaciones con los demás, creando una especie de conexión mágica entre la gente. En resumen, la risa es una herramienta poderosa para mejorar tanto la salud física como mental y contribuye significativamente a una vida más equilibrada y satisfactoria.
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6:27. Hoy déjeme le doy lectura a un mensaje, dice por acá, para reportar al T8 de Flavio. Tiene su fiesta en la calle Loma del Cardenal, privada número 103, en el interior 9, en el cual el domicilio parece nido de viciosos, de ring de boxeo, por las riñas que él mismo provoca con su música toda la noche. Y no conforme con eso, llegan las patrullas y nada más se dan la vuelta, hasta influyente. A ver, ahí está, sobre la privada Cardenal, que todavía a esta hora, son las 6:27, y que todavía tiene su música a todo lo que da, y que está con una fiesta. Nos invitó, oiga, pero todos los vecinos están inconformes con esta situación. Ojalá que elementos tanto de la policía municipal o elementos de la policía estatal acudan a la calle Loma del Cardenal, privada 103, en el interior 9. Es donde tiene este sujeto a esta hora de la mañana, todavía tiene su escándalo. Dice por acá, hola, muy buenos días, Víctor, feliz aniversario a la radio, a Radio Grupo, y a todos ustedes que hacen que se escuchen, que escuchemos las mejores estaciones, y a todos sus compañeros de a cada estación, espero, y vuelvan a hacer el bailazo de la Poderosa como lo hacían cada año. Ah, mire, sí, cierto. Sí, cómo no. Dice, muy buenos días, Víctor, muchas felicidades a Radio Grupo. Ya salió su mensaje al aire. Por acá nos mandan una fotografía sobre una camioneta. A ver, déjeme, le veo bien aquí. Dice, buenas tardes, nos hacen favor de canalizar a quien corresponda. Esta camioneta ya tiene mucho tiempo abandonada. Tiene placas de San Luis Potosí. En el domicilio de esta camioneta, no nos dice dónde está. No nos dice, ojalá que nos dijera para pasarlo directamente a Seguridad Pública. Dice, Víctor. Víctor, sal más seguido, das muy bien las noticias. Gracias a usted. Gracias, gracias de verdad, de antemano. Dice, aquí vamos como... ese mensaje sí no lo podemos decir al aire, pero con todo gusto lo vamos a canalizar. Oiga, le habíamos comentado hace 2-3 semanas que traía una rachita las patrullas de Seguridad Pública, tanto de Aguascalientes, del Llano, la de San José de Gracia, que se accidentaron los oficiales. Bueno, pues déjeme le comento. Esa racha como que se quiso tranquilizar, pero el día de ayer desafortunadamente se registró un accidente. Esto sobre la carretera federal, la 25, que conduce a Loreto, Zacatecas, a la altura de la comunidad del Llavero. Ahí, en este lugar, perteneciente a esta patrulla perteneciente al municipio de Asientos, ellos circulaban, eran 3 oficiales. ¿Qué andaban haciendo de vigilancia? ¿Qué iban a algún pendiente? Claro, ellos tienen que circular a bordo de sus unidades. Y ya de acuerdo con la información, en esa comunidad denominada El Llavero, esta unidad de la policía municipal iba circulando en condiciones normal. Iban 3 elementos de seguridad pública. Iba el que conduce, el que va del lado del copiloto, y la persona que va en el asiento trasero. Ellos tres van circulando sobre esta patrulla y lo hacen normal, en condiciones normales. De verdad, aquí quien la regó fue un vehículo. El conductor de un vehículo compacto, este conductor intentó dar una vuelta en U. Él se orilla hacia su mano derecha para poder dar la vuelta hacia su mano izquierda, pero la quiso dar en U. En ese momento aparece en escena la patrulla. Este vehículo compacto le corta la circulación a la patrulla. Ya no pudo hacer nada el oficial, ya cuando acordó, ya el vehículo estaba completamente atravesado. La patrulla llega y ¡tras! En la parte trasera, sí. Si usted ve las imágenes de la patrulla, obviamente le pega del lado donde está el rin, donde está la suspensión. El golpe fue mayor para la patrulla y aparte el paro en seco. ¡Ah, caray! ¿Qué fue lo que pasó? ¡Ah! Se nos atravesó un canijo, sí.
Ante esto, ellos solicitaron de inmediato apoyo por vía frecuencia radio. Los testigos también solicitaron de inmediato la presencia de las autoridades que llegaran hasta el lugar. Al lugar llegaron paramédicos de ISEA, quienes valoraron a los ocupantes de los dos vehículos, tanto al vehículo oficial como al otro vehículo que le había cortado la circulación a la patrulla. En este vehículo no resultó lesionado nadie, sin embargo, los elementos de seguridad pública de municipal de Asientos, bueno, pues ellos tuvieron que ser llevados a recibir atención médica, fueron llevados a un hospital para su atención, mientras que sus propios compañeros y aparte el personal de Guardia Nacional, como es una carretera federal, en ese tramo tuvo que llegar Guardia Nacional a tomar conocimiento de este lamentable accidente donde participa una patrulla más de la policía municipal. Ya al preguntarle, obviamente, al conductor, dices que, ¿sabes qué? Yo quise dar una maniobra, quise dar una vuelta.

Me orillé a la derecha para ver si no venía nadie, pero tenemos un punto ciego siempre en los espejos. No lo vi, no vi la patrulla que venía. Cuando yo intento dar la vuelta, desafortunadamente le corto la circulación a los elementos de seguridad pública. Sí, efectivamente, el mismo conductor de este vehículo que participa, él lo dice claramente, le corté la circulación, no me di cuenta que venía la patrulla, nada más puse atención en la parte delantera, en la parte frontal, no me di cuenta ni por dónde salió la unidad, ni a qué distancia venía. Así es que, pues ya es Guardia Nacional quien tiene conocimiento de este lamentable accidente. 6:34 PM. Vamos al siguiente corte y regresamos.

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0: En Radio BI son las 6:35.
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7: La enfermedad periodontal es la enfermedad de las encías y es posible que usted la padezca. La forma más común es la gingivitis y está presente en 8 de cada 10 personas adultas. Esta es una inflamación crónica de las encías que sangran al cepillarse y puede ser tratada de forma sencilla con una buena higiene dental. Haga un cepillado suave de sus dientes 3 veces al día. El cepillado fuerte puede despegar la encía del diente, retener alimento, inflamar la encía y esto origina la pérdida de las piezas dentales. También use el hilo dental para mayor limpieza interdental. Algunas enfermedades, como la diabetes, aceleran este proceso de pérdida de los dientes. Conserve su sonrisa visitando a su dentista. Soy su amigo el doctor Carlos Huerta. Ya sabe que a buenos cuidados, buena salud.
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6:37, le damos lectura a un mensaje, dice por acá, dice: muchas felicidades por el 90 aniversario de la estación que da la noticia XEBI, saludos, abrazos a cada uno de los conductores y del personal que está atrás de ustedes, los locutores, asistentes, mantenimiento, recepción, bueno, para toda la familia de la radio. Gracias por su felicitación, el número 5300. Y bueno, continuamos con lo que tenemos en el programa. Oiga, este operativo que se dio el 25 de agosto, no sé si usted lo recuerde, también lo comentó Juan Luis y lo comentó Lorena, sobre un operativo que se dio en el estado.

con cartuchos útiles. Este arma de fuego tipo larga traía dos cargadores y 30 cartuchos útiles, y ya al revisarlos, bueno, les encontraron también tres teléfonos celulares. Estos elementos de seguridad pública estatal los aseguraron, se los llevaron de inmediato, los sacaron de ahí, de este estacionamiento al norte de la ciudad, y los presentaron directamente a la Fiscalía General de la República, Delegación Aguascalientes. ¿Por qué le estoy comentando este dato si fue el 25 de agosto? Déjeme le comento que estos tres sujetos ya fueron vinculados a proceso. La Fiscalía General de la República, la FGR, en Aguascalientes, obtuvo la vinculación a proceso y la prisión preventiva oficiosa en contra de César, de Miguel y de Kevin. Ellos fueron detenidos luego de este operativo, decían que era una persecución en esa zona, en este estacionamiento de este centro comercial al norte de la ciudad. Y de acuerdo con la información de esta autoridad, de la autoridad federal, los hechos originaron a partir de un reporte que fue emitido por el C5, por el Centro de Comando, Control de Comunicación, Cómputo y Coordinación, en el que se alertaba sobre la presencia de personas que estaban aparentemente armadas y que viajaban a bordo de un vehículo en color blanco. De inmediato al lugar se trasladaron elementos de la Policía Estatal. Sí, hubo un espectáculo ahí muy llamativo en cuestión del operativo, y se logró la detención. Elementos de la Policía Estatal se trasladaron al lugar, localizaron a los tres sujetos, que coincidían prácticamente con las características señaladas ante el reporte, por lo que iniciaron esa persecución donde terminó la detención de estos tres hombres. Durante la intervención en el vehículo les aseguraron un arma larga, dos cargadores y 30 cartuchos útiles, más los tres teléfonos celulares. Los detenidos y los indicios fueron puestos a disposición de la Fiscalía Especializada de Control Regional, la FECOR, en Aguascalientes, donde se integró la carpeta de investigación y se presentaron ante una juez de control estos datos de prueba correspondientes. Luego de ser analizados ya por los mismos elementos de la FGR y por el Ministerio Público, Federal, luego de ser analizados, la autoridad judicial determinó vincular a proceso a César, a Miguel y a Kevin por su participación en el delito de portación de arma de fuego de uso exclusivo de las Fuerzas Armadas. Y como medida cautelar, la juez de control impuso a los tres imputados la prisión preventiva oficiosa, por lo que van a permanecer bajo esta medida mientras continúa el proceso judicial en contra de estos tres sujetos. Sí, ese día ya llamó mucho la atención el operativo y empezamos a preguntar, oye, ¿qué está ocurriendo? Hasta que Lorena y Juan Luis, bueno, dieron la noticia que estos tres sujetos portaban un arma larga. ¿Qué andaban haciendo? ¿Para qué la querían? Bueno, pues ahora ya están en manos de la Fiscalía General de la República, Delegación Aguascalientes, y se sigue investigando qué iban a hacer con esa arma, qué iban a hacer con esa arma larga que traían ellos. Lo bueno que fueron detenidos por elementos de la policía estatal, de verdad, en un fuerte operativo que se llevó allá al norte. Son las 6:43 a.m, pasamos a otra información. Allá en San Francisco de los Romo detuvieron a un sujeto, que este sujeto está relacionado con un robo robo de casa habitación en el Coto de San Gerardo. También allá en San Gerardo, bueno, hay unas zonas que son privadas, tienen su seguridad privada, tienen puertas eléctricas, y hay otros que no lo tienen. Ellos puedes ingresar, de hecho, hasta por un costado de la puerta, ellos tienen que hacer, los mismos vecinos tienen que hacer todo, no quisieron pagar la seguridad. No en todos los cotos, pero sí en la mayoría tienen sus elementos de seguridad.
y elementos de la Policía del Mando Coordinado detuvieron a un sujeto, el de 46 años. Él está señalado como el presunto responsable de un robo a casa habitación registrada en el Coto San Gerardo. Pero usted va a decir, bueno, pero si lo detuvieron en San Pancho,

0: ¿qué demonios tiene que ver el Coto de San Gerardo? Pues sí, efectivamente, este sujeto aparentemente se mete a un domicilio, al Coto San Gerardo, y se roba algunas pertenencias, entre ellos un teléfono celular, se lleva 4,000 pesos del domicilio, pero alguien lo vio, alguien dijo, ¿sabes qué? Se acaba de robar, acaban de ingresar al domicilio. Alguna cámara de video lo tuvo que haber detectado, pero este sujeto le valió. Salió del domicilio, salió de San Gerardo, y muy campante con el celular, ya dijo, no, pues ya traigo aquí dinero en la bolsa, voy, compro mi cochinada y bueno, a ponerse a fumar. Él sale del domicilio, se va rumbo a San Francisco de los Romo, sí, a San Pancho. Ahí ya elementos de la policía municipal, elementos de la policía estatal, se habían trasladado a San Gerardo para tomar conocimiento de los hechos. Dieron la descripción de este sujeto y cuando elementos de la policía municipal allá de San Pancho hacían su recorrido de vigilancia sobre la avenida Benito Juárez en el cruce con la calle Francisco y Madero, esto en la zona centro, los oficiales detectaron a un sujeto que coincidía con las características que habían proporcionado por vía frecuencia radio, una imagen que les habían mandado a su grupo de WhatsApp, diciendo que era el presunto responsable del robo en el Coto de San Gerardo. Elementos procedieron a hacerle una revisión a este sujeto, dijo llamarse Alberto, de 46 años de edad. Durante la revisión, entre sus pertenencias se le encontró dos envoltorios que contenían sustancia granulada, esta parecida al cristal, con un peso aproximadamente superior a los 9 gramos. Además, se le aseguraron un teléfono celular de la marca Vivo y 8 billetes de 500 pesos, objetos que quedaron, los aseguraron en el momento. Pero dije luego por vía frecuencia radio, dice, oye, pues fíjate que este sujeto coincide, ¿no? Trae el teléfono Vivo, trae los 4,000 pesos que se robaron, trae todo, ¿no? Pues ¿sabes qué? Asegúralo. Y tras esta detención, Alberto fue trasladado junto con las sustancias, los objetos asegurados, ante la gente del Ministerio Público del Fuero Común de la Fiscalía General del Estado. Será esta autoridad ministerial la encargada de determinar la situación jurídica y establecer con base las investigaciones si existe responsabilidad del delito de robo registrado allá en el Coto San Gerardo. Solamente la Fiscalía va a investigar, ahí lo van a invitarle un cafecito, siéntese, mire, ¿qué andaba haciendo en San Gerardo? ¿Qué hizo allá? Y si confirman que este mismo sujeto es el mismo, pues ya lo tienen ahí en la fiscalía. 6:47 a.m. Vamos al último corte y regresamos.
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3: ¿Qué son las estrellas? Son auténticas orquestadoras de fenómenos celestiales. Las estrellas componen una sinfonía cósmica que va desde las enanas blancas hasta las gigantes supermasivas. Una de ellas es Uiscuti, cuyo diámetro supera el Sol en más de 1700 veces el tamaño. Estas esferas ardientes despliegan un espectáculo visual único en el cielo, con temperaturas que se reflejan en colores que van desde el azul incandescente hasta el rojo resplandeciente. Las estrellas no solo son cuerpos celestiales, sino que forman sistemas binarios y trinarios, creando así constelaciones de luz que pintan el firmamento. Su luz estelar viaja a través del espacio y nos revela secretos cósmicos. Estas titanes cósmicas, al explotar en supernovas, forjan elementos esenciales para la vida en el universo. A lo largo de la historia, las estrellas han cautivado la imaginación humana, inspirando mitologías y sirviendo como guías celestiales en nuestra exploración del vasto universo.
1: 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En Radio BI son las 6:49.
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0: Seis de la mañana con 50 minutos, le damos lectura a otro mensaje por acá. Dice, muy buenos días, me podrán apoyar reportando que no tenemos energía eléctrica en la calle, reporteros del fraccionamiento Periodistas, desde hoy por la madrugada, por favor, gracias de antemano, saludos, muy buenos días. Nomás que no me dice si es para parte de Comisión Federal, que tengan, no tiene energía en su vivienda o sobre la calle, sobre la vía pública. A ver si nomás nos puede dar ese pequeño detalle para saber a quién se lo canalizamos. Si directamente a Comisión Federal o a Alumbrado Público, en caso de que sea por la calle. Oiga, de estos, bueno, yo también tengo una camioneta que es 4x4 y está muy grande y podemos andar donde queramos en ella, pero hay que tener también conciencia de dónde nos metemos y qué vamos a hacer. Elementos de bomberos del municipio de Aguascalientes le brindaron el apoyo a un conductor de una camioneta Jeep 4x4 que intentó cruzar el arroyo que está ubicado en la Reserva Natural del Salto de los Salados. Las mentadas rutas o él por, no sé, por querer llegar hasta el lugar, ver su, si su Jeep pasaba en esa zona. Él lo metió, dijo, no, al cabo sí, pásame. No, es que de verdad, mire, también mi vehículo es alto, es 4x4 y cuando lo metemos así, pero hay que saber por dónde, hay que saber si no tienes nada que estar haciendo ahí, ¿para qué te arriesgas? ¿Para qué arriesgas tu vehículo y para qué te arriesgas tu propia integridad física? Cuando este hombre iba a bordo de su Jeep 4x4, el 4x4 intentó cruzar ese arroyo que se ubica allá en el Salto de los Salados, dijo, no, por aquí, no hombre, aquí por aquí mi Jeep pasa todo lo que da y no va a pasar absolutamente nada. Cuando intenta pasar ese cauce natural del agua, ahí quedó atorado en el arroyo. Fue necesario que alguien hiciera el llamado a través del 911. Oye, ¿sabes qué? Un conductor está en peligro. Este, lo está llevando la corriente del agua. Recordemos que estuvo lloviendo. Y sí, aunque tú digas, no, no lleva mucha agua, no, no lleva mucha corriente el agua, es peligrosísimo. Así es que ya personal de bomberos del municipio se trasladaron hasta el Salto de los Salados para auxiliar a este conductor de este vehículo Jeep 4x4. Ya llegaron ellos, le pusieron lo necesario para poderlo, el winch, para poderlo jalar el vehículo, para poderlo sacar y ponerlo a salvo antes de que otra cosa pasara con el conductor. Digo, son zonas complicadas, el agua te traiciona, a final de cuentas el agua es traicionera, puede haber zonas donde traiga corriente y te pueda arrastrar el vehículo y la llevas hasta tu integridad física. Este incidente se registró cuando este mismo conductor intentó atravesar ese cauce, un bordo de agua, allá en el Salto de los Salados. Ya los cuerpos de emergencia tuvieron que llegar hasta el lugar y los bomberos municipales se la jugaron arriesgando todo por este conductor que dijo, no, sí la libro. Desafortunadamente no la libró, no la hizo. Ya bomberos municipales tuvieron que auxiliarlo, evitando que la situación pudiera representar mayor riesgo para este conductor. Hay que saber dónde. Sí, es muy padre cuando traes un vehículo 4x4 y que te puedes meter donde quiera, por la altura, no le pasa absolutamente nada. Sí, pero también hay que saber dónde vas a andar con ese vehículo 4x4, qué es lo que vas a hacer con ese tipo de vehículos. No nada más es para llegar y meterlos a cualquier arroyo, a cualquier bordo. No. Pero bueno, lo bueno aquí, que no pasó a mayores, gracias al cuerpo de bomberos del municipio de Aguascalientes. Y ya para cerrar la información, son las 6:55 a.m. Déjeme le platico lo que ocurrió ayer ahí sobre Avenida Aguascalientes. Un joven alcoholizado, él impactó un poste de la Comisión Federal de Electricidad. Este accidente ocurrió a las 7 de la mañana del sábado sobre Avenida Aguascalientes y la calle Garbanzo, esto en el fraccionamiento Agua Clara. El conductor fue identificado como Ángel Vázquez, él de 25 años de edad, viajaba a bordo de un vehículo Versa en color tinto con placas de circulación de Aguascalientes. Ya de acuerdo con los primeros reportes, este joven circulaba de poniente a oriente sobre Avenida Aguascalientes. Al llegar a la calle Garbanzo, algo le ocurre al conductor, que iba completo estado de ebriedad. El vehículo se va hacia su derecha, impacta un poste de concreto de la Comisión Federal de Electricidad, pero nada más lo impactó, lo derribó por completo. El poste quedó arriba del vehículo. Los testigos de inmediato dieron parte a los cuerpos de emergencia. Oye, ¿sabes qué? Se le acaba de caer un poste a un conductor. De inmediato se trasladaron paramédicos, se trasladaron bomberos, se trasladaron personal de la policía vial y nada más confirmaron los paramédicos que no tenía absolutamente nada. Había salido ileso, pero sí salió alcoholizado. Estaba bajo los influjos del alcohol. Esta situación, bueno, elementos de la policía vial tomaron conocimiento, tuvieron que asegurarlo por conducir en estado de ebriedad. Elementos de la policía vial lo pusieron a disposición de la autoridad correspondiente. Esta fue su peor borrachera, la borrachera más cara de su vida, a sus 25 años de edad. 6:56 a.m. Yo me despido de usted, le agradezco su atención y lo veo el próximo sábado. Primeramente Dios, estamos en contacto. Hasta luego.
1: 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En Radio BI son las 6:57.

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3: El Sol, nuestra estrella más cercana, es mucho más que una esfera brillante en el cielo. A una velocidad asombrosa de 299.000 kilómetros por segundo, su luz solar tarda apenas 8 minutos y 20 segundos en alcanzarnos, iluminando y energizando nuestra existencia diaria. Sus ciclos de vida, marcados por manchas solares y erupciones, impacta nuestro clima y nos regalan las impresionantes auroras polares. Pero este astro no solo nos da luz. La energía solar que recibimos en una hora podría abastecer nuestras necesidades energéticas anuales. Sin embargo, debemos tener precaución, ya que su radiación plantea desafíos para la protección de nuestra atmósfera y superficie. La relación entre el Sol y la Tierra es una danza cósmica que va más allá de la iluminación diaria. Es la fuente misma de la vida, que nos conecta con el vasto universo que habitamos.
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0: Muy buenos días, Aguascalientes. Estas son las noticias. Vicente Fox visita Aguascalientes, llama a partirle la M a Morena y reconoce acercamiento con el PRI de cara a próximas elecciones. Municipio de Aguascalientes desiste de amparo en caso Next Energy. Sheinbaum anuncia apoyo para construcción de puente en Margaritas en su visita por Aguascalientes. Jubilados, ambientalistas y habitantes de asientos protestan durante su visita. Y a Sheinbaum no le fue tan bien en Colima, la abuchearon también. Son los del PRIAN, responde. Uno de cada 10 accidentes vehiculares en Margaritas terminan en deceso. Buscan eliminar riesgo con puente. En información policiaca, muere hombre de 63 años tras impactar su vehículo contra un poste en Calvillo. Millonario roba en residencia de Santa Paulina. Delincuentes aprovecharon la salida de la familia. Además, mantienen protocolos de seguridad en escuelas de Aguascalientes colindantes a Zacatecas. Y en información nacional, dan prisión preventiva a Diego Sebastián por multihomicidio en Atizapán. Permanecerá recluido en Barrientos. Eso y más información esta mañana en Buenos Días, Aguascalientes.
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0: Muy buenos días, Aguascalientes. Qué gusto despertar con usted en esta mañana de domingo 6 de septiembre del 2026. Le da la bienvenida a Yalma Arronte a la primera emisión de Buenos Días, Aguascalientes. Y a partir de este momento, le invito a que comience a participar con nosotros, a que comience a hacernos llegar sus reportes para las autoridades, sus opiniones, al centro de mensajes de WhatsApp de Binoticias. Guárdelo en su lista de contactos para que esta mañana podamos comunicarnos en vivo y en directo. Es el 449-910-3508. 910-3508, el centro de mensajes de WhatsApp de BI Noticias. También les recuerdo que esta mañana podemos acompañarnos mientras vamos realizando nuestras actividades, arrancando nuestra mañana de domingo a través de nuestras transmisiones para que podamos vernos, escucharnos, comentar juntos la noticia también a través de nuestras transmisiones en redes sociales. Ya lo sabe, estamos en BI Noticias, Facebook, YouTube o X. Estamos en el 102 de Gigacable BITV o en el 75 de Easy. Conéctese en este momento que vaya que hay mucha información de la que platicar esta mañana de domingo de Aguascalientes, de México y el mundo. Son las 7 de la mañana con 3 minutos y arrancamos con la información local. Tiene que ver con nosotros lo que sucedió este fin de semana, particularmente el día de ayer sábado aquí en Aguascalientes, en el Centro de Convenciones de la Isla San Marcos. ¿De qué estamos hablando? Aguascalientes fue sede del Encuentro Nacional de Acción Juvenil. Estuvieron presentes aquí en Aguascalientes miles de jóvenes de Acción Nacional, de Acción Juvenil, de otros estados de la República, incluso visitaron el estado de Aguascalientes como parte de este Encuentro Nacional de Juventudes del Partido Acción Nacional. Y uno de los ponentes en este encuentro fue el expresidente Vicente Fox. Vicente Fox Quesada estuvo de visita por Aguascalientes para darle un mensaje a las juventudes, sobre todo de cara a las próximas elecciones, para formar ciudadanía, para sumar esfuerzos y para fortalecer la oposición de cara a las próximas elecciones. Como parte de su discurso, tiene que ver y tiene que escuchar lo que dijo el expresidente a las juventudes del Partido Acción Nacional, sobre todo de cara al próximo proceso electoral. Vicente Fox, en este discurso, llamó a los jóvenes a partirle la M, ya se imaginará usted, al Partido Morena en el 2027. Esto fue lo que dijo.
2: Recuerden cuando Inglaterra y Estados Unidos estaban totalmente atorados, pidieron ayuda y le pidieron la ayuda a Stalin, que era el diablo de aquel tiempo, que era lo menos bueno de la humanidad. Sin embargo, tuvieron la humildad para entender que o se aliaban con ellos o los vencía Hitler y se quedarían sin nación. Entonces no necesariamente vamos a escoger con los que más simpatizamos. Sí vamos a escoger que sean demócratas, que sean oposición clara y que sean gente que cree en México y en esos valores de la civilización occidental. Con eso basta para superar todas las demás divisiones que pueda haber, para unirnos en un solo esfuerzo y partirle la madre a Morena en el 2027.
0: Y cabe señalar algo, esta visita de Vicente Fox a Aguascalientes se da 2 días después de que el propio dirigente nacional del PRI, Alito Moreno, posteara una foto en sus redes sociales con el propio expresidente del PAN. Una fotografía que llamó mucho la atención, sobre todo de cara a las próximas elecciones. Vamos a ver las imágenes. Alito Moreno postea el pasado viernes 4 de septiembre a través de sus redes sociales algunas imágenes con el expresidente, señalando lo siguiente: hoy recibimos en el PRI Nacional al expresidente de México, Vicente Fox Quesada. Tuvimos una buena conversación sobre la situación política del país, los desafíos que enfrenta nuestra democracia y la responsabilidad que tenemos de defender las instituciones, las libertades y los contrapesos. Y acompaña esta publicación con algunas imágenes. Ahí se ve claramente al expresidente del PAN y al dirigente nacional en estos momentos del PRI, Alito Moreno. Él mismo reconoció durante este discurso, Vicente Fox reconoció durante este discurso que sostuvo esta reunión con el líder del PRI. Dice, seguramente me vieron en recientes días que me metí a la cueva del PRI, así lo dijo. ¿Esto con qué propósito? Con el propósito de formar oposición, sobre todo, de fortalecer la oposición de cara a las próximas elecciones, sabiendo que todavía no se define si va a haber una alianza entre el PAN, entre el PRI, en las próximas elecciones. Esto fue lo que dijo.
2: ¿Quién se enteró que ayer estuve en la cueva roja del PRI? ¿Pollo, no leen las noticias o qué? Bueno, pues les confirmo que ahí estuve, y estuve con una misión ciudadana. Mi corazón es azul, pero también soy ciudadano mexicano y quiero lo mejor para mi país. Y necesitamos unir ciudadanía. Necesitamos recorrer cuadra por cuadra, casa por casa, como lo hicimos en aquel año 2000, que es la manera de llevar el mensaje de esperanza, de llevar el mensaje de triunfo, de llevar el mensaje.
0: Este fue parte del mensaje que rindió el exmandatario a miles de jóvenes del Partido Acción Nacional que estuvieron aquí congregados en nuestro estado, que fue sede del Encuentro Nacional de Acción Juvenil. ¿Qué opinión le merece? Vicente Fox, desde Aguascalientes, llama a partirle la M a Morena en las próximas elecciones. Cabe señalar algo, intentamos platicar con el expresidente, lo estuvimos esperando en el área del estacionamiento del Centro de Convenciones. Cuando estuvo llegando, no tuvimos éxito, usted lo va a ver en pantalla. Ahí estuvimos varias horas esperándolo, intentando obtener alguna declaración por parte del exmandatario. No tuvimos éxito. Y pues bueno, al menos intentamos justamente que platicara algo ante los micrófonos de BI Noticias. 7:08 a.m. Y vamos a cambiar de información. Retomemos el caso de Next Energy. Usted recordará que a mediados del pasado mes de agosto, exactamente el jueves 13 de agosto, estaba prevista la audiencia inicial a la que estarían citados al menos uno de los 5 exfuncionarios municipales de Aguascalientes que están siendo investigados en este momento por la Fiscalía General de la República por el caso Next Energy. Este parque fotovoltaico, que a casi 6 años del contrato, no ha generado ni un solo kilowatt de energía y que representó evidentemente un costo millonario para las arcas del municipio de Aguascalientes. ¿Qué pasó en este juicio? Estuvimos incluso presentes esa mañana en los juzgados federales, allá salida Calvillo. Estaba prevista la audiencia inicial, estaba citada una de las 5 personas, de los 5 exfuncionarios, y nunca llegó. Cuando intentamos entrar, nos enteramos que la audiencia se había suspendido, prácticamente se había dejado sin efectos. Bueno, nos preguntamos qué pasó ahí. Y es que después se dio a conocer que el municipio de Aguascalientes había presentado una demanda de amparo para prácticamente suspender esta audiencia inicial porque quería ser reconocido como víctima en este juicio. El juez de distrito del juzgado séptimo de distrito de Aguascalientes, Javier Soto Reyes, quien en su momento se desempeñó como secretario de ayuntamiento del municipio de Aguascalientes, fue el que tomó el caso, el amparo del municipio de Aguascalientes, y le otorgó pues este beneficio que dejó sin efectos la audiencia inicial en la que se estaría definiendo pues qué iba a pasar por al menos con estos funcionarios, con este caso de Next Energy aquí en Aguascalientes. Bueno, todo parece indicar que el municipio de Aguascalientes acaba de desistir de este amparo en el caso Next Energy, y el propio juez que tomó el asunto y que en su momento incluso testificó en la carpeta de investigación que se lleva a cabo aquí en Aguascalientes, desistió también, se declaró impedido para conocer del asunto. Escuche.
3: El pasado 12 de agosto, el gobierno municipal de Aguascalientes promovió un juicio de amparo donde buscaba ser reconocido por la Fiscalía General de la República como ofendido en torno a las indagatorias por el caso Next Energy. No obstante, este 3 de septiembre, la Oficialía de Partes del Cuarto Tribunal Colegiado del Trigésimo Circuito indica que la autoridad capitalina expresamente se desiste de la demanda de amparo. A su vez, el mismo jueves 3 de septiembre, el Tribunal Colegiado resolvió como fundado el impedimento mediante el cual el juez séptimo de distrito, Javier Soto Reyes, se planteó como impedido para conocer de la demanda de amparo dado a su desempeño en la administración pública municipal entre 2021 y 2025, una causal prevista en la ley de amparo. En los argumentos expuestos para el impedimento, se lee que dado a que el juicio de amparo fue promovido por el municipio de Aguascalientes, el presidente de Soto Reyes como autoridad municipal y representante jurídico del ayuntamiento constituye un elemento objetivo que pudiera derivar en la pérdida de imparcialidad. Como antecedente al impedimento, también se señaló que la jueza de distrito especializada en el sistema penal acusatorio no emitió respuesta al juicio promovido para reconocer al municipio como ofendido previo a la inminente celebración de la audiencia inicial. Es decir, cuestionaba el posible inicio del juicio sin la participación y defensa del municipio de Aguascalientes. Previamente, BI Noticias informó sobre el requerimiento de información hecho por la FGR para conocer los documentos con carácter oficial, donde se acredita el cargo que 5 personas desempeñaban al ejecutar contrato con la empresa neolonesa. Previo a una audiencia prevista el pasado agosto, los 5 exfuncionarios habían presentado amparos para blindarse contra órdenes de aprehensión. Jessica de Loera, BI Noticias.
0: Y claro que en su momento nos llamó la atención. A ver, estaban investigando a 5 exfuncionarios, no había sido citado el municipio de Aguascalientes como parte de estas investigaciones, todo parece indicar hasta este momento. Entonces se va a llevar a cabo la audiencia inicial y dice el municipio de Aguascalientes, espérenme, presenta el amparo, yo quiero participar, yo quiero saber y quiero participar justamente de este juicio, quiero que me reconozcan como víctima. Entonces presentan el amparo ante su exsecretario de ayuntamiento, ahora juez electo en el marco de la elección judicial, y su exsecretario de ayuntamiento les otorga este beneficio que dejó sin efectos la audiencia inicial. Estaremos al pendiente y le estaremos dando seguimiento puntual a este tema. 7:12 a.m. comienzan a llegar mensajes al centro de WhatsApp de Bay Noticias. Muchísimas gracias por comunicarse con nosotros. Muchos mensajes y reportes también para las autoridades y opiniones sobre todo de la visita del expresidente Vicente Fox a Aguascalientes. Nos dicen buenos días, ¿no tiene pena Fox? ¿Con qué cara dice eso? Después de saquear este país y con ese lenguaje reafirma su persona. Hola Yalma, ¿qué tal? Pues totalmente de acuerdo con el expresidente Vicente Fox, fuera Morena en el 2027. Alguien más opina, en Aguascalientes ya tenemos metido en el PAN a PRI y PRD y hasta al Independiente, en la nómina del Estado pagándoles con nuestros impuestos, puro parásito con cero resultados. Le damos lectura textual a sus mensajes. 7:13 a.m, permítame hacer una primera pausa, no se vaya a despegar que también le tenemos un recuento de todo lo que sucedió el pasado viernes por la tarde en la Mega Velaria aquí en Aguascalientes con motivo de la visita de la presidenta Claudia Sheinbaum Pardo. Ya sabe que ella había anunciado una gira nacional, una gira por los diversos estados de la República para dar a conocer los avances en el marco de su segundo informe de gobierno, y este viernes nos tocó Aguascalientes. Hizo anuncios importantes, hubo protestas, hubo incluso hasta peleas a golpes. Al regresar, toda la información.
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1: 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En Radio BI son las 7:14. 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
8: Temperatura 17 grados.
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0: Son las 7 de la mañana con 16 minutos. Estás escuchando Buenos Días Aguascalientes con Yalma Arronte. Continuamos con más información. El pasado viernes por la tarde, si usted pasó por la Megavelaria, por el área ferial, se habrá dado cuenta de que había una cantidad impresionante de tráfico, de vehículos, de camiones también y de personas que se dieron cita en la Megavelaria para recibir a la presidenta Claudia Sheinbaum Pardo aquí en Aguascalientes con motivo de su segundo informe de gobierno. Tiene que escuchar usted, le hemos resumido todo lo que pasó para que se dé una idea de cómo se llevó a cabo esta visita en el marco de protestas, en el marco de manifestaciones también de diversas personas. Personas incluso que viajaron de otros estados de la República a Aguascalientes para hacerle llegar a Claudia Sheinbaum sus peticiones, sus exigencias. Esto fue todo lo que pasó el pasado viernes. También los anuncios que hizo la presidenta para el estado de Aguascalientes.

0: autoridades federales y se apoyará la construcción del puente Margaritas desde la Mega Velaria y ante miles de simpatizantes. La mandataria adelantó que, para esta última obra, se prevé que los trabajos inicien a finales de este 2026 o a principios del año entrante.
1: Vamos a hacer en Aguascalientes. Bueno, estamos repavimentando toda la red de carreteras federales y en efecto vamos a hacer el puente de las Margaritas. Inicia, si no este octubre, a inicios del próximo año lo vamos a iniciar.
0: Horas antes, desde el estado de Zacatecas, la mandataria anunció la modernización de la conexión carretera entre Zacatecas y Aguascalientes, cuyas obras comenzarán el próximo 20 de noviembre. La información difundida previamente por la Secretaría de Infraestructura, Comunicaciones y Transportes sobre el proyecto contempla la intervención del tramo Cuauhtémoc-Osiris de la carretera federal 45. Además, informó que al corte de este 2026, cerca de 500,000 de aguascalentenses reciben alguno de los programas sociales emprendidos desde la federación, con una inversión de 9,000 millones de pesos, siendo la pensión para adultos mayores el de mayor número de beneficiarios, con más de 137,000 personas empadronadas en el estado.
1: Bueno, esos son los programas. ¿Saben cuántas personas en Aguascalientes reciben un apoyo directo del gobierno de México? 420,952 personas.
0: La presidenta salió en defensa de la gobernadora de Aguascalientes, Teresa Jiménez Esquivel, cuyo discurso de bienvenida fue interrumpido por las rechiflas de los presentes.
1: Vamos a respetarnos, porque el día de hoy vengo en mi calidad de presidenta de la República a hacer un informe de rendición de cuentas. Y hay que respetar la gobernadora de Aguascalientes.
0: Al retomar su intervención, la gobernadora del Partido Acción Nacional destacó la visita de la mandataria a la entidad, así como la colaboración entre los distintos órdenes de gobierno, con la finalidad de impulsar proyectos en materia de educación, salud y seguridad para Aguascalientes.
2: Presidenta, gracias por aprobarnos los dos hospitales del IMSS, el de Pabellón de Arteaga y el del oriente de la ciudad capital. Gracias porque juntos hemos hecho una coordinación en seguridad y Aguascalientes es de los estados más seguros del país. Los ciudadanos nos exigen lo mejor de cada uno de nosotros.
0: Durante el evento, jubilados de la Dirección General de Educación Tecnológica Industrial y de la Dirección de Educación Tecnológica Agropecuaria y Ciencias del Mar exigieron el pago de gratificación por su retiro. Además, ambientalistas de la entidad demandaron la declaratoria de Área Natural Protegida del Desarrollo Especial Apona, así como su protección federal. Las hermanas María y Sandra Yepes Moreno se trasladaron desde León, Guanajuato, hacia el estado de Aguascalientes para solicitar a la mandataria su intervención frente a los supuestos abusos de sus autoridades estatales. Acusan el intento de despojo de su vivienda y omisiones del gobierno estatal. Mencionan que han sido víctimas de persecución tras denunciar los hechos, pues por este motivo se ha iniciado una carpeta de investigación en contra de Sandra. Ambas esperaron a la presidenta Sheinbaum Pardo a su salida de la Mega Velaria para entregarle un escrito donde piden su intervención.
3: La verdad, es una persona que trabaja en...
4: Es el presidente del Colegio de Evaluadores de Guanajuato. Ajá. Él se quiere apoderar con nuestra casa mostrando documentación falsa. Hemos pedido ayuda al gobierno de Guanajuato, no nos han hecho caso. Por eso acudimos aquí ahorita que está la presidenta Claudia Sheinbaum, a ver si llegan a hacernos caso. En redes sociales pedir ayuda, y desgraciadamente en el estado de Guanajuato es un delito. Es un delito querer alzar la voz uno. Mi hermana está demandada ahorita.
5: ¿Se vinieron ahorita entonces desde Guanajuato? ¿Por qué la están investigando? ¿Cuál es el presunto delito que usted cometió?
3: Supuestamente por subir a la persona a redes sociales y pedir ayuda, que esta persona nos quiere robar nuestra casa.
0: Jessica Candelas, vocera de los opositores a la conformación de Villa Juárez como el 12º municipio de la entidad, logró abordar a la mandataria para hacerle llegar una denuncia en contra de la Administración Municipal de Asientos, donde se señala el presunto desvío de 47 millones de pesos de recursos federales destinados a la demarcación para este año.
6: ¿Señora? Presidenta, ¿señora? Le traemos la documentación de asientos. Hay 47 millones de pesos perdidos en el nuevo separación del presidente.
7: ¿Sí me ayuda con algo, presidenta?
8: Presidenta, recibe la documentación de asientos.
6: Nos están queriendo dividir sin considerar la ley, se la brincaron. Entonces, señora, también aquí está la memoria con toda la información. Por favor, apóyanos con algo.
0: El caso de Felipe Lomelí Carrión, el aguascalentense detenido por elementos de la Secretaría de Seguridad y Protección Ciudadana el pasado 25 de julio en la comunidad de San Miguelito, Jesús María, fue exhibido nuevamente ante la presidenta. Familiares se hicieron presentes en el evento para entregarle a la mandataria un oficio donde se exige la revisión de su aseguramiento. Al respecto habla Meli, su hermana.
9: Pues que revisen el expediente de mi hermano. O sea, eso es prácticamente lo que se le está pidiendo para que ella como presidenta, como autor, máxima autoridad, pues que nos eche la mano en revisar el expediente.
10: ¿Notaron que fue receptiva?
9: ¿O? Sí, sí, la verdad que sí, fue muy, muy amable. O sea, se acercó con la gente, estuvo pues recibiendo saludos, abrazos, hasta besos.
0: Yalma Arronte, VI Noticias.
11: Y destacar esto, los habitantes de Asientos que llegan denuncian ante la presidenta primero la separación de Villa Juárez, todo el proceso que se ha llevado a cabo para la conformación del municipio número 12, acusan un desvío millonario de recursos en las arcas del municipio de Asientos y además el caso de Felipe Lomelí Carrión, recordará usted este aguascalentense que fue detenido hace algunas semanas allá en la comunidad de San Miguelito, en el Jesús María, por elementos de Omar García Harfuch, de la Secretaría de Seguridad y Protección Ciudadana, que insisten en su inocencia. Los familiares se hicieron presentes para pedirle a la presidenta, le hicieron llegar un escrito, le pidieron a la presidenta su intervención para que revise el caso, su detención, su aseguramiento y su actual reclusión en un centro de reinserción social federal allá en Guanajuato. 7:23 a.m, incluso déjeme decirle algo, estuvimos ahí presentes y pues la verdad es que Aguascalientes quiere mucho a la presidenta Claudia Sheinbaum Pardo, es una realidad. O sea, vimos pancartas, vimos lonas que decían Aguascalientes 100% morenista, bienvenida Claudia Sheinbaum, gracias presidenta por las becas, es un honor estar con Claudia, I love Claudia, entre otros. La gente estaba muy contenta, es una realidad. Había gente que fue y le dio la bienvenida a la presidenta Claudia Sheinbaum Pardo. Los ánimos se elevaron también, y hay que decirlo. ¿De qué estoy hablando? Mire, conéctese con nosotros para que vea estas imágenes de una pelea que se registró ahí mismo en la Megavelaria, mientras la presidenta Claudia Sheinbaum estaba hablando. Algo pasó. Queremos creer que eran simpatizantes de Morena que estaban ahí presentes en el evento de la presidenta aquí en la Megavelaria. En determinado momento algo pasó, que se calentaron los ánimos y dos hombres protagonizaron una pelea a golpes, así como le está escuchando, en el marco de la visita de la presidenta Claudia Sheinbaum Pardo. Esto fue lo que pasó. Tengo entendido, me estaban platicando algunos de los asistentes que incluso tuvieron que sacar a una persona, no sabemos si alguno de los dos involucrados en esta pelea, pero que sí, intervino alguien y lo sacó del evento porque protagonizaron pues esta pelea a golpes en el evento de la presidenta Claudia Sheinbaum Pardo. Ya lo escuchaba usted, uno de los principales proyectos que anuncia la presidenta pues es la construcción de este puente de Margaritas, una exigencia muy sentida de hace muchísimos años y sobre todo la rehabilitación de las vialidades federales. Ahora, vámonos al estado de Colima. ¿Cómo le fue a la presidenta este fin de semana en este recorrido que hizo por algunos estados de la República? Si bien aquí en Aguascalientes la recibieron con mucho cariño, con mucho amor, en Colima el escenario fue totalmente diferente. Y tiene que ver y escuchar usted con nosotros estas imágenes que vamos a presentarle durante su visita al estado de Colima, un estado gobernado, por cierto, por una morenista, por Indira Vizcaíno Silva. Algo pasó ahí que no la recibieron bien a la presidenta. Incluso la abuchearon, le gritaron, estuvo en medio de rechiflas su intervención. Tan es así que la mandataria intervino, o sea, sí respondió a los opositores de su visita allá a Colima y dijo, seguramente son del PRIAN. Esto fue lo que pasó.

0: continuar. Hagan de cuenta que no están. No, nada de violencia, nada de eso. Son muy irrespetuosos. Así es el PRIAN, seguro pertenecen al PRIAN, aquí de infiltrados en la...
1: Bueno, y estuvimos investigando y quienes estaban protagonizando pues estos abucheos eran principalmente unos manifestantes ambientalistas que decían, es que no estamos con ningún partido, simplemente estamos exigiéndole a la presidenta pues también su intervención en los temas ambientales que corresponden al estado de Colima. ¿Qué opina usted? Está abierto el WhatsApp, el 449-910-3508. 7:27 a.m. Entonces, este puente de Margaritas va a recibir apoyo por parte del gobierno federal. Una exigencia que, de hecho, una petición que le hizo llegar el alcalde de Jesús María, César Medina, a la presidenta en la penúltima visita que tuvo al estado de Aguascalientes. Recordará usted, la presidenta visitó la unidad de hemodiálisis del IMSS aquí en Aguascalientes. El alcalde la esperó a la presidenta afuera de esta unidad de hemodiálisis y le entregó la petición para que se brinde apoyo desde la federación para la construcción de este proyecto. Nos comenta el presidente municipal de Jesús María que es una exigencia sentida de hace de verdad muchísimos años, que es un punto muy accidentado de Aguascalientes y que con este proyecto se busca salvar vidas.
2: Ante la incidencia de percances automovilísticos en la carretera 45 Norte, a la altura de la comunidad de Margaritas, Jesús María, Aguascalientes, es el propio edil del municipio quien reconoce que el proyecto del puente vehicular busca eliminar los incidentes, sobre todo con consecuencias fatales. César Fernando Medina Cervantes, alcalde de la demarcación, refiere que hasta el último corte se registran casi un centenar de accidentes en 2026, donde por lo menos en el 10% hay fallecidos.
3: Pues entre 80 y 80.
4: Casi
3: sí. Algunos obviamente pues de mayor peligrosidad de con resultados fatales. Sin duda yo creo que en lo que va el año hemos de tener entre 8 o 10 decesos en este tramo. Y algunos accidentes a lo mejor han sido más no tan lamentables, menos graves, pero yo creo que cualquier accidente que se pueda evitar es un no solamente vidas salvadas, sino disminuir el tema de tener que cerrar el tráfico.
2: Acorde con Medina Cervantes, la inversión del proyecto se estima en 1.200 millones de pesos dividido en dos etapas, donde el recurso será entregado en 50% por el gobierno de México y en 50% por el gobierno de Aguascalientes. Respecto a la primera etapa, el presidente municipal indica que se encuentra próxima a comenzar.
3: Es un puente, recordemos que es un proyecto que se está realizando en coordinación con el Estado. Primero son dos retornos que ya la gobernadora hace unas semanas anunció su arranque, que están próximos a arrancar. Son dos retornos tipo herradura, muy similares a los que se encuentran cercanos a la entrada a Pabellón de Arteaga y San José de Gracia. Eso es evidentemente para mitigar todo el tema de los accidentes por los cruces.
2: La segunda etapa del proyecto, que contempla un puente elevado para el tránsito vehicular, busca conectar Margaritas Oriente y Margaritas Centro, adelanta el funcionario. Este 4 de septiembre, durante su paso por Aguascalientes, la presidenta de México, Claudia Sheinbaum, confirmó el acuerdo para realizar el proyecto. Jessica de Loera, BI Noticias.
1: Y sí, la presidenta realizó la entrega formal del segundo informe de gobierno a través de su secretaria de Gobernación al Congreso de la Unión, pero todo parece indicar que en este informe no se abordan las principales crisis humanitarias de nuestro país. ¿De qué estamos hablando? Saludamos con gusto a nuestra editorialista, Doris Milda Flores.
5: Buenos días, Yalma. Buenos días a todas y todos. Se presentó el segundo informe de gobierno de la presidenta Claudia Sheinbaum Pardo. El documento se compone de cuatro grandes secciones. La primera se titula Un gobierno del pueblo, para el pueblo y con el pueblo. La segunda, Bienestar con justicia. La tercera, Prosperidad compartida. La cuarta, Desarrollo sustentable. Lo que más resalta es la parte económica, la fortaleza del peso, así como los programas sociales para atender las desigualdades. Sin embargo, hay omisiones importantes. De entrada, no se reconocen dos grandes crisis humanitarias de nuestros tiempos. La primera es la crisis de desapariciones. Aunque se menciona que hay personas desaparecidas, hay partes en las que parece que todo se concentra en el caso de los 43 estudiantes normalistas de Ayotzinapa. Sus familiares merecen atención y acompañamiento, por supuesto, sobre todo cuando llevan casi 12 años exigiendo justicia. Pero no dejo de pensar que es muy cómodo situar la problemática en otro sexenio y omitir las de estos, cuando periodistas y activistas también han señalado las complicidades y omisiones de gobiernos de distintos colores. No olvidemos que en todo el país son las colectivas de madres y familias buscadoras las que asumen el trabajo, pero también el riesgo. Este año se han acumulado más asesinatos de madres, padres y hermanas que buscaban a sus desaparecidos. Otra crisis humanitaria es la migratoria. Nuestro país se está volviendo un tapón o un muro para que las personas migrantes de aquí y de otros países no logren llegar a Estados Unidos. En el discurso se puede hablar de protección integral y respeto a los derechos humanos. En la práctica, no hay condiciones y quizá tampoco voluntades. En distintos momentos se ha documentado que el trato a las y los migrantes que atraviesan el país en condiciones precarias es discriminatorio y violento. Quienes asumen el cuidado son las casas del migrante, como organizaciones de la sociedad civil. A diferencia de la crisis de desapariciones, la crisis migratoria no es solo nuestra, es compartida globalmente, pero tampoco se reconoce. A estas hay que sumar las crisis de violencia localizadas, como la de Culiacán, así como las violencias contra las mujeres, periodistas y activistas. Por mucho que se haya impulsado la paridad de género y la línea de igualdad sustantiva, las violencias persisten, la impunidad también, y ahora incluso se está debatiendo el término mujer en la legislación sobre feminicidio. Por mucho que se hable de libertades, hay un ambiente cada vez más hostil en el que trabajan periodistas y personas defensoras de derechos humanos y, sobre todo, defensores del territorio. En esta línea también se han acumulado muertes. Finalmente, en cuanto al medio ambiente, el informe aborda iniciativas legislativas y planes, pero omite hablar de megaproyectos, tanto industriales como inmobiliarios, que amenazan la biodiversidad o que abren riesgos considerables para la población, como el caso de la planta de amoníaco en Sinaloa. Aunque no se nombren, todas estas crisis sí existen. Gracias por la escucha. Como siempre, nos encontramos por aquí el próximo domingo.
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7: En Radio BI son las 7:33.
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1: 7:34 y seguimos dando lectura a sus mensajes. Tenemos reportes también para las autoridades. Alguien nos escribe, buenos días. Hay un lote baldío frente, nos pasan el número, en la colonia España. Allí casi cada fin de semana organizan fiesta, se ponen a tomar hasta las canchas. Ayer fue el colmo, hasta conjunto musical llevaron. Además están robando el agua, ya que no hay medidor. Favor de pasar el reporte, claro que sí, con muchísimo gusto. Nos dicen, ¿qué tal? Muy buenos días. Faltamos muchas personas que no pudimos asistir por motivos de salud para apoyar a la presidenta y mostrar el repudio a la gobernadora. Es lo que opinan con nosotros, le damos lectura textual. Fuera Morena, opinan. Buenos días, Yalma. Yo soy menos 100% morenista y la presidenta vino solo a pararse el cuello con el trabajo de la gobernadora. Saludos y que tengan buen día. Así como muchos más mensajes que nos hacen llegar esta mañana, todas las voces son bienvenidas a participar con nosotros. Compañero acá en controles, creo que ya podemos llamarle a Víctor. ¿Le calamos? Ándale. Vamos con información policiaca porque vaya que hay mucha información también que se ha estado registrando este fin de semana desde accidentes, lamentablemente víctimas mortales. Estamos hablando también de otro millonario robo que se registró en una zona residencial. Vaya que este punto, de verdad hay que prestar especial atención. ¿Qué ha pasado en Aguascalientes en las últimas semanas? Que ya ni siquiera en una zona residencial uno está seguro. Usted recordará y le dimos cuenta hace algunos días que la Fiscalía General del Estado logró la detención de un grupo de colombianos que habían logrado clonar un TAC para poder ingresar a estos residenciales. Pero todo parece indicar que hay diversos modus operandi, que se está filtrando información también que pone en riesgo la tranquilidad de las familias de Aguascalientes. Nos enlazamos contigo, Víctor Romo. ¿Qué ha pasado este fin de semana en Aguascalientes? Muy buenos días.
10: ¿Qué tal, Yalma? Muy buenos días a la audiencia. Un hombre de 63 años perdió la vida la noche del viernes luego de que el vehículo en el que conducía se impactara contra un poste de alumbrado público sobre el bulevar Rodolfo Landeros, esto en el municipio de Calvillo. El reporte del accidente fue registrado a las 10 de la noche, horas que se recibió el reporte a través del 911, donde se informaba sobre un choque contra objeto fijo, esto en la colonia José Landeros Gallegos, en el que inicialmente se señalaba que un vehículo, bueno, estaba impactado en un poste de alumbrado público. Al llamado de emergencia se trasladaron elementos de la policía municipal, elementos de la policía estatal, así como paramédicos del ICEA. A su arribo, los cuerpos de emergencia localizaron un vehículo Honda Accord modelo 99 en color gris con placas de circulación de Aguascalientes, el cual se encontraba su tripulante prácticamente inconsciente. El vehículo era conducido por Jesús, el de 63 años de edad. Sin embargo, ya los paramédicos, al ser revisado, confirmaron que ese hombre ya no presentaba signos vitales. Ya de acuerdo con los primeros indicios recabados en el lugar, el conductor circulaba sobre el bulevar Rodolfo Landeros. Al llegar a la altura del número 338, habría perdido el control del volante, lo que hizo que se fuera hacia el camellón central e impactara este poste de alumbrado público. Finalmente, al lugar llegaron elementos de la Fiscalía General del Estado para efectuar el levantamiento correspondiente del cuerpo y llevarlo al servicio médico forense. Se está investigando si este hombre presentaba alguna enfermedad, que haya perdido el conocimiento antes del impacto. Y así como tú lo dices, esta banda de colombianos que ellos clonaban los TAC para poder ingresar a las zonas residenciales, aparentemente en este fraccionamiento residencial Santa Paulina, que está ubicado en Jesús María, no requiere esa tecnología. Ellos pues están basados a otro tipo de tecnología, aparentemente una cámara que detecta el rostro, una cámara que detecta las placas para poder ingresar a este fraccionamiento. Bueno, en ese lugar se dio el robo, que está evaluado actualmente en los 10 millones de pesos, y fue cometido en ese residencial, en ese fraccionamiento Santa Paulina. Ya de acuerdo con la denuncia que se presentó ante la Fiscalía General del Estado, el propietario, la familia de este domicilio, salieron de su domicilio alrededor de las 4 de la tarde del pasado 3 de septiembre, ellos para acudir a comer. Cerca de 4 horas después, aproximadamente a las 8 de la noche, regresaron y descubrieron la vivienda que había sido saqueada. Al ingresar, se dieron cuenta de que la caja fuerte se encontraba completamente abierta y que faltaba una importante cantidad de dinero. Posteriormente, al revisar la planta alta, encontraron una de las recámaras completamente desordenada y confirmaron la desaparición de varios objetos, entre ellos relojes de alta gama, piezas de joyería, así como teléfonos celulares. Durante la revisión, durante la inspección de esta vivienda,

0: cuántas personas participaron en este robo y si hay modo de, bueno, obviamente hay cámaras, hay todo lo necesario para tratar de dar con estos delincuentes. Este es el detalle completo de la información policíaca. Víctor Romo, BI Noticias.
1: Gracias, Víctor. Atentos a las 4 de la tarde con más información en Patrulla 790 y te escuchamos en la segunda emisión. Muy buenos días. 7:40 a.m. Nos vamos a una breve pausa. Al regresar tenemos actualizaciones importantes de este multihomicidio que se registró el pasado 1 de septiembre allá en el Estado de México en contra de un músico, de toda su familia, de su esposa embarazada, de su hija pequeña. Vaya, hay mucha información y hay actualizaciones al respecto. No tardo.
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2: En Radio BI son las 7:42.
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1: 7:43. Se quedan en prisión los dos asesinos, las dos personas detenidas hasta este momento por el caso de Jonathan Meléndez y su familia. Este músico perteneciente a la banda Camilo VII que fue asesinado en su propio domicilio por estas dos personas que está viendo usted en pantalla. Un juez dictó prisión preventiva oficiosa a Diego Sebastián N. y Gerardo N. como medida cautelar por este multihomicidio en Atizapán de Zaragoza. Ellos van a permanecer recluidos en el Centro Penitenciario y de Reinserción Social, conocido como Penal de Barrientos. La defensa legal de ambas personas ha solicitado la duplicidad del término constitucional para que resuelva su situación jurídica luego de que este agente del Ministerio Público de la Fiscalía General de Justicia del Estado de México les formuló la imputación por los delitos de homicidio calificado, homicidio en agravio de mujer y menor de edad, interrupción del embarazo y crueldad en contra de un ser sintiente. Este último porque también incluso esta persona que está viendo usted en pantalla, Diego N., arremetió en contra hasta de la mascota de esta familia. O sea, no quedó nadie vivo, a excepción de uno de sus hijos, que fue la única persona sobreviviente de este lamentable multihomicidio registrado el pasado 1 de septiembre allá en el Estado de México. El embajador de Estados Unidos en México, Ronald Johnson, lamentó el fallecimiento de dos agentes de la Secretaría de Seguridad y Protección Ciudadana durante este ataque que se registró en el municipio de Omealca, allá en Veracruz, en cumplimiento de su deber. Esto lo confirmó Omar García Harfuch. Hubo labores de inteligencia, hubo un operativo que se llevó a cabo en este punto allá en Veracruz, cuando lamentablemente los agentes de investigación fueron agredidos en esta cruzada armada. Lamentablemente dos elementos pierden la vida, una elemento resulta lesionada y el embajador de Estados Unidos expresa sus condolencias a las familias y compañeros de los elementos, honró su servicio por trabajar por comunidades más seguras y externó sus deseos de pronta recuperación para las otras personas que resultaron lesionadas. Todavía continúan las labores de investigación para dar con el paradero de los responsables. El consulado de Estados Unidos en Nogales, Sonora, emitió una alerta para sus ciudadanos ante posibles amenazas. Detalló que debido a la información acerca de amenazas, las actividades del gobierno de Estados Unidos en Nogales y los viajes hacia Nogales se han restringido únicamente a movimientos esenciales durante las horas de luz del día. Estamos alertando a los ciudadanos de Estados Unidos sobre esta amenaza y el cambio en la postura. Recordó que la alerta de viajes de Estados Unidos designa a Sonora como un área de nivel 3, es decir, reconsiderar el viaje. Vámonos al Estado de México. De manera preliminar, Protección Civil del Estado de México reporta un saldo de 9 personas fallecidas y 24 lesionadas en una explosión que se registró en el municipio de Temascalcingo. Se refiere que como parte de las vísperas por la fiesta patronal en honor a Nuestra Señora de la Luz, personas se concentraron enfrente de la parroquia de la comunidad para presenciar la quema de fuegos pirotécnicos. Sin embargo, algo se salió de control. Lamentablemente se registra esta explosión. 9 personas de manera preliminar se reporta pierden la vida y 24 resultan lesionadas. Nos vamos a la última pausa. Al regresar los deportes, lo más importante, jugó el equipo de casa. ¿Cómo nos fue? La información con Antonio León. No tardo.
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2: En Radio BI son las 7:47.
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1: 7:48, vamos dando lectura a más mensajes. Nos dicen, buenos días, licenciada, molestándola otra vez, como cada fin de semana, no es molestia. Nos dicen, Misión de Santa Fe, falta agua, especialmente en la calle Misión de San Felipe. Saludos al mejor programa, muchísimas gracias, con mucho gusto. En este momento lo vamos canalizando al modelo integral de aguas de Aguascalientes. Se lo digo de verdad, Mía tiene especial atención, presta especial atención a los reportes que nos hacen llegar al WhatsApp de Bay Noticias. Es importante que nos adjunte siempre, por favor, su domicilio exacto, el número del domicilio donde se está registrando el problema, porque yo me acuerdo, o sea, llevo años atendiendo y canalizando los reportes ciudadanos, y en ocasiones podría parecer que es un problema de toda la colonia, pero en ocasiones es un problema particular del domicilio. Entonces es importante aportarle todos los datos a las autoridades para que puedan atender a tiempo justamente sus reportes. Nos dicen, ¿qué tal? Muy buenos días. Por el tema de Vicente Fox, la visita que tuvo aquí en Aguascalientes, donde llamó a partirle la M a Morena de cara a las próximas elecciones, alguien opina con nosotros, nos dice, buenos días, saludos. Mi nombre es Oscar. Fox sigue dando patadas de ahogado. Les urge convencer a la gente para que los ponga en el poder. Pero la buena noticia es que el pueblo ya no está tonto. Ese Alito Moreno no puede con la cara de rata. Es lo que opinan con nosotros. Le damos lectura textual a sus mensajes. Con lo sucedido el viernes en Aguascalientes, marcaron antes y después del panismo en Aguascalientes. Esta será su última temporada. Más claro, ni el agua. Es parte de lo que opinan y le damos lectura textual. Ya sabe que su voz es la más importante y todas las voces son invitadas y bienvenidas a participar con nosotros al WhatsApp de Binoticias, el 449-910-3508. Son las 7 de la mañana con 50 minutos. Nos lanzamos con nuestro compañero Antonio León porque ayer jugó el equipo de casa. ¿Y cómo nos fue, Antonio? ¿Qué ha pasado en los deportes? Adelante, muy buenos días.
16: Muy buenos días, Aguascalientes. Vámonos

0: ¿Se ha perdido la comunicación, compañero? Ándale. A ver, vamos a intentar enlazarnos nuevamente. ¿Me podrías apoyar acá? Vamos a llamarle nuevamente a Antonio León con la información. Sí, el equipo de casa, el día de ayer, empate, ¿eh? Bastante complejo. Antonio, estamos perdiendo la comunicación. Compañero, en los controles, ¿me ayudas, por favor? A ver, en lo que recuperamos.
1: Dígame, ¿ya me escuchan?
0: Ándale, ahí está. Adelante, Antonio.
1: Ahí está. Oye, para que vean que estamos en vivo. Y bueno, les platicaba que apenas al minuto 12 el equipo de Necaxa lograba romper el cero allá en el Volcán Universitario. Por banda izquierda, Matías Espíndola se mandaba tremenda jugada. Recortaba al defensor Joaquín y disparaba de derecha. Su remate pegaba en el travesaño y fortuitamente le caía a Owen González, quien únicamente la empujaba frente al arco y con esto mandaba a guardar el 1-0 a favor de Necaxa. Luego al 20, oportunidad de oro para el equipo de Aguascalientes, ya que en un tiro de esquina el balón le pegaba en la mano al Búfalo Aguirre, se revisaba en el VAR y la árbitra central Karen Hernández le otorgaba penal a favor de Necaxa. ¿Y qué crees, Yalma? Que lamentablemente desde los 11 pasos Nahuel Guzmán le ataja al goleador Julián Carranza y evita el segundo gol de la visita. Gol errado es gol en contra, eso lo sabemos bien, y antes de irnos al descanso, los Tigres lo empataban al 40, tiro de esquina, y Rodrigo Aguirre, sí, el que cometió el penal, remata de cabeza y marca el 1-1 del empate felino. Ya para la segunda parte, pues bueno, ambos equipos buscaron la victoria. El equipo de Tigres sobre todo se fue hacia el frente más incisivo, pero bueno, el equipo de Aguascalientes tuvo la más clara ya rumbo al final de este encuentro. Al 90+3 añadido, el juvenil Emilio Rodríguez, que acaba de ingresar en la segunda parte, llegaba pleno por banda izquierda a línea final, asistía para Dani Leiva y de manera increíble frente al arco, el México-americano no puede conectar y se pierde la jugada que pudo ser el gol de la victoria para el equipo de Necaxa. Así que bueno, finalmente, Yalma, el partido concluye con un empate 1-1 entre los Tigres y Necaxa, y sigue la hegemonía por parte del equipo felino. Hace 10 años que Necaxa no puede ganar en el Volcán Universitario, la última ocasión fue en el 2016. Además, Yalma, de este partido ayer se disputaron dos encuentros más. Desde el Alfonso Lastras, las Chivas Rayadas del Guadalajara golearon 3-0 a domicilio al equipo del Atlético de San Luis, y finalmente en la Perla Tapatía los rojinegros del Atlas empataron a un gol en contra de los Potros de Hierro del Atlante. Hoy, por cierto, finaliza esta séptima jornada con únicamente un partido. A las 5:00 p.m, la máquina celeste de la Cruz Azul recibe al Santos Laguna. Y llama, por cierto, pues sus Águilas no tuvieron participación en Liga MX por el tema de la Leagues Cup. Los extrañaste esta semana.
0: Claro que sí. Óyeme, pero bueno, ¿sabes qué? Cuando no juega el América, yo estoy bien atenta al equipo de casa. Entonces, bueno, al menos me algo contenta con el resultado de ayer.
1: Sí, la verdad que es un punto muy, muy rescatable. Obviamente, como te menciono, una plaza muy complicada para Necaxa y el Volcán Universitario. Y lo bueno es que acá se empató este partido. Oye, y mencionarte, tus Águilas, no las extrañes tanto. Hoy juegan a las 4:00 p.m. por el tercer lugar de la Leagues Cup en contra de la Fiera de León. A ver si pueden en contra del equipo de la Fiera, ¿no?
0: Oye, ¿cómo lo ves? Sí ganamos, ¿no?
1: Está parejo, ¿eh? Yo la verdad, ya imagino que sí pueden ganar hoy, pero bueno, obviamente mínimo que les quede ahí el tercer lugar, ya que no pudieron obviamente llegar a la gran final, pero bueno, hoy este partido a las 4:00, por si gustan también verlo, este partido, insisto, por el tercer lugar de la Leagues Cup entre León y las Águilas del América. Ya más la información deportiva. Muy buenos días, Aguascalientes.
0: Muchísimas gracias, mi querido Tony. Estamos atentos en la cancha a las 2:00 p.m. con más información. Muy buenos días. 7:54, se nos ha terminado el tiempo de la primera emisión de Buenos Días Aguascalientes, pero ya sabe que regresamos en unos instantes más con la segunda emisión con mucha más información para que se mantenga al pendiente. Por cierto, antes de finalizar esta primera emisión, quiero mandarle un saludo a los habitantes de Margarita Jesús María. Ayer iba saliendo de las oficinas de Radio Grupo, nos detuvieron. Nos dijeron que siempre nos escuchan, que son fieles radioescuchas. Para mí es un honor siempre, y se lo digo cuando lo encuentro usted en la calle, y que me saluda, me dice, ah, usted es Yalma Rontes. Sí, es un placer para mí, de verdad, conocer a la audiencia, a quienes forman parte también de estos 90 años de la XCBI. Hoy estamos de fiesta, por cierto, y en la segunda emisión tenemos incluso pues una cápsula especial para que nos acompañe en esta celebración. Nos despedimos, vaya, prepárese un café, un té, vaya por un vaso de agua, lo que usted desee, y en unos instantes más regresamos con más información. No tarda.
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6: El esófago es el tubo que transporta la comida hasta el estómago. La enfermedad por reflujo gastroesofágico ocurre cuando el contenido ácido del estómago se regresa al esófago y lo irrita. Puede sentir agruras, que es una sensación de quemadura, o ardor en el pecho. Para prevenirle, evite fumar y disminuye el consumo de bebidas alcohólicas, alimentos ácidos o irritantes. Las medicinas para las agruras solo calman las molestias, pero no lo curan. Si el reflujo es por hernia hiatal, necesita ser operado. No se automedique. Mejor, visite a su médico. Soy su amigo el doctor Carlos Huerta, y ya sabe que a buenos cuidados, buena salud.
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2: Buenos días. Estas son las noticias más importantes de hoy. Dictan prisión preventiva a los acusados del homicidio del tecladista de Camilo VII y su familia. Embajador Johnson lamenta muerte de dos agentes de la Secretaría de Seguridad y Protección Ciudadana tras ataque en Veracruz. Estados Unidos emite alerta de seguridad en Nogales por reporte de amenazas. Restringe movilidad de su personal. Senado analiza tipificar como delito el uso de imágenes íntimas con IA. Plantean reformar el Código Penal Federal. Un juez de control dictó la medida cautelar de prisión preventiva oficiosa para Diego Sebastián N. y Gerardo N., presuntos responsables del homicidio del tecladista de la banda Camilo VII, Jonathan Meléndez, su esposa, su hija de 3 años y una trabajadora del hogar, cometido el pasado 1 de septiembre. El embajador de Estados Unidos en México, Ronald Johnson, lamentó el fallecimiento de dos agentes de la Secretaría de Seguridad y Protección Ciudadana durante un ataque en el municipio de Omealca, Veracruz, en cumplimiento de su deber. El funcionario expresó sus condolencias a las familias y compañeros de los elementos y honró su servicio por trabajar por comunidades más seguras. Además, externó sus deseos de pronta recuperación para otras personas que resultaron heridas.
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2: El gobierno de Estados Unidos emitió una alerta de seguridad este sábado para el municipio de Nogales, Sonora, ante el reporte de amenazas. En sus redes sociales, el consulado en Nogales informó que las actividades del gobierno estadounidense serán restringidas y solo se permitirán desplazamientos para actividades esenciales durante el día. Comisiones del Senado analizan la minuta que envió la Cámara de Diputados para tipificar como delito de violación a la intimidad la generación de imágenes, videos o audios de contenido íntimo sexual con inteligencia artificial, sin el consentimiento, aprobación o autorización de la persona representada en esos materiales. Gracias. Continuamos con más noticias en breve. Yalma Arronte, BI Noticias.

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4: Actividad Liga MX. Continúa la actividad de la séptima jornada en el torneo Apertura 2026 de la Liga MX. Y en la cartelera de sábado se disputaron 3 partidos, dejando los siguientes resultados. Desde el Alfonso Lastras, las Chivas Rayadas del Guadalajara golean 3-0 al Atlético de San Luis. En la Sultana del Norte, Tigres y Necaxa empatan a un gol. Y finalmente, en la Perla Tapatía, los rojinegros del Atlas y el Atlante empatan a un gol. Domingo de Fórmula 1. Regresa la actividad del deporte motor y en estos momentos se disputa el Gran Premio de Italia, el 13º de la temporada en la Fórmula 1. Desde el Circuito Internacional de Monza se lleva a cabo la carrera, en donde por primera ocasión el piloto francés de Alpine, Pierre Gasly, larga desde la pole position. Antonio León, BI Noticias.
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5: Muy buenos días, Aguascalientes. Bienvenidos a la segunda emisión de este espacio informativo. Estas son las noticias. En información policiaca, detienen a 3 sujetos tras persecución en estacionamiento de Costco. La Fiscalía General de la República los vincula por portación de un arma larga. 3 policías municipales resultaron lesionados tras choque en la carretera federal 25. Captan a familia de Aguascalientes rellenando 2 garrafones de refresco en una tienda de autoservicio. 90 años atrás, la XCBI inició transmisiones en Aguascalientes. Hoy estamos de fiesta. Descarta IMSS desabasto de medicamentos en Aguascalientes. ¿Qué dice usted, derechohabiente? Llaman economistas a fortalecer negocios locales para evitar estancamiento. Y preparan concierto en la isla San Marcos para calaveras. Buscan no abandonar la locación. Invita a Instituto del Deporte a personas con discapacidad a practicar alguna disciplina. Y en información nacional, el Senado está analizando tipificar como delito el uso de imágenes íntimas con inteligencia artificial. Están planteando una reforma al Código Penal Federal. Eso y más información esta mañana en Buenos Días, Aguascalientes.
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5: Muy buenos días, Aguascalientes. Bienvenidos a la segunda emisión de este espacio informativo. Recordarle que sigue nuestras transmisiones en plataformas digitales y también que sigue abierto el centro de mensajes de WhatsApp de Binoticias, el 449-910-3508, para recibir sus mensajes, opiniones y reportes también para las autoridades. Arrancamos con información policíaca. Hoy hay policías de Aguascalientes que están involucrados en una noticia policíaca. Y no precisamente porque detuvieron a algún criminal, sino porque formaron parte de un lamentable accidente. Hoy se encuentran lesionados. Adelante, Víctor Romo, con la información policiaca. Muy buenos días.
6: ¿Qué tal, Yalma? Muy buenos días. Buenos días a la audiencia. Tres elementos de la Policía Municipal de Asientos resultaron lesionados luego de que la patrulla en la que viajaban se impactara contra otro vehículo, esto sobre la carretera federal número 25, a la altura de la comunidad del Llavero. Ya de acuerdo con la información, los hechos se registraron cuando la unidad de la Policía Municipal circulaba por dicha vía y en determinado momento, al llegar a esta comunidad del Llavero, el otro conductor, un vehículo en color arena, bueno, él intentó dar una vuelta, hacer una maniobra vuelta en U, sin embargo, no se dio cuenta que estaba la presencia de la patrulla. Tras el impacto, los tres oficiales que viajaban al interior de la unidad resultaron lesionados. Al lugar llegaron paramédicos de ISEA, quienes son los que valoraron a ambos tripulantes, tanto de la patrulla como de los otro vehículo. Sin embargo, nada más los elementos de la Policía Municipal resultaron lesionados y fueron llevados a recibir atención médica a un hospital, mientras que el otro vehículo participante, el conductor, fue asegurado y fue presentado a los elementos de Guardia Nacional, quienes son los que tomaron cartas en este accidente. Desafortunadamente, el punto ciego en esta vía para dar la vuelta le costó a los tres elementos salir lesionados. Y en otra información, detuvieron a tres personas tras una persecución. Esto fue en el estacionamiento de Costco. La Fiscalía General de la República ya los vinculó por la portación de un arma larga. Los imputados fueron asegurados con esta arma larga, 30 cartuchos útiles y 3 teléfonos celular. Todo ocurrió en este estacionamiento al norte de la ciudad. La Fiscalía General de la República en Aguascalientes obtuvo la vinculación a procesos de prisión preventiva oficiosa en contra de César, de Miguel y de Kevin, quienes fueron detenidos luego de una persecución registrada en el estacionamiento de este centro comercial al norte de la ciudad. Ya de acuerdo con la información de la autoridad federal, los hechos se originaron a partir de un reporte emitido por el C5 en donde se hablaba de que estos sujetos viajaban a bordo de un vehículo en color blanco, quienes de inmediato, elementos de la policía estatal, se trasladaron hasta el lugar, localizando a los tres sujetos que indicaban prácticamente coincidían con las características señaladas tras el reporte del mismo centro de operaciones. Iniciaron esta persecución, donde terminó con los tres hombres detenidos. Durante la intervención, los agentes aseguraron el vehículo, un compacto en color blanco, un arma de fuego, un arma larga, 2 cargadores y 30 cartuchos útiles. Los detenidos y los indicios fueron puestos a disposición de la Fiscalía Especializada de Control Regional, la FECOR, esto en Aguascalientes, donde se integró ya la carpeta de investigación y se presentó ante un juez de control de los datos de prueba correspondiente. Luego de analizar los elementos de aportación, el Ministerio Público Federal, la autoridad judicial determinó vincular a proceso a César, a Miguel y a Kevin. Como medida cautelar, la juez de control impuso a los tres imputados prisión preventiva oficiosa, por lo que permanecerán bajo esta medida cautelar hasta que continúe el proceso judicial. Ese es el detalle completo de la información policiaca. Víctor Romo, BI Noticias.
5: Gracias, Víctor. Muy buenos días.
6: Hasta luego.
5: 8:12 a.m. Oiga, y hablando acerca de esta tienda de autoservicio ubicada al norte de la ciudad, hay un video que se ha hecho bastante viral este fin de semana, que se grabó en Aguascalientes, en esta tienda, y que ha alcanzado incluso una viralidad nacional. ¿De qué estamos hablando? Si usted se metió a las redes sociales en las últimas horas, seguramente ya había visto este video. Y si no, este es el momento para que se conecte con nosotros, para que nos acompañe en redes sociales, en Facebook, YouTube X o a través de Gigacable, a través de Easy, para que vea con nosotros estas imágenes y también para que opine con nosotros. O sea, ¿qué opina al respecto? Este fin de semana fue captada una familia en esta tienda ubicada al norte de la ciudad, rellenando 2 garrafones de Coca-Cola, únicamente de refresco. Sabemos que esta tienda tiene un área de comida aparte, venden pizza, hot dog, te dan tu vasito para que tú te puedas rellenar cuantas veces quieras el refresco correspondiente. Bueno, vieron a esta familia rellenando 2 garrafones de refresco, así como le está escuchando usted. Entonces, una tercera persona que estaba viendo todos estos hechos captó con su teléfono celular el momento exacto en el que esta familia estaba rellenando los garrafones y cuestionó incluso, pues bueno, el actuar de esta familia. Si le parece, vemos y escuchamos la denuncia.
7: Increíblemente, un cliente de Costco en Aguascalientes llenando dos garrafones de 20 litros de los refrescos de la máquina. No puede ser, ya se acercaron los empleados a decirle de cosas y no lo deja de hacer. Qué increíble es esto, es de lo más increíble que he visto. Súper increíble, ahí va el cliente con los dos garrafones llenos de coca. Increíblemente un cliente de...
5: Y hay un debate en redes sociales, la gente dice, ¿idea millonaria o ventajoso? ¿Qué opina usted de esto? Cabe señalar algo, estamos consultando la información que se ha difundido hasta este momento, nada oficial, o sea, cabe señalar. Todo parece indicar, hay algunas versiones que indican que esta familia compró una cantidad importante de comida para donarla y por eso pues tomó la determinación de rellenar estos garrafones de refresco. Es algunas de las versiones que están surgiendo en este momento a través de las redes sociales, pero pues bueno, vaya que ha sido bastante criticado. ¿Qué opina usted? Leo sus mensajes al 910-3508. 8 de la mañana con 14 minutos. Hoy, Radio Grupo, hoy la XCBI está de fiesta. 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
5: Y de hecho, el día de hoy estaremos celebrando en un evento especial en el Teatro Morelos estos 90 años a las 5:30 de la tarde con diversas actividades, con diversas presentaciones musicales. Estaremos celebrando junto a usted. Recordará que esta semana estuvimos entregando los pases dobles, ya no hay más. Si ya no alcanzó, bueno, no se preocupe, podemos seguir celebrando juntos. Hubo personas que sí se ganaron sus pases dobles y que nos están acompañando esta tarde de domingo en el Teatro Morelos como parte de esta celebración. En lo particular, agradecerle primero a la audiencia, agradecerle también al ingeniero Rivas, al licenciado Rivas, también por toda su orientación, por todo su acompañamiento, agradecerle a esta empresa la oportunidad de estar aquí frente a usted, la oportunidad de estar enfrente de estos micrófonos. Muchos de ustedes han acompañado también mi trayectoria profesional, mi carrera profesional, y de verdad que Radio BI, Radio Grupo, ha regalado muchísimo a mi crecimiento profesional. Yo tengo mucho que agradecerle y me entrego día con día para llevarle a usted siempre la mejor información. 8:20 a.m. Celebramos hoy entonces los 90 años de Radio Grupo. Nos vamos a una breve pausa y al regresar continuamos con más información importante. Y es importante también, sobre todo, que esta mañana los derechohabientes del IMSS que nos están escuchando esta mañana participen con nosotros. Le pregunto esta mañana, ¿usted, derechohabiente del IMSS, ha logrado obtener todos los medicamentos que necesita? ¿Le han entregado sus medicamentos? ¿Hay abasto o hay desabasto de medicamentos, de fármacos? Quiero leer sus mensajes porque el IMSS se acaba de posicionar al respecto. Le adelanto, dicen que en Aguascalientes no hay desabasto de medicinas. ¿Qué opina usted? No me tarda.
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3: 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En Radio BI son las 8:21.
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3: En Radio BI son las 8:23.
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5: 8 de la mañana con 25 minutos. Muchas gracias a todas las personas que esta mañana se están comunicando con nosotros y nos están extendiendo sus felicitaciones. Están celebrando con nosotros el día de hoy los 90 años de Radio Grupo. Quiero leer un mensaje en particular. Alguien nos escribe: gentil y distinguida licenciada Yalma, manifiesto mi más sincera felicitación a todo el equipo de Radio BI, la estación que da las noticias, por estos primeros 90 años ininterrumpidos de transmisiones. Desde niño, mi madre sintonizaba XBI para escuchar las icónicas radionovelas todas las mañanas. Y la música de los tres grandes. Por las tardes, mi abuelo nos llamaba para escuchar a Tres Patines, Porfirio Cadena y Calimán. Recuerdos imborrables. Vaya, entonces una sentida felicitación para toda la familia Rivas. Atentamente, el ingeniero Martín de Lira Rodríguez. Muchísimas gracias. Y así como este mensaje, tenemos muchos otros más. Radio BI ha formado parte de nuestras familias, de nuestros hogares, incluso de mi hogar en lo particular. Yo no puedo creer, yo de chiquita escuchaba Radio BI. Yo de chiquita veía a Juan Luis Díaz, a Lorena Treviño. Yo de chiquita era audiencia de Radio BI. Y hoy, ¿cómo cambian las cosas? Las vueltas que da la vida. Hoy estoy al frente de estos micrófonos. Qué honor, de verdad. Muy buenos días, Yalma. Opinen con nosotros sobre el tema del abasto o desabasto de medicamentos en el IMSS de Aguascalientes. Alguien nos escribe: Yalma, buenos días. Con documentos te puedo comprobar que hay desabasto de medicamento, al menos el medicamento que mi suegro necesita. El mes pasado me hicieron dar muchas vueltas a la clínica 1. Estuve yendo 3 veces a la semana durante todo ese mes y solo nos hicieron dar vueltas. Finalmente en la farmacia me dijeron que el medicamento simple y sencillamente no va a haber porque no lo han comprado. Yalma, buenos días. El IMSS miente, como miente la presidenta Claudia Sheinbaum. Nunca hay medicinas. La atención es muy lenta o no la hay. Pésimo servicio. Yalma, muy buenos días. Opinan con nosotros o en su caso que el IMSS nos diga con quién debemos de ir. Esa persona que me dijo no hay desabasto y que nos entregue el medicamento. ¿Por qué le damos lectura a estos mensajes? Porque yo le preguntaba antes de ir al corte, al último corte, si usted, derechohabiente del IMSS, se ha enfrentado al desabasto de medicamentos en Aguascalientes. ¿Le entregan todas sus medicinas las que necesita, sí o no? ¿O se ha enfrentado, como estas personas, pues a este desabasto de fármacos que nos están denunciando? Y es que el IMSS aquí en Aguascalientes asegura, escucha esto, asegura que hoy en Aguascalientes no hay desabasto de medicamentos.
2: El delegado del Instituto Mexicano del Seguro Social en Aguascalientes, Misael Ley Mejía, descarta que exista un desabasto generalizado de medicamentos e insumos en las unidades médicas, aunque reconoce que persisten dificultades en algunos productos específicos. Explica que el instituto mantiene revisiones y acciones para atender los casos en los que se presentan retraso o complicaciones en el suministro, con el objetivo de garantizar la atención a los derechohabientes.
4: En realidad no es un desabasto como tal, ¿no? O sea, prácticamente tenemos garantizada lo que son las de recetas, y es algo que estamos revisando conjuntamente, ¿no? Si hay algunas claves cuando tenemos problemas, tenemos alternativas de cómo
2: estarlos. La plataforma de monitoreo de medicamentos del Gobierno de México indica que el abasto en Aguascalientes pasó de 2.3 millones de piezas en enero de 2025 a 5.9 millones en diciembre, mientras que durante 2026 se ha mantenido por encima de los 4.8 millones de piezas mensuales.
4: De ese sistema único de universal de salud, en el cual en esta primera etapa no está Aguascalientes considerado, sino están considerados los 24 estados que están adheridos al fin de estar.
2: Respecto al proyecto para establecer un sistema único y universal de salud, la IMEGIA señala que Aguascalientes no está contemplado en la primera etapa de implementación. Mientras tanto, menciona que el IMSS mantiene los mecanismos de coordinación e intercambio de servicios con el ISEA para complementar la atención médica que reciben los pacientes en Aguascalientes. Día Álvarez, BI Noticias.
5: Mire, y siguen llegándonos algunos mensajes. Hay quienes dicen, por ejemplo, esta persona nos dice: buenos días, Yalma. Yo sí recibo todos mis medicamentos. Es al menos algo que nos hacen llegar esta mañana. O sea, las experiencias son distintas. Pero hay otra persona que nos dice: Yalma, no hay medicamentos en el IMSS. Menos doctores, especialistas, pero nunca le ganarán al IMSS, aunque la población tenga la razón. Es parte de lo que opinan con nosotros. Y tenemos muchas otras denuncias que con mucho gusto los estaremos canalizando también a la delegación del IMSS aquí en Aguascalientes para que les puedan atender. 8:29, el tema de la seguridad, principalmente de las escuelas que se encuentran en las zonas limítrofes de Aguascalientes con otros estados vecinos conflictivos en materia de seguridad como Jalisco o Zacatecas. Y recientemente, sobre todo, hay que prestar especial atención a las escuelas que se encuentran en las zonas colindantes con el vecino estado de Zacatecas, porque sabemos que venimos de unas semanas bastante violentas en territorio zacatecano. El uso de explosivos, de artefactos explosivos ha sido constante, es una realidad. Y sobre todo hay que prestar especial atención a estas escuelas, los protocolos incluso que tienen que activar ante cualquier posible incidencia. Escuche.
2: Persisten los protocolos de seguridad en las escuelas rurales de Aguascalientes ubicadas en zonas colindantes con Zacatecas, ante el riesgo de que se registren hechos violentos en las comunidades cercanas. El director del Instituto de Educación de Aguascalientes, Luis Enrique Gutiérrez Reynoso, señala que directores y docentes reciben capacitación para conocer y aplicar estos mecanismos en caso de alguna situación de riesgo.
6: Existe un protocolo en el que se está capacitando a los directores y docentes como medida de prevención. Este protocolo ha sido avalado y ha sido revisado en coordinación con organizaciones de la sociedad civil, con autoridades de seguridad pública, tanto estatales como municipales, y con base a ello es que se atiende a cada uno de los planteles educativos.
2: De acuerdo con Gutiérrez Reynoso, los protocolos se encuentran en constante actualización y permiten establecer medidas de acción para solventar las necesidades de cada plantel. Explica que también se mantiene el programa Hazlo por tu Hijo, mediante el cual se realizan revisiones de mochilas en los planteles.
6: Recordaremos también el programa Hazlo por tu Hijo, mediante el cual se lleva a cabo la revisión de las mochilas de las niñas, niños y de los adolescentes, con el propósito precisamente de prevenir situaciones de riesgo, pero sobre todo garantizar que sean espacios libres de violencia a las escuelas.
2: En ese sentido, el director del IEA asegura que la institución aplica las medidas preventivas en los planteles para reducir riesgos y garantizar que las escuelas continúen siendo espacios seguros para estudiantes, docentes y personal educativo. Ante el regreso a clases, reporta Saldo Blanco. Día Álvarez, BI Noticias.
5: 8:31, incluso yo recuerdo que estuvimos platicando hace algunas semanas con la representación de la CONAFE aquí en Aguascalientes, que atiende justamente y lleva educación a las zonas rurales que más lo necesitan, a estas comunidades, y nos comentaba el representante: sí, hemos tenido que activar incluso el protocolo frente a escenarios de crisis, como posibles balaceras, como la posible presencia de grupos criminales. Aseguran que ya todos los maestros están capacitados y saben qué hacer en el momento preciso en el que se registra una incidencia así. Afortunadamente, señalan, no ha habido ninguna balacera que alcance a las escuelas de Aguascalientes, no, pero sí ha habido reporte, por ejemplo, de algo pasó en Zacatecas. En ocasiones hasta toman la medida de enviar a los niños a sus casas para evitar cualquier posible incidencia. De verdad, o sea, ¿hasta qué grado llega la violencia, no? Y lo más importante es proteger a nuestras infancias y garantizar que puedan acceder a la educación en medio de todo este contexto. 8:32, nos vamos a una breve pausa. Al regresar, hay información importante en materia económica para Aguascalientes. Se ha registrado, le adelanto, una ligera desaceleración en nuestra economía. ¿Qué podemos hacer? ¿Cómo podemos aportar con nuestro granito de arena los aguascalentenses esta mañana para fortalecer la economía de la entidad y evitar que se estanque? Al regresar, toda la información.
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31: En Radio BI son las 8:33.
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1: 8 de la mañana con 35 minutos. Le estaba comentando antes de irnos al corte que, de acuerdo con los datos del INEGI, hay que prestar especial atención a lo que está ocurriendo con la economía de Aguascalientes. Se ha desacelerado un poco. Eso es una realidad. Y son datos que revela el Instituto Nacional de Estadística y Geografía. Ahora, ¿qué tenemos que hacer los aguascalentenses para sumar, justamente para fortalecer la economía de nuestro estado y evitar un posible estancamiento? Esto es lo que dicen los especialistas.
2: Fortalecer a los negocios y proveedores locales, así como diversificar las actividades productivas, son algunas de las medidas que deben impulsarse para fortalecer la economía de Aguascalientes. Es lo que sugieren los especialistas ante la desaceleración que vive el sector industrial y que ya afecta a los estados cuya economía tiene una fuerte dependencia de la industria manufacturera. De acuerdo con datos del INEGI, debido a esta desaceleración, el estado registró una pérdida del 1.7% en su actividad económica durante el primer trimestre de 2026, una cifra que enciende las alertas de especialistas como Edgar Uriel Dávila Araiza, integrante del Colegio de Economistas de Aguascalientes.
3: Yo no creo que Aguascalientes haya dejado de ser competitivo o que estemos, digamos, en una crisis. Lo interpretaría más como una señal de alerta, de poner un foco amarillo.
2: Mencionó que este menor dinamismo no significa que el estado haya perdido atractivo para los inversionistas. Prueba de ello, dijo, es el reciente anuncio de 4 nuevas inversiones que representan más de 140 millones de dólares y la generación de 1,000 empleos tan solo durante junio y julio, algo que, considera, confirma que Aguascalientes mantiene condiciones que lo hacen competitivo.
3: Eso es una buena noticia y confirma que Aguascalientes sigue conservando ventajas competitivas para atraer capital. Ubicación, infraestructura, mano de obra especializada y también toda la parte industrial, digamos, ya consolidada.
2: También explicó que las inversiones no se traducen de manera inmediata en crecimiento económico, ya que los proyectos pueden tardar varios meses o incluso años en alcanzar su plena operación y reflejarse en la actividad productiva. Por ello, Aguascalientes puede registrar un menor dinamismo en el corto plazo, mientras las nuevas inversiones comienzan a generar resultados en el mediano plazo. Ante ello, sugiere que el estado busque ser productivo en otros sectores.
3: El principal problema actualmente está en el sector industrial y esto es particularmente importante para Aguascalientes porque somos una economía altamente industrializada, muy vinculada con la manufactura y obviamente con la cadena automotriz. Cuando la industria pierde este dinamismo del que estamos hablando, su peso es suficientemente grande para arrastrar el crecimiento general de todo el estado.
2: Por ello, planteó fortalecer la proveeduría local y avanzar en la diversificación hacia sectores como manufactura avanzada, electrónica, electromovilidad, energía, agroindustria y servicios de mayor valor agregado.
3: Si dependemos demasiado de la manufactura y principalmente de determinadas cadenas como la automotriz, pues ese sector se desacelera y el efecto sobre toda la economía pues es muy grande.
2: Para ello, el experto sugiere aprovechar la capacidad que tiene la entidad para atraer capital y al mismo tiempo generar condiciones para que una mayor parte de esos recursos se traduzca en actividad para los negocios locales y en un crecimiento económico sostenido. Eric Cortés, BI Noticias.
1: 8 de la mañana con 38 minutos y sobre todo esto, yo creo que hay que prestar especial atención a esta recomendación que nos hacen de fortalecer los negocios locales. ¿Qué significa esto? Si podemos comprarle mejor a aquella persona que tiene, por ejemplo, su tienda de abarrotes, algún proveedor local, en lugar de irnos a estos supermercados, a cadenas internacionales, a cadenas nacionales, hay que priorizar a estos negocios de Aguascalientes que son justamente los que fortalecen nuestra economía, ¿no lo cree? 8 de la mañana con 39 minutos. Oiga, y antes de irnos a la pausa, ya se están alistando las actividades para el Festival de Calaveras este año aquí en Aguascalientes. Sabemos que en el año pasado pues se apostó por mover el Festival de Calaveras de la isla San Marcos al área ferial, a la zona centro de la ciudad. ¿Qué opina usted de este cambio? ¿Está de acuerdo o no? ¿Le parece que es mejor o deberían regresar todas las actividades a la isla San Marcos? Quiero leer sus mensajes al 449-910-3508. Yo pasé por la zona el año pasado, se ve bastante bonito, llama mucho la atención y reactiva justamente el área ferial por segunda ocasión en el año. Todo parece indicar que para este año la dinámica será la misma, pero no se busca tampoco pues abandonar la isla San Marcos. Entonces están adelantando, están preparando un concierto en la isla San Marcos en el marco del Festival de Calaveras justamente para no abandonar el recinto.
4: Preparan concierto en la

0: anunciará.
1: Detalló que se alista un concierto estelar en la Arena San Marcos y actividades temáticas de emprendimiento y de Día de Muertos dentro de la isla, que cuenta con estacionamiento, seguridad e infraestructura para eventos masivos.
0: Pero obviamente pues siempre tenemos que estar con esta dinámica de estar activos y de estar realizando más eventos aquí en lo que es la isla San Marcos, un recinto importantísimo. Sabemos que durante la Feria Nacional de San Marcos pues a la gente le encanta estar aquí, porque por la comodidad que tienen de estacionamiento, por seguridad y obviamente por las instalaciones inigualables.
1: Jesús Alberto Rodríguez, BI Noticias.
2: 8 de la mañana con 41 minutos, e insisto con esa pregunta: ¿qué le parece el haber trasladado el Festival de Calaveras de la Isla San Marcos al área ferial? ¿Está de acuerdo o no? ¿Le parece que es lo mejor? Quiero leer sus mensajes. Tenemos varios reportes también todavía esta mañana acerca del sistema de salud. De verdad que son muchísimos los reportes que nos hacen llegar esta mañana y que contrastan con lo que dijo el delegado del IMSS aquí en Aguascalientes, o la delegación del IMSS aquí en Aguascalientes, sobre que no hay desabasto de medicamentos. Ellos aseguran que no hay desabasto, que se están entregando todos los medicamentos. Pero los mensajes que nos están haciendo llegar esta mañana pues dicen todo lo contrario. Nos escriben: Yalma, tanto en el IMSS como en el ISSSTE no hay medicamentos. Yo tengo casi 3 años comprándolos. Yalma, muy buenos días. Nos comentan: las citas con los especialistas las dan hasta 6 meses en el ISSSTE. Muy buenos días, ni siquiera hay consultas, y si de suerte, y muchas horas de espera en la unifila. Tendrás suerte si el médico te trata con dignidad. Luego, después de otra larguísima fila, afortunado serás si te entregan el medicamento completo. Yalma, muy buenos días. Agregamos las recetas de julio y agosto en la clínica 12 del IMSS en Villas. Te dicen: venga el lunes. Llegas y te dicen: venga el próximo miércoles. Y ahí tiene usted la prueba. Felicidades por su desempeño en BI. Atentamente, Leonardo Serna. Gracias por hacernos llegar el reporte. Y sí, nos manda las imágenes, los documentos. Y es que es lo que nos están diciendo los derechohabientes esta mañana. O sea, tenemos documentos. Tenemos manera de comprobar que no se están entregando los medicamentos. 8 de la mañana con 43 minutos. Nos vamos a una última pausa. No me tarda.
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3: 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En Radio BI son las 8:43. 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
2: 8:45. Vámonos al Senado de la República. Comisiones del Senado están analizando esta minuta que envió la Cámara de Diputados para tipificar como delito de violación a la intimidad la generación de imágenes, videos o audio de contenido íntimo sexual con inteligencia artificial sin el consentimiento, aprobación o autorización de la persona representada en estos materiales. Y es que de verdad, la inteligencia artificial llegó para quedarse y ahora tenemos también que ajustarnos a la misma y regularla. Porque ¿a quién no nos han hecho ya imágenes incluso con inteligencia artificial? Yo le pregunto esta mañana, a lo mejor ha sido su caso, entre amistades, compañeros de trabajo, se hacen imágenes con inteligencia artificial de una persona, puede ser parte de una broma, nos reímos todos, pero en ocasiones también se puede utilizar esta misma herramienta para vulnerar a otra persona. Entonces ya están buscando en el Senado de la República tipificarlo en el Código Penal Federal para establecer que comete el delito de violación a la intimidad sexual aquella persona que sin consentimiento, aprobación o autorización de la persona mayor de edad, que sea identificable o representada de manera realista en imágenes, videos o audios de contenido íntimo sexual, realice conductas como divulgar, compartir, distribuir o publicar estos materiales por cualquier medio, video grabar, audio grabar, fotografiar, imprimir, lo que sea, con inteligencia artificial, principalmente si se comete este delito, si es que se aprueba, para realizar imágenes de contenido de índole sexual, sobre todo. Eso es importante, porque de verdad llegó la inteligencia artificial para quedarse y personas ya han sido víctimas de la misma, hasta políticos incluso también. Y justamente para hablar acerca de este tema, esta mañana saludamos con gusto a nuestra editorialista Hilda Hermosillo. Se vienen las elecciones, se vienen las campañas y seguramente la inteligencia artificial va a tener un papel muy importante. Tan es así que el INE ya se preparó y ya emitió incluso algunos lineamientos para regular el uso de la IA en las campañas.
3: Muy buenos días, Yalma, y buenos días a la audiencia de BI Noticias. La inteligencia artificial no pidió permiso para instalarse en nuestra vida personal, familiar o social, tampoco en la política y en su interminable disputa por el poder. A tan solo 3 años de su lanzamiento, las apps basadas en tecnología generativa han colonizado actividades que van desde encontrar la receta de un platillo hasta diseñar una estrategia electoral. Si bien la IA es capaz de optimizar los procesos democráticos, también plantea desafíos éticos y la desinformación es uno de los principales. Los videos hechos mediante dicha herramienta se han adueñado de las campañas en países con elecciones de 2023. Contenidos visuales, acústicos o en texto donde el tal candidata o candidato confiesa un acto de corrupción, se baja de la contienda o dice una barbaridad con una voz idéntica, gestos semejantes e incluso la misma ropa, circulan con rapidez a través de los teléfonos celulares, desafiando nuestro propio sentido común. Frente a este fenómeno, el Programa de las Naciones Unidas para el Desarrollo recomendó a las autoridades electorales tomar medidas contra la propagación de noticias falsas, fortaleciendo la gobernanza regulatoria y la supervisión humana. En su informe titulado «De la promesa a la práctica, la IA en la administración electoral», presentado en junio del presente año, el organismo advirtió que para evitar daños a la democracia, la adopción de la tecnología debe regirse bajo los principios de transparencia, protección de datos personales y derechos humanos. En México, el INE ha incorporado la inteligencia artificial en varios de sus lineamientos rumbo a los comicios de 2027. Los lineamientos generales para la cobertura de las precampañas y campañas reúnen recomendaciones para que los medios de comunicación prevengan deepfakes durante esta etapa del proceso comicial. Del mismo modo, se prohibió la simulación o creación de propaganda electiva en la que aparezcan menores de edad manipulados por IA, como parte de los lineamientos para la protección de los derechos de niñas, niños y adolescentes en materia político-electoral. La viralidad de falsedades hiperrealistas se previene con transparencia, comenzando por garantizar a la ciudadanía el derecho a conocer cuándo un contenido ha sido fabricado o alterado por medio de herramientas digitales. Para prevenir que la simulación suplante a los hechos, también se requiere desmantelar el anonimato detrás de la manipulación. Es necesario identificar el origen de los contenidos, reconstruir la cadena de custodia digital y encontrar quién ideó el mensaje, bajo qué intereses y con qué recursos se costeó su difusión. Saber quién se beneficia de la desinformación es casi tan importante como advertir que no es real. Hasta aquí mi comentario. Yalma, buen domingo y gracias por el espacio.
2: 8:50 y traducir también los riesgos de la inteligencia artificial a la vida cotidiana. Hemos visto también mucha desinformación a través de las redes sociales. Siempre busque verificar las fuentes y no crea en todo lo que ve a través de las redes sociales, porque justamente el mal uso de la inteligencia artificial nos está llevando a esto, también a la desinformación. 8:50, vamos con información internacional. Continúan las tensiones en el estrecho de Hormuz. Los guardianes de la revolución, el ejército ideológico de Irán, anunciaron este domingo que atacaron un dron naval de Estados Unidos en el estrecho de Hormuz, informaron la agencia nacional IRNA y la televisión estatal. Los guardianes de la revolución escribieron ese comunicado, lo dieron a conocer horas después de que Teherán y Washington intercambiaran ataques. Las Fuerzas Armadas de Estados Unidos informaron el sábado que atacaron 3 petroleros iraníes después de que buques de guerra de la Marina fueran blanco de misiles balísticos y advirtieron que, de ser necesario, destruirán la limitada y expuesta flota petrolera de Irán. El ejército israelí y grupos de colonos asaltaron la tarde del día de ayer sábado al menos 11 aldeas y pueblos de la gobernación de Ramala, el centro de Cisjordania, mientras el embajador de Estados Unidos, Mike Huckabee, visitaba a palestinos de las zonas afectadas por la violencia de colonos. Esto lo informó la agencia palestina de noticias WAFA. Y reaparece el expresidente de Cuba, Raúl Castro, después de que se haya filtrado información sobre su supuesta hospitalización o incluso sobre su supuesta muerte. Con palmadas, con algarabía, reapareció el expresidente de Cuba, Raúl Castro, en un acto por el 65 aniversario de la Dirección de Seguridad Personal del Ministerio del Interior, de acuerdo con un informe del noticiero de la televisión estatal. Durante este retorno mediático, el exmandatario cubano estuvo acompañado por la cúpula del gobierno, con el presidente Miguel Díaz-Canel y su nieto Raúl Rodríguez Castro, que por cierto es el interlocutor en las negociaciones con Washington a la cabeza. 8:52, vamos con las breves católicas.
4: Breves del mundo católico. Diócesis de Aguascalientes. Monseñor Juan Espinosa Jiménez afirmó que la Iglesia pertenece a Cristo y no a ningún partido político, y llamó a evitar que la fe sea utilizada como bandera partidista o ideológica, e invitó a los católicos a comprometerse por el bien común, defender la dignidad de las personas y contribuir a enfrentar problemáticas como la pobreza, la migración, la inseguridad y las adicciones. Monseñor Juan Espinosa Jiménez hizo un llamado a los católicos a no permanecer al margen de la vida pública y a participar activamente en la sociedad, promoviendo y defendiendo los valores humanos y cristianos, lo cual no implica apoyar a algún partido político o candidato en particular, sino asumir la responsabilidad ciudadana desde la propia fe. México Católico. En Monterrey, una camioneta fue transformada en una capilla de adoración itinerante con el propósito de llevar a Jesús Eucaristía a comunidades donde no existe un templo cercano. La camioneta cuenta con un pequeño confesionario y un oratorio donde permanecerá el Santísimo Sacramento. La Conferencia del Episcopado Mexicano expresó su solidaridad con quienes enfrentan el dolor y la incertidumbre de una desaparición y reconoció especialmente la labor de las madres buscadoras. Lo anterior en el marco del Día Internacional de las Víctimas de Desapariciones Forzadas. Los obispos reiteraron su llamado a trabajar por la verdad, la justicia y la paz, recordando que detrás de cada persona desaparecida hay una familia que espera respuestas. Mundo Católico. El arzobispo Jaime Spengler estableció en Brasil nuevas normas para el uso responsable de la inteligencia artificial en las comunicaciones de la Iglesia. Las disposiciones permiten utilizar estas herramientas como apoyo, pero exigen supervisión humana, transparencia y respeto a la dignidad de las personas. La medida busca que las nuevas tecnologías estén siempre al servicio de la verdad y de la misión evangelizadora de la Iglesia. Obispos de México, Estados Unidos y Canadá se reunieron en Cuernavaca para fortalecer la comunión de la Iglesia en Norteamérica y responder juntos a los desafíos que enfrentan sus pueblos. Durante el encuentro destacaron la necesidad de que la Iglesia hable con una sola voz en defensa de la dignidad humana, especialmente de los pobres y migrantes, y señalaron problemáticas como la violencia, la corrupción, la polarización y las familias heridas. Antonio Vázquez, BI Noticias.
2: 8:55, saludamos con gusto a nuestro compañero Alfredo Molina. Hay mucha información. Recientemente se dio a conocer el hallazgo sin vida de un presentador de televisión. Están reuniendo recursos para su funeral y hay toda una polémica detrás. Adelante, Alfredo, buenos días.
5: ¿Cómo estás, Yalma? Saludos a todos. Muy buenos días. Así es, y es que la difusión de una colecta para pagar el funeral de este vidente que aparecía en el programa Hoy de ahí de Televisa, pues desató indignación en redes sociales, esto luego de confirmarse el hallazgo de su cuerpo en Cuautitlán Izcalli. El llamado a realizar donaciones surgió a través de una de las cuentas oficiales que tenía, y en ese espacio la familia y el equipo de trabajo del conductor solicitaron apoyo para brindarle una despedida digna. Eso es pues lo que dice este mensaje, y pues algunos de los usuarios de internet están reclamando esta petición de fondos al recordar que pues él presumía elevados ingresos económicos en cada una de las transmisiones en vivo que realizaba.
2: Alfredo, buenos días, ¿nos escuchas? Ándale, se cortó la llamada. Hemos tenido ahí algunos problemas, ya lo sabe usted, seguimos trabajando en eso porque sí hemos tenido problemas para enlazarnos con nuestros colaboradores, pero bueno, toda la información está disponible en veinoticias.com, el portal de noticias más visitado en Aguascalientes. Se nos ha terminado el tiempo, ha sido un placer para mí acompañarle. Le espero mañana a las 8:00 a.m. en la segunda emisión de Buenos Días Aguascalientes. Primero Dios, con toda la información, como siempre, con toda la actitud. Mi nombre es Yalma Ronte, que tenga un excelente domingo.
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10: El Sol, nuestra estrella más cercana, es mucho más que una esfera brillante en el cielo. A una velocidad asombrosa de 299.000 kilómetros por segundo, su luz solar tarda apenas 8 minutos y 20 segundos en alcanzarnos, iluminando y energizando nuestra existencia diaria. Sus ciclos de vida, marcados por manchas solares y erupciones, impactan nuestro clima y nos regalan las impresionantes auroras polares. Pero este astro no solo nos da luz. La energía solar que recibimos en una hora podría abastecer nuestras necesidades energéticas anuales. Sin embargo, debemos tener precaución, ya que su radiación plantea desafíos para la protección de nuestra atmósfera y superficie. La relación entre el Sol y la Tierra es una danza cósmica que va más allá de la iluminación diaria. Es la fuente misma de la vida, que nos conecta con el vasto universo que habitamos.
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16: Sebastián, el centurión mártir, una fastuosa producción radiofónica estelarizada por Narciso Busquets, con Cari González, Marcos Ortiz, Isidro Orace, Benito Romo y un reparto multiestelar a un guión de Carlos González Dueñas, narrado en forma especial por el galán Miguel Córcega.
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0: sufro. Y sufriré mientras no pueda vengarme del hombre que te causa tormentos.
1: ¿Qué dices? Marcus. Marcus, mírame. Mírame a la cara y dime. ¿Qué harías tú? ¿Qué harías tú, Marcus? ¿Qué serías capaz de hacer con tal de vengarme?
2: Y los ojos de la bella Fabia brillaban por la excitación. A pesar de sus palabras suaves, sentíase indignada por lo que le sucediera con Sebastián. Sentía el desprecio del hombre que ella ambicionaba y se divertía de la pasión enfermiza del poeta. Ahora, allí estaba, y el hombre hablaba con marcada ira. Eso era lo que ella aprovechaba.
1: No has contestado.
0: Sí. Y tu pregunta ha sido, ¿qué serías capaz de hacer, Marcus, con tal de vengarme? La noche es triste y oscura. En las mazmorras del circo romano hay muchos seres que gimen y lloran, y en vano el poeta busca ahí a las musas. No puede encontrarlas porque ellas se asustan ante el dolor.
1: ¿No existe acaso una mueca para el dolor?
0: No existe, ni existirá. Que el dolor mismo sabe cantar sus penas. Mas los poetas amamos la luz, el sol, la belleza. Nos asustamos de la podredumbre, del horror.
1: Entiendo. Tu brazo tiembla. Y no serías capaz de enfrentarte espada en mano ante un hombre como él.
0: Con la magia de los poemas y las frases intencionadas, puedo acabar con él.
1: ¿Puedes?
0: Mañana es día grande. El emperador se prepara para ir al circo. Y los poetas se gozan en loar su gracia, su divinidad. Y al hablar de él, le comparamos con los dioses del Olimpo.
1: Y tú estarás entre los poetas.
0: Así es. Cuán fácil es para el poeta hablar de odios y de traiciones. Cuán fácil es encontrar la venganza contra el terrible centurión. Simplemente haciendo dudar en un verso intencionado al propio emperador, dueño de la vida de sus siervos. ¿Cómo pueden defenderse contra las armas de la lógica, de la razón y el poema? Un canto puede llevar más veneno que el que pueda surtir cualquier mago de Egipto o del Asia misteriosa.
1: ¿Y tú lo harías?
0: Oh, hermosa, pensando en ti, mi lira tiembla. Y los versos salen sin pensarlo siquiera. Puedo llegar hasta el mismo palco del emperador y en dos estrofas acabar con él.
1: Lo harías, Marcus. Lo harías.
0: Lo haría por ti. Aunque después muriera.
1: Y morirás.
0: ¿Qué dices?
1: Estás loco, poeta. Fabia es una mujer. Una mujer que sabe defenderse y no necesita como asesores ni la magia de tus poemas, ni el veneno de los magos egipcios. Estás loco, poeta, porque no sabes siquiera que a Fabia no hay quien la haga sufrir. Si yo quisiera el amor de Sebastián, lo tendría.
0: Es verdad.
1: No ha nacido hombre de mujer alguna que pueda vanagloriarse de haber despreciado a Fabia. Me moriría de dolor si esto sucediera. No, no. Sebastián es mi amigo y simplemente eso.
0: Y la bella Fabia está enamorada.
1: ¿El amor? No lo conozco en mí. Y sí lo he visto en los ojos de los hombres que tengo a mis pies.
0: Y sin embargo, era verdad lo que me dijeron. Fabia está enamorada de sí misma, de su belleza. Fabia no quiere a nadie más que a ella misma.
1: Sí, sí, esa es la verdad. No quiere a nadie más que a sí misma. Primero yo, primero yo. Entiéndelo, poeta. Más tarde, los demás. Los otros que me importan. Pero Sebastián es mi amigo. Déjalo en paz.
0: ¿Qué te importa si lo pierdo con un poema o una frase intencionada ante el emperador?
1: Si lo haces, Marcus. Si lo haces, te juro que sufrirás más aún que si te dieran el peor suplicio antes de la muerte. Y a gritos pedirás morir. Porque si te empeñas en lanzar un artero ataque contra Sebastián, nunca me volverás a ver. Y eso será tu peor tormento. Te lo juro. Y ahora, déjame sola. ¡Déjame sola!
2: Y el poeta sale de la estancia. Ella, desfallecida, mordida por la angustia del despecho, guarda un sollozo permaneciendo en silencio.
1: No lo quiero. No le quiero ni nunca le he querido. El desprecio me molesta. No puedo soportarlo y buscaría matarlo. ¿Por qué? ¿Por qué no quiero vengarme de él? Tan grande es mi afecto y mi admiración. Fabia, Fabia, no puedo reconocerte ya. No eres la misma. ¿Por qué? ¿Por qué?
3: Solo quiero servir a mi emperador.
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4: En Radio BI son las 9:08.
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4: Temperatura 20 grados. 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

0: El sollozo no alcanzaba a llegar a sus labios, deteniéndose en su garganta. Sí, Fabia no lo sabía, pero un secreto sentimiento se acentuaba en ella y empezaba a sentir piedad por los demás. Su espíritu, lleno de vanidad, de orgullo, de egoísmo, sabía defenderse. Caminó muy lenta y se encerró en su cuarto.
1: No quiero a nadie junto a mí. ¿Lo oís? ¡Esclavas! ¡Lejos! ¡Lejos de mí! No quiero ver a nadie. ¡Idos! ¡Idos antes de que mi furia me haga pedir a gritos una hecatombe!
0: Las esclavas, sobrecogidas de terror, la dejan sola. La amenaza es tremenda. En su furia o en su dolor, como noble patricia, tenía el derecho de ordenar una hecatombe, el sacrificio de varios esclavos para calmar su sed de venganza, la muerte de 12 esclavos para tranquilizarla, y su voz, llena de furia, hizo abandonar la estancia a todos los esclavos. El poeta la ve, escucha sus gritos, y su dolor y su pena no pueden contenerse.
2: No puede engañarme. Aunque lo quiera, no tiene el poder de hacerme cerrar los ojos. Lo quiere y su furia la descubre. Sebastián, con qué gusto acabaría contigo. Algún día podré hacerlo sin que nadie sepa que he sido el causante.
0: Como una sombra silenciosa, se desliza por las paredes saliendo del palacio. La noche cubre extensamente el lugar. Todo ha pasado. Todo permanece en silencio. Por las galerías interminables del gran circo romano, un hombre decidido llega. Ante su presencia, los guardias somnolientos se levantan enérgicos. Lo saludan con respeto, permitiéndole la entrada.
3: Paso. Quiero ver cómo están los presos.
0: Y una sombra de extrañeza circula por los rostros endurecidos y llenos de sueño de los guardias. Sebastián, el tribuno, el hombre que goza de la confianza del César, ha ido. ¿Para qué?
4: Sebastián.
5: Viejo profeta, guía de nuestras almas, no es contigo con quien vengo a hablar. Busco a una madre llena de dolor y de miedo por el destino que aguarda a su hijo.
4: Lo sé. Perdona que haya detenido tu camino, pero es mejor que no la veas.
5: ¿Por qué?
4: La suerte está en su contra, y bien lo sabes. Está llorando y solo encuentra el consuelo de sus oraciones, en sus plegarias. La misma mujer que te pidiera la gracia de ser salvada de la muerte en compañía de su hijo, ahora tiene el dolor que nadie puede consolar. Y sus lágrimas y sus oraciones solo piden una cosa: la muerte, el sacrificio. Es un alma piadosa, un alma arrepentida que busca el perdón de sus pecados en el sacrificio. Es una de aquellas que ha de recibir con valentía, con ansiedad, con un deseo infinito, la muerte. Sus cantos, sus plegarias alabando al Señor, han de escucharse.
5: No, viejo profeta. Tu deseo es que siempre sea así. Mas no siempre se encuentra la fe absoluta y no podemos culpar a nadie. La muerte es el peor de los suplicios y son pocos los que tienen el valor de acometerla convencidos de que encontrarán la vida eterna.
4: Y sin embargo, ella lo sabe ya.
5: ¿Y por qué tratar de convencerla? He venido para darle el consuelo ya que no tengo forma de obtener su indulto.
4: Ah, no lo has logrado. Nada te preocupe. Déjala. Y no hables ya con ella.
5: ¿Por qué? ¿Por qué?
4: Su hijo ha muerto.

0: un mártir más, solo un niño, un muchacho que empezaba la vida y que recuerda a Sebastián sus años mozos, cuando él solo tenía 13 años. El muchacho había sido golpeado brutalmente. La agonía fue larga y al fin el dolor de su muerte es llorado por la madre.
1: Allí está. Y su cuerpo será abandonado a los buitres, a las fieras salvajes. Pero su alma ha encontrado el descanso en la vida eterna.
2: ¿Quién fuera él?
1: ¿Qué dices?
2: ¿Quién pudiera estar ante la furia de los enemigos y afrontar toda la miseria de su odio? ¿Quién pudiera llegar hasta la muerte cantando plegarias y loando a Dios, teniendo la fe de nuestro corazón puesta en Jesús el Redentor? ¿Quién fuera él que al fin ha encontrado el descanso?
1: No, Sebastián. Tú no puedes aspirar a eso.
2: No.
1: En la misma forma como yo debo esperar y quedar desfallecido y animar a los míos para ser el último en el sacrificio después de sentir la angustia de ver morir a todos. Tal es nuestro deber y nuestro destino.
2: ¿Y yo? ¿Por qué no puedo aspirar a la muerte? ¿Por qué no puedo enfrentarla?
1: No es preciso decirlo, Sebastián. Nos haces falta. Haces falta a todos aquellos que llegan hasta ti y necesitan el aliento y la fe de la religión. Nos haces falta, porque solo tú tienes el poder de traer hasta estas mazmorras el consuelo de un buen pastor, un discípulo, un sacerdote que nos ame, que nos hable del Señor y que nos dé el pan de la salvación.
2: Y no puedo.
1: Tu deber está bien definido. Afrontarás todo con tal de darles la verdadera salvación a los tuyos. No librarlos de la muerte, que así les evitas la vida eterna, sino ayudarlos a encontrar el camino. No, Sebastián, no. Tú no puedes tener el bien de la vida eterna aún.
2: Lo sé, pero me hacía falta que alguien me recordara mi deber. Y debo ver cómo los míos, mis hermanos, van llegando a la arena siendo devorados por las fieras. Y puedo ver con envidia cómo los demás alcanzan un bien que no me es dado conocer aún.
1: Si tú quieres, podrás comprenderlo todo. ¿Lo entiendes?
2: No. ¿En qué forma puedo conocerlo?
1: Mañana es el día anunciado. Mañana es el día esperado, Sebastián. Festividad de nosotros. Si llegas hasta las catacumbas, un pez es el emblema. Un pez dibujado con carbón sobre la pared. Busca en las catacumbas esa enseña y la encontrarás.
2: ¿A quién?
1: Te he hablado de ella. Inés. Inés. Una hermosa mujer, más hermosa aún por su alma que por sus facciones. No puede ver. Y su espíritu sabe leer la verdad y ya ha encontrado el camino de la salvación.
2: Un pez sobre las mismas catacumbas. No hay peligro de que se les descubra.
1: Todos sabemos que lo hay y nadie falta. Por el sacrificio de la misa, el sacrificio en el que evocamos al Cordero de Dios, a Cristo Redentor, se realiza. ¿Cuál de los cristianos sería capaz de olvidarse de ello?
2: Nadie. Y yo iré.
1: ¿Acaso haga mal en animarte? ¿Acaso sea para daño de todos, porque corres el riesgo de ser apresado? Pero solo Dios sabe los designios. Ve pues, hijo mío.
2: Iré mañana. Pero ahora,
1: deja a la pobre mujer con su dolor. Sus lágrimas lavarán su espíritu de todo mal que hubiera podido cometer en su vida. Es su salvación lo que está comprando, Sebastián.
0: Nada podía hacer y se conformaba. Nada podía hacer y tenía que salir. Mas los guardias tuvieron que acatar una orden.
2: Dejad en paz a la mujer que llora ante el cadáver de su hijo. El muchacho ha muerto. Mañana el cuerpo será llevado a las fieras. ¡Que se cumpla mi orden!

0: Solo quiero servir a mi emperador.
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1: En Radio BI son las 9 con 21 minutos.
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5: Conmovido, lleno de tristeza, lentamente regresaba a su palacio. Recordó de pronto la amenaza del poeta y de inmediato parecía que las sombras tomaban vida. Sonrió con desprecio a todo Sebastián y su paso firme le llevó hasta su casa.
6: Estás cansado, señor.
7: Un poco.
6: Los aloes, los aceites, los perfumes harán que tu cuerpo tenga descanso. En el baño las esclavas esperan.
7: No son esclavas. Como no lo eres tú ni nadie que en mi casa viva. Mis padres los han liberado.
6: Señor.
7: Es impío que el hombre esclavice a sus semejantes.
6: Mas, ¿a dónde iremos que estemos mejor que en tu casa, señor? Permítenos vivir aquí.
7: Como amigos, como hermanos o como servidores, pero nunca más como esclavos.
6: Señor.
7: Mi riqueza es de todos, y no hay bien que yo posea que no sea de mis hermanos. ¿Qué es eso? El símbolo de algo grande.
6: Perdona, señor. No sé qué hacía. Vi ese emblema en alguna parte y sin querer lo repetí.
7: No mientas. Jesús nos ha prohibido mentir.
6: Señor, ¿tú eres...?
7: Conozco el símbolo del pez. El símbolo de nuestra fe. Nada temas, hermano. Mi casa es la tuya. Es la de todos.
6: Gracias, señor.
5: La luz de la religión les identifica. Aquella noche Sebastián había de descansar lleno de ansiedades, como si el presentimiento de una tortura le agobiara. Y muy temprano, poco antes del amanecer...
6: El emperador ha mandado una orden terminante. Debes presentarte, señor, en su palacio. No quise despertarte anoche mismo y preferí hacerlo en el momento en que tú despertaras.
7: ¿El emperador me llama?
6: Su llamado es de urgencia. Fue un decurión mismo quien llegó hasta las puertas de tu casa con el aviso. Aquí está, señor.
7: Y es mi deber acudir. Lo siento. Hay muchas ocasiones que el cumplimiento del deber es un tormento para nuestras almas. Y esta es una de ellas.
5: El palacio está mortalmente silencioso. Los grandes salones solitarios, con los guardias inmóviles y despiertos, como inmóviles efigies, parecen prestar un ambiente siniestro. Llega hasta el sitial, en donde el emperador, apenas despierto, sumerge su actitud perezosa en un bostezo.

0: Salve.
1: Oh, Diocleciano.
0: Bien. Bien, Sebastián. Avanza. Ven conmigo. Es temprano aún. El sol todavía no da sus rayos que calientan nuestro pobre cuerpo. Muy temprano es aún, amigo mío.
1: Acudí a tu llamado. Estoy, como siempre, a tus órdenes y a tu disposición.
0: Oh, te he llamado para una buena noticia. Hoy es día grande. Hemos de acudir al circo para presenciar los juegos y los sacrificios. Un puñado de cristianos que han de ser entregados a los leones. Eso me aburre, mas Claudia lo quiere. Tú irás con nosotros, Sebastián. Estarás presente conmigo en el momento de que los sacrificios empiecen.
2: Nuevamente creyó adivinar Sebastián la sombra de una sospecha en Diocleciano. No podía rehuir de su deber. Tenía que asistir a la brutalidad pagana, al circo romano.

0: La plaga está excitada. Hacía tiempo que no había sacrificios y los hombres los deseaban. Mira, mira el circo. Mira las graderías. Todas pletóricas. Es la plebe. La plebe que pide sangre de cristiano.
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12: En Radio BI son las 9:29.
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15: Buenos días a todos y a todas los Radio Escucha. Estamos aquí en la Radio BI 88.7 para nuestra media hora de Minutos de Reflexión. Hoy es domingo 6 de septiembre, domingo 23 del tiempo ordinario. Conmigo en el estudio está el hermano Delio, porque es el primer domingo del mes. Nos ayudará con algunas reflexiones, como siempre. Empezamos nuestro programa con la lectura del Evangelio de hoy, que está sacado del capítulo 18 de Mateo y trata del tema del perdón y la corrección fraterna. Hermano Delio, por favor.
16: Muy bien.
15: Acércate.
16: Es el Evangelio de Mateo. En aquel tiempo Jesús dijo a sus discípulos: si tu hermano comete un pecado, ve y amonéstalo a solas. Si te escucha, habrás salvado a tu hermano. Si no te hace caso, hazte acompañar de una o dos personas para que todo lo que se diga conste por boca de dos o tres testigos. Pero, si ni así te hace caso, díselo a la comunidad. Y si ni a la comunidad le hace caso, apártate de él como de un pagano o de un publicano. Yo les aseguro que todo lo que aten en la tierra quedará atado en el cielo, y todo lo que desaten en la tierra quedará desatado en el cielo. Yo les aseguro también que si dos de ustedes se ponen de acuerdo para pedir algo, sea lo que fuere, mi Padre celestial se lo concederá. Pues donde dos o tres se reúnen en mi nombre, ahí estoy yo en medio de ellos.
15: Muy bien, esta es la palabra de Dios que la Iglesia nos propone en este domingo 23. Explicación a través de la ubicación, lección y meditación. Ubicación. El capítulo 18 de Mateo es el capítulo del discurso comunitario o eclesial. Es el cuarto gran discurso en Mateo, después del del monte, del misionero y en parábolas, el capítulo 13. El evangelista, de hecho, habla primero de la corrección fraterna y luego del perdón, para responder a Pedro, que le pide cuántas veces perdonar. Los biblistas piensan que este tema viene tratado por Mateo, pues en su comunidad hay problemas relacionales. Entonces él hace entender a sus cristianos que no hay que excluir a nadie, sino tratar de reintegrar con la corrección fraterna a quien no está cumpliendo, y que hay que aprender a perdonar siempre, como Dios hace con nosotros. Ambas actitudes son imprescindibles para que la Iglesia sea una comunidad de hermanos. Este mismo texto de Mateo lo encontramos también en Lucas, en el capítulo 17. Es muy parecido. Lección, que ya saben que significa explicación y comentario. Hoy el Evangelio nos invita a considerar algunas de las recomendaciones de Jesús a sus discípulos en su tiempo y siempre. Incluso en la comunidad de los primeros cristianos había faltas y actitudes contrarias a la voluntad de Dios. El último versículo nos ofrece el contexto para resolver los problemas que pueden surgir en la Iglesia a lo largo de la historia. Donde dos o tres están reunidos en mi nombre, allí estoy yo en medio de ellos. Jesús está presente en todas las etapas de la vida de su Iglesia, su cuerpo místico, animado por la acción incesante del Espíritu Santo. Siempre somos hermanos, sea la comunidad grande o pequeña, y solo esta presencia del Señor en medio de nosotros será el elemento que tal vez hará que la corrección fraterna pueda funcionar cuando, humanamente, parece que estamos imposibilitados. Si tu hermano comete pecado, ve y amonéstalo entre tú y solo él.

0: y si él te escucha, habrás ganado a tu hermano. Qué hermosa y sincera es la relación de fraternidad que Jesús nos enseña. Cuando me enfrento a un defecto hacia mí o hacia otro, debo pedir al Señor su gracia para que perdone, que entienda y finalmente que intente corregir a mi hermano. Hoy no es fácil, como cuando la iglesia era menos numerosa y todavía recordaba la presencia del Señor en su vida pública. Pero si pensamos en las cosas en diálogo con Dios nuestro Padre, Él nos iluminará para encontrar el momento, el lugar y las palabras adecuados para cumplir con nuestro deber de ayudar. Es importante purificar nuestro corazón. San Pablo nos anima a corregir a nuestro prójimo con buena intención. Si alguien está atrapado en pecado, ustedes que tienen el Espíritu, corríjanlo con suavidad. Y cuida de ti mismo, para que no caigas también en la tentación. Lo dice en la carta a los Gálatas. El afecto profundo y la humildad nos harán buscar la dulzura. Actúen, dice un santo, actúen con la mano de una madre, con la infinita delicadeza de nuestras madres mientras sanaban las heridas, grandes o pequeñas, de nuestros juegos y tropiezos infantiles. Así es como la madre de Jesús y nuestra madre nos corrige, inspirándonos a amar más a Dios y a nuestros hermanos y hermanas. Meditazio. Dice el Papa Francisco: en el primer lugar es necesario evitar el bullicio de las noticias y los chismes de la comunidad. Esto es lo primero. Para evitar esto, evitar que las palabras puedan herir y matar a un hermano. Es un llamado a la corrección fraterna en la caridad y evitando juicios. ¿Sabemos hacerlo en la caridad y evitando juicios? 2. Una cita esta vez de San Juan Bosco. Una recomendación a Dios, un acto de humildad hacia Él, es más útil que una tormenta de palabras que, si por un lado no produce más que daño en quienes las escuchan, por otro lado no traen beneficio a quienes las merecen. Esto dice San Juan Bosco. Entonces yo digo que debemos confiar en Dios, no en nuestras capacidades, a la hora de practicar la corrección fraterna. Y el tercer punto. Cuando practicas la corrección fraterna, ¿eres consciente que tú también necesitas purificarte y recuperar continuamente tu relación con Dios? Porque es fácil decírselo a los demás, pero ¿y a nosotros mismos? Bien, esto se lo dejo un poquito como tarea para esta semana. Y ahorita vamos a escuchar el huésped. Le dije que está con nosotros el hermano Delio, como siempre en el primer domingo del mes. Vamos a ver de qué nos habla hoy, hermano Delio.
1: Muy bien. Entonces, puesto que el mes de septiembre está dedicado a apreciar y a escuchar, reflexionar la Sagrada Escritura en el mundo católico, dedico este espacio a unas reflexiones sobre el aporte único de la Palabra de Dios en nuestras vidas. Son reflexiones. La primera consideración es esta. El estudio de la Sagrada Escritura, privilegiando, por supuesto, el conocimiento de los santos evangelios,

lenta y meditativa de uno o dos capítulos de la Sagrada Escritura, del Evangelio, por ejemplo, que complete la escucha de los Evangelios del domingo. Los Evangelios del domingo son nomás un pedacito. Si uno los lee todo el capítulo, lo entiende mejor. Y de este modo los feligreses se acercan personalmente al texto. Lo pueden gustar y transformarlo luego en criterio de acción para su vida. Pero quiero llamar la atención sobre un punto que me parece esencial y creo que está no bien entendido. En nuestras explicaciones, los maestros de Biblia, en nuestros cursos, también a nivel parroquial, en las homilías dominicales, ordinariamente damos informaciones, y a veces detalladas, acerca de la sociedad, las costumbres, las leyes históricas, los grupos religiosos, qué sé yo, los fariseos, y del pasado. Todo esto no es Sagrada Escritura, todo esto permite comprenderla. Lamentablemente hacemos poco caso de lo que ya Moisés decía a los judíos hace muchísimos años. Dice esto, cito Deuteronomio 5:3. No con nuestros padres concluyó Yahvé esta alianza, sino con nosotros que estamos hoy aquí todos vivos. Esto quiere decir que la lectura y la explicación de la Escritura en las homilías, por ejemplo, no tiene como fin conocer el pasado, sino tiene como objetivo aplicar la enseñanza de Jesús para nosotros hoy. Sin esta morada al mirada al presente, el estudio de la Sagrada Escritura no es completo. Le falta algo esencial. Jesús, al final del discurso de la montaña, muy largo, son 3 capítulos, nos advierte con claridad: el que escuche estas palabras mías y las lleva a la práctica, o por el contrario, el que escuche estas palabras mías y no las lleva a la práctica. Hace falta entonces la aplicación de la palabra a nosotros hoy, para este mundo, para estas personas. Sin esto, hemos perdido lo más importante de la Sagrada Escritura. Y ahora añado una última consideración. Esta es muy, muy especial y muy interesante, que saco de una página excelente del Papa Benedicto XVI en el Verbum Domini. Es un documento sobre la palabra de Dios. Es una página tan bella y tan importante que se la voy a leer. Tiene como título, es un numerito, el número 10, muy corto. Tiene como título Realismo de la Palabra. Realismo en este caso significa también verdad, la verdad de la palabra. Oigan bien, quien conoce la palabra divina conoce también plenamente el sentido de cada criatura. Entonces, todas las realidades se comprenden a la luz de la Sagrada Escritura. En efecto, si todas las cosas se mantienen en aquel que es anterior a todo, es decir, Jesucristo, quien construye la propia vida sobre su palabra, edifica verdaderamente de manera sólida y duradera. Y luego repite, la palabra de Dios nos impulsa a cambiar nuestro concepto de realismo. Realista es quien reconoce en la palabra de Dios, en el verbo de Dios, el fundamento

0: De todo. De esto tenemos especial necesidad en nuestros días, en los que muchas cosas en las que se confía para construir la vida, en las que se tiene la tentación de poner la propia esperanza, se demuestran efímeras. Efímero significa que dura un día. Antes o después, el tener, el placer, el poder, se manifiestan incapaces de colmar las aspiraciones más profundas del corazón humano. Me quedo hasta aquí. Estas son las palabras del Papa Benedicto XVI, no son mías. Ahora, en este contexto, ciertas aspiraciones, ciertos deseos, hasta legislaciones de la sociedad moderna, hago ejemplos: divorcio, aborto, eutanasia, búsqueda obsesiva de las riquezas como valor supremo, y también la búsqueda del poder, sobre todo el poder político, a toda costa, no son verdaderamente realistas porque no llenan plenamente el sentido de lo auténticamente humano, que es lo real según Dios. Por ejemplo, en la inteligencia artificial ya se habla de transhumanismo, más allá del humanismo. El hombre es el que va más allá de lo humano. Y posthumanismo, como si el ser humano tuviera un post que va más allá del ser humano. Les repito entonces una frasecita: la palabra de Dios nos impulsa a cambiar nuestro concepto de realismo. Realista es quien reconoce en el Verbo de Dios el fundamento de todo, la virtud base para acercarnos a la Sagrada Escritura es ciertamente la fe, creer. Hay un cantito que sugiero que se cante en estos domingos de septiembre, el que dice: tu palabra me da vida, confío en ti, Señor. Tu palabra es eterna, en ella esperaré. Y que es la referencia a lo que decía San Pedro: Señor, ¿a quién iremos? Tú tienes palabras de vida eterna. Ojalá que estas reflexiones nos acompañen en este mes de la palabra de Dios.
1: Muchas gracias al hermano Delio por estas reflexiones sobre la Sagrada Escritura en este mes de septiembre, que sabemos que durante este mes la Iglesia nos invita a leer, reflexionar, meditar y vivir la palabra de Dios. Seguimos con el famoso cuentito, que no puede faltar nunca, y se titula Reconciliarse con los asesinos. Escogí esto, que en realidad más que un cuentito es un testimonio, es una anécdota, porque hoy el tema es perdón y corrección fraterna. Durante el funeral de un velador de una fábrica asesinato, una hija de la víctima pidió por los asesinos de su padre. Tiempo después, al jefe de aquellos jóvenes asesinos, ahora encarcelados, fueron concedidos algunos días de libertad provisional. Fue a visitar a aquella familia a la que le había matado el padre y pidió reconciliarse con ellos en la Eucaristía. En la misa del 8 de diciembre, estando el templo repleto de fieles, la viuda y las tres hijas de la víctima recibieron el cuerpo de Cristo, juntamente con el joven responsable del homicidio. Luego se dieron un largo abrazo de reconciliación. Esto es el tema del perdón. Y también al mismo tiempo de la corrección fraterna. El hecho de que esta muchacha haya rezado por los asesinos no habrá movido el corazón de ellos que estaban en la prisión hasta arrepentirse y querer reconciliarse. Bueno, todo esto nos hace reflexionar el cuentito. Pasamos ahorita al santoral. Para esta semana quiero recordarle tres santos, tres episodios. Martes 8, entonces pasado mañana, Natividad de la Santísima Virgen María. La Iglesia la considera una fiesta, entonces significa que lo considera importante. Hay otras fiestas de la Virgen que hasta son solemnidad y otras que son memoria. Dentro de un rato le hablaré de otra que solamente es memoria. La Natividad de la Santísima Virgen María, que según la tradición y según los evangelios apócrifos, fue la hija de Ana y Joaquín, que hemos festejado el 26 de julio, que son también los patronos de los abuelitos, porque se volvieron los abuelos de Jesús prácticamente. Ella, Ana, era estéril, pero rezando y rezando los dos, al final el Señor le dio la gracia de tener una hija, y esta hija fue María, que luego fue presentada al templo a los 3 años. La Natividad de la Santísima Virgen María es una fecha importante también para la vida religiosa, y no solo para ella. Muchos, por ejemplo, dan inicio a su postulantado o a su noviciado en este día 8 de septiembre. El miércoles 9 recordaremos a San Pedro Claver. Era un jesuita español, nacido en 1580 y que murió en 1654. Desde España se mudó, lo mandaron a Colombia, y allí, sobre todo en Cartagena de Indias, se entregó como misionero a aliviar el sufrimiento de los esclavos, porque muchísimos esclavos de África llegaban a esta localidad, y los que sobrevivían al viaje, porque muchísimos morían en el viaje, y allí encontraban el consuelo, el conforto de este jesuita San Pedro Claver, que sabemos que la Iglesia lo considera como el patrono de todos los esclavos. Finalmente, sábado 12, el Santísimo Nombre de María. Esta es solo una memoria, o sea que no es importante como la natividad del martes, pero sí, el nombre de María va recordado, va invocado. Sabemos que gracias a ella podemos obtener muchas, muchas gracias. Entonces, invocar el nombre de María por nosotros, por nuestros queridos, por todas las necesidades del mundo. Y finalmente estamos a los saludos finales. Nos escucharemos el domingo 13 de septiembre, que es el domingo 24 del tiempo ordinario. Le recuerdo, como siempre, terminando, también el WhatsApp de nuestro programa, que es el 449-100-26-22. Como siempre, les invito a escribir. Trataré de responder cuando puedo, o cuando la pregunta también tiene algo que ver con el programa, pero también si es de otra naturaleza, si puedo. Le repito, el WhatsApp, 449-100-26-22. Le agradezco al hermano Delio su presencia y sus reflexiones, como siempre los primeros domingos del mes, y saludo a todos en el nombre del Señor, que este domingo que nos ha permitido reflexionar sobre el perdón y sobre la corrección fraterna, nos ayuden a vivir mejor la relación con las personas que viven en nuestro entorno. Que tengan todos un feliz domingo. Buen domingo a todos y a todas.
2: Buen domingo.
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0: Hola, ¿qué tal, amigas, amigos? Bienvenidos aquí entre nos. En esta serie de programas especiales, debido al 90 aniversario de Radio BI, la estación que da las noticias de Radio Grupo, bueno, pues vamos a hablar de algo que es tan cotidiano. Tú cuando prendes la radio, cuando escuchas una estación con tu música favorita, ya sea en inglés, en español, ya sea de las tradicionales, ya sea las novedades, bueno, pues, ¿quién elige lo que escuchamos? ¿Cómo es que se dan las listas de popularidad? ¿Cómo es que un artista se hace famoso? ¿Cómo es que nosotros, Radio Grupo, de verdad, en esta atención y en este agradecimiento a ustedes, organizamos bailazos? El programa del día de hoy va a estar muy bueno. Quédate. Comenzamos.
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0: ¡Qué olé! Deseando que tengas una bonita mañana. Acompáñame en este bonito miércoles donde, híjole, de verdad hablar de lo que escuchamos en la radio, pues detrás de eso hay una gran ciencia. Hay lo que se llama programación. ¿Cómo es que cuando tú prendes la radio y estás de alguna manera esperando o bailando por todas las estaciones y a lo mejor dices, pues 105 a mí me encanta? O eres de las personas que dices, no hombre, yo me voy por toda esta música sesentera, setentera, ochentera, y bueno, pues mi favorita es la uva. O a lo mejor tú en la mañana vas con tus chavitos, con tus niñas a la escuela, y bueno, pues te despiertas con el wake up y te encanta, porque a tus hijos, a tus hijas les encanta la música en inglés, y los que están de moda, que bueno, son hasta de otros continentes. ¿Quién elige esta música? ¿Cómo es que un artista se hace famoso? El día de hoy, bueno, pues está con nosotros mi querida Cristina Arostegui. Ella forma parte de este gran departamento que uh-huh. se llama Programación. En un instante estará con nosotros mi querida Frania Selene Amador. Estará con nosotros nuestra queridísima Leti Soria. Pero empiezo contigo, mi querida Cristi, ¿cómo estás?
1: Hola, Mari, muy buenos
0: días.
1: ¿Qué
0: se siente estar de este lado?
1: Ay, no, pues tengo muchos nervios, la verdad. Nunca me imaginé que ya de los 11 años que tengo aquí en radio, un día iba a estar aquí.
0: Pero pues mira, estás el día de hoy sí. aquí. Y yo feliz que hablemos de, bueno, tienes ya mucha experiencia en esta área, igual que tanto Frania como Leti. Y cuando escuchamos una canción, hay un previo estudio, hay una selección de estaciones para cierto público?
1: Sí, sí, o sea, cada estación tiene su público, su género, y se hace, no es solo como poner la canción por ponerla, ¿sabes? O sea, primero nos basamos en lo que la gente pide, eso es lo principal, o sea, lo que la gente quiere escuchar, sus artistas favoritos, el artista que está de moda. Que ahora en día, fíjate que siento que estamos pasando como por un cambio donde ya no solo se toma en cuenta, no sé, referencias como otras estaciones de otros estados, lo que sea. Ya también una de nuestras referencias más fuertes es el TikTok, porque no sé si te has dado cuenta que, por ejemplo, los chavitos de ahora entre, no sé, de 9 a 15 años.
0: ¿A poco incluso se consideran los chavos de 9 años?
1: Bueno, o sea,
0: sí, ¿verdad? Ya,
1: pues es que ya tienen acceso a todo. Bueno, que no sé si está bien o no, pero ya, pues ya muchos niños de esa edad tienen acceso a TikTok.
0: Y le pueden dar el like o el no me gusta.
1: Ajá, pero a lo que voy referente a la música es que ahora ya los niños, bueno, los chavitos, usan el TikTok como referencia para tener una canción favorita o empezarla a pedir en la radio. Y puede ser una canción nueva o una canción incluso de hace 15, 20 años atrás. Entonces, ahora en día, pues ya la, por ejemplo, la magia, que es como de ese género de ese target
0: de música de edad, para jóvenes.
1: Ajá, ya no solo te basas en lo que sale nuevo, sino también en lo que está de moda en TikTok. Porque los chavitos empiezan de que, oye, quiero la canción del TikTok de la del perrito que sale bailando, la de Just the Way You Are de Milky, por ejemplo, ajá, que estuvo muy de moda. Y pues también las tenemos que incluir y tomarlas muy en cuenta porque es lo que está ahorita de, o sea, en tendencia, pues.
0: Oye, entonces me imagino que el artista ya no piensa en ir a las estaciones de radio a promocionar, como decía el día de ayer mi querido Uriel y el señor Alberto Luna, de, ok, voy a sacar mi disco y gira de medios y vámonos a todas las estaciones de toda la República, tres, cuatro, cinco semanas, un mes, dos meses, y que vayan, me entrevisten y aquí está mi disco, aquí está mi CD y aquí está mi canción. Ya no,
1: no
0: es eso.
1: Fíjate que no, eso era muy común en lo, por ejemplo, en lo regional, en este caso que nosotros tenemos La Poderosa, eso era muy común en lo regional. Ya no lo es, o sea, de hecho también yo me he dado cuenta en el fenómeno, por ejemplo, de estos artistas Grupo Frontera, Peso Pluma, Junior H, Grupo Firme. Fueron todas esas camadas de artistas que empezaron a hacerse famosos por la viralidad. Entonces, yo
0: creo que... O sea, por las redes sociales, no porque una compañía disquera diga, puesto por ellos.
1: No. Bueno, que son artistas que se han funcionado, pero si te fijas, bueno, no sé si te ha pasado o si has escuchado a tus hijos, no sé decir de que, ay, esta canción de Grupo Frontera, ¿cómo se llama? O sea, es tan seguido que sacan música y hacen como, o sea, sacan canción tras canción tras canción, porque todo se les hace viral muy rápido, pero no logran que la gente verdaderamente se quede como con... De decir, ay, sí, la canción de tal, de Grupo Frontera, no manches, qué padre, o así, porque es todo tan rápido que
0: no,
1: la gente
0: no te aprendes
1: ni siquiera,
0: el nombre.
1: Ajá, ni siquiera el nombre de la canción se queda. ¿Por qué? Porque ya todo es porque es viral, porque. Y todo lo viral es muy rápido, ¿sabes? O sea, una tras otra tras otra. Entonces no logran que la gente verdaderamente
0: se arraigue con
1: como
0: un grupo.
1: Era antes, exactamente. Ajá. Con un grupo y menos con una canción. Entonces,
0: ay, esto es. De verdad es un fenómeno que estamos viviendo. Sí. Es la inmediatez y dices, ¿cuál canción? A ver, sí, ¿de qué grupo? Pero fíjate, si nos vamos a una fiesta o si nos vamos a un antro, necesitamos la pantalla y la música para poder identificar.
1: ¿Saben cuál es?
0: ¿Sí? Si es Grupo Frontera o Fuerza Regida, ¿no? Si es, no sé, ay, y vaya
1: porque
0: que yo soy...
1: escuchas el tonito o escuchas un pedazo de la canción y, ah, sí, la de tal, ah, y la empiezas a cantar. Pero ni siquiera sabes, no sé si te ha pasado, que ni te la sabes, o sea, ni te sabes el nombre. A diferencia de otras canciones de otros artistas...
0: De antaño.
1: Ajá.
0: O sea, claro, y los que, bueno, pues son de mi, ahora sí que de mi quinto piso, puedes decir, ah, este es Emmanuel. Este es Mijares.
1: Sí, la chica de humo.
0: Ajá. Estas son las Flans. Estas son Pandora.
1: Sí. Y por ejemplo, algo que también yo noto de, o sea, de cambios como que han sido muy marcados en la música, que es algo que siempre platicábamos el ingeniero Alfredo y yo. Bueno, más bien fue algo que él un día me dijo y que se me quedó muy grabado, de que cuando una canción es muy buena es porque tiene muy buena letra. Porque te ayuda a expresar lo que tú no puedes decir.
0: Ay, les voy a platicar una anécdota que me sucedió precisamente con Frania, que en un momento más se integra a esta salita, y con el ingeniero Alfredo. Que hasta yo dije, no, casi casi que hacíamos apuestas. Ay, después del corte, regresamos.
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2: En Radio BI son las 10 con 10 minutos.
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2: Temperatura 20 grados. 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
0: Y bueno, antes de presentar a mis super invitadas, he de decirles que, bueno, tenemos que agradecer y siempre trabajando en alianza al Instituto Cultural de Aguascalientes, que nos ha dado las facilidades para poder presentar un espectáculo en homenaje a estos 90 años en el Teatro Morelos. Nosotros vamos a estar en el Teatro Morelos a partir de las 5. Usted puede entrar, los boletitos se repartirán, pero estaremos ahí puntuales. Y mientras tanto, nuestros amigos del Instituto Cultural de Aguascalientes van a presentar Pero Sigo Siendo el Rey, cantando con José Alfredo Jiménez, con la compañía multidisciplinaria del Ferial de Aguascalientes, en punto de las 12:30. Entonces, a las 12:30 te vas al teatro Aguascalientes a disfrutar de este bellísimo, bellísimo, de verdad, espectáculo. Tengo 5 pases dobles para cantarle a José Alfredo con la compañía multidisciplinaria del Ferial de Aguascalientes. Así es de que las primeras 5 personas que nos manden mensaje se llevan su boleto para asistir a este espectáculo en punto de las 12:30 del día. Las líneas telefónicas y el WhatsApp están listos. Y yo estoy lista para presentarles a mi queridísima Frania Selene Amador. ¿Cómo estás? Muy encargada bien. De programación. ¿En qué temporada estuviste tú, mi querida Frania?
3: 2012, duré del 2012 al 2017.
0: ¿Cómo estás, Frania?
3: Muy bien, María, muchas gracias.
0: Encantada de que nos acompañes. Ahorita voy a contar la anécdota. Okay. Nos vamos a corte comercial y luego se pararon. ¡Qué anécdota! ¿Cuál vas a contar? Ya sudaba la pobre de mi querida Frania.
3: Sí, María, dije, no me vaya a balconear.
0: Algo así te voy a balconear, pero no va a ser bonito. Bienvenida.
3: Gracias, María.
0: Bienvenida, que bueno, pues ahorita voy a hacer esta pregunta y quiero presentarles a mi queridísima Leti Soria Mireles. ¿Cómo estás, carnala?
4: Ay, hermanita, muy bien. Muy feliz, muy emocionada, de nervios, de estar nuevamente en esta, la que fuera mi casa durante más de 2 décadas.
0: ¿Cuántos años?
4: Desde 1996 hasta 2018.
0: Más, exactamente.
4: 22 años.
0: 22 añotes. Sí. ¿Se queda? ¿Qué tiene Radio Grupo que se queda tatuado, impregnado, corre por la sangre de las personas que yo conozco que estuvieron trabajando aquí y por azares de la vida, vamos, sigue siendo esta su casa? ¿Qué sucede? ¿Cuál es el charm, el encanto de Radio
3: Adrenalina.
0: Grupo? Adrenalina.
3: Sí.
4: Pues primero que nada, yo llegué muy joven aquí. Uh-huh. Me tomaron como un miembro más de la familia Radio Grupo inmediatamente. La música te atrapa, definitivamente. Sí. Vivir y trabajar con la música es hacer lo que te gusta siempre. Entonces, compartir las emociones cuando estabas programando la radio, cada canción que escuchaba para mí era como transmitir mi vida en ocasiones. Ajá. Sin querer, ¿sí? Entonces, eso me hizo sentir aquí como más que mi segundo hogar, porque pasaba más tiempo aquí que en mi casa.
0: ¿En tu caso, Frania? ¿Dices adrenalina?
3: Sí. A mí, por ejemplo, o sea, el hecho,
0: o sea, si de la música es vida, si la música es
3: es que sabes
0: relax,
3: que cuando eran los eventos.
0: ¿Te refieres a los bailazos?
3: A los bailazos, exactamente.
0: Las tres estuvieron. Sí. Sí, claro. Sí. ¿Y el bailazo cómo nace?
4: Mira, primero que nada, nosotros organizábamos lo que era el Teatro del Pueblo. Uh-huh.
0: En la feria.
4: En la feria de San Marcos, junto con el patronato de la feria. Sí, pero después decidimos retirarnos y hacer nuestro propio bailazo. Entonces fue que nació el bailazo de La Poderosa.
0: ¿Justo cuando nace La Poderosa o un poquito después? Porque La Poderosa nace, ¿no? La Poderosa nace en el 95.
4: Sí, no.
0: Entonces ya pasaron los añitos.
4: Pasaron los años y pues tuvimos que evolucionar y hacer nuestro propio bailazo. Y claro que fue un éxito porque teníamos aforos de más de 50 mil personas. Sí, sí. Es ahí donde dice Frania que sí, es la adrenalina total. O sea, nos la pasábamos increíble.
3: Sí, muy padre.
4: Muy divertidas, pero también teníamos que tener mucho
3: control.
4: Mucho control de toda la situación, tanto de audio, de artistas, de llegadas, de salidas al escenario.
3: Desde la logística, ¿verdad?
4: Todo,
3: o sea, desde.
4: Era una planeación de medio año. O sea,
3: sí,
4: no
3: era meses. Como que.
0: Porque el bailazo era en junio.
4: Ajá.
0: Entonces, desde enero a prepararlo.
4: Pues desde antes. Desde diciembre, sí. Ya estábamos con la agenda confirmada. Uh-huh. Y si no teníamos en enero la agenda confirmada, pues teníamos que trabajar para conseguirlo cuanto antes. Uh-huh. Y gracias a Dios tuvimos el mejor elenco porque tuvimos artistas de la talla de Julión Álvarez,
0: La Arrolladora,
4: El Recodo,
0: la Intocable, MS,
3: Alfredo Olivas, si no me equivoco, La Poderosa fue la primera vez que vino aquí a Aguas al bailazo de la...
0: Pues sí, o sea, digamos que le dieron la patadita a ustedes, pues Alfredo Olivas.
3: Era cuando justo estaba como arrancando, o sea, que empezó como a pegar mucho a Alfredo. Uh-huh. Y lo trajimos al baile.
4: Bueno, no es por nada, pero una vez que los tocaban en La Poderosa...
3: Ah, sí, bueno.
5: Ya eran un éxito.
0: Sí, ¿verdad?
3: Sí, pero sí hubo muchos artistas que pues sí.
0: ¿Cristian Nodal?
3: No, él ya no nos tocó.
4: Ya no, porque
3: ya fue de los nuevos.
4: Justo cuando nos lo iban a confirmar fue que empezó la pandemia. Uh-huh. Entonces, de hecho, estaba planeado para ese festival donde inició la pandemia y pues nos quedamos con las ganas de ver a Cristian Nodal.
3: Uh-huh. Sí, hubiera estado padre.
0: A mí me maravillaba de verdad todo el arraigo que tiene una estación de radio, La Poderosa en este caso, de que teníamos que cerrar las puertas.
4: Ah, sí, claro. Sí, claro.
0: Porque ya no entraba nadie más.
4: Oye, ¿te acuerdas cuando fue la policía montada?
0: ¡Ay, claro!
4: O sea, literal.
0: Sí, ¿no te tocó?
4: Se les echaba encima a la audiencia.
0: No, era, sí.
4: Y... Más bien la audiencia.
0: A los pobres cuacos. Pero sí, un fenómeno increíble. Vámonos a una pausa comercial. Si tienen ustedes alguna pregunta, algún reclamo, ¿por qué de alguna manera? Si ustedes pedían una canción, ¿por qué no las tocaban? Les vamos a echar las culpas a ellas.
4: ¿O por qué no tocábamos tanto?
0: Oye, sí, de veras. Sí. ¿Se tiene que repetir la canción? Vámonos a una pausa, regresamos.
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5: El aroma personal. ¿Sabías que nuestro aroma personal es tan único como nuestras huellas digitales? Sí. Esta afirmación sugiere que el aroma de cada persona es tan distintivo y único como sus huellas dactilares. Tanto las huellas digitales como los olores corporales son características únicas de cada individuo. Las huellas dactilares se utilizan comúnmente para la identificación personal. Esto es debido a su singularidad. Cada persona tiene patrones únicos en sus dedos, ya que no se repiten en ninguna otra persona, lo que las hace una forma confiable de identificación. Comparar el aroma con las huellas digitales destaca la singularidad de los olores corporales. Se cree que factores como la genética, la dieta, la salud y el entorno contribuyen al olor característico de cada persona. Incluso los gemelos idénticos, que comparten la mayoría de sus genes, pueden tener olores corporales distintos. Esto debido a los factores ambientales y alimenticios. Es interesante esta comparación, ya que al igual que nuestras huellas digitales, nuestro aroma es único e identificable.
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0: Regresamos aquí entre nos. Estamos hablando acerca de quiénes eligen las canciones, las complacencias, las listas de popularidad y los bailes. Estoy conversando con Cristina Arostegui, que ya es la encargada ahora del Departamento de Programación. Sí. Me acompaña Leti Soria, que la dirigió por muchísimos años, acompañada de mi querida Frania. Y todo el mundo me dice, ¿cuál es esa anécdota? ¿Cuál es esa anécdota? Bueno, yo les pregunto, ¿tienen que tener buen oído musical? ¿Tienen claro. que amar la música? ¿Tú eres auditiva? ¿Te gustaba escuchar canciones? ¿Cristi, Leti? ¿Lo hacían en su casa sus papás? O porque yo conozco casas donde no se tocan música, ¿eh? Yo digo, ¿cómo pueden vivir así?
2: Pues a mí siempre me ha gustado la música, María. Ajá. A mí siempre me ha gustado la música, me gusta bailar. De hecho, me pasaba mucho con las canciones. Leti no me va a dejar mentir. Cuando empezó el reggaetón.
0: ¡Ay, claro! ¡Claro!
2: Me acuerdo mucho que
0: Esa no va a ser la anécdota, ¿eh?
2: ¿No? Ok, bueno, voy a contar esta. Cuando apenas empezaba el reggaetón, recuerdo que yo le decía al ingeniero,
3: está buenísima.
2: Sí, esta está padrísima, dije, escúchela. Ya estábamos Leti y yo, ¿no? Entonces, el ingeniero decía, no. O sea, era como renuente al reggaetón, ¿no? Y yo le decía, Inge, es que el reggaetón va a ser un boom. O sea, es como que lo que viene. Y el Inge como que decía, bueno, a ver, vamos a ver.
0: Con sus reservas,
2: sí,
0: ¿verdad?
2: Exactamente, con sus reservas. A final de cuentas, empezó el reggaetón con todo, empezamos a hacer la programación con el reggaetón. Y la verdad no era el reggaetón que es ahorita. O sea, antes era un reggaetón mucho, muy diferente, tenía otras letras.
0: Dime,
2: obviamente
0: alguien,
2: era bailable.
0: ¿Mandé? ¿Por ejemplo?
2: Por ejemplo, te puedo dar un ejemplo, la canción esta de Daddy Yankee.
0: Ajá.
2: La de, ay, ¿cómo se llama la que fue muy famosa? La de
4: Gasolina.
2: A Gasolina, exactamente,
0: Gasolina.
2: La Gasolina.
0: Ajá.
2: O sea, de esas fueron de las canciones que más sonaban. Pero ahorita escucha el reggaetón de ahorita. Buenos momentos, ¿verdad?
0: Exactamente.
2: Sí, buenos momentos.
3: Fíjate que en mi caso, yo... Cuando entré a trabajar aquí, yo era como monitorista, ¿no? Así como a prueba. Y el ingeniero Rivas, que por cierto le mandó un saludo.
0: Que nos está escuchando y nos está viendo.
3: Ajá. Mi querido jefe, ex jefe.
0: Que hay que decir que él sigue chambeando,
3: yo
0: ¿no?
3: Yo no sabía lo que tenía que hacer. Él me decía, a ver.
0: Pero él estaba, él lo hace todavía.
2: Sí.
0: O sea, él se pone a programar.
3: Sí. Me decía, escúchate estas canciones y márcame las que te gusten. Y yo le marcaba. Y curiosamente, todas las que le marcaba, o la mayoría, se iban al primer lugar. Entonces, yo lo que tenía es que no era fan de ningún tema, de ningún género musical. No tienes que basar tu gusto personal en la programación, porque es ahí donde caen en, ay, aquí tenés esa, y por qué no más ponen esa, etcétera, etcétera. Siempre tienes que ponerte en el lugar del público. Antes no existía el TikTok, el Facebook, ni nada de esas cosas. Teníamos un sistema de monitoreo donde nos mandaban unas listas de las difusoras líderes de otros estados y también incluso hasta de Estados Unidos, de las estaciones más importantes. Hacíamos la comparativa, los artistas, obviamente las disqueras nos visitaban. Venían representantes de las disqueras de Sony, de Universal, y nos traían los lanzamientos del momento, pero antes no era como ahora, ay, la nueva, ponla, no. Teníamos que esperarnos a que se afianzara esa canción, porque si no, la radio se apagaba.
0: Y sí, sí, se apagan las radios, es lo peor. Sí.
3: Y ahora no, al contrario, ahora tienes que estar al puro tiro con
0: como
3: el
0: decía,
3: éxito de...
0: Como dice Cristi.
3: Si no, ya vas tarde.
0: Sí. Entonces, ya vas tarde.
2: El TikTok es lo de ahora, ¿no?
4: Sí, es que es...
3: Como dice, la juventud de hoy, las generaciones de hoy son todas...
4: todo lo consumen
3: todo lo quieren rápido. Rápido porque después ya sigue lo nuevo.
4: No, incluso, o sea, se sigue trabajando con ese método de... Te digo, o sea, se consultan listas de muchos lados.
0: ¿Se toma en cuenta las complacencias?
4: Ah, sí, o sea, bueno, te digo, lo principal es lo que la gente quiere escuchar. O sea, lo que la gente pide día con día, diario, diario, diario. Lo que la gente pide, lo que la gente quiere escuchar. Y después nosotros tomamos en cuenta otras fuentes como listas de otras estaciones, Billboard, YouTube, listas de YouTube, listas de Spotify, el top global, el top de México. O sea, todo.
0: TikTok, como dices ahora.
4: Sí, TikTok yo lo menciono mucho porque es un tema que platicábamos el Inge y yo hace tiempo de que, o sea... De ahí surgen incluso canciones, eso es lo que más a mí me llamaba la atención, canciones viejas, o sea, por así decirlo, te digo, de que, o sea, que ya piden incluso hasta en magia, o sea, de que Michael Jackson, ahora también influye mucho cuando sale una película, cuando, o sea, todo eso influye mucho, que también ahora en día ya se pone, o sea, la gente luego lo empieza a pedir. Y hay que también tenerlo en nuestra programación musical.
3: Sí, porque la música de antes, pues, es increíble, es maravillosa y los jóvenes la están descubriendo.
4: Exactamente. ¿Sí?
0: Ahí les va, fíjense, tenemos muchos mensajes. Ay, suben el rating para que vean. Dice, muy buenos días, Mari Carmen. Yo sí tengo más que un reclamo, una duda. ¿Por qué programar canciones que son muy fritas, como esa la de que se pudra el amor?
3: Ay Dios, ¿cuál es esa?
0: ¿No la has oído?
4: De Cumbia Pedregal.
0: De Cumbia Pedregal, sí, que se pudra el amor, que no sé qué. La tonadita es pegadora.
4: Fíjate que esa canción en específico...
0: Ahorita se las pongo en el corte comercial.
4: Okay. La gente, así como hay gente que no la quiere, que Leti no me va a dejar mentir también, que sabe, o sea, hay gente que la quiere y la pide. Ajá. Entonces, bueno, en base a las peticiones que la gente hace, las listas que checamos, o sea, si es una canción que debe y queda en la estación, pues es algo que se va a tocar. Entonces, pero...
0: ¿Y si la piden?
4: Sí, claro que
0: Yo que paseo por todas mis estaciones favoritas, que son de aquí de Radio Grupo.
3: Ahora que me dices que hay gente que vive sin escuchar radio, desde que salí de radio o después de un tiempo...
0: ¿Estás como en duelo?
3: Estoy... me ha salido tanto en las actividades. Yo me salí de trabajar para ya no trabajar, pero al contrario, trabajo demasiado.
0: Con dos hijos, pues claro que
4: claro.
0: Sí.
4: Claro.
3: Pues soy de esas, ya no escucho la...
0: No, pues te voy a poner tache, ahorita le voy a poner...
4: ¿En el coche?
0: En el coche, te voy a poner la que se pudre el amor. Regresamos, ¿sí? Ahí te va, regresamos. Aquí...
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1: En Radio BI son las 10:33.
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14: El nido vacío es doloroso, pero le da a usted una gran perspectiva acerca de la crianza de los hijos. Hace varios años, el menor de nuestros hijos, Ryan, fue a Chicago para su primer año como estudiante universitario. Cuando lo llevábamos al aeropuerto, inesperadamente me sentí aplastado por el enorme peso de una terrible angustia. Pensé que no podría resistir el verlo irse. No era que yo quería retenerlo en la niñez o tener control sobre su vida. No, estaba angustiado por el fin de una era, un tiempo precioso de mi vida cuando Ryan y su hermana Danae eran jóvenes y sus voces resonaban en cada rincón de nuestra casa. Si usted piensa que yo soy un padre muy sentimental, tiene razón. Pero espero que mi experiencia tenga un mensaje para aquellos de ustedes cuyos hijos todavía están en casa. Los días que ustedes estarán cuidando a sus hijos son mucho más breves de lo que piensan. Sí, es una labor difícil y agotadora, pero les exhorto a permanecer en el curso. Termine el trabajo. Cuando ustedes se encuentren donde mi esposa y yo nos encontramos hoy, sabrán que han desempeñado la tarea más importante que un ser humano puede emprender. Y vale la pena todo el esfuerzo que usted dedique a hacerla bien. Ah, y si por casualidad usted viera a nuestro hijo o hija, dígale que nos llamen. ¿Se lo dirá? Les habla el Dr. Dobson.
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15: Hay canciones que escuchamos con los oídos y otras que la radio deposita directamente en el corazón.
0: Las manda a saludar Lucía Zavala, ¿sí la conocen?
16: ¡Claro! Saludos a Lucía.
0: Que no nos estamos... Sí, ahí estamos en Facebook, claro que sí. Aquí es más, se lo voy a redirigir. Ahí les va. Ahorita se lo va a mandar mi querida Lucy. Que ustedes nos pueden ver por nombre. ¿Por dónde? ¿Por dónde se transmite la BI? Tú dilo.
16: ¿El canal de cable? Ay, no, ese no...
0: Bueno,
16: 102,
0: pero...
16: 102. Ajá. Y 900.
0: 900 de Gigacable, por Easy, por supuesto, Facebook.
16: Es que yo sí te leo.
0: No, hombre. Ahí les va, mensajes. Mari Carmen, estoy viendo a tus invitadas por YouTube, pero si solo las estuviera escuchando, diría que son locutoras. Excelente voz y muy guapas. Interesante su trabajo, en particular si están en Radio UVA, mi estación favorita. ¿Es difícil o fue difícil programar UVA? Porque se tiene que escoger de un catálogo de canciones de 2 décadas atrás.
3: Mira, para mí no fue difícil porque efectivamente cuando yo crecí con los tíos, con el papá, escuchando la música, ¿sí me explico? Uh-huh. Entonces cuando yo llego a la radio, pues ya traigo ese conocimiento de la música que escuchaban los 80s, incluso hasta los 70s, ¿sí me explico? Además de que a mí me apoyó muchísimo el ingeniero Alfredo Rivas, obviamente una persona que se ha dedicado a la programación creo que desde los 10 años, uh-huh. Imagínate. Uh-huh. Entonces yo le aprendí todo lo que sé, se lo aprendí a él. Uh-huh. Entonces digamos que traigo una muy buena escuela, aparte de que me encanta la música, crecí con ella y me dio mucho gusto poder transmitir lo que la gente quería escuchar en todos los géneros, porque no era la BI, no era La Poderosa, eran 105, todo. Magia 101, en aquel tiempo la nueva RO, ¿te acuerdas?
0: Sí, que era Radio Recuerdo.
3: Radio Recuerdo, La Uva, bueno, me encanta La Uva.
0: Y no me digan que no tiene favorita.
3: La Rancherita.
0: La Rancherita, que ahora es La Invasora.
4: Yo, mi favorita es La Invasora.
0: La Invasora, ¿por qué?
4: Porque La Invasora, a mí me gusta porque toca de todos los géneros. Todo lo es su eslogan es puros éxitos.
0: A ver, ahí te va. Y bueno, tú estabas cuando La Invasora se emigra a ser una estación de todo. Y no se corría el riesgo de el que, ¿cómo dice? El que mucho abarca, poco aprieta. Uh-huh. O sea, el que toca de todo, entonces no toca de nada.
4: No, porque de hecho siento que hay gente que todavía no sabe lo que te ofrece La Invasora. O sea, ¿qué
3: ese
4: tipo
3: es un
4: de
3: formato antiguo, acuérdate. Uh-huh. La BI era de todo, ¿no?
0: Pero entonces en el 2000 ya se decidió que fuéramos solamente una estación hablada. Ajá. Pero antes tocaba de
3: sí,
0: todo.
3: Sí, aquí, pero varias difusoras en el estado y en muchas partes de la República, las difusoras que tocan de todo son como que las que iniciaron.
4: Fíjate que, bueno, el concepto, la verdad es que la gente que me ha tocado, que hay gente que no sabe que trabajó aquí en radio o que no saben que pertenece a Radio Grupo, cuando escuchan, me dicen, oye, hay una estación que pasan, no manches, o sea, le prendes y una canción buenísima de la banda MS, y luego una canción buenísima de Kany García, una canción buenísima de Tiziano Ferro, una canción, o sea, es de todos, son puros éxitos, reciente, o sea, todo lo mejor de todas las estaciones está programado en La Invasora.
17: Oye, Cristi, ¿les ha funcionado eso?
4: Sí, sí, fíjate que sí, pero lo único que yo he notado es que hay todavía gente que no sabe lo que te ofrece.
0: Porque está muy condicionada a que La Poderosa, ajá, música regional mexicana.
4: Sí, claro.
0: 105 es la Contempo.
4: Aparte,
0: ¿no?
4: Es una estación que ha tenido muchos cambios. O sea, desde que se hizo de Radio Recuerdo a La Invasora, o sea, todos esos cambios que ha tenido, siento que quizá pues no le estén jugando un poquito a favor, pero para mí es de mis favoritas porque toca de todo, son puros éxitos. La verdad es que está muy bien
3: estructurada,
4: tiene todo lo mejor de todos los géneros, está ahí.
0: Ahí les va. Mensajes. Hola a todas. Yo extraño las radionovelas. Crecí escuchándolas en la BI y ojalá y regresen.
3: Yo programaba las radionovelas.
0: Ajá. Y tenías que escoger, o sea, el dramón de Corona de Lágrimas.
3: Día con día teníamos que escoger la cinta que seguía, el capítulo que seguía. O sea, todavía

0: Espérame. Entonces estábamos arriba y estábamos el ingeniero Alfredo y estaba Frania, Cintia y yo. Entonces yo así, pues metiche como soy, ¿verdad? No, no, ya escucharon esa canción con Ricky Martin y el video está buenísimo y guau, guau, guau, y esa va a ser éxito. Y el ingeniero se me quedaba viendo. Y tú, me acuerdo que tú luego brincaste junto con el ingeniero. Y tú luego brincaste y dijiste, junto con el ingeniero, no, la que va a pegar va a ser la de Despacito. Sí. Y yo dije, no, la que va a pegar va a ser la de Ricky Martin.
1: Vente pa' acá.
0: Y Maluma, la de vente pa' acá.
1: Vente pa' acá.
2: Y pegaron las dos.
0: Pegaron las dos.
1: Pero Despacito.
0: Pero Despacito fue, sí, se la superó. O sea, Despacito se sigue tocando en fiestas, la oyes en el antro.
2: Sí, es un clásico ya.
1: Exactamente. Hasta en sax la escuchas, ¿no?
2: Son canciones como atemporales.
0: O sea, que tiene una, que tiene que tener una canción para que se vuelva clásica. Llámese del género que sea.
2: Pues como la Macarena también.
0: La Macarena.
2: Son canciones, yo siento yo, que tienen ritmo, son agradables, o sea, su ritmo y su letra aparte es buena.
1: Que te identifiques, ¿no? O sea, como que digas, por ejemplo, bueno, a mí me pasa mucho que tengo canciones con las que me identifico, no sé, cuando iba al antro, cuando iba con mis amigas a la playa. O sea, hay canciones que te traen momentos, entonces
2: transmiten vivencias. Ajá.
1: Entonces esa parte es como la que te hace que digas, esta canción me mueve, me gusta o me inspira, ¿no? Yo creo.
0: Oigan, ¿y qué opinan, nos dice otra persona, de las canciones fenómeno como la de La Shasha que te corta el pelo? ¿Qué opinan? Cristi, Frania.
2: Bueno,
0: ¿de qué trata esta canción?
1: Ay, de una persona que corta el pelo y le hacen como alusión.
2: Es local, o sea, es de un grupo local. Y
1: de hecho es de aquí, ¿no?
2: Sí, es local.
1: La persona,
2: grupo.
1: Ajá, no, la requieren. O sea, sí es referente a una persona, como a un peluquero.
2: Es habla sobre un peluquero, ajá, de aquí, de
1: Aguascalientes.
2: Que si vas a que te corte el pelo y no sé qué. Esa canción en particular, bueno, siento yo que también fue como muy pegajosa y así, porque es una cumbia. Ajá. Entonces las cumbias, siento yo que aquí en Aguas la gente le gusta mucho la cumbia. Y canción
0: mueve.
2: Que, ajá, y la verdad es que sí está muy, pues
1: está
2: sí,
1: muy pegajosa.
2: Muy movida, muy pegajosa.
1: O sea, la verdad no es como que mi hit, pero la escuchas y la verdad sí está como el ritmo muy pegajoso.
2: Sí, es muy alegre, muy alegre la canción. Entonces a la gente le gusta la música alegre.
0: Oigan, voy a dar un giro a esto, con esta pregunta, un giro de tuerca. Me quedé pensando en lo que decía Olga, la señora que nos dice que todas muy guapas, que si son locutoras.
2: Gracias.
0: Que su estación favorita es Suba. Hay rivalidad. Ustedes pudieron trabajar súper bien. Las tres son súper guapas. Luego hay esta leyenda horrible,
2: urbana,
0: que dicen mujeres, o sea, juntas ni difuntas, en una empresa se van a matar, si están guapas todas, se van a echar, son rivales.
1: Oye, María, pero es que aparte no es como que, o sea, ese es un requisito de Radio Grupo.
2: Bueno,
1: tenemos que reconocerlo.
3: Yo, ese era lo que yo tenía entendido desde que entré, que decían como leyenda urbana, ¿no?, que para entrar al Radio Grupo tenías que ser guapo y guapa. Entonces
0: como en el Olimpo, ¿verdad?
3: Como en el Olimpo.
0: Los dioses tienen que ser, y las diosas bellas e inteligentes. Pero hay rivalidad. ¿Hubo rivalidad entre ustedes? ¿Hay rivalidad?
3: No, para nada. Yo tuve una amistad muy bonita con Frania.
1: La verdad, sí.
3: Con Cristi fue menos tiempo, pero muy linda niña.
2: Pues ni tampoco.
3: Yo tuve otra asistente muy importante en mi vida, Jazmín.
0: Jazmín,
3: mi Jaz, que la quiero mucho también.
0: Que le mandamos un saludo. Cintia.
3: Cintia también.
1: Pero con Cintia te tocó poquito tiempo.
3: También.
1: ¿No?
3: La que más me duró fue Jazmín y Frania. Y luego ya se quedó. Digamos que Cristi fue mi sucesora.
1: Sí.
0: Sí, ustedes hicieron mucho match, tú y, y Cintia y Cristi.
1: Sí, de hecho,
0: pero a ver, cuenta esa de que no querían trabajar.
1: Sí, las voy a ventanear.
0: Pero después del corte.
1: Claro que sí.
0: Regresamos aquí entre nos.
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2: En Radio BI son las 10:47.
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6: Regresamos aquí entre nos, transmitiendo en vivo y en directo desde Morelos 222 desde hace 90 años. A ver, cuenta lo que ibas a platicar, mi querida Frania. Estamos conversando con estas mujeres que son las encargadas, fueron las encargadas de programarnos, de presentarnos un menú musical en cada una de las estaciones de Radio Grupo, con todos los géneros que sean favoritos o no, presentándonos todas las novedades. Y bueno, pues trabajar mujeres juntas, una maravilla. Hay una sensibilidad increíble, hay un orden, ¿verdad?
7: Sí, claro.
6: No los quiero despreciar a ustedes, caballeros, pero sí, hay un orden, hay una disciplina, hay una camaradería, hay un cuidado.
7: Un cuidado, exactamente.
6: Ajá. Y así fue como elegiste a Cristi.
7: A Cristi, sí.
6: Y a Cintia, a ver, platícanos.
7: Primero entra Cintia. Estábamos Leti y yo, sale una asistente y le digo a Leti, oye, ¿qué te parece si invitamos a Cintia? Uh-huh. Entonces yo invito a Cintia y Cintia me dice, no, sabes que yo estoy muy bien acá, creo que ya estaba en la parte de lo que
6: de promociones.
7: De promociones, exactamente.
6: Ella iba a todos lados a
7: sí,
6: repartir
7: ella,
6: volantes,
7: gustaba,
6: a animar, claro.
7: Entonces me decía, no, es que ¿sabes qué? Yo no quiero estar en una oficina, no quiero estar en una computadora. Le dije, bueno, ¿qué te parece? O sea, lo intentamos un tiempo y ya cuando consigamos a alguien más, pues ya tú, o sea, de mientras suples a alguien, ¿no? Entonces dice, bueno, va, pero me costó, o sea, ni era como que dijo rápido sí, pero ya cuando estuvo, ya no se quería ir. Me dijo, oye, no, qué padre. Es que aparte, o sea, son muchas cosas. O sea, es la programación, es el estar al día con las canciones, es motivación. O sea, son muchos factores los que te hacen que te apasione el trabajo, ¿no? Uh-huh. Entonces, pues ahora sigue Cristi después, ¿no? Entonces sale Cintia.
6: ¿Tampoco querías?
7: No, Cristina tampoco quería. Le digo, le propuse a Cristi, le digo, oye, Cristi.
6: ¿Estabas en recepción?
7: Sí, sí. Ella era
8: sí,
7: de
8: porque
7: recepción.
8: Estudiaba y trabajaba en ese momento.
9: Ajá. Sí, lo que pasa es que ser asistente de programación
7: es estar en todo.
9: Es muy demandante.
7: Sí.
9: Es trabajar.
6: O sea, convives con locutores. O sea,
9: sí.
6: Convives
9: aparte.
6: Sí, aparte. Que eso sí. No lo vamos a ventanear a ninguno. Convives con el departamento de ventas.
9: Sí, claro.
7: Sí. También.
8: Uh-huh. Sí, pero vas más de la mano al operativo.
6: Ajá.
8: Sí. Pero sí, es como dice Leticia, es muy demandante porque son todas las estaciones las que ves. O sea, por lo general, en otras estaciones de radio, el programador es como
6: por estación.
8: Por estación, cada uno tiene, y aquí no. Aquí son
6: todas.
8: Quien está a cargo hace
9: está
8: todo.
9: Muy centralizado.
7: Ajá. Sí. No, y tienes que estar al día con todo, ¿eh? O sea,
8: sí.
7: Y es como las canciones que más se escuchan, las canciones que gustan, los hits del momento, o sea, son muchísimas cosas las que tienes que tener presentes. Sí. Y obviamente sí o sí te tiene que gustar la música.
6: Sí o sí, o sea, sí, no hay o de sí. Otra.
9: Uh-huh. Algo muy importante que tiene que tener un programador es que no se encasille en una década, en un uh-huh. género, en
6: una artista.
9: Edad, con un artista, o sea...
8: Tu gusto personal.
9: Ajá,
6: ajá.
9: Eso no. No puede ser de un programador. Un programador tiene que ser abierto a todo.
6: Uh-huh. Objetivo.
9: Y pues. Incluso si el programador, es que había luego ciertos locutores ya de edad, más grande, que se encasillaban en cierta década, en cierto grupo, en cierto género, y se nota al aire, ¿sí me explico? Entonces, pues no podemos favorecer solamente a un público, tenemos que favorecer a todos.
6: ¿Querías mandar un saludo?
9: Ay, claro que sí, yo quiero mandar un saludo con mucho cariño a la familia Rivas, al ingeniero Rivas y al licenciado Fernando Rivas. A la BI por su novena década de aniversario, que suena fácil, pero es casi un siglo de estar acompañando a Aguascalientes. Eso es muy importante.
6: Ay, sí.
9: Entonces les mando un abrazo con mucho cariño y con mucha gratitud por haberme abierto las puertas durante más de 2 décadas.
6: Ay, no, pues yo encantada de que ustedes estén aquí, Cristi.
7: Fíjate, Leti duró 2 décadas, yo ya tengo...
6: ¿Ya vas?
7: 11 años.
6: ¿Ya tienes 11
7: años? Ya vas para allá.
6: Sí, ya vas para allá.
7: Sí, fíjate. Sí, no, yo la verdad, sí, también muy agradecida con, bueno, con Leti, Frania, y pues con el ingeniero que también, confió en mi trabajo, y pues ya tengo 9 años trabajando con él.
6: No, y que, bueno, y no, ahorita en el corte comercial yo las oía hablar acerca de... cómo es que la radio tiene que estar a la vanguardia, ¿no? O sea, si el niño se sube, lo decías, al coche, y de qué a qué conectan, porque luego muchos chavos lo hacen ahorita, se conectan al Spotify, y de qué a qué están conectando y eligiendo la canción, ya sonó la canción en maya.
7: Sí.
6: ¿Y qué dice el niño?
7: Una teoría que, bueno, creo que podría ser...
6: O que dice la niña, tu hija, Irán. Sí,
7: o sea, ahora en día era lo que comentaba, que ya casi las generaciones de nosotros... Y obviamente las más pequeñas ya no escuchan casi la radio. Entonces un gancho o algo que podría funcionar es tener las canciones que están vigentes, que los niños traen, de que la escuchan en el TikTok, en YouTube, en lo que sea. Porque ya ven que en YouTube también ya son los shorts, ya no los videos, sí. Son los shorts, sí, que son, sí, como, ajá, TikTok.
9: Claro. Y las canciones que ponen de fondo en los shorts son las que se graban los niños.
7: Exacto. Sí, claro. Entonces sí, en lo que te subes con tu hijo al coche y que córrele, no sé qué, en lo que conectas tu Spotify o lo que vayas a hacer... Escuchas, estás en magia y escuchas una canción, está una canción de ahorita de moda en el TikTok o lo que sea, y el niño la escucha, te puedo casi asegurar que te va a decir, mamá, déjame escuchar la canción, y hasta la empieza a bailar o no sé lo que sea. Y ahí ya tienes.
6: Y ya nos enganchamos en magia.
7: Y sí. Luego, cautivas al niño que está ahí, el papá, ay, sí, es la que escuchas, y te apuesto que se le dice, es la canción que escuchas en el TikTok. Y
6: ¿qué es lo que te decía Arianita,
7: sí,
6: ¿no?
7: No, de hecho, Arianita ya tiene su lista, ¿eh? O sea, ella tiene su lista en Spotify, sí. Ella tiene sus canciones.
6: Pero imagínate que en lo que te subes...
7: Exactamente, o sea, y son canciones que, por ejemplo, como decía Cristi, las escuchas en el TikTok y el niño ya está bailando, cantando. O sea, Arianita le encanta bailar, le gusta la música, entonces no, ella pues también...
6: Sí, ¿no?
7: Ella también es como que, mami, ponme esa canción, mami, vamos a bailar, mami, vamos a hacer un TikTok. O sea, ella apenas tiene 6 años.
6: Ponle magia.
7: Sí, de que... hecho, escucha, sí.
6: Ahí van a estar todos los que...
7: Ahí pasa mucho una canción, sí, que le gusta, entonces, sí. Y luego, de hecho, ella pasa por aquí, mami, mira dónde trabajaste. Ay. Entonces, eso sí le emociona, ¿eh? Sí, sí le emociona. Sí.
6: Que fíjate, yo creo que la música es la gran compañera de vida de todos los
9: días. Sí, claro. Sí, te mantiene joven, te mantiene...
6: Te desahogas si escuchas una canción.
9: Recuerdos.
6: Te revive recuerdos, exacto. Te desahogas, te inspiras, te calmas, porque a lo mejor dices, bueno, ahora quiero poner música más tranquilita. Pero la música forma parte de nuestro día a día.
7: De nuestro día a día, claro, claro. Sí. Y como decías, María, a mí sí me pasa mucho de que, por ejemplo, tengo un mal día, escucho una canción y esa canción me motiva.
6: ¿Y te puso de buenas?
7: Sí, exactamente.
6: Oigan, que ya nos vamos, qué rápido.
9: Ay, no, se pasa
6: súper rápido. ¿Súper rápido? Sí, ¿qué tienes que decir, Cristi? ¿Con qué te despides?
7: Pues que sigan escuchando todas estas estaciones.
6: Ajá.
7: Y que, pues, muchas felicidades a la familia Rivas por este 90 aniversario y que yo encantada de seguir trabajando aquí. Me encanta mi trabajo y, pues, nada. Muchas gracias.
6: Frania.
7: Pues la verdad, antes que nada, también yo felicitarlos por este 90 aniversario. Gracias a ti, María, por la invitación. Este momento fue revivir muchísimas cosas, acordarme de todo las experiencias que tuvimos, como la anécdota que contaste.
6: ¿Y tantas más?
7: Tantas más. Uy, sí, vivimos muchísimas experiencias aquí. Y pues la verdad, la música, como decíamos, te lleva a momentos, te lleva a muchas partes de tu día a día. Y gracias, María. Gracias muchísimas por este momento.
6: Gracias, gracias, hermanita.
9: Gracias a ti, hermanita, también por considerarnos después de tantos años que ya no hemos estado presentes aquí. Ya son 8 años que dejé esta casa, pero que hoy fue un sueño maravilloso recorrer mi paso, digo, recordar mi caso, mi
6: tu paso,
9: mi
6: por,
9: paso por esta casa, ¿no? Entonces, gracias. Gracias.
6: Muchísimas gracias a ustedes, super equipo de producción. Nos amamos todos, por supuesto. Nos vemos mañana aquí entre nos.
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15: ¿Se te olvidan los nombres, las citas o dónde dejaste las llaves? ¿Es normal o hay señales que no debemos de ignorar? El día de hoy, Rosy Eguiarte nos va a ayudar a distinguir entre los olvidos normales y las señales de alerta. Y ese dolor de cuello, de espalda, de mandíbula, que hasta ya te acostumbraste a ir. Bueno, el día de hoy, Valentina Canela nos va a hablar acerca de el dolor que aprendiste a ignorar. Y de lo que nuestro cuerpo habla, de qué estamos intentando callar, qué está diciéndonos nuestro cuerpo. Y la pregunta incómoda, ¿qué pasa cuando todos piensan algo pero nadie se atreve a decirlo? Con Eduardo Infante vamos a hablar acerca de el costo invisible del silencio en el trabajo, la familia y las relaciones. Esto y más, la luna, la herramienta del día, consejos, buena vibra, porque hay mucho, mucho de qué hablar. Comenzamos.
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15: Así es, aquí estamos contigo con entusiasmo, con alegría, con gusto, con amor, con todo. De verdad que gracias por sintonizarnos, gracias por hacernos parte de tu vida, por compartirnos este espacio maravilloso y este tiempo que ya no va a regresar. Y nosotras aquí, nosotros, en la producción, los colaboradores, bien comprometidos contigo para entregarte siempre información que te nutra, que nutra tu cuerpo, que nutra tu mente, que nutra tu alma. Y en estas semanas de aniversario de Radio Grupo, qué mejor recordarnos que realmente tenemos esta consigna, esto de compartir, de nutrir, de ser quien llene esos espacios donde hay oscuridad, sobre todo aquí en Hogar y Salud, de luz que te pueda ayudar a tener estas herramientas. Por eso incluimos en el programa las herramientas para tomar decisiones que te lleven a tener una vida en armonía y en equilibrio. Yo te quiero hacer una propuesta el día de hoy, porque hay como me topo con personas lindísimas que me dicen, es que mi mamá te escucha, es que mi abuelita te escucha. Bueno, déjenme que las conozca, invítenme, háblenme, mándenme un mensajito, yo quiero conocerlas, porque no saben cuánta tristeza me da cuando me dicen, mi abuelita te escuchaba y no conocía a la señora. Así que, ¿qué te parece que pues me mandas un mensajito, me dices a ver cómo le hacemos? Porque yo quiero conocerlas a ustedes, a quien está con nosotros, a quien nos hace parte de su vida y realmente pues tener un acercamiento. Si tú lo quieres tener, mándame un mensaje y vemos cómo le hacemos, porque realmente me encantará conocerte. Vamos al tema de la luna. ¿Qué nos dice la luna? Pues, híjole, es que la luna ahorita está menguando. Porque tuvimos un eclipse, tuvimos una luna llena la semana pasada, bastante interesante, bastante intenso. Bueno, hoy la luna estuvo en Tauro, ahorita va a cambiar de ritmo. ¿Por qué? ¿A dónde nos vamos a mover? Pues nos vamos a mover a Géminis. Porque de la tranquilidad de Tauro vamos a pasar al movimiento mental de Géminis. Y entonces podemos estar más activos, pensando muchísimas cosas. Acuérdate, hay que elegir muy bien tus pensamientos, porque pareciera que no, pero un pensamiento podría tu cuerpo interpretarlo como una realidad, ¿eh? O sea, no nada más es, ay, lo pensé, no. Tu cuerpo piensa, si tú piensas en peligro, tu cuerpo se pone en la alerta. Y entonces empieza a segregar un montón de todo lo que necesite, sobre todo el cortisol, la adrenalina y todo eso para defenderse y correr. Y solo fue un pensamiento. Así que tengamos cuidado, porque cuando la luna entra en Géminis podemos caer en esto. Y entró en Géminis a las 5 de la mañana con 47 minutos, por lo que obviamente vamos a tener a Géminis todo el día. Y continuamos en esta fase menguante. Géminis activa la mente, la comunicación, las conversaciones y nuestra curiosidad. Hoy favorece leer, estudiar, escribir, hacer llamadas, ordenar papeles, resolver trámites, tener conversaciones pendientes. En cuanto a belleza, favorece el manicure y el pedicure, tratamientos para nutrir y oxigenar la piel, exfoliación en seco. Y también el día de hoy te favorece sembrar flores aromáticas o cualquier planta aromática también, arbustos y semillas. Hoy es un buen día para ello. No te recomiendo trasplantar, deshiervar o cambiar las macetas del lugar. Y bueno, evita, por favor, la dispersión. Concéntrate, enfócate, ve hacia dónde tienes que ir. Hablar más o querer resolver 10 cosas a la vez, pues no te va a dejar cosas buenas. Así que a poner atención a esto y recuerda que nuestras palabras también son semillas. Antes de hablar, pregúntate, ¿esto que voy a decir es algo que quiero ver crecer? Aguas, porque es una semilla. ¿A poco no, Rosy?
16: Cierto,
15: Rosy Eguiarte, nuestra psicóloga de adultos mayores, bienvenida.
16: Muchas gracias, Martita, 100% de acuerdo con tus palabras y qué buena forma de dar la bienvenida a este programa y saludar a las personas que nos escuchan y que te han escuchado a ti durante tantos años. Es una gran propuesta.
15: Así es.
16: Excelente.
15: Queremos conocerlos. Oye, sí. Me llama mucho la atención esto. Acaba de estar Dora con nosotros.
16: Sí, la escuché. Sí, un saludo para Dora Quesada.
15: Qué gran labor que está realizando. Y vi que vas a estar justamente en el encuentro, en el foro que se está organizando.
16: Sí.
15: Ahorita damos las fechas.
16: Claro que sí.
15: Y bueno, hoy tú vienes precisamente a hablarnos de esto, de la memoria.
16: Claro, septiembre es un gran mes para hablar sobre el Alzheimer y las demás demencias. Uh-huh. El Alzheimer es una de las demencias, pero existen otras. Esta sí es la más famosa, porque pues es la más prevalente entre todas ellas. Durante septiembre, todas las organizaciones dedicadas a estos temas estamos tratando de difundir mensajes correctos, mensajes que hoy la ciencia y los avances nos han permitido tener con contundencia, uh-huh, como una realidad. Por ejemplo, que no todos los olvidos es una demencia o es Alzheimer. Hasta lo jugamos, ¿cierto? O sea, sí, se nos anda olvidando algo y anda, ya me dio el alemán y ándale, ¿cómo se llama
15: lo decimos
16: esto?
15: De broma.
16: Sí, lo decimos
15: es que
16: de broma.
15: ¿Sabes algo? Sucede y mucho en el tema, por ejemplo, con la menopausia, la famosa niebla mental, que se puede confundir con otras cosas, porque niebla mental puede ser deshidratación, puede ser mala nutrición, falta de omega, claro. Puede ser falta de sueño, o sea, puede haber muchas cosas o puede ya tener un problema.
16: Sí, por eso es importante difundir los mensajes correctos. Envejecer no es sinónimo de tener una demencia. De tal manera que hoy sabemos que no es un diagnóstico actualizado cuando un médico o un personal de salud nos dice, ay, pues su papá o su mamá ya tiene demencia senil. Ese no es un diagnóstico actualizado. Es una de las muchas creencias que queremos quitarles ese estigma porque pareciera que entonces envejecer es sinónimo de una demencia y no necesariamente. ¿Cuáles entonces serían olvidos normales, Martita? Todas las personas tenemos olvidos. De pronto entro a la cocina y me pregunto a qué iba, hasta me da risa, pero luego salgo y al salir me viene el motivo por el cual yo entré a la cocina, ¿no?
15: De hecho, ¿no te ha pasado que pasas la puerta y hasta te regresas? A ver, otra vez, voy a ver si de aquí vuelvo a agarrar otra vez la idea.
16: Por supuesto, olvido completamente normal. Cuando deja de ser normal es cuando voy a la cocina, veo la taza, veo a un lado el café soluble, el azuquitar, y ni esas pistas me dicen, ah, pues entré para hacerme un café. Ese no es un olvido normal. Que yo guarde en un lugar, por ejemplo, el refrigerador, los zapatos o la ropa, ese ya es un signo de alarma.
15: Donde hagas cosas extrañas.
16: Y donde interfieran con tu vida diaria. Esos olvidos del diario, si fuéramos unas personas súper organizadas, tipo los orientales, los japoneses, que tienen un lugar para cada cosa y cada cosa en su lugar, pues no olvidaríamos las llaves, por ejemplo. Porque entramos y sabemos dónde está el lugar de las llaves y al salir, pues al lugar de las llaves voy para tener las llaves. Pero bueno, si no tenemos estos hábitos, olvidarlas, pero después buscarlas y encontrarlas, completamente normal. Cuando ya el olvido interfiere con mi vida diaria, no llegué a la cita porque pues no solo olvidé que no estaban las llaves, sino las dejé de buscar porque también se me olvidó seguirlas buscando. Entonces no llegué al trabajo, no llegué a la cita, y estos micro olvidos, como son tan sutiles al principio, Martita, los normalizamos, sobre todo si somos de una personalidad media distraída, ¿sabes? Entonces, yo, por ejemplo, en familia tengo una tía súper distraída que si comenzara con olvidos más de menos normales, créeme que no lo vamos a notar tan fácil si no convivimos tanto con ella. Pero dentro,
15: vamos a decir, es distraída.
16: Claro, lo justificamos porque así ha sido toda su vida. Pero esa distracción aumenta de nivel. Esos olvidos son a los que les debemos de poner atención. Y, por supuesto, acudir a los profesionales, los neurólogos, los psiquiatras, los médicos geriatras, son los indicados para poder diagnosticar una demencia. Y no solo dejarlo en... Es que parece que como olvida mucho, ¡pum!, ya le pongo la etiqueta de Alzheimer, porque además es la más popular. Pero existen muchas otras, algunas asociadas con un mal manejo de enfermedades crónicas degenerativas, como hipertensión y la glucosa alta. Entonces, pues ya tenemos estos diagnósticos, pero ¿sabes qué? Me dijeron que si me tomo tal remedio, igual y ya pues no me quedo diabética. O estos mensajes de medicinas fantasiosas o medicamentos o estos remedios que prometen lo que no van a hacer. Entonces descuido la atención médica de estas dos principales, la diabetes y la hipertensión, y son condiciones tan crónicas y degenerativas que pueden por ahí involucrarse eventualmente en un daño en la memoria. Por eso fomentamos mucho la responsabilidad de atenderte, de atender, como yo le digo, la descompostura de la máquina que tenemos como cuerpo. Como cualquier otra máquina, claro, hay que darnos atención, hay que darnos mantenimiento.
15: Hay que ajustarlo.
16: Por supuesto. Dijiste algo bien básico, dejar de tomar la suficiente agua. Recordemos que nuestro cerebro funciona de manera eléctrica y el agua conduce la electricidad. Entonces es el primer órgano, antes de que nos dé sed, El órgano ya está deshidratado, el cerebro ya está deshidratado antes de que yo sienta sed. Por eso es tan niebla mental, tan famosa. Bueno, además en la menopausia estamos en cambios metabólicos, ¿no?
15: Además.
16: Uh-huh. Entonces, olvidos de los que tenemos que poner atención. Repetir constantemente la misma historia o hacer la misma pregunta, pero de manera que la persona no se está dando cuenta que ya lo hizo. Así, pero que nos llame
15: pero
16: ya
15: que
16: mucho
15: sea
16: la atención.
15: Porque a veces se te olvida que ya lo platicaste.
16: Sí, pero entonces te digo, Martita, ya lo dijiste. Ah, sí, es cierto.
15: Ya.
16: Pero tú lo notas, mira, en cómo lo dicen, en el entusiasmo que te lo están diciendo como si fuera la primera vez. Ese ya es una alarma. Olvidar conversaciones recientes, desorientarte en el lugar donde has vivido. De pronto...
15: No sabes dónde estás.
16: ¿Dónde está el baño?
15: Oh,
16: y
15: cielos.
16: A veces, pues, es tanta la necesidad del baño que suceden accidentes y son muy penosos para la persona porque... pues ahí se están dando cuenta que algo está pasando que no lo entienden. Dificultad para seguir instrucciones o resolver problemas cotidianos. Por ejemplo, pues a mamá, a mi abuelita le salía muy bien la carlota. Y le digo, ándale abuelita, prepárame una carlota. Sí, ¿cómo no? Y lo dice, pero ¿y qué llevaba? Y la carlota la ha hecho
15: toda
16: miles
15: la vida.
16: De veces y hasta le puso su toque personal. Y de pronto esa habilidad la empieza a perder. Mostrar cambios importantes en su personalidad. No todas las demencias se manifiestan con olvidos, a veces con cambios de conducta, Martita.
15: Son tantas cosas las que hay que observar.
16: Por supuesto.
15: Si tú tienes un adulto mayor o tú mismo, porque aquí me están diciendo, mira, dice a mí me dijeron que tenía fibromialgia hace poco, pero ya tengo mucho más tiempo que se me olvidan las cosas acabándolas de hacer. Tengo 52 años. Tú lo dijiste al inicio de la conversación.
16: Esto no tiene que ver con la edad.
15: No tiene que ver con la edad. Uh-huh. Entonces, ¿qué hacer? ¿Qué recomendaciones? Vamos a una pausa mejor.
16: Vamos.
15: Porque no hay mucho que hablar todavía respecto a este tema. Regresamos.
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18: En Radio BI son las 11:15.
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15: Continuamos contigo aquí en Hogar y Salud. Estamos platicando con Rosy Aguiarte. Ella es psicóloga de adultos mayores. Estamos hablando acerca de las deficiencias mentales que suceden, cuáles son las normales, cuáles no son las normales. Y bueno, en este septiembre, mes del Alzheimer y otras demencias. Y entonces hablábamos de estos olvidos que sí, que no, que si la hidratación, que si la nutrición.
16: Dormir bien. La falta de sueño altera la memoria también, por supuesto. Uh-huh. Comer, pero no nutrirnos adecuadamente, que no es lo mismo. Entonces, cualquier deficiencia o desequilibrio en nuestro organismo puede alterar nuestra función cognitiva de la memoria. Pero les decía antes del corte que no todas las demencias se manifiestan mediante olvidos. Hay algunas que tienen la primera manifestación en cambios de conducta. Así que hay que observar muy bien a nuestro familiar. De pronto, pues quería salir mucho, era muy sociable y ya no quiere, o se enojan demasiado y no eran así. Las personas que rodean a los adultos mayores los conocieron de toda su vida, así que podrán saber cuáles son esas conductas alteradas.
15: Eso, ¿no? Sería lo mejor, identificar.
16: Identificar.
15: Y no juzgar, porque al final de cuenta, pues, alguna vez escuché, y bueno, con todo respeto para los adultos mayores, o sea, que una situación, por ejemplo, si esa persona ya era renegona, pues con el paso del tiempo va a ser más.
16: A veces sí.
15: A veces entonces hay que, pues, anteponer el amor.
16: Por supuesto. Hay a veces que trabajo con la familia cuando ya hay un diagnóstico de esta condición en el familiar, y a los hijos y a las hijas les preocupa si lo van a heredar. Oh. Hay un factor heredable, sí lo existe, pero es el menos frecuente. Hay un gen que se ha venido estudiando en los Altos de Jalisco, donde hay ese gen específico, que lo sabrán los científicos y yo lo he escuchado en muchos congresos, sobre la predominancia al portar ese gen de desarrollar a temprana edad una demencia. Entonces, bueno, aquí tenemos una gran influencia porque muchos de nuestros antepasados pues son de los Altos de Jalisco. Vale mucho la pena observarnos, conocernos y atendernos con profesionales. Si usted va a un profesional y le diagnostican demencia senil, no es un diagnóstico actualizado.
15: Muy bien, pues entonces aquí tenemos muchas herramientas y además este foro que va a ser próximamente, Rosy, en el cual vas a participar. ¿Qué días son?
16: Es el día 17 y 18, es el
15: 18 de septiembre.
16: Sí, 16º encuentro de la Fundación de Familiares Alzheimer de Aguascalientes, presidida por la señora Dora Berta Quesada, que ya la tuviste acá. Y año con año tratamos de difundir información para el área de salud, médicos, enfermeras, psicólogos, y otro foro alternativo y simultáneo para familiares y cuidadores. Hay que capacitarnos, hay que hablar durante este mes cuando menos de las demencias y saber que no todos los olvidos son demencias, no estigmatizar, cuidarnos para poder tener estos factores que podemos modificar para no llegar a padecer alguna de estas demencias.
15: Gracias, Rosy.
16: Gracias a ti,
15: ¿dónde
16: Martita?
15: ¿Dónde te encontramos?
16: Estoy para todos ustedes en el teléfono 449-190-8916. Un saludo a todos los pacientes que hoy nos están escuchando.
15: Saludos, 449-190-8016, el número de teléfono donde puedes encontrar a Rosy Aguiar.
16: Gracias, Martita.
15: Gracias.
16: Hasta la próxima.
15: Vamos a una pausa, quédate.
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2: En Radio BI son las 11 con 22 minutos.
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5: Vamos contigo aquí en Hogar y Salud y quiero compartirte mi herramienta de este día. Y la herramienta se llama Ponle Hora a la Preocupación. Ay, caramba, ¿y cómo vamos a hacer esto? Aquí te va el tip. ¿Te ha pasado que una preocupación aparece por la mañana y te acompaña absolutamente por todo el día? Bueno, mientras trabajas, mientras comes, mientras manejas y hasta cuando intentas dormir. Hoy te invito a que pruebes algo diferente. ¿De qué se trata? Ponle una cita a la preocupación. Cuando aparezca, anótala y simplemente di para ti: voy a pensar en esto a las 7 de la tarde durante 15 minutos. Así nada más. Hoy así le vas a hacer la cita. Hoy a las 7 me voy a enfocar en esta situación. Parece extraño, pero tiene una lógica interesante. No estás negando el problema, simplemente estás evitando que ocupe todo tu día. Y cuando llegue el momento, simplemente te sientas y piensas: ¿qué me preocupa exactamente? ¿Qué puedo hacer? ¿Qué no depende de mí? Y quizá descubras incluso que cuando llega la hora acordada, aquello ya no parece tan enorme. Por supuesto, si existe algo urgente que requiere atención, pues hay que atenderlo. O sea, tampoco se trata de decir: lo voy a postergar hasta tal hora. Esta herramienta es para esas preocupaciones repetitivas que simplemente dan vueltas y vueltas. Y hoy, si una preocupación insiste, dile: te escucho, pero no por ahora. Estoy ocupado, ocupado. Tenemos una cita más tarde. Porque pensar en un problema puede ayudarnos. Pensarlo durante 12 horas seguidas no necesariamente lo va a resolver. Así que dejemos de estarle dando tantas vueltas a los asuntos y si tienes oportunidad, ahora sí que dale la cita a ese problema. ¿Verdad, Valentina? ¿Cómo estás?
6: Exactamente. Muy bien, Marta. Aquí feliz. Y bueno, hablando con ustedes sobre algo que todos conocemos, que es acostumbrarnos al malestar, el dolor que ignoramos.
5: Es parte de nuestra vida.
6: Exactamente. Uh-huh. Y bueno, eso lo hacemos hasta, generalmente se hace hasta que el cuerpo te dice basta. Y no te lo dice de una forma agradable.
5: Ya no te puedes mover, literal.
6: O no te puedes mover, o tienes que ir al médico, o te preocupas demasiado a punto que dices: no, ahora sí necesito darle atención a esto. Y pues esto sucede primero porque tendemos a normalizar mucho todos los malestares. Como le decía Rosy, desde la sed la normalizamos, el hambre, dormir mal, sentirnos cansados, traer sueño, tener un dolor, una tensión, eso lo vamos normalizando. Y no es un factor, son varios factores que vamos normalizando a lo largo de los días. Y esto también no solo sucede en el ámbito físico, también sucede en el ámbito mental, emocional. Nos acostumbramos a estar frustrados, a no estar felices, a de alguna forma traer también ese incómodo mental, emocional, ansiedad, tristeza. A veces lo vamos arrastrando y vamos conviviendo con ello, ¿verdad? Y esto se trata también no solo de una falta de autopercepción, de aprender a habitarnos y a percibir, ok, ¿qué estoy haciendo en este momento que es desnecesario? Por ejemplo, levantar los hombros, apretar las manos, morder, estar con el famoso bruxismo, que ese generalmente se manifiesta en la noche, pero también puede ser durante el día. Traer tensionadas diferentes áreas del cuerpo, o acostumbrarse a que siempre hay un puntito que te duele y que tú dices, ah, no, ese es mi punto, que la lumbar siempre me duele porque pues estoy sentada muchas horas o porque manejo. Uno justifica y no hace nada, ¿verdad? Y nos olvidamos que todas estas señales son es un lenguaje del cuerpo para con nosotros. Él nos está avisando algo. Así como el carro prende la lucecita y te dice, mira, le está faltando gasolina, el aceite, la frenos, temperatura se le veo, en fin, y córrele, ¿no? Cuando es el carro, dices, no, vamos a parar, vamos a ver qué está pasando. ¿Por qué no hacemos eso con nosotros? Porque tenemos el hábito y la costumbre de que el cuerpo se adapte, de que el cuerpo nos acompañe. Y nosotros raramente lo acompañamos, ¿verdad? Entonces, bueno, la tensión sucede por aspectos físicos, como los que estuve mencionando, posturas, esfuerzos repetitivos, hábitos diarios que los normalizamos y que se van tornando un patrón. Porque cuando vamos conviviendo con esto al día a día, ya al día siguiente empezamos todo igual y se va formando parte de nuestro día a día, parte de nuestra vida, y esto nos va consumiendo energía, nos va consumiendo bienestar en varios sentidos. Y esto lo hacemos justamente porque abusamos. Él se adapta para que sobrevivamos, para que podamos dar cuenta del recado, y esto solo va empeorando. Y aquí la fascia muscular cumple un papel muy importante. La fascia justamente hace este papel de que el cuerpo no sea piezas, no sean piezas, es un conjunto, es un organismo que interactúa.
7: Porque el cuerpo sí son piezas sueltas, pero están todas unidas a través de la fascia.
6: De la fascia. La fascia tiene este papel, es un tejido conectivo.
7: Okay.
6: Y es un tejido que es lubricado, que desliza, que permite movimiento.
7: O debería.
6: Estoy hablando de la saludable. Eso es la que debería ser, ¿verdad? Una fascia elástica, lubricada, que permite la movilidad, que incluye también la transmisión de esta tensión o del relajamiento. Y hay estudios que se dice que es en la fascia donde reside la memoria emocional o el trauma. Todo esto es donde también, bueno, el trauma está en el sistema nervioso, pero se transmite a través de la fascia. Entonces, la fascia tiene este papel tan importante y que también es un papel que cumple de ayudar al cuerpo a responder frente a estímulos, ya sean físicos. Por ejemplo, si voy a cargar un peso o estoy fortaleciendo en el gym, vamos a decirlo así, determinado grupo muscular, la fascia también va tornándose un poco más rígida, dando sostén a este músculo y ayudándolo en su gasto energético. Entonces, para que no seas nada más el músculo, la fascia se contrae y mantiene ahí la tensión. Pero recordamos que el cuerpo no distingue lo que es mental, lo que es emocional, de lo que es físico. Si yo cargo con un peso mental, con una frustración, con un coraje, algo, mi cuerpo reacciona a esto con la fascia y se queda en modo alerta, ¿verdad? Entonces empezamos a tensionar nuevamente, hombros, elevar, cerrar puños, morder. Es la respuesta que el cuerpo también va dando.
7: Apretarnos, ¿verdad?
6: Nos contraemos. Sí. El abdomen contraído cuando estamos nerviosos.
7: No, lo que acabas de decir, las manos. A veces vas caminando y estás parado y traes las manos así empuñadas y dices,
6: exactamente.
7: ¿Qué pasó?
6: Exactamente.
7: ¿Por qué está? O apretar los dientes.
6: La mordida, justamente cuando tienes que descansar en la noche y presionas la mordida. O avientas el cuello hacia atrás. Sí. Entonces, son respuestas del cuerpo a este mecanismo que activamos, que es un mecanismo de alerta. Lo bueno es que la fascia también es tan inteligente que cuando empezamos a hacer, por ejemplo, un masaje, uno va percibiendo que al inicio está todo apretado, concentrado, estancado. Y conforme vamos movimentando, va soltando, va fluyendo, se va tornando más maleable el tejido, el dolor disminuye. Las primeras veces que uno masajea generalmente son las más dolorosas.
7: Ay, sí, vaya que lo sé.
6: Y después vas soltando a punto que dices, no, ya no me duele, ya está bien, ¿verdad? Entonces esto es también papel de la fascia muscular, de conectar y de proteger. Y en este sentido, También por eso es importante vernos como un conjunto y no tratar, es que me duele el hombro, voy a hacerme un masaje rápido en los hombros. No, somos un todo. Entonces, cuando miramos únicamente donde nos duele, a lo mejor no estás actuando donde deberías, porque está todo conectado. Ya que la fascia, por ejemplo, ahí también están en los músculos más bien, los trigger points o puntos gatillo, uh-huh. que son estas áreas, lo que son famosos nudos de tensión.
7: Y que tú conoces e identificas muy bien.
6: Se detectan muy bien. Sí. y bueno, mucho. Son dolorosos porque son áreas del músculo donde las fibras no consiguieron soltar, no consiguieron relajar y continuaron contrayéndose. En este movimiento, ¿qué sucede?
7: Y que es necesario liberar.
6: Es necesario. Imagínate un establecimiento, un restaurante o algo que no cierra nunca. ¿Cómo se va a limpiar? ¿Cómo lo vas a reponer lo que le está faltando? No hay cómo. Necesitamos dar descansos. Entonces son puntos donde nunca hay descanso y donde se van juntando estos residuos del propio músculo que inflaman, que generan más dolor y que muchas veces a través de la fascia crean los dolores referidos. Por ejemplo, migrañas que vienen de la verdad de tensión o de puntos gatillos que se activaron en región de trapecio, de hombros, de cervical, dolores de ciáticos, de ciático que viene de una contractura en región lumbar, pero que esta contractura también tiene relación con las piernas, con la espalda, los brazos, exacto, las escápulas tienen relación con los brazos. Entonces no hay como ver un cuerpo ni por piezas ni tratarlo por piezas, hay que verlo integral, hay que ver también cómo está esta persona en su día a día, en su nivel de energía, en su disposición, en su parte emocional, cómo está consigo misma, en su trabajo, con su familia, porque todo esto se refleja en el cuerpo, ¿verdad? Y bueno, el masaje terapéutico es algo que es realmente crea muchos beneficios en todos estos ámbitos y hay que entender que hay masajes, hay tipos de toques que son más adecuados para una persona que para otra. Por eso es importante escuchar a la persona que viene, si eres masoterapeuta, si eres un terapeuta, saber escuchar a esta persona, entender cuáles son sus necesidades y al mismo tiempo durante el abordaje del masaje entender cuál es el tipo de toque que le va cayendo mejor a la persona.
7: Claro.
6: No porque es alguien grande va a soportar una mano pesada. Hay muchas personas que los ves y dices, no, súper fuerte, voy a tener que hacer mucha fuerza.
7: Y no.
6: Pero vienen súper estancados, súper doloridos. Y ahí traer un toque agresivo de inicio puede hacer con que la reacción del cuerpo sea cerrar más todavía. Entonces hay que también tener este diálogo. Yo digo que el masaje no es luchar contra esos nudos, no esos dolores, no, es dialogar con ellos, es sentir que cómo es este cuerpo, cómo reacciona, cuál es la mejor forma de abordarlo y darle tiempo,
7: okay.
6: ¿Verdad? Este sería un abordaje pues terapéutico, digámoslo así, ¿no? Y bueno, junto trabajar, por ejemplo, las ventosas que son maravillosas para oxigenar, limpiar, nutrir, crear un efecto antiinflamatorio, relajante. Y claro, las flores de Bach me gustan también mucho para complementar, porque ahí es donde tú haces cierras el círculo de ver no solo el cuerpo, la energía, pero también ver estos aspectos mentales, emocionales, que mucha gente soporta día a día.
7: Claro.
6: De forma desnecesaria o tornando más pesada su vida. Y esto, como nuevamente, el cuerpo lo refleja, ¿verdad? El autocuidado, él no empieza cuando le das atención al dolor. Él empieza cuando aprendes a escucharlo, antes de que duela, ¿verdad? Y ampliar tu percepción de lo que sucede en tu vida, de cómo te habitas, es la llave de esto. Entonces, estar más conectados, ¿verdad? Yo les pregunto en este momento, ¿cómo se observan? ¿Cómo sienten sus hombros? ¿Están elevados? ¿Cómo está su respiración?
7: Tenso, el asunto, a ver, el cuello.
6: Exacto, la respiración es fluida, es amplia o es corta y rápida. Entonces, cuidar todo esto y recordar que el cuerpo siempre hace de todo para acompañarte, pero tú eres quien tiene que acompañar tu cuerpo y habitarlo, incluirte, hacer pausas y disfrutar de tu ser. Y bueno, permitirte buscar a alguien capacitado que te ayude en este proceso y yo con mucho gusto también lo haré.
7: Yo sé que lo haces, Valentina, y nos acompañas en estos procesos en los cuales sí necesitamos muchas veces un apoyo para liberar.
6: Ajá.
7: Porque a veces solos no podemos, ya se quedó tan adentro, tan albergado en el cuerpo.
6: Exacto.
7: Que sí necesita algo mecánico.
6: Sí. Ya y para conectar para también, porque muchas veces ni conectas lo que está pasando en tu mente, en tu corazón, con lo de tu cuerpo.
7: Gracias. ¿Dónde te encontramos?
6: En el 449-547-2584, con mucho gusto. Preferencialmente WhatsApp, por favor.
7: 449-547-2584 es el número de teléfono donde puedes encontrar a Valentina Canela y unas manos extraordinarias para poderte ayudar con los masajes, ese ambiente tan bonito que creas para realizar esta actividad y lo bien que te sientes después de... Así aunque es. Te haya dolido el mensaje, pero es que se libera. O sea,
6: es necesario. Es el dolor que ya cargan. Eso lo digo claro.
7: Gracias, Valentina.
6: Gracias.
7: 449-547-2584. Vamos a una pausa.
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2: En Radio BI son las 11:38.
11: Tía, ya sé dónde podemos ir el fin de semana. Hay una expo donde hablan del dinero.
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15: La mayoría de nosotros hemos oído que 5 de cada 10 matrimonios terminan en divorcio. Pero, ¿se han preguntado alguna vez qué sucede con los otros 5? Les habla el Dr. Dobson de Enfoque a la Familia. Sería lindo pensar que las parejas que no se divorcian vivirán felices para siempre, pero tristemente ese no es el caso. Según la investigación hecha por el Dr. John Cuber, únicamente 1 de 10 matrimonios obtiene verdadera intimidad en la relación. Y cuando decimos intimidad, nos referimos a ese vínculo místico de amistad, compromiso y entendimiento que casi carece de explicación. Estoy convencido de que el espíritu humano anhela esta clase de amor incondicional. Cuando no lo hallamos, experimentamos un hambre en nuestra alma que nos puede llevar a la depresión y desesperación. Pero no tiene que ser así. Si usted desea obtener intimidad con su cónyuge, propóngase deliberadamente a lograrla. Hablen sobre sus preocupaciones y necesidades. Busquen maneras de mostrar su amor diariamente y, sobre todo, trátense mutuamente con respeto y dignidad. Con un poquito de esfuerzo, pueden vencer los obstáculos y disfrutar de un amor que durará toda la vida. Les habla el Dr. Dobson.
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0: sus temas, solamente sus nombres. 449-910-3508. En un momentito más vamos a decir los nombres. Tengo cuatro pases dobles para esta función especial, 90 años de Radio Grupo. Eduardo. Eduardo Infante, bienvenido. ¿Cómo
1: Hola,
0: estás?
1: Hola, Marta, ya tienen un primer nombre.
0: Ya tiene, con este ya completan los tres.
1: Exactamente, un gustazo, Marta. Bien, gracias. Aquí viendo nuestra hermosa bandera, en nuestro mes patrio. Y bueno, el tema de hoy, ¿qué pasa cuando nadie se atreve a hablar? ¿Cuál es el costo invisible del silencio y la importancia de construir seguridad psicológica? Les voy a poner un ejemplo. Piensen en una reunión de trabajo donde está un jefe con sus colaboradores y de repente en esta escena la persona que lidera dice, todos de acuerdo, y en la sala todos se voltean a ver la cara.
0: Nadie dice nada.
1: Nadie dice nada. Hay quien calla porque cree que no tiene las competencias o la experiencia para hablar. Hay quien calla porque teme a ser reprimido. Hay quien calla porque no sabe si esa es una buena idea o no. Hay quien está seguro que no es una correcta idea la que está planteando el jefe, pero simple y sencillamente por apatía, por costumbre, ha dejado de hablar. Y esta escena, Marta, es muy común, no solo en organizaciones, también en familias, también en relaciones. Uh-huh. ¿Cuál es el costo de no callar? ¿Cuál es el costo de esa apatía, de ese silencio? Y esto va totalmente relacionado con un concepto que se llama seguridad psicológica. Entonces, ¿cuál es el costo de no vivir en seguridad psicológica? En un espacio de trabajo, en una familia, en una relación, en una amistad. Uh-huh. Justo es precisamente lo que
0: vamos a ver. Y es que es una línea bien delgadita entre la prudencia y la vergüenza.
1: Exacto.
0: Ahí es.
1: O el miedo.
0: O sea, son estas líneas donde...
1: Exacto.
0: O sea, no digo nada porque, bueno, no es momento de que lo diga. Más puede ser que a lo mejor con esto esté aportando y aunque sea incómodo, pues debo de decirlo, o sea, hay que saberlo identificar,
1: ¿verdad? Efectivamente, porque también hay gente que de repente calla por, como dices, prudencia. Y he tenido una cliente a la que le mando muchos saludos que me dice, es que yo siempre tengo buenas ideas, pero tengo miedo de hablar. Y entonces alguien más en la mesa luego las dice y era justo lo que yo estaba pensando.
0: Eso te iba a decir que pasa muy seguido. ¿A poco no te pasó a ti?
1: Claro,
0: ¿qué te llegó a pasar?
1: Nos digo, pasa a mí, todos.
0: A mí sí, muchísimas sí. Veces y yo así de, ¿por qué no lo dije? Ella se atrevió a decirlo y yo no.
1: Claro, y es algo que
0: me robó la idea, no te robó nada, o sea, la pusiste en el aire, ahí estaba.
1: La pusiste, exacto, o que vas en la calle y ves algún anuncio, un emprendimiento y dices, eso ya se me había ocurrido.
0: Y pues no lo hiciste.
1: No lo hiciste, y esa es la diferencia, uh-huh. ¿No? Y bueno, ese es un tipo de silencio que a lo mejor proviene más de la persona. Pero ¿qué tal si el silencio proviene por el sistema o el entorno que hemos construido todos? Porque para que haya un malvado, casi siempre se necesita que haya quien aceptó que el malvado tenga ese rol en cualquier sistema, okay. ¿No? Malvado, malvada. Uh-huh. Entonces, ¿qué pasa cuando construimos sistemas que no promueven la seguridad psicológica? ¿Cuál es el costo de mantenernos callados? Y es precisamente eso lo que queremos abordar. ¿Qué es la seguridad psicológica? Amy Edmondson, que es una profesora de Harvard, de la Escuela de Negocios, y una de las principales investigadoras de este tema, define la seguridad psicológica como una creencia compartida que tiene un equipo para asumir que no es riesgoso, tomar uh-huh. riesgos. O sea, es pareciera un juego de palabras, ajá. Pero es la creencia de que el equipo tiene, de que está bien equivocarte, está bien asumir riesgos, eso es seguridad psicológica. Uh-huh. Cuando trabajamos con equipos que tienen o en espacios que tienen seguridad psicológica, las personas no tienen menoscabo en decir no sé, en decir me equivoqué, en expresar necesito ayuda, en decir o manifestar que no están de acuerdo. Uh-huh. O quizás en que también expresen, como en este ejemplo hipotético, oigan, creo que estamos tomando una mala decisión. Cuando garantizamos que hay esta seguridad psicológica, la gente tiene toda esta libertad de expresarse de esa forma. En los espacios donde no hay seguridad psicológica, normalmente el pensamiento es otro. Es que si hablo me van a regañar, es que me van a tachar de tonto,
0: Y es que, ¿sabes qué? Ahorita me remontó a la escuela, uh-huh, cuando levantabas la mano y todos los demás compañeros.
1: Exacto.
0: Ay, o sea, esa pregunta, o sea, porque no, ahí estaba el bullying. Ahí y entonces es. Ya, ay, desde ahí ya empezamos como, ay, mejor para qué pregunto, se van a burlar, ¿no? Entonces lo llevamos.
1: Y si te fijas, es un entorno, así es un entorno que nos está condicionando, sí, a no expresarnos porque no nos sentimos suficientemente cómodos para hacerlo.
0: Tenemos que ir a una pausa.
1: Adelante.
0: Continuamos platicando con Eduardo Infante. ¿Qué pasa cuando nadie se atreve a hablar? Ese es el tema que estamos tocando con él. Quédate con nosotros.
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3: En Radio BI son las 11:50.
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0: Continuamos contigo aquí en Hogar y Salud. Los ganadores van a recibir un mensajito directamente en su WhatsApp, sabiendo que son los ganadores, gracias a quien ha participado con nosotros. Y mañana tendremos más boletos para que estés atenta, para que estés atento a el momento en el que vamos a regalar estos boletos. Eduardo Infante, estamos platicando qué pasa cuando nadie se atreve a hablar.
1: ¿Cuál es el costo de no hablar?
0: ¿Cuál es el costo?
1: Entonces hablábamos de que este costo de no hablar, bueno, el no hablar proviene normalmente de un espacio que no se ha asegurado que tenga seguridad psicológica. Referenciaba a la doctora Amy Edmondson, experta en el tema. Y ojo, algo bien importante, Marta, es que tener seguridad psicológica no significa que todo se vale, que todos tenemos que estar de acuerdo, ni que nadie pueda sentirse incómodo. Todo lo contrario, seguridad psicológica muchas veces nos lleva a generar conversaciones o espacios donde lo que reina es la incomodidad. Pero precisamente esa incomodidad es lo que nos permite hablar abiertamente, expandir nuestra conciencia y crear oportunidades o ver posibilidades en espacios que de otra manera se mantendrían cerrados, porque es así se hace aquí y punto. Por eso es muy importante que nos aseguremos de generar estos espacios.
0: Claro.
1: Y bueno, para esto vamos a dar algunas recomendaciones para no callar y para empezar a trabajar en la seguridad psicológica. La primera recomendación, observa lo que la gente calla. No interpretes automáticamente el silencio como acuerdo. El que la gente no te manifieste en ese momento un punto de vista, una negativa o un punto de vista contrario a lo que tú estás diciendo, de ninguna manera debe ser interpretado como el que la persona está de acuerdo contigo. Uh-huh. Esto es particularmente importante cuando tenemos responsabilidades de liderazgo, al frente de un equipo, al frente de una familia, como parejas, como miembros de una familia. Si tu equipo, si los miembros de este equipo, de este grupo, no cuestionan tus decisiones, entonces, si nadie trae malas noticias, si nadie reconoce los errores, si nadie te señala puntos de vista contrarios, no es que tengas un equipo excepcional o que estés siendo un líder excepcional. Muy probablemente es que no estás poniendo atención en aquello que está callando la gente. Si tus hijos nunca te cuentan sus problemas o por qué no están de acuerdo con lo que tú expresaste, no quiere decir que tú seas una excelente madre o un excelente padre. Simplemente quiere decir que las personas a lo mejor no se sienten con la libertad o tienen miedo para expresarse. Lo mismo pasa en parejas, lo mismo pasa con otro tipo de escenarios sociales. Tendríamos que estarnos entonces preguntando a menudo como líderes, ¿la gente quiere hablar conmigo? ¿Proporciono yo los espacios o las condiciones para que la gente tenga el interés de acercarse conmigo? La pregunta clave sería, ¿qué tan seguro para los demás resulta hablar conmigo cuando lo que ellos me van a decir saben que no me va a gustar? Y si la respuesta a esto es poco seguro para ellos, entonces debo trabajar mucho en el tema de seguridad psicológica. Y todo esto de nuevo parte de la observancia o la observación de aquello que no se está diciendo.
0: Qué bonito estas dos palabras, seguridad psicológica. Se tiene que trabajar mucho en la familia, en las organizaciones, en la pareja. Porque cuántas veces por salirme con la mía, no me importa cómo se sienta el otro.
1: Así
0: es. Y entonces esa parte ahí se pierde y entonces ahí se pierde mucho.
1: Claro.
0: Se pierde todo.
1: Y una pareja que no discute es probablemente más vulnerable a destruirse que una pareja que aparentemente se la pasa discutiendo. Porque cuando hay discusión hay interés.
0: Claro.
1: Cuando ya no hay ni siquiera el interés de platicar, es que ya hay apatía. Y desde esa zona de apatía es muy difícil construir. Y por eso la seguridad psicológica es clave. La segunda recomendación, observa cómo reaccionas ante el desacuerdo. Y es aquí simplemente un acto de conciencia. ¿Cómo me comporto yo cuando las personas están manifestando un punto de vista contrario? Si yo soy una persona que tiende a explotar o que tiende a retraerse o que tiende a decir, ay, bueno, eso es lo que tú piensas, y a juzgar a los demás, obviamente no estoy generando las condiciones para que este acercamiento sea posible. La seguridad psicológica, Marta, no se demuestra cuando los demás coinciden contigo. Se demuestra ante todo cuando la gente puede discrepar, cuando puede manifestar puntos de vista contrario al tuyo, y sin embargo saben ellos que su dignidad no está en riesgo, que no van a recibir de tu parte una ofensa, un castigo, una represión.
0: Que pase lo que pase, no va a suceder eso.
1: Que pase lo que pase, pueden manifestarse y ellos van a seguir teniendo su dignidad. Y eso es importantísimo, aunque no estemos de acuerdo. La tercera recomendación, cuida tu primera reacción, y es que esta primera reacción es la que detona todo lo demás. Este probablemente es el consejo más importante que te puede decir. Si alguien llega y te dice, tenemos un problema, ¿cuál será tu primera reacción? Hay gente que dice, ¿quién lo hizo? ¿Y ahora qué pasó?
0: ¿A quién le vamos a echar la culpa?
1: ¿Ahora quién vamos a culpar? Otra vez, tú con puros malos con malas noticias. O sea, esa es la primera reacción, ¿no? Y de ahí detona todo. Esta primera reacción puede abrir espacios, abrir posibilidades o contraer y cerrar posibilidades. Por eso es bien importante que cuidemos esa primera reacción. La próxima vez que tengamos este acercamiento a algo que sea contrario a una posibilidad de desacuerdo, a lo mejor tú, siendo consciente de esta primera reacción, si tiendes a ser las personas que cierran espacios, tal vez te venga bien preguntarte o decirte, Ok, lo asimilo y decirle a la otra persona, gracias por decírmelo, veamos qué ocurrió. Y como lo hemos comentado previamente, Marta, tratar de centrarnos en los hechos, no en las emociones ni en las interpretaciones. Bueno, ¿qué ocurrió? Vamos a ver esta vez. La cuarta recomendación es bien concreta. No castiguemos al mensajero. Así de sencillo. Porque a veces la única responsabilidad que tiene es transmitir un mensaje que ni siquiera probablemente es de él uh-huh. o de ella, sino del sistema. En las organizaciones, en las familias, en las parejas, se tiende a castigar al mensajero y este sí. es un muy mal hábito.
0: Muy
1: entonces,
0: mal.
1: Y finalmente, la última, cambia las preguntas que haces. Es decir, en lugar de hacer aseveraciones, asegúrate y aprende a preguntar, aprende a indagar para ir más allá y para ir explorando juntos. De nuevo, se trata de abrir posibilidades, no de cerrar.
0: Exacto.
1: Porque si cerramos, vamos a estar generando condiciones de baja seguridad psicológica.
0: Y no queremos eso.
1: No
0: queremos. Te
1: agradezco
0: el tema, sé que podemos seguirle por mucho más. espero que haya llegado este mensaje y que te dé esa seguridad de hablar y también de poder darle esa seguridad a los demás. Eduardo, ¿dónde te encontramos?
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1: Así
0: lo
1: es.
0: Haces y nos vas acompañando a lograr estos éxitos y precisamente a vencer estos miedos. Gracias, Eduardo Infante.
1: Gusto.
0: Despedimos, gracias por el favor de tu atención. Aquí te espero el día de mañana. Soy Marta Velasco.
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0: llegado el momento de cosechar esperanzas en la estación que da las noticias. ¿Cómo está, amigo radioescucha, amigo televidente? Muy, pero muy buenas tardes. Yo soy Antonio Vázquez y estamos muy contentos porque hoy sí me tocó los 90 años de Radio BI, la estación que da las noticias. Cayó en domingo, estamos de manteles largos y al rato tenemos una cita en el Teatro Morelos. El programa de hoy está muy bueno, hablaremos de tema bíblico como cada domingo primero de mes. Nosotros comenzamos.
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0: Oiga, pues mire, qué bonita escenografía tenemos, 90 años de Radio BI, la estación que da las noticias. Muchísimas gracias por el favor de su preferencia. Yo soy Antonio Vázquez y me tocó, ¿verdad, Mónica Jaime? Buenas tardes, bienvenida.
2: Hola, Toño, buenas tardes. Sí, nos tocó.
0: ¿Verdad? Porque sí, como nos echando esperanzas de nada más el domingo, pues por ejemplo, cuando el Día de las Madres, el Día del Padre, o la Navidad, o bueno, siempre nos va a tocar el Domingo de Resurrección, obviamente. Pero pues hay otras fiestas que no tocan y mira, nos tocó el 90 aniversario de la BI, que yo siempre lo he dicho, uno va subiendo las escaleras aquí en Radio Grupo, está la cápsula del tiempo y dice abrir en 2036, y luego yo siempre digo, híjole, mira tocar, varia gente ya se ha ido en el camino, por ejemplo, don Jessy Horta, le mandamos un abrazo hasta el cielo, Rubén Negrete también ya está con Dios, que estaba en deportes, y así varia gente se está adelantando, y yo digo, que me toquen ahora los 90 y me tocaron. Entonces, otros 10,
2: ya.
0: Esperemos que nos toquen los 100.
2: Ya menos tiempo de espera, sí.
0: Un número muy bonito. Mónica, pues de nueva cuenta, bienvenida.
2: Gracias, Toño, un gusto estar aquí.
0: ¿Cómo has estado? Cuéntame.
2: Pues muy, muy bien, trabajando ahí en la medallita, apoyando a las catequistas, entonces, pues vamos bien.
0: Qué bueno, que ya estamos en el mes de septiembre, mes de tu cumple.
2: Sí, mi cumple.
0: Mes patrio, mes del cumple de Juanito.
2: De Juanito, de Lili.
0: De Lili, de veras, va, varios.
2: Y aquí el 90 aniversario.
0: Y el 90 aniversario.
2: Todo
0: muy
2: junto.
0: Bien, muy contentos.
3: Sí. Y el mes de la Biblia.
0: Ah, de veras, bien burros. Tienes razón. Hermano Luigi Lobato, buenas tardes, bienvenido.
3: Buenas tardes.
0: Oiga, parece que no lo vi como hace 2 meses. ¿Cómo estás? Qué gusto verlo.
3: Es que tuve que irme a otro lugar para rehacer mi pasaporte.
0: Ah, mire.
3: Pero aquí estoy.
0: Ya, está aquí de regreso. Oiga, ¿cuántos años ya lleva viviendo aquí en México?
3: 26.
0: Fíjate, 26.
3: No, disculpa, 28.
0: 28. No, pues 3 vidas. Un amigo me decía, cuando haces algo por 10 años, es como una vida. Entonces usted ya lleva casi 3 vidas aquí en México. ¿Cómo se ha sentido en México, hermano?
3: Bueno, ¿tú crees que estaría aquí después de 28 años si no me hubiera acomodado y...?
0: ¿Qué comida mexicana le gusta más?
3: Los chilaquiles.
0: Los chilaquiles.
3: Verdes.
0: Los chilaquiles verdes, sí, sí. También buenos, ¿verdad?
2: Sí.
0: Oiga, de veras, tiene toda la razón. Y estamos en septiembre, el mes de la Biblia. Por San Jerónimo.
3: Sí, también.
0: Lo celebramos el último día de este mes.
3: El último día de septiembre.
0: El que tradujo la Biblia.
3: Sí.
0: Eso, mire, se ha aprendido. Oiga, hermano, pues, bienvenido.
3: Gracias.
0: Y déjeme decirle que hoy a las 5:30 p.m. en el Teatro Morelos, el teatro que está a un costado de Catedral, tendremos el festejo por el 90 aniversario. Se estuvieron repartiendo boletos y a mí ya no me tocaron. Yo le reclamé a Mari Carmen Romo, la organizadora, porque ayer dijo en su programa, estuvimos dando en todos los programas, le dije, te equivocas, en Minutos de Reflexión y en Cosechando Esperanza no dimos boletos, pero porque ya se acabaron. Entonces, bueno, pues ahí nos estaremos saludando y pues yo estoy seguro que el espectáculo yo creo lo va a grabar la empresa y pues lo van a transmitir por VTV, ¿no? Me supongo. Ya estaremos preguntando. Oiga, pues nos vamos directo con la trivia. La trivia, yo pensaba que estaba fácil, pero pues ni tanto, ¿eh? El padre Modesto Lule nos pregunta en este domingo qué significa el nombre de Israel. ¿Usted sabe?
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4: Bueno, pues vamos a hacerte una pregunta también respecto a los nombres. Y el día de hoy te vamos a preguntar el significado de un personaje del Antiguo Testamento. Espero no te confundas y puedas responder con certeza. La pregunta es la siguiente. ¿Qué significa el nombre de Israel? ¿Qué significa el nombre de Israel? ¿Reinará con Dios? ¿Fuerza de Dios? ¿O elegido de Dios? ¿Qué significa el nombre de Israel? ¿Reinará con Dios, fuerza de Dios o elegido de Dios? Muy bien, pues si respondiste que Israel significa fuerza de Dios, pues no, estás equivocado. Si respondiste que Israel significa elegido de Dios, también te equivocaste. Pero si respondiste que Israel significa reinará con Dios, efectivamente has acertado. Esto lo podemos encontrar ahí en lo que es el libro del Génesis, capítulo 32, versículo 28, cuando Dios cambia el nombre a Jacob. Sí, Jacob viene a pelear con Dios, dice ahí la Sagrada Escritura, y después le cambia el nombre. Dice en el versículo 28, capítulo 32 del Génesis: ya no te llamarás Jacob, tu nombre será Israel, porque has luchado con Dios y con los hombres y has vencido. Has luchado con Dios y con los hombres y has vencido. Ojalá puedan leer todo lo que es este capítulo para que puedan comprender a qué se refiere con esto de luchar con Dios. Lucha con un ángel, pero ustedes ya leyendo lo que es este capítulo comprenderán mejor. Algunos otros llegan a decir que sí, Israel significa reinará con Dios. También dicen que significa soldado de Dios, porque luchó. Y también significa luchó con Dios. Nosotros hay que luchar contra el pecado para ser verdaderos guerreros del Señor y no dejarnos vencer por el enemigo.
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0: Oiga, y para las palabras de vida eterna le agradezco al hermano Luigi Lobato que nos comparta la lectura del Evangelio. Adelante, hermano.
3: Muy bien, está sacado de Mateo al capítulo 18. En aquel tiempo Jesús dijo a sus discípulos: si tu hermano comete pecado, ve y amonéstalo a solas. Si te escucha, habrás salvado a tu hermano. Si no te hace caso, hazte acompañar de una o dos personas para que todo lo que se diga conste por boca de dos o tres testigos. Pero si ni así te hace caso, díselo a la comunidad. Y si ni a la comunidad le hace caso, apártate de él como de un pagano o de un publicano. Yo les aseguro que todo lo que aten en la tierra quedará atado en el cielo, y todo lo que desaten en la tierra quedará desatado en el cielo. Yo les aseguro también que si dos de ustedes se ponen de acuerdo para pedir algo, sea lo que fuere, mi Padre Celestial se lo concederá. Pues donde dos o tres se reúnen en mi nombre, ahí estoy yo en medio de ellos. Esto es el Evangelio del domingo de hoy.
0: Muchas,
3: la palabra de Dios.
0: Muchas gracias, hermano Luigi. Mónica, Jaime, un evangelio que, fíjate, luego mucha gente lo usa. Yo he conocido gente que usa esta pericopa del evangelio del día de hoy para, o sea, darse como el permiso de andar amonestando gente. No sé si me explico.
2: Señalando gente.
0: Señalando, exacto. Uh-huh. Es que dice en la Biblia, tengo que corregir sí. A mi hermano.
2: Pero pues tenemos a veces el concepto equivocado, debe ser la corrección fraterna, una corrección que sea más asertiva, en el cual tengamos también los elementos para señalarlo, pero incluso viene derivado de una de las obras de misericordia, que es la de corregir al que hierre, o sea, al que se equivoca. O sea, es algo que debemos de practicar, pero no creernos nosotros que estamos bien o que estamos perfectos, que somos perfectos, sino que más bien observar, ¿no? Que a veces nuestras acciones pueden... Pues ahora sí, ir más allá en cuestión de dañar a lo mejor a otras personas o no sé, o sea, definitivamente tenemos que aceptar cuando alguien nos hace esa ese señalamiento. Y como bien decíamos, no es como para el chisme o hacer un chisme más grande de cómo es una persona, sino más bien ayudarlo a hacerlo. Sobre todo esto yo siento que va más enfocado a las personas que tienen a su cargo gente en el trabajo, a los que son maestros, que tienen a su cargo a sus alumnos, a los padres de familia incluso, porque aunque digan que no tienen un hijo favorito, sí tienen un hijo favorito, ¿no?
0: Sí, que es al que sí, Mónica.
2: Sí, que es al que le pasan todo, o sea, si llega tarde, si hace mal las cosas o no las hace, no le dice nada y le cargan la mano al que sí es más responsable y no es así. O sea, hay que tratar de corregir a todos los hijos, o sea, por igual y enseñarlos a que tenemos que tener una equidad con nuestras acciones junto con lo que somos como personas. Entonces, les decía que pues no es para señalar, sino más bien para poder hacer una corrección más humana. Y después por ahí dice que lo que atemos aquí en la tierra, pues también va a quedar atado en el cielo. O sea, si por ejemplo usted tiene la posibilidad de corregir a alguien y no lo hace, pues ahí le va a quedar como algo en su interior de que dejó de hacer. O sea, sin embargo, por ejemplo, está Juan el Bautista, que él señalaba cosas que no estaban bien. Incluso eso hasta le costó la muerte, ¿no? Porque le señalaba a Herodes que hacía mal al estar casado con una persona que no era. Entonces, no nos dé miedo. Si tenemos que enfrentar a alguien, corregirlo, tengamos en la presencia a Dios, o sea, el Espíritu Santo, para hacerlo de la mejor manera. Y viceversa, si alguien nos hace un señalamiento a nosotros, pues no tomarlo a mal. O sea,
0: tener la humildad.
2: Tener la humildad y ser conscientes de que, ay, sí es cierto, a lo mejor yo siempre estoy de malas y a lo mejor eso causa que el entorno donde estoy siempre también haya una pues mala sensación de mi persona. Y sin embargo, si digo, ay, no, pues sí es cierto, si siempre estoy de malas, mejor voy a tratar de cambiar, pues eso va a ser muy bueno. Y finalmente, pues, que Dios, donde estemos dos o tres reunidos en su nombre, pues ahí va a estar Él. Si, por ejemplo, ahorita que estamos tú, Toño, el hermano, yo, somos tres, pero bueno, con la audiencia ya somos muchos.
0: Eso me la ganaste, eso te iba a decir.
2: Y pedimos por, no sé, se me ocurre, por la paz de nuestra patria, pues Dios nos va a escuchar porque estamos reunidos en su nombre. Obviamente a veces queremos que nos lo conceda de en un momento a otro, pero no. O sea, Dios no lo va a conceder en su tiempo, en su momento, pero si no dejamos de insistir y hacemos oración.
0: Es que saben que yo creo que luego los católicos somos muy dados a no creernos o no creer lo que dice la palabra de Dios, ¿no? O sea, por ejemplo, ¿cuánta gente realmente creerá en el poder de la oración? Yo digo que debe ser poca, ¿no? O sea, porque luego pide por mí, o sí, oro por ti, y como que, o sea, bueno, no sé si me explico, hermano, ¿quieres decir algo?
3: Sí, bueno, a mí un montón de gente me dice, usted que es religioso, rece por mí, por él. Yo le digo, sí, si tú rezas por mí,
0: sí,
3: porque
0: claro,
3: rezar es un deber de todos. Y luego habría que distinguir que cuando decimos que Dios escucha, no significa automáticamente que me da lo que pido. Aunque porque solo Él sabe lo que es bien para mí. Nosotros a veces pedimos creyendo que lo que pedimos está bien. Pero Dios puede ser que tenga otro programa. Y que quizás hoy no te lo realiza porque no estás maduro y espera el tiempo en que tú estás listo para esto. Pero hay gente que hasta se aleja de la Iglesia Católica porque dice, le pedí al Señor. Hay una animadora del Movimiento Familiar Cristiano, que yo seguía como experto, como asesor, que se pasó a los Testigos de Jehová. Yo fui a visitarla y me dijo, le pedí al Señor y no me lo concedió. No es un cheque la oración. El cheque, tú vas al banco, das el cheque y te dan el dinero. No es un cheque. La oración es pedir al Señor. Y el Señor garantiza su presencia, su apoyo, que te va iluminando y te va fortaleciendo. Esto es lo seguro siempre.
0: Sí, claro.
3: A veces también hace lo que tú le pides. Pero Él tiene la libertad de hacerlo o no hacerlo y decidir el tiempo en que hacerlo.
0: Y fíjense, por ejemplo, yo fui a misa hoy en la mañana y decía el padre algo muy cierto, de esto de la corrección fraterna. Dice, pues hoy en día muchos lo hacemos al revés. Primero enteramos a toda la comunidad del error del hermano, uh-huh, y luego pasas el chisme y luego se va haciendo más chiquito y el último que se entera es
2: el involucrado. Uh-huh.
0: Tenías que haber hablado, ¿no? Uh-huh. Y ponía el ejemplo de Santa Mónica, la madre, uh-huh, de San Agustín, y decía, pues, o sea, en ocasiones, aunque tu hijo esté casado, si algo no está bien, corrígelo. Uh-huh. O sea, no cargue, o sea, él ya es adulto y obviamente sabe qué hace y rendirá cuentas a Dios. Pero, o sea, si es tu hijo, no está de más, si está obrando mal, que le corrija, ¿no?
2: No, y la insistencia de la oración de Santa Mónica, que no fue de un año o dos, o sea, fue mucho tiempo que ella, sí, estuvo pidiendo a Dios, confiada, y Dios la escuchó. Entonces, ahí está la prueba de que Dios nos escucha en algún momento.
0: Así es. Moni, muchísimas gracias.
2: No, pues, ¿de qué, Toño?
0: ¿Algún saludo?
2: Pues, no, nada más a las catequistas de la Medita, como decía al principio del programa, porque pues están, bueno, a ellas y a todas las catequistas,
0: sí,
2: de toda la diócesis.
0: Sí, ya empezaron el ciclo.
2: Oye,
0: que con el señor obispo don Juan Espinosa dijo que ahora es un ciclo de 12 años, o de 9.
2: De 9. Bueno, ¿verdad? Ya lo traemos trabajando.
0: Y que tienen que trabajar, o sea, como que tienen que estar en el catecismo, pues, para recibir la primera comunión y luego la confirmación.
2: La confirmación.
0: Que van a estar como en un sistema ya informático para que puedas rastrear. Sí, que alguien se cambió de casa, de colonia, uh-huh, y te dice, pues mi hijo iba al catecismo, a ver, vamos a ver.
2: Uh-huh. Y ahí va a aparecer. Eso está muy bien. La, sí, verdad es que sí, sí va a ser práctico.
0: Y digo, yo no, yo digo que la formación en la fe, en los niños principalmente, es algo muy bueno, ¿no, hermano? Porque luego no haya gente, ay, que no sabe ni qué va a recibir.
3: Hay alguien que dice que no deberíamos de hacerle catequesis hasta que son adultos y lo escojan ellos. Pero todos sabemos por experiencia que en la educación de un niño en la familia se deben de aprender muchas cosas hasta que están chiquitos. Si no, no lo aprenderán ni cuando nunca estarán grandes. Uh-huh. Entonces la Iglesia Católica hace muy bien a organizar los catecismos.
0: Vámonos a la pausa, no le cambie el volver. El hermano Luigi Lobato con el tema del día de hoy.
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1: 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En Radio BI son las 12:18.
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0: Estamos de vuelta, gracias por su preferencia de mensajes de texto, los leo más adelante. Oiga, está conmigo el hermano Luigi Lobato, él es hermano de la Sagrada Familia, recién regresado y renovado de sus papeles migratorios, su hermano, sí. Y está ya con nosotros. Vamos a hablar del Evangelio según San Mateo.
3: Sí, ya hemos empezado hace algunos meses de presentar este Evangelio. Hoy hablaremos de la dimensión literaria y sobre todo de la estructura de este evangelio, porque es una estructura muy clara, pero hay que conocerla.
0: Okay.
3: Entonces, como dimensión literaria, hay que recordar que este señor, digo señor porque no está comprobado que sea Mateo el que escribió este evangelio. Podría ser, pero es más fácil que no. O que sea él que escribió un primer texto de este evangelio en arameo, y luego vino otro que lo completó y lo tradujo al griego. Nosotros lo tenemos en griego. Las características de este evangelio es que el autor, que sea o no sea Mateo, es un hebreo que escribe para hebreos, probablemente del norte de Palestina o hasta de Siria, que estaba allí confinando con Israel. Y entonces usa también, por ejemplo, muchísimo los dichos. Un dicho significa una sentencia, una enseñanza breve. Los dichos en Mateo son muchísimos. Muchos de ellos hasta sirven para componer discursos. O usa expresiones que no se repiten, que no se encuentran en los otros evangelios. Por ejemplo, los otros tres evangelios hablan del reino de Dios. Mateo no usa nunca esta expresión y dice reino de los cielos, el reino de los cielos. Y luego, muy características son las citas. Como que escribe para hebreo, tiene un montón de citas del Antiguo Testamento, porque sabe que sus cristianos vienen del hebraísmo y conocen el Antiguo Testamento. Y entre estas 66 citas que encontramos en el Evangelio, que significa un promedio de más de 2 por capítulo, entre estas 66 hay 10 muy características que se llaman de cumplimiento. Son las que dice: esto sucedió para que se realizara lo que dijo el profeta, etc.
0: Ah, ya.
3: 10 veces usa esta expresión, lo cual significa fundamentar o por lo menos servirse del Antiguo Testamento, porque viene Jesús, renueva mucho de la ley de Moisés, pero al mismo tiempo acepta también todo lo que entra dentro de la mentalidad del reino de los cielos, como dice el mismo Mateo. Entonces son las citas de cumplimiento. Pero lo más característico de la estructura literaria de este evangelio es exactamente la estructura de este evangelio. Una estructura basata en 5 grandes discursos. Por ejemplo, el evangelio que hemos leído hoy y que Mónica acaba de explicar es el cuarto grande discurso de Jesús. Ahorita veremos uno por uno. Y es el discurso eclesial o comunitario, como se quiere decir. Una parte hemos leído solamente. Entonces se fundamenta en los 5 grandes discursos y además hay una parte antes que es la infancia de Jesús, la estructura, la narración genealógica y la infancia de Jesús. Y una séptima parte al final, que es donde hay el epílogo. Entonces es un evangelio que se puede ver clarísimamente en 7 partes. Vamos a ver una por una y luego vamos a ver también cómo son inclusivas y explicaré qué significa inclusiva. Entonces, al inicio, los primeros 2 capítulos son los donde el autor de este evangelio, Mateo o quien sea, el autor de este evangelio presenta la genealogía de Jesús desde Abraham. Pero si luego yo voy a ver la genealogía en Lucas, no coinciden los nombres. Entonces, ¿qué significa esto? ¿Que se equivocaron? No. Hay que ver la intención. ¿Cómo que la genealogía se conocía solo por los grandes personajes, reyes, emperadores, etcétera, príncipes? Los dos, tanto Mateo que Lucas, a costa de inventarse los personajes, pero quisieron poner una genealogía también a Jesús. Pero la intención no es histórica. La intención es decir, este niño, del cual nadie tiene la genealogía porque era un desconocido, además nacido allá en un descampado de Belén, perseguido por Herodes, etc. Este niño es el hijo de Dios. Entonces sí, tiene su genealogía. Y luego siempre en los primeros dos capítulos se narra el nacimiento de Jesús. Antes del nacimiento de Jesús se involucra a José, porque la infancia de Mateo parece escrita porque José se la dictó. Es el personaje principal, aparte de Jesús, no es la Virgen, el otro personaje, es José, que está casado con María, primera parte del matrimonio, faltaba la boda, y que se da cuenta que está esperando un hijo, que no sabe qué hacer, hasta que en la noche le dice, es obra del Espíritu Santo, cásate con ella. Y él es el jefe que organiza la nueva familia, que será la Sagrada Familia. Él lleva a María a Belén, él lleva a María y Jesús en Egipto para escapar de Herodes, él reporta otra vez la Sagrada Familia en Israel, etc. Y el último episodio significativo de la infancia es la adoración de los Reyes Magos. Luego siempre yo explico a mis alumnas que no eran ni reyes, ni magos, ni tres. Pero también aquí no es un texto histórico, es para hacernos entender otra vez la grandeza de este personaje que hasta vienen de Oriente, porque lo único que dice, ¿no?, que eran tres, que se llamaban, que tenía esta cabalgadura, pero se dice que venían de Oriente para adorar al niño.
0: Y con esto nos vamos a la pausa. Estamos hablando del Evangelio según San Mateo, hablando de su estructura, no le cambie.
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6: En Radio BI son las 12:28 minutos.
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0: Estamos de vuelta, gracias por el favor de su preferencia. Estamos hablando del Evangelio según San Mateo, aquí en Cosechando Esperanzas. Está conmigo el hermano Luigi Lobato, él es hermano de la Sagrada Familia. Adelante, hermano.
3: Bien, entonces hemos visto el primero de los siete puntos en que podemos dividir el Evangelio. Uh-huh. Luego, del segundo al sexto, son los cinco grandes discursos, los cuales son, en la segunda parte del Evangelio, el primer discurso es el anuncio del reino y el discurso del monte, llamado también discurso del discípulo. Son los capítulos 5, 6, 7. Antes de estos tres capítulos hay narración de los primeros episodios de Jesús en Galilea. Después de la tentación en el desierto empieza a predicar en Galilea. Y luego al capítulo 5 se dice que subió a un monte y empezó a predicar. Y allí da, en tres capítulos, da todos los avisos o todas las sentencias o dichos, como se dice bíblicamente hablando, los dichos para que uno aprenda qué es lo que debe de hacer para ser un buen discípulo del Señor. Por eso que se llama también el discurso de los discípulos, que empieza con las famosísimas bienaventuranzas. allí está el discurso del monte. Fíjese, tres capítulos. ¿Será posible que Jesús había dicho, pronunciado tres capítulos seguidos así con la gente? Se hubieran cansado todos, ¿no? Es el trabajo de redacción del autor. Todos los cinco discursos que ahorita estamos viendo se formularon así. El autor del Evangelio tenía todo el material de cuanto había predicado Jesús y lo dividió en cinco montoncitos, según el tema. Entonces, todos los dichos de Jesús que podían ser usados para dar enseñanza a los discípulos, los puso en el primer discurso, el discurso del monte. Luego, todos los que tenía para saber qué es la misión y cómo debe de llevar a cabo una misión, lo puso en el segundo montículo allí. Y así fueron cinco. Ahorita hemos visto el primero. Le hago notar que en la división, aunque si decimos primer discurso, el discurso del monte, también hay una parte narrativa. Los capítulos 3 y 4 narran de Jesús que evangeliza, que anuncia el reino en Galilea. Luego viene la tercera parte del Evangelio, que es el segundo discurso, el discurso misionero. Estamos en el capítulo 9. Pero antes de esto, una vez más, hay una parte narrativa donde prevalecen sobre todo los milagros. En los capítulos, en el capítulo 8 y al inicio del 9, Mateo narra 10 milagros de Jesús. Son muchísimos, ¿no? Para un capítulo. Y luego viene el discurso misionero. Jesús quiere que sus apóstoles no solo escuchen lo que él le enseña, sino que también estén dispuestos a ir por el mundo a predicar como está haciendo él. Entonces los prepara y le dice cómo debe de ser un misionero suyo y cómo debe de actuar. Esto es lo que explica el discurso misionero a partir del final del capítulo 9 y todo el capítulo 10. Seguimos. El tercer discurso y cuarta parte del Evangelio de Mateo es las controversias que tiene y las parábolas. En la sección narrativa hay muchas controversias, pero sobre todo con los judíos. Cuando usamos la palabra judíos, no entendemos los habitantes de Judea. Es un término general para indicar los hebreos, pero no los hebreos cualquiera, son los que mandan, sobre todo los fariseos. Los fariseos eran muy amados por el pueblo y eran los que cumplían mejor la ley de Moisés, pero eran unos creídos y a veces ponía sobre los hombros y la espalda de los otros los que ellos no querían cargar. Entonces son los que hacen enojar continuamente a Jesús. Aquí en esta sección narrativa, sobre todo el capítulo 11 y 12 es donde hay más de estas controversias entre Jesús y ellos. Y luego en el capítulo 13 hay la narración de 7 parábolas. También aquí yo me pregunto, ¿será posible que Jesús haya contado a la gente 7 parábolas seguidas? Y es evidente que no. Entonces otra vez es trabajo de redacción. El redactor, quien sea, el redactor puso un montículo donde estaban todas las parábolas o las principales parábolas que Jesús narró. No importa el tiempo, el orden y todo esto, pero allí estaban todas sus parábolas. Entonces, toda esta, el autor la puso en el capítulo 13. Son 7 parábolas que encontramos allí. Las parábolas típicas de Mateo, de su evangelio, son las parábolas del reino, donde él presenta el reino. Hasta le dije que usa la expresión reino de los cielos, habla de reino. Y nosotros también hoy en día cuando decimos Padre nuestro que estás en el cielo, santificado sea tu nombre, venga tu reino, seguimos anunciando nosotros también la venida del reino. Mateo quiso poner 7 parábolas en este capítulo 13, entonces es el capítulo de las parábolas del reino. Luego cuando llegaremos a Lucas, a ver cuándo, hablaremos de parábolas, parábolas de la misericordia, que es el otro tipo de parábolas que encontramos en los evangelios.
0: Y si le parece, hermano, nos vamos a la pausa.
3: Sí.
0: Oiga, oye, al volver del corte me gustaría que nos dijera, hermano, si en alguna parroquia, en algún grupo, están interesados en que pudiera dar un cursito de Biblia donde lo pueden contactar al volver del corte, ¿le parece? No le cambie, estamos cosechando esperanzas.
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1: En Radio BI son las 12:38.
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5: Estamos de vuelta, gracias por su preferencia. Oiga, estamos hablando acerca del Evangelio según San Mateo. Está conmigo el hermano Luigi Lobato, él es hermano de la Sagrada Familia. Ya nos compartió estos siete, llevamos dos puntos. En el primero nos hablaba acerca de la genealogía de Jesús, que está narrada en el capítulo 1 y 2. Y ahorita estamos hablando de
6: del cuarto, que es el discurso en parábolas del capítulo 13.
5: Así es.
6: Pero toda esta cuarta parte comprende del capítulo 11 al final del capítulo 13.
5: Así es. Oiga, hermano, y lo que yo le decía antes, porque luego nos agarran las carreras. Si algún, fíjese que el otro día vino aquí alguien, el domingo pasado creo que fue, vinieron de una asociación, un grupo de mujeres que estudian, llevan como materias, y me dijo la persona que vino, me dice, el hermano Luigi nos ha dado cursos, y dije, ah, mira, qué bueno. Si alguien quiere aprovechar.
6: Son los del SECAF.
5: Ellos, los del SECAF. Si alguien quiere aprovechar, hermano, o sea, porque de veras, el tenerlo aquí con nosotros en la diócesis, digo, aunque a varia gente no le guste, pero es un gran regalo y hay que aprovecharlo. Si algún grupo, alguna parroquia, algún movimiento dice, queremos aprender de la Biblia, nos queremos formar, ¿dónde lo pueden contactar, hermano?
6: Mi teléfono es el 449-36-35-835.
5: Ok, repetimos,
6: 449-36-35-835.
5: Pues ahí está el número, si no lo alcanzó a anotar, pídamelo con todo gusto, yo se lo comparto.
6: Porque estaría muy contento, pero son años que lo digo y creo que solo un par de veces me llamaron en alguna parroquia. No sé si el párroco no le importa mucho la parte bíblica. Y la mayoría de los párrocos ahorita fueron mis alumnos, entonces yo le expliqué la Biblia, se ve que no supe explicársela bien, porque si en las parroquias no se organizan curso bíblico, el pueblo católico seguirá siendo ignorante.
5: Opino igual.
6: Disculpe la palabra que digo muy clara. Y nuestros hermanos protestantes conocen la Biblia mucho mejor que nosotros. Entonces, si en alguna parroquia, ¿por qué lo promueve el párroco? ¿O por qué hay algún promotor laico que quiera un curso bíblico? Que me contacten y nos ponemos de acuerdo cómo hacer esta introducción a la Biblia. Ahorita estoy terminando esta introducción a la Biblia en mi parroquia con los cursillos de cristiandad.
5: Ah, qué bien.
6: El próximo martes pasado. Toda mañana probablemente será el último tema o el penúltimo. Y estoy dispuesto si hay otros.
5: Sí, de veras, ¿verdad? Digo, pues yo la paso al costo. Yo opino igual que el hermano. O sea, en una parroquia donde no se promueven cursos para aprender sobre la Biblia, ¿estamos fritos?
6: Sí.
5: No, pero bueno, en la conciencia de cada quien. Oiga, seguimos, hermano.
6: Seguimos. Entonces ya vamos a la quinta parte, ajá, que sería el cuarto discurso. Es el discurso comunitario o eclesial, del cual hoy hemos leído un pedacito, un texto que ya Mónica comentó antes. Estamos en los capítulos

0: darnos cuenta que el autor en su trabajo de redacción juntó todo el material que tenía relativo a la vida comunitaria. Y el hecho, por ejemplo, que hoy hable de corrección fraterna y de perdón es para hacer entender que este es un problema muy común. Y dicen los biblistas que en la comunidad de Mateo seguramente había problemas relacionales. Si no, Mateo no hubiera insistido tanto en hablar de la dimensión común de la fe, donde dos o tres están reunidos, cuántas veces debo de perdonar a mi hermano. Todos estos textos hacen entender que seguramente en la comunidad de Mateo había problemas. Y probablemente también eran problemas porque la mayoría eran de origen hebrea, pero en el norte de Palestina o Siria, como he dicho, había también gente que entraron en el cristianismo proveniendo del paganismo, no todos del hebraísmo. Entonces esta es la sección de Jesús y los discípulos con el discurso eclesial. Luego, la etapa siguiente, la sexta etapa, es la del último discurso, que es el discurso escatológico, que está en el capítulo 24 y 25, dos capítulos enteros dedicados a la escatología. Pero como todos los otros, primero hay una sección narrativa que va de los capítulos 19 al 23, donde se narran algunos acontecimientos de este viaje que Jesús está llevando a cabo del norte al sur, de Galilea a Judea, para llegar a Jerusalén. El discurso escatológico, una vez más pueden ver que ocupa dos capítulos enteros, entonces no se puede pensar que Jesús lo haya pronunciado todo seguido. Uh-huh. Es que en la redacción el autor puso allí todo las palabras, la sentencia, los dichos de Jesús que se referían a los últimos tiempos, porque escatológico significa esto, escatón en griego significa últimos tiempos, y es el quinto y último discurso. Fíjese que está bien puesto allí porque estamos en vigilia de que Jesús caiga en las manos de sus detractores y de los otros, y entonces que vaya a un proceso donde lo condenarán a muerte. Allí está el discurso escatológico. Y luego sigue la pasión, la muerte, la resurrección de Jesús, y es la última parte de este evangelio, la séptima. Entonces hemos dicho la primera, luego cinco discursos y luego la narración de la pasión, muerte y resurrección hasta la ascensión de Jesús. Fíjese que esta es la parte más importante, porque si Jesús no hubiera muerto en la cruz, por un lado no sabríamos cuánto nos ama Dios. Y si Jesús no hubiera resucitado, no podríamos confiar en un hombre que muere en la cruz. La resurrección nos dice que es hijo de Dios. Quería también decirle brevísimamente que las siete partes están en forma de inclusión. ¿Por qué? Porque la primera y la séptima tienen algo en común. La segunda y la sexta también, la tercera y la quinta también, y la cuarta está sola. ¿Qué tienen en común? La uno dice la entrada de Jesús en la historia humana. Y la séptima dice la salida de Jesús de la historia humana.
1: Ah, ya.
0: Entonces tiene algo en común, pero solo algo. Luego se narran cosas diferentes. La segunda, el anuncio del reino, el discurso de la montaña, nos dice cómo debe deportarse el discípulo. La sexta, que narra el discurso escatológico, dice cómo seremos juzgados. Entonces, una dice cómo debemos deportarnos y luego que seremos juzgados. Claro, es evidente que el dos dice qué es lo que debemos de hacer para ser juzgado bien por Dios. La tercera y la quinta, que son el discurso misionero y el discurso eclesial, van también de la mano. ¿Por qué? Porque todo bautizado es misionero, pero bautizado significa también que está en la iglesia. Entonces, ser parte de la iglesia y misioneros es lo mismo. Y la cuarta, que es la de las parábolas, está por su cuenta.
1: En la parte central.
0: Sí.
1: Muy bien. Muchas gracias, hermano. No le cambie. Volvemos. Ahorita viene la vida ejemplar de la semana.
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2: En Radio BI son las 12:50.
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1: Y como siempre, cerramos con broche de oro con la reina de Cosechando Esperanzas, que es Carla Barba. Carla, buenas tardes, bienvenida.
8: Bienvenidos todos a mi reinado. ¿Cómo estás, amigo?
1: Qué muy contento saludarlos. De verte.
8: Ya en el último cuatrimestre del año.
1: Sí, ya estamos cerrando el año. Sí, sí, septiembre, sea, octubre, noviembre y las posaditas.
8: Y esta reflexión, antes de hablar de la vida de San Pío de Pietrelcina, el tiempo se va muy rápido, amigos. El viernes tuve sesión con mi psicólogo y una de las reflexiones que me hizo, yo creo que la más importante, fue: ¿qué te está tratando de decir la vida hoy, Carla, con todas las cosas que te están pasando? Está tratando de decir que aproveches la vida y a la gente que está a tu alrededor. Entonces, pues, creo que quiero compartírselas porque gracias. Me hizo reflexionar mucho en qué estoy invirtiendo mi tiempo, en qué estoy invirtiendo mi energía. Entonces, pues, veamos qué es lo importante realmente de nuestra vida y vivámosla, por favor. Nuestra tarea del último cuatrimestre del año, ¿cómo ven? Para empezar con todo el 2027.
1: Ándale.
8: Y cerrar el 26.
1: Me gusta.
8: Bueno, pues si hablamos ahora sí de San Pío de Pietrelcina y no de mis traumas psicológicos, ¿verdad?
1: Ese programa es el de las 6:00 p.m.
8: Sí, ay, disculpen que me.
1: Ah, está bien, tú sabes que este espacio es para eso, Carla. Sí. Oye, a ver, ¿de qué vamos a hablar hoy? Cuéntame.
8: De San Pío de Pietrelcina.
1: San Pío de Pietrelcina.
8: Que creo que él vivió muy bien su vida, fíjate. Él era una persona, pues, en la vida ordinaria, que sintió el llamado de la vocación, el llamado de Jesús, el servicio. Y podremos señalar varias virtudes de él. Podríamos decir primero la perseverancia en la adversidad. San Pío fue una persona enfermiza, durante su vida ya como capuchino franciscano, fue cuestionado incluso por sus estigmas. Porque le aparecen sus estigmas. Un doctor dice que él era una autosugestión, incluso que él se los provocaba porque encontraron un líquido en su celda. Fue muy cuestionado en muchas cosas, padeció temas de salud, pero él perseveró. Él perseveró en su vocación, en su necesidad de servir, en su necesidad de escuchar, que esa podría yo decir que es su segunda virtud: la escucha y la cercanía. Nosotros como católicos tenemos los sacramentos a nuestro alcance para justamente acercarnos cada vez más a Dios. Uno de ellos es muy importante, creo yo, Antonio, que es la confesión. Pero así como es importante, yo creo que también es uno de los que más nos cuesta acercarnos. Porque yo creo que aquí tiene que ver mucho el sacerdote, que es el encargado de darnos la absolución. Creo que todos tenemos alguna anécdota con un confesor medio. Que por supuesto sabemos que el sacramento de la confesión, uno no va a que lo feliciten, ¿verdad? Pero busca encontrarse con ese Jesús misericordioso. Entonces yo aquí quisiera hacer un llamado a todos los sacerdotes a que pues ejerciten esa virtud de la escucha, esa virtud de justo lo que tú hablabas al principio de la corrección fraterna, ¿no? Que la corrección fraterna, creo que, como lo dice frater, de hermano, no va de un lugar de superioridad, sino va a un lugar donde queremos llegar todos juntos a un mismo objetivo, buscar un mismo bien, ¿no? Y pues yo creo que ese debe de ser el sentido de la confesión, o de orientar, de decir, ven, aquí estás mejor. La otra, la tercera virtud, el servicio. Él fundó la Casa Alivio del Sufrimiento, un hospital para atender enfermos de su región. Es muy necesario, sabemos que hay mucha gente que no tiene recursos en los temas de salud, que está abandonada, que incluso es abandonada por sus propios familiares. Él pone al servicio, pues por como él era, ya tenía cierto, ¿cómo se dice? Poder de llamar a la gente, pudo construir este
4: hospital,
8: esta obra. Y la humildad, él fue una persona muy humilde, o sea, él era un sacerdote reconocido, que todo el mundo quería estar cerca de él, pero él siempre se sintió lo que era, un servidor de Dios.
1: Está la vida ejemplar, San Pío
8: de Pietrelcina.
1: Y de los santos de los últimos tiempos, pues, con los estigmas de Cristo, ¿eh?
0: Sí, ya está en los primeros lugares de la espiritualidad cristiana. En Italia no hay ningún pueblo que no tenga un grupo San Pío.
1: Ah,
0: y van en peregrinación allá donde él vivió. Y este hospital que fundó, lo fundó exclusivamente con cuánto le daban de ofertas los creyentes. Y es el hospital más grande de toda Italia del Sur.
1: ¿Qué tal? Llega mensaje de texto, dice: buenos días, Toño, me gustaría que un día el hermano Luigi hablara una parte de la Biblia en italiano. ¿De dónde es él? Nunca lo he escuchado, al menos yo, y creo que mucha gente también le gustaría. Saludos a todos. No, pero bueno, pues no sé. A ver, habla en italiano, hermano. Despide el programa en italiano.
0: Cosa vado a spiegar ai messicani in italiano? Non capirebbero nulla. Entonces, yo sigo hablando español.
1: Sí, porque si no, no le vamos a entender. ¿Cómo diría feliz 90 aniversario, Bey?
0: Felice 90 aniversario de la radio.
4: ¡Ay, qué bonito!
8: Muchas felicidades, Radio Grupo.
1: Muchas felicidades, Radio Grupo. Gracias a los señores Rivas por el favor de tenernos aquí en este espacio. Gracias a usted por su preferencia. El tiempo se termina. Gracias, Moni. Gracias, Carla.
4: Gracias,
1: hermano. Nos escuchamos y nos vemos la próxima semana. Pásela bien.
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10: El mareo o vértigo es cuando siente que usted o la habitación gira a su alrededor. Una baja repentina de la presión arterial, exceso de calor o la falta de líquidos pueden hacer que sienta mareos. Algunas personas lo sienten si se levantan demasiado rápido. En personas de más de 50 años, puede ser indicativo de falta de circulación al cerebro, necesitando tratamiento. Las enfermedades del oído, la ansiedad y algunos medicamentos son también causa frecuente de vértigo. Lo importante es encontrar la causa, ya que el vértigo es solo el síntoma de alguna enfermedad que debe ser tratada por su médico. Soy su amigo el Dr. Carlos Huerta, y ya sabe que a buenos cuidados, buena salud.
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11: Muy buenas tardes, Aguascalientes, domingo 6 de septiembre, y estas son las noticias. Tras más de 2 años sin intervención, anuncian licitación para reparación de socavón en Ojo de Agua. Anticipan recortes federales a seguridad en Proyecto Económico Federal para 2027. Disminuyen los delitos en Jesús María, pero persiste extorsión, reconoce el propio alcalde. Torre Mazarik debe de contar con sistema contra incendios. Protección Civil carece de equipo para atender siniestros a esa altura. Traslado de juzgados familiares en Aguascalientes queda en pausa ante entrada del nuevo Código Nacional. Tribunal de Disciplina Judicial recibe 104 denuncias en su primer año. Reporta avance en el 53% de los casos. Y hace 90 años, la XCBI inició transmisiones en Aguascalientes. En información policiaca, muere hombre de 63 años tras impactar su vehículo contra un poste en Calvillo. En noticias nacionales e internacionales, asesinan a subdirector de policía de la Unión Guerrero. Dan prisión preventiva a Diego Sebastián y Gerardo por asesinato de tecladista de Camilo VII y a toda su familia. Reportan 10 muertos por explosión en Guerrero. Urgen donaciones para heridos. Ordena Trump quitar protección al lobo gris mexicano. Y ataque israelí deja 4 muertos en el sur del Líbano.
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11: Muy buenas tardes, Aguascalientes. Con el gusto de saludarle, le estaré acompañando durante la siguiente hora informativa para que sepa lo más relevante ocurrido hasta este momento del ámbito local, nacional e internacional. Ya lo sabe, 449-910-3508, nuestro teléfono de contacto en cabina de Radio BI, mismo número en nuestro centro de WhatsApp. Ya estoy recibiendo sus mensajes. Reiterarle su opinión es lo más importante para BI Noticias. Y en caso también de que tenga alguna situación que reportar, ya sea en tema de vialidad, de obras públicas, de seguridad, de servicio de agua y alcantarillado o cualquier otra circunstancia, sabe que puede hacerlo a este mismo número, 449-910-3508. Se canaliza con las autoridades. Lo único que le pido es que nos haga llegar la mayor cantidad de detalles posibles para poder agilizar el procedimiento con las autoridades correspondientes. Esto, incluyendo su dirección exacta. También le invito a que se suma a nuestras transmisiones en vivo, el mismo canal BI Televisión, pero completamente disponible para usted de forma gratuita a través de redes sociales. Nos encuentra en Facebook, en YouTube, en X, estamos como BI Noticias, también en la aplicación BI Noticias o en el sitio web binoticias.com, o si así lo dispone, a través del sistema Gigacable, canal 102 y 900 HD, o a través del sistema Easy, canal 75. Opciones tiene, así que no se quede sin también ver la noticia. Iniciamos de lleno con información en el ámbito local, información importante y que también usted nos ha cuestionado en el transcurso de los últimos meses. Me refiero a este socavón que en su momento le dimos seguimiento en el Ojo de Agua y donde nos decían, pero ¿hasta cuándo se va a reparar? Ya ha pasado mucho desde que ocurrió esta oquedad. También pues ha tenido consecuencias lamentables en ese mismo sitio y no vemos donde la autoridad haya iniciado con labores de reparación. Pues ya se está anunciando, va a haber una licitación, es decir, todavía no van a iniciar con los trabajos, sino va a haber primero una convocatoria para que especialistas, sobre todo del gremio de la construcción, puedan participar y hacer esta reparación a más de un año de que ocurriera.
12: Tras más de dos años sin intervención, anuncian licitación para reparación de socavón en Ojo de Agua. Este viernes se publicó en el Periódico Oficial del Estado la convocatoria pública estatal emitida por el Gobierno del Estado a través del Instituto del Agua, que anuncia la licitación LPE-002-2026 para la rehabilitación de la red de alcantarillado sanitario tramo El Cedazo en el fraccionamiento Infonavit Ojo de Agua en su primera etapa. Lo anterior corresponde a la intervención del socavón que apareció en julio de 2024 tras las fuertes lluvias registradas en la ciudad capital y que cobró la vida de un policía en el cumplimiento de su deber. Para la primera parte de la obra se estima un capital contable requerido de 60 millones de pesos y un plazo de ejecución de 150 días. Las personas físicas y o morales interesadas en participar deberán comprobar su experiencia a través de obras previas realizadas relacionadas con obras hidráulicas por un monto mínimo de 10 millones de pesos. En la misma convocatoria también se anuncia la licitación LPE-001-2026 para el equipamiento electromecánico de pozo de agua potable, construcción, equipamiento de sistema de desinfección y construcción de líneas de conducción, línea de alimentación y tanque elevado en Villas de Guadalupe, Jesús María. Para esta obra se requiere de un capital contable de 8 millones de pesos y se estima un plazo de ejecución de 120 días. El fallo y la adjudicación del contrato para ambos proyectos se dará a conocer el 30 de septiembre. Yalma Arronte, BI Noticias.
11: 1:06, ahí tiene la información. Ya sabía usted también esta situación que, pues le digo, trajo consecuencias fatales el fallecimiento de un elemento de seguridad cuando surgió esta oquedad y que incluso mismos radioescuchas, mismos vecinos de la zona en Jesús María nos dicen, es que está muy peligroso porque está cerca de canchas deportivas donde siguen yendo menores de edad, está ya prácticamente libre el área de circulación vial, pero el socavón continúa. Entonces, en cualquier momento, si no está bien alumbrado, si no está bien resguardado, puede ocurrir otro accidente. Lo que refieren las autoridades a través de este documento oficial es que las obras están próximas a comenzar, o al menos ya están planteadas. Oiga, nos movemos al tema de seguridad. En Aguascalientes, como a nivel nacional, se dispone de cierto presupuesto, tanto estatal como federal, para hacer estas labores de seguridad que se destinan a equipo, a personal, a incluso comandancias propias, como la podría ser la que se va a crear o debe de crearse cuando ya esté este aval del nuevo municipio, el municipio número 12 en Villa Juárez, donde para 2027 se está advirtiendo por parte de especialistas que habrá un recorte federal en el ámbito de seguridad para nuestro estado. Escuche.
13: Anticipan recortes federales a seguridad en proyecto económico federal para 2027. El diputado federal panista Paulo Martínez López anticipó que podría registrarse un recorte en materia de seguridad dentro del paquete presupuestal federal para 2027. Advirtió que, conforme al anteproyecto enviado por Hacienda, se prevé una disminución en fondos para fortalecimiento policial, prevención y equipamiento de fiscalías, pese al aumento de homicidios y extorsión en el país.
14: El tema de seguridad le han reducido sustancialmente. La Secretaría de Seguridad Pública Ciudadana, que encabeza García Harfuch, cada año recibe menos recursos. Y sí se le dan herramientas jurídicas, sí se le dan más dientes para que pueda combatir la delincuencia, pero no tiene recursos, entonces no lo puede hacer. Uno, dos. En el tema también de la economía familiar, estamos siendo muy analíticos cómo está ahí los incrementos para la canasta básica o la reducción propia. y que los costos también de los nuevos impuestos que puedan pretender, estaremos haciendo el análisis.
13: Afirmó que desde el PAN buscarán revertir la medida en la discusión del presupuesto de egresos y exigirán que Aguascalientes no pierda recursos, además de que no se agregue nuevos impuestos y tampoco se aumente la deuda.
14: Habrá ahí que ver si tienen algunos impuestos disfrazados, porque no olvidemos que luego tienen ahí los dardos envenenados, escondidos, con las letras chiquitas, y de dónde va a salir el recurso, y que también se puede ver reflejado cómo le van a bajar a la deuda. No olvidemos que en estos 7 años, hay que decirlo claro, en estos 7 años, la deuda de este país creció el 100%.
13: Jesús Alberto Rodríguez, BI Noticias.
11: 1:09, y hablando de temas de seguridad, también de incidencia delictiva, en los municipios están refiriendo, hay una disminución que se ha reportado por parte de las propias autoridades estatales en materia de incidencia delictiva. Específicamente nos vamos a enfocar en el caso de Jesús María, donde el propio presidente municipal, César Medina, está refiriendo a los medios de comunicación sin dar cifras, es importante mencionarlo, que ha habido una disminución importante en los delitos que se cometen en esta demarcación. El alcalde asegura que existe una labor conjunta entre las autoridades estatales y la administración municipal, pero reconoce, entre toda esta disminución, el tema que persiste es el de intentos de extorsión. Atribuye esta prevalencia a la cultura de la denuncia. Vamos a escuchar.
15: Todos los días tenemos un monitoreo de forma muy coordinada con el C5, recordemos que nuestro C2 está vinculado, entonces en los últimos meses hemos tenido a la baja prácticamente todos los indicadores, ha subido el tema de extorsión, pero yo creo que eso también es atribuible a que hemos fomentado mucho el tema de la denuncia inmediata.
11: Le digo, estas declaraciones se dan sin dar cifras exactas de cuáles son los delitos e incluso mencionar qué delitos están disminuyendo y en comparación a qué año, pero lo que sí refiere es que es un parámetro que le está dando el propio C5I del estado. Ellos llevan un conteo sobre todo de estas llamadas tras la presunta comisión de algún incidente delictivo, y Medina Cervantes dice que se cuenta con una campaña activa para la prevención de intentos de extorsión telefónica, donde se sigue incentivando la denuncia inmediata.
15: Teléfonos que marcan pidiendo cualquier tipo de pago, o lo que ya conocemos con el tema de la extorsión telefónica, hemos pedido que la gente lo denuncie, porque con denuncia puede darse de baja esa línea telefónica.
11: Y pues va muy de la mano con esta campaña federal para hacer el registro de la CURP con su línea telefónica, la vinculación, que aprovecho para preguntarle si usted ya lo hizo, si no lo hizo y era de estos números con terminación 0 y terminación 1, si ya le cancelaron su línea, si plantea hacerlo o simplemente pues no está de acuerdo con esta disposición. Y también en materia de delincuencia en Jesús María, pues se le cuestionó al presidente municipal sobre incidencia delictiva o reportes de intentos de extorsión, pero de manera presencial, especialmente dirigidos a comerciantes y locatarios. El presidente municipal indica que no existe reporte alguno en este tipo de incidentes. Ante cualquier llamada que usted identifique de tipo sospechoso, que le están diciendo que son de cualquier grupo delictivo o que le van a cobrar cierta cantidad de dinero o cualquier otra situación, reiterarle, es importante que usted no proporcione ningún tipo de información, mucho menos información personal, y cuelgue de manera inmediata. Puede hacer el reporte directamente con las autoridades a través del 911, y en caso de que así lo disponga, también puede hacerlo a través de la Fiscalía General del Estado. Y solo para puntualizar, entre el mes de enero y el mes de abril, es decir, el primer cuatrimestre del año, de acuerdo con el secretario de Ejecutivo del Sistema Nacional de Seguridad Pública, los delitos cometidos en Jesús María suman al menos 1,089. Estas son cifras oficiales, son cifras que proporciona la misma autoridad, la Fiscalía General del Estado, es decir, hay al menos 1,089 carpetas de investigación abiertas en Jesús María por comisión de delito, que incluye desde homicidio doloso culposo, es decir, asesinatos, cualquier tipo de robo, sobre todo robo a casa, habitación e incluso narcomenudeo. Todos los detalles, ya lo sabe, disponibles en veinoticias.com. 1:13, permítame hacer una breve pausa, la primera de este espacio. No se despegue, que volvemos con más de la información.
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2: En Radio BI, son 1:14.
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11: Regresamos a temas del ámbito local. Hace algunos días se inauguró de manera oficial esta torre en el centro, prácticamente centro de la ciudad de Aguascalientes, la Torre Masaryk, que es una de las más altas en Aguascalientes y prácticamente también en todo el estado. Lo que refieren las autoridades de Protección Civil es que se debe de contar con todo un protocolo, un sistema contra posibles siniestros, contra posibles incendios. El problema que se está identificando al ser de las primeras construcciones de este tipo en nuestra entidad es que incluso Protección Civil no cuenta con un mecanismo y un equipo específico para atender incendios hasta esa altura.
12: Torre Masaryk debe contar con sistema contra incendios. Protección Civil carece de equipo para atender siniestros a esa altura. La recién inaugurada Torre Masaryk, el edificio con más de 100 metros de altura, deberá contar con un sistema contra incendios, pues la Coordinación Estatal de Protección Civil carece de las unidades requeridas para atender siniestros a esa altura. Habla el titular del área, Eduardo Muñoz de León, quien agrega, la observación ya se realizó ante las instancias correspondientes.
20: ¿Algún involucramiento por el tema de la altura y todas estas cuestiones?
21: Ahí ese tema lo está manejando el municipio de Desarrollo Urbano. Ahí es lo que les he pedido yo a municipio, que tengan mucho cuidado y que tengamos ya sea una red interna de contra incendios, porque es muy alto y no hay vehículos que tengamos en el estado para llegar hasta allá arriba, no tenemos escalas, entonces sí necesitamos que sea ya sea por bombas o ya sea en la parte alta para que todo vaya bajando, ¿no? El agua. Hay sistemas que tenemos así, entonces estamos tratando de que en todos esos, porque es el primero de varios que ya se están proyectando en el estado.
12: Explica que se trata de un sistema de riego a través de un tanque de reserva en la parte alta del edificio que dispersa el agua a lo largo de la infraestructura para mitigar los incendios.
20: ¿Desde arriba cómo funciona?
21: Ah, no, es que tenemos lo que viene siendo tanques en la parte alta, que al momento que se viene un incendio se abre y baja todo el agua. Baja el agua y eso nos ayuda a apagar los incendios.
11: ¿Es lo que se está pidiendo entonces que se contemple?
21: Estamos pidiendo yo como estado a municipio que contemplen este tipo, ya sea la red por motores o sea este sistema, porque pues así en muchos países que tienen este tipo de torres, así se ha estado manejando.
12: Frente a la reciente proliferación de edificios verticales, Muñoz de León asegura que los elementos de su coordinación ya se encuentran capacitados para atender cualquier contingencia que pueda presentarse en los mismos.
21: Pues ya nos estamos preparando, ya tenemos tiempo preparando a los elementos, sobre todo en lo que es servicios de emergencia, Y bueno, pues tenemos que adecuarnos a la modernidad. Ya ahorita, pues ya la mayoría pues van a ser edificios de esta magnitud.
12: Yalma Arronte, BI Noticias.
11: 1:18, oiga, y si usted está transitando o piensa transitar por el centro de la ciudad de Aguascalientes, específicamente hacer este cruce por la calle Madero, que es también una vialidad bastante concurrida, sobre todo en fin de semana por tema familiar, pues tómelo en consideración. Está cerrada esta vialidad entre la calle Morelos y entre la calle Victoria. Esto, de acuerdo con lo que refieren las autoridades de vialidad, la Policía Vial de la Secretaría de Seguridad Pública del municipio de Aguascalientes, derivado de un evento deportivo y que estará cerrado hasta alrededor de las 3 de la tarde. Sí está habiendo una desviación del flujo vehicular, le reitero, en Madero, entre Morelos y Victoria, para que lo tome en consideración, y si puede omitirse su tránsito por esta vía, pues mejor, para que no tenga percances en la llegada a su destino. 1:19, pasamos con información del ámbito nacional e internacional, información delicada, información también de competencia delictiva, porque asesinaron a un subdirector de la policía, esto en Guerrero, acorde con lo que se sabe hasta este momento por medios nacionales. Se trataba de Gilberto Dorantes Basurto. Él era subdirector de la policía del municipio La Unión en Guerrero y era policía que acompañaba también a temas de alto impacto. Un acompañante que él tenía, también uniformado, fue asesinado junto con Gilberto la noche de este sábado. De acuerdo con medios locales, fueron emboscados en la carretera federal de Zihuatanejo, Lázaro Cárdenas, entre la localidad de Chutla y el entronque de La Unión, es decir, pues este municipio en el cual él se desempeñaba. No se tiene mayor información al respecto, y como ha sido también en otras ocasiones, no se tiene señal, ni siquiera paradero, de quienes cometieron este hecho delictivo. Dan prisión preventiva a los presuntos señalados por esta masacre que ocurrió hace algunos días en el Estado de México y que fue bastante sonada, derivado de que se trataba de uno de las víctimas, un músico mexicano, y donde, si usted no está al tanto, no solamente mató a quien fuera Jonathan Meléndez, este tecladista del grupo Camilo VII, sino que a su esposa embarazada, a su hija de 3 años y a una trabajadora doméstica que vivía con ellos y que también pues estuvo en el lugar incorrecto, en el momento incorrecto. El único que sobrevivió de esta masacre fue el pequeño de 6 años, un hijo de esta pareja. El juez dictó prisión preventiva oficiosa contra Diego Sebastián N. y Gerardo N., señalados por el asesinato del tecladista de Camilo VII, Jonathan Meléndez. Diego se presume como el autor material del homicidio del músico, así como el de Ana Paula, esposa embarazada, y su hija de 3 años de edad, Sofía, además de Aleida Romero, esta trabajadora del hogar que vivía con la familia, y Nala, que incluso también pues le tocó a la mascota de la familia, una canina. Gerardo es identificado como el cómplice del multihomicidio, quien llevó a Diego al departamento de Meléndez en Atizapán de Zaragoza, donde se cometió este asesinato. Oiga, y temas delicados que también las autoridades del ámbito local hasta el ámbito nacional han repetido en muchas ocasiones: la importancia de poder manejar y regular el uso de pirotecnia en Aguascalientes. Hasta este momento está regulada con únicamente permisos para el tema diocesano, pero pues hay decomisos, sobre todo a finales de año. Pues esto ocurrió no en Aguascalientes, sino en el Estado de México, donde una explosión de pirotecnia dejó al menos 10 personas muertas.
3: y se suman 49 personas heridas. Esto ocurrió en Temascalcingo, en el Estado de México, y los hechos sucedieron este 5 de septiembre por la noche en la explanada de la Iglesia de Santa María, con motivo de la fiesta patronal de la Virgen de la Luz. Los primeros informes señalan que la explosión derivó en un incidente que después propagó el incendio, y en el lugar pues almacenaba pirotecnia para la fiesta, es decir, todavía no estaba como el acto pirotécnico como tal, sino que un siniestro previo con toda la pirotecnia acumulada, imagínense todo lo que iban a usar para una fiesta patronal, pues derivó en al menos una decena de personas fallecidas y suman casi 50 personas lesionadas. Esperemos que no, pero probablemente en el transcurso de las próximas horas vaya a incrementar. También pasamos a temas del ámbito internacional, y ponga atención porque esto, aunque es competencia estadounidense, tiene también pues que ver con el territorio mexicano. El presidente de Estados Unidos, Donald Trump, atribuye al lobo gris mexicano de pérdidas millonarias en la industria ganadera, pero datos confirman que solo es responsable de la muerte de uno de cada 20,000 cabezas de ganado. Por este sentido, el presidente Trump está autorizando la eliminación para proteger y apoyar a los ganaderos de Estados Unidos, y también la protección del lobo mexicano, lobo gris mexicano en Estados Unidos, pese a que, le digo, este lobo únicamente es responsable de una cantidad mínima de muertes de ganado en Arizona y Nuevo México. Se considera autorizar la eliminación letal de lobos grises y lobos mexicanos, y para permitir una mayor capacidad de respuesta ante emergencias, indica el comunicado de la Casa Blanca. La orden ejecutiva firmada por Trump fija 90 días para determinar si el lobo gris y el lobo gris mexicano cumplen los criterios establecidos por la Ley de Especies en Peligro de Extinción para retirar su protección y autorizar su eliminación. Y también en el ámbito internacional, pero nos trasladamos hasta el otro lado del mundo, en este conflicto que se mantiene por parte de Israel con varios países, incluidos el Líbano, se está dejando al menos 4 personas fallecidas y otras 20 que resultaron lesionadas este domingo en una serie de ataques por parte de Israel contra distintas localidades de la región de Nabatiet, esto al sur del Líbano, según el balance inicial del Ministerio de Salud del país. El Centro de Operaciones de Emergencias Sanitarias del ministro de Salud Pública informó que 2 muertos y 2 heridos, hubo al menos 8 heridos, entre ellos una mujer y un niño en el barrio de Nabatiet, y 2 muertos y 6 heridos, incluidos 2 niños en Aram Salim, donde pues están sumando poco a poco las localidades para tener este balance final de 4 muertos y 20 heridos en el Líbano en general. Según las fuentes locales citadas en la Agencia Nacional de Noticias Libanesas, los bombardeos comenzaron alrededor de las 5 de la mañana, hora local, y afectaron viviendas y otras instalaciones y sus alrededores. Le reitero que el detalle de estas noticias y, por supuesto, más información que usted debe de conocer está disponible en el portal de noticias más leído de todo Aguascalientes. Claro que me refiero a beinoticias.com. Una con 26, permítame hacer un breve corte comercial, no se despegue.
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2: En Radio BI, son la 1:27.

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3: Breves del mundo católico. Diócesis de Aguascalientes. Monseñor Juan Espinosa Jiménez afirmó que la Iglesia pertenece a Cristo y no a ningún partido político, y llamó a evitar que la fe sea utilizada como bandera partidista o ideológica, e invitó a los católicos a comprometerse por el bien común, defender la dignidad de las personas y contribuir a enfrentar problemáticas como la pobreza, la migración, la inseguridad y las adicciones. Monseñor Juan Espinosa Jiménez hizo un llamado a los católicos a no permanecer al margen de la vida pública y a participar activamente en la sociedad, promoviendo y defendiendo los valores humanos y cristianos, lo cual no implica apoyar a algún partido político o candidato en particular, sino asumir la responsabilidad ciudadana desde la propia fe. México católico. En Monterrey, una camioneta fue transformada en una capilla de adoración itinerante con el propósito de llevar a Jesús a Eucaristía a comunidades donde no existe un templo cercano. La camioneta cuenta con un pequeño confesionario y un oratorio donde permanecerá el Santísimo Sacramento. La Conferencia del Episcopado Mexicano expresó su solidaridad con quienes se enfrentan el dolor y la incertidumbre de una desaparición, y reconoció especialmente la labor de las madres buscadoras. Lo anterior en el marco del Día Internacional de las Víctimas de Desapariciones Forzadas. Los obispos reiteraron su llamado a trabajar por la verdad, la justicia y la paz, recordando que detrás de cada persona desaparecida hay una familia que espera respuestas. Mundo católico. El arzobispo Jaime Spengler estableció en Brasil nuevas normas para el uso responsable de la inteligencia artificial en las comunicaciones de la Iglesia. Las disposiciones permiten utilizar estas herramientas como apoyo, pero exigen supervisión humana, transparencia y respeto a la dignidad de las personas. La medida busca que las nuevas tecnologías estén siempre al servicio de la verdad y de la misión evangelizadora de la Iglesia. Obispos de México, Estados Unidos y Canadá se reunieron en Cuernavaca para fortalecer la comunión de la Iglesia en Norteamérica y responder juntos a los desafíos que enfrentan sus pueblos. Durante el encuentro destacaron la necesidad de que la Iglesia hable con una sola voz en defensa de la dignidad humana, especialmente de los pobres y migrantes, y señalaron problemáticas como la violencia, la corrupción, la polarización y las familias heridas. Antonio Vázquez, VI Noticias.
4: Oiga, volvemos con más información del ámbito nacional, y esto lo posicionamos aparte porque es información que sigue dando de más detalles en las últimas horas. Me refiero a un accidente automovilístico que hubo en Nayarit, y donde está resaltando no solamente porque de forma lamentable hubo personas fallecidas, sino que también se está determinando que había estas personas que viajaban en las unidades, personas que fueron citadas o que acudieron a un mitin de la presidenta Claudia Sheinbaum en esta gira por los estados que está haciendo con motivo de su segundo informe de gobierno. Al menos 4 personas fallecieron y 20 más resultaron heridas en este choque de autobús contra un tráiler en la carretera federal 15, esto en Rosa Morada, Nayarit. Estamos viendo las imágenes en VI Televisión. También lo reitero en redes sociales, pero de todas maneras la describo para usted si no se ha sumado de manera televisiva, sino sí solamente por radio. Se trata de las primeras impresiones, incluso algunos de los que viajaban en estas unidades pues se bajaron a grabar el incidente, y fue un impacto directo entre estas dos unidades, reiterarle, un tractocamión de carga y un autobús de pasajeros. Se refería que este autobús era de otra localidad, de donde fue el evento, y no estaba proveniente de Rosa Morada, Nayarit, y eran pues simpatizantes de la presidenta de México, Claudia Sheinbaum, que querían acudir a este segundo informe de gobierno. El camión trasladaba, le digo, personas que habían asistido al evento, y la fiscalía ya investiga los hechos. De hecho, estamos viendo un comunicado a través de las pantallas de BI Televisión de la Fiscalía General del Estado de Nayarit, y dice lo siguiente: la fiscalía informa que las investigaciones corresponden con motivo del hecho de tránsito en el kilómetro 100 de la carretera federal 15 libre. De acuerdo con los primeros reportes, en el hecho se vieron involucrados un autobús de pasajeros y un tráiler. De manera preliminar, se tiene conocimiento de 4 personas fallecidas y 20 lesionadas, mismas que fueron trasladadas a los hospitales de Acaponeta, Rosa Morada y Santiago de Ixcuintla. Personal de la Fiscalía General del Estado de Nayarit y especialistas en criminalística se trasladaron y realizaron las diligencias correspondientes para establecer las circunstancias que ocurrieron en los hechos. Conforme avancen las investigaciones y se cuente con información confirmada, se darán a conocer más actualizaciones. Hasta este momento, la presidenta no ha emitido ningún mensaje al respecto, tampoco el gabinete del gobierno federal. Le digo, está en una gira de medios. Hoy fue turno de Nuevo León, específicamente en la ciudad de Monterrey, donde tal vez en próximos minutos la mandataria dé algún tipo de mensaje. Y pues solamente adelantarle, enfocándonos en este meeting en Monterrey, que no hubo presencia del mandatario de la entidad, el gobernador Samuel García, ni de la primera dama Mariana Rodríguez, que sí la recibieron a la presidenta Claudia Sheinbaum en Palacio de Gobierno, pero de manera privada. En el meeting no la acompañaron, como se ha dado en otras entidades, tal fue el caso de Aguascalientes. 1:34, voy a leer algunos de sus mensajes, le reitero y le agradezco también por su participación. Si usted no escucha su reporte al aire, no se preocupe, es canalizado de manera fuera del aire con las autoridades correspondientes. Nos dice: buenas tardes, disculpa, ayer extravié una placa de carro, es ABL 262G, doy recompensa, dice ABL 262G, y se puede comunicar con nuestra persona al 465-100-0061, 465-100-0061. Buenas tardes, favor de reportar una alcantarilla tapada y que está expulsando aguas negras en la calle Santiago 202 a la altura del 133 en Vistas de Oriente. Hemos llamado al 072 en servicios públicos y no contestan, por favor. Los olores son insoportables, nos dice un radioescucha, se canaliza. Muy buenas tardes, mientras no se esté llevando un control de lugares donde se deposita el dinero que cobran los extorsionadores, las extorsiones van a seguir, porque sin un extorsionador que pueda cobrar el monto de la extorsión, pues ya no se haría. Lo que está fallando es dónde se recibe el dinero, no en los teléfonos ni las llamadas telefónicas, que sí recibes o recibimos todos alguna vez. Saludos. E incluso en Jesús María hay todo un proyecto que se quiere extender a las demás demarcaciones de Aguascalientes, donde el personal del Oxxo, sobre todo las mujeres refieren, están siendo capacitadas para temas de intentos de extorsión, de depósitos, pues de cantidades muy elevadas, que llega gente que se ve sospechosa, nerviosa, pues algo acelerada, y ellas pues tienen como ya una capacitación por parte de las autoridades, le hacen una serie de protocolo, y cuando identifican alguna irregularidad, marcan, tienen un botón de emergencia con las autoridades, se comunican para que llegue un policía, y esto no solamente es para el tema de extorsión ante este posible depósito que se planea hacer, sino cuando hay temas de acoso, que usted también pueda acudir, y esto sí está desplegado en todo el estado, los temas de acoso, el vínculo de la Secretaría de Seguridad Pública del Estado de Aguascalientes con estas cadenas, las tiendas Oxxo. Si usted está en algún peligro, sin importar si es un hombre o una mujer, y sobre todo hay una capacitación con menores de edad, puede acudir a las tiendas Oxxo, ellos tienen un botón de emergencia y van a ser auxiliados. Misma situación con alguna persona que tenga algún tipo de trastorno, es decir, algún tipo de trastorno de tipo autismo o alguna situación que requiera ayuda de tipo psicosocial, puede acudir y le van a auxiliar. Están capacitados y están obligados ya también por la autoridad a ayudarles. 1:37, voy a hacer otra breve pausa, no se despegue, que volvemos con lo que debe de saber de la información policiaca.
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1: En Radio BI, son la 1:39.
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7: Lo más importante en las últimas horas. Adelante, Lorena, muy buenas tardes.
8: ¿Qué tal, Jessica? Muy buenas tardes y buenas tardes también para todo el auditorio en información policiaca. El día de hoy las autoridades ministeriales dieron a conocer 2 detenciones importantes. La primera de ellas es la vinculación a proceso en contra de Edgar, que está señalado como el responsable del delito de violencia familiar después de que los elementos del Ministerio Público se presentaran ante las autoridades todos los datos de prueba, muchísimas situaciones que pues evidentemente hacían suponer que este era el presunto responsable. Ya de acuerdo con las investigaciones, este sujeto había ejercido diversas acciones de violencia física, psicológica en contra de la víctima, y esto pues generó con ello una afectación en la integridad, en el bienestar de esa mujer. El último episodio habría ocurrido el 4 de agosto de este mismo año, en un lugar ubicado en Prolongación Zaragoza, en donde Edgar presuntamente ejerció violencia física en contra de la víctima, y tras los hechos, pues la denuncia correspondiente, este sujeto fue a prisión, y finalmente ya el día de hoy fue vinculado a proceso. Y quien también fue vinculado a proceso fue una mujer que se apoderó de una cartera con 20,000 pesos. La fiscalía ya obtuvo también la vinculación a proceso en contra de Verónica por su responsabilidad en un hecho delictivo relacionado con apoderamiento de esta cartera que contenía dinero en efectivo, y finalmente también ya se encuentra en prisión. Jessica, auditorio, este es el reporte. Lorena Treviño, BI Noticias.
7: Muchas gracias, Lorena, te escuchamos en punto de las 4:00 p.m. Seguimos con información del ámbito local, un tema relevante, sobre todo si usted tiene algún juicio pendiente en el tema familiar, porque esto de traslado que se estaba proyectando de los juzgados que están fuera de la ciudad o ya en la periferia de la ciudad y que se quería traer a Ciudad Justicia, pues está quedando en pausa, y esto derivado de temas nacionales.
9: El traslado de los juzgados familiares al Palacio de Justicia se encuentra en pausa, debido a que el Poder Judicial Estatal prioriza la entrada en vigor del Código Nacional de Procedimientos Civiles y Familiares, previsto actualmente para el 1 de abril de 2027, señala la magistrada presidenta del Supremo Tribunal de Justicia del Estado de Aguascalientes, María José Ocampo Vázquez. Explica que se contemplaba el aplazamiento de la implementación del nuevo código, lo que habría permitido avanzar en la reorganización y traslado de los juzgados.
10: Ay, ahí estamos, ahí suspiro, ahí el tema que tenemos es si se nos aseguró que se iba a patear el Código Nacional de Procedimientos Civiles y Familiares, y entonces nos daba perfectamente a poder hacer la mudanza, pero con este tema que no lo vemos en Cámara de Diputados, la realidad es que nosotros ya empezamos a trabajar con jueces, magistrados y personal para el tema de oralidad, pero pues le estamos dando ahora sí prioridad a empezar el 1 de abril.
9: De acuerdo con Ocampo Vázquez, se ha iniciado con la preparación a jueces, magistrados y personal para la transición hacia el nuevo modelo de justicia civil y familiar. Indica que uno de los principales cambios será la implementación de la oralidad, con la

0: Estamos con temas más a menos. Usted sabe, hoy es el aniversario número 90 de Radio Grupo, específicamente de Radio BI, XEBI, y que también tiene una larga historia, no solamente en Aguascalientes, sino en la región, una de las principales y primeras radiodifusoras que se tuvieron en la región Bajío. Este es una nota editorial, una forma de agradecimiento que se tiene por parte de nuestro equipo.
1: Hace 90 años, la XEBI inició transmisiones en Aguascalientes. Aquella primera señal marcó el comienzo de una historia que ha acompañado la transformación de la radio y, con ella, la evolución de la sociedad y de la manera de informarnos. Desde entonces, México ha atravesado profundas transformaciones políticas, sociales y tecnológicas, pero también ha cambiado el escenario en el que se ejerce el periodismo.
2: Hoy, los medios enfrentan diferentes obstáculos desde los que se intenta influir o controlar la información. El poder político, intereses económicos, grupos de presión y, más recientemente, un entorno digital donde la velocidad muchas veces se impone a la verificación. En este contexto, mantener la independencia editorial representa uno de los principales retos para cualquier medio de comunicación.
1: Radio Grupo ha evolucionado frente a estos cambios sin renunciar a uno de sus principales activos, la credibilidad. Una credibilidad construida a partir de la ética periodística, la verificación de la información y la responsabilidad frente a la audiencia.
3: Porque informar no consiste únicamente en transmitir lo que sucede. Implica confirmar los hechos, contrastar las versiones y ofrecer información que puede ser respaldada.
0: En un momento en que las redes sociales permiten que una noticia falsa se difunda en segundos, la verificación adquiere un valor fundamental y es precisamente ahí donde el periodismo profesional mantiene su relevancia.
4: Radio Grupo también ha entendido que la independencia no significa permanecer estático. La radio evolucionó hacia nuevas plataformas, incorporó televisión, internet y redes sociales y encontró nuevas formas de relacionarse con sus audiencias.
5: La tecnología cambió, la manera de consumir la información cambió, pero el principio permanece: informar con responsabilidad y preservar la confianza de la audiencia.
2: 90 años después de aquella primera transmisión, el aniversario representa mucho más que la celebración de una trayectoria.
6: Representa una oportunidad para consolidar un legado histórico y al mismo tiempo proyectarlo hacia el futuro.
7: La apuesta es avanzar sin perder identidad, incorporar nuevas plataformas sin sacrificar principios y fortalecer un modelo de información basado en la ética, la verificación y la independencia editorial.
1: Porque el verdadero reto para los próximos años no será solamente llegar a más personas, será mantener la confianza de quienes nos escuchan, ven y consultan sus contenidos. Defender la voz de quienes nos ven y escuchan también ha sido un reto.
8: La libertad de expresión y la libertad de prensa son principios que siempre están bajo la mira de quienes transitan temporalmente por el poder, sin importar el orden en los niveles de gobierno.
9: Pese a todo, nuestro compromiso siempre ha sido y será poner sobre la mesa los temas que impactan en la vida de Aguascalientes, sin importar los partidos y administraciones que estén al frente, los avances tecnológicos o las voces que fomentan la desinformación a través de las plataformas digitales.
10: El objetivo de quienes trabajamos en Radio BI es claro: servir con profesionalismo a quienes están al tanto de los problemas en sus colonias, en los resultados palpables de los gobiernos o en los temas más importantes del mundo.
11: En los datos que se contrastan, en las cifras que faltan, en los deportes, espectáculos, en las historias policíacas que impactan o en la música que nos hace vibrar cada segundo.
12: Se cumplen 90 años de alegrías y éxitos, pero también de retos y complejidades. Aún así, este aniversario es la clara muestra de que, sin importar qué, Radio BI es y seguirá siendo un espacio para que todas las voces sean escuchadas.
1: Radio Grupo cumple 90 años con una historia que lo respalda, pero con una apuesta hacia el futuro: continuar siendo una radio humana, un referente de independencia editorial y liderazgo informativo. Gracias por estos 90 años uniendo generaciones.
0: Y ahí escucha también parte de las caras que le acompañan todos los días, de las voces que le acompañan todos los días, pero para que usted pueda tener los productos de noticias de BI Revista en su día a día, se necesita de todo un equipo. que usted no ve, que muchas veces tampoco ni siquiera conoce sus nombres, y por eso me quiero tomar específicamente hoy en su 90 aniversario la oportunidad de mencionarlos para que usted también los conozca, aunque sea de nombre, y para que sepa que es todo un equipo detrás de lo que percibe del producto final. Es un equipo de televisión, por ejemplo, conformado por Alejandro Vela, Rubén Hernández, Juan Cuellar, Ana Reina, Jimena Campos, Jorge Moctezuma, Mariana Ruiz, Natalia Jiménez, Alan Escobedo, Ricardo Reina, Henry Loera, Abel Díaz, Diego Eliú e Ismael Guerrero. Los operadores, quienes le llevan la información también, pero a través de los controles de radio, los que están del otro lado de la cabina: Ilian Vázquez, Oscar Jaime, César Esparza, Eric Pérez, que está operando este espacio, Carlos Llamas, Leonardo Ibarra, Francisco Romero, Jorge Flores, Sergio Mugo y Ángel Bartelemí. Y en el departamento de noticias, quien está actualizando los portales, las redes sociales, que usted no lo escucha, no los escucha día a día, pero también le acompañan a través de sus dispositivos móviles: Daniela Rosales, Adrián Flores, Daniela Lomelí, Alexa López y Eros Hernández. Todos ellos y muchas personas más forman parte del equipo de BI Noticias y, por supuesto, del equipo de Radio Grupo. 90 años uniendo generaciones. 1:51.
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13: En Radio BI son 1:51.
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3: De información internacional, los hermanos Gallagher, pues de nuevo dando de qué hablar ahora juntos, vistos en Venecia. Alfredo Molina, tienes todos los detalles.
4: Hola, buenos días. Sí, ahora juntos, como hermanitos que son, y es que Liam y Noel Gallagher pues volvieron a aparecer en público, esto en uno de los escenarios más importantes del cine. Estamos hablando del Festival de Cine de Venecia. Estuvieron este sábado 5 de septiembre para la premier mundial de Oasis, Don't Look Back in Anger, que es el documental que registra justo este reencuentro luego de pues muchos años que estuvieron peleados, y un reencuentro que, por cierto, pues los hizo regresar a los escenarios luego de pues 15 años de separación, y que pues esta gira de conciertos incluyó, por cierto, también nuestro país con dos conciertos pues memorables, ¿no? Estos músicos recorrieron juntos la alfombra roja y posaron ante los fotógrafos con atuendos completamente negros, se vieron ahí muy muy elegantes, conversaron durante la sesión de fotos y también posaron levantando sus manos entrelazadas. Esto pues reflejó la cercanía que han recuperado luego de todos estos años de distanciamiento. La imagen pues tiene pues especial relevancia para la historia reciente de los hermanos que se separaron en 2009 y que pues hicieron esta gira Oasis Live 25, que pues significó su regreso. Y pues fíjense que este documental sigue a la banda durante su gira de reunión, con accesos a ensayos, conciertos y escenas detrás de cámaras. La producción incluye las primeras entrevistas conjuntas de Liam y Noel en más de 20 años, y pues no solamente se concentra en ellos, también muestra la relación de Oasis con sus seguidores y sigue a varios fans de distintas partes del mundo para explicar por qué la música de esta agrupación originaria de Manchester en Reino Unido mantiene una conexión con diferentes generaciones. Y pues bueno, este documental Don't Look Back in Anger, ya presentándose en este festival tan importante que es el de cine de Venecia. Y hablando de cine, fíjense que la película de Coyote versus Acme está derrotando en la taquilla mexicana Spider-Man Brand New Day. Recordemos que pues esta cinta, que estuvo a punto de nunca llegar a los cines, ahora es el mayor éxito en nuestro país. No solo debutó en el primer lugar de taquilla, sino que también pues superó a Spider-Man Un Nuevo Día, que ya lleva varias semanas siendo todo un éxito, demostrando que pues la nostalgia que hay por estos personajes pues siempre lleva al público a los cines. Esta historia pues parece haber dado un giro inesperado con pues estos intentos, ¿verdad?, del coyote tratando de atrapar al correcaminos, y pues luego de años de incertidumbre y de esta polémica de si se cancelaba o no, ahora es la película más vista en nuestro país. De acuerdo con datos de la Cámara Nacional de la Industria Cinematográfica, la película recaudó alrededor de 73,800,000 pesos en sus primeros días en cartelera, una cifra que equivale aproximadamente a 1,100,100 boletos vendidos en nuestro país, y esto la coloca pues en el primer lugar del top nacional en cuanto a las cintas más vistas, y por supuesto ahí está Spider-Man pues dando batalla, ¿no? A pesar de ya que ya lleva varias semanas, pues está en el segundo lugar de taquilla. Alfredo Molina, BI Noticias, buenas tardes, gracias.
3: Muchas gracias, Alfredo, muy buenas tardes para ti también. Y antes de despedirnos, mencionarles, sigo recibiendo sus mensajes, agradezco también sus felicitaciones, les contesto fuera del aire. Nos tenemos que despedir, agradezco también el trabajo de mis compañeros de televisión y de radio para la realización de este espacio, pero sobre todo a usted por el favor de su atención, le deseo que tenga muy buenas tardes, Aguascalientes.
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8: La neumonía es una infección de uno o ambos pulmones. Los gérmenes como bacterias, virus u hongos pueden causarla. También se puede desarrollar al inhalar líquidos o químicos. Las personas con mayor riesgo son las mayores de 65 años o menores de 2 años. Los síntomas pueden variar, pero si usted tiene fiebre elevada, tos, escalofríos, dolor de pecho y falta de respiración, es necesario que vea a su médico a la brevedad para recibir un tratamiento adecuado. Es posible que necesite hospitalización, pues la neumonía es una enfermedad grave. Para prevenirla es recomendable que se lave las manos con frecuencia, deje de fumar y aplíquese la vacuna contra la neumonía. Soy su amigo el doctor Carlos Huerta y ya sabe que a buenos cuidados, buena salud.
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9: Buenas tardes. Estas son las noticias más importantes al momento. Indagan en Acapulco desfalco de 282 millones de pesos. Reportan 4 muertos por accidente tras mitin de Claudia Sheinbaum. Hunde Estados Unidos 4º barco ecuatoriano en una semana. Afirma Irán atacar barco de Estados Unidos en Hormuz. Washington lo niega. La Auditoría Superior de la Federación investiga una cadena de irregularidades en el gasto del municipio de Acapulco en la gestión de la morenista Abelina López, quien pidió licencia para buscar la candidatura de Morena a la gubernatura. El monto de los presuntos desvíos de recursos públicos asciende a los 282 millones 168 mil pesos. Los señalamientos corresponden a 2021, 2022 y 2024, y no hay un solo año libre de observaciones millonarias. La Fiscalía General del Estado de Nayarit informó que al menos 4 personas murieron y 20 más resultaron lesionadas por un choque esta madrugada entre un tráiler y un autobús de pasajeros que regresaban de asistir al mitin de la presidenta Claudia Sheinbaum. El accidente ocurrió a 100 kilómetros al norte de Tepic, en el kilómetro 100 de la carretera federal 15 libre Tepic-Mazatlán, a la altura de la localidad de Lázaro Cárdenas, en el municipio de Rosa Morada. La Fiscalía informó que los heridos fueron trasladados a los hospitales de Acaponeta, Rosa Morada y Santiago.
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9: Fuerzas militares de Estados Unidos hundieron el sábado una cuarta embarcación por presuntos vínculos con el narcotráfico durante una operación conjunta con Ecuador que fue transmitida en redes sociales por los tripulantes del navío. El Comando Sur señaló en su cuenta de X que una vez que la embarcación principal fue despejada y la tripulación desembarcó, las fuerzas estadounidenses la hundieron junto con las embarcaciones de apoyo adjuntas. Asegura que el barco destruido operaba en apoyo a la organización denominada como narcoterrorista por Estados Unidos, los Choneros. Irán anunció haber atacado hoy una embarcación no tripulada de Estados Unidos que intentaba ingresar al Estrecho de Hormuz, una afirmación que las Fuerzas Armadas estadounidenses desestimaron como una mentira total. Representó el golpe más reciente en un nuevo recrudecimiento de los combates entre ambos países. El presunto ataque ocurrió un día después de que las Fuerzas Armadas estadounidenses informaran que atacaron tres petroleros iraníes en respuesta a un ataque con misiles contra buques de guerra de la Armada. Hasta aquí la información. Gracias. Jessica de Loera, BI Noticias.
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10: Victoria en casa. Hoy se ha llevado a cabo el Gran Premio de Italia en la Fórmula 1 y desde el Circuito Nacional de Monza se disputó el 12º Gran Premio de la temporada. 60 años después, la victoria es para un italiano en casa, ya que con una espectacular remontada, Kimi Antonelli obtiene el triunfo, esto a pesar de haber largado en la posición 19. Actividad Liga MX. Continúa la actividad de la séptima jornada en el torneo Apertura 2026 de la Liga MX, hoy con un partido de domingo. A las 17 horas, desde la cancha del Estadio Azteca, la máquina celeste de la Cruz Azul recibe al Santos Laguna, en donde el equipo celeste busca su cuarta victoria de la campaña. Y por el contrario, el equipo de Torreón busca su primer triunfo. Antonio León, BI Noticias.
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11: Muy, pero muy buenas tardes, sean ustedes bienvenidos a este su espacio deportivo en la cancha en este domingo 6 de septiembre del 2026. Esta es la información deportiva. Se les escapa el triunfo. Necaxa divide puntos ante los Tigres desde el Volcán Universitario. Además, las Chivas ya son sublíderes, golearon como tal al Atlético de San Luis a domicilio. La remontada del año, Kimi Antonelli se lleva al Gran Premio de Italia. 60 años después es campeón un italiano en su casa. Arrancan los octavos de final del US Open y tenemos actividad completamente en vivo. Como cada domingo, lo mejor de la tauromaquia con mi estimado Alejandro Medina y todo el resumen, lo mejor del cierre de la temporada en las grandes ligas. Esto y más aquí en la cancha. Bienvenidos.
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11: ¿Qué tal? ¿Cómo están? Sean ustedes bienvenidos a este su espacio deportivo en la cancha en este domingo repleto de información deportiva con todo lo que ha acontecido, lo que pasó obviamente en las últimas 24 horas, lo que está pasando completamente en vivo y lo que va a pasar en el transcurso de este domingo. Bastante, bastante información de fútbol, de grandes ligas que ya está por finalizar la temporada regular. Se viene lo mejor obviamente de la MLB. También tenemos información de los equipos de casa, como lo es los Rayos del Necaxa. Hay información de la Fórmula 1, porque hoy se disputó el Gran Premio de Italia y fue, la verdad, una carrera espectacular. Una remontada épica por parte de Kimi Antonelli, que en su casa y con su gente es, obviamente, el triunfador de este Gran Premio de Monza. Y qué le cuento, tuvieron que pasar 60 años para que un italiano lograra la hazaña en su casa y con su gente. Y no fue la escudería de Ferrari, sino obviamente Mercedes, que al momento está liderando la temporada 2026. Obviamente información como cada domingo de lo mejor de la tauromaquia, información del mundo del deporte blanco con lo que está aconteciendo en el US Open. En fin, mucho, mucho que platicar. por favor, únase a la conversación en el 449-910-3508. Mándeme su WhatsApp, dígame qué le ha parecido el fin de semana como tal en el deporte, si le ha gustado el tema de la Liga MX, si usted le va al Necaxa, creo que puede mandarme su mensajito y opinar al respecto del partido de ayer, porque sinceramente, a como fue el encuentro, creo que Necaxa dejó ir los 3 puntos, un empate muy valioso, como también fue el de Ciudad Universitaria, pero sí, por cómo están jugando los Tigres y cómo fue ayer el partido, pues la verdad que sí, Necaxa me parece pudo traer 3 puntos, pero bueno, obviamente ese punto vale oro por lo que está aconteciendo en cuanto a los rivales que le han tocado en las últimas jornadas a Necaxa, muy complicados, y obviamente, pues bueno, en el Volcán Universitario hace 10 años que no se gana. Ayer estaba complicada la situación. Únase a la conversación, repito, 449-910-3508, mándeme su WhatsApp. Por favor, escúcheme a través del 88.7 FM y me puede ver en los canales 102 y 900 del sistema Gigacable, además del canal 75 de Easy. Y vamos a iniciar, obviamente, con el equipo de casa. ¿Qué pasó ayer en el Volcán Universitario, en la Sultana del Norte? Bueno, Necaxa. Los Rayos empataron a un gol en contra de los Tigres. Buen partido, por cierto, de fútbol, atractivo. Digo, no son muchos goles, pero la verdad que de inicio a final estuvo bueno el encuentro. Y de hecho atípico, porque arrancando el partido, el equipo visitante, sí, el equipo de Aguascalientes, inicia mejor esta primera parte y apenas al minuto 12, por banda izquierda, Matías Espíndola se manda tremenda jugada, recorta al defensor Joaquín, que perdió la cadera ahí, dispara de derecha y su remate pega en el travesaño. Fortuitamente para Necaxa, el rebote le cae a Owen González y únicamente tiene que empujarla, y con esto Necaxa ya lo estaba ganando 1-0, al minuto 12. Y antes de ese gol había tenido ya también una Julián Carranza solo en el área, que había fallado un remate de cabeza desviado, así que había iniciado muy bien el equipo de los Rayos. Luego al 20, oportunidad de oro, ya que en tiro de esquina el balón le pega en la mano al Búfalo Aguirre, esto en el área de los felinos, se revisa en el VAR y la árbitra central Karen Hernández le otorga penal al equipo de Necaxa. Bueno, desde los 11 pasos, ayer fue la jornada de los porteros tal cual, desde los 11 pasos, Nahuel Guzmán, el especialista, le ataja el disparo a Julián Carranza y evita el segundo gol de Necaxa, que bueno, como está el partido, hasta ese momento uno pensaría podría amarrar el resultado, lo fallan, gran atajada de Nahuel, que por cierto lleva ya 2 penales atajados en la actual temporada y es el estandarte de este equipo. Sin Nahuel Guzmán, este equipo, yo no sé la verdad en dónde estaría, ha sido un inicio de torneo horrible para los Tigres. Y bueno, bien se sabe, ¿no? En el argot futbolístico, gol errado es gol en contra. Antes de irnos al descanso, en tiro de esquina al 40, Rodrigo Aguirre, quien había cometido el penal, remata de cabeza, un remate la verdad muy complicado porque ni siquiera tomó, ni siquiera se elevó para rematar, muy bien colocado, y creo que ahí Jiménez, el portero de Necaxa, sí tiene un poco que ver en esta anotación. Lo sorprende obviamente el futbolista de los Tigres y con esto pues empataba el partido antes de irnos al descanso. Segundo tiempo al 65, a balón parado, el esférico llega al área de Necaxa, Joaquín se la pierde completamente solo, tenía que rematar frente al arco, ni siquiera puede rematar de cabeza y con esto los Tigres estaban perdonando. Al 71, posible falta en el área por parte de Agustín Oliveros en contra de Diego Lainez. Acá nos tira un paro la árbitra central, me parece que si era penal, no lo marca así, se salvaba Necaxa y pues bueno, el partido seguía 1-1. Ya en el último suspiro de este encuentro, al 90+3 de añadido, el juvenil Emilio Rodríguez, que la verdad es un revulsivo espectacular, bueno, así lo ha sido para Necaxa en la actual temporada, el partido pasado de hecho marcando el único gol del descuento en contra de Cruz Azul, llega pleno por banda izquierda, se mete a línea de fondo, asiste para Dani Leiva, que también no fue titular en este partido, y el México estadounidense de forma increíble, únicamente tenía que conectar frente al arco para mandar guardar el gol de la victoria, ya en el momento que estábamos era para amarrar el triunfo, no puede contactar y con esto Necaxa se pierde el segundo gol. Y el partido finaliza con un empate 1-1 en el Volcán Universitario. Bien por Necaxa, ante un rival de esta magnitud, de esta hegemonía como locales, que es prácticamente imbatible para los Rayos, pues bueno, sacan un puntito y se vuelve a sumar, que es importante por el tema de que ya es la jornada número 7 y de a poco el torneo comienza a hacerse maduro. Vámonos con más. ¿Qué pasó en el Alfonso Lastra? Saltamos ahora con el equipo de las Chivas, que de a poco también ya están mejorando en el torneo. De hecho, ya son sublíderes hasta ese momento, después de la victoria ayer de 3-0 en contra del Atlético de San Luis. Un equipo de las Chivas que aprovechó, fue contundente y se trajo los 3 puntos. A ver, acá en la primera parte, obviamente iniciar con el pie derecho, con gol de vestidor, es buenísimo para el equipo visitante. Apenas al 6, un servicio desde la banda derecha por parte del Piojito Alvarado, conectaba con Santi Sandoval de zurda. El esférico pegaba en el poste y luego le pegaba en la espalda al portero Andrés Sánchez y se iba como autogol para el primer gol del partido. Lo estaban ganando las Chivas apenas al 6. Luego al 10, trazo largo al área potosina. Ángel Sepúlveda, funcionando muy bien como poste, baja el esférico de cabeza y le cae a Ricardo Marín. Sí, Ricardo Marín ayer de bote pronto la prende de zurda, golazo. Y al 10, al minuto 10, las Chivas ya estaban 2-0. Atención que antes de este segundo gol, el equipo de San Luis tuvo un disparo que pegaba en el poste. O sea, incluso con algo de suerte, no fue la igualada y posteriormente llega la segunda anotación del rebaño sagrado. Y bueno, ya en la segunda parte, rumbo al final del partido, al minuto 80, Ricardo Marín se arma la pared con Richie Ledesma y el juvenil lateral de las Chivas saca un riflazo con botín derecho espectacular para el 3-0 definitivo. Qué bien que esté Richie Ledesma jugando, ya sea como revulsivo. A mí, si me lo pregunta, yo lo pondría como titular. Ha tenido, obviamente, modificaciones en su 11 el equipo de Chivas a lo largo de las 7 jornadas, pero yo creo que este chico está para ser titular sí o sí con las Chivas. De hecho, yo lo mencioné en su momento, me parecía que Richie Ledesma tendría que haber ido al Mundial, pero bueno. Ya sabe, ¿no? Si estás jugando bien, a lo mejor no te van a tomar en cuenta. Pues la verdad está complicado porque el torneo pasado tuvo muchas asistencias este muchacho. Y pues bueno, acá incluso anotando el 3-0 definitivo. ¡Ay, San Luis! No pudiste en tu casa en contra del rebaño. Y un 3-0 que la verdad me imagino duele bastante para la afición potosina. Y el último partido de ayer, que también estuvo bueno, la verdad. Nos saltamos a la perla tapatía porque el equipo de los rojinegros del Atlas rescata el empate 1-1 en contra del Atlante. Y digo rescata el empate porque ayer Camilo Vargas, simplemente sensacional, el arquero rojinegro. Primera parte al minuto 7, mal rechace del Atlante en su área. Recuperaba Luis Esteves en los linderos del área. Madre mía, qué remate de derecha, la manda al ángulo. Y con esto ya lo estaba ganando el equipo rojinegro 1-0 en su casa y con su gente. Al 28, de manera increíble, el atacante Florian Monzón queda mano a mano con el cancerbero Oscar Jiménez y ganaba el achique el cancerbero. No le permitía la anotación, que bueno, obviamente hubiera cambiado mucho el panorama de este partido porque un 2-0, pues bueno, obviamente te da un poco más de confianza, sobre todo estando como local. Falla de forma increíble el atacante rojinegro. Al 32, mano de Jorge Sánchez. Ya empezaste, Jorgito. Ya empezaste a hacer estragos acá en el equipo del Atlas. Se marcaba penal, el cual cobra Johan Julio, que ha sido uno de los mejores futbolistas en la temporada por parte del Atlante. Y don Camilo Vargas, qué atajadón, espectacular, evitando obviamente la anotación del Atlante. Y pues bueno, ahí el Atlas manteniendo la ventaja mínima. Con esto, además, Camilo Vargas, ahí le va, haciendo historia. Ya es el portero extranjero en nuestra liga con más penales atajados. Tiene 20 hasta el momento. No por nada es, obviamente, incluso el portero titular de la Selección Colombia. Segundo tiempo, ¿cómo fue el partido? Pues bueno, al 48, gran jugada de Johan Julio, quien asiste por derecha, filtrando el esférico. Luego se manda un servicio al área rojinegra. El rebote le cae a Martín Sarrafiore, quien la empuja frente al arco, y con esto el Atlante ya lo estaba empatando 1-1 al momento. Al 50 parecía falta sobre Johan Julio, parecía que iba a ser otro penal, se revisa en el VAR y se echa obviamente atrás la decisión, un tanto de controversia en esta jugada. Y bueno, finalmente al 64, un disparo de Monzón, quien había fallado el mano a mano en la primera parte, pegaba en el travesaño, se salvaba el Atlante y con esto 1-1. buen partido de fútbol. La verdad que son dos equipos que están compitiendo bien. Digo, el Atlante le ha costado más. Ya tiene bastantes empates en la temporada. Pero el equipo rojinegro, atención, que está en la parte alta de la tabla general. De hecho, ¿cómo queda la tabla? Hasta ahorita, 7 jornadas con algunas ausencias por el tema de la Leagues Cup. Ahí le va. Primer lugar para las Águilas del América, 16 puntos. Segundo lugar, ya están las Chivas ahí. Tienen 14 unidades. Tercer lugar para Toluca, 13 puntos. Tijuana es cuarto con 13. El Atlas es quinto con 13 puntos. Querétaro es sexto lugar con 10. La Fiera de León tiene 10 puntos y es séptimo. La Franja del Puebla es octavo con 10 puntos. Y luego, obviamente ya sin entrar en clasificación hasta el momento, Monterrey es noveno, Cruz Azul es décimo, Pachuca es lugar número 11, los Pumas son lugar número 12, Necaxa es lugar número 13, el Atlante es 14, los Tigres, sí, están en la posición número 15, ¿quién lo pensaría? Vaya torneo, San Luis lugar 16, lugar 17 el Santos Laguna y último lugar los Bravos de Juárez, ni un puntito condenados, De 7 partidos disputados, 7 derrotas, qué desastre es el equipo de la frontera y pues bueno, con esto, obviamente hasta el momento esta es la tabla general. Hoy únicamente un partido, digo hay otros 2 partidos, ahorita le comento en Leagues Cup, pero en Liga MX únicamente hay uno, Cruz Azul en contra de Santos a las 5 de la tarde, hubo modificación en el horario. Desde el Estadio Azteca va a ser este partido, por si usted gusta disfrutar de la maquinola, que hoy tendría que ganarle, obviamente, el equipo del Santos, que también no ha ganado, Tiene un punto, pero fue por un empate, de ahí en más derrotas. Entonces, hoy Cruz Azul, después de haberle ganado a Necaxa, obviamente en su casa, pues tendría que ganarle al Santos. De ahí en más a que pase, pues también es complicado por cómo es la liga y de repente esos partidos que se ven, que va a haber amplio dominio de un equipo, pues tenemos lo contrario. Entonces, a ver qué ocurre, 5 de la tarde y con esto, bueno, finaliza hasta este momento la jornada número 7 porque hay partidos pendientes y de hecho el próximo jueves hay un partido de los Pumas que iban a jugar hoy, van a recibir a la Fiera de León, ya le tendremos todo el detalle. Y le comentaba que hay otros 2 partidos hoy que obviamente no tienen que ver con Liga MX, pero sí con equipos mexicanos. Y es que hoy se juega el partido por el tercer lugar de la Leagues Cup. A las 4 de la tarde, América en contra de la Fiera de León. Y a las 19 horas, atención porque es la gran final, Toluca en contra de Rayados. ¿Quién le gusta? Mándeme su WhatsApp. ¿Quién cree que va a ser campeón este domingo en la Leagues Cup? Y lo bueno acá, independientemente de quién sea, es que por fin va a ser un club mexicano. La final es mexicana en el torneo de Norteamérica. 2:19 de la tarde, primera pausa. Regresando, le tengo información internacional. ¿Qué pasó hoy en la Fórmula 1? Le comento más adelante.
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2: En Radio BI son las 2:20.
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11: 2:21 de la tarde, estamos de regreso y vámonos con información internacional porque hoy inició tempranito la actividad de un gran domingo, por cierto. Y antes de saltar al deporte blanco y a la Fórmula 1, ¿qué pasó en la Liga Española? Pues pasa que el Barcelona sigue intratable, ¿eh? No ha perdido un solo partido, ha ganado los encuentros que ha tenido hasta el momento y hoy goleó 5-0 al Valencia. Una lágrima al Valencia en su casa desde el Mestalla, y con esto pues Barcelona sigue, la verdad, jugando muy bien. A ver cuál equipo le compite en la liga. Digo, el Real Madrid ya sufrió su primer descalabro de forma increíble contra el Betis, pero acá el Barcelona candidato a ganar otra vez la liga, y por qué no pensar en Champions, ¿eh? Porque muchos de esos chicos son los vigentes campeones del mundo. Pero bueno, vámonos por partes. ¿Cómo fue el partido? Primer tiempo, apenas al minuto 6, le bombearon un esférico a Lamine Yamal en el área, obviamente, del Valencia, y el atacante español la pica por encima del portero. Golazo con esto, 1-0 el Barcelona, apenas al minuto 6. Al 22, nadie la puede sacar del área del Valencia. Asisten para Fermín López. Qué partido el de Fermín. Oye, qué lástima que no estuvo en el Mundial por lesión, pero bueno, ya está de regreso. Y obviamente dispara de zurda a segundo poste. Con esto ya lo ganaban 2-0 el equipo culé. Segundo tiempo, al 50, Lamine Yamal filtra para Fermín. Este la pone en el área y Rafinha, el brasileño, cerrando la pinza para el 3-0 del Barcelona, que muchos cuestionan el tema de que obviamente pues no llegó Julián Álvarez y que no tienen un delantero elite como tal. Pues miren, ahí está Rafinha fungiendo como un falso 9 y ya estaban ganando el partido, obviamente 3-0, contundente, y pues con esto ya la verdad que incluso la gente en el estadio, la afición local ya estaba devastada por este 3-0. Luego al 78, fíjense, se da el privilegio el Barcelona de tener en la banca a Dani Olmo, ¿no? Qué jugador espectacular, lo vimos en la Copa del Mundo. Y bueno, ingresando al 78, arma pared con Pedri, y este último marca de derecha el 4-0 por parte de Pedri, que ya tenía varios partidos sin anotar. Y pues bueno, ahí está el Barcelona ganándolo 4-0. Y finalmente al 84, otra vez Dani Olmo asistiendo para Lamine Yamal. Y Lamine Yamal de derecha en el área marcaba el quinto, su doblete, gran partido de Lamine. Y vaya inicio espectacular del Barcelona, 4-4, jornada número 4. Y tiene su cuarto triunfo hasta el momento. Es superlíder. Obviamente por encima del Alavés, que también ha iniciado muy bien la temporada. Y del Real Madrid, que es tercer lugar al momento, con 3 victorias y 1 derrota. Pues ahí está el Barcelona arrancando el domingo con esta victoria espectacular. Y ya lo queremos ver en Champions, ¿no? A ver si en Champions League tan igual, porque ahí es donde, hace cuánto no tienen un buen torneo el equipo culé. Vámonos con más información, saltamos de las canchas, nos vamos al Arthur Ashe. ¿Qué ha pasado en el último gran slam de la temporada, el US Open? Bueno, hoy arrancaron los octavos de final y de a poco, pues bueno, ya empieza lo bueno, ¿no? En este gran slam que menciono es el último de la temporada. Ayer hubo actividad en tercera ronda y Alexander Zverev, el número 2 del ranking mundial, se impuso en 3 sets, ¿eh? De 6-2, 7-6 y 6-2 ante el chileno Alejandro Tavilo. Esto tras 2 horas y 25 minutos de partido. Y pues bueno, ahí está uno de los favoritos con paso firme. Creo que, en mi opinión personal, es el único que le puede competir hasta este momento en ese torneo a Carlos Alcaraz. Entonces, pues bueno, acá haciendo lo propio y avanzando. Gran partido, obviamente con su servicio que siempre es impecable, ganando el 74% de los puntos en primer servicio con 10 aces por parte del alemán. Así que bueno, un partido de trámite en contra del chileno, y ahora se va a enfrentar ante el italiano Luciano Dardelli en octavos de final, mañana con horario por definir, pero obviamente pues también el rival se presta para que Alexander Zverev pues tenga que avanzar, ¿no? De lo contrario, sería una gran sorpresa. Pero bueno, ya mañana les tendremos toda la información al respecto de la previa en este partido. Y bueno, ayer también hubo sorpresas, porque acá siempre hay sorpresas, ¿no? Siempre hay, digamos, Goliat perdiendo en contra de David. Y acá ocurrió, ¿no? Miren, la sorpresa fue por parte del belga Alexander Blok, que elimina al favorito Flavio Cobolli, ¿eh? Una remontada de 4 sets, 6-7, 6-3, 6-0 y 6-3 en 2 horas con 45 minutos de partido. Y el número 34 del ranking supera al número 5. Por eso les menciono que es una auténtica sorpresa. El italiano era amplio favorito. Y pues bueno, mañana este tenista que ha dado la sorpresa, Alexander Blok, se medirá ante el argentino Fernando Cerundolo en los octavos de final, y a ver si puede seguir dando la sorpresa como caballo negro de la competencia. Y pues bueno, esto en cuanto ayer a los últimos partidos de tercera ronda. Hoy arrancó como tal los octavos de final y hay partidos completamente en vivo. Obviamente el que más llama la atención es el partido de Carlitos Alcaraz, que está de regreso, y esto es muy bueno para todos aquellos amantes del deporte blanco, porque se perdió prácticamente la mitad de la temporada, no estuvo en 2 Grand Slams, no estuvo en Francia, tampoco estuvo en Inglaterra. Entonces, pues bueno, ya está de regreso. Y qué les cuento, que de momento está ya por incluso ganar el partido en contra de Tommy Paul, el de casa. Carlos Alcaraz ganó el primer set a 6-4, luego el segundo 6-3, y de momento está ganando 5-4 en el tercer set. Así que bueno, vamos a ver. Tendría que haber una remontada épica por parte de Tommy Paul para evitar la derrota. Y pues a ver qué pasa con Carlitos, porque es el amplio favorito para ser incluso bicampeón. Él ganó el US Open del año pasado, así que pues va que vuela Carlitos Alcaraz, ¿no? Pero bueno, ahí está Zverev. A ver si Zverev, después de ganar su primer major, que lo ganó en Roland Garros, puede competirle a Carlitos Alcaraz. Esto en cuanto a el US Open y la actividad completamente en vivo del Major en los Estados Unidos, en la Gran Manzana, que hay bastantes quejas por un extraño aroma que hay ahí en las inmediaciones. Se han quejado ya varios tenistas, ya se imaginará de qué le hablo, pero bueno, es parte de, ¿no? Es legal allá y quiere que se haga, ¿no? Ni modo que corran a la gente de ahí, de los lados, de los parques, no se puede. Entonces, pues, ahí a mantener los nervios firmes, porque me imagino estar complicado competir en estas condiciones. Y bueno, ya saltamos, ahora sí, del deporte blanco nos vamos al deporte motor. ¿Qué pasó? Bueno, hoy regresó la actividad de la Fórmula 1 y vaya carrera que vivimos, tempranito a las 7 de la mañana, horario de México obviamente, nos transportamos hasta el Autódromo Nacional de Monza, porque gran carrera desde el inicio hasta el final. Y después de 60 años en el Gran Premio de Italia, un italiano lo gana, ¿eh? Sí, 60 años después, qué cosa, gran carrera de Kimi Antonelli, con una remontada épica la que hoy vive el italiano para ganar esta carrera. Y es que, ahí les va, en el arranque, por extraño que parezca, la pole position era para Pierre Gasly. Así es, el francés arrancó primero y de hecho en el arranque no pierde su lugar, lo hace muy bien, aunque se ve opacado por un tema de una salida ahí complicada para Ferrari. Y es que en la tercera vuelta el monegasco Charles Leclerc pierde el control de su monoplaza. Antes le había dado un besito ahí a Lewis Hamilton, increíble, ¿no? O sea, son coequiperos, ¿qué pasa, muchachos? O sea, tranquilos. Bueno, después de este besito que le da a su compadre, se sale lamentablemente, termina estrellándose en las barreras exteriores y tiene que abandonar a la postre de la carrera. Increíble, ¿no? Ferrari en su casa, pues perdiendo ahí a un piloto. Y obviamente después hay una bandera roja tras este accidente. Tras reanudarse la carrera, George Russell gana la largada. Y desde ese momento el circuito es liderado por Mercedes. Que por cierto, su coequipero Kimi Antonelli, ahí le va. Comienza a remontar a partir de ahí posiciones. Inició lugar 19. El chico maravilla, así le apodo. Lugar 19 y para la vuelta 13... ya era tercero en la vuelta 13, qué locura. Y bueno, también a partir de ahí, otro que comenzó a remontar en búsqueda de podio fue el piloto de Red Bull, Max Verstappen. Gran carrera por parte de Max hoy. Arrancó quinto y obviamente comenzó la batalla en contra de Lewis Hamilton, de Ferrari, para obviamente buscar un lugar en el podio. Y bueno, a partir de que, obviamente, le comento que George Russell tomaría el liderato después de la bandera roja, A partir de ahí dominó la carrera George Russell, ¿no? Y en la parte final, Kimi Antonelli le ganaba la partida a partir de la vuelta 48 y desde ese momento no soltaba el liderato. Mismo que a pesar de cometer un error en las últimas vueltas, se salió de la pista, logra mantenerse para llevarse su séptima victoria de la temporada y este chico está indomable. ¡Qué temporadón por parte de Kimi Antonelli! Y bueno, el podio ahora en este Gran Premio de Italia queda de la siguiente forma. Kimi Antonelli en primer lugar, segunda posición para George Russell y tercero Max Verstappen. Ahí está Max Verstappen, obviamente con muy buena actuación porque no ha sido la temporada de Red Bull y obviamente no ha sido la temporada por parte de Max. Ojo que en esta carrera se nota bastante porque George Russell pudo ganar la carrera, ¿eh? Pero por ahí el equipo de Mercedes, a ver, como que te me calmas porque vamos con Kimi Antonelli y obviamente sí se ve que hay una, digamos, una ligera ventaja en cuanto a quién quieren que sea campeón, ¿no? Porque obviamente esos van a competir por el campeonato. Ya hay una ventaja importante por parte de Kimi Antonelli, que es el líder del stand y de pilotos, pero bueno, ojo con esto porque sí se veía a George Russell medio agüitado, a ver si no les crea ahí conflicto. Híjole, pues está complicado, pero mi George, no te agüites porque obviamente hace cuánto no veíamos una temporada así de Mercedes, ¿no? Así que al momento lo están haciendo espectacular. Atención que la temporada 2026 de la Fórmula 1 va a continuar el próximo domingo 13 de septiembre a las 7 de la mañana, tiempo hora de México obviamente, cuando arranque el Gran Premio de España. La primera edición en Madrid, ¿eh? Bien ahí, a ver cómo les va. Y es el Gran Premio número 14 en la temporada. Hay que recordar que hubo obviamente ausencias, sobre todo por temas ahí problemáticos en Asia. Se suspendieron dos grandes premios, pero bueno, de momento hasta acaba la temporada y ya les tendré todo el detalle la próxima semana de lo que acontezca en Madrid, ¿eh? Que me imagino va a estar interesante el tema del clima, a ver cómo les va con el calor, etcétera, pero bueno, ya les platicaré el próximo domingo de este Gran Premio de Madrid. Son las 2:33 de la tarde, otra pausa, regresando le tengo la información puntual del mundo del toro, no se me vaya.
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2: En Radio BI, son las 2:35 minutos.
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11: 2:36 de la tarde, ya escuchó usted la musiquita flamenquita. Y antes de saludar a mi estimado Alejandro Medina, quiero obviamente felicitar a mi casa Radio Grupo. 90 años se cumplen hoy, los primeros 90 años de esta empresa formidable, obviamente pionera en la radio a nivel nacional, y que estamos de manteles largos, pero en serio. Y digo los primeros 90 años porque créame que vamos a seguir, Medina. Esto no para, nadie nos para. Y obviamente enhorabuena por esta gran empresa que usted sabe, ¿no? Si quiere información confiable, es aquí en Radio BI, que obviamente a la par de Radio Grupo cumple estos 90 años. Ahora sí, mi estimado Niño de Oro, pues a festejar, mi hermano. Estamos de manteles largos. ¿Cómo te va?
3: ¿Qué tal, licenciado? Muy buena tarde. Como bien lo mencionas, 6 de septiembre, pero del año de 1936, cuando la XEBI pues abrió sus puertas, amigo, para ser una estación comercial y convertirse en pionera no solamente de Aguascalientes, sino de la región, y que hoy por hoy, como tú lo has mencionado, pues es una de las estaciones líderes en audiencia y medios. Desde luego, qué gusto pertenecer a una empresa, a una casa como Radio Grupo XBI, y pues sobre todo al lado de grandes y grandes profesionales.
11: Amigo, llegamos chavitos aquí, nos agarraron pollitos, amigo, ya tenemos mucho tiempo y nos ha tocado obviamente ser parte, y la verdad que uno no puede más que agradecer el tener la chance de llevarle a toda la gente lo que más nos apasiona, amigo.
3: Claro, amigo, tantas voces que nos ha tocado escuchar, que han pasado por el micrófono de la BI, de verdad es un privilegio, es un gusto, y las que vamos a seguir conociendo hoy por hoy, hay nueva generación de reporteros que traen de verdad mucho, mucho talento, amigo, entre ellos tú, y bueno, pues así la familia Radio BI, adelante, que por cierto, y dicho sea de paso, hoy hay un evento, amigo, que nos vamos a tener que ir a celebrar.
11: Claro que sí, amigo, para que estén ahí obviamente al pendiente, es a las 5 de la tarde, me parece, en el Teatro Morelos, no se lo vayan a perder, un performance espectacular, y ahí vas a estar, mi Niño de Oro.
3: Claro, hay que ir a celebrar estos 90 años de esta casa de medios de comunicación.
11: La número uno, mi hermano, pese a quien le pese, ¿no? Así tal cual, en el Bajío somos los número uno.
3: Definitivamente, amigo, así es.
11: Ahora sí, amigo, no te interrumpo más, vámonos de lleno con el tema taurino, platícanos qué nos tienes para hoy.
3: Claro que sí, amigo, mencionarte que Andrés García, este joven esteta originario de la ciudad de Querétaro, que es hermano de Octavio García El Payo, que está haciendo ya sus propios pininos. Hay que decir que en su momento el queretano Octavio García El Payo lo fue arropando, le fue dotando de conocimientos, de consejos y de pues

0: tiene una trayectoria muy amplia el Payo, y que lógicamente Andrés García pues ha estado palpando, asumiendo, asimilando muy a su manera, porque la realidad es que no se parecen, aunque sean hermanos y aunque hubieran entrenado juntos, aunque la técnica por ahí pudiera ser la misma, cada uno va forjando su camino, su manera de expresar el toreo, y desde luego Andrés también fue buscando sus maneras, también con otros maestros, y hoy por hoy decirte que se está presentando o está haciendo su debut allá en la Plaza de las Ventas de Madrid. Este jovencito pues creo que llega en un momento importante, porque no había tenido ya una carrera rotunda aquí en México con triunfos. Tal vez le han faltado eso que luego hace falta, amigo, para poder tener una temporada importante como novillero, pero creo que hoy ha estado dejando un papel importante. Creo que ha gustado a la afición de Madrid, que no es nada fácil, y que pues me parece que ha hecho una escandalera, sobre todo toreando al natural, que es una cosa complicada o de las difíciles, la mano con la que se cobra cuando se tora con la mano izquierda, y el queretano pues se ha acomodado bien con un ejemplar que le ha saltado al ruedo y que ha hecho las cosas de manera formidable, lo que ha tenido como resultado que la afición de Madrid pues haya volcado con él.
1: Enhorabuena para este joven, ¿no? Que digo, a la edad que tiene, presentarte en Madrid, mi hermano, se ocupan pantalones, y qué bien por el mexicano.
0: Sí, a pesar de que no cortó las orejas, creo que ha dejado una carta de presentación sumamente importante, y que es un novillero que lo van a voltear a ver las empresas europeas y desde luego las empresas mexicanas. Como bien apuntas, pararse en las ventas de Madrid se requiere una gran responsabilidad, una gran preparación tanto física y mentalmente, amigo, porque de verdad es un coso que impone, es un coso que de verdad te hace temblar las piernas, pero creo que los toreros se preparan para ello. Y hoy me da mucho gusto que Andrés García pues haya caído de pie allá en las ventas de Madrid.
1: Sí, bien por su carrera, y que vengan más triunfos. Bien mencionas, a veces no se cortan los apéndices, pero amigo, ya con el que te vaya bien con la gente, con la afición, que es obviamente de las más complicadas allá en la plaza número uno, pues estás del otro lado.
0: Sí, haces un comentario muy importante. Es uno de los públicos más difíciles de convencer. Es un público, me parece, muy purista y siempre está observándote con lupa. No todos, porque también hay que decir que es una plaza de toros donde entra mucho turismo, pero sí. El aficionado habitual a las ventas de Madrid es un aficionado que va a estar muy pendiente de lo que haces, la colocación que tienes en las zapatillas en la arena, los planteamientos que haces. A ellos les gusta ver mucho el cómo se desenvuelve un toro y cómo haces o ejecutas una faena. Eso es muy importante y siempre lo están observando. Cuando haces las cosas bien, lógicamente también van a ser muy bien valoradas y apreciadas, como es el caso de otros toreros que hemos tenido, hablando de los toreros mexicanos, y que por eso me da gusto que Andrés García pues ha salido bien en lo que fue su presentación ya como novillero, y que pudo palpar esa sensación de el máximo coso de la tauromaquia.
1: Así es, enhorabuena para este jovencito novillero, que obviamente pues tiene una gran participación allá en la plaza número uno. Amigo, otro que anda muy bien, esto ya no es una novedad, ¿qué pasó ahora con Diego San Román en Zacatecas? Cuéntanos.
0: Este hombre está simplemente imparable. Este se quiere colocar en figura del toreo y de verdad está, yo creo que va por el camino donde tiene que ser. No hay plaza en que no triunfe, no hay plaza que no sabe, que se hable de él. Y lo que pasa es que este hombre, yo creo que no conoce el miedo, amigo, de verdad. Él en su mente no sabe lo que es el temor, porque no lo conoce, y de verdad que nos hace pasar mucho miedo. A final de cuentas, mencionarte que las corridas de toros programadas para la Feria de Zacatecana sí se llevaron a cabo. Ahí el empresario Pedro Aces, que está al frente de la empresa Don Bull, pues a final de cuentas defendió a capa y espada la tauromaquia, estuvo hablando ante los medios de comunicación, defendiendo su postura y además exhortando a otros empresarios, amigo, para que den la cara y que afronten también y que defiendan la fiesta. En propias palabras del empresario, decía que aquellos hombres que están al frente de algunos cosos, que si no son capaces de defender, que mejor se retiren y den la oportunidad a otros empresarios que sí van a dar la cara y que sí van a defender. En este sentido, pues mencionarte que se llevó a cabo lo que es la corrida del 50 aniversario de la inauguración del coso monumental, un coso precioso donde por ahí se le dio un homenaje al maestro Manolo Arruza, maestro de la Academia Taurina Municipal de Aguascalientes, porque estuvo en el cartel inaugural.

0: incluso en las ventas de Madrid. Y este torero, de verdad, yo creo que va a llegar lejos.
1: Sí, amigo, ya lo está haciendo, sinceramente. Es de los... A ver, no estoy comparando, amigo, pero eso que mencionas de esa valentía que tiene, que la verdad que pone hasta incluso de nervios, yo la he visto en un primer espada a nivel mundial como Andrés Roca Rey. No lo estoy comparando, pero los dos, la forma en que se arriman al toro es la verdad de analizar, amigo, ¿eh?
0: Sí, yo creo que cuando torean tanto el maestro Andrés Roca Rey como Diego San Román, creo que sí pasamos miedo, porque de verdad se colocan en un palma de terreno donde está a centímetros de que de verdad ponen los muslos como carnada. Incluso el equipo, el cuerpo médico de la Plaza de Toros, está muy pendiente, ya están preparados ante cualquier situación que se llegue a presentar. Pero mira lo que son las cosas, afortunadamente, y pese a los arrimones que se da Diego San Román, hasta el momento los toros lo han respetado, que eso es importante. Hay que recordar que hay toreros que no tienen la suerte y que desafortunadamente llegan a tener percances que prácticamente les inhabilitan para poder continuar con su carrera. Afortunadamente no es el caso de Diego San Román, y que de momento lo han estado respetando los toros.
1: Sí, ojalá y así siga, ¿no? Porque también la suerte juega un factor muy, pero muy importante en la tauromaquia, mi estimado Alejandro. ¿Nos tienes más información? ¿Qué ha pasado en temas de novilladas para acá, para la San Marcos?
0: Sí, nada más comentarte rápidamente, ahí en la Plaza Monumental de Zacatecas, el día de hoy es un festival de recuerdo a beneficio del DIF estatal, donde parten plaza Paco Dodoli, Leonardo Benítez, Manolo Mejía, Federico Pizarro, Hernán Ordaza y Alfredo Gutiérrez con novillos de Guadiana. Y como bien lo mencionas, novilladas, amigo, la empresa de espectáculos Monterrey, aquí en Aguascalientes, fíjate que ha dado a conocer que se estará llevando a cabo una novillada de fiestas patrias, algo que ya se viene dando de algunos años atrás, y es que el próximo 20 de septiembre, es decir, un día después de que se realice la corrida de la insurgencia, que esa está programada para el sábado 19, el 20 de septiembre en la Plaza de Toros San Marcos estarán partiendo plaza uno de los novilleros triunfadores como es César Ruiz, además del otro hidrocálido Isaías López, este muchachito que ha dejado gratísimas sensaciones en la pasada temporada de novilladas, y creo que vale la pena verlo. Tiene una personalidad única, este torero, tú lo ves por la calle, incluso su manera de vestir es muy particular, muy peculiar. Llama la atención, es un joven alegre, es un joven entusiasta y es un joven que está centrado y que tiene los pensamientos donde tienen que estar, quiere ser figura del toreo. Creo que tiene maneras, hay que pulirlas, hay que trabajarlas, pero se le ven cualidades. Estará nada más y nada menos que con la novillera triunfadora Miriam Cabas, esta joven que ha dejado también grandes sensaciones, que ha sido triunfadora tanto en España como en México. Y bueno, pues ellos se estarán presentando en la centenaria Plaza de Toros San Marcos, insisto, el domingo 20 de septiembre en punto de las 17 horas, es decir, 5 de la tarde, ante un encierro de la divisa del Palma de Río. Es decir, que vamos a tener un fin de semana pues completamente taurino, sábado y domingo.
1: Ya lo saben, solamente en Aguascalientes pasa esto, ¿no? Hay que agradecer por la fiesta brava, como obviamente repercute en nuestra entidad y va de la mano siempre con Aguascalientes. Y sí, lo de César Ruiz, amigo, incluso ahí un romántico con lo que mencionas de la vestimenta y demás, sigue con Manolito Ayala.
0: César Ruiz aún continúa con Manolo Ayala, a quien le mandamos, por cierto, un saludo, amigo.
1: Claro que sí, le mandamos un saludo a los dos y que tengan éxito en esta novillada. Ya por último, platícanos, nos vamos hasta Guadalajara. ¿Qué ha pasado en la temporada ya en la Perla Tapatía?
0: Pues decirte que el día de hoy arranca la temporada de novilladas en punto a las 4:30 de la tarde. Se da por inaugurada la cartelera con Alejandro Fernández, Vladimir Díaz y el de Aguascalientes Tomás Alejandro ante un encierro de la divisa de Santa Lucía de Hermanos Zaragoza. Tomás Alejandro estará afrontando este compromiso el día de hoy. Mencionarte también que el próximo martes 8 de septiembre allá en la feria en la península yucateca, específicamente en la localidad de Ucu, estará sosteniendo mano a mano con Rafael Castro ante novillos de Quiriceo. La mejor de las suertes para el hidrocálido Tomás Alejandro, que continúa en pie de lucha.
1: Claro que sí, pues bueno, nuevo progreso está aquí a la vuelta de la esquina, mi hermano Guadalajara. Si usted gusta disfrutar de esta gran plaza, pues váyase a la Perla Tapatía. De pasada ahí le da una visita al estadio de tus Chivas, mi hermano, y al del Rojinegro, porque andan bien tus Chivas.
0: Andan como el mismísimo Diego San Román, amigo.
1: No, la verdad que ya son sublíderes y pues bueno, enhorabuena. Y el que anda muy bien también eres tú. Oye, ¿cómo vas, amigo? Ya te veo que ya estás para, no para medio maratón, amigo, para un maratón completo. ¿Cómo va la preparación?
0: No, amigo, no me digas eso, no, amigo. La verdad es que nos estamos preparando tranquilamente. Mira, yo no sé qué privilegios tiene el señor Jorge Moctezuma, nuestro productor, que pide permiso. Hoy se fue, me parece que a la congoja y por eso quedó reventado. No se presentó a trabajar y mandó al licenciado Juan Cuellar. Eso, no sé qué privilegios tiene, amigo, pero es el consentido de la oficina, ¿eh?
1: No, claro, amigo, claro que sí. De hecho, me avisan que hoy amaneció muy rica la agüita, amaneció muy fresca, entonces le mandamos un abrazo a mi Jorge, que sigue festejando su cumpleaños desde hace como una semana, condenado ya también, párale, pero bueno, te queremos mucho, mi Jorge. Pues bueno, él es el que te va a competir, amigo, en el maratón, no hay de otro.
0: Perfecto, y si usted, amigo aficionado, no se ha inscrito, por favor, lo invito a que nos acompañe a este medio maratón Red Grupo, ya próximo domingo 13 de septiembre. Claro. A correr, ahí nos vamos a ver.
1: Ahí nos vamos a ver, mi estimado Alejandro Medina, y te agradezco mucho por la información del mundo del toro en la semana. Acá te esperamos.
0: Perfecto, muchísimas gracias. Y recuerde, amigo aficionado, por favor, consuma cultura.
1: Ahí lo tiene Alejandro Medina con lo más relevante acontecido en el mundo de la tauromaquia. 2:51, última pausa, regresando, información de las grandes ligas. No se vaya.
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1: En Radio BI, son las 2:52.
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6: 2:53 de la tarde, último bloque de información por acá. Gracias por sus mensajes. Dicen, buena tarde, mi estimado surfer de la BI. Muchas felicidades, mi Tony, al equipo de la BI, obviamente, por estos primeros 90 años de vida y éxitos. Yo escucho la estación desde el Mundial México 86. Saludos desde la Colonia Héroes. Saludos, compadres, sobre todo porque siempre estás al pendiente, obviamente, en la cancha. Te mandamos un abrazo y gracias porque formas parte, obviamente, de esta celebración. Ya para concluir, temas de las grandes ligas. Ya está el cierre de temporada regular a la vuelta de la esquina y ya, obviamente, se comienzan a... digamos, a deslumbrar quiénes van a ser los equipos que van a estar en los playoffs, y de momento hay partidos bastante relevantes. Ayer los Yankees de Nueva York empataron la serie en San Diego, le pegaron 5-1 a los Padres en este partido a partir de la segunda entrada, un doble de Spencer Jones, una base por bolas, produce una carrera y también un hit de Cody Bellinger, adelantaba a los Yankees 4-0 hasta ese momento. Posteriormente, en la tercera alta, un elevado de sacrificio por parte de George Lombard, tenía ya 5-0 ganando a los Yankees. Y en la cuarta baja, pues bueno, la respuesta por parte de los locales, jonrón de Manny Machado, el número 25 de la temporada, y 5-1 finalizaba este partido. Eso en cuanto a ayer. Ahorita, completamente en vivo, está el tercero de la serie. Y qué le cuento, que los Padres están ganando 3-0, con jonrón en solitario de Tatis Jr. en la primera entrada. Un jonrón de 3 carreras. Están ganando 3-0 cuando estamos en la parte alta de la tercera entrada. Así que, bueno, quien lo gane hoy allá en San Diego se lleva la serie. Y está Gerrit Cole, por cierto, como abridor de los Yankees. Y bueno, uno pensaría que le iba a ir muy bien a los Yankees, pues en la primera entrada 3 carreras, qué cosa. Y también ayer otro partido muy relevante fue la victoria de Los Ángeles Dodgers, 6-5 con remontada en contra de los Nacionales de Washington, y por cierto, ganan la serie al ganar el segundo. Hoy vamos a ver si pueden barrer en su casa. Acá en la primera baja se adelantaban los Dodgers con hits de Teoscar Hernández y Hunter Fiducia. Se ponían 2-0 iniciando el partido. En la parte baja de la segunda, en el bando de sacrificio por parte de José Tena, tenía el 2-1 hasta el momento, por parte ya del equipo de los Nacionales, que descontaban. En la parte alta de la cuarta, hit productor de Keibert Ruiz y doble de Dylan Crips para el 3-2 de los Nacionales, que ya tomaban la ventaja. En la séptima, fatídica alta, doble de Dylan Lilly, y con esto los Nacionales ganaban 4-2 en la séptima en contra de los Dodgers. Pero ¿qué creen? En la parte baja de esa séptima fatídica, más 3 carreras con jonrón de Tommy Edman, y los Dodgers se colocaban 5-4 al momento. Octava baja, golpe al lanzador, hacia Alex Cal con las bases llenas, se anotaba, se pasaba la registradora Monkey Beats, y con esto 6-4 lo ganan los Dodgers. Por parte de los Nacionales, pues bueno, en la parte alta de la novena vendría un hit productor de Dylan Lilly para el 6-5 definitivo. Y hoy los Dodgers, insisto, buscan sacar la escoba en su casa para la barrida, el tercero de la serie a las 6:10 de la tarde, por si gustan disfrutar del mejor béisbol del mundo, que insisto, ya está por concluir la temporada regular, y créanme que muchos equipos están compitiendo al máximo para estar en postemporada. 2:57, no me queda más que agradecerle por su tiempo y también a la producción tanto de radio como televisión por hacer posible en la cancha de domingo. Felicidades, Radio Grupo, felicidades. Que tengan excelente domingo. Nos vemos mañana.
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9: ¿Cómo están, amigos? Bienvenidos. Es fin de semana de Lavando Ajeno. Nos encanta platicar con ustedes, ser parte de su actividad de fin de semana. Sabemos que mucha gente aprovecha este fin para lavar ajeno propio, andar con su familia, con los amigos. Mucha gente incluso también cambia su rutina porque sabemos que entre semana los acompañamos en el tráfico de las escuelas, del trabajo, a la hora de la comida. Y sabemos que el fin aprovechan muchos para ahorita quizá ir en el coche, sí, pero ya con más calma, quizá rumbo a una fiesta, algún convivio, algún evento que tengan social. El Lavando Ajeno de fin de semana los acompaña como todos los días. Ya saben que lo que pasa el día de hoy no se repite en ningún día de la semana. Hoy tenemos mucha declaración exclusiva como todos los días, mucho chismecito que luego se nos queda ahí de entre semana, pero hoy es el día perfecto para platicar con ustedes. Cuéntenos cómo van también con las actividades del regreso a clases, que ya arrancaron los niños esta semana una vez más con el ciclo escolar. Todo, amigos, es bienvenido a través de nuestro Facebook. Estamos en vivo ya como Lavando Ajeno, o a través de YouTube en el canal de BI Noticias. Ahí pueden seguirnos también en la transmisión de YouTube. Y como siempre, a la gente de radio, como siempre, también los acompañamos. Y nos encanta ser parte también de esta celebración de los 90 años de Radio Grupo. Estamos ya muy contentos porque estamos a nada del maratón, de la fiesta de los 90 años, que se va a poner buena la carrera. Ya andamos ahí practicando. Pau ya anda muy activada ahí corriendo también, aunque sea las escaleras de la empresa, pero ya eso nos hace tener condición aquí aquí en nuestro día de celebración. El próximo 13 de septiembre es la carrera, para que ahí se vayan ya inscribiendo porque quedan pocos lugares. Vamos a comenzar, amigos, y esta semana también tuvimos mucha noticia que se hizo tendencia y que incluso material de nosotros se retomó en diferentes medios digitales y también algunos medios tradicionales, porque recordemos que el fin de semana pasado en la casa, ahí Aldo y Gema criticaron el vestido de Mariana Ochoa, decían que era un vestido naco y horrible, y bueno, se hizo un mitotazo. Yo platiqué justamente con el diseñador de este vestido, lo entrevisté, porque además el primer tema que teníamos como lo más cercano a este video era que el vestido se había comprado en una página de internet, que era un vestido de allá de una tienda de Taiwán y que costaba alrededor de 60 mil pesos mexicanos. Era como la primera información que se filtró. Incluso vi en redes un video que o un meme que le hacían a Mariana, porque Taylor Swift en un concierto usó un video muy parecido. Entonces decían como de, ay, Taylor le prestó su vestido a Mariana Ochoa porque sí se parecía bastante, pero pues no, el vestido es creado por Felipe Alvarado, un diseñador zacatecano. Lo que también llamó la atención fue que, en efecto, sabemos que aunque Aldo Rendón, que ya no es parte de la casa, es un stylist, es una figura importante que ha vestido a figuras de la talla de Thalía, de Galilea Montijo, entre otras estrellas de la televisión y de la música latina. Él hace comentarios luego muy despectivos, y también sabemos que porque sea stylist no significa que él se vista del todo bien, porque en la casa traía de repente 2-3 garras que parecían, bueno, que los había sacado ahí de los cajones viejos de su casa. Pero Eddie Small, este gurú de la moda, que en su momento tuvo una relación muy cercana con Aldo, no sé si ya no se lleven bien, pero en su momento tenían hasta un programa juntos, salió a defender el vestido de Mariana, y esto fue lo que reveló.
10: Están perdidos, ahí es donde quedaron mal de haber criticado una cosa así, si se supone que era stylist, porque es un vestido de $3,000, que aparte no importa el precio. Para mí un vestido de $500, $300 es como lo portes y el estilo. Pero ya que se pusieron a criticar eso, ni siquiera saben que es un vestido de $3,000.
11: Sí. ¿Pero te gustó el look? ¿Te gustó el stylist?
10: A mí me fascinó, lo único que yo le hubiera recogido el pelo. Sí. O sea, ese vestido no es para traer el pelo así, y sobre todo, ¿no?, si traes algo acá.
9: Y es que sí es cierto, digo, los que son muy amantes de la moda, yo considero que no porque te vistas de ropa cara significa que tú te veas cara o caro. O sea, más bien el tema no es la ropa, sino la percha, ¿no? ¿Quién lo modele? La verdad es que hay ropa que es muy cara, muy nice, pero que a veces no se te ve bien. Y hay ropa muy barata que da el gatazo y te ves muy bien. Entonces creo que la moda, el dinero no están tan relacionadas. Creo que es algo muy diferente. Y en este caso Eddie era así como de, ¿por qué andas peleando? Cada quien que se vista como quiera, y a él sí le había gustado el vestido de Mariana Ochoa. Y justamente hablando también de este vestido, en la semana les pasamos varias entregas de esta charla que tuve con Felipe Alvarado, y dentro de la charla ya pasamos aquí en la semana algunas declaraciones, entre ellas pues que a lo mejor se va a aventar el vestido de novia de Ángela Aguilar. Eso no lo había contado de ningún lado, pero también nos reveló que trabajó con ella antes, trabajó con ella en videos musicales, trabajó con ella en entregas de premios. Además, también recordemos que el vestido que usó Mariana ya lo había usado Lupita Jones en Mexicana Universal Zacatecas. Vamos a escuchar esta plática con Felipe, donde nos cuenta cómo fue para él trabajar con Ángela Aguilar, porque él le tocó vivir esta transición de la cantante de una niña, una quinceañera, a una mujer que incluso pues fue muy criticada porque en unos premios usó un escote y era como de, ¿cómo? Ella es una niña, pero no, ya era mayor de edad y quería como quitarse esa imagen infantil de la en realidad y toda esa etapa infantil que creo que fue la mejor. Después vino la funa, pero esa etapa fue muy buena para Ángela Aguilar. Y aquí nos cuenta Felipe Alvarado su experiencia trabajando con Ángela Aguilar. Con Ángela Aguilar, ¿qué trabajaste?
12: Con Ángela Aguilar estuvo muy padre, fíjate, porque me buscaron de inicio para vestirla para la grabación de su video Se Disfrazó, de su sencillo Se Disfrazó. Cuando ellos ven el vestido, en los avances, en los previos que yo les enviaba, estaba a punto de presentarse en Premios Lo Nuestro. Entonces, le gustó tanto el diseño que me dice también sus stylists, oye, están fascinados con el diseño, me dice la señora Annelies, que si se los puedes enviar a tiempo para su presentación individual en Premios Lo Nuestro. Y yo dije, wow, claro que sí. Entonces terminamos el diseño para que se lo pudiera llevar a Miami a su presentación individual, porque ella tuvo como en esa ocasión varias participaciones cantando, pero siempre era acompañada, y en su presentación individual es donde utilizó mi diseño. Posteriormente, bueno, había acordado, bueno, la intención que tenían es que este diseño fuera el mismo que aparecía en el video. Sin embargo, para cuando ella vino a Zacatecas, porque grabó el video en Zacatecas, nosotros ya teníamos un segundo diseño para el video. Entonces fue increíble porque pudimos trabajar estos dos diseños, que en su momento también fueron súper polémicos y que hasta la fecha nos piden réplica para quinceañeras o eventos importantes.
9: ¿Cómo era el vestido de esa ocasión? Estoy buscando. ¿Es este el que? Ay, no, es que no se ve. ¿Es uno que tenía como, que estaba como abierto?
12: Sí, tiene un escote profundo, que de hecho eso también fue parte de como de lo que llamó mucho la atención en el diseño, porque previo a esto se había considerado a Ángela como muy recatada, como muy cuidada en este sentido. Incluso la imagen como infantil y como inocente, ¿no? De quinceañera. Okay. De hecho, la conocían en ese momento como la eterna quinceañera. Posteriormente, a mí cuando me buscan, me dan el concepto. Yo pedí como todos los pormenores, ok, ¿de qué va el video? ¿Qué es lo que tenemos que proyectar? ¿Cómo lo vamos a hacer? Y entonces me dicen, mira, Felipe, la historia es como una princesa. Tiene que verse como una princesa, está enamorada de un príncipe, el príncipe la traiciona y demás, ¿no? Entonces me cuentan toda la historia y el concepto y yo empiezo a trabajar, y entonces en el diseño les envío y les comento, bueno, decía ahí princesa mexicana, Ángela Aguilar, la princesa mexicana. Y entonces a partir de ese momento, pues cambió de ser la eterna quinceañera a ser la princesa mexicana. Y también dimos un brinco ahí como en su imagen, porque el escote sí estaba un poco más profundo que lo que solíamos verle, y eso fue como muy sonado, como que de pronto decían, sí, ya era necesario dar ese salto de niña a mujer, ya es una mujer y es hermosa y qué bueno que se atreva y tal. Y mucha gente, pues, conservadora, ¿no? Que nos daba como un punto de vista contrario, donde decían, no la encueren, no la muestren, no, todo eso. Entonces, sí, el primero, el de Miami, el de Premios Lo Nuestro, es igual, una silueta princesa de un corset rosa con texturas como muy mexicanas, porque a fin de cuentas era parte de la intención que Ángela siempre ha utilizado como esta línea de lo mexicano, ¿no? Entonces era parte de la intención, y tiene como textura de muchos colores, aves, flores, bordados, cristales, y para el video hicimos uno azul en contraste con rojo, con unos moños también, así como que en el pecho, en las mangas, súper voluminoso.
9: Que como muy de quinceañera, ¿no?
12: Sí, totalmente. Sí, pues princesa, ¿no? Claro. La intención era la princesa. Y este tiene flores rojas bordadas en lentejuelas que dan un contraste también muy único.
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16: En Radio BI, son las 3 con 11 minutos.
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18: La tuberculosis es una infección originada por una bacteria que suele atacar los pulmones, pero también puede infectar otros órganos del cuerpo como el cerebro, huesos y vías urinarias, entre otras. El germen se disemina a través del aire cuando una persona enferma tose, estornuda o habla. Si usted tiene tos que dure más de 3 semanas, perdió peso sin motivo, escupe sangre, siente debilidad, fatiga, fiebre, escalofríos y sudores nocturnos, debería consultar a su médico para descartar esta enfermedad. Si no se trata adecuadamente, puede ser mortal. No olvide proteger a sus hijos de esta infección vacunándolos desde el nacimiento. Soy su amigo el doctor Carlos Huerta. 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
9: Seguimos lavando ajeno, amigos. Nos encanta acompañarlos. Platíquenme qué andan haciendo ahí en los comentarios. Los leemos durante los cortes comerciales. Oigan, vamos con más. Y fíjense que sabemos que el tema de la casa ha sido mucha noticia. Más allá de lo positivo, por lo negativo, porque mucha gente no ha conectado con ella. Consideran que hay mucho mueble, que es la peor temporada, que está salada. Oigan, me llamó mucho la atención que en redes traían esta teoría de que como jugaron con la Ouija algunos ahí en la casa, fue una maldición. Y por eso todos los que jugaron fueron saliendo. La única que quedaba intacta era Brianda, pero que era una maldición y que en redes lo traían y luego lo llevaron incluso a la gala como tema sobre la mesa. Entonces se me hizo muy fuerte todo eso que están ahí platicando y que lo hayan retomado ellos como una teoría de redes sociales y que se haya expuesto durante la gala como tal de la producción del programa. Violeta Isfel, que cómo nos da contenido, cómo nos cae re bien. La eterna Antonella, que por cierto, estaba viendo un video en la semana que decía que ella buscó hacer un spin-off de Antonella y era de, ya no le muevas, chula. Pero ella reveló que la casa, que ella es muy fan del proyecto, no, que le da flojera, que terrible, que no le gustó, y esto fue lo que dijo.
19: Mira que yo sí soy consumidora, ¿eh? Yo soy una gran, pero gran espectadora de la casa y nunca me había aburrido tanto. Estoy triste por eso, de verdad. Porque no sabes el momento que era para mí esperar así de, ¡ay! Ya quiero la pregala, coño, ya quiero que me cuenten. Ya, ay, vamos, de verdad era una reunión en mi casa de vamos por pollo rostizado, vamos por pizzas, vamos por todo. Y el fin de semana es reunirnos para ver la casa, ¿no? Y cuando se puede, entre semana, sí nos sentamos y yo me desvelo. O sea, yo sí me desvelo viendo la gala y la pregala y la posgala, porque además adoro a Margalef y adoro a Wendy. Y todo. No, o sea, sí lo veo, sí soy una consumidora. Y de verdad ya estoy, compadezco la producción, de verdad, porque hacen para ver si algo pasa. No estamos diciendo que se peleen ni nada, pero el hecho de que no se digan las cosas en la cara, ahorita Aldo ya lo está haciendo.
20: Pero está haciendo mucho bullying, dicen.
19: Pues no, yo no considero que, o sea, yo no considero que sea bullying, más bien, imagínatelo, tiene hambre, mucha. Y ahora resulta que la Mariana, por quedar inmune, se vendió. O sea, no, yo ayer sí lo vi. O sea, ella dijo, yo quiero lo... No.
9: Pues ahí está, así como Violeta, mucha gente seguramente no ha conectado con este proyecto. Oigan, y ya se nos acabó Masterchef, ¿quién lo extraña este proyecto 24/7? Pau fue muy fan de esto, que luego Pau cuando nos ayudaba, Pau nuestra exproductora y directora de BTV, ella muy fan del proyecto, pero luego lo veía después, entonces cuando me ayudaba a grabar las entrevistas, se enteraba quién era el eliminado de cada semana. Pero justo platiqué con la chef Isabel Carvajal, ay, cómo me cayó bien la chef, incluso en una entrevista que tuvimos con ella, hasta lloró y todo porque recordó a su mamá, pero pero es un tema importante el que tocaremos ahorita porque ella lanzó un libro llamado Cocinar es una forma de decir te quiero. Y en esta charla ella nos cuenta justamente cómo la cocina es un vínculo para el amor. Y sí es cierto, cuando uno, por ejemplo, yo que soy malísimo para la cocina, cuando me hago de comer, me hago todas las carreras y pues no me queda rico. ¿Cómo? Pero no es la mejor comida. Pero, por ejemplo, cuando te hace tu mamá una comida, tu abuelita, un familiar, tiene amor de por medio la cocina y sí conectas padre con los alimentos. Pues en esta parte de la charla, la chef nos cuenta cómo es para ella importante que le pongamos amor a la cocina para poderlo conectar el platillo con la persona, porque cocinar es una forma de decir te quiero. Esto fue lo que nos dijo. Me llama la atención que viene próximamente un proyecto llamado Cocinar es una forma de decir te quiero. Y el título es muy interesante porque yo siempre pongo este ejemplo y yo la verdad es que no soy bueno para la cocina, casi no cocino, o se podría decir que no lo hago, ¿no? Entonces, y yo siempre he dicho también de que es que a mí hasta las quesadillas no me quedan buenas porque como a veces lo hago por comer, no le pongo ese amor. Mi mamá me hace unas quesadillas que me hizo hace ratito y claro que saben diferente porque el amor es ese ingrediente invisible que le da un cambio a la cocina, ¿no? En este caso creo que decir te quiero mediante la comida es una razón por la que mucha gente está unida como familia, como pareja, o unirte para platicar con alguien, ¿no? ¿Cómo lo ve usted con respecto a esto?
0: Claro que sí, fíjate que este eslogan de cocinar es una forma de decir te quiero, es el eslogan de mi restaurante, o sea, ese lo tengo yo desde que empecé.
9: ¡Qué padre!
0: Porque realmente mi madre es el lenguaje que ella tenía. Ella era una mujer muy dura, era una mujer que tenía que criar 8 hijos, imagínate. Entonces ella todo el tiempo estaba como enojada, ¿no? Pero su lenguaje del amor era a través de la comida. O sea, ella nos decía que nos quería a través de cada plato que nos hacía. Entonces es el lenguaje del amor que yo aprendí. Y obviamente es súper interesante. De hecho, es el nuevo libro que tengo. Bueno, aquí lo tengo, mira.
9: ¡Ay, qué padre!
0: Es el nuevo libro, y no solamente es un libro de recetas, o sea, es un libro que cuenta historias detrás de cada receta, historias de amor hacia mis clientes, historias de amor hacia mi familia, historias de amor de amigos, de personas que hemos ido caminando juntos, y que realmente nos enseña que el amor es el ingrediente principal de cualquier cosa, de una empresa, de una casa, de un platillo, de una pareja, de una familia. O sea, realmente el amor es el como el pegamento, ¿no? Que une todo. Y algo bien chistoso que me pasó una vez, Ray, es que yo me di cuenta que cuando yo dejaba de tener aprecio por alguien, ya sea hasta mis mismos empleados que yo a veces les cocinaba, y yo ya me daba cuenta cuando yo ya no quería cocinarles, yo decía, algo raro está pasando aquí. O sea, ya se había roto algo, porque realmente yo no puedo cocinar si no amo, si no doy ese amor a través de la comida. Entonces me di cuenta y dije, oye, es verdad, o sea, si ya eso se ha roto, ese vínculo, a mí ya no me apetecía cocinarles. Entonces es bien bonito el darnos cuenta que podemos dar amor a través de muchas formas, y una de esas formas pues es cocinándole, ¿no? A la persona o a las personas que queremos.
9: Claro, y qué padre eso que nos comparte, chef, porque principalmente eso de su mamá creo que es algo muy personal que ahora, pues quizá tiene mucho sentido, ¿no? Porque si nos vamos a otras generaciones a la que perteneció su mamá, pues a lo mejor no era tan común, no sé, el beso, el abrazo, el apapacho, pero mediante un plato, te estoy diciendo te quiero sin decirlo, ¿no? Aquí está el amor plasmado en un plato, y eso en muchas ocasiones lo hemos vivido todos de cierta manera. Quizá no siendo tan conscientes, ¿no? A lo mejor obviamos el hecho de, ay, ¿cómo me hacen de comer? Voy, pero ya como que analizándolo es de, sí es cierto, o sea, aquí está plasmado el cariño de una persona, pues, en un plato, ¿no?
0: Claro, ¿no? Y aparte, ¿sabes qué pasa, Ray? Que no solamente a mí cuando era mi madre, murió hace ya muchísimos años, pero no solamente me daba amor, sino que me lo sigue dando cada día. Porque gracias a lo que ella me enseñó, gracias a que yo aprendí a cocinar de ella, a que mis hermanas aprendieron a cocinar y mis hermanos, cada día que cocinamos seguimos teniéndola presente. Entonces su amor es eterno. Al final cada día yo cada logro, porque a mí gracias a la cocina he podido lograr cosas que nunca me hubiera imaginado. Entonces yo digo, cada día ella está presente y me sigue demostrando que la cocina, el amor que ella logró transmitirme, me sigue ayudando a mí a crecer como persona, a crecer como profesional y a seguir transmitiendo su legado, ¿no? Entonces, mi madre nos dejó ese legado a mis hermanas, a mis hermanos, ahora a los más pequeños, ¿no? Y yo creo que a través de estas páginas, de este libro, es una manera de honrarla y decirle, mamá, has hecho un muy buen trabajo.
9: Perdóname. Claro. No, no. Gracias, chef, por compartirnos esto tan personal, porque es cierto, ¿no? La familia está presente ahí. Es que un platillo te puede regresar a muchos momentos, ¿no?
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16: En Radio BI son las 3 con 23 minutos. 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
25: El aroma personal. ¿Sabías que nuestro aroma personal es tan único como nuestras huellas digitales? Sí. Esta afirmación sugiere que el aroma de cada persona es tan distintivo y único como sus huellas dactilares. Tanto las huellas digitales como los olores corporales son características únicas de cada individuo. Las huellas dactilares se utilizan comúnmente para la identificación personal. Esto es debido a su singularidad. Cada persona tiene patrones únicos en sus dedos, ya que no se repiten en ninguna otra persona, lo que las hace una forma confiable de identificación. Comparar el aroma con las huellas digitales destaca la singularidad de los olores corporales. Se cree que factores como la genética, la dieta, la salud y el entorno contribuyen al olor característico de cada persona. Incluso los gemelos idénticos, que comparten la mayoría de sus genes, pueden tener olores corporales distintos. Esto debido a los factores ambientales y alimenticios. Es interesante esta comparación, ya que al igual que nuestras huellas digitales, nuestro aroma es único e identificable.
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9: Y Y si alguien celebra su cumpleaños este fin de semana, un abrazo grande, GPI al pastel. Y esta semana también quien estuvo de cumpleaños fue Eugenio Derbez, este famoso actor, director, comediante, que la verdad es que, más allá de que de repente quizá lo último que ha hecho en comedia no ha dado tanta risa, bueno, los programas de la familia Peluche los podrás ver una y mil veces si sigues conectando, el XH Derbez y todos los proyectos que ha tenido, pues es referente para la comedia de nuestro país, el gran Eugenio Derbez, que cumplió esta semana 65 años de edad. Y él celebró su cumpleaños con una publicación hecha con inteligencia artificial donde aparece Eugenio abrazando a Eugenio chiquito. El niño de IA podría ser cualquiera: Aitana, José Eduardo, Badir o Aislin. Él escribía lo siguiente: hoy es mi cumpleaños y más que felicitarme, quiero hacer una reflexión sobre cuántos deberíamos de celebrar el privilegio de cumplir años. Cumplir años es reconocer que cada día vivido es uno más y también uno menos. Que la vida pasa demasiado rápido como para sentarnos únicamente a contemplarla, y para vivir intensamente no se necesita una edad. Es mirar atrás y reconocer que hemos atravesado toda clase de emociones, tristezas, pérdidas, miedos, pero también alegrías, aprendizajes y momentos intensamente felices, porque cada experiencia, incluso la más dolorosa, nos ha traído hasta a la persona que somos al momento. Con los años cambia todo, las circunstancias, los lugares, a la gente, nuestra manera de pensar, pero hay que saber que nunca hay que cambiar la esencia de ese niño que fuimos, pero sobre todo cuando creíamos que el mundo era perfecto. Si es cierto, qué padre la reflexión de Eugenio, porque está bien de repente pararnos, no solo en nuestro cumpleaños, en la vida diaria, a reflexionar todo lo que hemos logrado, lo que hemos aprendido, y eso es bastante, bastante bonito. También su hija Aislin hizo una publicación muy bonita con diferentes momentos, tanto con ella como con la familia, donde menciona que los fines de semana eran momentos muy padres para ellos, que compartían grandes experiencias, y cómo era para ella de repente las aventuras de tres torbellinos, hablando de Badir, de Aislin y de José Eduardo. Y bueno, compartió un momento ahí muy padre con su papá, el gran Eugenio Derbez, que celebró esta semana sus 65 años de edad. Vamos con más, amigos. ¿Cómo vamos con las novelas? ¿Siguen viendo los proyectos de televisión? Yo voy muy atrasado con El Renacer de Luna, de repente me pierdo en esta historia, pero bueno, Fabián Robles es Boco en este proyecto de El Renacer de Luna, que de repente vemos cómo hace mucha cosa muy fea ahí con la magia, con los embrujos y sabe cuánta cosa hace. Y esto fue lo que le contó Alfredo.
3: Amigos, tenemos la oportunidad ahora de platicar con Fabián Robles. Él hace uno de los personajes pues más interesantes de este proyecto del Renacer de Luna, Boco. Y pues hemos descubierto mucho de él, además en este regreso que has tenido a las telenovelas acá en México. ¿Cómo estás, Fabián? Bienvenido.
4: Muy bien, ¿cómo estás? Buenos días, ¿cómo están por ahí?
3: Muy bien, pues siguiendo la historia, todo lo que da, y sí preguntándonos qué personaje es Boco, es bueno, es malo, es brujo, tiene dones, ¿tú cómo lo definirías?
4: Yo hasta el momento, y ya terminé de grabar, nunca pude descifrarlo, nunca pude descubrirlo. Por ejemplo, ahora yo lo veo como muy enamorado y lo veo como que el poder del amor lo cambió, pero yo no le creo nada. Yo no sé si a lo mejor está preparando un embrujo, que ese es el embrujo de los peores, el enamoramiento. Ese embrujo sí es cierto.
3: Sí, que sea una estrategia, ¿no? Pero desde un principio hemos visto que con Clementina tiene sentimientos diferentes que con los demás, ¿no? O sea, luego ahí le surge esta parte de enamoradizo.
4: No le crea nada, Boco.
3: Qué bueno que me dices.
4: No, sí, ha sido un, pues, de hecho, un experimento único. Nunca me había tocado la oportunidad de empezar un gran villano y que se fuera transformando a terminar con una persona como un héroe, es un mártir. De hecho, voy a espolear un poco y vamos a dar una exclusiva, gracias a pues todas las acciones malas que hizo. Uno, yo creo que en la vida sí puede resarcir el daño, pero no puede eliminar las consecuencias. Uno, las consecuencias son inamovibles y el destino ya está marcado, pero por lo menos tiene la oportunidad de no ir enterrándose más, ¿no? De no ir embarrando más y que la condena no sea tan fuerte. Entonces, pagará, claro que pagará, y yo creo que pagará con el amor o con la compañía o con el destino que él quisiera, no va a ser, pero por lo menos va a rectificar un poco su camino gracias al amor de Clementina.
3: Eso, porque pues sí lo hemos visto hacer cosas pues de villano, ¿no? O sea, ahí siendo cómplice de la malvada Dalila, de repente tiene un perro que se aparece y se desaparece, entonces asusta a Teo o a varios de los personajes, pero qué interesante, pues justo eso, ¿no? Descubrir que existe este tipo de personas que no sabemos si es con poderes o cómo llamarlo, ¿no? Pero que tienen cierta sensibilidad.
4: Es que tanto peca el que mata a la vaca como el que le agarra la pata. Y Boco es el que le agarra siempre la pata. Entonces, y Dalila, bueno, Dalila la va a pagar, obviamente. Dalila la tiene que pagar, pero lamentablemente Boco se va a ir entre las patas. Es un gran, gran personaje, lo disfrutamos mucho. Y el perro es una belleza actuar con ese perro. En la cámara se ve maldito, pero es un bombón, igual que Boco.
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5: En Radio BI son las 3:35. 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
32: La próxima vez que salga a dar un paseo, observe las aceras de su vecindario. Han sido puestas allí por una buena razón. Les habla el Dr. Dobson de Enfoque a la Familia. Recientemente me enteré que un campo universitario fue sometido a un proyecto de expansión muy ambicioso. Después que varios edificios fueron construidos, llegó la hora de colocar las aceras. pero decidieron esperar un año durante el cual podrían observar el tráfico de estudiantes. Así podrían colocar las aceras en los sitios de mayor tráfico en el campo universitario. Ahora bien, no tengo que decirles cómo terminó el experimento. Al final del año, había caminitos por todas partes en todo el campo universitario y la grama era un verdadero desastre. Aunque la idea parecía sensata en papel, los resultados fueron caóticos. Lo cierto es que la gente necesita aceras. Ellas nos dan orden y dirección y deben ser planificadas y no dejadas a la suerte. Bueno, lo mismo se puede decir de la tarea de los padres. Los niños necesitan aceras también. Ellos necesitan saber, aquí es donde debes caminar y aquí es donde no debes. Cuando son desprovistos de esta orientación, a menudo ellos caminan sin rumbo a través de los años formativos de su vida en busca de significado. Les habla el Dr. Dobson.
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9: Oigan amigos, seguimos con más chismecito y fíjense que esta noticia en la semana también causó mucho ruido porque hay cada gandalla, hay cada vividor, hay cada chichifo por la vida y seguramente conocemos estos casos muy cercanos y no necesariamente tenemos que irnos tan lejos al mundo del espectáculo. Fíjense que la actriz Ingrid Marx, quien ha trabajado en diferentes proyectos importantes en su carrera, está en una situación delicada en temas legales y es que tras su divorcio con el fotógrafo Rodrigo Luque, habría justamente tenido una situación donde el exmarido le está pidiendo la mitad de sus bienes. Así es, a través de diferentes portales y entrevistas que ha ofrecido, bueno, hubo una conferencia de prensa Ingrid, que ahorita vamos a escuchar, pero antes de eso, la información comenzó a circular en redes y es que Rodrigo había presentado una demanda contra la actriz pidiendo una pensión económica para él y el 50% del patrimonio. Ok, una pensión económica y el 50% de su patrimonio. Pero eso no es todo. Además, estos bienes incluyen cosas que Ingrid tenía antes de haber empezado su relación con él. O sea, así de que, y la casa que compraste cuando empezaste a actuar, también la quiero. Es un decir, por poner un ejemplo, pero bueno, qué horrible. Y además de todo esto, él está buscando que ella pague los gastos legales y que también regule algunos intercambios comerciales que Ingrid realiza en redes sociales. Quiero pensar que algún tipo de contenido, de repente como de influencer o no sé qué, pero está fuertísimo todo esto. Al respecto, Ingrid fue cuestionada con la situación que está viviendo en un encuentro con los medios y dice, la verdad es que no sé qué hice. Si lo ven a él, pregúntenle. Pero ella también se está preguntando por qué tanta pedidera. Porque claro que cuando vemos esto decimos, pues que hizo Ingrid, que le quiere quitar todo. Y esto fue lo que reveló la actriz.
1: Les voy a decir, yo nunca había estado como involucrada en un tema legal. Ni siquiera entiendo bien qué está pasando. Yo ahorita, afortunadamente, como ustedes lo han visto, gracias a Dios tengo trabajo, estoy súper ocupada con los ensayos, estamos a full. Entonces, yo todo esto se lo he dejado al licenciado Guillermo Pous. Y de verdad no es tratar de zafarme, o sea, con toda la honestidad les digo, no les quiero inventar algo que no es, estoy muy confundida, no estoy informada, no les tengo las respuestas, pero él sí. Entonces, de verdad, con toda honestidad, cualquier duda, lo que ustedes quieran preguntar, llámenle a él y él les va a saber responder. Pero, yo no he tenido tiempo de sentarme a platicar, ni ver papel, o sea, nada, yo no tengo idea de qué está pasando, pero Guillermo,

0: Pous es el que les puede responder todo esto. A mí lo que me toca en este momento es ser esa mamá que le pueda dar todo el amor, toda la contención a mi hija, ser ese colchón que impida que lleguen los golpes a ella. Tengo que ser una mamá proveedora, porque eso sí no es opción. Entonces, tratar de hacer un buen equipo, rodearla de amor, de gente que la quiera, para yo tener esa oportunidad de poder salir a trabajar y que al mismo tiempo ella esté bien y esté cuidada. Y yo confío y espero en que ella un día, cuando crezca, entienda que tocaba trabajar. La juez decidió que un fin de semana la entregaba a él sábado 6 de la tarde y luego el siguiente fin la recogía domingo 9 de la mañana. O sea, yo la tengo que despertar, tengo que poner un despertador para levantarla. Ella, pues imagínate su domingo de descanso, claro, donde no hay prisa, ¿no? Ella se tiene que levantar corriendo y la tengo que vestir y peinar y todo rápido porque ya van a llegar por ti. No tiene fines de semana como para salir, por ejemplo, ahora en las vacaciones. Claro. No tuvo un fin de semana completo para poder ir. No existen los puentes para ella. O sea, hay puente y pues no se puede ir porque hay que recogerla o entregarla. Eso sí, eso es una realidad que estamos viviendo, ¿no? De eso sí les puedo hablar. Claro. La razón, no la sé. No, bueno, en realidad yo jamás, jamás he hablado mal de él y nunca lo haré. O sea, de verdad, yo espero ser esa persona que soy, ¿no? Que nada me saque de mi centro. Yo le estoy sumamente agradecida por darme lo más valioso que tengo, que es mi hija.
1: No, qué fuerte esto que está viviendo Ingrid. Ojalá haya una solución pronto en temas legales, porque lo que ha trabajado, y además también aquí como escuchamos, pues el tema de los horarios para la niña, el día que se puede levantar tarde, ahí la andan desmañanando para que conviva con su papá. Vamos con más información, vamos con más exclusivas, y fíjense que platiqué hace algunos días con el actor Lalo Palacios. Él le da vida a Calendario, es que iba a decir Calendario, pero no, él es Calendario, tal cual, así como se escucha. Él es el barrendero, el de la limpieza ahí cerca de la colonia donde viven los muchachos de Renacer de Luna. Y aquí nos cuenta su experiencia dentro de esta telenovela. Que una historia lleve pues también su parte cómica, su parte más relajada, entre luego tanto drama que pasa en las novelas.
2: Pues yo feliz, hermano, justo nos toca esta parte, la parte de cuando aparezca Panchita y Calendario, la gente respira un poco. Yo soy feliz haciendo comedia, la verdad es que me encanta, me divierte muchísimo y bueno, cuando me ofreció Roy Rojas hacer este personaje, me comentó que era la parte en la cual las intervenciones que tuviéramos iba a ser para que la gente respirara y se preparara para el dramón que viene, como bien dices, de las telenovelas. Feliz, feliz con lo que está logrando Calendario, porque estamos logrando el objetivo que era ese, porque la gente nos lo dice en la calle, porque entre nosotros nos lo comentan los compañeros, ¿sabes? Y entonces muy contento, carnal, de poder formar parte del Renacer de Luna, dentro de todas estas historias que están buenísimas, como bien dices.
1: Sí, justo, ¿no? Porque a fin de cuentas, bueno, la historia de ustedes está muy centrada en la parte juvenil, que es donde se está realizando todo ahí en la casa. ¿Y cómo ha sido también para ti justo la parte de las grabaciones, la parte de tus compañeros? ¿Cómo ha sido también, pues, conocer, digo, porque aunque el personaje no se enlaza quizá con muchos de ellos, pero sí tiene relación con algunos, ¿cómo ha sido la experiencia en backstage con el talento juvenil y los que ya no son quizá tan jóvenes?
2: Padrísimo, la verdad es que nos llevamos todos muy bien, cuando grabamos todos juntos, hay escenas donde estamos todos juntos, se vuelve un poquito relajoso el tema, porque pues nos la pasamos muy bien, entonces nos la pasamos de repente jugando, platicando, chismeando. Fíjate que a varios ya los conocía. A Gaby Zamora ya la conocía, pero nunca había trabajado con ella. Y wow, lo bonito que es trabajar con ella. Fluye la comedia, fluyen las ideas. Padrísimo. Y pon tú a Sebas Poza, ya lo conocía, un tipazazazo. David Ulloa también ya lo conocía. Ale Müller, a varios ya los conocía. Pero, por ejemplo, Eduardo Zucchi, que no lo conocía, que es Saúl. Uh-huh. La verdad es que ese brother se robó mi corazón con lo caballeroso que es, es un tipazo, súper disciplinado, súper, ya sabes, emocionado por lo que está haciendo. Mar Sordo también es una chava súper talentosa, a la cual respeto mucho y me encanta trabajar con ella porque son chavos que le meten pasión y mucha vocación a esto que amamos, ¿sabes? Entonces yo le he pasado muy bien, creo que eso es lo que más he disfrutado. Y ahorita que estamos en la recta final, las grabaciones son a veces mountain shot, le llamamos nosotros, que es cuando estamos todos los personajes en una boda o en un velorio o en un parque. O sea, cuando se juntan todos los personajes, se llama mountain shot. Y ahorita estamos haciendo esas escenas

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1: En Radio BI, son las 3:46. 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
2: Las alergias son una reacción exagerada de nuestro sistema inmunitario hacia algo que no afecta a la mayoría de las personas. Las sustancias más comunes que originan alergia son el polen, pastos, polvo, algunos alimentos, medicamentos, hongos, picaduras de insectos y caspa de animales. Las alergias pueden provocar una serie de síntomas desde leves hasta graves, como escurrimiento nasal, estornudos, picazón, ronchas, inflamación de labios y falta de respiración. Los alergólogos realizan pruebas en piel y sangre para encontrar la causa de la alergia. Los tratamientos incluyen medicamentos, vacunas y el evitar las sustancias que la originan. Soy su amigo el doctor Carlos Huerta y ya sabe que a buenos cuidados, buena salud.
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3: Oigan, y se pone bueno el chisme cuando estemos este fin de semana como el meme de Bob Esponja con un ojo de un lado y otro de otro, porque es fin de semana de arranque de realities importantes. Bueno, uno como tal, el otro ya lo estamos siguiendo. Y es que recordemos que la granja VIP ya va a comenzar, o sea, se van a poner buenos los catorrazos en el rating en cuestión de la televisión nacional. Y fíjense que Natalia Alcocer es parte de las granjeras confirmadas, que traía una polémica en la semana con Flor Rubio porque decía que Flor tenía partido dentro de este proyecto y como que estaba tomando ahí una cierta, sí, postura hacia la imparcialidad que se tiene que tener dentro de una competencia como esta, y más porque Flor Rubio es crítico dentro de este reality. Pero antes de que empezaran a tirarse ahí en las redes sociales, Natalia, cuando estuvo presente ahí en Venga la Alegría, Flor grabó un video para sus redes sociales, y en este video Natalia se le va directito a la yugular, a la casa de los famosos. Esto fue lo que dijo.
4: Ya estamos en otra etapa de la vida, venimos pues renovadas, revolucionadas, y pues muy contenta aquí con esta nueva imagen, esta nueva versión mía, y pues a levantarle el evento, ¿verdad? Que se le está cayendo a la televisora de lado. Aquí los vamos a entretener.
3: Van a levantar el evento porque el de enfrente está caído. Y sí es cierto, la verdad es que he visto los ratings y hay veces en las que pues las galas de entre semana están muy, muy por abajo de las expectativas. Pero bueno, vamos a ver qué logran hacer en esto. Y justamente hablando de que ya arrancó la competencia o que va a arrancar, ya veremos qué es lo que pasa con los diferentes proyectos, porque pues ya recordemos que la granja VIP tendrá figuras como Carlos Trejo, Ivonne Montero, Kenny de Kenny Los Eléctricos, Kevin Contreras, El Bicolor, Kuno, Rafa Mercadante, Fer Lozada, María Caruna, Niurka Marcos, Bailas, Mónica Escobedo, La Bebecita, La Coreañera, Natalia Alcocer y Manelik son las granjeras y los granjeros confirmados. Faltan todavía 1, 2, 3, 4, 5, 6 granjeros. Algunos se van a confirmar el domingo y, según estaba viendo, mencionaban que va a haber otros, o sea, dentro de estos 6, unos van el domingo y otros serían durante la competencia, como que a la mitad del proyecto, como que entre alguien. Entonces ya veremos qué es lo que pasa. Tengo la teoría de que alguno de los críticos lo van a meter como granjero, porque son demasiados. Son Flor Rubio, Linet Puente, el Rey Grupero, Ferca y Adame. Yo sí veo que como que a Ferca o alguien manden ahí, que estaría padrísimo ver a Ferca ahí adentro, pero ya veremos cómo se pone la competencia. Platicamos en la semana que incluso nos invitaron a TV Azteca a la presentación y bueno, nos mandaron el material. La granja está muy bonita, la estética está padrísima, las dinámicas también suenan interesantes dentro de este proyecto. Y también en la casa a ver a quién eliminan, porque la competencia está directa, entonces tienen que buscar una forma de que la gente le ponga a la casa y no a la granja en su estreno. Ya veremos cómo se pone la competencia, lo platicaremos este lunes, porque se van a poner buenos los diferentes retos que tenga cada una de las empresas en cuestión de los realities. Vamos con más, y justamente,

0: Vamos a escuchar una plática que tuvo Alfredo con Mar Sordo. Ella es la protagonista de Renacer de Luna. Ella es Luna y esto fue lo que le contó.
1: Amigos, pues hemos estado muy al pendiente del Renacer de Luna ahí en Las Estrellas. Y miren, nada más, tenemos a la mismísima Luna de esta telenovela, es Mar Sordo. ¿Cómo estás, Mar? ¡Qué gusto!
2: Todo bien, gracias a Dios. Muy feliz de platicar contigo sobre este hermoso proyecto.
1: Oye, cuéntanos cómo llega, porque pues Renacer de Luna, o sea, tú eres Luna, vives un sinfín de cosas muy fuertes, tienes una mamá muy malvada, muy controladora, y luego se te va tu papá, pero luego hay secretos ahí alrededor. Pero primero, ¿cómo llega el papel a ti, Mar?
2: Fue a partir de una recomendación que hizo la maestra Belmont. Yo he trabajado con ella en un sinfín de castings, más que nada de cine independiente, que es a lo que más se dedica ella. En su momento ella me recomendó con Roy Rojas y bueno, me llamaron para hacer el casting y progresivamente fui avanzando, ¿no?, en todas estas pruebas por las cuales tenemos que atravesar todos los actores. Y bueno, gracias a Dios y a Roy, que confió en mí, pudimos darle vida a mi hermosa Luna.
1: A ver, ¿y cuál fue la primera impresión que tuviste cuando leíste la historia?
2: Ay, me encantó, porque decía, no inventes que voy a poder hacer tantas cosas, o sea, tantos giros de tuerca, cosas que dices, no inventes, o sea, esto, digo, a veces, bueno, casi siempre, ¿no?, la realidad supera la ficción, ¿no?, pero es una novela con tantos altibajos, y Luna hace de todo, monta caballo, que me encantan los caballos, me encanta la música, tenemos muchas canciones, tocamos el ukulele, bueno, yo toco el ukulele.
1: Cantas.
2: Canto, tengo muchas situaciones límite que me encantan, ¿no? Bueno, esta catarsis de la muerte del papá, que tuve la gran fortuna de trabajar con un actor espectacular, con el cual yo ya quería trabajar desde hace mucho, porque lo conozco y he visto su trabajo también, y además siempre fue como un padre para mí antes de que ya fuera mi padre en ficción, así que lo declaramos.
1: Y pues, o sea, con Alex de la Madrid ya habías tenido, digamos, que un acercamiento y esta conexión tipo padre-hija, y se les cumplió.
2: Exactamente. Okay. Sí, o sea, no, actores también ya grandes que tienen una carrera muy muy completa, ¿no?, que pues que te ven empezando y que te apadrinan, ¿no?, y que siempre te están dando consejos, porque no es fácil el trabajo del actor, ¿no? Es una vida, es de rebeldes, o sea, te sales del sistema, y entonces tener personas que te den un poquito de luz y que te acompañen, siempre se va a agradecer. Y todo eso también lo transferimos a la pantalla, ¿no? Y crear esta relación padre-hija tan, tan bella, tan, tan enternecedora. Creo que fue lo que más disfruté, eso, y obviamente la música y estar con Marlene a los trancazos y las jaloneadas y pelearme con Marlene me llenaba de vida, ¿no? Y esta parte también romántica de Luna, del amor tierno, que se conecta a través de la música, de algo más espiritual, de cómo va haciendo amigos, ¿no? Y cómo también esta parte de Luna de autodescubrirse y de aventarse a dejar esta relación que ella pues ya llevaba mucho tiempo, ¿no? Y que no es fácil, ¿no? Porque es lo que su familia y las familias querían, ¿no? Que ellos dos estuvieran juntos. Y pues ella escuchó su corazón, ¿no? Que era lo que le decía, y al final de cuentas estuvo bien, porque ella ni siquiera sabía todo lo que había detrás. Y me fascina ver esa parte de la vida, porque muchas veces no vemos las intenciones de las personas, pero si confiamos en nuestra intuición, y al final del día todo va a estar bien, o sea, hay que confiar y confiar y confiar en nosotros mismos.
0: Pues bueno, Luna, que ha sufrido bastante, porque ya ven que su mamá Dalila, que es Marlene Favela, es muy, muy mala, y luego anda ahí viendo si el personaje de Lalo Zucchi, pues anda teniendo sus temas. Graco Sendel también, que recordemos que es el villanazo de esta historia, que por cierto, pues, según yo, todos los protagonistas juveniles, tanto Eduardo como Mar y Graco, ya tienen proyectos en puerta o ya están grabando, entonces bien por ellos, y esta novela que la verdad es que tiene demasiadas historias, que de repente nos perdemos bastante en lo que sucede en cada una de ellas. Suena bien luego lo que sucede ahí dentro de Renacer de Luna. Ya nos vamos, amigos, el lunes más de Lavando Ajeno. Los queremos, buen fin de semana, adiós.
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0: Muere hombre de 63 años tras impactar su vehículo contra un poste en el municipio de Calvillo. Tres policías municipales resultan lesionados tras un choque en la carretera federal 25. Detienen en San Francisco de los Romo a un sujeto señalado por el robo en un coto en San Gerardo. Cae uno de los que asaltó con violencia una estación de gasolina allá en Jesús María. Choque entre auto y camioneta deja como saldo una mujer lesionada. Le tendremos los detalles. Mujer se robó una cartera con 20 mil pesos y fue captada en cámaras de seguridad. Esperó a que se fuera el dueño para tomarla. Borracho destroza su auto tras impactarse contra un múltiple señalamientos. Bomberos rescatan a conductor que intentó cruzar un arroyo en Salto de los Salado. Estas y otras noticias más hoy en Patrulla 790.
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0: Buenas tardes, es un placer saludarle. Mi nombre es Lorena Treviño Bedoya y a lo largo de esta hora vamos a estar acompañándole, informándole el acontecer policíaco más importante generado en las últimas 24 horas. Usted ya puede empezar a comunicarse con nosotros a través de nuestra doble línea de denuncia. Es muy fácil. Solamente marca el 910-3508 y 910-3509. Las líneas están a su entera disposición también a través de nuestro WhatsApp 449-910-3508. Para todas aquellas personas que en este momento se están conectando a través de las redes sociales, hágalo usted también, forme parte de esta gran comunidad. Lo puede hacer a través del Facebook de Patrulla 790, lo puede hacer a través de YouTube y lo puede hacer también a través de X antes Twitter. Así es que préndale, porque Patrulla 790 ya comenzó, además de los canales que usted ya conoce, el 88.7 de su radio, el 102 de Gigacable y el 75 de Easy. Son las 4 de la tarde con 3 minutos. La temperatura en este momento es de 26 grados y ahora sí entramos de lleno con la información policíaca. El día de ayer se registró un accidente y vaya que fue un fin de semana bastante accidentado, ¿eh? Le estuvimos documentando diferentes accidentes que se estuvieron llevando a cabo en diferentes partes de aquí de Aguascalientes, municipios, comunidades, algunos que pudimos publicarle, o mejor dicho, algunos que pudimos darle al aire, pero otros están publicados porque no alcanzaríamos a decir tanto accidente que se registró. Verdaderamente para nosotros no es una sorpresa estarle platicando en fin de semana un accidente, pero de créame que se intensifica de una forma impresionante. Esta historia que le voy a platicar a continuación es de un hombre de 63 años de edad que tristemente perdió la vida el día que fue, me parece que fue ayer por la noche, luego de que el vehículo que conducía se impactó contra un poste de alumbrado público sobre Boulevard Rodolfo Landeros Gallegos. Esto pertenece al municipio de Calvillo. Y el reporte se recibió, que le digo, como a las 10 de la noche más o menos, cuando a través de los servicios de emergencia reportaban que había un choque contra objeto fijo, justo a la altura de la colonia José Landeros Gallegos. Pues inmediatamente, lo que señalaban en estas múltiples llamadas, porque eran muchas las llamadas que estaban haciendo, es que había personas lesionadas, que los vehículos estaban destrozados, que era importantísimo que llegaran ya los servicios de emergencia. Pues rápido acudieron. Acudieron elementos de la policía estatal, llegaron elementos de la policía municipal de allá de Calvillo, paramédicos también de Licea. Y cuando lo hacen, localizan un automóvil, un Honda Accord modelo 99, color gris, placas de aquí de Aguascalientes, el cual se encontraba completamente impactado contra un poste de alumbrado público. El vehículo era conducido por Jesús, un señor de 63 años de edad. Sin embargo, los paramédicos de Licea confirmaron que el hombre ya no presentaba signos de vida. Estuvieron revisándolo, estuvieron haciendo todo lo posible, estuvieron brindándole los primeros auxilios, pero ya de acuerdo con los primeros indicios recabados en el lugar, el conductor iba sobre Boulevard Rodolfo Landeros Gallegos. Y justo cuando llega a la altura del número 338, pierde el control, es por el exceso de velocidad también, pierde el control de la dirección del auto y eso es lo que provoca que saliera de la trayectoria, es decir, por la misma vía que él iba, y terminó estrellándose contra el poste. El accidente dejó daños materiales, los daños materiales es lo de menos, pero la fiscalía se tuvo que presentar ahí en el sitio, realizó las diligencias correspondientes, efectuó el levantamiento de cuerpo para poder continuar con las investigaciones, determinar las circunstancias exactas de este accidente, porque nada más nos decían es que el exceso de velocidad, pero si se fija no se ve o no se alcanza a apreciar el asfalto mojado, fue una imprudencia de que traía el celular en la mano, volteó a ver el celular, volteó a cambiarle al radio, que son accidentes también bastante frecuentes justamente por hacer este tipo de acciones. Pero en esta ocasión, pues las autoridades ya están investigando. Lo que sí es algo que no va a cambiar es la muerte de este conductor que tristemente pierde la existencia ahí en el lugar de los hechos. Son las 4:07 p.m. y los que sí se salvaron, y otra vez nosotros no nos salvamos de quedarnos sin una patrulla, fueron elementos de la policía que se accidentaron. Fíjese, hubo un accidente que pues tres personas resultaron heridas, y que el otro día escuchaba que por qué decíamos tanto de lo de las patrullas, que por qué si no había habido tantos accidentes de patrullas y demás, pero la verdad es que todo lo que los que le hemos dado a conocer, todas están prácticamente documentadas, ¿eh? Hubo otro accidente también en donde tres elementos de la policía municipal resultaron lesionados después de un accidente que se registró allá en la carretera federal. ¿Cuál fue esta? Es la carretera 25, es la que te lleva a la comunidad del Llavero. Para que la gente ubique mejor, es en el municipio de Asientos. Ya de acuerdo a la información que logramos conocer, los hechos se registraron cuando la unidad de la policía municipal iba circulando por aquella vía municipal de allá y determinaron que en ese momento el conductor de otro vehículo había realizado una maniobra de vuelta, pero sin ninguna precaución. Y eso fue lo que provocó que la patrulla terminara impactándose contra la unidad. Mire, usted sabe que en este tipo de casos siempre nos falta el de no es cierto, ¿por qué no dicen la verdad? Y eso fue lo que les pasaron a ellos, pero en este caso no ha habido reclamos, ¿eh? O sea, los peritajes, eso es lo que anuncian, que la patrulla no tuvo nada que ver en el asunto, que participó en el accidente. Y de hecho, tras el percance se reportó que tres oficiales habían resultado lesionados, se los tuvieron que llevar incluso a la clínica para que recibieran atención médica, o sea, es decir, no eran rasguñitos solamente. Y si usted ve también la forma, cómo quedaron los vehículos, pues claro que sí tenía que haber personas lesionadas, vea nada más las condiciones. El accidente sucedió sobre la carretera, la federal, y hablan las autoridades, los de la Guardia Nacional, que pues ellos fueron los que llegaron para realizar todas las diligencias correspondientes del accidente, ver si había personas lesionadas también, que sí hubo tres, pero hasta este momento la información también se mantiene como preliminar y también se tiene que esperar a que la parte afectada también presente denuncia, de detalles sobre el estado de salud precisamente de los agentes, las circunstancias exactas de este accidente que se registró y en donde vean nada más los daños materiales. Obviamente para ellos ya fue plenamente identificados los tres policías, también el que aparece como presunto responsable y una patrulla menos toda la parte de enfrente está completamente deshecha, completamente destrozada por parte de la unidad estatal. Pero pues como le digo, vamos a esperar a que nos den los peritajes exactos para ver qué fue lo que sucedió. Son las 4 de la tarde con 11 minutos. La temperatura en este momento es de 24 grados. Hacemos una muy breve pausa, la primera de esta tarde, y ya volvemos con más información.
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1: En Radio BI, son las 4 con 12 minutos. 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
6: La bronquitis aguda es la inflamación repentina de los bronquios. Estos son los tubos que llevan el aire hacia los pulmones. 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
0: Cuatro de la tarde con 14 minutos. La temperatura en este momento es de 24 grados. Gracias para la gente que se está poniendo en contacto con nosotros a través del 910-3508 y 910-3509. De hecho, ya tenemos bastante participación. Ahorita en unos cuantos minutos le daremos lectura a cada uno de sus comentarios. Mientras, nosotros vamos con más información. Y es para platicarle dos detenciones importantes que llevaron a cabo tanto los elementos de Jesús María, elementos de la Policía Estatal, en contra de dos ladrones, dos delincuentes, dos personas que verdaderamente hicieron pasar momentos de pesadilla a familias de aquí, de nuestra entidad. Este primero que tiene usted en este momento en pantalla, lo detuvieron en San Francisco de los Romo, pero está acusado de haberse metido a robar a un coto. Ya ve que últimamente hemos estado platicando de cómo nos están pegando estos delincuentes, que si los colombianos que ya los agarraron, que si los de Guanajuato, que si los de aquí, porque pues nosotros obviamente también tenemos nuestros rateros, que si los de los chilangos, que si de aquí, total, que siempre nos vienen y nos meten unos golazos tremendos. Y lo que esperamos los ciudadanos es justamente el resultado por parte de las autoridades. Pues elementos del mando coordinado detuvieron a este sujeto que usted está viendo en este momento en pantalla. Es un sujeto que tiene 46 años de edad. Está detenido como el responsable de un robo a casa habitación que se registró en San Gerardo justamente. Y al momento de su detención le fueron asegurados, pues ya se imaginará, droga y cosas que incluso eso es lo que lo mantienen en prisión. Pero no tarda en llegarle la orden de aprehensión, porque usted sabe que llega periciales, llega todo mundo a levantar las huellas cuando suceden este tipo de robos. Y es justamente lo que pueden acreditar cuando los tienen casi que detenidos. La detención se llevó a cabo durante las labores de vigilancia que estaban realizando allá en el municipio de San Francisco de los Romo. Sí se salió de aquí de Aguas, o mejor dicho, de aquí del municipio capital. Se fue allá a San Pancho, bien lejos. Los hechos ocurrieron sobre Avenida Benito Juárez, ahí en el cruce de la calle Francisco y Madero. Es en la zona centro. Dicen los oficiales que ellos de repente detectaron un sujeto, porque ellos tienen casi que su catálogo. Tienen así a todos los que tienen que estar trucha para estarlos buscando. Seguramente la policía estatal hizo también su trabajo de investigación y ya tenía ellos como que la certeza de que este podía estarse escondiendo por allá por San Francisco. Y lo tenían de que incluso había participado en un robo. Robo que ocurrió allá en Coto San Gerardo. Los policías procedieron a realizar la revisión preventiva. Este sujeto no crea que es un chavito, tiene 46 años de edad, se llama Alberto. Y durante la inspección localizaron entre sus pertenencias envoltorios de cristal, un peso aproximado de varios gramos. Pero quiero decirle a usted que ojalá y que con ese cafecito que se aviente con la policía, con esas declaraciones que le vayan a tomar este sujeto, puede decir en dónde están las cosas que se robó. De hecho, cuando lo detuvieron con un celular que no era de él. Traía como 8 billetes de 500 pesos. Y todo eso quedó bajo resguardo por parte de las autoridades para, pues, determinar de dónde sacó también ese dinero. Alberto fue llevado junto con la sustancia, los demás objetos, el dinero, ante el Ministerio Público de la Fiscalía, y serán las mismas autoridades quienes se encarguen de, pues, determinar la situación jurídica, establecer obviamente ya con base con las investigaciones si existe posibilidad de que este se quede allá encerrado, y también ver en cuántos robos no está involucrado este sujeto, que al parecer pues ya tenía callo, al parecer sí está involucrado en algunos otros robos, pero por lo pronto pues las autoridades lograron detenerlo ahí en San Pancho. ¿Sabe qué? Que no fue el único que detuvieron, ¿eh? Por acá, por Jesús María, también detuvieron a un asaltante. Un sujeto que también se la jugó. Hay cámaras de seguridad, hubo de todo. Es la siguiente información, compañero Juan. Este mero, este es el que se metió a robar a una gasolinera, allá en el municipio de Jesús María. Y aquí sí fue la policía de Jesús María con la Guardia Civil, los que detuvieron a este sujeto como uno de los responsables de un robo con violencia que se registró en contra de una gasolinera, de los despachadores. Fueron aseguradas incluso 2 armas blancas, que ojo, no es un tema cerrado, porque apenas lo pusieron a disposición, pero falta otro por detener. Otro de los involucrados, porque siempre en el informe se hablaba de que eran dos los que habían participado, pues este es uno de ellos. Se recibió este reporte de este robo con violencia en la estación que está ubicada ahí en la calle Julio Cadena y San Lorenzo, por lo que los policías rápido llegaron, se entrevistaron ahí con varias personas, localizaron a un hombre identificado como Martín Uriel, alias el Belucas, de 25 años de edad, y todo el mundo decía, es que este está involucrado en el robo, es que este ayudó, pero como que entre los mismos despachadores pudieron agarrarlo. Ellos comentan que minutos antes, él, acompañado de otro sujeto, llegaron hasta las instalaciones de esta gasera y amagaron con un cuchillo a una de las despachadoras para poder cometer el robo. O sea, lo hicieron con violencia, todo el tiempo poniéndoles el cuchillo en el cuello a todas las personas que estaban ahí. Hablan de que sí, muy probablemente también utilizaron armas de fuego, pero esto no está confirmado. Y ante estos hechos, municipales procedieron a su detención junto con los indicios asegurados, se los llevaron a poner a disposición de la fiscalía y autoridades son las que ya se van a encargar también de estos dos delincuentes, dos asaltantes que eran buscados por las autoridades. Uno lo detuvieron prácticamente en flagrancia porque los de la gasera se lo entregaron a los policías municipales de allá de Jesús María y de la Guardia Civil y les explicaron todo lo que había sucedido, mientras que el otro ya estaba siendo buscado por las autoridades. Estaban a nada de girarles la orden de aprehensión, pero los encuentran con droga y es uno de los rateros, pues casi que dos pájaros de un solo tiro. Estos dos ya están puestos a disposición. No tarda en que la fiscalía nos dé a conocer las vinculaciones a proceso de estos dos delincuentes. Son las 4 de la tarde con 21 minutos. La temperatura en este momento es de 24 grados. Hacemos una muy breve pausa y ya volvemos con más información.
1: 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En Radio BI, son las 4 con 22 minutos.
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0: Las 4 de la tarde con 24 minutos. La temperatura en este momento es de 24 grados. Gracias para la gente que se está comunicando con nosotros a través del 910-3508 y 910-3509. Y como le dije al principio, la verdad es que los accidentes estuvieron a la orden del día. Estuvieron muchos elementos destinados justamente para atender este tipo de acciones, de choques que se estuvieron registrando en diferentes partes de aquí, de nuestra entidad. Y este que va a escuchar a continuación sucedió en carretera. Y créame que para cómo estuvo el accidente, las condiciones en las que quedaron los vehículos se quedaron cortos, de verdad. Afortunadamente no pasó a mayores, pero un accidente que se registró en la carretera estatal número 60 dejó como saldo una mujer lesionada y la cual se la tuvieron que llevar a recibir atención médica. Principalmente es el carro el que tiene mayores daños. Se la llevaron al Hospital 2 del Seguro Social. Y el reporte de este accidente se registró el día de ayer justamente. Y hablaban que ahí en la carretera número 60, a la altura del kilómetro 4, es en el tramo que corresponde, o para que usted me entienda mejor el fraccionamiento, es en la colonia Florida y la comunidad de San Nicolás de Arriba. Es ahí esa carretera. Y ahí es donde se registró este choque entre una camioneta y un vehículo. Pues rápidamente llegan los oficiales de la Policía Estatal de Carreteras, llegan también paramédicos del ICEA, llegan pues varios personajes ahí para poder atender a los lesionados, porque eso era lo que decía la gente, que había personas lesionadas, y localizaron una camioneta, una Chevrolet Silverado en color rojo, una modelo 2004, que era conducida por Javier, de 42 años de edad. Además, un automóvil de la marca Honda Civic en color gris, modelo 2019, con placas de circulación de Aguascalientes, que era conducida por Margarita. Margarita, de 44 años de edad. De hecho, ella es la que resultó lesionada. De hecho, a ella es la que se tuvieron que llevar a la clínica 2 del Seguro Social. Y finalmente, ya de acuerdo a los indicios, en el lugar de los hechos se pudo establecer que el conductor de la camioneta, de la Silverado rojo, muy bonita, por cierto, fuerte estas camionetas, iba circulando en dirección de poniente a oriente. Y lo que hace la camioneta es que se incorporó a la carretera, pero sin ninguna precaución, a la carretera 60. Y cuando se incorpora, pues invade evidentemente el carril de circulación. Y es entonces cuando se impacta contra este carro, el Honda Civic en color gris. Es lo que provoca ser impactado en la parte de al lado del Honda Civic que iba circulando sobre la carretera estatal de manera normal, de manera prudente, iba a baja velocidad también. Y entonces, pues, se dio el accidente, tuvo la culpa el de la camioneta. De hecho, el de la camioneta no le pasó nada, tampoco a su vehículo le pasó gran cosa, pero el otro auto, olvídese. Quedó completamente destrozado, completamente deshecho, y ese fue el accidente que se registró. Son las 4:27, la gente se comunica con nosotros, dice: ¿qué tal, Lorena? ¿Cómo estás? Buenas tardes, nos gusta escuchar Patrulla 790. Dice: Lorena, ya regresó el policía acosador de mujeres que pasan por un lado de él, y esto está sucediendo aquí, y nos deja aquí la dirección. Parece más como campaña, Por eso es que nosotros se lo pasamos directamente a quien corresponda, porque pues usted sabe que asuntos internos, dice aquí en el segundo mensaje, asuntos internos no hace nada. Y pues al rato que le demos, no vamos a querer demandas, dice esta persona. Y ¿sabe qué? Cuando se comprueba que no hay nada, los dejan incluso hasta en el mismo lugar. Y si a usted no se lo cambiaron, no se lo quitaron de ahí, del lugar en donde usted normalmente lo veía, es porque a lo mejor se pudo confirmar que podría haber sido algún malentendido o algo, porque inmediatamente los cambian, Dice: buenas tardes, favor de apoyarnos acá en el fraccionamiento Luis Ortega Douglas, no tenemos luz, se tronó un transformador en la colonia y no hay luz. Apoyo, por favor, con la Comisión Federal de Electricidad para que nos reaparezca el servicio, urge. Dice: buenas tardes, para reportar que en la calle Amistad no tenemos agua y no tenemos conocimiento de algo. Gracias, Lore. Conocimiento de que esté descompuesta alguna máquina o algo así. Ya ve que siempre salen con ese paro. Dice Lorena: para reportar que el T por 8 e influyente, y nos deja aquí el nombre de una persona, cuenta con permiso para hacer sus desfiguros acá en la calle Lomas del Cardenal. Semana a semana se viene en domingo, él tiene permiso. Fue los comentarios de del oficial del sector norte, un domicilio que parece un ring de boxeo y un vicio en general. Ay, a ver, oiga, voy a apuntar la dirección para pasárselo directamente a las autoridades. ¿Cómo va a haber un ring en una casa? Como tipo peleas clandestinas, es lo que me quiere decir. Y que ahí hacen su show y toda la cosa dentro de la casa, Y que cuando le habló a la policía les dijo que ellos tenían permiso. Falso. No existe un permiso de, oiga, ¿me puedo hacer un ring royal o un supernova ahí en mi casa? Pues no, claro que no. Por supuesto que no hay permiso para eso. Dice, buenas tardes, Lorena, ¿qué ha pasado con los hermanos y la amiga que desaparecieron en el Palomino? Ay, no me acuerdo cuál, oiga, a ver si me puede decir un poquito más de datos. Sí, como que me suena, pero no me acuerdo del caso. Y si me lo manda ahorita mismo, lo pregunto también a las autoridades. Saludos, quiero reportar que golpearon a mi hijo en la comandancia de Tepezalá. Ya estamos hartos de tanto abuso y hay que reportarlo, Hay que reportarlo de inmediato. Y si nos puede contar usted qué fue lo que sucedió, porque está golpeado, cómo que lo golpearon, cómo sabe usted, pues, que lo golpearon, él ya salió, está todavía dentro de la comandancia. Sería muy bueno que nos dijera para poder hacerlo noticia, obviamente. Buenas tardes, Lorena, saludos. Muchas gracias también para quien manda su terminación 3356. Por más, dice, feliz domingo, Lorena, felicidades por el aniversario de la BI. Escucho desde que era niño y ahora ustedes son mis favoritos. Saludos, dice Juan Luis, es mi crush también. Muchas gracias, de verdad que son 90 años, se dice fácil, pero somos orgullosos de ser parte de esta empresa, de ser de la empresa de Radio Grupo, una empresa sumamente sustentada. Es una empresa que apoya también a sus trabajadores y por eso, pues, nadie nos queremos salir de aquí nunca. Siempre quieren entrar aquí, pero está cañón que alguien... Al principio sí, ¿verdad, compañero? Como que al principio sí se robaron muchos y ya cuando vieron cómo estaba la onda quisieron regresar y pues ya no se pudo, pero Radio Grupo, pues es Radio Grupo y la verdad es que es una empresa bastante sólida. Nos ha caracterizado mucho el tema de las noticias y no quién las dice mejor ni quién las dice peor. Es la credibilidad con nuestros radioescuchas, es el que nosotros podemos tener mil suposiciones, pero no sacamos una nota si no está bien sustentada, no sacamos una nota si no está bien documentada, y eso es, yo creo, que lo que nos diferencia de muchos medios de comunicación, que todos tienen lo suyo, evidentemente. Dice Lorena, saludos, mándame un saludo, mañana me caso, estoy bien nervioso. Se casa, oiga, piénselo bien, por favor, porque no hay vuelta atrás. No se crea, felicidades y que sea una nueva vida para usted y para su pareja. No me haga caso a mí, que estoy amargada con eso. Son las 4 de la tarde con 32 minutos, una muy breve pausa y ya volvemos con más información.
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1: En Radio BI, son las 4:34.
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0: Las 4:35, la temperatura en este momento es de 25 grados. Gracias para la gente que se está poniendo en contacto con nosotros. También tenemos varias personas conectadas también por acá por YouTube, por acá por X. También tenemos muchos conectados a través del Facebook. Muchas gracias a ustedes. Y si es un reporte importante, recuerde, o sea, si es un reporte que se tenga que pasar a algún departamento de municipio, de gobierno, háganoslo saber por acá por el WhatsApp y ahorita inmediatamente nosotros pasamos el reporte. Son las 4:36 y continuamos con más información. Y es para platicarle, oiga, esta de verdad que por más que la tenían documentada, porque se trata de un robo, como se le dice normalmente, un robo tipo oportunista. Ya la tenían casi que documentada, tenían absolutamente todo lo que había pasado desde que se le perdió la cartera, porque usted podrá decir, oye, pero si se le cayó la cartera y ella se lo encontró, pues ahora sí que, pues ¿cómo busca? No era dinero de ella, no era dinero de ella, además la contactaron para decirle, oiga, usted se quedó con mi cartera, necesito que me entregue mi dinero, que no eran 3 pesos tampoco. Y la mujer se negó, no, pues a mí yo no tengo nada y no tengo nada y no tengo nada, y de ahí no la sacaron a la señora. Pues hoy la fiscalía, después de varios meses, se obtuvo la vinculación a proceso en contra de esta mujer, se llama Verónica, y está detenida por la responsabilidad en este robo, apoderamiento de esta cartera, que tenía dinero en efectivo, que tenía muchas credenciales, que tenía muchas tarjetas de crédito. Pero ya de acuerdo con los datos de prueba, los hechos ocurrieron el pasado 18 de marzo. La víctima se encontraba en el centro comercial agropecuario, estaba a bordo de un vehículo. Y esta mujer creo que también trabaja por ahí, por el agropecuario. Pero dice la dueña de la cartera que pues ella estaba recogiendo algunas cosas de ahí del carro y de repente se bajó. Cuando abre la puerta, no se dio cuenta que se le cayó su cartera, una cartera en color negro, traía 20,000 pesos en efectivo, traía credenciales, pues obviamente con dinero y demás, y se le cayó. Pero de esas veces que uno va pensando en mil cosas y cuando iba como a una cuadra de distancia, se dio cuenta que no traía la cartera. No, pues se regresó corriendo, buscando la cartera dentro del carro, afuera del carro, y no, ya no estaba la cartera. Y justo donde ella se estacionó había una tienda en donde hay cámaras de videovigilancia. Pues le pide permiso al dueño y le dice, ¿sabe qué? Traía 20,000 pesos, creo que salieron conocidos y todo, y le enseñaron las cámaras de videovigilancia. Y se alcanza a observar cómo Verónica sí, efectivamente estaba ahí, pero ¿sabe qué? O sea, no fue de que, ay, me encontré una cartera, ay, tiene 20 mil pesos y como nadie la reclamó, yo aquí me quedé 5 minutos y nadie regresó y me la llevé. No fue así. Ella se encontraba conversando incluso con un hombre. Y de repente, cuando la víctima abre la puerta y se le cae la cartera, ella se esperó ahí a que la persona se retirara. De hecho, se iba acercando y acercando y acercando y acercando para que no se viera como tan obvio. Pero ella, desde que se le cayó la cartera a la víctima, ella se dio cuenta y no le avisó a la víctima. No le dijo, oiga, se le cayó su cartera o aquí está su cartera. Para nada. O sea, fue cuestiones de segundos que en cuanto la víctima se dio la media vuelta, esta se fue corriendo para agarrar la cartera del piso y la ocultó debajo de las prendas de vestir. Después se retiró del lugar. Derivado de las investigaciones que realizaron las autoridades, porque creo que hasta ahí mismo la pudieron detener, y ella dijo, búsquenme, yo no traigo nada. Ya no traía el dinero, ya no lo traía, como que se lo entregó a alguien más, lo escondió en algún otro lugar, pero lo estuvieron ahí y ya no traía el dinero. Pero sí estaba documentado de que Verónica pues era la responsable de haberse robado esa cartera. Ya era robo, ya no era me la encontré. Ya fue un robo tipo oportunista. Y posteriormente, bueno, pues se le giró una orden de aprehensión porque alguien la pudo ubicar. Ah, pues es la que vende tal cosa aquí y allá. Es tal persona, es Verónica. Y le cumplimentaron la orden de aprehensión. Durante la audiencia, el juez de control determinó vincular a presos a Verónica. Lo que sí es que si usted se le encuentra ahorita fuera de la cárcel, sí, efectivamente, ella está fuera de la cárcel, pero no porque sea inocente, es porque las leyes piratas que tenemos, pues así se lo permitieron. Es porque ella nada más tiene que ir a firmar periódicamente, es porque ya hizo un compromiso de que tiene que pagar. Se determinó que solamente tiene que ir a firmar, no reunirse en los mismos lugares que la víctima, la prohibición de convivir, acercarse, comunicarse con las personas que pues sean señaladas también como parte de esta investigación que llevaron a cabo. Pero sí, Verónica, por más que estaba captada ahí en las cámaras de vigilancia, cuando abre la cartera, ve los 20 mil pesos, no hombre, ya se los había gastado, ya para otro día ya no traía nada. Y inmediatamente pues se pudo presentar la denuncia en contra de ella. La verdad es que no se tardaron mucho, Se tardaron como 3-4 meses más o menos en investigarlo, presentarle la orden de aprehensión, girársela y presentarle inmediatamente a esta mujer ante las autoridades correspondientes. Son las 4:41 p.m, dice Lorena. Buenas tardes, saludos, muchas gracias. Ahorita le voy a pasar la receta por aquí, la receta que me está pidiendo. Dice, buenos días, Juan Luis. Lorena, quiero reportar el alumbrado público en la calle Electricidad del Solidaridad 1. Ya tiene desde el lunes, se ha hecho el reporte, pero no hace nada. ¿Nos pueden apoyar a pasar el reporte a las autoridades? Claro que sí. Nada más díganos exactamente en la calle Electricidad y Solidaridad 1, ¿a la altura de qué números? ¿A la altura de qué números para nosotros pasar el reporte completo? Dice, buenas tardes, disculpa, solamente para reportar que en Villas del Río no hay agua. Por favor, ayúdenos a reportarlo. Claro que sí, lo pasamos con mucho gusto. Dice, saludos de Monterrey. Saludos para la gente de Monterrey que está conectada con nosotros o que están de visita allá en Monterrey, pero nos están escuchando. Dice, Lorena, manda este mensaje solamente para mandar saludos para mi papá Enrique, que trabaja en el Carnes de Colosio y que a diario los está escuchando. Saludos, señor Enrique, gracias de verdad por siempre estarnos sintonizando. Otra más, dice, hola Lorena, aquí en Jardines de la Cruz nos siguen quitando el servicio de agua. Ahorita no tenemos, ojalá que nos puedan ayudar, pasamos el reporte también. Dice, buenas tardes, Dick, muchas felicidades por los 90 años de la BI. Gracias a ustedes, el programa número 1, felicidades a todo el equipo y que sigan los éxitos. Un abrazo, yo me he tomado incluso fotos con ustedes. Ah, pues vaya y tómese más acá en el medio maratón. Ahí vamos a estar todo el equipo, todo Radio Grupo, todos los locutores, todos los conductores, todos los reporteros. Todos vamos a estar en el medio maratón Radio Grupo. Algunos van a estar trabajando. Casi que nos pusieron a escoger quién va a trabajar y quién va a correr. Y los que van a correr se tienen que preparar también. Entonces, pues yo voy a ser de las que voy a correr. según yo, ¿verdad? Pero eso es lo que va a suceder. Así es que vaya y échenos porros, por favor, dice, porque siempre que hay accidentes de mujeres, dicen que tuvo la culpa el otro. Ay, no se ha inventado, diga, no sea mentiroso. Nunca, ay, las mujeres nunca tienen la culpa, no es cierto. No sea mentiroso, nunca hemos dicho eso. Dice Lorena, ¿vas a ir al evento? No fui requerida, oiga. Al evento del Teatro Morelos, fíjese, no fui requerida. Imagínese, con eso le pongo todo. Dice, hace días vinieron a podar el árbol, nada más que no recogen las ramas en el municipio, quedó de recogerse en la calle Caballería 130 en el municipio Libre. Por favor, Lorena, pasa el reporte, lo pasamos también con mucho gusto. Otra más, dice Lorena, saludos, gracias por... Sí, vamos a ir al maratón, ya estamos inscritos, qué bueno. Qué bueno que ya esté inscrito y invite también a sus familiares. Mire que el de 5 yo lo estoy tomando un poco más relajado porque dicen que va a estar como de cotorreo, ¿no? O sea, como que usted puede ir si quiere caminando. Ya aquellos de 21, no hombre, ahí sí no se pueden parar, ¿eh? O sea, van, y es donde más hay personas inscritas, ¿eh? En el de 21, para que lo tome usted en cuenta. Si es que si quiere ir a cotorrear con nosotros, a pavonearse ahí por las calles de Colosio con nosotros, vamos, yo lo invito. Tengo una duda, ¿es delito pagar por... Ella tiene 26. Ay, no, ya tampoco nos somos complacencias aquí. Pero no es delito. Dice hola Lorena. Ay, saludos para Gaviota Ramírez, que nos manda aquí una fotografía. Gracias, Gaviota. Gracias de verdad por tu bonito mensaje y por tu fotografía que me mandas también. Lorena, ¿te fuiste a entrenar? ¿Te fuiste a entrenar? Sí. Si me fui a entrenar, se lo prometo que sí. Dice, hola Lorena, buenas tardes, feliz aniversario de la BI. Aprovecho para preguntar, ¿es legal que en un fraccionamiento entre las calles y las casas se estacionen tráiler? No. No, y lo puede reportar. Si ahorita está sucediendo esto, lo puede reportar inmediatamente a tránsito. Y si no, díganos si ahorita está, para ahorita mandarle la patrulla también y que vayan y quiten. No se puede. Entre las calles no se puede, de verdad. Y se supone que hay un operativo por parte de las autoridades que no permiten, no lo permiten ya ni siquiera circular por la ciudad. Imagínese estarse estacionado en un fraccionamiento. No, es imposible. 4:45, una muy breve pausa. Ya volvemos con más información.
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3: En Radio BI, son las 4:47. 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
4: La onicomicosis es una infección en las uñas de pies o manos y es causada por un hongo. Se manifiesta con uñas gruesas de color oscuro o blanquecino, pérdida del brillo y que además de frágiles se hacen quebradizas o se despegan. Es común en personas diabéticas, también en quienes transpiran mucho o en aquellos que frecuentan lugares húmedos. Las cremas antihongos pueden controlar algunos casos, pero otros necesitarán tomar medicamento para eliminar este hongo. Sea paciente, ya que una uña del pie puede tardar hasta un año en volver a crecer. Visita a su médico para tratar este problema. Soy su amigo el doctor Carlos Huerta, y ya sabe que a buenos cuidados, buena salud.
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6: Las 4:49, la temperatura en este momento es de 25 grados. Oiga, quiero mandarle un saludo muy especial para mi mamá. Me está escuchando, ya me regañó ahorita por el WhatsApp. Ya me dijo, bájale, andas muy brava. Sí, se escuchó que ando brava o qué. Usted sí se le hizo, porque mi mamá ya me regañó acá por el WhatsApp. Mi mamá es mi despertador, todos los días me levanta a las 4:00 a.m. Todos los días ella se levanta a las 4:00 a.m. para levantarme. Si no escucho yo la llamada, me quedo dormida. Y tiene 15 años levantándome a las 4:00 a.m. todos los días. Ya después se vuelve a dormir, ¿verdad? Porque mi mamá es jubilada y entonces vive la vida loca. Pero sí se levanta todos los días y a escucharme. Y luego a las 4:00 p.m. me vuelve a sintonizar. A las 4:00 p.m. se vuelve a conectar por YouTube. Y ahí la veo que anda defendiéndome de los haters, Son las 4:50, continuamos con más información y es para platicarle. Oiga, otro accidente también que se registró y este fue protagonizado por un borracho, ¿eh? Este andaba hasta las manitas, no sabe. No, pero de verdad que es un milagro que él no haya terminado en una situación mucho más complicada. Porque todas las llantas se le tronaron. Toda la parte de enfrente hasta llegar al motor quedó destrozado. Fue un accidente que a lo mejor le tocó ver a usted. Fue en Boulevard Zacatecas y Avenida Arroyo El Molino, en donde el conductor fue detenido después de haber protagonizado este choque. Fue contra objeto fijo, milagrosamente también, porque si no, olvídese los vehículos que se hubiera llevado. Pero el percance ocurrió como a las 3:50 más o menos de la madrugada, Todavía en la mañana, si pasaba por ahí, sí se lo iba a encontrar porque tardaron mucho tiempo en quitarlo. Este sedán, este Nissan modelo 2019 en color rojo y con placas del Estado de México, era conducido por Antonio, de 29 años de edad. Pues Antonio iba sobre Boulevard Zacatecas, de sur a norte. Lo hacía por el carril derecho. Y justo enfrente de la avenida Arroyo El Molino, el conductor iba circulando, pero... pues le digo que andaba bien borracho, estaba en estado de ebriedad, no respetó los límites de velocidad, por lo que pierde el control de la dirección hacia su derecha y primero se impacta las llantas contra la guarnición de una isleta. Pero espérese que ahí no acabó en la isleta, ¿eh? El vehículo continuó su trayectoria hacia el frente y se impacta ahora con el otro, con la otra llanta, contra un poste metálico que estaba ubicado ahí. Lo derribó, pero si eso le parece imposible, pues no se paró ahí, ¿eh? Todavía se subió a una segunda isleta, impactó unas plantas que están ubicadas ahí, pues continuó su marcha, golpeó un señalamiento restrictivo que también derribó en su totalidad, y hasta que por fin ahí ya con las cuatro llantas tronadas, ya con todos los impactos que le acabo de decir, el automóvil se detuvo, no se detuvo ahí, todavía chocó contra otros dos postes. Me está diciendo ahorita la autoridad, no se detuvo ahí, ni se impactó el poste. Impactó los señalamientos, impactó las dos isletas, dice, y para terminar, se fue y se impactó contra otros dos postes metálicos, ocasionó daños que no se imagina usted. Si un poste de esos te sale como 60,000 pesos, pues este se llevó tres postes, se llevó todos los señalamientos que estaban ubicados ahí, se llevó también la parte de las isletas, también las dañó. No, de verdad que un dineral que le va a salir. Olvídese usted del vehículo, porque el vehículo fue pérdida total. El vehículo no sirve para ni para la chatarra. Y milagrosamente no hay personas lesionadas. Es más, ni siquiera se lo llevaron al conductor a recibir atención médica. Estaba sedado por el alcohol, no estaba atontado por los golpes. Estaba atontado por el alcohol que había consumido. El vehículo fue retirado mediante servicio de grúa, se lo llevaron a la pensión, elementos de bomberos acudieron ahí al sitio para realizar pues todas las labores de prevención, principalmente para el derrame de combustible y demás, pero de verdad que sí estuvo impresionante el accidente para que milagrosamente a este señor no le pasara nada. Y una recomendación que le quiero hacer por lo que sucedió también el día de ayer, ya va a llover. Nos dicen que en muchas partes ya está todo oscuro, principalmente por acá por el norte. Ya sabe cómo se ponen también, que el río San Pedro, no le ande jugando al valiente, por favor. Usted sabe que siempre que quieren hacer eso, cuando hay alguna lluvia, que quieren pasar, sí paso, al cabo traigo una Jeep, traigo una 4x4, no pasa, oiga, no pasa. Mire nomás lo que le pasó a este hombre, y se lo pongo de recomendación porque hoy también va a llover, ¿eh? Los bomberos tuvieron que llegar a brindarle apoyo a este conductor de una camioneta, una Jeep, una 4x4, ¿eh? Intentó cruzar un arroyo que está ubicado en Reserva Natural, el Salto de lo Salado, y pues no pasó. El incidente se registró cuando el conductor intentó atravesarse a causa de, pues estaba el bordo este de agua, pero pues obviamente tenía mucha agua. Fue necesaria incluso la intervención de los cuerpos de emergencia, ya se andaban ahogando también. Los bomberos acudieron al lugar para realizar todas las maniobras necesarias para poder auxiliar al conductor, evitando que la situación pudiera representar algún mayor riesgo. Afortunadamente no le pasó nada, pero su camionetón 4x4 no era tan 4x4. O mejor dicho, aunque sea 4x4, ¿cómo se va a ir a meter ahí, oiga? Estaba que lo tapaba por completo, o sea, se echó su camionetón también. Es una Jeep bonita, 4x4, que pues evidentemente el agua lo tapaba, llegaba al motor. También hay que saber los riesgos. Mire que un yo voy también se quiso pasar por aquí por Gabriela Mistral la vez pasada. ¿Cuántos no se andaban ahogando ahí? ¿Cuántos no llegaron también para poder rescatarlos? No pasa. Simplemente métaselo en la cabeza, no pasa, no intente cruzar los ríos, no intente meterse a las calles que ya sabe que son complicadas, no intente meterse por López Mateos cuando ya está lloviendo y cuando ya está inundado, no lo intente porque de verdad va a fracasar y es una recomendación. Son las 4:56, hacemos, no se queda usted en Reporte Ciudadano con mi compañero Alberto y nosotros mañana en punto de las 6:00 a.m. le tendremos todo el acontecer policía con lo que se registre a partir de este momento. Muy buenas tardes.
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1: Hola amigos, bienvenidos. Son las 5 de la tarde con un minuto. El termómetro marca 28 grados centígrados en el centro de Aguascalientes. Usted dirá ahí en su pantalla, ¿qué está pasando, Alberto? ¿Te subieron a los altares o qué está pasando? ¿Por qué estás como en un altar? No, es que estamos celebrando 90 años de Radio Grupo, de Radio BI en específico. Estamos celebrando 90 años de acompañarlo todos los días, de acompañarlo todos los días a través, primero de la radio, porque así nacimos como una estación de radio, pero luego hemos ido integrando plataformas a diestra y siniestra. Y ahora usted nos puede seguir a través de múltiples plataformas. Así es que no es que estemos en un altar, no es eso. Yo sé que se ve todo muy ruidoso porque atrás está este arreglo tan bonito que nos regalaron en donde dice Radio BI 90 años. Y luego aquí el arreglo de flores y luego está la bandera y luego estoy yo que parezco santo. Pero no es así, es el aniversario. Ya vio a Juan Luis también, hace rato Juan Luis en la misma escenografía, que también se veía muy guapo. Bueno, pues así nos tocó celebrar el día de hoy. Al rato que llegue Ana Luisa también tendrá esta escenografía festiva, que la verdad es que sí emociona, ¿eh? Se lo digo yo aquí desde la cabina, sí emociona ser parte de este aniversario. Sí emociona ver cómo la gente, porque desde muy temprano las personas le enviaron un pastel a nuestra compañera Rocío Gutiérrez, estuvieron enviando regalos a lo largo de todo el día. Emociona, emociona muchísimo ser parte de este aniversario, emociona muchísimo ser parte de esta familia Radio Grupo, de este equipo que todos los días trabaja incansablemente para llevar a usted la información. No solo la más fresca, porque eso es lo que se compite ahora en redes sociales, en medios de comunicación. Por lo que se compite es por quién le lleva primero la información. Pero eso ha traído muchos errores también, porque luego se comparte información que no es verdad, que no es verídica. Se comparte información que por ganar los likes y que por ganar el ser el primero en publicarlo, ahora mucha gente se equivoca al hacerlo. ¿Por qué? Porque no rectifican la información, porque no buscan las fuentes, porque solamente comparten lo que ven para poder ganar likes. Ahora no sucede así. Aquí en Radio BI nunca ha sucedido así. En Radio BI siempre llevamos la información desde la fuente. Siempre estamos en el lugar de los hechos, vamos y buscamos la información para que usted la tenga, sí, lo más rápido posible, pero también que pueda confiar en el medio de comunicación, que pueda confiar en lo que escucha, en lo que ve, que pueda usted tener la certeza de que lo que se informa en Radio BI es verdad. Y hasta hoy no nos hemos equivocado en eso, porque contamos con usted. Contamos con esa confianza que usted nos brinda. Contamos con ese cariño que usted nos regala y contamos con esos millones de personas de aguascalentenses, porque sí, son millones de personas que nos sintonizan cada mes, cada día, cada semana. Esas personas que nos sintonizan, que son ustedes, que son parte de esta familia, pues hacen también que nosotros nos veamos más comprometidos a entregarle productos de calidad, que nos veamos comprometidos a darle la verdad, a decirle las cosas como son, a expresar sí a veces nuestras opiniones también como comentaristas, como analistas, políticos, sobre todo aquí en Radio BI, pero también en BI Revista, darle opinión algunas veces, pero también mostrarle la realidad. No, es lo que intentamos, es lo que hacemos, es para lo que trabajamos. Y hoy me da muchísimo gusto ser parte de estos 90 años. 90 años estamos cumpliendo. Yo sé que nos vemos más jóvenes porque ya le entramos a TikTok, ya le entramos a Instagram, le entramos a las redes sociales, estamos en todos lados también. Usted nos puede seguir a través de YouTube, a través de ITV, nos puede seguir a través de Facebook, a través de TikTok, a través de Instagram, a través de la radio, a través de muchas plataformas. Nos puede seguir hasta de manera impresa ahora también. Entonces, ya estamos en todos lados. Nos vemos muy jóvenes porque además tenemos esa frescura también. También un equipo bastante joven, liderado por una mujer joven como lo es Rocío Gutiérrez, y con la experiencia del mundo también que tenemos ya los años. Entonces, pues, ¿qué le digo? Orgulloso, orgulloso de hoy acompañarle un día más, pero así se construye, paso a paso, ladrillo a ladrillo, bloque por bloque. Y este es uno más, un bloque más de estos años que hemos compartido, no solo en Reporte Ciudadano, sino en Radio BI. Gracias por seguir aquí, gracias por acompañarnos, gracias por seguir brindándonos esa amistad que nos brinda, gracias por seguir dejándonos entrar a sus hogares, por seguir dejándonos comer con usted, porque sé que mucha gente escucha estos programas mientras echa la botana, mientras va conduciendo, mientras está trabajando, mientras está laburando, mientras está generando ingresos para su familia, economía para el país, para el estado, para la ciudad, mientras está siendo productivo también nos escucha. Qué honor de verdad formar parte de su día a día, qué honor de verdad formar parte de su vida y que usted nos deje formar parte de la suya. Gracias por seguir aquí. Doy muchas gracias, siempre doy muchas gracias, pero es que cómo no, sí emociona. Sí emociona, la verdad, se siente algo en el pecho como que uno dice gracias Dios por permitirme estar en el lugar en el que estoy, por darme la fortuna y el privilegio de acompañar a las familias aguascalentenses y de poder ser útil para ellos. Gracias Dios. Gracias, gente. Gracias, Radio BI. 5:07 p.m. Soy Jesús Alberto Rodríguez y hoy inicié así porque, pues, es que mire, cómo no, pues, si así me reciben con flores, con arreglos globales y de globos, no del mundo. Pero sí, o sea, cómo no emocionarse. Escríbame, márqueme, si usted así lo decide, 449-910-3508 y 449-910-3509, las líneas telefónicas ya las conoce, también nuestro centro de WhatsApp, 449-910-3508, y leo algunos de los mensajes que ya me empieza a dejar la gente. Me dicen, buenas tardes, Jesús Alberto, ¿me podrías ayudar a reportar que ya tenemos una semana sin gota de agua, ya ni para el baño? Ni siquiera podemos lavarnos las manos, ayuda por favor, calle Fuente de las Musas y Hierba del Vaquero, número 401, Vistas del Valle. En Vistas del Valle todavía no hay agua. Ya me habían dicho que... Ah, ya me acordé. Sí había una problemática ahí en Villas del Valle. En Vistas del Valle, perdón. Que habían estado haciendo como tandeos. Durante la mañana hay agua, durante la tarde no. ¿Por qué? Porque están trayendo agua de otros pozos, de otras zonas, para abastecer a Vistas del Valle, porque sí hubo una incidencia y se están haciendo reparaciones en el pozo. Eso me dijeron antier. Déjeme pregunto si ya se tiene algo con respecto, que de hecho hoy nuevamente la licenciada Jessica me está escribiendo. Entonces déjeme ver qué me dice. Ya me está escribiendo también, ya me escribió diciéndome que nos está escuchando. A ver qué me dicen de Vistas del Valle, porque sí, antier me dijeron eso, más o menos antier. No recuerdo si fue antier o un día antes. Pero sí me dijeron que había un problema en Vistas del Valle y que estaban tratando de arreglar este asunto. Ahorita a ver qué me dicen, pero con gusto. A ver si, no sé, si una pipa o algo por el estilo nos pueda ayudar. Jesús Alberto, para pedirte que reportes si vengan la perrera por los perros de la calle José Santos, Reina Martínez, en el 145 Casa de Reja Café Chocolate, pues la señora Ángeles no entiende y sigue sacando a sus perros. Es uno negro y otro como amarillo café. Y en contraesquina, en la misma calle, anda otro grande negro con blanco, calle Desiderio Macías 121, Colonia Guadalupe Peralta. Otra vez este tema de los dueños que no son tan responsables. No puede sacar a sus perros a la calle, no los deje libres sin correa. De hecho, si usted sale con ellos, siempre con correa. Esto está en el reglamento. Licenciado Alberto, una pregunta seria. ¿Los obligan a pasar los anuncios de la presidenta? Es frustrante escuchar tanta mentira. Saludos, eres el mejor. Hay una pauta gubernamental, eso creo que todo el mundo lo sabemos. Existe una pauta gubernamental en donde se tienen que pasar los spots por ley. La ley indica que todos los concesionarios de radio y televisión en México están obligados a destinar cierto número de minutos o de tiempo al aire para que se pueda informar a la ciudadanía acerca de diferentes programas, proyectos, las cosas que el gobierno federal necesite darle publicidad, pues hay una pauta gubernamental sobre eso, está en la ley, y de esta manera es que se trabaja en los medios de comunicación. Los concesionarios efectivamente están obligados a pasar la información. Entonces, existe esto. En campaña también, por ejemplo, estamos obligados a destinar cierto tiempo al aire a candidatos y demás. Entonces, sí existe, pero también me parece importante que escuchemos. Me parece importante que analicemos, que contrastemos. Que si estamos de acuerdo con el gobierno federal, contrastemos las cifras que nos da el gobierno federal y la oposición. Y que si no estamos de acuerdo con el gobierno federal, pues con más razón, vigilarlos para poder evidenciar aquello que no nos parece, reclamar aquello que no nos parece y exigir lo que se necesita. No solo gobierno federal, estatal y municipal. Ese siempre ha sido el objetivo. Dice, buenas tardes. Solo para solicitar el apoyo, no tenemos agua en Jardines de la Cruz. Ya es toda la semana. Que el presidente municipal deje de hacer parques y solucione el problema de la falta de agua. La falta de agua yo creo que es uno de los retos más importantes que enfrenta el gobierno municipal actualmente. Y bueno, pues ya estamos casi en el cierre del gobierno municipal. Falta un año para que termine el gobierno municipal, la administración municipal. Esperemos pronto tener buenas noticias porque la gente lo requiere. Tengo una llamada que está en espera. Voy con ella. Buenas tardes.
2: Sí, buenas tardes, licenciado Jesús Alberto.
1: Buenas tardes, ¿con quién tenemos el gusto?
2: Su servidor y amigo, el señor Sergio Macías.
1: Señor Sergio Macías, para servirle, también servidor y amigo, ¿cómo le puedo ayudar?
2: Bueno, primeramente que todo, felicidades por un aniversario más.
1: Gracias.
2: Y muchísimas, muchísimas bendiciones para todo su equipo.
1: Muchísimas gracias, de verdad, muchas, muchas gracias. ¿Cómo le ayudo?
2: Mire, licenciado, le comentaba ahorita a la persona que me atendió.
1: Sí.
2: Que tengo un problema pues ya muy muy fuerte y muy delicado, licenciado.
1: A ver.
2: Mire que tengo un problema de una tubería quebrada de la banqueta de mi casa, que es su casa.
1: Gracias.
2: Está un tubo quebrado y por consecuente pues está todo tapado, entonces haga de cuenta que pues toda el agua se me regresa a su casa, al interior.
1: Gracias.
2: Se me sale todo la suciedad, todo por el patio, por mi comedor, por mi cocina. Y ahorita ya lo peor de todo también es que ya me está afectando los muros de toda mi casa por dentro de la recámara, todo, que me están humedeciendo ya todas con toda la fachada.
1: Okay.
2: Entonces, esto estamos hablando ya de hace aproximadamente 7 meses que yo metí ese reporte y no me han atendido. Inclusive la licenciada Ximena Ponce.
1: Sí.
2: Fue a mi casa, levantó un reporte, levantó todo, se dio cuenta cómo estaban los registros, o sea, el registro todo tapado y no pasa nada, se levantó el registro y ella se dio cuenta de todo y sigo la misma, o sea, nadie me echa la mano, ya fui a todos lados y nadie me ayuda, nadie.
1: Ya veo. Oiga, señor Sergio, me dice que incluso fue mi compañera Ximena a visitarlo. ¿Hace cuánto que fue?
2: Eso es más o menos, yo creo, como unos 2 meses, mes y medio, 2 meses, licenciado.
1: Hace 2 meses que fue ella.
2: Es correcto, levantó su reporte, de hecho, creo que tengo entendido que hasta ella ayudó para levantar el registro, licenciado.
1: Uy.
2: Para darse cuenta cómo está todo, y se dio cuenta todo saturado, y ahorita ya me está afectando los muros del pasillo, la recámara se me están humedeciendo todo, junto con la fachada ya está humedeciendo, el pedazo está quebrado, tengo a mi madre de 90 años y no la puedo, no puede salir a la calle porque esa parte está quebrada, Dios.
1: Entiendo. Oiga, señor Sergio, ¿me regala el domicilio para poder pasárselo a mía?
2: Claro que sí, con gusto. Mire, el domicilio es calle Michoacán.
1: Sí.
2: Número 103A, Fraccionamiento México.
1: Fraccionamiento México.
2: De hecho, le comentaba a su compañero que fue un camión de los Raptors y de los que les daban.
1: Sí.
2: Pero a ver, cuenta que llegaron y ya vieron y que no, es que este no es un defensor, este es un tubo quebrado, este es al bañar. Y con un aparatito hicieron como una medición.
1: Ajá.
2: Y dijeron, aquí me no es. Y luego ya marcaron como a media calle como con un spray color naranja, hicieron así como una marca, y dijeron, no, pues ya este está marcado, ya no sé qué esperar que venga. Pero le digo, estamos hablando de eso, ya llevo 7 meses con esto y pues nada.
1: Comprendo.
2: Los olores, pues no se digan, ahí para mi madre de 90 años, ahí que está en la ventana, los meros olores.
1: No, qué horror, sí me imagino. Oiga, señor Sergio, lo canalicé ya aquí con la licenciada Jessica, le dejé los datos, también el número de teléfono, a ver si se pueden comunicar con usted, dado que es ya una situación en donde se tiene que reponer la tubería, seguramente tendrán que excavar, pero así estaremos presionando al equipo del modelo integral de aguas de Aguascalientes, sobre todo si ya fue nuestra compañera Jimena Ponce, pues a lo mejor nos pueden echar la mano, dado que ya tenemos como 2 meses desde que registramos este primer avance. Entonces, a ver si pueden apurarse. Yo ya lo dejé aquí con la licenciada Jessica, nada más que usted me avise, por favor.
2: Okay.
1: Perfecto, entonces yo quedo a la orden, cualquier cosa, no deje de marcarme. Si es diario, hágalo diario, así podemos ejercer más presión. Pero yo aquí a la orden, señor Sergio.
2: Ok, porque de hecho le comento, señor, he durado tiempo pues ya yendo aquí a mía, aquí en frente del Seguro Social,
1: ajá,
2: la concesionaria que está ahí en mía, y bueno, pues ya tienen la computadora ahí con bien mucho reporte el mío, donde voy, pero pues, seguimos en las mismas, o sea. No pasa nada, fui al CAM, me atendió la secretaria del señor Ballín, y tampoco, pues ahí quedó. Mi hija fue allá a Capama buscando a una persona que creo que es la persona encargada de los albañiles. No, pues tampoco fue lo mismo, o sea, no hemos recibido respuesta, seguimos en las mismas, y ahorita con las lluvias, no más viera.
1: Sí, no entiendo. Señor Sergio, lo dejo porque tengo que ir a una pausa comercial, pero me avisa, por favor, ¿sí?
2: Ándale, pues.
1: Sale, pues.
2: Muchas gracias.
1: Gracias a usted. Un abrazote.
2: Igualmente para ustedes.
1: Hasta luego, 5 de la tarde. Hasta luego, 5 de la tarde con 18 minutos. Voy a la pausa rapidísimo, ya regreso.
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0: En Radio BI, son las 5 con 17 minutos.
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0: Temperatura 24 grados. 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
1: 5 de la tarde con 21 minutos. Estoy ya de regreso. Gracias a toda la gente que con buena vibra, con buenos ánimos, con palabras bien bonitas, me manda mensajes para felicitar a Radio BI y a todos los que pertenecemos a esta empresa por 90 años de transmisiones ininterrumpidas. Oiga, hemos pasado de todo. Desde el 2002... que hubo este atentado terrorista que cambió el mundo para siempre. Hemos pasado momentos históricos, el cambio de régimen del PRI al PAN, del PAN a Morena. Aquí en Aguascalientes también hemos tenido cambios de régimen. Hemos estado en una pandemia, atravesamos juntos una pandemia, y esa sí ya me tocó a mí. Esa sí ya la viví junto con usted. Vivimos juntos una pandemia, imagínese eso. Lo acompañábamos aquí, Me acuerdo que cuando se fue la gasolina, nosotros salíamos a las calles a decirle en dónde sí había gasolina y en dónde no había gasolina, en dónde eran las filas más cortitas. Como nuestra camioneta utiliza diésel, pues nosotros íbamos en la camioneta a decirle dónde había más fila y dónde no, y allá andábamos, me acuerdo, en aquellos entonces, la pandemia también, dábamos noticias mientras todo el mundo estábamos guardados, pues ahí nosotros haciendo entrevistas telefónicas y tratando de dar la noticia para usted de cuántas personas se habían contagiado y a dónde acudir para la vacuna. Válgame Dios, tantas cosas que hemos vivido juntos. De verdad, decirlas es fácil, vivirlas, qué canijo es y qué canijo ha sido. Buenas tardes, licenciado. Para ver cómo se le puede hacer, porque ya estamos hartos de los ruidos de las motos. Andan a partir de las 8 de la noche hasta las 10 de la noche y haciendo caballitos y sus motos ruidosas y más adrede lo hacen. Gracias. ¿En dónde? Pues dígame en dónde. Oiga, por cierto, de Vistas del Valle me escribieron también desde el modelo integral de Aguascalientes y me dijeron que ya el problema que se tenía ahí ya se arregló, que ya la zona está en recuperación, pero que hay bajo caudal porque se están tardando pues en recorrer todas las tuberías el agua, pero que es bajo caudal, que ya no hay una incidencia como tal, la zona está en recuperación, entonces muy probablemente pronto estarán ya con agua en Vistas del Valle. Buenas tardes, quiero reportar una fuga de agua que se ubica en la calle 105 interior 22 en el fraccionamiento Lomas del Ajedrez. Esta fuga tiene varios meses tirando agua a las 24 horas del día y por más que le hacemos el señalamiento a los vecinos, no hace nada para remediarlos. Cabe señalar que no tienen medidor, por lo que a ellos no les cuesta toda el agua que se está tirando, no pagan, solo la desperdician. La fuga es pequeña, y es mucho el desperdicio. Por eso decidí reportarlo a través de ustedes para ver si Mía puede hacer algo con esta fuga de agua. La calle es 105 interior 22 en Lomas del Ajedrez. Lo canalizo aquí con Mía para que tomen cartas en el asunto, reparen la fuga y de una vez le pongan su medidor a la persona que no lo tiene. Me dicen por acá, me dicen, buenas tardes, Jesús Alberto, ¿me puedes informar cuándo les toca la ayuda del bienestar a las personas de apellido con la letra D? Mil gracias, gracias a usted. Déjeme ver, porque por acá tengo... el calendario que me compartió mi compañero Eric Soto. Es que hemos estado hablando con Eric también acerca de la visita que tiene este viernes la presidenta Claudia Sheinbaum. De hecho, a las 5 de la tarde iniciaba todo el evento. Para la letra D, el lunes 7. Ahorita le dejo el calendario de una vez también para que lo tenga. Me dicen por acá, licenciado Jesús, nuevamente pidiendo de su apoyo para que nos ayude que el municipio arregle unas luminarias en la calle Ahorro, en el municipio Libre. Es más el tiempo que duran descompuestas que funcionando. De antemano, muchas gracias y bienvenido nuevamente la señora Hernández. Me dicen, buenas tardes, disculpa, ¿sabes cuándo se pueden inscribir las personas para los 65 y más si los cumplen en diciembre y apellido con R? Seguramente en diciembre puede que haya una jornada de inscripción, no es seguro, pero si no tenemos todavía fechas para inscripciones para los que ya cumplieron años, entonces todavía no hay tampoco para los que apenas van a cumplir. Hay que tener los días ya, más bien los años ya cumplidos, ese sí es un requisito inamovible. Me dicen, buen día, hace tiempo reporté una rampa peligrosa sobre la banqueta. Como banqueta sobre banqueta, esto en Mariano Escobedo, número 473, esquina con vivero de San José, fraccionamiento Jardines de Casablanca. Esa modificación está sobre vivero de San José, es peligroso. El que no vea esa modificación se puede caer. Wizard dijo que lo checaría, pues no se ve que hagan absolutamente nada. También otro reporte en Héroe de Nacosari, por el Hotel La Noria, y en Vistas del Sol, están disque reparando, pero no se ve gente trabajando. Pasé a las 9 pasaditas y las obras sin gente trabajando. Tienen hecho una porquería la ciudad. El presidente Leo y su equipo, me dice por acá. Me dejan más mensajes. Buenas tardes. Mi hermana tenía la beca Benito Juárez, pero ya pasó a la universidad. ¿Hay alguna beca que pueda solicitar ya que la universidad es pública? Había un proyecto para una beca para personas de la universidad, pero no se ha informado más del asunto. Entonces, está en veremos todavía. Ya le informaremos. Hola, buenas tardes, licenciado. Otra vez yo pidiendo, por favor, que nos pongan los topes en la calle Santa Petra, esquina con Cultura Otomí, ya que los anteriores eran de asfalto y la lluvia se los llevó. Ocupamos el tope, pero que sea de concreto, por favor. Gracias y bonita tarde. Me dicen por acá, buenas tardes. Tenemos 18 meses con este problema, ya que hemos reportado infinidad de veces y no nos resuelve nada. El miércoles por la mañana se cayó una muchacha dentro de la zanja. Te pido por favor que nos ayudes a que vengan a arreglar el problema. Una zanja que está en donde... Bueno, me deja aquí un número de reporte, pero no me dice exactamente dónde. Ahorita le dejo todos estos datos al modelo integral de aguas de Aguascalientes. 5:28, voy a una pausa. Ya vuelvo.
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0: En Radio BI, son las 5:25.
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9: Los ojos. ¿Sabías que tus ojos hacen más ejercicio que tus piernas? Sí. Los músculos de nuestros ojos se mueven mucho más de lo que te imaginas, aproximadamente 100.000 veces al día. Para que te des una idea de cuánto es esto, deberías hacer esta comparación. Para que los músculos de tus piernas hagan la misma cantidad de ejercicio que tus ojos, deberías caminar aproximadamente 80 kilómetros por día. El ejercicio de los ojos se refiere a la constante actividad muscular y de enfoque que realizan para procesar información visual, mientras que el ejercicio de las piernas implica movimientos físicos que pueden variar en intensidad. Otro dato interesante de los ojos es que además de su función básica de percepción visual, los ojos también desempeñan un papel importantísimo en la comunicación no verbal y expresión de emociones. Así que, como es de suponer, el cuidado de tus ojos es crucial para mantener una visión clara y saludable, para que estos campeones visionarios te sigan regalando paisajes visuales únicos.
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1: 5:30, ya estoy de regreso aquí en Reporte Ciudadano. Me dicen buenas tardes para reportar la falta de agua en la Florida. Ahora resulta que nos van a alternar el servicio. A ver si también los recibos nos llegan alternados para los que tenemos agua. Gracias por su apoyo y felicidades por sus 90 años. Muchas gracias. Hola, ¿me puedes pasar el calendario de bienestar, por favor? Claro, ahorita se lo dejo. Déjeme, le pongo aquí un pin para que no se me pase. Y ahorita se lo dejo. Tenía otra persona también que se lo tenía que enviar. Buenas tardes, licenciado. ¿A qué edad les dan la ayuda del bienestar a los hombres? ¿A los 60? No, a los 65. Para mujeres existe un programa que se llama Mujeres Bienestar, que es de 60 a 64. Mucha gente está confundida porque en otros estados De hecho, en dos específicamente, se entrega un programa para hombres de 60 a 64, pero esos son programas estatales, no son programas federales. Los programas federales únicamente en Aguascalientes son personas adultas mayores de 65 años, hombres y mujeres, sin importar el género, de 60 a 64 solo para mujeres y personas con discapacidad hasta los 29 años. Menores de 29 años se pueden registrar, ya mayores no. Eso hasta ahorita. Son los programas federales que están vigentes en nuestro estado. Muchas felicidades por estos 90 años de Radio BI. ¿Me puedes pasar la letra M para la pensión de bienestar? Aquí alguien más que quiere el calendario. Ahorita se lo dejo, ya para no buscar exactamente qué letra. Y ahí usted puede revisarlo. Nada más dejé, busca el calendario también. Ahorita se lo dejo, ya le puse ahí un pin también. Me dicen por acá... Si a ciertas personas no les gusta escuchar notas periodísticas sobre la visita de la presidenta de México a nuestro estado, simplemente que apaguen su dispositivo. Por favor, pasar al aire mi mensaje. Mil gracias. De hecho, ¿sabe qué? Ahorita mi compañera Yalma Ronte, ella se acreditó, nuestro compañero Eric Soto y el delegado Aldo Ruiz, que son los que se encargaron de organizar prácticamente toda la logística de la visita de la presidenta Claudia Sheinbaum, nos acreditó a la licenciada Yalma Ronte y a mí, solo que no se acordaron que yo tengo el programa a las 5 de la tarde, entonces saliendo me voy a ir corriendo para ver si alcanzo a pasar, aunque no lo creo, porque ya ve usted que la Guardia Nacional es la que limita el acceso a la prensa y a las personas y demás. Entonces voy a ir corriendo a ver si me dan chance de pasar y llevarle también ahí alguna crónica, pero ya mi compañera Yalma Ronte está en la zona. De hecho, ya nos compartía en el grupo de noticias algunos videos de que estaba rotado en estos momentos la plaza, ¿cómo se llama? La Megavelaria. Estaba rotada, hay mucha gente. Entonces, yo entiendo, hay mucha gente que es disidente de la presidenta Claudia Sheinbaum y de su gestión y del movimiento que representa. Y también sé que hay mucha gente que los apoya. Entonces, aquí la pluralidad es lo que cuenta. Quienes lo apoyan son bienvenidos a decirlo. Quienes no la apoyan y la critican son bienvenidos a dar su crítica. Aquí lo importante, y no solo de ella, de la gobernadora Tere Jiménez, del presidente municipal León Montañez, de cualquier presidente municipal, de alguno de los 11, ahora van a ser 12 municipios, habrá que ver lo que dice la Suprema Corte de Aguascalientes, y puede usted decir buenas cosas o malas cosas, como usted perciba la administración, este es un lugar plural. Entonces, sé que a muchas personas no les gusta escuchar el tema del gobierno federal, a otras muchas apoyan a muerte el gobierno federal. Yo creo que hay que ser objetivos, ni apoyar a muerte, ni criticar todo lo que haga una administración. Criticar lo criticable y también reconocer lo que sea reconocible. Eso nos hace objetivos y no nos hace partidarios de nadie, ni nos hace correligionarios de nadie, ni fans de nadie, porque ¿cómo hay fans de políticos? Y esos, créame, a mí, en lo personal, sí me parece un poquito molesto que haya fans de políticos que los defienden a muerte. Entiendo que hay amistades dentro de la política, pero así como fans de políticos, híjole, yo ahí sí digo, no sé. Hola, Alberto, buenas tardes, disculpa. ¿Cuánto van a costar los boletos de Alejandro Sanz, que va a estar en el Parque Alberto Romo Chávez? Híjole, ahí sí me agarra en curva, ¿eh? ¿Me puede usted preguntar cosas de política y me puede preguntar cosas de apoyos sociales y ese tipo de cosas? Pero cuando me pregunta de espectáculos y esas cosas, ahí sí no me agarra muy en línea, ¿eh? Me agarra en curva. Entonces, mejor voy a acudir a los expertos. Ray Macías y Alfredo Molina son expertos en esa información. Ahorita les voy a mandar un mensaje para que me lo digan y les resuelvo esa duda. Deme oportunidad y les pregunto a los que sí saben. Me dice, buenas tardes, ¿serían tan amables de enviarme el calendario de la pensión por su atención? Muchas gracias. Claro que sí, con todo gusto. Son las 5 de la tarde con 35 minutos. Voy a una pausa rapidísimo, ya regreso.
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0: En Radio BI, son las 5 con 35 minutos.
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17: Si últimamente su matrimonio parece haber perdido el fuego romántico, quizás es hora de hacer algunos cambios. A través de los años he visto cómo muchos hombres y mujeres felizmente casados han llegado a sentirse aburridos y descontentos el uno con el otro, simplemente porque se olvidaron de tomar tiempo para divertirse juntos. Ustedes pueden evitar que eso suceda haciendo un esfuerzo por reponer 4 ingredientes simples en sus vidas. En primer lugar, salgan juntos esta semana y dejen a los niños en casa. Ahora bien, no estoy hablando necesariamente de una noche de paseo en la que tengan que gastar mucho dinero. Lo más importante es simplemente que se vayan lejos por un poco de tiempo para volver a conocerse el uno al otro. En segundo lugar, tomen tiempo para sorpresas, como una nota metida en el portafolio o una llamada telefónica para decir, estoy pensando en ti. En tercer lugar, reserven algo de su tiempo y de su energía para tener relaciones sexuales significativas. El agotamiento y los compromisos excesivos son los destructores de la actividad sexual significativa, incluso entre el hombre y la mujer que se aman y se preocupan el uno por el otro. Y finalmente, traten de recordar que los matrimonios más exitosos son aquellos en los que el esposo y la esposa se respetan mutuamente y se expresan ese respeto en cada momento que están juntos. Les habla el Dr. Dobson.
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1: Cinco de la tarde con 38 minutos. Hoy es un día caótico, ¿eh? Si me ve así que de pronto estoy disperso. Hoy es un día caótico, que por cierto, hoy fui invitado al canal de televisión de la Universidad Autónoma de Aguascalientes, mi alma mater, en donde estuvimos platicando acerca de diferentes temas, como la presentación del primer informe, o del segundo informe, mejor dicho, del presidente municipal León Montañez, la presentación del informe de la presidenta Claudia Sheinbaum, su visita a Aguascalientes, el próximo proyecto económico 2026 que está por ser entregado al Congreso de la Unión. Estuvimos ahí platicando de varias cosas y muchas gracias al equipo de UATV que nos recibió bastante lindo, a mi colega Sofía y a mí de la revista Newsweek también. Estuvimos ahí platicando, bastante interesante la plática, siempre es un gusto compartir ideas con compañeros periodistas. Y ahí estuvimos también, mucha gente ya me estuvo diciendo que me pudo ver también en este programa, en otra faceta, una faceta más analista. Pero la verdad es que muy, muy contento también, y quería mencionarlo para agradecer a la Universidad Autónoma de Aguascalientes, de la cual yo egresé. Yo soy egresado de la Universidad Autónoma de Aguascalientes, entonces es mi alma mater también, y es un gusto siempre volver a casa. Me dice, buenas tardes, licenciado Jesús. Es bueno criticar o cuestionar al gobierno en turno, pero que sea sin ofender. Sería bueno que se pongan calificativos, apodos y burlas, creo yo. Concuerdo perfectamente. De hecho, creo que si alguien necesita utilizar la ofensa para exponer algún argumento en contra o a favor de algún político, me parece que sus argumentos no son tan sólidos. Es más sólido quien habla con números, quien habla con datos, quien habla con información verificada. Es más útil que los calificativos, que las groserías, que ese tipo de cosas. Entonces, sí, concuerdo con usted. Buenas tardes, Alberto. Por favor, reporta que no tenemos agua en Jardines de la Cruz. Tenemos 10 días sin el servicio. No puede el presidente municipal con esta dependencia. Cuestionan. Esperemos que sí pueda, ¿eh? Esperemos que sí. Todavía falta un año para que termine su administración, pero es uno de los retos más grandes que tiene. Ojalá que cuando se vaya pueda decir, trabajo hecho. Yo de verdad lo espero, ¿eh? Yo de verdad le deseo al presidente municipal Leo Montañez y a todo su equipo, al director de MIA, a todo el equipo de MIA, les deseo de verdad que les vaya muy bien en esta gestión que se echaron, en este trompo que se echaron a la uña. Sé que no es nada fácil, pero ojalá que les vaya muy bien, porque si les va bien, le va bien, mira, a la gente de Aguascalientes. Si les va bien, si de verdad cumplen con lo que prometieron, Aguascalientes va a tener un mejor servicio de agua. Entonces yo espero que les vaya muy bien, de verdad, ojalá que sí. Y pues ahí van. Ahí van en ciertas cosas, ¿no? También lo creo. Me dicen por acá, hola Alberto, sí sería importante que intentaras llegar y puedas estar para darnos finalmente. Tú eres alguien muy importante para tus radioescuchas y nos interesa tu opinión. Suerte. Gracias. Pues voy a ir, mire. La Guardia Nacional es la que se encarga de dar acceso a los compañeros de la prensa y a la gente en general. Y tenían una logística bien preparada. Nos compartieron la logística a los medios de comunicación, aquellos que fuimos acreditados. Entonces, sí estaría interesante darme una vuelta por allá. Mi compañera Yalma Ronte ya anda ya, ¿eh? Ya anda dando todos los pormenores. Tengo una llamada, voy con ella. Buenas tardes. Bueno, bueno. Hola, buenas tardes. ¿Con quién tenemos el gusto?
18: Buenas tardes.
1: Buenas tardes.
18: Habla Abel Hernández.
1: Señor Abel, para servirle, ¿cómo le puedo ayudar?
18: Gracias. Ya la había marcado desde antes.
1: A ver.
18: Para reportar una calle y un fraccionamiento, que no hay nada de luz. Solo una calle de todo el fraccionamiento tiene luz.
1: ¿Luz?
18: Todo lo demás está olvidado.
1: Luz de luminarias. Alumbrado público, ok.
18: Sí, es ahí donde están ahorita la presidenta, todos los camiones acomodados y los carros.
1: Ajá.
18: Aquí en Circunvalación Poniente.
1: Ok.
18: Cerquita de la feria y todo eso.

0: y hay una calle que ya habíamos reportado para pavimentarla, pero no han ido ni nada. De hecho, me llegó el reporte al celular y luego me dijo que le iban a dar seguimiento. Pero después me llegó que ya lo habían atendido, pero la calle sigue igual y el alumbrado también. Y ya lo pusieron que ya fueron y que ya atendido.
1: Ah, caray. No, ahorita le escribo al licenciado Carlos. Carlos España Martínez es el titular de la Secretaría de Servicios Públicos del municipio. Entonces, él se encarga de todos estos temas de las luminarias. ¿Sí? Entonces, ahorita le pido, por favor, que nos eche la mano, que nos ayude a ver este tema de la luminaria y que ahora sí vaya la cuadrilla.
0: Sí.
1: Nada más, a ver, me dice...
0: Aquí en Circunvalación Poniente, ajá, de todo el fraccionamiento, nomás una calle lo tiene.
1: Una calle. ¿Cuál es la calle?
0: La que sí tiene es Manzano.
1: Manzano.
0: Todas las demás no hay.
1: Robles, Ciruelo, todas esas.
0: Así es. De hecho, en Ciruelo es donde ni siquiera pavimenta, es pura tierra ahí. Y puro cochinero, lo agarran luego para tirar escombro, para gente que se queda, hace casitas ahí, ahí se quedan.
1: Ajá.
0: Y no está ni pavimentado ni nada, nada, nada, nada.
1: Ok. Claro que sí.
0: También era el reporte de la pavimentación.
1: Señora Abel, con gusto.
0: No han dicho nada.
1: Sí, con todo gusto. Ese tema no le corresponde al licenciado Carlos, le corresponde al ingeniero Miguel Ángel Huizar. Entonces, se lo canalizo para que también tome en cuenta estas calles que no están pavimentadas y eso, las pavimenten. Señora Abel...
0: Todos los vecinos ya nos firmamos y metimos un oficio.
1: Ajá. ¿Y qué les dijeron?
0: Nada.
1: No han recibido respuesta.
0: Que lo van a pasar a planeación.
1: Qué cara. No, sí, con todo gusto, señora Abel, infórmeme, por favor. Eso de llevar la planeación, pues sí, es el proceso que se tiene que hacer, pero, oiga...
0: Más que
1: pues,
0: si lo hagan. Exactamente. El fraccionamiento es del 62. Del 62 sin pavimentar.
1: Qué caray, no. Iba a decir, es mucho tiempo, más que eso. Más que
0: exacto.
1: No, okay, sí, señora Abel.
0: Es una burla que quieran decir que para planeación, si en el 2010 habían hecho ya hasta presupuestos y todo para hacerla, y ahí nomás quedó.
1: Ajá. Qué caray. Señora Abel, entonces quedo con el pendiente de las luminarias y la pavimentación. Que la pavimentación a lo mejor sí vamos a tardarnos más. Las luminarias espero que estén lo más pronto posible. Pero en la pavimentación, pues ahí vamos a echarle montón al municipio.
0: Hasta número de oficio. Fuimos 52 vecinos los que firmamos.
1: Qué caray.
0: Porque tienen ahí olvidado el fraccionamiento. Hasta tengo los números de oficio, si quiere se los doy despuesito o usted me dice.
1: Sí, o si puede dejármelos en el corte comercial, le agradecería. ¿Sí?
0: ¿Sí?
1: Entonces no me cuelgue, por favor, para que me deje los números de oficio y dejárselos al municipio también.
0: Gracias.
1: No, hombre, gracias a usted. Que tenga bonita tarde, señor Abel.
0: Igualmente a todos.
1: Hasta luego. 5:46 PM. Tengo que hacer una pausa comercial. Voy rápido a la pausa y ya regreso.
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3: En Radio BI, son las 5 con 46 minutos.
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5: Las abejas. Las abejas son insectos voladores conocidos por su importancia en la polinización de las plantas y la producción de miel. Ellas son pieza clave en el complejo engranaje de la naturaleza. Su

0: Sin embargo, las poblaciones de abejas están disminuyendo alarmantemente debido a amenazas como el uso indiscriminado de pesticidas, la pérdida de hábitat y el cambio climático. Por lo tanto, proteger a las abejas y su hábitat es fundamental, no solo para nuestra seguridad alimentaria, sino también para preservar la biodiversidad y el equilibrio de nuestros ecosistemas en nuestro planeta.
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2: ¿Alguna vez ha tenido dolor abdominal con episodios de diarrea o estreñimiento, gases, inflamación y mucosidad en heces? Es posible que usted tenga un síndrome de colon irritable. Este es un problema común que afecta una de cada cinco personas. El estrés y los malos hábitos alimenticios pueden provocarlo. Usted puede prevenirlo evitando el consumo de alimentos grasos, productos lácteos, chocolate, alcohol, refrescos y leguminosas. También debe tomar suficientes líquidos, comer frutas y verduras, hacer ejercicio y acudir a terapias para liberar el estrés. Es necesario visitar a su médico para que descarte otras enfermedades intestinales. Por lo pronto, controle su estrés y cuide su alimentación.
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3: Cinco de la tarde con 48 minutos, ya estoy aquí de regreso. La gente me escribe. Hay una persona, ahorita me escribió también, me decía, la señora Marta Ibarra, bueno, nos manda saludos y también nos manda felicitar por los 90 años de Radio BI. Y también me dicen que me solicitan a este reporte. Me dice que van 3 días sin agua en Colinas del Río. 3 días sin agua en Colinas del Río, lo canalizo con todo gusto. Me lo pasa la señora Marta Ibarra y le mando un abrazo muy fuerte a la señora Marta. Me dicen por acá, Patrulla 790 me lleva al Teatro Morelos. Híjole, ya pasó. Se le fue el programa. Muchas gracias. Sí escuché en el programa que dijo que yo nomás llegara con mi puro nombre. Ah, para los boletos del teatro. Me dicen, excelente tarde. Me acercaron a la puerta de mi hogar, que es hogar, gracias, al el contenedor de basura. Esto en Montes de Toledo, entre la calle Monte Dobre y Monte Vinson, en Villa Montaña. Al fin, que todo mal. Gracias, gracias a usted. Me dicen por acá, toda la calle Calderón de la Colonia del Trabajo es un solo bache, está atrás de finanzas, gracias, lo canalizo. Me dice, buenas tardes, omita mi número, pero quiero hacer un reporte a municipio que en la compuerta que está en la presa de los gringos está un canal que se llama Canal de Venecia, pero en donde está la mera compuerta, a diario, como a las 2 de la tarde, una bolita de unos 15 muchachos se meten a nadar al agua cochina con premio, guacal, y les puede dar una infección o la corriente puede arrastrar a un niño, puede pasar una tragedia, guacala, pobres niños, y yo creo que nadie les ha dicho que son aguas sucias. Bueno, pues habrá que canalizarlo. Me dicen por acá, ¿cómo hago para ganar mis accesos al Teatro Morelos el domingo? Pues mire, estuvieron regalando en los programas de Patrulla 7. Bueno, casi todos los programas. A mí no me dieron, ¿eh? A mí no me dieron. Entonces no sé la dinámica, ni sé qué onda con esos boletos. Ni siquiera fui invitado, entonces no sé. Pero estuvieron regalando en diferentes programas. Aquí en Reporte Ciudadano le digo, no nos dieron. No sé por qué no nos tomaron en cuenta para regalarle a la gente, pero no tuvimos boletos para entregarle. Entonces, estoy incierto de cuáles fueron las dinámicas de los otros compañeros y cómo se distribuyó en ese sentido los boletos. Entonces, pues no tengo idea. Quizá habría que preguntarle, pero me parece que ayer Ana Luisa también entregó los que le correspondían a ella. Con gusto le daría, pero pues no me dieron. Entonces, No lo sé, me dicen por acá. Buenas tardes, licenciado Jesús Alberto. Un saludo para usted aquí como todos los días, escuchando aquí en Pilar Blanco, en el puesto de Doña Coco, vendiendo dulces, chocolates, duros, refrescos. Atentamente el Zorri. Un abrazo muy fuerte. Y para la señora Coco, para Doña Coco, que además siempre me recuerda a mi tía abuela, porque así se llama. Tengo una tía que se llama Coco. Entonces siempre me lo recuerda. Tengo una llamada, voy con ella. Buenas tardes.
4: Buenas tardes.
3: Buenas tardes. ¿Con quién tenemos el gusto?
4: Con Sandra.
3: Señora Sandra, para servirle, ¿cómo le puedo ayudar?
4: Oiga, para hacer un reporte.
3: Sí, con gusto.
4: Para ver lo de la pavimentación que está en la avenida Valle de los Romeros, en sector Estación.
3: Valle de los Romeros, sección Estación.
4: Sí.
3: ¿Es una pavimentación que qué?
4: Yo creo que van a poner como concreto hidráulico, no sé.
3: Ajá.
4: Antes de llegar a la clínica 12 del Seguro Social.
3: Ok.
4: Y pues dejaron inconcluso. De hecho, está hasta la avenida Guillermo Rincón Gallardo, algo así. Rodrigo Rincón Gallardo.
3: Rodrigo Rincón Gallardo, perfecto. ¿Y lo dejaron inconcluso desde hace cuánto, señora Sandra?
4: Ay, pues ya tiene como 2 meses. Desde antes de que salieran los niños de vacaciones.
3: ¿Eh? A ver... Déjame lo pregunto.
4: O sea, le arreglaron primero un lado.
3: Ajá.
4: Y lo terminaron, ¿verdad? Y luego ya arreglaron abrieron del otro lado y no han terminado. De hecho, ya no había máquinas hasta apenas el día de ayer vi máquinas, pero de hecho, pues ya de eso tiene un buen tiempo y no se han visto que gente pues que venga a trabajar.
3: Okay.
4: Y la avenida Valle de los Romeros está cerrada, hay un tramo que está cerrado y luego abren otro pedazo que para pues trabajar y de hecho afuera de la secundaria técnica 41 ahí pusieron concreto, pero también está inconclusa la obra, de hecho no han terminado.
3: Okay. Muy bien, déjeme entonces lo canalizo, de hecho nos están escuchando desde el municipio.
4: Okay.
3: Entonces, para ver qué sucedió, por qué la dejaron inconclusa o qué proyecto tienen en esta zona.
4: Sí, señor.
3: Sale, pues estoy yo ahí pendiente de todas maneras, señora Sandra. Ya me escucharon porque estoy platicando con la licenciada Lupita Rodríguez del municipio.
4: Okay.
3: Entonces, estoy cierto que nos escucharon mientras conversábamos. Pues a ver qué información me pueden dar sobre este asunto en específico. Okay. Me parece extraño que la hayan dejado así.
4: Sí, de hecho, también conclusa. A mí se me hizo extraño porque anteriormente habían hecho una obra antes de diciembre.
3: Ajá.
4: Del año pasado y asfaltaron todo lo que es del lado de la clínica 12.
3: Ajá.
4: Y eso fue más rápido. Yo supuse que de este lado cuando ya empezaran iba a ser igual, pero de hecho pues ya tiene tiempo y no han terminado.
3: Ah, bueno. Entonces, para estarles informando allá al municipio, de todas maneras usted me informa también, por favor.
4: Sí, señor.
3: Va que va. Yo estoy pendiente. Sale. Cualquier cosa, señora Sandra, a la orden.
4: Sale, muchísimas gracias.
3: Abrazote.
4: Hasta luego.
3: 5:54, ya casi me voy antes de irme. Nada más decirle, tengo por acá la respuesta del modelo integral de aguas de Aguascalientes. Me dicen en Colinas del Río, la bomba que les abastece presentó una falla, por lo que ponemos a su disposición servicio de pipa. Estamos trabajando para restablecer lo más pronto posible. O sea que la bomba sí tuvo una falla en Colinas del Río. Están poniendo a disposición servicio de pipas. Ojalá que pronto se restablezca el agua. La gente no le gustan las pipas, pero bueno, cuando es necesario, también entiendo que hay que hacerlo. Me dicen, reportar que la banqueta está levantada y no deja abrir las puertas de la cochera. Esta es una adoratriz, es 438, su ayuda en Villa Teresa, es muy agradecida, porque el carro muchas veces no se puede sacar y yo tengo una persona enferma que hay que llevar al hospital, al que le atiendan por lo menos cada 15 días. Muchas gracias. Gracias a usted. Sí, buenas tardes. Les quisiera pedir el favor por parte de su conducto que nos hagan caso y nos arreglen el tramo de la calle Ferrocarril a la altura de San Marcos y Arellanos. Nos urge parece superficie lunar y es un trato muy transitado. Pasan trailers, camiones y transportes y autos. Es terrible circular por ahí. Muchas gracias. Gracias a usted. Me dicen que es... de la colonia de los Pericos. Gracias, porque una persona me había dejado una petición de un tope y del municipio me respondieron que el tope, pues, más bien que ya habían estado revisando, pero que no les dejaron la colonia. Ya me la pasaron, es unos Pericos. Ya lo canalicé también. 5:56 PM. Día ajetreado, ¿eh? Día muy movido el de hoy, pero qué bueno, primero Dios, todo siempre se acomoda. Entonces, muchas gracias, gracias a mi equipo, al buen César el día de hoy, a Jorge Alberto, que ya es un año más viejo también, allá abajo en televisión, y a todo ese equipo, muchas gracias, amigos, por su trabajo, pero sobre todo usted, otra vez gracias por ese cariño, esa confianza, por aceptarnos un año más, dejarnos llegar a los 90 años en compañía de usted. Gracias por permanecer con Radio B. Yo soy Jesús Alberto Rodríguez. Usted y yo nos escuchamos el día de mañana.
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8: Dicen que el amor no viene con instrucciones, pero si existiera un manual estaría lleno de fallas, desde discusiones por cosas mínimas hasta choques de expectativas. Cada pareja enfrenta su propio catálogo de errores. La clave no es evadirlos, sino aprender a leer entre líneas y reparar lo que se rompe sin perder el humor ni la conexión. Pareja, manual de fallas, el tema de hoy aquí en Para Vivir Mejor. Comenzamos.
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8: Hola, hola, ¿qué tal? Muy buenas tardes, soy Ana Luisa Medina, feliz de poder compartir esta tarde de martes, iniciando este mes número 9, el mes de septiembre, y bueno, con este mes de septiembre tenemos varios festejos, iniciando por supuesto con los 90 años que cumple nuestra bella estación, y bueno, pues quédese al pendiente de todas y cada una de las dinámicas, de los regalos y de los buenos momentos que podemos compartir con todos ustedes, y bueno, ante todo, bueno, agradecer como siempre el favor de su atención. Y bueno, también estamos en este mes de septiembre, vamos a estar abordando algunos temas relacionados, por supuesto, con la prevención del suicidio. Y bueno, también es septiembre, mes patrio, y aparte de festejarnos, bueno, también es importante que atendamos un elemento también muy importante como es el testamento. También estaremos abordando algunos temas relacionados con ello para que esté al pendiente y bueno, todo ello que nos ayude, por supuesto, a vivir mejor. Y bueno, en esta tarde ya sin más preámbulos vamos a hablar precisamente de las parejas, de estas situaciones por las cuales nosotros generalmente discutimos, peleamos o se generan o generamos también algunos conflictos que afectan estos vínculos tan humanos y que bueno, también forman parte de un pilar tan importante como lo es la familia. Así que en esta tarde me encuentro muy agradecida porque me acompaña nuestra queridísima Mayra Fabiola López González, ella es terapeuta holística. Mi querida Fabi, bienvenida.
9: Hola, buenas tardes.
8: Qué gusto tenerte el día de hoy con nosotros, iniciando este mes de septiembre. Y yo creo que, bueno, ya desde la numerología ya iremos también aprendiendo algo al respecto, lo que invita o a lo que nos representa.